0: Dejó firme la condena al ex titular de la Unión Industrial Argentina. Juan Carlos Lascurian está acusado por el desvío de fondos para la construcción de un acceso a yacimientos carboníferos Río Turbio. Los jueces Rosati, Rosencrantz y Lorenzetti desestimaron los recursos presentados por la defensa. Se ordenó la restitución del dinero desviado más los intereses, una suma estimada en unos 50 millones de pesos a valor de 2015. Desbarataron una banda de narcotraficantes en Moreno. Tres hombres de entre 23 y 30 años fueron arrestados en la localidad de Francisco Álvarez, en el partido de Moreno, acusados de tenencia de estupefacientes con fines de comercialización. Se secuestró más de 100 gramos de cocaína y 40 de marihuana, listas para ser comercializadas, además de revólveres y municiones. El deporte y el mundial con Eladio Rey.
1: Se desgarró Nicolás Tagliafico, no estarían los dos primeros partidos de la selección argentina. En tanto, el arquero Emiliano Dibu Martínez empezó a usar los guantes y comenzó a realizar los ejercicios correspondientes. Sería titular el martes próximo ante Argelia.
0: Ernesto Arriaga actualiza el tránsito.
2: Se normalizó la General Paz mano a Liniers, Richieri y a Puente La Noria, máxima 80 kilómetros por hora, al igual que la Municipio de Mayo, de Lepián y Perito Moreno, que tienen telepeaje. El puente Rosario Victoria, con muchos camiones que recibe para el puerto de Rosario. Y está ya cerrado el paso internacional Cristo Redentor de Mendoza a Chile.
0: En Resistencia, Chaco, donde nos escuchás por AM620, la temperatura es de 14 grados y el cielo está cubierto con lluvia débil. En Buenos Aires el cielo está despejado, 13 grados la temperatura.
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0: Lo mejor de las dos carátulas presenta una selección de obras de la Argentina y el mundo que compartieron el aire de Radio Nacional en el histórico ciclo de Teatro por Radio. 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Hoy compartimos Edda Gabler, de Henrik Ibsen, en una adaptación de Claudia Silva con las actuaciones especiales de Claudia Lapacó y Héctor Calori. Henrik Ibsen no es solo el dramaturgo más importante de Noruega, sino que es el mayor referente del teatro universal de nuestros tiempos. Edda Gabler, que vamos a escuchar hoy en Lo mejor de las dos carátulas, es una tragedia sobre el hastío de una mujer en su matrimonio.
1: Kristiansand, ciudad puerto de Noruega. Es una importante escala para los barcos por la presencia de los fiordos noruegos. Hotel de la familia Tesman, ambientado como residencia familiar. Amplia sala puesta con gusto en colores oscuros. Una puerta de cristales da al jardín con árboles otoñales. Objetos. Retrato de un general. Muchas flores. Iluminación matutina. La luz del sol entra por la puerta de cristal. Juliana Tesman, señora de aspecto agradable, viste traje sencillo. Berta, la criada, aspecto campesino, la sigue llevando un ramo de flores. Es media mañana.
2: Ay, Berta, Berta. De veras, creo que no se han levantado todavía.
3: Ya se lo dije, señora Juliana. Llegó tarde el vapor. Sí. Mucho equipaje. Las cosas que tuvo que desempacar antes de acostarse la señorita.
2: Ay, mi buena Berta. Tendrás nuevos amos. Uh-huh, sí. Difícil no tenerte conmigo.
3: Ay, a mí también me cuesta, señorita. Tantos años con usted. Ay. Las flores las pongo acá, sobre el piano, en este florero.
2: Muy bien.
3: Abriré las ventanas para que entre aire fresco.
2: Ay, sí, por fin. Qué delicia.
3: Ay, trajo un ramo muy bonito la señora.
2: Ay, mi querida Berta, muchos años juntas, pero ahora Tesman te necesita. Lo cuidaste desde pequeño a mi sobrino. Y sí, yo me ocuparé de mi pobre hermana enferma.
3: Y la nueva criada que deberá aprender todo. Ay, yo tengo miedo de no hacer las cosas a gusto de la señora.
2: No, no, nada de eso. En principio le gusta la finura a la hija del general Gabler. Ah. Ay, cómo vivían. Claro, hasta que faltó el general.
3: Sí, por...
2: ¿Te acuerdas cuando paseaba a caballo con el vestido largo de paño negro y las plumas en el sombrero? Impactante.
3: Ay, sí que me acuerdo, como para olvidarlo. Ni pensaba que iban a ser pareja ella y el señor candidato.
2: Ni yo. Pero desde hoy no le digas más así.
3: ¿No?
2: Es señor doctor.
3: Ah.
2: En el extranjero lo doctoraron. Es un talento académico.
3: Sí, ya me dijo la señorita joven anoche. Es muy listo.
2: Sí.
3: No pensé que se iba a dedicar a curar a la gente.
2: No, no, Berta, no.
3: ¿No?
2: No es esa clase de doctor, pero pronto le darán algo importante. Un cargo académico. Su padre estaría orgullosa si sí lo viera. Berta.
3: ¿Qué?
2: Los muebles sin cubiertas se ensuciarán rápido.
3: Ay, sí, la señorita joven me dijo que se la sacara. No le gusta. Parece que
2: sí,
3: a ella
2: sí,
3: le gusta
2: sí,
3: solamente.
2: Sí, se quedarán para siempre acá.
1: Entra Jorge Tesman. Es un hombre de mediana estatura, corpulento, fisonomía abierta y risueña, pelo y barba rubios, usa lentes, viste traje. Entra Hedda Gabler. El rostro y la figura respiran nobleza y distinción. El color de la piel es pálido, los ojos gris acero. Expresan una tranquilidad fría y clara. El pelo es moreno claro, Viste una bata suelta de buen gusto. Entra por la izquierda de la sala.
2: Buenos días, querida Hedda.
4: Ay, buenos días, señorita Tessman. Tan temprano viene a vernos. Muy amable.
2: ¿Y ha dormido bien en su nueva casa?
4: Muchas gracias, sí.
5: Eres admirable, Hedda. Cuando me levanté, dormías como piedra.
4: Hay que acostumbrarse a lo nuevo. La criada abrió la ventana y entró el sol.
2: La cerramos. La ventana y la puerta de cristal se abrieron para ventilar.
4: Comprendo. Si no, no la cierre. Solo corran las cortinas. Una luz más suave.
2: Bien, bien. Ya está. Hedda, ahora tienes sombra y aire fresco.
4: Sí, es necesario con tantas flores aquí. ¿Quiere sentarse, señorita Tessman?
2: No. Me espera mi hermana. Pobre Rina. Ya sé que aquí todo anda bien.
5: Salúdala de mi parte, tía. Y dile que más tarde pasaré a visitarla.
2: Sí, claro que lo haré, querido. Ah, casi me olvido. Te he traído una cosa. Aquí tienes.
5: ¿La guardaste?
2: Sí.
5: Esto es conmovedor, tía. Mis viejas zapatillas.
4: Ah, sí. Sí, durante el viaje hablaba mucho de ellas.
5: Míralas aquí, Hedda. Las he echado de menos.
4: No, eso no me interesa. Ver zapatillas viejas.
5: Pero la tía Rina las bordó estando en cama. Despierta mi recuerdo,
4: pero Hedda. No a mí. No a mis recuerdos.
2: Tienes razón, Hedda, querido.
4: ¿Será posible que nos entendamos con la criada, Tessman?
5: Bueno, es como de la familia. Tú lo eres ahora, Hedda. ¿Qué hizo?
4: Dejó su sombrero viejo sobre la silla en la sala. Mira, Tessman, figúrate que viene alguien y lo viese.
5: Bueno, pero Hedda, si es el sombrero de la tía Juliana.
4: ¿De veras?
5: Sí,
2: sí. Sí, sin duda es mío y viejo tampoco es, querida Hedda.
4: Ay, en realidad, no me fijé bien, señorita Tessman. No, es elegante, magnífico.
2: No tanto. Y mi sombrilla, esta es mía también, no de Berta.
5: Sombrero nuevo y sombrilla nueva, ¿ves, Hedda?
4: Sí, muy bonito.
5: Antes de marcharte, tía... Mira qué guapa que está, Hedda.
2: Oh, siempre ha sido guapa, Hedda. Eso no es nuevo.
5: Bueno, se ha desarrollado durante el viaje. ¿No te das cuenta por la bata?
2: ¿Desarrollado?
5: Y más exuberante. Yo que tengo ocasión
4: de... No, tú no tienes ocasión de nada.
5: Bueno.
4: Estoy igual que antes del viaje.
2: El aire de montaña en el Tirol. Es muy guapa, Hedda. Dios la bendiga.
4: ¿Pero por qué besa mis cabellos? No, suélteme usted.
2: Ah, sí, claro. Vendré todos los días a verlos. Adiós.
5: Sí, hazlo, tía, hazlo. Serás bienvenida. Te acompaño a la puerta.
1: La señora Elvsted tiene una figura delicada, facciones finas y suaves. Ojos azules claros, redondos, con expresión de interrogación temerosa. Sus cabellos son muy claros, fuertes y abundantes, extraordinarios. Usa traje de buen gusto.
4: Buenos días, querida señora. Me alegra mucho volver a verla.
6: Sí, hace mucho que no nos hemos visto.
5: Y nosotros dos también, ¿eh? Hace poco tiempo que llegó a la ciudad.
4: Muchas gracias por sus flores.
6: Está bien. Ayer por la tarde vine y estaban todavía de viaje. Vine ayer al mediodía y qué desesperada me puse cuando no estaban ustedes en casa.
4: ¿Desesperada? ¿Por qué? No habrá ocurrido nada.
5: Querida señora Riggs, y me hace reír. Ah, perdón, Epstein, quise decir. Perdón.
6: Ya lo creo. No sé de alma humana a quién dirigirme aquí, sino a ustedes.
4: Bueno, venga, sentémonos aquí en el sofá, sí. Tranquila.
6: Gracias.
4: ¿Ha ocurrido algo en su casa? Hable francamente, señora.
6: Sí, Tengo que decirles, si es que no lo saben, que Heller Loport está en la ciudad.
5: ¿Por eso ha venido usted? ¿De veras está aquí otra vez Heckler Loport?
2: ¿Heckler Loport? Ya lo oigo.
6: Está aquí hace una semana. En esta ciudad tan peligrosa, solo, con tan malas compañías como aquí. Una semana entera.
4: Pero, querida, ¿qué le importa a usted eso en realidad?
6: Era profesor de los niños.
4: ¿De sus hijos?
6: De los de mi marido. Yo no tengo ninguno.
4: ¿De manera que sus hijastros?
6: Sí, claro, sí.
5: ¿Y era tan regular en su vida como para confiarle en la educación de los niños?
6: Durante los dos últimos años nadie tuvo nada que decir de él. Ni lo más mínimo, lo aseguro. En ningún sentido. Ahora, aquí en la ciudad y con mucho dinero, ay, estoy temblando de miedo por él.
4: Ya lo oigo.
5: ¿Por qué no se quedó donde estaba?
6: No encontraba tranquilidad en nuestra casa después que se publicó el libro.
5: Bueno, tía Juliana me dijo que se había publicado un libro de él y que se vendía.
6: Un libro grande que trata de la cultura en general, en conjunto, ¿no? Hace 15 días, cuando vio que se compraba y se leía tanto y hacía tanto ruido, lo escribió allá.
5: Es extraordinario. Entonces el ruido es por el libro solamente, no por él.
6: Sí. Con tal de que pudiese perseverar, he tratado de encontrar su dirección, pero hasta hoy no pude encontrarla. No sé dónde estará. Solo un correo postal.
4: Entonces, ¿no lo ha visto? ¿Ya lo vio usted? Ah, en realidad es extraño que su marido la mande a usted con ese encargo. Podría...
6: Ay, ¿de mi marido? ¿Qué? No, él no tiene tiempo y yo quería hacer unas compras. Yo le ruego a usted, Tesman, que reciba amable Heckler Loport cuando venga a verle, por favor. Porque de seguro vendrá, Eran amigos. Se dedican a los mismos estudios, la ciencia, la cultura, según puedo juzgar.
5: Es verdad, antes era así.
6: Le pido, por favor, que lo vigile. Ya sabe por qué.
1: El magistrado Brack es un hombre bajo, fuerte, cara redonda, noble perfil y cabellos cortos, casi negros todavía. Los ojos vivos, con espesas cejas, bigote poblado y viste traje elegante.
7: ¿Se puede visitarlos a ustedes tan temprano?
4: No, sin duda que se puede, señor magistrado Brack. Un placer contemplarlo a la luz del día. Pero, hombre...
7: Sí, tengo sumo gusto en verlos. Pero, ¿cómo? ¿Por qué me dice así? ¿Acaso he cambiado, señora Hedda Tesman?
4: Sí, más joven parece.
5: A ver, ¿qué dice de Hedda, magistrado? ¿No está espléndida?
4: Ay, sí. Déjame a mí en paz. Da las gracias por las incomodidades que tuvo.
7: Pero no, por favor, para mí ha sido un placer, por favor.
4: Sí, usted es un alma fiel. Ay, pero mi amiga está impaciente, quiere marcharse. Ya está en la puerta, la acompaño y vengo. Con permiso.
7: Adelante. ¿Qué tal? ¿Está contenta su mujer?
5: Estamos agradecidos. Serán necesarias modificaciones pequeñas.
7: ¿De veras?
5: Usted no tiene que preocuparse por eso, ni ocuparse siquiera. Hedda dice que ella misma lo hará. Venga, vamos a sentarnos, ¿le parece?
7: Pero solo un momento, gracias. Quisiera hablar con usted, querido Tesman.
5: ¿Conmigo?
7: Sí.
5: Ah, ya entiendo. En la parte seria de la fiesta.
7: No. Los asuntos de dinero no tienen prisa. Hubiera deseado, la verdad, más sencillez.
5: Eso no podría haber sido, piense Hedda. Usted la conoce bien, ¿no?
7: Sí.
5: No es mujer a quien se le puede ofrecer un ambiente modesto de pequeño burgués.
7: Sí, bueno, ese es el kit. Mire que los nombramientos pueden prolongarse.
5: Bueno, no creo que falte mucho tiempo, afortunadamente. ¿Sabe algo nuevo?
7: No, nada positivo. Hay una novedad.
5: ¿Ah, sí?
7: Sí, su amigo, su antiguo amigo, Heckler Loport. Está aquí en la ciudad otra vez.
5: Sí, eso ya lo sé. La señora que vio salir con Hedda vino a decirnos.
7: Ajá. ¿Cómo se llama? No, no sabía.
5: La señora Epstead.
7: Ah, la mujer del juez, uh-huh. Sí, parece que paraba mucho allá arriba en casa de ellos, sí, sí.
5: Con alegría le digo que se ha vuelto un hombre formal.
7: Eso se afirma.
5: Han publicado un libro suyo y ha tenido éxito. Buah, con su talento, irse al fondo.
7: Mejor que haya cambiado. Que haya cambiado la opinión general.
5: Uh-huh. No comprendo qué hará y dónde sacará para vivir.
4: Tessman se preocupa de dónde salen los medios que se necesitan para vivir.
5: Bueno, estamos hablando del pobre Eckler Lothbor, Hedda. Sí.
4: ¿Ah? ¿Y qué le pasa?
5: Y ha gastado todo hace mucho, no... No podrá escribir un libro nuevo siempre. Las variantes son así. Y además, la gente, los parientes lo abandonaron hace años. Antes era la esperanza de la familia. Él mismo desvaneció toda esperanza. Ojalá el libro publicado lo ayude.
4: ¿Quién sabe? Allá arriba parece que lo han redimido.
5: Mejor. Le escribí a Hedda pidiéndole que nos visite esta misma noche.
7: Pero, amigo... Por favor, usted había quedado de asistir esta noche a una reunión de caballeros solteros conmigo.
4: ¿Lo habías olvidado, Tessman?
5: Completamente.
7: Puede estar tranquilo, no vendrá. Estoy obligado a poner en conocimiento.
5: ¿Qué? ¿Por qué cree que no vendrá? No entiendo.
7: Es un nombramiento. No saldrá tan rápido. Porque, bueno, hay una oposición.
5: ¿De quién?
7: Es posible que la... Que la provisión dependa de eso. ¿De quién? Precisamente entre Elbert Lothbor y usted.
5: No, eso... Eso es imposible, absolutamente. Una falta de consideración. Yo soy un hombre casado. Hedda y yo hicimos planes contando con eso. Tenemos deudas. Sí. Hasta tía Juliana me ha prestado el dinero. Se había prometido, fundados en esa esperanza, me lo habían prometido.
7: Bueno, puede llegar el caso, pero... Bueno... La plaza será para usted de todas maneras, tranquilo. Pero después de una oposición.
4: Mira, Tessman, eso será una especie de juego.
5: Claro. Pero querida Hedda, ¿cómo puedes tomarlo a broma e indiferente?
4: No, no lo tomo con indiferencia. Espero con ansiedad el resultado.
7: Es conveniente que sepa cuál es su situación, señora Tessman.
4: Eso no cambiará mis propósitos.
7: Bueno, tengo que irme ya. Sigan bien, ¿eh? Después de mi paseo pasaré a buscarlo, Tessman.
5: ¿Cómo no?
4: Adiós, señor Black.
7: Adiós y muchas gracias.
4: Que lo veamos pronto. Bien. Me queda una manera de entretenerme.
5: ¿Así? ¿Con qué queda? ¿De veras?
4: Con mis armas, Jorge. Las armas del general Gabler.
1: En la sala hay una máquina de escribir y un estante con libros. Al lado del sofá hay una mesita sobre la cual se encuentra una caja abierta con armas. Se ve un revólver. Solo queda un ramo de flores de los muchos que había. Han pasado varios días. Atardece.
4: Buenas tardes, señor Brack. Lo voy a matar.
7: No. ¿Pero qué? No me apunte usted, señora Tessman.
4: Eso pasa cuando se entra en las casas por caminos excusados.
7: Pero ha perdido usted el juicio. Deje por Dios esas locuras.
4: ¿Le di a usted? No. Entre usted, por aquí.
7: ¿Pero sobre qué puede disparar? Quisiera saberlo. Permítame, con cuidado, señora. La conozco. A ver, ¿por dónde está la caja? Aquí está. Por hoy, basta de bromas, ¿eh?
4: Ah, ¿y en qué quiere que pase el tiempo?
7: ¿No ha recibido ninguna visita?
4: No, ni una sola. Todos nuestros íntimos están en el campo.
7: ¿Y Tessman? ¿No está en la casa?
4: Se marchó a ver a las tías de inmediato luego de comer.
7: Ajá.
4: No lo esperaba. Vino muy pronto usted.
7: Una tontería mía. Hubiera debido venir antes.
4: No hubiera encontrado a nadie. Estaba en mi cuarto acomodando cosas.
7: ¿Y la puerta no tiene una rendija para hablar?
4: No, se olvidó de hacerla. Tendremos que sentarnos aquí y esperar.
7: Procuraré tener paciencia entonces. Vamos a hablar tranquilamente.
4: ¿No le parece que pasó una eternidad desde la última vez que hablamos?
7: ¿Así, entre nosotros, los dos, solos, digo? Deseaba que volviera feliz a casa.
4: Sí, durante el viaje deseaba lo mismo, volver a casa.
7: Pero Tesman en sus cartas decía que se divertían tanto.
4: Él cree que no puede haber nada más hermoso que husmear las bibliotecas y copiar viejos pergaminos. Ay, y esas cosas por el estilo.
7: Bueno, es su profesión en el mundo, ¿no?
4: Sí, sí que lo es y por eso puede. Pero yo... Ay, querido Brack, me aburría mucho. Tanto tiempo sin encontrar una persona de nuestro círculo para poder hablar.
7: Parece una desgracia.
4: Y luego, lo más importante de todo...
7: ¿Qué?
4: Tener que estar siempre y eternamente con uno mismo.
7: Bueno, tarde o temprano, es así en todos los tiempos posibles.
4: Yo digo siempre y eternamente con uno mismo.
7: Uy.
8: Uy, uy. ¿Qué pasa? Uy, cuidado, que me costó trabajo traer estos libros. Suda, cántaro, queda.
7: Ayúdalo.
8: Está usted aquí, Brack. No me dijo nada, Berta.
7: He entrado por el jardín.
4: ¿Qué libros traes?
8: Y revistas de mi especialidad. Las necesito. Hay que hacer el seguimiento.
4: Sí, eso es necesario. ¿Lo ve, Brack? Es un especialista.
8: Ajá. Mira, mira. El último.
4: ¿Qué más?
8: Ahí está. El último libro de Decker Lockwood. ¿Quieres ver lo que es, Eda?
4: No. Gracias, no. Bueno, quizá más tarde.
7: ¿Y qué le pareció? Cuente usted. Usted, que es especialista.
8: Bueno, lo he hojeado un poco. Me parece escrito con una seguridad notable. Antes no escribía así. Voy a guardar esto. Y luego me cambiaré la ropa. Me olvidaba, tía Juliana no vendrá a cenar contigo esta noche, Geda.
7: No hay prisa alguna, Tesman, ¿eh?
8: Entonces tengo tiempo de refrescarme.
7: Sí, claro.
4: ¿Por lo del sombrero no viene?
8: No, eso no. Tía Riena está muy mal. Debe quedarse a cuidarla. Tía Juliana se puso contenta de verte más exuberante. Enseguida vuelvo.
1: Eglert Lofborg es delgado y esbelto, de la misma edad que Tesman. Parece más grande. Pelo y barba negra. La cara pálida con algunas pecas. Y en la mano la chistera con los guantes negros. Pasa parado junto a la puerta y se inclina.
8: ¡Uf! Querido Eglert. ¡Cómo me alegro que nos volvamos a encontrar!
9: Gracias por tu carta, Tesman. ¿Puedo darle la mano, señora Tesman?
4: Bienvenido, señor Lofborg. No sé si los señores se conocen.
9: El señor Brack, si no me equivoco, el magistrado.
7: El mismo. Hace algunos años nos conocimos. Sí, encantado de verlo, señor.
8: Bueno, puedes sentirte como en tu casa.
9: Bien.
8: He oído de tu intención para establecerte en la ciudad. He comprado tu libro. No tuve tiempo de leerlo.
9: Bueno, sí, esa intención tengo. Sí, quedarme aquí. Agradezco la gentileza. Ahórrate el trabajo de leerlo. No vale la pena. Se alaba mucho. Lo escribí para eso.
7: Bien pensado.
8: Pero, Eglert, ¿de veras quieres?
9: Sí, quiero intentar de nuevo hacerme una posición desde el principio. Este manuscrito sí que valdrá la pena. Es el verdadero. En él soy yo.
8: ¿Ah, sí? ¿Y qué clase de libro es?
9: La continuación del libro nuevo.
8: Pero si llega hasta nuestros días, no entiendo.
9: Claro. Trata del porvenir.
8: Pero no sabemos nada del porvenir.
9: No sabemos. Pero pueden decirse una porción de cosas. Aquí verás.
8: Esa no es tu letra.
9: Lo he dictado. Se divide en dos partes. La primera trata las potencias culturales del porvenir. Y la segunda, de la marcha cultural del porvenir.
8: Ah, es extraño. A mí no se me hubiera ocurrido nunca escribir sobre eso, la verdad.
9: Lo traje porque quería leerte algo esta noche.
8: Esta noche tengo compromiso con Brack, una fiesta en su casa.
9: Bueno, lo leeremos otra vez, no hay prisa alguna. Entonces, Me retiro.
7: Pero, espere, ¿no quiere hacer el honor de venir con nosotros?
9: No, no, no puedo, no puedo. Le doy las gracias.
7: Pero, hombre, realmente, venga, venga. Seremos un grupo selecto, un pequeño claro, grupo.
9: Bueno, sí.
7: Habrá alegría, como diría la señora Hedda Tessmann. Podría llevar su manuscrito y leérselo a Tessmann. Tengo varias habitaciones.
9: Sí, Egle, sí, podríamos hacerlo.
4: Pero, querido, ¿y si el señor Lovborg no quiere y prefiere quedarse aquí y cenar conmigo y con la señora Elfset?
9: ¿Con usted, señora? Ah, y con ella, sí, sí, hoy la encontré de pasada.
4: ¿De veras?
9: Sí.
4: Sí, vendrá aquí. Por eso es casi necesario que se quede.
9: Es verdad. Muchas gracias, señora. Entonces, me quedo.
7: Muy bien.
1: Brack y Tessmann se dirigen a la antesala donde está el ponche. Mientras beben, charlan. Hedda se acerca al señor Lovborg y le muestra fotos. Él se sienta en una silla de espaldas a la antesala.
4: Si no le aburre,
9: esto sí que
4: se señor Lovborg, sí. Le muestro el álbum de fotos. Venga, siéntese.
9: Permiso.
4: Sí, Tessmann y yo, al volver del viaje, hicimos una excursión al Tirol. ¿Ve usted estas rocas?
9: Sí.
4: Es el grupo de Ortler. Ay, Tessmann lo anotó debajo. Grupo de Ortler cerca de México.

0: De eso ni una palabra.
1: ¿Qué quieres decir?
2: Bueno, listo el ponche.
0: Ah. Viene Tessman, cállate.
1: Sí.
3: ¿Y esto, señor Lofborg? Es el valle de Ampezzo.
1: Ah, muy bien.
3: Ay, mire usted las cimas de las montañas. ¿Cómo se llamaban estas?
2: A ver, deja ver. Ah, son las Dolomitas. Oye, Gilda, venía a preguntarte si quieres un poco de ponche. Para ti al menos. ¿O quieres pitillos?
3: Sí, sí, gracias. Y tráeme un par de pasteles. Pitillos no.
2: Bah, está bien, querida. ¿Cómo no?
1: Respóndeme, Gilda. ¿Cómo has podido hacerlo?
0: Si continúa tuteándome, no podremos seguir hablando.
1: ¿Estando solos?
0: No. Puede pensarlo, pero no decirlo.
1: Ah, ya comprendo. Eso ofende su amor por Tessman.
3: ¿Amor? Sí que es usted gracioso.
1: De modo que amor no.
0: Pero tampoco infidelidad. De eso no quiero saber nada.
2: Querida.
0: Silencio.
2: Bueno, aquí están las cosas. Dejo la bandeja aquí sobre la mesa. Yo sirvo. En realidad es un placer tan grande servirte, Gilda.
3: Ay, pero has servido las dos copas. Y el señor Lofborg no quiere.
2: Pero en breve vendrá la señora Elmstead. ¿Te habías olvidado de ella?
3: Ay, estamos muy entretenidos mirando el álbum. ¿Te acuerdas de este pueblecito?
2: Sí, donde pasamos la noche. Y mira, Eckler, en realidad podrías haber estado. Bueno, ahora vuelvo.
1: Sí.
3: Y nos encontramos esos veraneantes tan alegres.
1: Queda, contésteme una sola cosa. ¿No había amor en sus relaciones conmigo?
3: No sé si era amor realmente aquello. Parece como de dos buenos camaradas. En aquel tiempo, dos amigos íntimos. Usted era franco.
1: Usted quería que lo fuese. Entonces, ni un soplo de amor.
3: Cuando pienso en aquello, había algo atractivo, de valentía, en esa intimidad secreta, en aquella amistad de la que nadie tenía idea.
1: ¿Verdad que sí, Gilda? Cuando por las tardes subía a la casa del general, que leía los periódicos de espaldas a nosotros, mirando la ventana.
3: Y nosotros, en el sofá de la esquina.
1: El mismo periódico ilustrado.
3: A falta de álbum.
1: Y yo le confesaba todo de mi vida y mis cuestiones. ¿Qué poder había? Digo, era usted que me forzaba a confesárselo todo. Aquellas preguntas.
3: ¿Cree que hay un poder en mí?
1: Claro. Claro, no tiene explicación. Usted hacía muchas preguntas embozadas. Con tanta naturalidad lo hacía.
3: Usted comprendía bien. Usted las contestaba.
1: Eso es, sí. Pero no había amor en esas relaciones. No era como purificarme cuando yo me refugiaba en usted con mis confesiones. ¿Qué la movía a usted? ¿Por qué lo seguimos?
3: ¿Le parece tan inexplicable? Una mujer secretamente quiere mirar un mundo del que no debe saberse nada. Era asomarse a otra vida. Y terminamos por culpa de usted.
1: Pero usted fue quien rompió conmigo.
3: Cuando podían entrar en peligro inminente nuestras relaciones, quiso abusar de su camarada. Avergüénzate, Eckler Lofborg.
1: ¿Por qué no lo tomó en serio? ¿Por qué no disparó como decía?
3: Tengo mucho miedo al escándalo.
1: Sí, sí, Gilda. En el fondo es usted cobarde.
3: Atrozmente cobarde. Pero para usted fue una felicidad. Y ahora se ha consolado allá arriba en casa de los Elfsten.
1: Ah, ya sé lo que le ha confiado Thea.
3: ¿Le dijo algo de lo nuestro?
1: Ni una palabra. Es demasiado tonta para comprender esas cosas.
3: Ella es tonta. Y yo, cobarde. Ahora quiero confiarle una cosa.
1: ¿Qué?
3: El no haber tenido valor para matarle no fue mi mayor cobardía aquella noche.

0: queda Gabler. Ahora veo el fondo oculto que había en nuestra camaradería. Tú y yo. De modo que era el impulso de vida que había en ti. Lo que...
1: Guárdese usted. No crea semejante cosa.
2: Comienza a oscurecer. Berta hace pasar a la señora Elvsted a la sala. Hedda cierra con ira el álbum.
1: ¡Ay, por fin, querida Thea! ¡Pasa, pasa! ¡Ay, no imaginas con qué impaciencia te esperaba! Ustedes ya se conocen. Allí en la antesala están Tessman y Brack tomando ponche. Toma asiento, querida Thea.
3: Paso a saludarlos, Hedda, y luego me siento aquí con ustedes.
1: No, no hace falta, querida Thea. Se marchan enseguida a la casa de Brack. El señor Lovebord se queda con nosotras. Ven, quiero estar sentada entre ustedes dos.
3: Como tú quieras. Qué bien se está acá.
4: ¿No es un encanto mirarla?
1: Nada más que mirarla. Tus cabellos... son hermosos, Thea.
4: Thea y yo somos verdaderos camaradas. Creemos incondicionalmente el uno en el otro y hablamos con total franqueza.
1: Sin embosos, señor Lovegood.
3: ¡Ay, qué feliz soy, Hedda! Dice que he despertado en él el entusiasmo.
4: Y el valor que tiene, señora Tessman. Un enorme valor en lo que se refiere a un camarada.
1: Valor. Valor. Quien lo tuviera.
4: ¿Y qué pasaría entonces?
1: Se podría vivir la propia vida. Thea, tienes que tomar una copa de ponche.
3: No, gracias. No bebo esas cosas. Él tampoco.
4: No, yo tampoco, gracias.
1: ¿Y si yo lo quisiera? ¿Tengo poder sobre usted?
4: No importaría. En esta materia, ¿no?
1: Debería hacerlo por usted mismo, por la gente. Pueden pensar que no es libre, que no se siente seguro de sí mismo.
3: Ay, pero Hedda, por favor, deja ya, por Dios.
4: La gente crea lo que quiera creer, no importa ahora.
3: Eso, ¿verdad?
1: Lo he visto claro hace un momento en Brack. Sonreía burlón.
4: No me atrevía a ir a la mesa con ellos. Prefería charlar con usted, Hedda.
1: Y miraba de soslayo a Tessman porque no se atrevía a ir a su reunión.
4: Dice que no me atrevía. Vaya él, que lo tome como quiera. Me quedo con usted y con Thea.
1: De modo que inconmovible, firme para siempre. Así debe ser un hombre. Te lo decía esta mañana, Thea, cuando estabas asustada.
4: ¿Asustada?
3: Ay, pero Hedda... Hedda.
1: No había necesidad que corrieras de aquí para allá con un miedo semejante. Ahora podemos estar los tres contentos.
4: ¿Pero qué es esto, señora Tessman?
3: Dios mío, Hedda.
1: Tranquila. Te está viendo el antipático Brack.
4: Aunque temblando de miedo por mí.
3: Ay, Hedda, qué desgraciada me has hecho.
4: Esa era la manera que el camarada tenía que creer en mí.
3: Amigo, escúchame antes y no bebas.
4: Me tomo la copa de ponche.
3: Ay, no.
4: Y ahora otra más.
3: No.
4: A tu salud, Thea. Y a la suya, señora Tessman. Doy gracias. ¡Viva la verdad!
3: Pero ¿cómo es posible que hayas querido esto?
1: ¿Quererlo yo? ¿Estás loca? Bueno, pare. Piense que debe ir a la fiesta de Brack.
3: No.
1: Silencio,
3: no,
1: por favor. Están mirando.
4: Oye, Thea, sé franca ahora. ¿Sabe el juez que viniste detrás de mí?
3: Hedda, oye lo que me pregunta.
4: ¿Estaba convenido entre los dos el que vinieras a la ciudad para velar por mí? ¿Acaso el juez mismo te lo ha indicado? Thea, ¿no me necesitaría otra vez en el despacho o en la mesa de juego?
3: ¡Oh, Lovebord!
4: ¡Viva el viejo juez de paz! ¡Otra copa más!
1: No, por ahora, no. Basta. No. Tiene que ir con ellos y leerle a Tessman su libro nuevo.
4: Fue una tontería haber tomado así la cosa, Thea. Mi querido camarada. Si una vez me caí, ahora he vuelto a levantarme. Y con tu ayuda, Thea.
3: Gracias, Dios mío.
5: Ha sonado nuestra hora, sir. Tenemos que irnos ya, señora Thea.
4: Y la mía también, señor Brack. Usted tuvo la amabilidad de invitarme.
3: No vayas, Lobur. No vayas. No vayas.
1: Tengo que pellizcarte para que te calles. Te están oyendo, Thea.
3: ¡Ay! ¡Ay!
5: Entonces, ¿viene con nosotros? Me alegro en el alma.
4: Llevo el manuscrito. Quiero enseñarte algunas cosas antes de entregarlo.
6: Será muy agradable, querida Hedda. ¿Cómo irá a su casa la señora Ersted?
1: Ya se arreglará.
4: Yo volveré a buscarla. A eso de las 10. Mm. ¿Es buena hora, señora Tessman?
6: Todo arreglado. Pero a mí no me esperes tan temprano, Hedda.
1: Ay, querido. Puedes quedarte todo el tiempo que quieras.
3: Ay, señor Loborg. Espero aquí hasta que usted vuelva. ¿Sí?
4: Naturalmente, señora Ersted.
5: Y ahora, señores, en marcha hacia el placer. Sí. Creo que habrá alegría, como dice una hermosa señora.
1: Si la señora hermosa pudiera estar allí invisible para oír sus bromas.
6: Ay, Hedda, eres admirable. Bueno, nos vamos. Adiós.
5: Nos vamos, señoras mías. Adiós. Hasta luego.
4: A eso de las 10, Thea, vengo a acompañarte. Adiós.
3: Hedda, ¿qué va a pasar aquí?
1: A eso de las 10 vienen. Lo estoy viendo. Con hojas de parra en la frente. Apasionado y audaz. Ha recobrado el poder sobre sí mismo. Es un hombre libre para toda la vida.
3: Oh, señor. Ojalá viniese como tú lo ves, Hedda.
1: Ay, vendrá, sí. Puedes dudar lo que quieras. Yo creo en él. Vamos a probarlo.
3: ¿Tú te propones algo, Hedda?
1: Sí, tienes razón. Quiero tener una vez en la vida poder sobre el destino de una persona. No lo tengo ni lo he tenido nunca.
3: ¿Sobre tu marido?
1: Eso valdría la pena. Oh, si comprendieras lo pobre que soy. Y tú tienes que poder ser muy rica. Me parece que te voy a cortar el pelo.
3: Ay, suéltame, Hedda. Te tengo miedo. Como antes.
7: Con permiso, señoritas. La mesa del té está puesta en el comedor.
1: Bien, allá vamos.
3: No. Prefiero irme sola a casa. Y ahora mismo.
1: No seas absurda. Primero tomarás el té, lo cuela. Y a las 10 vendrá Ejlar Lofborg a buscarte con hojas de parra en la frente. Vamos, Thea.
2: La misma sala, corridas las cortinas. Una lámpara con la luz baja. En la estufa el fuego casi apagado. La señora Elvsted descansa recostada en la butaca envuelta en una manta. Hedda está durmiendo, acostada, vestida en el sofá y tapada con un cobertor. Thea se levanta y escucha atenta y se lamenta bajito. Amanece.
3: ¡Oh, Dios! ¡Todavía no!
7: ¿Permiso?
3: ¿Qué? ¿Ha venido alguien?
7: Sí, una muchacha acaba de traer esta carta.
3: ¿Una carta? Démela usted.
7: Es para el señor doctor, señora. La trajo la chica de la señorita Tessman. La pondré sobre la mesa. Será mejor darle más luz al quinqué lámpara.
3: Apáguela, ya debe estar por clarear.
7: Ya es día claro, señorita.
3: ¿Día claro? ¿Cómo? ¿Y todavía no ha vuelto?
7: Yo suponía que pasaría así. ¡Oh, Dios!
3: ¿Lo suponía antes?
7: Sí, cuando se fueron. Oh. De ese señor se ha hablado bastante antes.
3: Ay, no hable alto. Se puede despertar la señora Tessman.
7: Ay, sí, que duerma la pobre. ¿No quiere que eche más brasa?
3: A la estufa, no. Gracias. Por mí, no.
7: Entonces, está bien. Me voy de puntillas.
1: ¿Qué pasa?
3: Ah, la criada que ha entrado a dejar una carta para Tessman.
1: ¿Qué hora es?
3: Las 7 de la mañana.
1: ¿A qué hora ha venido Tessman?
3: No, no ha venido todavía. No ha vuelto nadie. ¿Pudiste dormir, Hedda?
1: Sí. Y nosotras esperando en vela hasta las 4. Podíamos no esperarlos.
3: Yo no he podido dormir absolutamente nada. No podía, Hedda, imposible.
1: ¿Pero por qué tienes miedo? Ya veo lo que ha pasado. Se prolongó mucho en la casa de Brack y Tessman no habrá querido hacer ruido tan tarde al llegar, o que lo vean así después de una reunión tan alegre.
3: ¿Y dónde? ¿Dónde pudo haber ido?
1: A la casa de las tías. Su antiguo cuarto está desocupado.
3: No, no puede ser eso. Llegó una carta de la señorita Tessman. Ahí está.
1: A ver. Sí. Es letra de la tía Juliana. Bueno, se habrá quedado en lo de Brack. Y Egbert Lofborg también, allá con hojas de parra y leyendo el libro.
3: Ay, pero si ni tú crees lo que dice, Hedda, por favor.
1: Eres tontuela, Tea. Y tienes aspecto de mortalmente cansada.
3: Oh, sí, sí, sí. Lo soy y estoy realmente agotada.
1: Pero ve a mi alcoba y duerme un rato en la cama. Si hay novedad, te aviso.
3: Ay, no puedo dormir. Pero seguro me avisarás, Hedda. Siendo así, sí, voy a intentarlo.
1: Ay, abro las cortinas y que entre la luz del sol. Ay, voy a mirarme en el espejo. ¡Berta!
7: ¿Quiere usted algo, señorita?
1: Sí, eche más brasa a la estufa, tengo frío.
7: Sí, señorita. En un rato hará calor con tanta leña. Arderá enseguida. Ha sonado el timbre de la puerta de calle, señorita.
1: Vaya usted y abra. Yo cuidaré de la estufa. Ya. Buenos días.
6: Buenos días.
1: Sí. ¿Tienes aspecto cansado y serio, Tessman?
6: Queda, por Dios, tan temprano levantada, pensé que dormías.
1: No, no hables tan alto que en mi cuarto duerme la señora Elfsted. Nadie vino a buscarla. Ha pasado aquí la noche. Se habrán divertido.
6: ¿Y no estaba así intranquila por mí? Él le comenzó a leer trozos de su obra. No imagina, Hedda, lo que es esa obra. Lo más maravilloso que se haya escrito jamás. Te confieso que cuando terminó de leer, sentí algo indigno.
1: No, eso no me interesa. Algo indigno. ¿Qué?
6: Sentí envidia que Eckler pudiera haber escrito una cosa semejante, figúrate.
1: Sí, me lo figuro.
6: Con ese valor está perdido sin remedio, Hedda. Era una bacanal eso.
1: ¿Tenía hojas de parra en la frente?
6: No lo vi. Pronunció un discurso largo y confuso a la mujer que lo había inspirado durante el trabajo. Así decía Esler. No dijo su nombre.
1: ¿Y quién sería?
6: La señora Epstein, que ya lo verá, fue ella. Salimos juntos los últimos, se lo había bebido demasiado y lo acompañamos. Ahí viene lo curioso, más bien triste. Me avergüenza contarlo por Esler. Me demoré 2 minutos y a Esler se le cayó el manuscrito. Trozos de papel tirados en la calle.
1: ¿Y qué pasó? Quiero saberlo. Me tienes en vilo.
6: Y no se lo digas a nadie, Hedda.
1: No.
6: Prométemelo. Esto encontré.
1: ¿El paquete que traía ayer? ¿No es ese?
6: Sí. Su manuscrito precioso e irreemplazable. Qué triste es.
1: ¿Por qué no se lo devolviste enseguida?
6: No me atreví. Si vieras el estado en el que estaba.
1: No se lo contaste a nadie. Nadie sabe que tienes esos papeles. El manuscrito de Eckler Lofton.
6: Nadie. Y nadie debe saberlo. No volví a hablar con él. De pronto desapareció. Con otros que andaban en la calle y bah, Brack se fue con ellos también.
1: ¿Y tú? ¿Dónde estuviste?
6: Y me fui con otros muchachos alegres a tomar café a la casa de uno. Luego que descanse un poco, le devolveré los papeles a Eckler.
1: No, No, no se los eche inmediatamente.
6: ¿Por qué?
1: Digo. No, quiero leerlo un poco antes.
6: No, querida Geda, no. No puedo hacerlo. Imagínate cómo se despertará. ¿No?
1: ¿No puedes? ¿No se puede escribir una cosa así por segunda vez?
6: No lo creo, no. La inspiración se va a desesperar y no tiene copia, no.
1: Sí, debes tener razón. Aquí tienes una carta para ti.
6: ¿Para mí? ¿De tía Juliana? ¿Qué puede ser? Dice que la pobre Rina se está muriendo y que tengo que darme prisa si quiero verla antes de morir. Bueno, corro allá. Podría venir conmigo, querida Geda.
1: Ay, no me pidas eso. No me gusta ver nada que huela a enfermedad y muerte. Era de esperar que ocurriese. Ya estaba muy mal. Corre, no te preocupes.
6: Sí.
7: Permiso. El señor Brack está ahí. Pregunta si puede entrar.
6: No, ahora no. No puedo recibir a nadie.
1: Yo sí puedo. Dígale al señor Brack que pase.
7: Bien, señorita.
1: El paquete lo guardaré entre tanto en el estante de libros del escritorio.
6: Bueno.
5: Buenos días. Pero qué manera de madrugar tiene usted, señora. ¿Ya se marcha, Tesman?
6: Sí, debo ir a la casa de mis tías. La enferma pobre está mal y necesariamente debo ir. La pobre tía Rina se está muriendo.
5: No se detenga por mí ni en un momento tan serio.
6: Tengo que correr. Adiós.
5: Adiós.
1: Ay, esta noche ha sido más alegre en su casa, parece.
5: No me he desnudado todavía. ¿Qué le contó Tesman?
1: Y cosas aburridas, que tomó café no sé dónde, otros se dispersaron.
5: Tesman es un alma inocente realmente, señora.
1: Bien lo sabe Dios. ¿Qué ha pasado?
5: No deja de tener su importancia.
1: Bien, sentémonos, querido Brack, así puede contar a sus anchas.
5: Yo tenía razones especiales para seguir el rastro de mis convidados durante la noche.
1: ¿Entre ellos estaba Ejler Lofborg?
5: Tengo que confesar que sí estaba.
1: Ajá.
5: ¿Sabe dónde él y otros pasaron el resto de la noche?
1: Me da curiosidad. Si es que puede decirse, dígalo usted.
5: Sí. Fueron a una soirée muy animada, de las más alegres.
1: Más detalles.
5: Lofborg había recibido una invitación.
1: Ajá.
5: Lo sabía yo a ciencia cierta.
1: Ajá.
5: Pero lo había rechazado. Usted sabe que se ha transformado en un hombre distinto al de antes.
1: Sí, allá arriba, en casa de los Elfsted.
5: Sí.
1: A pesar de eso fue.
5: Así son las cosas. Esta noche en mi casa le vino la inspiración.
1: Sí, parece que estuvo inspirado.
5: En alto grado. Y en ese estado tenía otros propósitos. Nosotros, los hombres, no somos tan firmes como debiera ser en nuestros principios.
1: Usted es sin duda una excepción, señor Brack. Okay. De manera que Lofborg...
5: En el fin de la fiesta fue a parar al salón de la señorita Diana. Ella daba la soirée. Para un grupo de selectos amigos y adoradores.
1: ¿Esa Diana es una de pelo rojo?
5: Sí, la misma, ella, sí. Es cantante, cazadora de caballeros. Habrá oído hablar de ella. Lofborg era uno de sus protectores más entusiastas en sus buenos tiempos.
1: ¿Y cómo terminó la cosa?
5: Poco amistoso. Primero con cariño y luego en vías de echarlo.
1: ¿Contra Lofborg?
5: Sí, él decía que le habían robado, ella o sus amigas, su cartera desapareció. Era algo importante, produjo un escándalo tremendo, una pelea entre todos. Afortunadamente, llegó la policía. Le saldrá caro al loco por la broma. Se resistió violentamente y le pegó un guardia. Lo llevaron a la prevención.
1: ¿Cómo? ¿Pero por dónde lo sabe usted ya?
5: Por la misma policía.
1: Eso ha pasado y no llevaba hojas de parra en la frente.
8: ¿Qué dice, señora?
1: ¿Por qué espía a Lockford?
8: Se instruye un proceso y salía de mi casa. No puedo hacerme indiferente.
1: ¿Habrá un proceso?
8: Sin duda. Que sea lo que él quiera, ¿no? Como amigo de la casa estoy obligado a enterarlos a ustedes de sus aventuras nocturnas.
1: ¿Por qué eso, Brack?
8: Tengo la sospecha que quiere utilizarla a usted como escudo protector.
1: No, no es verdad. ¿Cómo se le ocurre eso?
8: No estamos ciegos, señora Tema. Ya verá. La señora Elvis, ¿no se irá?
1: Si hay algo entre los dos, hay otros sitios donde pueden verse.
8: No en una familia. De aquí en más, todas las puertas se cerrarán para Lockwood.
1: Yo cerraré la mía. Y es una familia decente. Usted lo ordena.
8: Sería penoso que entrara en esta casa deslizándose como extraño.
1: En el triángulo.
8: Perfectamente. Sería como quedar sin hogar para mí.
1: De modo que único gallo en el corral. Ese es su objetivo.
8: Sí, ese es mi objetivo. Y para conseguirlo, lucharé por todos los medios.
1: Los medios que dispone. Ay, usted parece un hombre peligroso.
8: ¿Usted lo cree así?
1: Sí, empiezo a creerlo. Cuando llega el momento, ataca. Me alegro que no tenga usted poder sobre mí.
8: Puede que tenga razón. ¿Quién sabe si yo sería capaz de abusar?
1: Eso suena casi como una amenaza, señor Brack.
8: No, no, nada de eso, no. El triángulo debe ser fortalecido y defendido a voluntad.
1: También pienso así.
8: Ya dije que lo que tenía que decir. Así que debo irme para casa. Adiós, señora. Mire que salgo por la puerta de cristales, ¿eh? El camino es más corto.
1: ¿Se va usted por el jardín? Y además entra y sale por una puerta excusada.
8: Muchas veces las puertas excusadas pueden ser muy interesantes, señora.
1: ¿Cuando hay tiros, quiere decir?
8: Nadie tira contra un gallo pacífico.
2: Hedda cierra la puerta de cristales. Ojea el manuscrito de Eckhart. Oye a Berta. Pone a resguardo bajo llave el escrito. Entra violento Eckhart y al ver a Hedda, se domina y saluda.
1: ¿Usted aquí, señor Lothborg? Un poco tarde para acompañar a Thea.
4: Y temprano para visitarla a usted. Le pido mil perdones. En donde se hospeda Thea me han dicho que no volvió aún. Supuse que estaba aquí.
1: Se enteró bien. ¿No notó algo raro en la gente? Como si supiera.
4: Es verdad. La arrastro conmigo en mi caída. ¿Tesman se ha levantado?
1: No creo.
4: ¿A qué hora vino?
1: Muy tarde. Muy. Dijo que había sido muy alegre la fiesta en casa de Brack. Ah.
4: Nada más le dijo. No le ha contado nada.
1: No, no lo creo.
9: ¡Oh, Lupor! ¡Por fin!
4: Sí, sí, sí, por fin y demasiado tarde. Soy hombre perdido sin remisión.
9: No, no digas eso. No, no quiero saber nada, ni oír nada.
1: Quizás prefiere hablar con ella a solas. En ese caso, me iría.
4: No, no, quédese, quédese, se lo ruego. Usted también. Tía, Tía, no es de las aventuras de la noche que quiero hablar.
9: ¿De qué, entonces? ¿De qué?
4: Nuestros caminos. El tuyo y el mío tienen que separarse.
9: ¿Separarse?
1: Ya lo sabía yo.
4: Porque en adelante ya no te necesito.
9: ¿Y eres capaz de decirme eso, no? ¿No necesitarme más? No podré seguir ayudándote. No podremos continuar trabajando juntos.
4: Tengo el propósito de no trabajar más.
9: ¿Y qué voy a hacer de mi vida ahora? ¿Pero cómo será posible?
4: Como si nunca me hubieras conocido. Intentar seguir viviendo, Thea. Debes volver a tu casa.
9: No, no. No, eso. Eso nunca. Allí donde estés estaré yo. No dejo que me despidas de esa manera aquí a tu lado. Debo quedarme cuando salga el libro.
4: Sí, mi libro y te, así. Sí, eso es.
9: Siento que es así. Tengo el derecho de estar a tu lado cuando aparezca. Quiero ver la gloria y estimación que caen sobre ti y la alegría compartirla.
4: Tea, Tea, nuestro libro no se publicará jamás. No puede publicarse.
9: Egler, ¿qué has hecho con los papeles? ¿Dónde los tienes? Quiero saberlo.
4: Los papeles los he rasgado en mil pedazos.
9: ¡No! ¡No!
7: No. Pero no es verdad.
9: ¿Qué? No.
4: Dice que no es cierto.
7: Sí, será. Si usted lo dice. No, pero parece incomprensible.
4: Y sin embargo es verdad.
9: ¡Ay, Dios mío! Rasgado tu propia obra.
4: Rasgado mi vida. Por tanto, puedo rasgar la obra de mi vida. Sí, sí, ya lo oyes en mil pedazos.
9: No.
4: Los arrojé al fiordo mar adentro. Que se agiten con el agua fresca, el viento, el mar, la tempestad. Luego se hundirán cada vez más hondo y más hondo, como yo, Tea.
9: Eso de rasgar un libro me parecerá como haber matado a un niño.
4: Tienes razón, sí. Una especie de infanticidio.
9: Ay, ¿cómo pudiste? Yo también tenía derecho al niño.
7: El niño.
9: Se acabó todo. Se acabó todo. Ahora me voy, Geda.
7: Pero no te irás de la ciudad.
9: No, no sé lo que haré. Veo todo tan oscuro ante mí. Tan oscuro.
7: ¿No la acompaña usted, Lovborg?
4: ¿Yo? ¿Por las calles?
7: Sí.
4: ¿Quiere usted que la gente la vea conmigo?
7: No sé qué ha pasado esta noche, pero ¿no puede arreglarse?
4: No lo creo. Lo peor es que ya no puedo volver a empezar. Me faltan el valor y las fuerzas necesarias.
7: La pobre loquilla ha puesto su mano en el destino de un hombre. ¿Cómo pudo ser tan despiadado con ella? Destrozarle lo que ha dado sentido a su vida. Eso no es ser despiadado.
4: A usted puedo decirle la verdad, Geda. Prométame que nunca Tea lo sabrá.
7: ¿La verdad?
4: Sí.
7: Tiene usted mi palabra. Nunca le diré lo que va a confiarme.
4: No los rasgué ni los tiré al fiordo. Pero los he destruido de arriba abajo.
7: No lo entiendo. ¿Dónde están entonces?
4: Tea dijo que era un infanticidio. Pero el matar a un hijo no es lo peor que puede hacer un padre.
7: ¿No es lo peor?
4: Suponga que un hombre así al amanecer, después de una noche de orgía, llega a su casa y le dice a la madre: óyeme, estuve en varios sitios y nuestro hijo ha desaparecido sin que me diera cuenta. El diablo sabe en qué manos habrá ido a caer. ¿Quién lo agarró?
7: Pero es un libro, al fin y al cabo.
4: En el libro estaba el alma pura de Tea. Comprenderá que todo ha acabado.
7: Sí, lo comprendo. ¿Qué camino quiere tomar ahora?
4: Ninguno. Quiero acabarlo todo. Cuanto antes, mejor.
7: Egler Lovborg, escuche.
4: Sí.
7: ¿Podría usted cuidar de que sea con belleza?
4: Con belleza. Con hojas de parra en la frente, como creía usted.
7: No, no, eso no. Pero que sea con belleza. Adiós. Ahora debe irse y no volver.
4: Adiós, señora. Y salude a Tesman de mi parte.
7: Espere. Quiero que lleve un recuerdo mío. ¿Recuerda?
4: Esto. Esto es el recuerdo. Un arma.
7: ¿No la reconoce?
1: estuvo dirigida contra usted.
4: ¿Debió usarla entonces usted?
1: Pues bien, úsela usted ahora.
4: Gracias. Adiós, Hedda Gabler.
1: Y solo con belleza, Eichler Lofborg. Prométamelo usted.
4: Prometido, Hedda.
2: Hedda busca el paquete con el manuscrito y se acerca a la estufa. La abre y tira papeles al fuego, furiosa.
1: Quemo a tu hijo, Thea.
2: Mientras...
1: Tú.
2: Murmura.
1: La del pelo rizado. El hijo tuyo y de Hedda. Ahora lo quemo todo. Ahora quemo al niño. Lo quemo. Lo quemo todo. El hijo tuyo y de Hedda. Lo quemo.
2: Han pasado varios días. Es de noche. Casa de Tesman. La sala está a oscuras. Hedda, vestida de negro, se encuentra conversando con Jorge Tesman.
6: Estoy muy preocupado por Eichler Lofborg.
1: ¿Le ha pasado algo? ¿No lo has encontrado en su casa?
6: No. Me encontré a la señora Esther y me dijo que a la mañana estuvo aquí y dijo haber destruido el manuscrito. Estaba mal de la cabeza, Hedda. ¿Por qué no le dijiste que estaba acá? ¿Se lo hubieras dado?
1: No. No se lo di. Ni le dije nada. ¿Le dijiste a Thea?
6: No, nada. Pero dámelo y ya mismo se lo llevo. Debe estar desesperado. Temo que haga una locura aún más destructiva.
1: No lo tengo. No está. Lo he quemado. Lo quemé todo.
6: ¿Qué?
1: Todo.
6: ¿Qué? ¿Pero qué?
1: Todo.
6: ¿Cómo quemado el manuscrito de Eichler Lofborg?
1: Así es. Y no grites tanto. Que puede escuchar la criada.
6: ¿Pero te das cuenta de lo que hiciste? Violar un depósito. Dile a Brack.
1: Shh. Mejor no hables con nadie de esto. Lo hice por ti, Tesman.
6: ¿Cómo? ¿Por mí? ¿Cómo te vino ese pensamiento? Una cosa tan... inaudita.
1: Dijiste que sentías envidia por su escrito. Que era excelente.
6: Sí.
1: No podía soportar el pensamiento de que otro fuese más que tú.
6: Sí, pero no lo dije literalmente. No lo pensaba así. Era admiración. En esa forma nunca había sentido tu cariño, Hedda. Nunca.
1: Será mejor que lo sepas. En este tiempo. Puedes preguntarle a tía Juliana. Ella te lo explicará.
6: Pero Dios, ¿será posible, señor? Pero
1: no, puede oírte la criada. No grites.
6: Sí.
1: Yo perezco. Es ridículo, Jorge.
6: Bueno, la criada desperta. ¿Qué es ridículo? Que mi corazón esté alegre. Tía Juliana tiene que saberlo y todos que me llamaste Jorge. Qué contenta se va a poner la tía Juliana. Lo de los papeles no debe saberlo nadie, ¿no? Hedda, que me quiera así tanto. Debo contárselo a todos. Eso del manuscrito es terrible. Yo sé que es terrible pensar en lo que será del pobre Eichler.
10: Temo que le haya ocurrido una desgracia a Elgert. Tengo un miedo terrible. Circulan por la ciudad los rumores más increíbles sobre él. Todos murmuran. En la pensión todos murmuran.
6: ¿Qué?
1: ¿Y qué dicen en la pensión?
10: No, nada, en limpio. Cuando entré se callaron. Y estoy segura que hablaban de él y de algo de un hospital. Y fui a su casa a preguntar. No podía soportar la duda. Tanta incertidumbre.
6: Bueno.
10: Y nadie sabe nada.
6: Bueno, podría ir por la ciudad y preguntar.
1: No te metas con eso ahora.
11: Permiso.
1: Sí.
11: Tenía que venir esta noche a su casa, Tefán. He recibido su noticia.
6: Querido Brackett, es triste lo de mi tía, pero para mejor, ya no tiene dolor.
11: Ha pasado algo más. Triste también, según se mire.
6: Pero hombre, hable usted, por Dios, hable.
11: Por desgracia, el Herr Lockford ha sido llevado a la casa del socorro.
10: No.
6: ¿Cómo?
10: Ay, no.
11: Ya debe estar en agonía.
10: ¡Ay, Dios mío! Y nos separamos sin reconciliarnos, Hedda.
1: Tan pronto, pues, Thea. No es posible.
10: Ay, debo verlo vivo todavía.
11: Es inútil. No permite que nadie entre a verlo.
10: ¿Qué le ha ocurrido?
6: No habrá sido el mismo.
1: Sí, ha sido. Estoy segura de ello.
6: Hedda, ¿cómo puede?
11: Por desgracia, ha adivinado usted.
10: Ay, pero eso es horrible.
1: ¿Se ha pegado un tiro?
11: También adivinó eso usted, señora.
6: ¿El mismo?
10: ¿A qué hora ocurrió?
11: Esta tarde, entre las 2 y las 3. Supongo que en su habitación lo hizo. No sé exacto dónde fue. Se había pegado un tiro en el pecho.
1: ¿En el pecho? No. De manera que no fue en la sien. No, está bien, nada.
6: ¿Y la herida es muy grave?
11: La herida es mortal.
10: Sí.
11: En este momento quizás ya haya fallecido.
10: Sí, me lo dice. Me lo dice el corazón. Todo se acabó, Hedda.
1: ¿Y usted, Brack? ¿Cómo supo?
11: Uno de la policía me lo dijo. Justo tenía que hablar con él.
1: Por fin, una acción bella.
6: Por Dios, ¿Pero qué dice, Hedda?
1: Digo que hay belleza en esa muerte. Eckhart Lofborg ha pasado cuenta consigo.
10: ¿Pero cómo puedes hablar de belleza?
1: Ha tenido el valor para hacer lo que debía hacerse, saldar con uno mismo.
10: Dios, no fue así como ha pasado. Lo hizo en un momento de locura.
6: En un rapto de desesperación lo ha hecho. Eckhart se fue de este mundo sin dejar su obra y ser inmortal.
10: Lo mismo que la locura de rasgar su manuscrito. Destruirlo. Nuestra obra.
11: ¿El manuscrito de su obra lo rasgó? Pero eso es muy extraño.
10: Si pudiera recomponerse. ¿Acaso pueda, señor Tessman?
6: Sí.
10: Guardé las hojas sueltas que traía consigo cuando me dictaba. Las tengo. Yo las tengo.
6: ¿Las conserva usted, pero...? Bueno, déjeme ver, señora Epstein. No sé lo que daría.
10: Ay, mire, están confusas, sin orden alguno. Pero me acuerdo de todo.
6: Bueno, si pudiéramos hacerlo juntos, entre los dos, podemos intentarlo.
10: Claro.
6: Es preciso que lo logremos. Es más,
10: sí.
6: Pongo mi vida en el empeño.
1: ¿Tú, Jorge? ¿Tu vida?
6: Sí, el tiempo que disponga. Lo debo al recuerdo de Eckler. Y ahora, señora Epstein, dominemos el ánimo.
10: Sí, claro.
6: No podemos resolver lo sucedido.
10: Sí, Tessman, sí. Voy a intentarlo con todas mis fuerzas. Por el recuerdo de Eckhart.
6: Bien, venga usted. Tenemos que ver enseguida las notas. ¿Dónde nos sentaremos? Vamos allá, al escritorio. Venga usted, señora, venga.
1: Señor Brack, ¿qué efecto de liberación produce esto de Eckhart Lofborg?
11: Sin duda para él fue una liberación.
1: Saber que en el mundo pueden realizarse actos valerosos. Liberación. Un esplendor de belleza. Ay, sé lo que dirá Brack. Es un especialista.
11: Eichel fue para usted más de lo que acaso usted misma confiesa. ¿O me equivoco?
1: No contestaré esa pregunta. Sé que Eckhart tuvo el valor de vivir su propia vida. Y la belleza que brilla, lo grande, tener la fuerza y el poder para renunciar tan temprano al banquete de la vida.
11: Lo siento mucho, señora, pero debo quitarle una hermosa ilusión. No se ha matado voluntariamente. No. La cosa no es tal como la he contado yo.
1: ¿Se ha callado algo? ¿Qué fue?
11: Por consideración a la señora Elsted, utilicé algunos circunloquios.
1: ¿Cuáles?
11: En primer lugar, ha muerto ya. En la casa del socorro, sin recobrar el sentido. La escena no se desarrolló en su cuarto. El cadáver de Ángel se encontró en el boudoir de Diana.
1: No, eso es imposible, imposible. No puede haber estado allí hoy. No puede ser.
11: Estuvo esta tarde. Fue a pedir alguna cosa que Diana le había quitado. Habló con gran exaltación de un niño desaparecido. Yo pensé que sería su manuscrito. Pero al parecer lo había aniquilado él mismo.
1: ¿Se encontró allí? ¿Y el tiro? ¿Fue en el pecho?
11: No, no. Fue allí, sí, pero con una pistola descargada en el bolsillo interior. El tiro lo hirió mortalmente. La herida la tenía en el vientre.
1: Lo ridículo y lo vulgar pesa sobre todo cuanto yo toco. Eso es.
11: Hay otra cosa más todavía, más vulgar. La pistola que se le encontró.
1: Sí, ¿qué? ¿Qué es?
11: Debe haberla robado. No es posible pensar otra cosa.
1: ¿Robado? No, eso no es verdad. No la ha robado.
11: Ha tenido que robarla. Silencio.
6: Oh, es imposible leer a la luz de la lámpara de allá. ¿Podemos usar tu mesa?
1: Sí, pero bueno, espera que... Bueno, que saco mis cosas.
6: Bueno.
1: Déjame sacarlas. Bueno. Hermosos tus cabellos, Thea. Déjame acariciarlos. ¿Qué tal, querida Thea? ¿Saldrá el monumento a Echler Lofborn?
3: Será difícil.
6: Tiene que salir, sin remedio. Ordenar los papeles de otro, la verdad, menuda tarea para mí.
1: ¿Qué decía Brack de la pistola? ¿Por qué robado, precisamente?
11: Toda explicación es posible, Hedda. ¿Echler estuvo aquí esta mañana? ¿Estuvo sola con él? ¿No salió usted un momento? Haga memoria, Hedda.
1: Sí, estuvo. Y yo estuve un rato a solas con él. No salí. ¡Ah, sí! ¡Un momento! ¡A la antesala!
11: ¿Dónde estaba la caja de las pistolas? ¿Miró en la caja a ver si están las dos?
1: No, no me fijé. La caja estaba sobre la mesa de escribir, a la vista.
11: Reconocí la pistola de verla ayer y antes. La tiene la policía. Intentarán descubrir a la persona a quien pertenece.
1: ¿Y cree que podrán descubrirla?
11: No, no, Hedda. Mientras yo calle, no. Si no callo, está la disculpa del robo. Si no fue robada y se descubre a la persona, viene el escándalo, Hedda.
1: El escándalo.
11: Al que usted le teme tanto. Debería presentarse en el juzgado, y usted y Diana, ¿no? Por supuesto, que deberían explicar cómo sucedió la cosa. ¿Un homicidio o un accidente? Todo puede ser. Él la amenazó y ella lo mató. Diana es una mujer de armas tomar.
1: Pero yo no tengo nada que ver con toda esa miseria.
11: Es verdad, es verdad. Pero deberá explicar por qué le dio un arma a Elger.
1: ¡Habladurías! Es verdad. No había pensado en eso.
11: Bueno, mientras yo calle, no hay peligro alguno.
1: De modo que estoy en su poder. Puede disponer a su antojo de hoy en más.
11: Ah, querida Hedda, créame, no abusaré de mi posición.
1: Pero no por eso dejo de estar en su poder. dependiente de sus deseos y voluntad, sin libertad, sujeta. No, ese pensamiento no lo soportaré jamás.
11: En general, uno suele acomodarse a lo irremediable.
6: Bueno, veré lo que puedo hacer.
1: ¿Y saldrá al fin, Jorge?
6: Y Dios sabe. En todo caso, es trabajo para varios meses.
1: ¿No te parece extraño, Thea? Estás sentada aquí con Tessman, como antes con Lothbrok. Déjame acariciarte tu hermoso cabello.
10: Ay, si pudiera prestarle inspiración también a tu marido.
6: Me parece que estamos encontrando algo para reconstruirlo.
1: No pueden utilizarme para nada.
6: No, para nada, ¿no? De ahora en adelante, querido Brack, sí. Tendrá la bondad de hacerle compañía a Hedda.
11: Será un placer extraordinario.
1: Gracias. Esta noche estoy cansada. Voy a acostarme un poco en el sofá.
6: Sí, sí, hazlo, querida, hazlo. Allá adentro estarás mejor.

0: Hedda se sienta al piano totalmente revelada de la vida que la espera. Mientras tanto, Tessman, en su escritorio junto a Thea, tratan de rehacer el manuscrito de Eklar Lofborg.
1: ¡No toques esas cosas esta noche, Hedda! ¡Piensa en tía Lina y en Eklar!
2: Y en tía Juliana. Y en todos. En adelante. Estaré callado.
1: ¿Sabe que tiene que irse a vivir a lo de Juliana? Pasa lo mejor. Yo iré por las noches y así podremos trabajar, ¿eh?
2: Sí. Ya oigo lo que dices, Tessman. ¿Y yo? ¿Qué haré?
1: Y en cuanto a ti, Hedda, el amigo Brake es muy amable y vendrá a hacerte compañía.
3: Es por mí todas las noches. Ya nos arreglaremos para pasarla bien, ¿verdad, Hedda?
2: Sí. Esa esperanza tiene usted, señor Brack. Ser el único gallo en el corral.
1: Hedda, siempre ha de jugar así con las pistolas, pero ¿cómo es posible que siempre haga lo mismo?
4: ¿Qué has hecho? Se ha pegado un tiro. En la sien.

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2: Flores, me parece que el tiempo no hubiera pasado. Tengo que averiguar con algún físico, a ver si es cierto, que en determinado momento de la vida el tiempo se ralenta, porque me parece que recién nos hubiéramos retirado del programa anterior.
3: Bueno, el tiempo.
2: El tiempo no es igual para todos.
3: No, de ninguna manera. Y no se puede componer tiempo y espacio, decía Borges. Ese. Complicado.
2: No, yo no entiendo.
3: Y no, porque el
2: no
3: tiempo...
2: No me venga con esas cosas.
3: Le voy a decir algo.
2: No me complique la vida.
3: Aud, hay un libro que se llama Cinco Noches, que son cinco conferencias de Borges en la Universidad Belgrano.
2: Sí.
3: ¿Yes?
2: Yes.
3: ¿Me sigue, Aud?
2: Yes.
3: Bueno. En una dice que... Uno puede carecer, le puede quedar un sentido de los cinco.
2: ¿Cuál es el título de esa conferencia?
3: El tiempo.
2: El tiempo.
3: El tiempo, sí.
2: Está bien.
3: Le puede quedar un sentido. Pierde el tacto, el gusto, el olfato y la vista, ¿sí?
2: Sí.
3: Ahora, si aún le queda el oído nada más, usted puede prefigurarse un mundo entero.
2: Sí.
3: Con los otros cuatro, con ninguno. ¿Me explico?
2: Sí.
3: Porque uno puede tener un mundo de sonidos totalmente completo, un universo. Con la vista solo no, y con el tacto solo menos.
2: Sí.
3: ¿Me explico? Entonces, sí. De la misma manera, el tipo dice, Borges, el ciego, dice que no se puede hacer una composición, como decimos siempre nosotros, una composición, componemos tiempo y espacio, porque el tiempo y el espacio no corren juntos.
2: No.
3: El tiempo es una consecuencia de un momento más un momento más un momento más un momento más una serie de momentos.
2: ¿Usted sabe lo que puede llegar a ralentar el tiempo?
3: ¿Qué? La edad, el tiempo.
2: No, una película mala.
3: Sí. Claro, bueno, si pasa mal.

0: Qué interesante.
1: Se ha ido hasta Rosario, inclusive, a verlo, sí, a grabarlo y para tenerlo, ¿no?
0: En el interior me dijeron que era era descontrolado el show de Santos. Lo vi en ese año, en el 88, en el Astros.
1: En este recital, es probable que este recital sea el del Astros.
0: Yo lo vi.
1: El Sandro del principio retoma vigencia acá en el 88 y se enloquece todo el mundo. Cuando él canta, hay mucha agitación. Y después... Tengo. Si querés, escuchamos un cacho de los dos.
0: Claro.
1: ¿Eh?
0: Sí, pero cómo no.
1: Sandro.
2: Estamos en este momento, pero en 1962. Y todo comenzó así.

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0: Vos me decís que esto fue en el Ópera.
1: En el Astros.
0: En el Astros,
1: creo que sí,
0: sí.
1: Me acuerdo del telón rojo, que se abrió el telón rojo.
0: ¿Por qué le hizo recitales temporadas impresionantes en el que está enfrente el de 3000 y pico de plateas? ¿Cómo se llama?
1: El Gran Rex. ¿El
0: Gran Rex?
1: El Gran Rex, el Ópera no, el Astros estaba en otra cuadra.
0: Y el Ópera también hizo él, ¿eh?
1: Claro, hacía todos.
0: Hacía todos, sí.
1: Sí.
0: En el Gran Rex hizo una temporada que...
1: Y el Luna Park hacía también todos los años.
0: Sí, pero una temporada larguísima del Gran Rex, meter 3000 y pico de personas por vez.
1: Sí.
0: Bueno, acá tomó él, tenía una gracia impresionante, la gente lo amaba.
1: Sí, sí.
0: Él tomó el Sandro del principio, el que yo te contaba el otro día, el del escenario de Ingeniero Budge.
1: Sí.
0: Y el Sandro de un poco después, de Tengo, que no era de esa época ya, porque tenía mucho repertorio.
1: Sí,
0: casi todas cosas de él. Hay mucha agitación, no, desde luego, pero...

0: Tengo, eso son todas cosas de él, ¿no?
1: Yo
0: Lindas, buenas.
1: el inicio del rock fue él acá, él y Eddie Pequeñino.
0: ¿Sí? ¿Eddie
1: Claro.
0: Pequeñino?
1: Eddie Pequeñino fue el primero que tuvo una orquesta de rock, emulando a Bill Haley y sus Cometas.
0: ¿Eddie Pequeñino, el trombón a vara?
1: Sí. Mi viejo me contaba que iba a ver a Eddie Pequeñino.
0: No, no sabía, ¿no?
1: Sí, yo tampoco, mi viejo me contaba. Me acuerdo que iba a ver a Eddie Pequeñino él. Y Sandro apareció inmediatamente después.
0: Gran músico,
1: Eddie Pequeñino. Sí. Hay que tocar el trombón.
0: ¿El trombón a vara?
1: Sí.
0: Mamita,
1: que tiene el oído para tocar
0: sí,
1: eso.
0: Sí, sí, sí. Buen actor también fue. Y gran tío.
1: ¿Eddie Pequeñino?
0: Sí, sí, muy buen actor.
1: Ah.
0: Actor de comedia, Eddie Pequeñino.
1: Ah, no sabía eso. Ah, yo lo
0: en
1: tenía
0: televisión.
1: Como... Ah, mire. Como, bueno,
0: y gran músico.
1: Ay, Etito.
0: ¿Qué trajiste, Flores?
1: Me traje... Vio que hay un bolero muy famoso que se llama La Barca.
0: Ah.
1: La Barca. La Barca es una...
0: Es de los fundamentales.
1: Es de los fundamentales. ¿Sabe quién nació en La Barca, Jalisco? La Barca es un barrio
0: es un
1: de
0: lugar?
1: Jalisco. Sí, un barrio de Jalisco.
0: Ah, no sabía.
1: Un gran bolerista, Manolo Muñoz.
0: Manolo Muñoz, sí, señor.
1: Mexicano de Jalisco,
0: mm.
1: Que se murió en el 2000. Digamos, nació en el 41, sí, claro. En los años 50 fue uno de los iniciadores del rock, si se quiere, con Guzmán, ¿cómo era? Con Enrique Guzmán y César Costa. Tenían una banda de rock que se llamaban los Gibson Boys.
0: Ajá.
1: Y después se separan, Enrique Guzmán sigue con el rock y este agarra para el lado del bolero. También incipiente en ese momento, años
0: sí.
1: 50,
0: sí.
1: Eran los dos estilos jóvenes de la época,
0: uh-huh.
1: El rock y el bolero. Manolo Muñoz es el tipo, dicen que es el tipo que más guita hizo, era el show más caro de los boleristas, de Chucho Avellaneda, todos los de la época, era este. Era como el favorito de la juventud, dicen, en México, yo no lo sé.
0: Chucho Avellaneda nunca llegó a tener gran popularidad, cantaba...
1: Cantaba bárbaro Chucho Avellaneda, sí.
0: Una maravilla.
1: Sí, sí.
0: Él, fíjate que el sello Artistas Unidos...
1: Sí, AU.
0: ¿Te acordás?
1: Sí, claro, AU.
0: Que le grabó...
1: United
0: le pone una gran orquesta,
1: sí.
0: Se la puso a Tito Rodríguez,
1: sí.
0: Explota la carrera de Tito Rodríguez como cantante,
1: sí.
0: Él era músico, director de orquesta.
1: Claro. ¿Y Chucho?
0: Y también le graban a Chucho.
1: ¿Con esa orquesta?
0: Con la misma orquesta, las mismas condiciones, lo mismo. Chucho era perfecto, era un deleite. Acá vino varias veces.
1: Sí, claro.
0: Lo trajo, ¿sabes quién? Un señor, Antonio Barro, que le llamaban el papá ventanero.
1: ¿Eh? ¿El papá ventanero?
0: Sí, que era el papá de la mujer de Hugo Marcel.
1: El papá de la mujer... El suegro de Hugo Marcel.
0: El suegro de Hugo Marcel, mejor.
1: Mire.
0: El suegro de Hugo Marcel.
1: Ay, eso sí, sí.
0: Conocía mucho. Y traía... Él hizo entrar de nuevo a la escena Osvaldo Fresedo, en Vélez Sarsfield. No, hacía cosas muy buenas.
1: ¿Ah, sí?
0: Don Antonio Barro, sí, señor.
1: ¿Fresedo tocó en Vélez?
0: Tocó en Vélez, llevado por...
1: Carnavales, algo así.
0: Por Una Ventana al Éxito, que era el programa de...
1: Ah, de Una
0: Antonio
1: Ventana
0: Barro.
1: Al Éxito.
0: Claro.
1: Ya sé quién es. Claro,
0: claro.
1: Sí, ahora sí. El papá ventanero.
0: Y
1: claro,
0: él trajo a Chucho Avellaneda más de una vez.
1: Sí,
0: y lo promocionó, y lo promocionó, y lo
1: sí,
0: promocionó.
1: Sí.
0: Y no entró.
1: No.
0: Se vendían discos, pero ahí.
1: Bueno.
0: Y Chucho Avellaneda era un artista para desbordar.
1: Sí.
0: Y sin embargo, no
1: bueno,
0: sé.
1: Es lo que
0: eso
1: me...
0: cinco para el peso que no se sabe qué es.
1: No sé, carisma.
0: No sé, no, tenía carisma. Eso se habla, en el tango se habla mucho,
1: sí.
0: Cuando se habla, por ejemplo, de ciertas y determinadas figuras
1: mm.
0: que han sido muy buenas, muy apreciables.
1: Florial Ruiz.
0: Orquestas, no, Florial Ruiz llegó.
1: ¿Sí?
0: Sí.
1: Ah.
0: Pero, por ejemplo, la orquesta de Lucio de Mare, de un exquisito
1: Lucio
0: buen gusto, tenía color,
1: qué
0: tenía
1: pianista,
0: calor.
1: Lucio de Mare.
0: Sí.
1: Qué pianista.
0: Un pianista delicioso.
1: Divino.
0: No figuró en la primera línea de los más conocidos y buscados. ¿Por qué? Yo el otro día lo hablábamos en una charla en un lugar, en un club. Los cinco palpesos. ¿Qué son los cinco palpesos?
1: No sé.
0: Encanto no, tenía encanto. Música no, le sobraba música y delicadeza.
1: ¿El momento?
0: A Chucho. No, tampoco, porque no. Era el momento de todos los grandes. Y él era un grande. ¿Y por qué no se concretó la popularidad total? Vuelve a repetir, Etitor, el repetidor. Faltan cinco pa'l peso y no se sabe en qué consiste.
1: Capaz que no conocía el terreno.
0: ¿Por qué a nosotros no nos vienen a buscar desesperadamente de Estados Unidos?
1: De todo, a mí me vinieron a buscar de Paraguay, pero no fui.
0: Porque no, no nos falta cinco palpesos, Flores, a usted y a mí. ¿Pero qué trajiste? Perdóname.
1: De verdad. Disculpa, no, traje Manolo Muñoz, que todos decían que era un cantante, no era superior a, por ejemplo, a Chucho Avellaneda o a Guzmán, y sin embargo hizo más carrera.
0: Chucho Avellaneda era perfecto.
1: Claro, este no. Este tenía sus cosas, pero este sí llegó. Este, la gente lo adoraba, a Manolo Muñoz. Bolerista sensacional, que se muere, lo sobreviven tres hijos, y uno sigue cantando. ¿Sabe que tenía una colección de autos, de colección? Uh-huh. Vivió los autos, no tenía 16 Renault 12. Tenía, ¿no? ¿No? El tipo tenía...
0: ¿Son caros esos autos? Sí, esos autos de colección cuestan mucho, ¿no?
1: Una fortuna cada uno. Pero este tiene una colección. Mire el éxito que había tenido este muchacho, uh-huh. Manolo Muñoz, que canta un bolero que a mí siempre me... Está lleno de suspicacia la letra. Se llama Voy a apagar la luz.
0: Para pensar en ti.
1: Está bien esto. Que es un tipo que está solo. El tipo va a pensar. Se apaga la luz y se concentra en...
0: Bellísima la historia, es muy linda.
1: Es muy lindo, el bolero es genial, es uno de mis favoritos. Y es muy raro que no haya una mujer en el medio, No, el tipo que le canta en la generalidad de... Es divino el bolero.
0: Sí, sí.
1: Quiere escuchar la versión, dicen que es A mí me dijeron que es la original. Esta. Uh-huh. No es de él, pero es el que la estrenó.
0: Métale.
1: Voy a apagar la luz del mexicano Manolo Muñoz.

0: cantaba el pibe.
1: ¿Qué sonido tiene? Pues claro. Parece de ahora, parece grabado. O sea, parece el de Luis Miguel, digamos.
0: Además producían con todo ya. Claro. México siempre produjo bien.
1: Estas cosas le salían.
0: Sí.
1: Sí.
0: Sí.
1: Ahí tenía.
0: A esto y a los cubanos, ¿sabes cómo salían?
1: Sí, Manolo Muñoz.
0: Bueno. ¿Sabes qué traje?
1: ¿Qué?
0: Osvaldo Pugliese en el Japón. Ahí no me vas a decir que estuviste también.
1: No.
0: Recién con Sandro me dijiste, yo estuve.
1: En el Astros en el 88, con Lalo Mir.
0: Esto es Osvaldo Pugliese en Nagoya, Japón.
1: Qué lindo Nagoya.
0: En 1989. ¿Qué conoces Nagoya?
1: No, pero lindo Nagoya es nagoyense.
0: Nagoyense.
1: Nagoyero.
0: Nagoyino. Hay que ver cuál es el gentilicio.
1: Nagoyero.
0: En japonés. Bueno, acá lo que vamos a escuchar ahora son dos cosas muy lindas. Una es la voz de Osvaldo Pugliese, cosa que
1: no.
0: A mí desde ya se, no, a mí me emociona.
1: Yo no sé si escuché alguna vez la voz de Pugliese. No es muy habitual la voz de Pugliese, ¿no?
0: No, no. El nivel del disco está bajo, así que lo vamos a tener que tratar de subir un poquito.
1: Ay, pedirle algo a Diego es un problema.
0: Porque Osvaldo además hablaba bajo. Era un hombre discreto hasta para hablar.
1: Qué buen gusto, eso habla bien de una persona.
0: O sea, no sabe.
1: La persona que hablaba bajo.
0: ¿Cómo lo quiero yo, Dios, a Osvaldo? Dios. A mí escucharlo francamente me emociona. Sí. Francamente me emociona. Claro. Porque tuve la suerte.
1: Porque usted lo vio, lo conoció.
0: La suerte de tratarlo un poco.
1: Viajó en micro con él.
0: Hablar con él, viajar en micro con él.
1: Hay que viajar en micro en esos años.
0: Sí, con Osvaldo, qué lindo hablar con Osvaldo. Bueno, Osvaldo agradece al público la gentileza que tiene.
2: Querido público de esta gran ciudad que es Nagoya, por lo cual posiblemente por segunda vez nos presentamos frente a ustedes. Lo hacemos y lo hemos hecho con todo el cariño íntimo que nos liga y nos vincula al corazón, la atención, la sensibilidad de los japoneses. Por lo tanto, pido un aplauso por la unidad de espíritu y producción cultural constructiva entre Japón y la Argentina. Muchas gracias.
0: A mí, francamente, te digo, esas cosas, escuchar a Osvaldo me emociona mucho.
1: Me imagino.
0: Lo respeté mucho, la quiero, lo respeto, es como... Esa gente vive un eterno presente y nos hace muy bien recordarlas. Acá hay algo que es una perlita, como me gusta llamar a mí, para los tangófilos. Una versión de la comparsita no grabada por Osvaldo Pugliese, que tiene una serie de solos. Está bastante aparrillada. Cosa. A la parrilla es cuando no se hace un arreglo definitivo y total. Se van haciendo las cosas.
1: Se deja improvisar algo.
0: Se hacen muchas improvisaciones. Como dicen los cubanos, la descarga. Y como dicen los del jazz, ¿cómo dicen los del jazz?
1: La jam session.
0: La jam session.
1: La jam.
0: La jam session.
1: La jam.
0: Sí. Esta versión de la comparsita es hermosa. Primero que cantan a dúo y hacen muy buen dúo Abel Córdoba y Adrián Guida.
1: Abel Córdoba.
0: Adrián Guida es un
1: Adrián
0: muchacho
1: Guida.
0: Que falleció muy joven.
1: Me acuerdo del grande valor del tango de verlo.
0: 20 y pico de años.
1: Claro.
0: Tenía cuando falleció.
1: Sí, sí.
0: Ellos cantan la parte final de la comparsita y antes hay... participaciones, la primera es la de Osvaldo, un solo de piano encantador. Después adentro hay otro solo de Osvaldo.
1: ¿Esto
0: después...
1: está en Japón grabado?
0: Todo en Japón, en vivo, no está en disco, no existe. Y después hay una parte de violín muy buena, parte de bandoneones de luego muy buena, y los cantores que cierran. Esta es la versión de la comparsita que muchos tangófilos, y no tangófilos, van a escuchar por primera vez. A mí me parece hermosísima.

0: Son muy...
1: Tiene un estilo como Ángel Vargas, ¿no? Una especie de Ángel Vargas más Guido, me imagino, ¿no? Esa voz finita, sí, para un
0: Sí, no,
1: tango.
0: pero era él, era él.
1: ¿Qué? Sí, no me acuerdo, yo me acuerdo de la imagen del que era jovencito.
0: Era él, era muy personal.
1: Sí,
0: Era muy
1: me lo
0: personal.
1: presentaba Soldán en Grande Valor del
0: Sí,
1: Tango.
0: señor.
1: Sí, me
0: Sí,
1: acuerdo de eso.
0: señor.
1: Yo creo que es el programa que más vi en mi vida, porque mi viejo no se lo perdía, era
0: ¿Ah,
1: como
0: sí?
1: los miércoles a la noche. Me acuerdo cenar, mirar, que a mí me ya estaba enfermo yo de
0: Había una
1: verlo.
0: orquesta muy buena que dirigía Armando Cupo, que era la orquesta
1: Armando
0: estable.
1: Cupo, sí.
0: Cupo, gran pianista.
1: Sí.
0: Sí.
1: Ni de qué televisión teníamos, ni nos quejábamos.
0: Blanco y negro.
1: Blanco y negro.
0: Sí.
1: Qué lindo.
0: Cuatro canales.
1: Qué buen gusto había ahí,
0: Era
1: ¿no?
0: lindo, porque vos empezabas a trabajar ahí y todavía te conocía todo el mundo.
1: Me imagino, claro.
0: Todo el mundo te conocía.
1: Cambiaba la vida, ¿no? Eso, en serio.
0: Totalmente.
1: Ah,
0: No, trabajar
1: naturalmente.
0: tres meses en televisión.
1: Sí, era.
0: Más como me tocó a mí en suerte trabajar en el Canal 3. Eran cuatro canales, nada más. Unos ratings impresionantes.
1: Bueno, pero aparte buenos programas, ¿sabes?
0: Sí,
1: Buena programación.
0: había buenos
1: Era una
0: programas.
1: televisión que tenía cerrado una vez por mes.
0: Se preocupaban mucho los cubanos. Yo quedé muy agradecido a los cubanos. A
1: Guarmestre.
0: Mestre, a Mestre le gustaba mucho la radio, me llamaba siempre, le decía, ¿no quiere venir a tomar un café a mi despacho? Venga, venga. Y le gustaba hablar de radio, porque él había tenido radio, creo que
1: Sí.
0: la CMQ de Cuba, eso. Le gustaba mucho la radio.
1: Eran tipos que sabían lo que querían y sabían cómo hacerlo, Héctor.
0: Sí, además era gente de bien.
1: También.
0: A mí me gustó trabajar con ellos. Gente
1: Claro.
0: de bien, porque decían las cosas de frente cuando tenían que decirlas, si te gusta bien, si no te gusta, lo siento mucho, pero las decían bien y vos aprendías.
1: Sí, ¿sabe qué pasa también, Héctor? Que había un problema y uno hablaba con el dueño del canal.
0: Sí.
1: Eso ya no existe más, ahora es que, en todo sentido, ¿eh? Antes uno iba al banco y hablaba con un tipo que era el gerente, y ahora uno va a un banco y habla con unas máquinas. Como muchos se paran en un edificio en la puerta y grita, pero ¿con quién hablan? Antes era el tipo se hacía cargo de su medio porque era parte de él también, ¿no?
0: Sí.
1: Me imagino.
0: Sí, para mí era mucha responsabilidad. Yo tengo un recuerdo, si se quiere gracioso, no sé si te lo conté,
1: Seguro que sí, pero
0: del frío que hacían los... ¿El estudio te lo conté?
1: cuénteme. A mí sí, pero al público no. Acá no lo contó nunca.
0: Yo hacía un programa que se llamaba El Mundo del
1: Un
0: Espectáculo
1: espectáculo.
0: e introducía películas. Era
1: Ah,
0: lo que hacía. Y bueno, no, ¿qué tal? Bla, bla, bla, bla. Hacía un frío espantoso, porque las máquinas necesitan
1: necesitaban
0: baja
1: refrigerarse,
0: temperatura.
1: claro.
0: Si no, se paran, se cortan. Así que te conviene bancarte el frío.
1: Ah. Bueno, en las radios también hacía frío.
0: Sí, que no era para morirse, pero...
1: No, hombre.
0: Entonces yo no quería cortar. Si me equivocaba, no quería cortar
1: Hay que hacerlo nuevo.
0: claro, para irnos enseguida.
1: Yo eso lo aprendí de Udo.
0: Hacía un frío bárbaro. Entonces... Estaba anunciando una película argentina de no me acuerdo quién y no me acordaba el nombre de un intérprete fundamental. Yo siempre tuve muy mala memoria. Te estoy hablando del año 1967.
1: Mire, si usted se queja de su memoria, esto.
0: 67. Bueno, no venía el nombre, entonces yo daba vueltas y adjetivaba y hablaba de la película y adjetivaba y... hasta que
1: Chamullo.
0: por fin bajó el nombre. Tardó como 5 minutos la presentación. Y largué la película. Al otro día, me dice, venía Bayán, que era el gerente de producción del
1: Le
0: canal,
1: ganó el 3.
0: Jorge Ignacio Bayán, sí. Que me dice, oye Héctor, ¿por qué adjetivas tanto?
1: Porque no me
0: Y
1: acuerdo.
0: yo no le iba a decir, no me acuerdo, o que no quiero cortar porque hace frío. Y bueno, no tienes que adjetivar tanto. Porque si tú dices eso con una película de fulano de tal, cuando venga Sinatra, ¿qué vas a decir?
1: Apunte para arriba, le dijo.
0: Cuando
1: Sí.
0: venga Sinatra, ¿qué vas a decir?
1: Claro, sí, tuvo mucha razón.
0: Así te enseñaban. No te dejaban pasar una, ¿eh?
1: Así se aprendía también.
0: Héctor, vení para acá. Tal cosa. Un día me dijo, estuviste muy plañidero en la...
1: Plañidero.
0: Plañidero, triste, en la
1: Ah.
0: presentación. Mirá en lo que se fijaban, ¿no?
1: Sí, menos mal.
0: La presentación de anoche estuviste triste.
1: Pero qué gusto trabajar con alguien así, ¿no? Que le gusta
0: Claro, y
1: eso.
0: porque sabían.
1: Porque sabían.
0: Sabían lo que hacían.
1: Sí.
2: Bueno, no se terminó, ¿eh? Esto continúa. No te desanimes. Quédate un rato más aquí en Radio Nacional disfrutando de la conversación y todas sus musas, Héctor Larrea y Bobby Flores, en instantes, siguen aquí en Radio Nacional.
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2: Las 11 de la noche en la República Argentina. Donald Trump declaró que la guerra con Irán terminó. El presidente de Estados Unidos afirmó que hay acuerdo con la República Islámica que se comprometió a no tener nunca armas nucleares. Trump aseguró que los documentos están prácticamente listos y que la firma será a la brevedad en algún país europeo. Por su parte, la Cancillería iraní afirmó que el texto estaba finalizado hace tiempo, pero que Washington no modificó postura, así que por el momento no hay nada en firme. Los precios del petróleo bajaron hasta un 5% en unas horas y el barril Brent quedó por debajo de los $89 por primera vez en dos meses. Caso Agustina. La abogada del padre habló de un grupo organizado y aseguró que hay más víctimas. La defensora Fernanda Lanís sostuvo que hay una cadena de responsabilidades más amplia.
3: Como lo dijimos en un principio, la cadena de responsabilidades es bastante amplia. No se limita a estos personajes y bueno, ahora el lunes tendremos la declaración de todos. Se va a levantar el secreto sumario y vamos a poder compartirles información que yo creo que los va a dejar a todos estremecidos. Quizás estamos hablando no solamente del femicidio, sino también de otro tipo de delitos que, en los que tendrá que intervenir la nación.
2: El Mundial con Eladio Arregui.
4: Por comenzar en Guadalajara, el segundo partido del Grupo A de la Copa del Mundo, Corea del Sur ante República Checa. Mañana se iniciará el Grupo B con dos ceremonias de inauguración. A las 16 en Toronto, Canadá-Bosnia con el arbitraje del argentino Facundo Tello. Y luego por la noche a las 22 en Los Ángeles, Estados Unidos-Paraguay con la presencia de dos entrenadores argentinos. Pochettino por Estados Unidos y Alfaro por Paraguay.
2: Ernesto Barriaga nos actualiza el estado de las rutas.
5: Está cerrando en estos momentos el paso Jama de Jujuy a Chile. El paso Gualeguaychú está abierto a las 24 horas del día. Por favor, acatar la zona de Gendarmería Nacional. El paso de Foso de Iguazú a Puerto Iguazú, habilitado, máxima 60 kilómetros por hora. Recordemos también que el paso Zamora y Millagostura, el paso Futaleufú en Esquel, abren en el día de mañana a las 9 de la mañana. Acatar las órdenes en lugar de Gendarmería Nacional.
2: En el Bolsón, donde nos escuchás por AM 1160, la temperatura 6 grados, la sensación térmica 1 grado, el cielo nublado con lluvia. En Buenos Aires está despejado el cielo, 11 grados 8 décimos la temperatura.
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2: Probando, 1, 2, 3.
3: Ya probamos.
2: ¿Por qué los conductores de milongas o de espectáculos prueban diciendo 1, 2, 3, probando? No pueden recitar un poema, por ejemplo.
3: Sí. Sí, habría que tener
2: una pequeña... cantamos Buenos Aires, capital de mi Argentina. Oye, ¿qué tal? ¿Se escucha bien? Sí. 1, 2, 3, probando.
3: Sí, sí.
2: Pero no, sí. No se prueban los micrófonos en radio. Tenemos que empezar a probarlo.
3: ¿Nosotros?
2: Claro, así sabemos que cuando salimos al aire, sale bien.
3: Usted sale bien.
2: O sea, habría que hacer un programa que se llame 1, 2, 3, probando.
3: 1, 2, 3, probando. Debe haber alguno que se le...
2: ¿Qué dice, Flores?
3: ¿Cómo anda, Tito?
2: Dispénseme.
3: No, lo dispenso.
2: Ando con ideas raras.
3: U tiene debilidad por los malos de la película, ¿eh? No me doy cuenta que le gustan los malos de película.
2: No me gustan los malos. Pero a veces me gusta enterarme de algunas historias.
3: Sí. A mí, ¿sabe quién es el malo de película que más me gusta? A mí me gustan los malos de película, ¿no? Joe Pesci en Buenos Muchachos.
2: Pero es muy gracioso.
3: Bueno.
2: No te la podés... No puede ser malo Joe Pesci.
3: Que andaba con un bate de béisbol en él.
2: Sí, yo me acuerdo de eso. Pero no puede ser malo, es muy simpático.
3: Sí, bueno. Los peores malos son los más simpáticos.
2: ¿Cómo va, Flores?
3: Bien.
2: ¿Cómo va esa vida?
3: Bien, acá relajado, en este vio como
2: esa país, vida de uno, trasnochadas y...
3: Este país que uno se despierta y está relajado.
2: La madrugadas alcoholizadas.
3: Sí, no tengo ni para alcohol.
2: La verdad, está caro el alcohol.
3: Está caro. Todo está caro, Tito.
2: Es muy guarango, si no lo decía.
3: No. Igualmente el alcohol no es recomendable a la noche.
2: Dice. No.
3: A la noche nada recomendable, pero uno hace todas las porquerías.
2: A la noche, mientras más liviano comas, mejor.
3: Sí.
2: A los mayores nos dicen que la carne no, por ejemplo.
3: Sí.
2: Y cuando sos grande, medio como que entras por el lado de la comida liviana y te sentís mucho mejor.
3: ¿A la noche?
2: Siempre. Yo durante las 24 horas del día como liviana. Vos me vas a decir, ¿y por qué te mandaba esas tortas negras que te mandaba? Ahí, bueno.
3: Un desliz.
2: ¿Y qué le va a hacer, maestro?
3: Sí. No, yo
2: es como... una licencia.
3: A mí, el médico le había dicho a mi hijo una vez que tenía que, era sí, algo, tenía que desayunar como un rey, almorzar como un no sé qué y cenar como un mendigo.
2: Como un mendigo.
3: Sí.
2: Comer poco a la noche.
3: Y me dijo que yo hice toda la vida al revés.
2: Había veces que... Mi madre lo hacía eso, es decir, cocinaba poco de noche, claro. Y después, inevitablemente, había un café con leche.
3: ¿A la noche?
2: A la noche.
3: Ah, mire.
2: Pero comer poco a la noche, sí, era la sabiduría de los criollos, ¿no?
3: Claro. No, yo desayuno así como un mendigo, cuando desayuno.
2: Sí.
3: Y a la noche salgo como.
2: ¿Has traído algo, joven?
3: Sí, tengo algo muy especial para vos. Que si le digo que... Desde 1976, yo conocí esta canción, ¿sí? La pasaba, porque yo era DJ que era en el club. Me encantaba, Hurt se llamaba, que la hacían un grupo de negros. Mirá, un día me encuentro a Pete de Enterprise. Usted fue a Enterprise, en Mar del Plata, a bailar.
2: Sí, en la calle Constitución.
3: La Constitución. Bueno, Pete me dice un día...
2: ¿Quién no, no?
3: Sí, no, yo no sigue. Pitti me decía, no, esa canción, el pibe, es de otro, ¿eh? Pero nunca me dijo de quién era. Durante años la busqué, 40 años. Me acordaba de la canción, la chiflaba, todo. Nunca encontré la versión original. Y la otra vez, viendo un documental en la televisión sobre Elvis Presley, no soy fan de Elvis Presley yo. Me gustan unas cosas, otras no, pero... Pero estaba tan bien hecho el documental, tan interesante, que me quedé mirándolo. Como quien mira un documental de...
2: Y hay material, ¿eh?
3: Bueno, claro. Bueno, ahí es donde decían que el gran aporte de Elvis Presley al mundo del espectáculo, más allá de lo musical, es que él fue la primer rockstar de la historia. Con él se inventa la estrella del rock. Hasta ese momento ninguno había sido una estrella del rock.
2: Ah, claro.
3: Entonces todos los que estaban en el rock se fijaban qué hacía Elvis cuando iba a la tele.
2: Claro.
3: O qué hacía Elvis en las revistas cuando salía paseando en bicicleta con la novia. No, él fue el primero que... Todos se fijaban en él por eso. Porque era que a ver qué hace este pibe cuando está no está en el escenario. ¿Sí? Que hoy cualquier pelandrún es una estrella de rock. Pero en ese momento era el solo. Eso le costó mucho. Sí, más vale. Eso le costó mucho, bueno. Cuestión que llega al punto que él, en la muerte, en el último capítulo, él estaba grabando un disco cuando se muere. En la muerte
2: ¿A qué edad murió, parece?
3: No, tenía...
2: ¿Joven?
3: Sí, 42, 43 años. Sí,
2: qué picardía.
3: Digamos, la muerte lo sorprende grabando un disco, entre otras cosas. Tenía unos shows contratados, iba y venía, pero todos tenían fe que siempre salía Elvis adelante. Hasta que una vez, como siempre, no sale. Como pasa siempre, una vez no salió más adelante y se murió. Sí, bueno. Cuestión que ese disco que estaba grabando nunca salió, porque no estaba terminado. Con el tiempo, algunos de los colaboradores de Elvis, de los ingenieros de sonido, todos fueron terminando algunas canciones y le fueron dando formas, ¿sí? En un disco que se llamó Moody Blue.
2: Moody Blue.
3: Moody Blue. ¿Qué ese disco es? Moody Blue es un disco que antes iba a llamar From Elvis Presley Boulevard, Memphis, Tennessee. Del Boulevard Elvis Presley de Memphis, Tennessee, que era la dirección de la casa de él. ¿Sí? Cuestión, este disco se vende
2: el
3: ahí
2: Boulevard
3: en el museo.
2: Elvis Presley.
3: Sí. Sí, era de él. Se compró todo, se compró medio Memphis. Sí. Así que, bueno, un disco muy difícil. ¿Y sabe qué canción estaba ahí? La original que yo busqué toda la vida.
2: No me di.
3: Era de Elvis Presley. Yo no sabía que era de Elvis.
2: Qué bueno.
3: Pero no estaba editada acá.
2: Un
3: hallazgo. Sí, la verdad que me sentí muy feliz.
2: ¿Lo trajiste hoy?
3: Divino. Entonces, mire, si yo fuese mujer o
2: hombre... ¿Hay que poner algún dinero adicional?
3: No. Debe decir, si yo me casara con Ud... Pongo esto de...
2: Bueno,
3: es triste la canción.
2: Para bailar en el,
3: para bailar con
2: la fiesta.
3: Para bailar con Ud. Sí, sí. Bueno. Hurt.

0: Carrizo, Antonio Carrizo, cuando hablábamos de Elvis Presley, porque siempre hablábamos de música en la esquina. Y
1: De
0: me
1: esa esquina.
0: decía, se dio el lujo de aprender a cantar. Muchos no lo aceptaban.
1: No, no, pero mira, este era el final. Este fue el final.
0: Se
1: Este
0: dio
1: fue el
0: el
1: último
0: lujo de
1: tema que grabé.
0: aprender a cantar, dice, no
1: Sí,
0: estaba muy bien.
1: sí, sí, sí. Aparte es una canción, la verdad que
0: Bellísima, ¿eh?
1: bellísima. Sí, ahí tenía.
0: Hay que ser cantante.
1: Sí.
0: Bueno, señor Flores,
1: Yes.
0: mirá lo que te traje. Este es
1: Yes.
0: un inhallable, porque... No, inhallable no, es hallable. Pero casi nadie lo tiene y muy poca gente lo ha escuchado.
1: Sí.
0: Lolita Torres.
1: Instalador.
0: Lolita Torres, en el año 91,
1: ¿Ah?
0: cantando en vivo un popurrí de rumbas.
1: Ah, sí. Mira,
0: Sí,
1: sí.
0: dice rumba, pero hay de todo, van a ver. Ahora, yo decía, ¿qué es un popurrí? Porque todos decimos cuando aparecen muchas canciones juntas, ¿qué es un popurrí?
1: Grandes éxitos.
0: Es de una expresión francesa, potpourri.
1: Ah, qué bien.
0: Observa mi...
1: Sí.
0: Observe, por favor, público presente
1: Sí,
0: y
1: sí.
0: oyente, mi...
1: Parece Catherine Deneuve.
0: Sí. Potpourri derivó en nuestra lengua en popurrí.
1: Popurrí.
0: El concepto se refiere a la mezcla o la combinación de elementos que son diferentes entre sí. Esto lo
1: Ah.
0: consiguió un ángel que se llama Marina. A partir de
1: Sí.
0: este significado, la noción puede emplearse en diversos sentidos. En el plano de la música, esto está todo escrito, ¿no? Se conoce como popurrí a la unión de diversos fragmentos que corresponden a distintas canciones. De este modo, se crea una nueva canción o secuencia musical que es recibida por el oyente como una unidad. Este popurrí también puede conocerse como medley,
1: Midley,
0: el
1: sí,
0: famoso medley en inglés,
1: Midley,
0: mix o enganchado. En este caso, nueces.
1: ah,
0: Acá, cuando hay varias canciones unidas en una sola pista,
1: sí,
0: se les llama popurrí.
1: popurrí, sí,
0: Ahora,
1: claro, sí, un montón de canciones
0: pero de
1: juntas,
0: una vez por todas, más vale tarde que nunca, quería
1: sí,
0: saber qué decía yo cuando decía popurrí.
1: qué útil el diccionario, qué libro útil el diccionario,
0: El diccionario es una maravilla.
1: Dalmiro Sáenz decía que está ahí están todos los libros, decía.
0: Ahí
1: Hay
0: están.
1: que leer el diccionario, que ahí están todos los libros.
0: Qué bueno. Es uno de los mejores consejos que le di a mis hijas, si se acuerdan siempre. No me pregunten a mí, vayan al diccionario. Sí, a
1: Claro.
0: propósito. Porque ir al diccionario te lleva a otras cosas, a plantearte otros interrogantes.
1: Claro.
0: Tenés que tener una mínima inquietud en tu vida, ¿no?
1: Sí,
0: Desde luego.
1: obvio, bueno.
0: Desde luego. Bueno, Lolita Torres, cuando deja de ser Lolita, que solo cantaba cosas españolas,
1: Sí.
0: empieza a cantar tangos, canta folclore. Ya folclore había cantado en alguna de sus películas y
1: Sí,
0: muy bien, todo lo hizo bien.
1: todo color.
0: Y acá surgen canciones que las grabadas en vivo. Yo lo tuve, ni bien lo hicieron, en los 90, alguien que era fan de Lolita Torres le dio a algunos, entre ellos yo, a distintas personas, una grabación de eso en vivo, que no me puedo acordar ahora quién era el director del pequeño conjunto. Luego lo editó todo Universal.
1: Sí.
0: Y acá está, te va a sorprender.
1: Sí.
0: Popurrí dice de rumbas, pero no, hay de todo, tan de todo que no lo vas a querer creer. ¿Querés
1: Sí,
0: escucharlo?
1: claro.
0: Lolita Torres.
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0: bueno, por lo menos sabemos que Antonio Agri estaba. Casi nadie, ¿no?
1: Qué violinista,
0: ¿no?
1: No sé. Bueno, Lolita se podía dar ese gusto.
0: Sí, qué artista.
1: Qué cantante.
0: Artista, ¿no? En serio, ¿eh? En la primera línea de los grandes artistas argentinos, sí. Tenés que poner a Lolita. Después lo que vos quieras, según consideres, según tu gusto, según tu apreciación y tu capacidad de análisis. Sí. Pero tenés que poner a Lolita.
1: Lolita. Lolita Isabel Sarli, un solo corazón. ¿Y Libertad Lamarque, no?
0: Es otra cosa. Es otra cosa. Sí, también. Podés poner los nombres que a vos te gusten.
1: Pero no era tan popular, ¿no? Como Lolita.
0: Sí.
1: Libertad Lamarque, sí.
0: Sí. Y fue más internacional, inclusive.
1: Fue más internacional. Bueno, Lolita en España fue muy, muy fuerte, ¿no?
0: Sí, ¿no?
1: Lolita Torres, sí, me contaba Diego. No,
0: nunca lo... Voy a buscar información sobre Lolita en España.
1: Yo creo que sí, en España.
0: Sé lo de Rusia.
1: En Rusia, claro.
0: Aquel
1: ¿qué?
0: Astronauta.
1: Gagarin.
0: Armstrong, creo.
1: No, Armstrong es el americano.
0: Ah.
1: Gagarin era.
0: Gagarin.
1: Yuri Gagarin.
0: Escuchaba en el viaje a Lolita,
1: Lolita Torres.
0: En el viaje interespacial.
1: Eso es.
0: Uy, otra chica.
1: Siempre me llamó la atención cómo puede, el silencio del espacio, ¿no? Cómo se puede disfrutar la música en ese silencio.
0: ¿Cómo será, no?
1: Que ahí hay silencio en serio.
0: ¿Cómo será?
1: ¿Cómo será?
0: Tenés que estar preparado psicológicamente, ¿no?
1: De todos los astronautas dicen que es lo peor.
0: Porque si te querés volver...
1: El silencio...
0: ¿Quiero ir con mi mamá? No.
1: Podés gritar ahí tranquilo, sí, no escucha nadie.
0: No. ¿Usted me permitiría salir un momento?
1: Voy atrás suyo.
0: Usted sabe, las personas de edad.
1: Sí, yo.
0: ¿En un momento más? No, yo. En un momento estoy de vuelta.
1: Sí, vaya, yo voy atrás suyo.
0: Con permiso.
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1: ¿Sabe qué le traje, Héctor?
0: ¿Qué trajo, Flores?
1: Esto la verdad que lo traigo porque es un...
0: Gracias, Flores.
1: Horas Ward Martin Tavares Silver. Horas Silver. Tenía sus nombres. Horas Silver.
0: Silver.
1: Pianista sensacional de Norwalk. Un tipo que tocó... un tipo que nació en el 28, así que estoy hablando de un señor que ya en los 60, en el auge del jazz, estaba bien, había trabajado ya con Oscar Pettiford, con Lester Young, ¿sí? Pianista.
0: ¿Oscar?
1: Oscar Pettiford.
0: ¿Pettiford?
1: Pettiford. Sí, un iniciador de Miles Davis, por ejemplo, Oscar Pettiford.
0: Ah,
1: estoy hablando del año 30.
0: Yo creía que ibas a decir Peterson, pero no, Peterson es más acá.
1: No, claro, no, este más, no, este de 19... Sí. Bueno, este Horace Silver, pianista, en el 54 es el pianista de Miles Davis. Graba 4 discos con Miles.
0: ¿Antes que Bill Evans?
1: Sí.
0: Porque ahí nomás vino Bill Evans.
1: Claro. 57 vino Bill Evans.
0: Claro.
1: Este es el 54. Este es el que graba Walking, por ejemplo, del 57, con Miles Davis. Bueno, obviamente, como corresponde, se pelea con Miles Davis un día. Arma su propio grupo. Horace Silver, graba para Blue Note, se convierte en el pianista de los Jazz Messengers por momentos, pero los Jazz Messengers con él eran Horace Silver con los Jazz Messengers. No era parte de los Jazz Messengers, era una visita especial para ellos, ¿sí? Este es el primer tipo que tuvo un sello propio. Se va de Blue Note enojado, era medio cabrón este. Se va de Blue Note enojado y arma su propio
0: de
1: sello.
0: ¿Quién más, quién menos?
1: Sí, bueno.
0: Montaban el Picasso enseguida.
1: Sí, estos negros eran bravos. Sí. Y arma un sello que se llama Silveto. Que tiene unos discos, no fue de gran éxito, pero editaba sus discos ahí. Entonces el famoso yo lo hago, yo lo vendo, yo contento. No tengo problema con nadie. No reparto con nadie.
0: Está bien.
1: Tiene un disco sensacional que es uno, a mí me encanta, pero no sabría explicarle por qué. Él se llama In Pursuit of the Persiguiendo al Hombre de la Calle 27. Hay mucho mito al respecto de quién es el hombre de la calle 27. Unos dicen que era un vendedor de droga, otros dicen que era un tipo que manejaba mujeres, otros no era buena gente ese. Nada, hace ese disco el tipo.
0: Que los parece, mejores del barrio.
1: Sí. Persiguiendo al tipo de la calle 27, que es un jazz, esto es del año 60 y pico, 66, 67, ¿sí? Este disco cambió todo, lo que vino después. Es como la gran obra de Horace Silver, quizás no la más vendida o la más popular, pero sí la que más influyó a todos los que vinieron después. Cuando escuche el tema se va a dar cuenta, porque se lo digo. ¿Quiere escuchar entonces? Esto se llama... hermano liberando a los hermanos.
0: Liberando a los hermanos.
1: Liberando a los hermanos. De Horace Silver. ¿Quieres escucharlo?
0: Pero sí, claro.
1: Vamos.

0: felicito, Flores.
1: Me gustó Hora Silver, lindo Hora Silver, ¿eh? Hora Silver, Horacito Silver, un genio.
0: Vos sabés que yo tengo... No, no sabés, a lo mejor no te lo dije. Admiración en lo artístico y afecto en lo personal por Acho Stoll y Dolores Solá.
1: Sí, claro. La vimos a Dolores Solá un día juntos.
0: Cierto.
1: Es verdad.
0: Cierto. Juntos han hecho La Chicana, que es un...
1: Claro. Acho Stoll es un compositor bárbaro.
0: Es un compositor bárbaro, un gran arreglador y un gran investigador de música. Y Lola también.
1: Sí.
0: Y yo en un momento me asusté, pensé que el binomio se había separado. Porque graba sola.
1: Ah, ella, sí, sí.
0: Ella,
1: y él también.
0: Creo que la muchacha del circo Salto Mortal. Él solo. Ella sola. Mm. Yo dije, ¿cómo? ¿Se abrieron? Abro el disco. Sí. Y decía, producción.
1: Acho Stoll.
0: Acho Stoll.
1: Él también graba sus discos.
0: Aparece de pronto Folkestein hace un tiempo. Con una carátula hermosa que no la puedo describir. Hay cosas que no se pueden describir, pero hay un gatito en el medio de la nada, sí, mirando una suerte de arco iris muy especial.
1: Muy del rock de los 70 esa tapa.
0: Sí, ¿eh? Sí.
1: Papo y Spinetta hacían esas tapas con dibujitos así, sí, medio...
0: que son de una ternura impresionante.
1: Sí, sí, son dibujitos
0: y siempre convocando
1: muy
0: a la naturaleza.
1: Sí, sí, sí.
0: Folkestein se llama el
1: Folkestein,
0: disco. Sí. Folkestein.
1: Como Frankenstein.
0: Con K, claro.

0: y dice H. Stoll. Nada más.
1: Sí, sí.
0: El dibujo, Falkenstein y H. Stoll. ¿Y qué graba H.? Un vals, un chamamé, un huayno, una milonga azulera, un tango, un gato y malambo. Todo esto él lo conoce mucho. Sí. Incluso con Lola, en los tantos discos que han grabado, tienen más de 10. Más de 10 discos tranquilamente tienen.
1: Sí, con los discos en vivo y todo.
0: Sí, sí, más. 20 discos deben tener.
1: Sí, sí.
0: Bueno, este es uno de los últimos. De,
1: sí, lo tengo, Folkestein.
0: De estos chicos. Donde figura también Dolores.
1: Sí.
0: Dolores canta Ojos Gatos, que es una chamarrita. Acá hay un instrumental que se llama Hematogrito.
1: Sí,
0: Hematogrito sabemos, sí, lo que sí, es el sí, recuento del Globo Dolor.
1: Sí,
0: pero
1: sí.
0: Hematogrito es un gato y malambo instrumental, que es muy bueno. Pero lo que yo te traje es esto, una chacarera que se llama El Lobizón.
1: Sí, sí.
0: Ya el título, gracias.
1: Sí, gracias.
0: El Lobizón. Que la que canta es Lidia Borda como
1: Lidia Borda,
0: cantante invitada.
1: Lidia Borda.
0: Lidia Borda canta todo bien.
1: Sí, sí.
0: ¿Escuchaste lo que hizo de Yupanqui?
1: Sí, sí.
0: Sobre
1: sí.
0: Yupanqui.
1: Sí, claro.
0: Bueno, muy bien.
1: Sí.
0: Acá me pareció muy lindo traer hoy a estos chicos tan amigos, tan buenos artistas.
1: Buena gente también. Divertido.
0: Buena gente. Buena gente. H. Stoll en Falkenstein con la participación de Lidia Borda.

0: toda esta gente la quiero mucho. Al Didi Aborde también.
1: Linda gente también.
0: Sí, linda gente. Los he tratado bastante, no tanto como yo quisiera, pero hay gente que es lindo frecuentar. Y desde lo artístico son todos los chicos estos,
1: sí,
0: insuperables. Porque vos escuchás cosas de 1910 de música, remozada por Acho Stoll,
1: sí,
0: y vos decís, ah, la flauta. De un género tan jorobado como es el tango, un género tan enigmático como es el tango.
1: Sabe mucho.
0: Sabe muchísimo, y además maneja el sonido, que es una...
1: Y ella también.
0: Ella también, ¿no?
1: Canta cualquier cosa.
0: Desde luego, desde luego. Te voy a traer versiones cantadas por Lola, que a mí me gustan muchísimo, y que son únicas. Pero uno de estos días.
1: Muy bien, Etito.
0: Muy bien, Flores. ¿Qué dice, Flores?
1: Está muy de moda la música de los Beatles, que cada tanto se renueva por algún hecho, por una película, por algo que aparece, por un documental. Apareció una película que se llama Yesterday.
0: Sí.
1: Muy linda, que es un tratamiento de la música, de toda música de los Beatles.
0: Para conocedores.
1: Sí.
0: Porque si no sos conocedor...
1: Se pierde la mitad de los chistes.
0: Te vas a quedar en ayunas con los chistes.
1: Está buena, los chistes son muy de código.
0: ¿Qué es lo que es? Claro.
1: Por ejemplo, desaparecen los Beatles de la faz de la Tierra. No aparece en internet nada, y uno que estaba en ese momento internado se pierde eso, y entonces le quedan a los Beatles, pero a él solo le queda, a todos los demás no le queda.
0: Es muy inteligente el planteo.
1: Es muy inteligente el planteo. Entonces empieza a cantar Yesterday un día, y una chica le dice, ay, es más lindo que Coldplay. Sí, estúpido. ¿No? Y en sí,
0: muy lindos.
1: Claro, y en un momento el tipo se da cuenta que él conoce, se quiere acordar de las canciones, pero no las tiene todas, en la que se quiere acordar de las canciones y las va anotando y las va cantando y se convierte en un éxito mundial el tipo. Entonces, bueno, nada, con eso se ha remozado mucho para una nueva generación, si se quiere, y se rescata algo que a mí me gustó mucho de la peli. Se rescata el valor de la canción, más allá de quién la haya hecho, de la época y todo eso. El planteo intelectual, si se quiere, de la película, ¿cuál es? Si alguien hace Yesterday hoy, cambia otra vez la historia de la música.
0: Sí, claro.
1: Quiero decir, la canción, más allá de que haya sido los Beatles, que todos las conozcamos, quitando todo eso, si le... ¿Quién pudiera escucharla por primera vez hoy?
0: Sí.
1: Yo me acuerdo...
0: Cómo cambió esas melodías, cómo cambiaron las cosas. Oh,
1: y ahí uno se da cuenta de lo valiosa que son, pero uno ya la tiene tan incorporada que se cree que está
0: siempre.
1: ¿Cómo
0: la música puede cambiar la vida? Porque cambia tus sensaciones, cambia tus emociones, te cambia la vida la música.
1: Sí. Yo lo conozco a Felipe Colombo. ¿Sabe cómo lo conocí yo? Un día estaba en una disquería con un amigo y tenía, el dueño de la disquería tenía un paquete con los discos de Led Zeppelin. De Zeppelin, que yo los tengo todos, ya los tengo remanchados, los puedo cantar todos, sí. ¿Qué haces con eso? ¿Para quién es? No, es para un pibe que escuchó hace una semana por primera vez de Zeppelin y ahora me compró todos los discos. Y lo esperamos, era Felipe, y le dijimos, ¿cómo te envidiamos que vas a escuchar esto por primera vez? ¿Quién pudiera tener esa sensación otra vez, no? De escuchar esto por primera vez.
0: Sí.
1: Con la música de los Beatles pasa eso. Mirando la peli uno se despoja de todo y dice, bueno, a ver si alguien escribiera por primera vez Hey Jude. Hoy. ¿Qué éxito sería, ¿no?
0: Mamita.
1: Bueno, quiero decir, entonces empieza a aparecer...
0: Qué originalidad eso.
1: Divinos. Divinos todos. Los que hicieron la película, los Beatles, el actor. Sí. Este se llama Howie Day, que cada tanto... hace sus discos y cada tanto hace un disco que lo hace porque tiene ganas. Ni siquiera lo quiero vender ni nada. Y es un disco con canciones que a él lo marcaron mucho. Y una es Help, de los Beatles. Que es una canción que... La letra es muy punk. Es un pibe que está pidiendo ayuda porque no sabe qué hacer de su vida. Pasa que los Beatles tenían una rítmica que parece una fiesta la canción. Pero la letra es muy triste. Help, I need
0: somebody.
1: ¿Pero qué
0: profundidad tenían esos tipos?
1: Claro.
0: Es existencial, ¿no? No.
1: Y Lennon y
0: es filosófico eso.
1: Claro. Ayuda, necesito a alguien.
0: Estamos
1: que me ayude.
0: Cansados de decir, mucha gente dice, no, la vida no tiene sentido, no sé por qué, porque no tiene sentido. No. Otra gente dice que sí. Bueno, está bien. Pero el hecho de que hagan una canción con alguien que está desesperado porque no sabe hacer con su vida, porque no le encuentra sentido, es muy importante.
1: Y muy joven.
0: Sí, por eso te digo que la música te puede cambiar la vida, te va a enriquecer.
1: Bueno, dígamelo a mí. Me cambió la vida.
0: Mire, si no hubiera sido por la música, ¿dónde estaríamos nosotros?
1: Y yo sería, no sé, haría destornilladores. Bueno, este se llama...
0: Yo no sé, ni siquiera si ha destornillado.
1: Howie Day, cantante estadounidense, Morochón, que dice, a mí me gustaba mucho, compositor y guitarrista, cantante, me gustaba mucho, me influyeron mucho los Beatles, y canta Help a su manera. Este es un pibe que es joven, o sea, no vio los Beatles, no vio de ninguna manera, no, nació con, es del 81, nació con Lennon ya muerto.
0: Sí.
1: Mire, este pibe lo
0: casi
1: ve como...
0: millennial.
1: Claro, lo ve como una cosa lejana los Beatles, y sí, sin embargo...
0: Sí, pero como gravita.
1: Agarra las canciones de los Beatles. ¿Quiere ver cómo hace Help este muchacho?
0: Sí, señor.
1: Vamos.

0: Julián Plaza lo conoces.
1: Sí, claro.
0: La Orquesta del Tango de Buenos Aires la conoces.
1: Sí, Julián Plaza es el de Danzarín, perdón.
0: Sí,
1: Ese, el de
0: señor.
1: ¿Qué tango es? Qué lindo tango.
0: Si fuéramos al concepto de Horacio Ferrer, diríamos que es un autor de la generación del 55. Él dice que hay una generación del 40 y una generación del 55 en la que estaría Plaza, Atilio, Atilio
1: Estampone, sí, claro.
0: Y Leopoldo Federico y algunos otros.
1: Claro.
0: Son los que empezaron con una nueva manera de expresar. Que eso lo advierte el que ya conoce lo anterior, porque si no es una cosa.
1: Claro.
0: No obstante, la gente se siente muy atraída por las milongas de Plaza. Payadora, Nocturna, entonces son.
1: Nocturna.
0: Que a Troilo le gustaba muchísimo, todo lo tocó Troilo. Y particularmente Danzarín, que es una maravilla.
1: Danzarín es una maravilla.
0: Una maravilla de tango, es muy moderno,
1: qué
0: muy
1: lindo.
0: Ha tenido arreglos interesantes.
1: Sí.
0: Acá va la Orquesta del Tango de Buenos Aires, que es una institución que amo, la que le tengo cariño. Íbamos algunos compañeros de la radio cuando terminábamos a las 12 a verlos al Teatro Alvear, porque ellos estaban todos los jueves. Después del Teatro Alvear, se iba a comer ahí a la calle Montevideo, donde había tantos restaurantes que vendían muy buenas pastas. A partir de Pipo y todo eso, vinieron otros más.
1: Bachín.
0: Estaba Bachín y había otros más. Y allí nos encontrábamos algunos de la orquesta, por ejemplo, Carlos García y el Oso Nichele, que tocaba el violín, y había un piano. Entonces, después de almorzar cómodamente, alguien empezaba a tocar, generalmente Carlos García.
1: ¿Qué hora?
0: Y ya eran las 3 de la tarde, 4.
1: Claro.
0: Nos íbamos a las 6 de la tarde de ahí, después de escuchar mucha música y llevarnos la vida mejor. Nos llevamos la vida mejor.
1: ¿Y con un puchero y un tango?
0: Claro.
1: Todo mejor.
0: Se comían por lo general tallarines y al pesto y millones de tangos.
1: Almorzaban liviano, digamos.
0: Y la charla con Carlos García, el papá de este chico, no sabés lo enriquecedor que era todo eso.
1: ¿Quiénes eran esa mesa? ¿Recuerda algunos de esa mesa? Ud.
0: Y estaba Beto González,
1: sí.
0: Que hacía espectáculos en ese tiempo con nosotros.
1: Yeah.
0: Estaba Garelo, estaba García,
1: Garelo.
0: Solía estar Rina, solía estar Bebas. Bueno, ahí
1: claro.
0: nos
1: una mesa divertida.
0: Claro, pero además nos tomábamos la música en serio. Y los tipos hacían música.
1: Rin y Beba también se tomaban la música muy en serio, ¿no?
0: Claro, claro. Y entonces nos divertíamos todos. Los jueves eran días de fiesta. Iba el juez Sazón. ¿Te acordás del juez Sazón?
1: Sí, sí. Bueno, yo quiero decir, Rina es Rina Morán y Beba.
0: Y Beba Beñola, claro.
1: ¿Qué eran? ¿Venían del Fontana Show ellas?
0: Venían de Radio El Mundo, sí, habían estado con Cacho en Radio Rivadavia.
1: Claro.
0: Y después, cuando Cacho se fue, quedaron ahí un tiempo.
1: Qué locutoras eran.
0: Sí, sí. Después vino Rina conmigo, al tiempo vino Beba conmigo, como a los 2 años.
1: Ah, no fueron juntas.
0: No,
1: o sea,
0: no.
1: Yo las hacía siempre juntas.
0: No. Y un día va esta orquesta del Colón, la Orquesta del Tango de Buenos Aires. Directores, los estables, Carlos García y Raúl Garelo, como invitados, Atilio Estampone, Fernando Suárez Paz y particularmente Julián Plaza.
1: Suárez Paz en el violín.
0: Suárez Paz en el violín para un tango. Para un tango.
1: Claro,
0: ahora, sí. Julián Plaza, ¿qué hace Julián Plaza? Toca el bandoneón con la orquesta y además pone para ese día varios de los tangos suyos y una milonga que está muy especialmente hecha. Había que saber cómo era la canción criolla para componer las milongas que componía Plaza. La milonga que hoy te traje se llama Payadora, interviene él, arenga a los músicos, les pide cosas a los músicos.
1: ¿Esto está en vivo?
0: En vivo y en presencia del público. ¿Querés escuchar Payadora?
1: Sí, claro.
0: Hay que conocer mucha música, hay que ser muy argentino, hay que ser muy criollo para saber componer esto.
1: Claro.

Esta milonga se llama Valladora y cada uno de los solistas vamos a improvisar al estilo de los payadores, guitarreros y cantores que existían hace muchos años en nuestro país.

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Hola, ¿cómo les va? Bienvenidos, aquí estamos, claro, sí, recuperados, aquí estamos para arrancar el último día de la semana, la madrugada del viernes, el día más lindo y más esperado, con este programa que lleva el nombre de Día 2, programa menos descontracturado, divertido, para robarte una sonrisa, para acompañarte a conciliar el sueño de una manera diferente, para los noctámbulos, para los que sufren de insomnio, para nuestros amigos transportistas en las rutas de la Argentina, para los que están trabajando, para los que están estudiando, para los que simplemente necesitan la compañía de la radio. Desde acá estamos tratando de volver a las raíces, a dormirse con la radio y poder disfrutar entre Pezzolino y Pezzolino, diría mi nono, entre sueño y sueño, estar presentes en cada uno de sus lugares, ¿no? En lugar de trabajo, en su casa, en el auto, en el colectivo, en el micro, en donde estén, haciéndoles compañía en todo el territorio de la Argentina, desde la Puna a la Antártida, desde la cordillera a las Toninas, 50 radios en todo el país para que puedas buscarlo, sintonizarlo en tu pueblo, en tu provincia, en tu localidad, ahí nos vas a encontrar. 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Espero que estén bien. Acá estamos recuperándonos. Quiero agradecer profundamente a todos mis compañeros, ni hablar a Sonia, que se bancó estoicamente estos días en los cuales tuve que recuperar mi garganta. Y obviamente a la producción, a Jackie Carol Macalevicius, a Jorgito Falcone, a Gaby Zeni, pero principalmente y mayoritariamente a Sonia Ferraris, a esta hermosura que se bancó los trapos y que llevó adelante el programa, como ella sabe, solamente ella sabe, con su calidad humana y profesional. Así que acá estamos, como siempre, con ustedes como emisores de nuestro programa, receptores, perdón, de este programa, porque ustedes son, en definitiva, para los que está dirigido el programa y para los que se creó, Este programa es por y para ustedes. Ustedes son la energía, el motor, el combustible necesario para que podamos arrancar con la producción estelar de Jackie, con la puesta en el aire de Jorgito Falcone y con ella. Ya he dicho y no alcanzan los adjetivos calificativos para mencionarla. Ella es irreemplazable, insustituible, inimitable, única. Ella que todo lo puede, esta morocha hermosa que raja la tierra, señoras, señores, a la que presentamos así.

0: lado, señoras, señores, esta negra hermosa que lleva por nombre Sonia Ferrari.
1: Muy buena madrunoche. Bienvenidas, bienvenidos. Feliz viernes para todo el mundo. Y sí, finalmente ya estamos juntos. Ya estoy a tu lado. Ya estás a mi lado nuevamente. ¿Cuánto te hemos extrañado?
0: Gracias, mi amor. Gracias. Gracias por todo el aguante, por toda, por llevar el programa a Frenchy, como dice nuestro amigo Atahir. Y porque te la bancaste sola todos estos días. Pero la realidad es que el médico, cuando vino el lunes, me dijo: esto es así de fácil, o parás o parás. O sea, porque si vas a seguir esforzando. Yo le contaba que hacía 14 días que estaba así. Y una medicación que me dieron, que te había mandado una foto, la verdad me sorprendió. Es una pastilla que se pone en agua y se hace efervescente. Lo tomás a la mañana en ayuna, porque todo arrancó el sábado, un ataque de tos que no podía parar, no paraba, y me picaba, y digo, bueno, a la farmacia a comprar algo. Y después, cuando vino el médico, me dijo, es así de fácil. Ya estaba disfónico, me dijo, es que vas, esto es como, viste, cuando vos haces un surcido y se te va a romper, y esto es lo mismo, vos tomás un té y a los dos minutos, y bueno, entonces era eso lo que tuve que irremediablemente parar estos 3-4 días para poder recuperar mi tono de voz normal. Aún hay restos de tos, pero agradecerte de todo corazón todo lo que hiciste por nuestro programa.
1: Un placer, como siempre. Bueno, hay que parar la máquina a veces.
0: Sí,
1: ¿no?
0: Sí.
1: La hay que resetear el sistema y sí, volver a empezar.
0: Sí, hacía tiempo que no me pasaba, y de hecho lo hablábamos y yo te contaba, el año pasado no había tocado nada, y este año me tocó, pero fue... Yo, en un momento perdí, viste que siempre te dicen un resfrío hace una semana, 10 días, pero yo seguía y no había forma. En el medio de los estudios de la colonoscopía y todo eso, y bueno, nada que no tuviera solución, y de a poquito ya recuperando al 100% no, pero al 95% sí, y acá estamos firmes. ¿Te gustó la presentación?
1: Me encantó.
0: La tenía, la encontré en un pendrive. Y dije, es el momento justo.
1: Encontraste nada más que un tema, vos.
0: Sí, qué yo, suerte, pero también. Yo dije, bueno, digo, mirá qué suerte que me lo... Abrí un cajón.
1: Sí.
0: Y dije, voy con este, porque digo, de estos días ya venía cansado de ponerle siempre rancheras desconocidas. Dije, tengo que tener algo de Cristian de tantos años. Y ahí estaba. Me acordé que él me había grabado algunos temas que particularmente me gustaban, y fue que dije, este es para abrir hoy, después de tantos días sin ver a mi negra hermosa.
1: Me encantó. Me ha sorprendido.
0: Bueno, ¿todo bien?
1: Bien,
0: ¿tus cosas bien?
1: Bien, excelente. En modo viernes ya, y en modo mundial.
0: ¡En modo mundial! Arrancamos el mundial. ¿Y quién estaba ahí? ¿Quién estaba ahí? ¡Es Shakira!
1: ¿Será la tercera la vencida?
0: Estaba Shakira y estabas vos también. Me miraste sorprendida. Vos estabas en la presentación. No sé si te viste. ¿No sabés por qué te lo digo?
1: Fue fugaz la aparición.
0: Ah, ¿usted sabe de qué me refiero o no? La vi caminar, la vi saludar, la vi presentar, y después la vi ahí en el escenario al lado de Gianni Infantino. ¿No era usted? Ahora me dejó... Ah, no, era Salma Hayek. Por un momento me pareció que era... La vi a Salma, y va. Digo, ¿qué? Y yo estaba a los gritos, Sonia. Digo, sí, Sonia. Y después me di cuenta que era Salma Hayek. Pero ahí estuvo presente, en México. ¿Qué historia la de México, no? Tiene 3 mundiales, tiene 3 finales jugadas... Tendrá 3 finales, ¿no? Digo, pero tiene 3 inauguraciones, 2 copas mundiales, una ganada por Pelé, otra por Maradona, y esto de ser el único país que ha tenido la posibilidad de organizar el primer partido de una cita mundialista. Una cosa de loco. Yo tengo un caro sentimiento por México, vos lo sabés, y hoy cuando la vi caminar a Salma, en un momento dije, era Sonia. Yo siempre les cuento a los oyentes que yo siempre la chicaneo con que es... Salma Hayek, le mando fotos cuando la veo parecida.
1: No son solo problemas respiratorios que tiene Fabián, son problemas también visuales.
0: Arrancó el Mundial, ya ganó México, están jugando ahora República Checa y mirá, gol de República Checa justo en este momento contra República de Corea, contra Corea del Sur.
1: Mira, justo estaba leyendo que Corea del Sur es mejor, pero no salía del cero con República Checa.
0: Exactamente.
1: Así que
0: ahora
1: acaba de convertir.
0: 1-0, gol de República Checa ante esta selección de Corea del Sur, que obviamente fue también en el 86 rival de la Argentina en México en aquella oportunidad. Y hoy habrá dos partidos más. Hoy estará jugando Paraguay y Estados Unidos. Particularmente me baso en ese partido porque hay presencia argentina, ¿no? De un lado, el técnico de los Estados Unidos es Mauricio Pochettino, exjugador de la selección argentina, de Newell's Old Boys. Y del otro lado, Gustavo Alfaro, el ex técnico de Huracán, de Boca, de Arsenal, de Rosario Central, de San Lorenzo, de Gimnasia y Grima La Plata. Así que un partido...
1: Ese a las 10 de la noche y antes a las 4, Canadá y Bosnia y Herzegovina.
0: Sí, señora, exactamente. Grupo D. Mañana sí, es el día del Grupo D. Se conoció en el día de ayer quién será el reemplazante de Leo Valerdi en la selección, el jugador 26, Marco Senesi, defensor que hace muy pocos días pasó para el Tottenham, lo compró el Tottenham de Inglaterra. Y fue muy lindo ver, Sonia, el momento que lo llamaron por teléfono, tiene una novia extremadamente hermosa, inglesa ella, ¿no? Marco Senesi, insisto, reitero, juega en el fútbol inglés. Y cuando recibe el llamado, ella se percata y pone a filmar ese momento, ¿no? Y ella relataba en inglés lo que estaba viviendo. Venían de unas vacaciones en Ibiza y en Miami. Y el grito final y el abrazo entre los dos. Debe ser maravilloso ese momento cuando ya está todo diagramado y vos sabés que no tenés lugar y de pronto se abre una ventana y la luz que entra te ilumina a vos. Debe ser realmente fantástico y su novia lo inmortalizó. Así que esa es la novedad. Y la otra muy buena, Sonia, para la Argentina es que ya entrenó ayer con guantes el Dibu Martínez. Lo venía haciendo con una pequeña férula en el dedo meñique de su mano derecha por una fractura. Finalmente se formó el callo, que era lo que estaba estipulado para el día de ayer, entre jueves y viernes. Y ahí está, en un rato vamos a hablar más de este tema del Mundial, porque estamos en modo Mundial, esperando a la Argentina el martes que viene, que vamos a ser partícipes ambos de la transmisión, En la última hora de la transmisión, entre las 0 y la 1, estaremos ahí prendidos en la transmisión porque nos han pedido que tiremos paredes con nuestros compañeros que estarán en los Estados Unidos y aquí llevando la transmisión del partido entre Argentina y Argelia.
1: Aquí estaremos alentando, entonces.
0: Entre otras cosas, ¿no? Entre otras cosas.
1: Nos conectamos a través del WhatsApp Nacional, equipo completito en este viernes 12 de junio de 2026. 11-3-870-74-85. Ahí te leemos, ahí te escuchamos. Con un mensajito de voz, 11-3-870-74-85.
0: Y comentarle a nuestros queridos oyentes que si pasan por el Facebook de Nacional, nos verán a Sonia y a mí en la lista de espera de la selección argentina, esperando la convocatoria, ¿no? Porque todavía hay dudas, Sonia, quiero decir que por ahí podemos ser convocados. Tagliafico no se ha recuperado del todo, habrá que ver qué pasa con Paredes. Y hasta el 15, un día antes, exactamente 24 horas antes de la presentación de Argentina, tiene tiempo Scaloni de reemplazar a algún jugador.
1: Buenísimo, porque nos toca el feriado, así que nos podemos preparar y cualquier cosa. Digo, por si tenemos que salir de pique. No, yo ya la tengo lista.
0: Bueno, un bolsito, vos tenés un bolsito.
1: Un bolsito preparado.
0: Exactamente, así que quieren pasar por nuestro Facebook, se van a realmente sorprender, sobre todo con la 10. La 10 y la capitana, les digo, está para que raje la tierra.
1: Estuviste muy hacendoso estos días. Haciendo manualidades, haciendo dibujitos, jugando con la IA. Me encanta.
0: Estuve ahí haciendo un poquito para llevar a nuestro. Y quiero de paso agradecer a Amanda Roja, no sé si la conoce, a Betty Dobantón, a Telma Silva, a Sergio Méndez, a Magui Quintero, a Patricia Ortiz, a Diego Martins, a Germán Valenzuela, a Eli Páez, a Betty Pacheco, a Alia Vallay, a Guillermina Mancilla, a Graciela Guglielmi, a Gerardo López, a María Graciela Vendramini, a Osvaldo Linares, todos hermosos comentarios. Simplemente agradecerles, porque mencionarlos a todos, para eso está la reina, que en un rato lo hará a través del WhatsApp. Voy a mencionar a algunos, Germán, que dice, vamos los chicos de Nacional, con estos dos ganamos por goleadas, con este dúo saludos, y por aquí también, y también es porque simplemente hacen mención a Sonia de una de sus cualidades, y por eso voy a reparar en ese comentario, en un posteo de Rubén Neto, gracias Sonia Ferraris por tu atención de contestar el WhatsApp con tus palabras tan cálidas. Y bueno, después me dice Fabián, cuídate, no tomes frío, ojalá estés mejor. Celi Jiménez, entonces no quería dejar de mencionarla, porque me pareció que vale la pena resaltar entre tantas cualidades que tiene Sonia esta de contestar con tanta generosidad, con tanta amor, con tanto amor, cada uno de los mensajes, ¿eh? Así que gracias a todos, los esperamos por el Facebook, disfruten de estos dos. La 10 la lleva ella, porque es la 10, y yo elegí el número que más me gusta, el que siempre me cautivó, que es el 13. Ajá. Así que esa es mi camiseta siempre, cuando yo puedo elegir, elijo el 13.
1: Y a mí me gusta porque nos quitaste también algunos añitos, ¿no?
0: No, eso no lo pude arreglar, che.
1: Ah, bueno.
0: No lo pude, pero mejor, claro. Cuando se ve que la IA nos vio de esa edad, ¿entendés?
1: Me parece bárbaro, imagínate. No,
0: la IA nos vio de esa edad. A mí me vio de 49, estoy bárbaro, quiere decir que estoy bien.
1: Impecable.
0: Y a vos te vio de 48.
1: Todos ahí.
0: Me achicó a mí, estoy cerca tuyo, mi amor. Así que estamos bárbaros.
1: 0-26 en la República Argentina, 1-1. Se ha puesto ya el partido, bien, señores.
0: Bien por estar atenta.
1: Le pusimos ahí un poquito de swing, ¿no? A este encuentro Corea-República Checa. Así sí. Que 1-1 el segundo partido del Mundial, mientras en nuestro día 2...
0: No nos van a preguntar quién hizo el gol de Corea. Por la duda, digo, déjenlo.
1: No sean jodidos.
0: Lo hizo un coreano.
1: Eso seguro. Empezamos a disfrutar de la música de Dea 2. Paseo por la década del 80 junto a Cool and the Gang. Celebration.

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0: Fire September, la música, nuestro día 2 para ir calentando motores de cara al fin de semana. Sigue 1-1 Corea del Sur, República Checa. Bueno, el gol de Corea del Sur lo hizo Juan Inbeom. Por si querías saber, ¿no? Y el de República Checa lo había hecho Ladislav Krejci.
1: Qué más fácil ese, ¿eh?
0: Sí.
1: El otro te metiste en un jardín, sí. Y saliste barro. No, saliste airosa.
0: Yo lo dije como había que decirlo. Saliste
1: airosa, muy bien. Y acababa de convertir el segundo República Checa y fue anulado por posición adelantada. Así que sigue el partido 1-1. Seguimos el Mundial en la radio del Mundial escuchando September. Digo, tema que tiene que ver con la película Una noche en el museo, ¿no? Y es siempre que escucho este tema, me encanta recordar aquella película hermosa cuando todos bailan al final, cuando en el museo cobra vida. Y todos se ponen a bailar al ritmo de septiembre.
0: 0:38 en la República Argentina. Vamos a empezar a agradecer algunos mensajes, Fabi, porque sí, después se me terminan acumulando.
1: Me parece perfecto.
0: Renato nos está escuchando en

0: Bahía Blanca. Gracias por los bonitos deseos, que tengas un gran fin de semana y, por supuesto, tendremos en cuenta todas tus sugerencias. Buena madrunoche, Sonia Fabián, los estaba esperando. Que tengamos una linda madrunoche. Saludos cordiales, José de San Miguel de Tucumán. Ariel Herrero, nuestro amigo de Gouge, allí en Gouge, en San Rafael, provincia de Mendoza, también se va sumando. Hola, genios, Sonia Fabián. Feliz madrunoche, les mando un abrazo a la distancia y que pasen un maravilloso fin de semana.
1: Gracias.
0: Ustedes y toda la gente que trabaja en esa fantástica radio.
1: Muy bien.
0: Bendiciones, Ariel, muchas gracias. Hola, madrunoche, ¿cómo estás, princesa de las princesas? Hola, Fabi, feliz viernes, buen fin de. Y estoy triste porque el fin de no los voy a escuchar.
1: Bueno, para hacer de cuenta, no nos pudiste escuchar juntos toda la semana, un día más, un día menos.
0: Mabelita, un beso grande para vos. Buena madrunoche, saluditos para todos por allí. Ahí la tenemos a Lulú, nuestra reina de Catamarca, en Valle Viejo, como siempre. Uh-huh. Presente toda la noche se queda. Hola, muy buena madrunoche, Sonia Fabián. Un alegrón escuchar a los dos genios de la AM870, acá en sintonía. Está nevando en Paraje Esperanza. Nos está escuchando Luisito Salas.
1: Mira vos.
0: Abrazo fuerte. Hablando de eso, en un ratito les vamos a contar porque hay una alerta naranja en algunas ciudades, justamente por nevadas fuertes, vigente para hoy. Hola, buena madrunoche, Sonia Fabián. Me alegro mucho que estés bien, Fabi. Que tengan un hermoso fin de Patricia, de Ciudad Evita.
1: Gracias, Tana. Un beso.
0: Muy buenísimas madrunoches, amigos queridos. Bienvenido, Fabi. Me alegra oírte mejor de salud junto a la maestra Sonia. Les deseo un buen fin de Griselda, nuestra incondicional amiga de San Rafael, provincia de Mendoza. Estaban especulando nuestros amigos. Pensaban que estabas enviado a cubrir el Mundial, sí.
1: Ojalá.
0: El pato de Gorina, por ejemplo.
1: No.
0: Decía, pensé que o Sonia te había echado o habías viajado a ver el Mundial.
1: Lo más probable.
0: Beso grande, gatito querido, gracias. Teresa de Capilla del Señor, hola Sonia, hola Fabián, presente como cada noche, mi cordial saludo. Qué lindo que llegaste, Fabi.
1: Gracias.
0: Cuídate, abrazos. Buenas noches, por aquí nos está saludando Raúl de Trenquelauquen. Tenemos también a Ana, escuchándonos en Silípica, provincia de Santiago del Estero, mi querida gente linda, Sonia Fabián, hace un fresquete por aquí, volvió, creí que se había ido para el Mundial, gracias por estar en vuestra compañía.
1: No, me la llevo a la negra si voy, no voy a ir solo.
0: Te vale. Gracias, Anita, un beso grande. Buena madrunoche, amigos, volvió Fabián, Sonia, está de más, felicitarte por ponerte el programa al hombro, abrazos desde una fría Neuquén capital, Carlos. Gracias, Carlitos, sos muy generoso. Saludos, Fabián. Qué bueno que regresaste. Llegué a pensar que ibas a salir desde las transmisiones del Mundial.
1: No te digo yo. Porque Sonia es más fuerte. A ver si se compite cuando dice todo Sonia lo mismo. A ver si nos empujan y por ahí el lunes amanezco en Dallas, en Miami, en Kansas.
0: ¿Quién te dice? Tenemos todo el fin de semana para hacer fuerza
1: todavía.
0: No tengo
1: ningún cajón donde poder manotear nada.
0: Mario, beso grande para vos. Hola, Sonia, Fabián, buena madrunoche. Qué bueno, otra vez equipo completo. Feliz viernes. Raquel desde Humboldt, Santa Fe. Abrazo enorme.
1: Un beso grande para ella.
0: Nelly de San Benito. Hola, Fabi, bienvenido. A cuidarse. Ya no tenemos 20 años. Y tarda las recuperaciones.
1: 20, 25, lo mismo. No pasa nada.
0: Sonia, una genia, la prueba de lo hermoso de este programa son los mensajes de la gente. Qué grande lo que están haciendo al juntarnos después de cenar a todos los argentinos y no argentinos a compartir música, risas, historias, etcétera, etcétera. Ya somos una gran familia. Buen y merecido fin de largo, se los quiere. Gracias, Nelly. Un beso grande para vos y para Ismael, allí en San Benito, a disfrutarlo en familia también. Luisito nos está escuchando allí en Río Grande, Tierra del Fuego, como siempre. Muy buena madrunoche, Sonia, Fabián y gente linda de Nacional. Gracias, gracias enormes. Luisito, en un ratito vamos a compartir tu historia. Hola, buenas noches, Sonia, Fabián. Me alegra que estén de vuelta a nuestro programa. Todos los extrañamos mucho. Que tengan un buen fin de. Beso grande. Atahir Suárez.
1: Gracias, Atahir.
0: Desde Sao Paulo. Muy, pero muy buenas madrunoches, Sonia, Fabián. ¿Cómo están todos en ese gran equipo de a dos, de a muchos, de a montones? Acá yendo a Misiones.
1: Ajá.
0: Raúl, buena ruta. Beso inmenso para vos.
1: Cuídate, por favor.
0: Muy buena madrunoche de a dos. Tenemos una alegría enorme por la vuelta de Fabián. Y como siempre, después continuaremos con el ritual de compartir con Sonia y secuaces, con cariño lo digo, la discoteca. Más te vale, Laurita. Que comiencen un excelente fin de semana largo. Laura, nuestra amiga técnica operadora de Chacarita.
1: Un beso grande para nuestra querida compañera.
0: Abrazo grande, Lauri. Gracias. Gracias por acompañarnos. Camilo Zárate, canta presente desde Cañada de Gómez, allí en la provincia de Santa Fe. ¡Besos! Por aquí también se va sumando Lalo Román, nuestro amigo remisero de Tartagal. Hola chicos, digo presente hasta las 6, esperando el cumple de mi ciudad. Claro, Tartagal cumple 102 años.
1: ¡Qué bárbaro!
0: Abrazo grande, Lalo. Uh-huh. Acá estaremos, acompañándote hasta las 6.
1: ¿446 años cumplió Buenos Aires ayer, puede ser?
0: Sí, la segunda, de la segunda fundación.
1: De la segunda fundación, ¿no?
0: Sí, señor.
1: 446. Ahora me acordé por el cumpleaños de Tartagal y Buenos Aires también. Un beso grande.
0: Buenas, Sonia, Fabián. Llegó el viernes. Viva el programa de A2 y la Discoteca Nacional. Soy Héctor Osvaldo Vargas, del barrio Tres Cerritos, allí en Salta La Linda, escuchándonos desde la FM 102.7. Uh-huh. Héctor, besos para vos. La Condesa también.
1: Oh, la Condesa.
0: Feliz madrunoche, un viernes más. ¡Feliz regreso, Fabián! Bien recuperado gracias a la pastillita de hace... Estoy segura, es el mejor mucolítico. ¿Cómo sabe que tomaste esto?
1: ¿Tomé cuál?
0: Hace...
1: ¿Ah, sí?
0: Sí.
1: ¿Lo sabe?
0: Sí, sabe.
1: ¡Qué bárbaro! Es este... ¿Cómo es este?
0: Pitoniza.
1: Sí, este, una cosa... Sí, es ese.
0: Buen fin de semana, feliz viernes. Siempre juntas, me encanta. Helen... Brindo por la salud de Fabián.
1: Gracias.
0: Beso para vos. Diego de La Paz, Canelones, partidazo el de República Checa y Corea.
1: 2-1 gana Corea ahora, negra.
0: Sí, señor, ahora, te, uno, ahora te digo quién hizo el gol.
1: Sí, sí.
0: Voy a practicar la fonética.
1: Tenés que ponerle, ahora te metiste ahí.
0: Muy buenas y feliz madrunoches. Buen fin de semana para nuestros queridos Sonia y Fabián desde Tacuarembó. Siempre Nubia, Cintia, Zuli, Marisela y Sergio deseándonos lo mejor. Gracias, chicos. ¿Qué pasó con Diana? No está por ahí, ¿eh? Ya me aprendí los nombres, ahora me la cambiaron a Diana. Beso para ustedes. Beatriz nos está escuchando en Paraná. Alba en Ojo de Agua, General Güemes, provincia de Salta. Hola, Sonia, Fabi, ¿cómo te extrañé? Llévate una frazada, así no te enfriás, ¿eh? Gracias.
1: Como Carlito Balá.
0: Tal cual.
1: Quédese tranquilo y duerma sin frazada, decía Carlito.
0: Sonia siempre responde los mensajes. Ay, gracias, Albita. Es un placer enorme. Buena madrugada, Sonia, Fabián. Firme aquí en el dial, presente en Radio Nacional, riéndome junto a ustedes de todo lo lindo que nos cuentan. Que tengan un buen fin de semana, que Dios los bendiga. Abrazo y los sigo escuchando. Ricardo de Joaquín B. González, que ayer cumplió años.
1: Un beso grande y muy espero que le hayas pasado lindo, y vamos por más.
0: Hola, muy buena madrunoche. Sonia, Fabián, me alegro que te hayas recuperado, Fabi. Se te extrañaba. Los escucho todas las noches. Sonia, sos una genia. Me gusta escucharlos. Saludos a los dos. Que sigan siempre así, con buena onda. Rosita, desde Victoria, provincia de Entre Ríos.
1: Rosita, prepárame los ravioles.
0: Gracias, Rosita. Muchos besos también para vos. Buena madrunoche. Abrazos. Contento. Está por allí Gerardo en Sal, si puedes, provincia de Córdoba. Besos, Gerardo. Hola, hola, muy buena madrunoche, Sonia, Fabián, les deseo un buen programa, feliz fin de, hasta las 6, los acompaño. Osmar desde Fray Ventos.
1: Gracias, gracias a todos los que se van comunicando con nosotros.
0: Gracias a nuestro amigo Yorugua, me encanta. Mira, y de Uruguay nos vamos a Paraguay, porque Guille nos está escuchando en Escobar, cerquita de Asunción. Buena madrunoche, Sonia, Fabián, en plena sintonía con ustedes, gracias, Guillo. Hola, buena madrunoche, Sonia, Fabián, que tengan un hermoso fin de semana. Saludos, Daniel desde Perito Moreno, Santa Cruz.
1: Muy bien.
0: Fíjate que estamos recorriendo todas las provincias, Fabi.
1: Me
0: encanta.
1: Hermoso.
0: Porque Cecil Hughes nos escribe desde Esquel.
1: Claro.
0: Desde Chubut. Hola, chicos. Veo que ya son dos al aire. Cariños y que mantengan una salud al 100%. Fuerte abrazo desde la fresquita Esquel. Se viene la alerta naranja. Abrazos. Sí, de eso hablábamos hace un ratito, sí, sí. Cecil. Cuídate mucho, ¿sí? Hola, Sonia, Fabián, qué bueno que ya estás bien. No veo la hora de que juegue Argentina. Soy Nicolás Obadilla, aquí desde Tucumán, con mi mamá Isabel. Los escuchamos siempre. Gracias. Nico, un beso grande para mamá Isa. Hola, Sonia, Fabián, Gustavo escuchando.
1: Ya, Gus.
0: Gustavo, un beso.
1: Un abrazo grande, Gus.
0: Me encanta, me parece que es el camionero, Gustavo. Así bueno, que buena ruta.
1: Que haga sonar la bocina.
0: Y nuevamente llegó el día más esperado por muchos. Muy buenas y santas madrunoches, mis queridísimos compañeros de A2. de nuevo. Me alegra mucho que estén juntos. Abrazos gigantes y mejor fin de a todo el gran equipo. Montañas de besos, Oscar de Merlo. Uno más por aquí, Fabi.
1: Dale.
0: Buena madrunoche, excelente programa. Desde Gualeguaychú, los estoy escuchando, Gustavo. Muchísimas gracias, Gus. Es un placer inmenso acompañarte.
1: Estamos aquí siendo las 0:48 minutos. Con Corea ganando la República Checa 2-1. Con República Checa habiendo malogrado la oportunidad en un gol en posición adelantada de por lo menos estar igualados. Seguimos esperando por Argentina y haciendo este programa que hacemos con tanto amor.
0: Quiero saludar a Pepe, el calecitero de San Rafael.
1: Claro, lo que nos mandó una foto.
0: Sí, nos envió una foto y a mí me trajo muchos recuerdos, ¿no? Porque la publicó en nuestro Facebook y vi la calecita, vi la pera con la sortija, me dio una nostalgia.
1: Hermoso, hermoso. Esos empleos que a todos nos gustaría tener, ¿no? El hecho de estar todo el día en la calecita con los chicos, no deja de ser algo que te reconforta el alma, sin ningún lugar a dudas.
0: Vamos a seguir adelante, sí, disfrutando de la música de nuestro Día 2. Ay, época de boliches, qué lindo, sí, lo que lleva. Toto, hold the line.

0: Buenas madrugadas, saludos Mateo, Diego y Diana desde La Paja en Quilmes, Uruguay.
1: Hola, hola, hola, hola, muy buenas madrugadas. Dante aquí, Dante de Bariloche, yendo para Menucos. Acá estoy pasando con Mayo. Bueno, bienvenido Fabián, bienvenido de vuelta al programa y nada, acá estamos. Buenas noches también para Sonia. Acá estamos haciéndonos compañía, así que bienvenido y que sea un muy buen programa. Acá estamos a la escucha y vuelvo a repetir haciéndonos compañía. Abrazo a todos.
2: Hola Sonia, hola Fabi, acá es Pedro de Tucumán de Sala. Qué gusto escucharlo juntos nuevamente. Muy lindo el tema con que la recibiste, Fabi, ¿eh? Sonia, vos que hablas inglés y entendés las letras, ¿qué te parece Father and Son de Cat Stevens para cerrar uno de estos días del programa? La letra es hermosa y creo que no cambia a pesar del tiempo pasado. Les deseo un buen programa, besos y abrazos para ustedes. Yo acá firme escuchándolos.
3: Muchas gracias a Pedro de Tucumán. Qué lindo clásico ese, padre e hijo de Cat Stevens. Obviamente lo vamos a ubicar en alguna de estas madronoches. Gracias por la sugerencia. A Dante, nuestro amigo de oriundo de Bariloche. Buena ruta, Dante querido. Ahí estaremos acompañándote y, por supuesto, a Dieguito allí en La Paz, a Mateo, a toda la familia Martins. Muchos, pero muchos besos. Oh Young-ju fue quien hizo el segundo gol de Corea del Sur.
4: Ay, ay. Uy, se viene, parecía que iba el empate de Checa, mirá.
3: Es uno de oh, ¿viste cuando te sorprendes?
4: Ah.
3: No, es el oh. Yeong-ju.
4: Yeon-ju. Ahí, mira, y sabés que estaba mirando porque había uno festejando y era un coreano. ¿Sabés qué festejaba? Que República Checa lo había errado y lo festejó como un gol. Y me quedé mirándolo, ¿viste? En el mundo están todos como locos, la
3: Ay,
4: gente. Y
3: Dios.
4: ganó Corea nomás, Sonia.
3: ¿Ya terminó?
4: En el debut, como
3: Ajá.
4: dijo alguna vez quien fue presidente de la FIFA, Joseph Blatter,
3: Sí.
4: hombre hoy que está, no sé si nos sigue de preso por el FIFA Gate, cuando él era secretario general de la FIFA todavía en aquel momento, siempre lo recuerdo, el sorteo del Mundial 86, mirá lo que te estoy hablando, yo tenía 18 años, 40 años de lo que te voy a hablar. Le costaba hablar castellano, el tipo empezaba a hablar castellano y cuando le tocó la bolilla de República de Corea, dijo Repebluca, Corea. Y me quedó siempre el Repebluca de ese sorteo del Mundial 86 porque justamente había tocado en la zona de Argentina, Repebluca, Corea, Bulgaria, Italia y la Argentina en aquel Mundial. 0:56 de la madrugada, ¿eh? En un rato se viene una historia de amor.
3: Ay, qué
4: Si la
3: lindo.
4: estuvieron esperando y extrañando, una historia de esas picante, picante, picante, de la que no quiere escuchar, de las que no quiere escuchar Ceni, que se pone como los monitos, se tapa los ojos, las orejas y la boca, de esas historias. Gaby Ceni tiene miedo que nos echen después de leer estas historias, pero nosotros acá estamos firmes y para adelante.
3: Contra viento y marea.
4: Contra todo, vamos con esta historia. En un rato, simplemente le tiro el título. Flashback se llama la historia.
3: Bien.
4: En un rato vamos a ir con todo.
3: Sugerente. Estoy con las interjecciones hoy.
4: Estás como impresionante, ¿eh?
3: Estamos a 3 minutos apenas de la 1 de la madrugada y tengo un beso grande para Román que nos está
4: Sí,
3: escuchando en Neuquén. Dice
4: sí.
3: Bingo, cartón lleno, álbum
4: Muy
3: completo. Con los
4: bien.
3: jugadores de A2, completé el álbum de mi corazón.
4: Bien.
3: Ay,
4: Las dos más difíciles,
3: qué. Sí. Bueno, que tenga. Ojo, ojo con las falsificaciones,
4: Sí,
3: ¿eh? No
4: sí,
3: van a
4: sí,
3: andar
4: sí.
3: haciendo copias truchas.
4: Sí.
3: Que tengan un excelente fin de los quiero mucho. Gracias, Román. Muchos besos para vos. Y también vamos a saludar a Beatriz, Fabi, que nos está escuchando en
4: Sí.
3: San Rafael,
4: Ajá.
3: provincia de Mendoza. Hola, Sonia, Fabián, nos alegra mucho que ya estés bien y de vuelta con
4: Muchas
3: nosotros.
4: gracias.
3: Se extraña mucho cuando alguno de los dos no está. Ay, oh, me encanta, Beatriz, mirá.
4: Gracias,
3: Besos y
4: Betty.
3: abrazos para ustedes y también De parte de mamá, María del Carmen, que está en Camucha.
4: Un beso grande para María del Carmen.
3: Besos, María del Carmen, para vos y por supuesto para Bea, que fue quien nos envió el mensaje. Y Marta, sí, nos está escuchando en San Salvador de Jujuy, deseándonos un feliz viernes, buen fin de semana. Qué bueno escucharlos juntos. Buen regreso, Fabián. Saludos y abrazos cordiales desde la Tacita de Plata.
4: Muchas gracias. Atención, que en un rato Sonia va a anunciar algo que tiene que ver con los ganadores de la semana pasada. Uh-huh. Porque no se están dando a conocer, no se están escribiendo como para poder ratificar el premio, mandarlo, y de continuar así, en un rato vamos a dar los nombres, vamos a recordarlos, vamos a volver a sortear todo lo que tenemos y más, se vienen más sorteos, pero en este caso, en un rato nada más, Sonia estará poniéndolos al tanto de esta situación, a quienes fueron los ganadores de la semana pasada. Nos vamos a la pausa. En realidad nos vamos a las noticias.
3: Sí.
4: Claro. En la voz de...
3: Ahí están Vince Clark, Andy Bell, los Erasure, para presentarlo a él, que llega todo glamoroso, como siempre.
4: Darío Burstein, en el aire de Nacional.

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1: La una de la mañana en la República Argentina. Inflación de mayo, el índice de precios al consumidor, marcó el guarismo más bajo en 8 meses. Cerró en 2,1%. Según el INDEC, la inflación de los últimos 12 meses supera el 33% y en el año acumula un 14,7%. Al respecto, el viceministro de Economía, José Luis Daza, aseveró.
2: Este número de la inflación, que en cierta forma sorprende, que es el mejor número desde septiembre del año pasado, es retomar el sendero después del shock financiero que tuvimos el año pasado, político financiero. El equilibrio que tenemos hoy y que es ratificado por las agencias de rating que nos han dado 2 upgrades, el riesgo país en niveles más bajos. Y este proceso que se desata por los upgrades de las rating agencies recién está comenzando. Y los efectos de la caída del riesgo país todavía no se sienten.
3: Todavía no se ve.
2: Todavía están para adelante.
1: La canasta básica total, en tanto, para una familia de 4 personas, incluidos alimentos, bienes y servicios, sin considerar costo de alquiler, quedó en 1,5 millones de pesos. Buscan en Neuquén a una adolescente y a una mujer que están desaparecidas. Se emitió una alerta NATI por la desaparición de Sofía Magdalena, de 16 años, de Neuquén. También se busca dar con el paradero de una mujer, María Eugenia Quilodrán, de 35 años, con domicilio en Plaza Huincul. Alertas por el fenómeno del Niño y lluvias torrenciales. La provincia de Misiones comenzó con medidas excepcionales. Se esperan fenómenos extremos para mediados de julio, con posibles inundaciones. Los jubilados ya pueden acceder a su recibo de haberes desde la aplicación Mi ANSES. Esa aplicación está disponible para los celulares y permite consultar los conceptos que integran el cobro de manera sencilla y confidencial. En La Quiaca, donde nos escuchás por AM560, la temperatura 6 grados. En Buenos Aires, 10 grados la temperatura. Cielo despejado con neblina.
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y después de varios días de abstinencia amorosa, sensual y sexual, llega la historia. La historia del día. Una historia intensa, lujuriosa, que te va a hacer hervir la sangre. O como diría Palmiro Caballasca, el señorita maestra, te va a hacer hervir la cabeza. Llega de a dos esta historia titulada Flashbacks, o su traducción al castellano, Salto Atrás.

con la musicalización de Gaby Zeni, la historia dice más o menos así. El taxista conducía deprisa, ella miraba por la ventana, seducida por el golpeteo constante de la lluvia sobre el techo del auto. Era una de esas noches de primavera en las que la ciudad trataba de lavarse de los pecados. Luces difusas, charcos brillantes, la luna llena que asomaba entre las nubes, observándolo todo con su ojo indiscreto. Pero no estaba del todo relajada. Había recibido el mensaje 2 días antes y tardó en contestarle. Las luces de neón se deslizaban por su rostro en regueros intermitentes. Se pasó la punta de la lengua por los labios. El carmín seguía perfecto. Bajó la mirada hacia sus pies. Las altísimas y sensuales sandalias de charol negro se encontraban salpicadas de pequeñas gotitas que parecían perlas líquidas. Las sacudió suavemente y dejó que sus ojos recorrieran sus hermosas piernas, enfundadas en unas medias que terminaban en una liga de látex que invitaba a soñar. Su madre le había dicho: nena, esas no son medias cualquiera. Miró el GPS del vehículo, aún quedaba media hora para llegar, una eternidad. Afuera de la ciudad se fue desdibujando, desvaneciéndose en las sombras. Avanzaban por un tramo oscuro, bordeando un parque, y los únicos sonidos que la acompañaban era la del motor y la lluvia. Noche de lobos o de lobas, pensó mirando la luna. Sonrió, o de meterse voluntariamente en la boca del lobo. También llovía aquel día. Un aguanieve fina que se iba volviendo blanca y se acumulaba sobre los techos de los autos estacionados. Ella había salido a fumar y apretaba los brazos contra su cuerpo. Arrepentida de haber dejado el abrigo adentro, temblaba. Un taxi se detuvo a su lado y de él bajó un hombre muy bien vestido. Se acercó a la zona de fumadores, sacó un paquete de Marlboro y antes de encender uno la miró. Sin decir nada, él se quitó el abrigo y se lo puso sobre los hombros, en un gesto natural. El abrigo aún conservaba el calor de su cuerpo. Te vas a enfermar, dijo simplemente. Ella levantó la vista sorprendida. No lo conocía, o al menos no recordaba haberlo visto antes. Gracias, murmuró ajustándose el abrigo. Mal día para estar afuera, mi amor, comentó él. Mal día para todo, la verdad. No estoy tan seguro de eso, comentó él mirándola de reojo. Ella sonrió ligeramente. Fumaron en silencio, observaban los coches en la calle, la gente deprisa. Ella se sonrió, las miradas de él eran más que sugestivas. Cuando él terminó el cigarrillo y su gesto hacia la entrada del lugar, me lo devolvés adentro, dijo con media sonrisa, y él entró. Ella se quedó unos segundos más bajo la lluvia con el abrigo que él le había dejado sobre los hombros, sintiendo aún su calor. Adentro lo descubrió sentado frente a ella, justamente al otro lado de la sala, observándola, esos ojos recorriéndola toda, cada centímetro de su cuerpo. No había rincón que no mirara, sin necesidad de que ella levantara la vista. En una pausa se acercó, café en mano, y le dijo: bueno, vengo yo para que me devuelvas el abrigo. Ella se lo tendió, pero no lo soltó inmediatamente. Gracias otra vez, me salvaste. Fue un placer, respondió él bajando un poco la voz, aunque ahora se quedó sin excusa para dejarlo acercar aún más. Ella se inclinó e inclinó ligeramente la cabeza, sosteniendo la mirada. ¿Me quedo o me voy? ¿Necesitas que yo te lo diga? Él sonrió.
Creo que sí. Por lo que he observado, sos una mujer que sabe lo que quiere. No sos de las que, me parece, se deja ganar con facilidad. Ella no contestó enseguida. Atrapó una bocanada de aire en pugna por escapar, pero no lo pudo hacer. Sonrió, dio un paso más cerca y, sosteniendo la taza, rozó deliberadamente sus dedos. Observás bien, sin dejar de rozarlo. Entonces, ganame. Opa, él sonrió de medio lado, la miró a los ojos, le tendió la mano. Ella respondió estrechándosela. Ninguno de los dos la soltó inmediatamente. Ahora, años después, volví a estar en un taxi, bajo la lluvia, yendo hacia donde él estaba otra vez. El auto se detuvo frente a un edificio discreto, elegante, bajo. Ella, sintiendo el frescor de la lluvia primaveral en los hombros desnudos, se puso un abrigo y se dirigió a la entrada principal. Un código abría la puerta. Con el corazón latiéndole en la garganta, subió en el ascensor hasta lo más alto. Examinó la imagen que le devolvía el espejo. Seguía perfecta. Al abrirse un chirlido de la puerta, rasgó el silencio. Ahí, al final del pasillo, una sola puerta entreabierta derramaba una luz cálida en la oscuridad. Entró. La suite era amplia, con un aire señorial. Dos butacones negros, un minibar. Su bolso ocupó uno de esos sillones. Arropada por su abrigo, recorrió el lugar. Se preguntó si este departamento sería de él y, de ser así, ¿por qué no la había invitado antes? Los muebles tenían un toque elegante, clásicos, le habría corregido él. También una cama con dosel y una colcha o cubrecama aterciopelado que ahora descubría. Un gran ventanal en la pared, de pared a pared, abría la vista a la noche. Caminó acariciando la madera. Ese tacto siempre le había gustado, duro y a la vez orgánico, y nunca frío. Encontró un equipo de música, eligió un disco ochentoso y romántico. El pulso grave de el contrabajo invadió el lugar y se fue colando bajo la piel. Sus caderas comenzaron a balancearse. Había una hielera y una botella en una mesa baja que llamó su atención. Dos copas, un pequeño jarrón con rosas oscuras. Un recuerdo le golpeó en el pecho. Aquella noche, nunca olvidaba nada, ningún detalle. Una nota manuscrita en rojo sangre, donde decía: servite una copa y desnudate. Pasó los dedos por el cristal de la botella helada, luego por los pétalos suaves de las rosas, perlándolos de gotitas de agua. Tomó una y la llevó al rostro. El aroma era intenso, casi carnal. Se la pasó por las mejillas, descendió por el cuello, la dejó caer en el escote. La piel se erizaba a su paso. Con las manos en la espalda, fue bajando despacio el cierre. Casi que lo imaginaba sentado a él en uno de esos sillones, observándola en silencio. El vestido cayó al suelo con su susurro. Lo apartó con la punta de la sandalia. Seguía contoneando las caderas al ritmo de la música, un poco más ondulante, un poco más sensual. Se recorrió los costados de su cuerpo. Deslizó su sujetador.
Tras un giro en el aire, caminó de nuevo hacia el espejo con pasos largos que marcaban los músculos de sus piernas y realzaban sus glúteos. «Qué pena que no me estés mirando ahora», le susurró a la imagen que le devolvía el frío cristal. Ella se desvanecía en el espejo mientras le sonreía. Colocó las manos sobre la cadera y se observó. Pechos erguidos, largas piernas y altísimas sandalias bajo las que se intuía una perfecta pedicura roja. «Me sobra la tanga». Y con los dedos bajó sus tiras, procedió a despojarse. Después se sirvió otra copa. Se acercó al ventanal. El aire fresco se coló entre los resquicios de las ventanas y se abalanzó sobre su piel, erizándola toda. Sí, toda. El corazón le latía con fuerza. Roma, Roma, Roma, Roma. ¡Qué lugar! Hacía 3 años. Y recordó, tumbada de lado, desnuda sobre una cama revuelta, las piernas enredadas con las de él y la respiración todavía agitada, el aire olía a sexo. Él está apoyado contra el cabecero, fumando, con la mirada perdida entre las luces doradas. Ella paladea una copa. Rompe el silencio. «¿Cómo te sentís cuando estás sola?». Ella tardó en responder, dio un sorbo una vez más. «Es que estoy pocas veces sola», comenta. «Lo sé, pero quiero saberlo. ¿Te referís a cuando estoy sola, sola de verdad? ¿O cuando me toca viajar? Cuando estás sola de verdad». Da otro sorbo pensativa. «Entera», dice, con falsa confianza. «Siento que logro reunir todos los trozos en que siempre estoy partiéndome». Y prosigue, «una parte para el trabajo, otra para la casa, otra para mis mascotas, otra para mí, un pedazo que siempre es tuyo». Y lo mira a los ojos. «Nunca consigo reunirme entera en una misma habitación al mismo tiempo». Él no contesta enseguida. Pasa los dedos lentamente por su cadera. «No sabes cómo te entiendo», murmura, quitándole la copa y atrayéndola hacia él. Ella se incorpora, se sienta sobre él. La besa con hambre, sin prisa. Ella responde con ansias. Le faltan manos para abarcarla. Le faltan bocas para besarse. Sus sesos se buscan y se encuentran, se reconocen, se compasan. Las caderas de ella cabalgan. De esta noche recuerda la luz, los besos alternándose con mordiscos, sus lenguas. Perder la noción del tiempo, querer detenerse y no poder, y a la vez no querer. Se recuerda a ella descontrolada, arquesada, retorcida, sin aire, bajo su control absoluto, a su merced y disfrutándolo y deseando que nunca se acabara, rompiéndose y reconstruyéndose al mismo tiempo mientras la habitación se desdibujaba a su alrededor. Después, mientras deshacía los nudos con cuidado, besando cada marca roja que dejaban las tiras, él murmuró contra su piel: «De vos no quiero pedazos, te quiero entera». Ella se estremeció, sus pechos se erizaron. Quizás había sido el frío, tan cerca de la ventana, quizás había sido él. Bebió otro sorbo. Después giró y continuó inspeccionando la habitación. A la izquierda, un potro de madera, anillas de acero. Frente a ella, una cruz de San Andrés, de aspecto imponente pero refinado. Sobre una consola, varios objetos que su piel reconocía. Se acercó a la mesa, rozó con la yema de los dedos la superficie. Se colocó frente al gran espejo
de cuerpo entero. Se observó de nuevo el rubor en las mejillas, su piel erizada, la respiración agitada. Se acarició, pellizcó sus pechos, dejando escapar gemidos inaudibles. Con cada tirón, se miró a los ojos en el espejo. Susurró, hundiendo la mano entre sus pliegues. Sentía la suavidad de la alfombra dirigiéndose hacia él bajo sus rodillas, bajo sus pies, sus manos suavemente apoyados sobre él, y la puerta entreabierta donde entraba ese rayo de luz que dibujaba todo. Ahora solo quedaba esperar. Aguzó sus sentidos. El silencio era denso, casi palpable, eterno. Entonces oyó los pasos de él que llegaba. Lentos, firmes, inconfundibles. El corazón se le subió a la garganta y un calor líquido le bajó por el vientre y un pulso húmedo se le instaló entre las piernas. Contuvo la respiración cuando los pasos de él se detuvieron frente a ella.

0: Ahí teníamos la música del recuerdo junto a Men at Work. Who can I be now?
1: 1:26 de la madrugada aquí en día 2, en esta madrugada de viernes. Fin de semana largo. Recuerden, el lunes feriado. Y obviamente un fin de semana para que hagan lo que tengan ganas de hacer. Descansar, reunirse en familia, estar con sus seres queridos, con sus novios, sus novias, sus amantes, con los que tengan ganas. Denle para adelante.
0: El feriado del próximo lunes tiene que ver con un nuevo aniversario del fallecimiento de Martín Miguel de Güemes, uno de nuestros tres próceres más importantes. En realidad la fecha de fallecimiento es el 17 de junio, pero se pasa al lunes 15.
1: Exactamente, como no así el 20 de junio, ¿no? Que anteriormente se pasaba y desde hace un tiempo quedó fijo en el día que caía, ¿no? Se la considera una fecha patria el día de la bandera, ¿no?
0: Fallecimiento de Belgrano.
1: Exactamente, el día del fallecimiento.
0: Todo fallecimiento, ¿viste? El día del maestro, el día del fallecimiento. No el natalicio. Somos, por eso a mí me gusta, siempre tengo la posibilidad de homenajear a algún artista y demás, hacerlo siempre en el día de su natalicio.
1: Mira, a propósito de eso, el otro día, que parece mentira, ¿no? Bueno, por eso estamos conectados como estamos, pero el otro día bajé esto que lo quería comentar con vos y con nuestros oyentes, ¿no? Con respecto a esto que vos también marcás, y lo tengo por acá, guárdenme un segundito nada más, porque me parece digno de ser leído, ¿no? Y dice así: qué raro es el ser humano, ¿no? Se pelea con los vivos y regala flores a los muertos. Se queda sin hablar con un vivo y cuando se muere le hace un homenaje. No tiene tiempo para visitar a un vivo, pero se queda horas y horas en el velorio. No llama, no abraza, pero se lamenta con un muerto. Hasta parece que lo más valioso es la muerte que la vida. Y viene al caso.
0: Totalmente, totalmente. Muchas veces uno no se hace un rato o un espacio, y me hago cargo también, ¿no? De ir a visitar a alguien y después vas a un cementerio.
1: Totalmente. O como bien decía esto que encontré por ahí, que guardé, no te das un abrazo, no te das un beso con alguien, pero sin embargo te acercás al cajón y besás a quien ya no siente ese beso, más allá de toda tu expresión. Por eso yo siempre destaco esa situación que me tocó vivir con mi viejo en la última noche que mi viejo estuvo vivo, ¿no? Internado él. Siempre lo recuerdo con mucha emoción, porque mi papá ya estaba con una situación de reconocer poco y de no entender el contexto, ¿no? Y esa noche fueron unos minutos que me miró y se sonrió. Viejo, le digo, ¿no me das un besito? Sí, me dijo, y se arrimó y me dio un beso. Y a la mañana siguiente falleció. Entonces siempre me quedo con ese recuerdo lindo, ¿no? De esa sonrisa de mi viejo y esa arrimarse para besarme la mejilla. ¿Qué tiene que ver un poco con esto que resaltaba Sonia y con esto que acabo de leer, ¿no? Recordamos a los muertos cuando ellos ya no se pueden dar cuenta del reconocimiento, del agasajo, del homenaje. Y miramos por otro lado con aquellos que tenemos cerca y que necesitan un abrazo, un beso, un cariño y una caricia.
0: Me encantó, me encantó. A veces nos ponemos así como profundos y reflexivos. 1:30, así lo acaba de indicar la señal. Hacemos una pausa y hay más de a dos.
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0: Hola chicos, qué lindo que ya están juntos de nuevo con Fabi. Saludo acá desde La Linda, escuchando el programa como siempre. Le estuvimos haciendo el aguante a Sonia en estos días, la mejor voz de Nacional. Y ahora escuchando este temazo de Toto, que me recuerda a mi época de secundaria. Desde La Linda, saludos para toda mi Argentina. Chao chicos.
1: Buenas noches, Sonia querida. Fabián, un campeón. Qué bárbaro, acá debería escucharte. Recién agarré, me pude conectar bien con la radio para escuchar. Estoy yendo camino a Viedma. Así que bueno, qué alegría, buena salud y un beso grande a Sonia. Saludo para todos los colegas míos. Un abrazo grande, Diego de Bransen.
2: Vamos, Diego, todavía. Buena ruta. Ahí estaremos, acompañándote como siempre. Gracias. Gracias por elegir Nacional. Gracias por elegirnos en estas madrunoches. Y a Víctor, nuestro amigo de Salta, La Linda. Ahí tenía la radio, se escuchaba Toto de fondo. Bueno, sí. Qué lindo. ¿Cuántos recuerdos?
3: Sí, ¿no? Espectacular. Bueno, todo lo que tenga que ver con los 80. Saludar a algunos de nuestros amigos que nos dicen cosas muy lindas a través del Facebook. De A2, Fabián Codevila y Sonia Ferraris, Radio Nacional. AM870, de A2, Fabián Codevila y Sonia Ferraris, Radio Nacional AM870, como por ejemplo Silvia Flores, que dice: hola Fabián, bienvenido, la hiciste trabajar mucho a Sonia, no pongas más cuentos de terror, soy grande y no me gustan.
2: Mi amor.
3: Besos para los dos, soy Silvia Flores de Mercedes, Buenos Aires. Daniel Omar Veroiza dice: hola Sonia y Fabián, qué lindo es verlos. Les mando un fuerte abrazo. Daniel de Perito Moreno, Santa Cruz. Algunos de los mensajes, ¿no? Que nos van dejando, como Nelly, que dice: qué grande la Celeste y Blanca. Por nosotros dos con la selección argentina. Y dice: y aparte con Fabi lo llevamos en el corazón. Claro, Nelly es hincha de Racing también, ¿no? Algunos de los mensajes que van llegando. Somos 966. Queremos llegar a los

0: juvenil. Esperemos nos puedan ayudar. Ana Leticia Lombardo dice, los queremos. Y por acá, a ver, ¿quién más? Ah, bueno, esta ya está contestada. Celi Jiménez que nos pedía, perdón, Patricia Ortiz, que nos pedía el WhatsApp. Se lo escribimos y de paso también se lo recuerda con su voz tan angelical, Sonia Ferraris.
1: 11-3-870-74-85.
0: Estamos acá, casi 1:40 de la madrugada de este viernes, el mejor día de la semana.
1: Tengo para contarle algo de su admirado Sylvester Stallone.
0: Me pongo de pie cuando habla de Sly. Somos Sly. Tan amigos que él me dice que le diga Sly.
1: Claro, sí, menos mal, te debe decir Pomelus.
0: Pomelus. No, ¿sabés cómo me dice? Me lo dice en francés.
1: A ver.
0: Pompelus.
1: Me encanta. Muy bien.
0: Bueno, lo aprendí eso porque lo aprendí un día. Estábamos en México con Matías McCloskey, siempre lo menciono porque lo conoces.
1: Sí.
0: Y el padre había, el padre un gran productor, ¿no? Estamos hablando de quien fuera también productor de Luis Miguel y Cristian Castro, Alex McCloskey, y había llevado a México el Crazy Paris, que era como el Crazy Horse de París, ¿viste? Y esas chicas así, ligeritas de ropa, y era todo un espectáculo.
1: Bailando Charleston.
0: Pero viste que se salían en maillot.
1: Sí, el cancán. Claro.
0: Y entonces venían de Francia, el padre era el productor. Entonces habíamos conocido un par de chicas de ellas y nos pidió el padre que las llevemos a pasear por México. Entonces Matías le dice, él es Fabián. Fabián, ay, Fabián. Sí, le dicen Pomelo. Entonces ella decía, Pomelo, Pomelo. Entonces dice, sí, entonces le explicó Matías que era Pomelo. Y ahí dice, ah, Pompelus. Y ahí me quedó en francés, sé que Pomelo es Pompelus.
1: Muy bien, bueno, Pompelus. ¿Sabías que Sly se arrepiente de una de las decisiones que tomó en Rambo 4?
0: No, mirá, qué dato.
1: Bueno, Sylvester Stallone reveló que una escena clave fue eliminada de la versión final de la película y asegura que nunca debió haber sido cortada. Acá es donde entra, ¿no?, esa discusión acerca de si las escenas eliminadas pueden cambiar por completo el mensaje, ¿no?, de una película. Yo creo que sí.
0: Muchas veces.
1: Muchas veces,
0: totalmente.
1: ¿No? Bueno, en ella, John Rambo reflexionaba sobre la guerra con una frase contundente, ¿no? En Rambo 4.
0: Sí.
1: Los viejos comienzan las guerras, los jóvenes las pelean. Nadie gana, todos los que están en medio mueren y nadie dice la verdad.
0: Una gran verdad.
1: Profunda.
0: Total.
1: Bueno, según Stallone, ese momento resumía el desencanto de muchos veteranos de Vietnam y daba una profundidad especial al personaje. Uh-huh. Mostrando una faceta mucho más humana y reflexiva. Con el paso de los años, el actor reconoce que se arrepiente de haber cedido a la presión durante la edición, ya que considera que la eliminación de esa escena cambió por completo el significado original de la película. Uh-huh. ¿Mm? Más de una década después de su estreno, bueno, Stallone sigue considerando a Rambo 4 como una de sus películas de acción favoritas.
0: No tengo duda de eso, perdóname que me meta. Después de Rambo 1, en la saga de Rambo, que tiene Rambo 1, 2, 3, 4 y Rambo Primera Sangre, que es la última que hizo. No tengo dudas que después de la 1 o a la par de la 1, esta que él menciona es la mejor de la saga.
1: Bueno, no solo considera eso, ¿no?, a Rambo 4 como una de sus películas favoritas de acción, sino también como una lección sobre la importancia muchas veces de defender las propias convicciones, ¿no? Sí. Por eso se arrepiente de haber eliminado esa escena, que, insisto, podría de alguna manera haber cambiado un poco el mensaje, ¿no?, de la peli.
0: Es lo, yo te voy a dar a mí, mi parecer con respecto a eso. ¿Por qué él lo dice? Porque él está muy trumpista, él y su hermano. Uh-huh. Está muy influenciado por la política de Donald Trump. Y me da la sensación que ahora se está dando cuenta, después de las guerras que se están llevando a cabo en el mundo en este preciso momento, de que eso que él dijo es una enorme verdad. Pero sabe que, y le carcome la conciencia, porque sabe que en el fondo, sin querer queriendo, y previo a lo, porque esto fue hace muchos años, pero está viéndolo hoy, y cuando habla, los viejos son los que hacen las guerras.
1: Claro. Desde un escritorio muchas veces.
0: justamente su amigo, ¿no? Uh-huh. Justamente su amigo. Y los jóvenes son las que las pelean. Yo directamente diría, Sonia, los viejos son los que hacen las guerras y los jóvenes son los que mueren. Ni siquiera la hacen. Porque ahí como que él deja dibujando una imagen como que los jóvenes las pelean y mueren muchos. Mueren los jóvenes. Los viejos jamás van al frente. ¿Eh?
1: No, tenemos el claro ejemplo de Malvinas, ¿no?
0: Nosotros iba a decir, tan, mira, cerquita. Parece, hija de puta, no me puede leer la mente así. Te iba a decir, el general Benjamín Menéndez que entregó el Thor y se fue, dejando a los pibes allá. Nunca me voy a olvidar de eso. En 1982, ¿no? Ni hablar del choborra que manejaba desde la Casa de Gobierno, ¿no? Si quieren venir, que vengan. Vos no fuiste a ningún lado, le tenía ganas de contestarle yo. Mirá vos. Qué conexión que tenemos.
1: Faltan 15 minutos para llegar a las 2 de la madrugada. No merece ni que no nombremos, ¿eh?
0: No.
1: Vamos, lo que sí vamos a nombrar es a los ganadores. Atención, porque hace algunas semanas llevamos a cabo nuestro sorteo de los premios Pipas y de los álbumes y las figuritas del Mundial. Los cuatro ganadores no pudimos dar con ninguno todavía, ¿sí? Nuestra querida productora se ha puesto en contacto con Jorge de Paraná, con Iván de Comodoro Rivadavia, con Walter de Salta, con Diego de San Rafael, y curiosamente ninguno ha respondido al WhatsApp que le ha enviado Jacqueline. Recordemos que los ganadores habían resultado Jorge de Paraná, terminación de documento 960, ¿sí? Él se había hecho del álbum y las figuritas del Mundial. Iván de Comodoro Rivadavia, terminación de documento 302, había ganado las pipas, ¿no? La bolsa con las semillitas, con las galletitas, etcétera. Walter de Salta, con la terminación de documento 601, había ganado también otro álbum y las figus. Y Diego de San Rafael, con la terminación de documento 676, el otro premio de pipas. Vamos a darles un changüí, de última que se pongan en contacto ellos con nosotros para ver, para coordinar el envío, ¿no? A través del bolsín de los premios a nuestras emisoras en Paraná, en Comodoro, en Salta y en San Rafael.
0: Solo una aclaración, que lo hagan en el, que se comuniquen con nosotros en el horario del programa, ¿no?
1: En el horario del programa, es cierto. Muy bien, Fabi, está genial que lo aclares porque obviamente el WhatsApp nacional está abierto las 24 horas y funciona en todos los programas. Y muchas veces llegan mensajes, incluso en nuestro horario, que son para otros programas y se desestiman, pero por una cuestión de prolijidad, de espacio y demás. Terminan los programas y los mensajes se borran y después se arranca de cero en el otro programa. Así que no queda en el historial, ¿no? El chat con nuestros amigos oyentes. Así que es cierto, está bueno eso que lo mencionás. En el horario de nuestro programa, de 0 a 2, esperamos entonces que se conecten Jorge de Paraná, Iván de Comodoro, Walter de Salta y Diego de San Rafael para poder coordinar el envío de los premios. Si no, bueno, volvemos a sortearlos en la próxima.
0: Sí, claro. Les damos una semana de plazo, teniendo en cuenta que además tienen el lunes feriado.
1: Claro.
0: Así que, si no, el próximo viernes realizaremos, o por lo menos anunciaremos, cuándo se viene una vez más el sorteo, porque haremos un repaso de todos nuestros oyentes para que puedan volver a intentar cambiar de número de sorteo.
1: Claro, número de orden.
0: Número de orden, así que volveremos a tomar nota de cada uno de ustedes, pero lo anunciaremos con tiempo también.
1: Ahí lo tenemos a Ricardo en Villa La Angostura, nuestro amigo cocinero. Qué bueno que volviste, Fabián.
0: Gracias.
1: Bienvenido. Qué bueno, el equipo completo. Sonia, saludos patagónicos aquí estudiando gastronomía por internet. Pintó asado al disco. Parece, en el día de ayer te digo que yo estoy una pinta, por Dios. Beso grande, Richard. Gracias a Jorge, nuestro amigo de Aedo, allí siempre presente. Hola, compañera del alma. Hola, Pomelo. Me alegro mucho escucharlos juntos a los dos. Son dinamita. Los sigo escuchando. Abrazo enorme. Son un verdadero equipo de esos que no se encuentran fácilmente. Gracias.
0: Gracias. Bueno, decía juntos son dinamita, una vieja película de Bud Spencer y Terence Hill, ¿no? Trinity, ¿se acuerdan? De aquellos que seguramente tienen el recuerdo de aquellas películas que nos divertían tanto. Juntos son dinamita.
1: Soy Elena Sturz. Participé en el sorteo y quería saber qué número de orden tengo para estar atenta a los sorteos. Elenita de Paraná. Uh-huh. Helen, mira, la semana que viene vamos a empezar a tomar nota nuevamente, ¿sí? Así que van a volver a decirnos la terminación de documento, los amigos. Porque a veces sucede eso, lo charlábamos con la producción, ¿no? Hace unos días quizás nuestros amigos oyentes ya se habían anotado y quedaron y por ahí es como que se les pasó, sí, ¿no? Que íbamos a sortear nuevamente los premios de A2. Así que vamos a volver a anotarlos a partir de la semana que viene.
0: Para renovar esperanzas y chances, cambiar el número de orden y de esta manera tener más posibilidades.
1: Hola genios, buen fin de abrazo grande desde Chivilcoy, Cachi. Juan Carlos Córdoba, si es posible, África por Toto. ¡Qué lindo! ¡Canta! Besos, Juanca, gracias. Buena madrunoche, Sonia querida, Fabián, qué bueno que ya estás bien. Pasaron gracias. Las nanas, sí. Qué música linda. Que tengan un excelente fin de a disfrutar la vida cuidándola siempre. Abrazote, Isabela desde San Rafael.
0: Gracias, Isabela, hermosa, un beso.
1: Me encantó la reflexión que nos envía Isabela. La vida es una colección de momentos.
0: Sí, total.
1: No me caben dudas. Buena madrunoche, saludos a Sonia y a Fabián. Me alegro que ya esté mucho mejor y por su regreso.
0: Gracias.
1: Gracias por la compañía. ¡Qué buena música! Besos y abrazos. Adolfo de Rosario, provincia de Santa Fe. Gracias, Adolfo. Buena madrunoche, Sonia, Fabián. Bienvenido, Fabi. Se extraña cuando falta uno.
0: Muchas gracias.
1: Que sigan con mucha salud. Así no falta ninguno. Abrazos. Lindo fin de bendiciones. Alejandra de San José de Hachal, allí en la provincia de San Juan. Es genial poder escucharlos ahora a los dos y una vez más poder escribir a esta hermosa editorial. Mientras los escuchaba me iba preparando a dormir, lavándome los dientes, que pin, que pan, y justo al terminar ponían Hold the Line. Creo que se llamaba así,
0: sí.
1: Temazo. Me encanta. Muy, muy, muy lindas canciones las que ponen. Me gusta dormir ahora con la radio escuchándolos. Me da paz mental. Me voy a dormir feliz, que mañana tengo biología. Genios. Que tengan buenas madrunoches. Me gusta esa palabra, es muy original. Saludos, Santiago, desde Capital Federal.
0: ¿Viste, Santi, eso que pregonamos de dormir con la radio?
1: Me encanta, porque Santi se sumó hace algunos días a este espacio, a este bueno. Momento de Radio Nacional. Estaba preparando un parcial, está sí. Estudiando enfermería, y había tenido allí un traspié. Ella estaba como angustiado. Se sentía mal, pero bueno, yo le decía, ¿no? Que un tropezón no es caída, que hay que seguir adelante y que justamente, ¿no? A veces estos golpecitos son los que nos tienen que motivar a esforzarnos por mejorar.
0: Me río porque me sonrío cuando vos me hablas de un tropezón no es caída, porque cuando yo empecé con esto, allá por el año 97, en una transmisión de fútbol yo cometo un error. Juan Carlos Morales me esperó al lunes y me recibió acá. Entonces yo voy a ser honesto, lo que me dijo lo mismo que Sonia. Me dice, vine a pedir disculpas. Digo, perdóneme, Juan Carlos, era mi primera transmisión, me salía de la vaina por querer hablar. Quédate tranquilo, nene. Un tropezón no es caída. Ahora, si lo haces dos veces, es un boludo. Así de claro fue. Y ahí, viste, es como que te encolumnás. Es imposible fallar otra vez.
1: Totalmente. Aparte yo le decía a Santiago, yo intenté el ingreso al ISER tres veces. Así que bueno, imagínate.
0: Y así quedó, mirá, no la pudimos sacar buena.
1: De caso, era lo que había, ya por cansancio.
0: La mejor, the best.
1: Bueno, esta piba, ya les di lástima. Dijeron, esta piba otra vez. Y dijeron al otro año, va, dale, decile que entre.
0: Y acá la tenemos, mirá, tomá mate, pa' vos, al que no quería que entre.
1: Hola chicos, de la madrunoche, acá firme, en LT14, Paraná. Les mando un gran saludo, soy Ignacio, el cordobés hincha del Pirata.
0: Mirá vos, un beso grande para él.
1: Gracias Nachito, un abrazo fuerte para vos. Rubén nos está escuchando en Bahía Blanca. Sonia, Fabián, muy buenas madrunoches. Gracias por la compañía de siempre, Rubén, un placer. Buenas noches, parejita de A2, Sonia, Fabián. Qué lindo, Fabi, que volviste. Bienvenido.
0: Gracias.
1: Por fin, esta mujer ya no estará sola. No, nunca me sentí sola, Ana María, por favor. Gracias. Saludos, cariños y buen fin de semana. Gracias, mi reina. Buen fin de también para vos. Estercita Ponce nos está escuchando en San Rafael. Uh-huh. Qué bueno, Fabi, que ya estás. Me encantó la historia que contaste. Bellísima. Me encantan las historias románticas. Las de terror no tanto, porque me dan miedo, pero igual las escucho. Un beso grande para Esther y para Juan, su novio.
0: Un beso grande.
1: Oscar Marín nos está escuchando en Paysandú. Fabi, otro de los amigos yoruguas que nos siguen madrunoche tras madrunoche. Sonia, Fabián, un gusto escucharlos. Que tengan un buen fin de semana. Fuerte abrazo. Gracias, Oscar. Fuerte abrazo también para vos. A Jorge, de Recreo, también en la provincia de Santa Fe. Sí. Buen fin de semana para ambos. Gracias, mi amigo.
0: Gracias.
1: Javier de Puerto San Julián, allí en Santa Cruz. Sonia, querida, Fabi, buena madrunoche. Yo acá saliendo de Vanguardia rumbo a Piedra Buena. Ajá. Abrazo grande, Javier. Buena ruta, buen viaje. Cuídate mucho, ¿sí? Gladys Pelayo, de Salta. Hola, Sonia, Fabián, les deseo una buena madrunoche. Muchas bendiciones. Gracias, mi reina. Raúl y Karina, del barrio Costa Azul, nos escriben allí en Salta también. Buenas a mis dos compañeros de DEA2, son el dúo dinámico. Fabi, me alegra que te hayas recuperado. Bendiciones y mucha salud. Buen finde. Buen finde para ustedes también. Y uno más. Mirá, nos faltaba mencionar a La Rioja, Fabián. Buena madrunoche, ya estoy prendido a ustedes. Cristian, bueno, llegaste. Estamos a 5 minutos del cierre, pero bueno, llegar llegaste, eso está bueno.
0: Sí, totalmente. 1:55 de la madrugada, nos empezamos a preparar para irnos. Ustedes saben que tienen la obligación de quedarse a aguantar los trapos y la bandera esperando por Discoteca Nacional y acompañando a la Morocha Hermosa. Vamos a elegir el último tema con Sonia. Nos quedan de la selección hecha para hoy. Vamos a elegir uno con el que nos vamos a ir en un ratito nada más. No sin antes agradecerles profundamente el cariño, el amor, el respeto, el afecto que nos brindan. Agradecer por todos los mensajes lindos en cuanto a mi salud, que de a poco voy recuperando. El agradecimiento una vez más a todo este equipo que hizo el aguante mientras yo no estuve. Ni hablar de esta morocha hermosa, sensacional, que tengo como compañera. Gracias, mi amor.
1: Un placer, como siempre, compartir este momento juntos con tantos amigos que realmente te extrañaban y te dejaban sus deseos de pronta recuperación.
0: Un beso a Gaby Zeni, un beso grande para Jackie. Estaremos mañana todo el día a disposición de Jacqueline Carlos Macarevicius buscando este lugar para que pueda llevar a cabo la diligencia que tiene que resolver. Así que mañana tendrá noticias, señora. ¿Con qué nos vamos, amor mío?
1: Nos vamos a ir con una canción de la década del 70. Sí. Nos habían sugerido hace un ratito.
0: Sí.
1: Clásico con Cat Stevens. Father and Son.
0: Buen fin de semana.
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1: Las 2 de la madrugada en la República Argentina. El presidente Javier Milei designó a los doctores Emilio Rosati, Walter Rodríguez y Santiago Soo como jueces federales de Santa Fe. A través de los decretos 445, 446 y 447 de 2026, Rosati fue nombrado en el Tribunal Federal de Juicio de Santa Fe, mientras que Rodríguez asumirá el juzgado federal número 1 de primera instancia y Santiago Soo el de primera instancia de Rafaela. Los tres nombramientos contaron con el acuerdo previo del Senado de la Nación y fueron publicados esta madrugada en el Boletín Oficial. El gobierno amplió a 446 los convenios colectivos a renegociar tras caer el régimen de ultraactividad. La Secretaría de Trabajo dio inicio al procedimiento de convocatoria a las organizaciones sindicales y a los sectores empleadores. El objetivo es fortalecer la negociación y promover acuerdos que contribuyan al desarrollo de relaciones laborales adaptadas a la realidad productiva de cada sector. Mundial 2026, nueva baja por lesión en el seleccionado argentino de fútbol, Eladio Arregui.
2: Se desgarró Nicolás Tagliafico, no estarían los dos primeros partidos de la selección argentina. En tanto, el arquero Emiliano Dibu Martínez empezó a usar los guantes y comenzó a realizar los ejercicios correspondientes. Sería titular el martes próximo ante Argelia.
1: El tiempo en la ciudad de Buenos Aires y alrededores, temperatura 9 grados 8 décimos, cielo despejado con neblina, humedad 95% y advertencia por niebla. Rige una alerta naranja por viento para centro y sur de la provincia de Santa Cruz.
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Claro que sí, me encanta, me encanta, me encanta, me encanta esta hora del día, porque vuelve a darme la posibilidad de abrirte de par en par las puertas de la Discoteca Nacional.

0: Ahí teníamos a David Lebón, Ricardo Mollo y Mundo Agradable, abriendo musicalmente nuestra discoteca de hoy. Once minutos pasaron de las dos, es el viernes 12 de junio de 2026 y aquí estamos ya, transitando el mundial, llegó finalmente el día. Bueno, en un ratito vamos a estar hablando, lo comentábamos con Fabi hace instantes, ¿no? Los resultados de lo que han sido ya los primeros partidos disputados entre México y Sudáfrica, 2-0 para México y República de Corea del Sur y República Checa, ¿no? 2-1 para Corea. Así que así arrancó la cita mundialista. La historia sigue hoy con Canadá y Bosnia-Herzegovina y Estados Unidos-Paraguay. Así que, lógicamente, estaremos preparando, cargando energías el fin de semana para alentar al campeón del mundo el próximo martes. ¿Cómo va la vida por ahí? Esperemos que muy bien. Sí, en modo viernes, aquí estamos ya dispuestos a transitar esta madrunoche juntos, juntas, hasta las 6 en la Discoteca Nacional. Puestos en el aire por el señor Gabriel Octavio Ceni. Supervisados hoy desde el control central de LRA1, Nacional Buenos Aires, por Fabio Martínez y Ricardo Artola. Agradeciendo a todos los compañeros de la planta transmisora, allí en General Pacheco, que nos mandan saludos, mirá, y desean un buen fin de semana, así que lógicamente los deseos buenos son retribuidos para José Luis Ojeda y Walter Luaces, que hacen posible que este mensajito de madrunoche llegue a todos los rincones de la patria, ¿sí? Conectando LRA1 con cada una de nuestras 49 emisoras, así que gracias por ello, queridos compañeros. Nos produce y nos coordina la inefable Jacqueline Macarevicius, así que por aquí estaremos llenos de historias, tantas cosas por contarnos, ¿sí? Por compartirnos en esta madrunoche que comienza. Así que madrugenios, madrunocheros, madrunautas, seguidores, aquí nos quedamos. Saludando y agradeciendo además a los compas y colegas de nuestra LRA15 hoy, Nacional Tucumán, Mercedes Sosa. Por allí nos escuchás en AM 1190 o bien en la FM 98.7. Alguien nos decía hace un rato que la vida es una colección de momentos. Así que atesoremos este que se nos viene juntos, juntas, en este rinconcito de la madrunoche. ¿Sí? A pura canción, como la que llega. Sandra Mianovich, Horacio Fontova. Me contaron que bajo el asfalto.
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Bandaza esta, liderada por Mateo Sujatovich, nada más y nada menos. Conociendo Rusia en la discoteca nacional cada día. Antes los vándalos chinos, mi fiesta, 2 y 24, como para calentar motores, de cara al fin de semana, en modo viernes. Aquí estamos haciéndonos compañía en este arranque de 12 de junio de 2026, ¿sí? Una jornada que por la ciudad de Buenos Aires y alrededores se está presentando con cielo despejado, bajo alerta violeta nuevamente por presencia de neblina, 9 grados 4 décimas de temperatura, 95% de humedad y una máxima estimada en 17 grados, con cielo parcialmente nublado. Así que a disfrutar el día de hoy por estos lados, porque a partir del finde bajan notablemente las máximas. Bueno, hay probabilidad de lluvias y chaparrones mañana por la tarde y la noche, y un domingo a pleno sol, pero con 10 grados de máxima apenas. Así se viene el fin de semana en esta parte del mapa. En un ratito paseo por el país. Desde el Servicio Meteorológico Nacional, bueno, Luisito Salas nos contaba hace un rato que está nevando en el paraje Esperanza, allí en la provincia de Santa Cruz. Hay amigas, amigos, esperando también que les contemos cómo se viene el finde en La Rioja. Por ejemplo, Cristian, que se queda acompañándonos hasta las 6, o Lulú, que está lista y calentita, aguardando la discoteca allí en Valle Viejo, provincia de Catamarca. En instantes, nada más, recorrida por nuestra geografía. También me voy a ir a El Carmen, en Jujuy. Allí mi poeta, Roberto Apaza, también nos cuenta que se queda siendo parte de la discoteca nacional. Con un mensaje, si lo gustás, pero por supuesto, en el WhatsApp, que es el 11-3-870-74-85. Ahí te leo, ahí te escuchamos. 11-3-870-74-85. ¿Cuánto por contarnos? ¿Sabés quién vuelve a la Argentina? Me sorprendió. Me sorprendió este anuncio y me alegró mucho. Nay Mato Grosso. Seguramente muchos de los que están del otro lado, los que peinamos canas, sabemos, ¿no?, de quién hablamos. Bueno, volverán a encontrarse con el público argentino en el mes de octubre, así que en un ratito nada más vamos a estar. Incluso vamos a escuchar alguito de Ney Mato Grosso, que vuelve a la Argentina y en el marco de su aclamado Bloco Narúa Tour estará por allí poblando de sus canciones el aire de nuestro país, puntualmente de la ciudad de Buenos Aires. Incluso vamos a estar hablando, lógicamente, de la película, ¿no?, que se ha estrenado el año pasado y que recorre parte de su vida. Una de las cositas, nada más, que nos estaremos contando en esta madrunoche. Habemos una historia muy bonita para compartir minutos después de las 3 y un súper especial. Ayer anticipamos algo de nuestro especial de hoy a las 4 en la discoteca. Ahora, las pelotas. Uva, uva.

0: 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Formosa. En el área protegida Bañado La Estrella, desde el 2001, la Fundación Biodiversidad realiza acciones para un aprovechamiento comercial sustentable de la boa curiyú o anaconda amarilla, que se encontraba amenazada debido al alto valor de su piel para marroquinería fina. Antes de la implementación de un manejo responsable de esta especie, se cazaban unos 15.000 ejemplares por año. Actualmente, esto se redujo a unas 4.500 pieles al año. 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

Ahí teníamos la música junto a la planadora del rock, divididos par mil. 2:37 ya en la República Argentina. Y ahora sí, lo prometido es deuda. Empiezo a pasear, empiezo a visitar amigas, amigos, como siempre, que nos están escuchando en distintos rincones de la patria. Por ejemplo, en Comodoro Rivadavia, en la provincia de Chubut, donde está vigente una alerta amarillo por vientos fuertes. El cielo está algo nublado y la temperatura es de 8 grados 8 décimas máxima. Hoy, mira, está siendo superada, estaba prevista en 7 grados. Se esperan chaparrones durante la tarde por Comodoro y mañana sábado cielo parcialmente nublado, con una mínima de 3 y una máxima de 7 grados. Me voy a Puerto Iguazú, en la provincia de Misiones, donde está vigente una alerta amarillo por tormentas fuertes. 16 grados 7 décimas la temperatura. Ahora el cielo está cubierto. Se habla de una máxima de 19 grados hoy y las tormentas fuertes podrían registrarse durante la madrugada y la mañana de este viernes. Luego se espera cielo nublado y mañana sábado cielo mayormente nublado con una mínima de 13 y una máxima de 21 grados. Vigente alerta amarillo por tormentas fuertes para Puerto Iguazú. Salta, cielo mayormente nublado. 6 grados 5 décimas la temperatura, 98% la humedad, 17 grados la máxima pronosticada para hoy. Se espera una jornada con cielo parcialmente nublado. Y mañana sábado, cielo mayormente nublado con una mínima de 7 y una máxima de 19 grados. Y a partir del domingo bajan, las máximas notablemente también por Salta. En La Rioja, cielo despejado, 9 grados 4 décimas la temperatura, 93% la humedad y la máxima hoy está prevista en 17 grados, con cielo mayormente nublado y mañana sábado igual, 17 la máxima, con cielo mayormente nublado, indica el pronóstico. Mientras que por Río Grande, allí en la provincia de Tierra del Fuego, en este momento el cielo está nublado y están vigentes dos alertas amarillos. Uno por nevadas fuertes y otro por vientos fuertes hoy. 1 grado 3 décimas la temperatura, 4 grados 7 bajo cero la térmica en Río Grande y la máxima está pronosticada en 1 grado. Nevadas fuertes entonces para Río Grande durante la madrugada, luego lluvias y nevadas durante todo el día, además de vientos fuertes. Alertas amarillos vigentes por el norte de la isla. Un abrazo bien fuerte, para Luisito, que nos está escuchando.

escuchando. A propósito, allí en Río Grande, a través de nuestra LRA 24. Tengo un abrazo fuerte para los amigos que están trabajando en la panadería, como siempre, allí presentes, Ezequiel, Luciano, ¡qué lindo! Margarita Belén, en la provincia de Chaco, ¿sí? Nos envían, digo, qué lindo porque estoy viendo una imagen, una foto de... que son unos cañoncitos, ¿no? Por lo que se ve, sí. Cañones que están a punto de entrar al horno. Así que, chicos, es un placer acompañarlos. Gracias, ¿eh? Gracias por elegirnos, como siempre. Julián César, por allí nos está escuchando en Caleta Olivia, provincia de Santa Cruz. ¡Abrazos! Frío por estos lados y mucho. En un ratito sigo paseando por el país. Julián, beso también para Román, que está por allí en Neuquén, capital. Besos enormes por aquí también para Olga de San Rafael. Gracias por acompañarnos, Olga. Bienvenida. También se está sumando en esta parte de la madrugada Julito Mazo, desde Santo Tomé, provincia de Corrientes. Sonia querida, un placer tenerte cerquita de mi corazón. Abrazo fuerte. Feliz viernes. Cuídate mucho. Por aquí andan muchos virus dando vueltas. Sí, el de la influenza, por sobre todas las cosas. Julito, muchísimas gracias por la sugerencia. Te mando un abrazo fuerte también a vos. Sonia querida, gracias por esta discoteca nacional. Soy Gerardo de Córdoba. ¿Cómo arrancamos a las dos con esos temazos de rock nacional? ¡Mamma mía! Pensé que estaba en la pileta del club allá por los 80s. ¡Avisá! ¡Me gusta! Gracias, Gerard. ¿Cómo me gusta esto? La música tiene esa particularidad, ¿no? Algunas canciones, algunos artistas, además. Uno cuando los escucha hace que se conviertan en personas instantáneamente o bien esto, ¿no? Nos trasladan, nos transportan en el tiempo, en el mundo. Así que gracias, Gerard. Gracias de corazón por este bonito recuerdo. Y otro beso grande, grande, grande para Rosa, que está allí en Paraná, provincia de Entre Ríos, sumándose como cada madrunoche. En realidad Rosita sigue de largo, porque nos viene acompañando desde de A2. 2:42, ya damos vuelta a la página. Hay más música, hay más canciones, hay más de los nuestros en nuestra discoteca de hoy. Llegan los nocheros ahora. La clave de sol.

0: Pepo.
1: Aire salteños en la discoteca nacional con Melania Pérez y esta chacarera. De Don Sixto Palavecino, Viaje de la Pastorcita. Antes, Martín Paz, Que nunca muera el amor. Y Los Nocheros, La clave de sol. Cerramos la hora a pura música ciudadana.

0: Ahí estaba Alberto Castillo con Garufa, De Collazo y Fontaina. Antes escuchamos Gitana Rusa, Orlando Medina, la orquesta de Ricardo Malerba y Florian Ruiz junto a Aníbal Troilo en el tango Equipaje de Héctor Artola y Carlos Barr. Llegamos a las 3, nos informamos y se viene nuestra historia.
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2: Las 3 de la madrugada en la República Argentina. El Instituto Nacional de Estadísticas y Censos reportó que el índice de precios al consumidor aumentó 2,1% en mayo con respecto de abril. El INDEC precisó que la inflación acumuló un alza del 14,7% en el año. El dato fue celebrado por el presidente Javier Milei, que felicitó en sus redes sociales al ministro de Economía, Luis Caputo. El presidente Javier Milei aceptó la renuncia del juez Roberto Parrilli. El magistrado dimitió al cargo de vocal de la Sala B de la Cámara Nacional de Apelaciones en lo Civil de la Capital Federal. La renuncia fue aceptada a partir del 1 de agosto mediante el decreto 444/2026, publicado este viernes en el Boletín Oficial. Mundial 2026, Corea del Sur derrotó 2-1 a República Checa. Los coreanos dieron vuelta a un partido que se presentaba adverso y así se sumaron a México con 3 puntos como líderes del Grupo A. El tiempo en la ciudad de Buenos Aires y alrededores, la temperatura en estos momentos 9 grados, 4 décimos, humedad relativa del ambiente 95%, cielo despejado con neblina y advertencia por niebla. Rige una alerta naranja por nevadas para el oeste de Río Negro y sur de la provincia de Neuquén.
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Se amaron, quizás demasiado. Y solo la muerte pudo separarlos. Fueron Cleopatra y Marco Antonio en el cine. Y ese amor se trasladó a la vida real. Esta carta fue escrita y enviada por Richard Burton a Liz Taylor, a los 8 meses de haberse casado con su última mujer, Sally Hay, una semana antes de morir, a los 59 años. En ese último año, no volvieron a verse. La carta la encontró Liz en su casa de California al llegar del entierro de Richard en Suiza. Quiero saber cómo estás, oh Dios mío. Mi cara y mi cruz, sombra y luz. Mi paloma y mi cuervo. Por aquí nada nuevo. El lago opaco, la tapia de lluvia, la ventana ciega por la que brilla el ágata del recuerdo de tus ojos violetas. Repta el domingo por la tarde. Bebo. Déjame decirte que estoy triste, como un perro viejo, y que mi soledad es una casa enorme, vacía e inútil, como esta. Mi gata amarilla maulla. Ojalá fuera a tu sombra, a tu silueta de diosa antigua. También la gata te añora y araña el molde de tu ausencia. Parece que le has dejado tus ojos puestos para que no pueda olvidarte. Si pudieras contestarme que aún no es demasiado tarde para el marinero borracho que desea volver a su muelle. Aprieto el corazón contra la ventana y mi pulso y el reloj de la lluvia repiten tu nombre y el mío. Eres como la lluvia y la memoria. Clara y oscura. El arma y la herida. Falsa y hermosa. Ardiente y fría. Me da por pensar que te has quedado, que el tiempo no ha pasado y que esta no es la carta de un borracho, sino de un poeta desbaratado. Siempre vuelve a mí ese tiempo que habitamos como huéspedes del éxito, con nuestra cama a la deriva por los remolinos del Tíber, con las caricias de los celos y los mordiscos del deseo, las seducciones del engaño y el beso de la culpa. No hay vida sin ti. Eres el hueso y la vena, turbia y clara, el muro y la hiedra, la hierba que besará mi lápida, la vida y la nada. Ya no volverá el instante de tiniebla donde galopabas sobre la ola de mi orgasmo. Conmigo en ti te sueño. Ya terminó. Como te digo, por aquí no hay nada nuevo. El lago opaco, los ladridos del viento. Es domingo por la tarde. No, ya es de noche. Y bebo. Sigue lloviendo sobre esta casa nueva, ruinosa, que parece que no tiene techo. Solo el suelo de tu ausencia. Llueve sobre mí y sobre estas palabras borrosas que te nombran mil veces. En el fondo, nunca nos hemos separado. Y supongo que nunca lo haremos.

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0: Sonia querida, qué historia preciosa. Y máxime con el acorde de esa música, la verdad que fenomenal. Felicitaciones, mi vida. Y muy buena madrugada nuevamente. Te sigo escuchando, corazón mío.
1: Pero muchas gracias, Gladys querida. Claro que sí, hay amores. Creo yo que necesitan varias vidas para amarse infinita e indefinidamente, como el de Liz Taylor y Richard Burton. Gracias. Paseo por el mundo. Mientras tanto, en este momento sensible, Nino Bravo pasaba con un beso y una flor. Antes, José Vélez, procuro olvidarte. El puertorriqueño José Feliciano, volveré alguna vez. 3:25. ¿Qué les parece ahora? ¿Tres? Roberto Carlos.

¿Qué será? Vamos juntos.

0: El rey de la música latina, así lo llaman, ¿no? Uno de los principales representantes de la música popular brasileña, la balada romántica, Roberto Carlos y un puñadito de sus canciones. ¿Qué será de ti en vivo? Antes, detalles y cama y mesa. 3:37. Hacemos una pausa y hay más Discoteca Nacional.
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1: El Mundial de 1986, Mundial que todos recordamos por la obtención del segundo título para la selección argentina, conducida magistralmente desde lo futbolístico por Diego Armando Maradona. Originalmente se iba a disputar en Colombia, pero debido a problemas económicos y sociales se dio de baja y su lugar lo ocupó México, que también estuvo en duda, ya que un año antes, en 1985, se produjo un terremoto devastador que puso en serio riesgo su organización. Finalmente se llegó a tiempo con los trabajos y el país azteca fue el primero en el continente americano en la historia en organizar dos citas mundiales.
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Es sin duda una de las voces más peculiares, ¿no? De Brasil, siempre rodeado de escándalos y polémicas. Bueno, y tras el furor de su biopic en Netflix, vuelve a la Argentina. Estamos hablando de Ney Matogrosso, ¿sí? Hay artistas que dan conciertos y, bueno, hay artistas que transforman el escenario en un acontecimiento antropológico, ¿eh? Bueno, Ney Matogrosso, una de las fuerzas vivas más disruptivas, magnéticas y revolucionarias, si las hay, de la música popular mundial, rompe en silencio y confirma su regreso a los escenarios argentinos, ¿eh? ¿Cuándo será la cita? El 15 de octubre, en el Teatro Gran Rex de la ciudad de Buenos Aires, bajo el ala de su arrollador e histórico espectáculo Bloco Narúa, ¿sí? Ya están a la venta las entradas, así que, bueno, obviamente tiene todo un público seguidor en nuestro país que lo estaba esperando. El show llega precedido por el arrollador éxito de Omen con Aga, la aclamada película biográfica, ¿no?, sobre su vida, que se convirtió en un verdadero fenómeno en Netflix. El año pasado se estrenó. El largometraje, que retrata de manera descarnada la revolución estética, política y humana del artista, no solo conmovió a cientos de miles de espectadores en los cines y en plataformas de streaming globales, sino que reavivó un poquito la fascinación, ¿no?, por su figura. ¿De qué trata? Bueno, relata la vida y la radical transformación artística de Ney, ¿no?, desde su niñez de represión y sus enfrentamientos con un padre militar, hasta convertirse en uno de los cantantes más influyentes de Brasil. También aborda cómo revolucionó la escena mundial y cultural, enfrentando prejuicios, desafiando la censura conservadora durante la dictadura de los años 70, básicamente. Así que Ney Matogrosso sigue plantándose frente al mundo con una vitalidad física y vocal que desafía cualquier ley del tiempo. Regresa a Buenos Aires en el momento de mayor celebración de su mito viviente, un ícono, sin dudas, ¿no?, de la revolución sexual y musical de los años 70. Estará por estas pampas. Y aquí lo escuchábamos en la Discoteca Nacional con A Tua Presença.

13 minutos nos separan de las 4. ¿Cómo pasa el tiempo cuando uno está rodeado de amigos? Esa es la sensación que da. En un ratito se viene nuestro especial, sugerido y muy pedidos. ¿Sí? Hablamos de los Pimpi. Lucía y Joaquín Galán, una trayectoria artística de más de 40 años. La cantidad de discos que han editado, por Dios. ¿Sabés cuántos discos de oro, platino y diamante tienen en su haber? Más de 100. Así que en un ratito nada más los tendremos por aquí con una recorrida por parte de sus éxitos. No van a faltar por ese hombre, la parte 1 y la parte 2, con Diango. ¡Qué historias, por Dios! Contadas y cantadas por los Pimpi, las que se vienen con Aesa, con un nudo en la garganta. Dímelo delante de ella, me hace falta una flor, olvídame, pega la vuelta. Yo, dueña de la noche, en vivo, y tantos otros. Así que en un ratito, nada más los Pimpi, complaciendo. Mira, me acuerdo ayer, Guillermo desde Escobar, allí en cerquita de Asunción, en Paraguay, nos sugería los Pimpi. Jorge de Recreo, también en la provincia de Santa Fe, y tantos. Así que en un rato. Ahora quiero saludar y agradecerles los mensajes a Alberto, que nos está escuchando en Malargüe, provincia de Mendoza. ¿Cuántos días sin escribirte? Muy linda la música, por Dios. Que tengas un buen fin de semana. Besos y abrazos y saludos de Santi. Gracias, mis amigos de la panadería allí, arrancando, mira, la jornada bien, bien, bien temprano. Besos. Otros amigos panaderos que ya terminan, mira, se van a descansar. Ezequiel y Luciano, en Margarita Belén, provincia de Chaco. Gracias, chicos, por acompañarnos. Gerardo, lo que me hizo reír Gerardo. Sonia, querida, con esta música estoy más contento que MacGyver en una ferretería. Bueno, solo para entendidos, ¿eh? La gente joven por ahí ni sabe de qué estaremos hablando, pero la mayoría que estamos por estas horas transitando la madrugada sabemos a lo que se refiere, Gerard. Gracias, ¿eh? Genio de la vida, me encantó. Beso grande para Oscarcito, que nos está escuchando en Delviso, también para Oscar Suárez de Los Ralos, en la provincia de Tucumán, y para Nico Obadilla, que sigue en sintonía, allí escuchándonos en Tucumán, ¿sí? Con su mami, siempre, siempre, siempre presentes. Vamos a seguir adelante ahora, ¿sí? Hay más canciones, hay más música, hay más de los nuestros, en lo que queda hasta llegar a nuestro especial. ¿Qué les parece disfrutar de Aires Misioneros con el Chango Spasiuk, Tierra Colorada?

0: Tenés que dedicarle, ¿no? Una canción a un árbol y ponerle tanta, pero tanta poesía. Ahí estaban los hermanos Verbel, de Marcelo Verbel, con Piñonero. A propósito, ¡qué ricos son los piñones! Misiones, Salta y Neuquén se hicieron canción en esta parte de la discoteca nacional. Señoras y señores, un lujo. Amamos, amamos nuestro folclore. Nos gusta difundir nuestra música. Y recordé una frase de Atahualpa Yupanqui, ¿no? Que me pasó un amigo hace un tiempo. El folclore es la expresión viva de un pueblo. No se aprende en los libros. Se aprende escuchando, andando y sintiendo la tierra. Ahí teníamos al Chango Spasiuk en el comienzo, con Tierra Colorada, a propósito de esto. A los Chalchaleros, con Hermano Santiagueño. Una chacarera de Carlos Carabajal. Y recién, como decíamos, a Hugo y Marité Verbel con Piñonero. Estamos a segundos de las 4 de la madrugada, ¿sí? Se viene en instantes nuestro especial hoy a puro Pimpinela, a puras historias contadas y cantadas, ¿eh? Desde el fondo del corazón. Pero antes hay que informarse. Para eso ya está preparado, para contarnos lo que hay que saber en esta parte de la madrugada, en el aire de Radio Nacional, nuestro querido Fernando Pedernera, el puntano, hablando de recorrer la Argentina, ¿eh? El hombre de San Luis ya se presta frente a su micrófono y nos cuenta esto a las 4.
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2: Madruñana, las 4 en la República Argentina. La Dirección Nacional de Vialidad multó con más de 262 millones de pesos a Caminos del Río Uruguay. La repartición oficial aplicó una sanción de 138 mil unidades de penalización a la concesionaria del Corredor Vial 18 por el mal estado de la Ruta Nacional 14. La resolución 761/2026 fue publicada este viernes en el Boletín Oficial, mientras que la empresa no presentó descargos ni firmó el acta de constatación. Los jubilados podrán acceder al recibo de haberes desde la aplicación Mi ANSES. El beneficio está disponible para iPhone y Android y se puede descargar el recibo de manera sencilla, segura y confidencial con CUIL y clave de la Seguridad Social. Además, permite acceder desde allí al historial de recibos desde 2021. Mundial 2026, Marruecos suma lesionados, informa Damián Zárate.
3: Marruecos, 2 bajas confirmadas en el elenco africano, Abde y Nayef Aguer, quedaron desafectados. Abde, el delantero del Betis, sufrió un esguince de rodilla en el amistoso ante Noruega. Y Nayef, el defensor del Olympique de Marsella, no se recuperó de una lesión en la ingle. Ameni Smaï y Sadané los reemplazarán.
2: El tiempo en la ciudad de Buenos Aires y alrededores, temperatura 9 grados 2 décimos, cielo despejado con neblina, humedad 95% y advertencia por niebla. Rige una alerta amarilla por viento para el oeste y sur de Mendoza, sur de Neuquén, sur de Chubut, centro y norte de Santa Cruz y Tierra del Fuego.
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2: Así es, y te damos la bienvenida, si recién te sumas. Buena madrunache de viernes, amigas, amigos, bienvenidas, bienvenidos, quienes van entrando a la Discoteca Nacional. Y lógicamente gracias a quienes nos vienen acompañando desde que arrancó el viernes, 12 de junio ya. Hoy cumpleaños Mabelita La Torre, querida amiga, ¿eh? Bueno, después voy a pasar a saludarla. Mónica Lisi, su hija, se hace cargo de la puesta en el aire a partir de este momento y será la encargada de darle play a nuestro especial. Bueno, exitosísimos, el dúo que vendió más de 40 millones de discos en todo el mundo. Sí, más de 40 años de carrera artística, de trayectoria, han recibido 100 discos de oro, platino y diamante, ¿sí? Y bueno, obviamente son uno de los dúos más importantes de América, del mundo todo. Los Pimpinela, Lucía y Joaquín Galán, con sus historias contadas y cantadas a partir de este momento, le ponen música a la Discoteca Nacional. En el comienzo, vení que tengo que decirte algo. Ella lo dice mejor. A esa.
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Nosotros aquí arriba jugamos a ser muchos personajes, interpretamos muchos papeles, pero si hay una canción que no hace falta actuarla, simplemente hablarla, contarla, es la que viene ahora. Y está dedicada especialmente a todos los que tengan hermanos. Los tengan lejos, cerca, pero en el corazón, que es el lugar sin duda donde hay que llevarlos siempre. Para todos ellos y para todos ustedes, esta que es nuestra vida, nuestra historia, hermanos en lo bueno y en lo malo.

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Ustedes saben que Lucía y yo nos hemos nacido en Buenos Aires y nos hemos, hay algunos ahí, y nos hemos creado en un barrio muy bonito que se llama Villa Urquiza. Es un barrio de casitas muy bajas. Y recuerdo de nuestra infancia es cuando ella y yo con algún grupo de amigos siempre envidiábamos a una mujer, porque pensábamos que tenía todo, tenía la casa más grande, la más costosa, tenía una pareja a quien ella quería profundamente y pensábamos que era completamente feliz, sin darnos cuenta que empezó a enfermarse de tanto querer, de ese sentimiento tan difícil de controlar que son los celos, y los celos empezaron a hacerle ver fantasmas, cosas que no existían, y se quedó sola un día, mal vestida, por las calles, un poco loca, y le compusimos esta canción que, como digo, siempre supera a la fantasía y que lleva el título de ella, como la llamábamos todos, la dueña de la noche.

0: Hola Sonia, qué hermoso especial nos estás pasando hoy. Muy pero muy lindo, una decisión hermosa. Yo viajando como siempre hacia Buenos Aires con mucha niebla. Buen fin de semana, buen regreso a tu ciudad.
1: Hola, ¿qué tal, Sonia querida? Buenas noches, buen día, buen amanecer para todo, para tu público, para la gente. Bueno, acá está Renato Bahía Blanca. Lo primero que quiero hacer es desearte un buen descanso y un buen fin de semana. El otro día, con la música de José Luis Perales, casi se me cae un lagrimón, porque somos todos demonios de esa época. Y ahora con los Pimpinela. Bueno, te mando un abrazo a vos, a Fabián, al equipo. Y buen fin de semana para todos. Muy buen programa y vamos a esperar el domingo de la noche. Acá en Bahía está medio fresco. Pero entra un poco de viento. Bueno, un abrazo amiga y buen fin de semana. Gracias por todo y por la paciencia. Te quiero mucho. Me haces una gran compañía. Dentro de mi enfermedad y mis problemas que tengo, estoy haciendo despacito rehabilitación. Cuesta, cuesta muchísimo. Viste que lo trabajaba antes, un corralón grande de Bahía Blanca y bueno, y quedaron las secuelas. Pero igual le damos para adelante. Buen fin de semana, que estén bien. Gracias por la noche y todas las noches. Gracias, muchas, pero muchas gracias. Y vamos a Argentina todavía.
2: Vamos, todavía, claro que sí, siempre para adelante, para atrás, ni siquiera para tomar envión. Renato querido, gracias por tu mensaje allí en Bahía Blanca. Marcelo de Junín también. Y nos vamos hoy con la satisfacción nuevamente, ¿no?, de haber acertado con el equipo de producción en la elección de nuestro especial. Los Pimpinela, a pura historia contada y cantada. Escuchamos a esa con un nudo en la garganta, corazón gitano, dímelo delante de ella, en lo bueno y en lo malo, hermanos, me hace falta una flor. Olvídame y pega la vuelta, solo hay un ganador, la versión de los Pimpi de ese clásico de ABBA, ¿no? Por ese hombre con Diango, vivir sin ti no puedo, yo, dueña de la noche, en vivo, desgarradora historia que me hace acordar mucho a Bailando con tu sombra, ¿no? Pero obviamente invertido en la historia de Víctor Heredia es el hombre, ¿no? El que por celos termina matando a su amor y en este caso es ella. Y recién el amor no se puede olvidar. Canción que me llega profundo, si las hay. Los Pimpi, en nuestro especial. Qué lindo, simplemente maravilloso este especial con los Pimpinela. Gracias, Sonia. Bendecido regreso a casa y a descansar. Nos escribe Mirta desde Florida. Gracias enormes a cada uno de ustedes. Llegamos a las 5. Nos informamos con Fer Pedernera y seguimos.
3: 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Las 5 de la madrugada en la República Argentina. El riesgo país quebró los 450 puntos, el nivel más bajo desde 2018. Las acciones y bonos tuvieron un fuerte aumento luego de la recalificación de la deuda pública por parte de Standard & Poor's de CCC+ a B-. Los títulos públicos tuvieron avances de hasta 2,7% y el riesgo país bajó a 444 puntos. Caso Loan, la familia pidió a los jueces que autoricen la participación de 7 fiscales en el juicio por la desaparición del niño. De esta manera, la querella presentó un recurso de casación contra la medida del Tribunal Oral Federal de Corrientes que limitó la intervención. El juicio oral y público por la desaparición de Loan Danilo Peña comenzará el 16 de junio. Mundial 2026, el técnico de la selección designó al reemplazante del sanluiseño Valerdi, informa Sergio Zarratea.
4: Lionel Scaloni acaba de convocar a Marco Senesi, el hombre que acaba de firmar con el Tottenham de Inglaterra, a disputar la Copa del Mundo en lugar de Leandro Valerdi lesionado.
3: El tiempo en la ciudad de Buenos Aires y alrededores, temperatura 8 grados 8 décimos, cielo despejado con neblina. Humedad 88% y advertencia por niebla. Rige una alerta amarilla por tormenta para el norte de la provincia de Misiones.
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Y aquí vamos agradeciendo estar vivos un día más en la faz de la Tierra. Claro que sí, agradeciendo tener la salud de nuestro lado. Agradeciendo que el aquí y ahora nos pueda encontrar, señoras, señores, abriéndole la ventana a la vida en el viernes 12 de junio de 2026. Buen día para todo el mundo. Bienvenidas, bienvenidos arriba los del Club de las 5. Hay discoteca hasta las 6, ¿eh? Vaya el abrazo a quienes nos vienen acompañando, claro, desde que comenzó el viernes con Fabi Codevila, ya recuperado de su síndrome gripal en nuestro día 2 y que luego se han sumado a la discoteca nacional. Gracias a todos y a todas, ¿eh?, que hacen posible que este espacio tenga sentido, que la radio siga viviendo. Hoy es una fecha que rinde homenaje a una de esas frases tan populares y famosas, ¿no? Vas a esperar al día del arquero. Esto lo decíamos para denotar algo que nunca iba a suceder. Bueno, esta frase dejó de tener sentido hace algunos años, en 2011, cuando el Senado de la Nación instituyó oficialmente el Día Nacional del Arquero. Hoy es el Día del Arquero de Fútbol en nuestro país. Y bueno, esto tiene una historia. El día fue establecido en conmemoración del natalicio de Amadeo Carrizo, el histórico arquero de River Plate y de la selección argentina. Nació el 12 de junio de 1926 y es considerado uno de los grandes íconos de fútbol sudamericano, siendo el primer arquero en usar guantes y en salir del área chica para jugar con los pies. En realidad, a diferencia de otros países, Argentina tiene dos fechas oficiales, ¿sí? Además de la de hoy, también se celebra el Día Internacional del Arquero cada 14 de abril, que es una fecha impulsada a nivel global. Pero bueno, en nuestro país, hoy, en homenaje a Amadeo Carrizo, es el Día del Arquero de Fútbol. 5:10 en todo el país. Paseo por Puerto Iguazú, que está bajo alerta amarillo por tormentas fuertes, ¿sí? En este momento la temperatura es de 16 grados 3 décimas, se espera hoy una máxima de 19 grados y tormentas fuertes y chaparrones durante la madrugada y parte de la mañana. Y a propósito, Misiones prepara planes de emergencia, ¿no?, ante la posibilidad de temporales inundaciones. Esto tiene que ver con el fenómeno El Niño. La provincia ha coordinado medidas excepcionales junto con autoridades de Brasil. Se estima que a mediados de julio o principios de agosto podrían tener lugar fenómenos meteorológicos extremos, ¿eh?, en la provincia de Misiones. Insisto, bueno, el gobierno y varios municipios activaron planes de emergencia ante la posibilidad de que El Niño provoque lluvias extremas e inundaciones en la cuenca del río Uruguay durante las próximas semanas. Autoridades brasileñas advirtieron que entre fines de julio y mediados de agosto se esperan precipitaciones muy por encima de los valores habituales, lo que podría desencadenar crecidas de magnitudes inéditas en la región. Mira, las proyecciones técnicas generan alarma en las localidades ribereñas. Mientras el promedio habitual de lluvias para esta época ronda los 200 milímetros, los escenarios contemplados bajo el fenómeno podrían alcanzar hasta 600 milímetros, el triple del volumen normal. Algunas estimaciones apuntan a que la crecida podría superar incluso a la registrada en 2014, considerada una de las más graves en la memoria reciente, ¿no?, de los municipios afectados. Bueno, obviamente estamos hablando de localidades como El Soberbio, Panambí, Alba Posse y Colonia Aurora, junto a municipios brasileños agrupados en la asociación Amuseleiro, que reúne a 21 comunas del país vecino. Así que, bueno, en el marco de las reuniones que se han llevado a cabo entre las autoridades de Defensa Civil, del gobierno y de los municipios, se acordó gestionar una audiencia conjunta también con las autoridades de la represa Foz do Chapecó, cuya operación incide directamente en los niveles del río Uruguay. La iniciativa busca sumar a los operadores del embalse a la cadena de alerta temprana que se está consolidando entre ambos países, ¿sí?
alerta por el Niño entonces. Misiones ya está preparando planes de emergencia ante la posibilidad de temporales y potenciales inundaciones para los próximos días. En un ratito vamos a hacer una recorrida por nuestra geografía a través del Servicio Meteorológico Nacional, contándoles cómo se viene este viernes y cómo pinta el fin de semana largo. Hoy decíamos, sí, que se traslada el feriado del próximo miércoles, 17 de junio, fecha en la que se recuerda el fallecimiento de Martín Miguel de Güemes. ¿Sí? Se traslada el feriado al próximo lunes 15, por eso el que viene es un fin de largo para algunos, para algunas. Tengo la información de ANSES, hablando de todo un poco en esta parte de nuestra discoteca, como siempre. Hoy, viernes 12, se pagan jubilaciones y pensiones que no superen los haberes mínimos a quienes tengan documentos terminados en 4. También se abonan pensiones no contributivas a beneficiarios con DNI finalizados en 8 y 9. Asignación universal y asignación familiar por hijo a quienes tengan documentos finalizados en 4. Asignación por embarazo a beneficiarias con DNI concluidos en 2 y asignación por prenatal a quienes tengan documentos terminados en 4 y 5. Dicho esto, en instantes, paseo por Río Grande, allí en la provincia de Tierra del Fuego. ¿Sí? Nos está escuchando Luis desde bien temprano y nos compartió una historia de esas que solo se pueden compartir en este horario, ¿no? En el que, como digo siempre, nos escuchamos, nos oímos y viceversa, además de acompañarnos. Muy buenos días, gente linda de Nacional. Como las buenas noticias se deben compartir, nos permitimos presentarles a nuestra hija, Jimena Anaí. Su especial condición de neurodesarrollo, TDAHA, nos hizo comprometernos como papás adoptivos en pos de su desarrollo integral al tener conocimiento de la vulnerabilidad de sus derechos. Mucho tiempo de espera, trámites de rigor y largas horas en los juzgados. Gracias a Dios, hoy podemos decir que Jimena disfruta de una familia y de su adopción plena. Mil gracias por estar, por acompañarnos y en especial por su tiempo. Mamá Sonia, hija Jimena Anaí y papá Luis. Felicidades, familia. Gracias. Gracias por compartir esta historia con nosotros. Gerardo nos está escuchando en San Juan. ¡Qué hermosa la música de la discoteca, Sonia! Es muy agradable escucharte y, por supuesto, también disfrutar de tan bonitas canciones. Gracias desde la ciudad de San Juan, entonces. Gerard, abrazo fuerte. Gracias a vos. Sonia y todo el equipo, como siempre, presentes. Les mando un abrazo. Lindo fin de lo mejor para ustedes. Luis, nuestro amigo panadero de Salta. Gracias, Luisito. Besos para vos. Hola, buena madrugada, Sonia, acá escuchando el programa, trabajando. Gracias por la música y por acompañarnos todas las noches. Desde Pico Truncado, presente Miguel, nuestro amigo cuidador, allí en la cementera, en Pico Truncado. Gracias, Miguel. Buen fin de para vos también. Hola, muy buenos días, Sonia. Gracias por la música de siempre. Vamos a Argentina todavía. Fuerte abrazo desde Quemú, Quemú, provincia de La Pampa. Te saludan Horacio y Dorita. Besos para ustedes. Miriam de Quilmes también está por allí en sintonía. Buena madrugada, mi querida Sonia. Qué lindo escuchar este musical de los Pimpinela. Lucía y Joaquín, lindos recuerdos de mi juventud, allá por los 80s. Que tengas un bonito fin de semana junto a tu mamá Amanda. Muchas gracias. Besos para vos también, Miri. Hola, hola, querible y dulce Sonia, muy buena madrunoche, que tengan una linda jornada y un mejor fin de semana. Cuida a la señora Amanda, cuídate, viví y sé feliz. Gracias, gracias, gracias. Delmo de mi corazón, nuestro amigo de Córdoba, siempre allí presente. Amiga Sonia, sería redundante decirte lo hermoso de tus elecciones musicales. Esto es un trabajo en equipo, quiero aclararlo. Siempre consensuamos, ¿no? Uno tiene una propuesta y decidimos después si va o no, ¿sí? Es por eso, muchas gracias por el especial de hoy. Que tengan un bello fin de semana. Saludos a tu madre y a Dieguito. Aliga, saludo a mi gato también. ¿A vos te parece? Abrazo enorme a Rubén de Bahía Blanca. Gracias. Gracias por tu valoración. Julio Mazo está por allí en Santo Tomé, Corrientes. También me voy a dar una vueltita por allí, Julio, y te voy a contar cómo se viene este día.
Gracias a Laurito Ferreira, nuestro riojano amigo de González Catán, presente como siempre. Sonia, buen viernes. Hermoso fin de semana largo para todo el equipo. Gracias a Moni, de Libertador San Martín, allá en la provincia de Entre Ríos. Sonia, querida, te deseamos un lindo fin de semana largo. Que lo disfrutes. Dios te bendiga con salud y bienestar. Nos escribe por aquí, tempranito. Mira, vamos a agregar otro término. Ya tenemos los amigos que nos cuentan que andan sereneando, ¿no? En estas madrunoches. A los que andan tractoreando también. A los que andan ruteando, que son nuestros compas camioneros. Y ahora agregamos el caso de Mónica y de Julio. Los que andan empanadeando. Me salió. Ellos fabrican empanadas, ¿no? En estas horas, todos los viernes, de cara al fin de semana, cosas ricas. Por Dios y la Virgen, ¿eh? Hay tortas, hay canelones, tartas, y te digo que tienen una pinta porque nos envían por aquí el banner, la publicidad, así que Moni, Julio, que vendan mucho y salud con esos mates compartidos. Chin, chin, gracias por elegirnos mientras elaboran empanadas. Abrazo fuerte para Jorge Michel de Albardón, también allí en la provincia de San Juan, para Griselda de San Rafael, hermosos los Pimpinelas, muy buen especial, Sonia. Gracias, Gri. Beso para vos. Para Malvina, de Paraná. Hermoso finde. Gracias a Raquel de Humboldt, allí en Santa Fe. Andrés, cantando presente desde Bariloche. Buen día, Sonia, equipazo acá con lluvia y viento, pero nada impide que esté aquí escuchándote. Vamos todavía, Andrés. Contra viento y marea. Siempre, siempre adelante. Hola, buen viernes para todos. Qué lindo ayer ver el sol. Hermosa tarde y qué lindo el especial de hoy con los Pimpinela. Buen fin de semana largo y a abrigarse, porque se viene el frío. Es así, Sole. Beso inmenso a nuestra amiga de Castelar, una de las del Club de las Cinco, como siempre allí presente. Dios bendiga tu vida siempre, mi colibrí de cada madruñana, Mirta de Florida. Gracias, mi reina. Bendiciones a montones para vos también. Martín del Yacimiento Caique, mira allí en Pico Truncado. Sonia querida, buenas madruñanas. Aquí está muy frío y viento fuerte, pero sigo firme recorriendo el yacimiento. Vamos, Martín, todavía haciendo patria allí en nuestra Patagonia. Gracias. Javier de Puerto San Julián, gracias por la compañía. Ya en Piedrabuena, ahora vuelvo a San Julián. Besotes, corazón. Saludos a tu mami, que tengas un buen finde. Gracias, Javi. Buena ruta en lo que queda. Laura se va sumando desde Pergamino. Buena madrugada, hermoso el programa de hoy. Merecido descanso. A tu regreso, cuídate. Me cuido, Laura. Gracias, ¿eh? A nuestra amiga, otra amiga en Pergamino. Me gusta. Gracias, amigos, amigas que se van sumando a nuestra discoteca. Alejandro de Coluel Caique, allí en la provincia de Santa Cruz. Gracias enormes a Ricardo de Villa Langostura, a Guille de Escobar, cerquita de Asunción, allí en Paraguay, y a mi querida Alicia del barrio de Núñez. ¡Uy! Somos un montón. ¡Qué lindo en este rinconcito de la noche, en este rinconcito del dial! 5:21 ya. Vamos, recorriendo la recta final de la Discoteca Nacional a pura música. ¡Llegan los tipitos! ¡Silencio!

0: Buen día, Sonia, ¿cómo andamos? ¿Todo bien? Fernando de Calafate. Por acá tenemos una temperatura de 3 grados. Está nevando muy finito. Así que llegó la época de la nieve, creo que. Para que se descargue ahora en tiempo y no después en la primavera, porque ahí perjudica a la vegetación y a los animales, todas esas cosas. Así que bueno, buena ruta, buena compañía, saludos para todos los que andan en ruta, que están escuchando el programa. Un saludo, un abrazo acá del Calafate de Santa Cruz, tierra de los glaciares.
1: Buenas madrugas, chica mía, ¿cómo dice que le va? Acá estamos. Vos sabés que sabés cuál es el problema mío del helado, cómo no puedes creer, comiendo la yerba, la famosa, la amarilla acá uruguaya. Va de Brasil, la envasamos acá. Eso te deja eléctrico, de nervio. Me dijo el médico, cambia de yerba Jimmy y cambia de hígado a lo mejor. Ahora me despierto como 4:30 hasta ahora, viste. Pero me acuerdo temprano, si sí, no hay nada para hacer, estas frías. Como siempre, gracias por la compañía minera. Y nada, acá a pie de cañón, Jimmy el uruguayo, Omar Ruca, Sonia se la quiere, arriba de los corazones.
2: Claro que sí, Jimmy, arriba los corazones, otro Yoruba, amiga, que se suma. Tenemos amigos en Tacuarembó, en San José de Mayo, en Dolores, en Canelones, en Fray Bentos, en Paysandú, en General Artigas. Me encanta, copamos, el país hermano también. Gracias. A Fernando, nuestro amigo de la Tierra de Glaciares, allí en Calafate. Bueno, a propósito, sí, la temperatura es de 2 grados 8 décimas. Por allí, 1,5 grados bajo cero la térmica. Y para hoy el pronóstico está indicando lluvias y nevadas. Fer, 2 grados la máxima para este viernes y para mañana sábado también. Lluvias y nevadas a partir de la tarde, con 3 grados bajo cero de mínima y 2 de máxima. En Diamante, provincia de Entre Ríos, está vigente una alerta violeta por presencia de niebla, igual que en la ciudad de Buenos Aires. 6 grados 9 décimas la temperatura en este momento, cielo despejadísimo. Y para hoy, mira qué linda máxima por Diamante, 19 grados, con cielo parcialmente nublado, indica el pronóstico. Sigo de paseo, San Carlos de Bariloche. Atención, mi querido Andrés. Alerta naranja por nevadas fuertes, vigente para lo que queda de la madrugada y parte de la mañana. Hacia la tarde se esperan lluvias aisladas y una máxima de 5 grados. Ahora, 4 grados 9 décimas la temperatura, 8 décimas de grado bajo cero la térmica. El cielo está nublado con lluvia débil en San Carlos de Bariloche. Me voy a San Juan, 4 grados 8 décimas la temperatura, 1,9 la térmica, cielo despejadísimo. Esperando una máxima de 18 grados. Amigable también la máxima hoy por San Juan, con cielo parcialmente nublado. En Pico Truncado, 5 grados 9 décimas la temperatura, 7 décimas de grado la térmica, cielo ligeramente nublado, alerta amarillo por vientos fuertes para hoy y una máxima de 7 grados, indica el pronóstico, con probabilidad de lluvias y nevadas durante la mañana, por Truncado. En Santo Tomé, provincia de Corrientes, mientras tanto, el cielo está nublado con lluvia débil. 12 grados 8 décimas la temperatura, 97% la humedad y se espera una máxima de 20 grados hoy con cielo mayormente nublado. Por la ciudad autónoma de Buenos Aires, en tanto, el cielo está despejado. Hay neblina en algunos sectores que reduce la visibilidad a 5 kilómetros, así que atención, conductores, 8 grados 4 décimas la temperatura, 95% la humedad, 1012 hectopascales la presión, no se registra viento en superficie y se espera una máxima de 17 grados, hoy con cielo parcialmente nublado. Bienvenida Normita Ontiveros, allí en el barrio de Belgrano, en su caserón de Texas, se nos está escuchando. Recién me levanto. Bueno, bienvenida, llegamos a tiempo. A Helen de San Isidro, a mi querido Oscar Alberto Escobedo de Córdoba Capital también. Muchas gracias por sumarte. Y a Brum de Santa Rosa, provincia de Corrientes. Buen día, bienvenido. Teco también, en General Pacheco, provincia de Buenos Aires. Que tengas un hermoso viernes, Teco querido. Y uno más. Sonia, escuchándote desde la cama. Buenísimo el especial de los Pimpi. Gracias por ponerle onda a las madrugadas. Buen fin de largo. Un cálido abrazo desde Diamante, Entre Ríos, Alicia Margarita. Muchísimas gracias, Ali. Beso inmenso para vos y bienvenida a la Discoteca Nacional. Seguimos adelante ahora. Los Piojos. Agua.

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¿Cuánto ritmo, cuánta energía con Luciano Pereyra, el vestido rojo para ir poniendo punto final a una nueva edición de la Discoteca Nacional? Señoras, señores, estamos a 15 minutos de las 6, se vienen instantes el panorama federal de noticias, claro, como siempre. Antes nos despedimos, ¿sí? Con la promesa de regresar, si Dios quiere, solo si Él, en la madrugada del martes, ¿sí? Minutos después del acero con Fabi Codevila, haciendo nuestro DEA 2, palpitando el debut de nuestro seleccionado en el Mundial 2026, y luego siendo cómplices, siendo testigos de otra discoteca nacional. Que tengan un fin de semana bellísimo, con lindos momentos, con pensamientos bonitos, y que esos momentos valgan la pena, a disfrutar de la vida. Señoras, señores, hoy el cierre musical llega a cargo del trío Guillot y Turri Tot. Sí, los hit y estos clásicos de nuestra música. Bonito fin de. Chau, hasta el martes.

0: Estamos en todo el país. Neuquén. Al norte de la provincia de Neuquén, a través de un camino bastante rústico, existe el pico más alto de la Patagonia, con sus 4.709 metros, en la zona de Barbarco, y se lo conoce como la Puerta al Pico del Domullo. Allí existe un paisaje llamado Los Bolillos, en donde las formaciones, en tonos llamativos, modeladas por el viento y el agua, pueden parecer crestas de un dragón imaginario sobre las colinas. En cada provincia argentina, Nacional.
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3: Hola, hola, hola, hola, muy pero muy buenos días, bienvenidos a este panorama federal de noticias que vamos a estar juntos hasta las 7 de la mañana y por supuesto, bienvenido a este viernes 12 de junio del 2026, un viernes que tenemos mucho por recorrer juntos por delante en toda la programación de Radio Nacional. Nosotros estamos en Duplex AM870, Duplex Radio Nacional Folclórica y transmitiendo por las 50 emisoras en la República Argentina. Así que hermanados, nosotros a través de las transmisiones y con las noticias. Mi nombre es María Fernanda Heras. Te cuento que en la ciudad de Buenos Aires la temperatura es de 8 grados 4 décimas. La humedad relativa ambiente 95%. Cielo despejado con neblina. Esto que se está dando ya como una costumbre durante todas las jornadas a la mañana. La neblina que reduce la visibilidad. Atención que hoy está bajísima la visibilidad. 5 kilómetros para tener en cuenta. En un ratito vamos a ir con el pronóstico extendido y también con el pronóstico para las distintas regiones de la Argentina. Momento de presentarlo. Fernando Pedernera, buen día.
4: Muy buenos días para todos. Muy buen viernes, María Fernanda.
3: Y como cada jornada arrancamos recorriendo las ciudades y las rutas de nuestro país.
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4: Rige una advertencia por niebla para el área metropolitana de Buenos Aires. No hay registro de incidentes ocurridos durante la madrugada, salvo algunos que vamos a empezar a detallar.
3: A tener en cuenta, en la Panamericana hay mucha demora sentido a la ciudad autónoma de Buenos Aires, a la altura del Camino del Buen Aire, entre Camino del Buen Aire y Ramal Tigre.
4: Se liberó la avenida General Paz a la altura del kilómetro 10, donde minutos pasadas, la medianoche, luego de un incidente con un vuelco protagonizado por un auto y una moto, hubo algunas interrupciones.
3: Un auto en Panamericana protagonizó un incidente a la altura de Bulón en sentido Capital Federal.
4: Hay aviso por niebla para la zona de Zárate y es probable que en algún momento se active el procedimiento de tránsito asistido.
3: ¿Y qué pasa con el estado de los accesos y las autopistas? También te lo contamos.
4: El tránsito es fluido y con buena marcha en Puente Pueyrredón, Puente La Noria, Puente Alsina, Autopista Buenos Aires-La Plata, Richeri, Autopista 25 de Mayo, Delepianes, Lugones, Cantilo, Cámpora, Ilia, 9 de Julio, Perito Moreno, Camino del Buen Aire, Autopista del Oeste y General Paz.
3: Recorremos los distintos ramales de los trenes, el tren Mitre, el tren Tigre, José León Suárez de la línea Mitre, están circulando a horario.
4: En la línea Roca, los ramales La Plata, Gleu, Ezeiza y Bosques también corren dentro de los cronogramas previstos.
3: Está operando a horario la línea Urquiza, San Martín y Sarmiento.
4: Y atención que Belgrano Norte y Belgrano Sur están operando con demoras.
3: Subte y Premetro comenzaron a operar de acuerdo a los cronogramas previstos.
4: Y en el Aeroparque Metropolitano y el Aeropuerto Internacional de Ezeiza, la operatividad se ve alterada por la niebla y se registran demoras, sobre todo en los arribos a las aeroestaciones. Atención porque hay además algunas cancelaciones y desvíos hacia otros aeropuertos. Consultar con las distintas líneas aéreas para ver cómo van a resolver esta situación, ya que tanto Ezeiza como Aeroparque no tienen la posibilidad de aterrizajes con visibilidad cero, que es casi lo que está sucediendo en estos momentos.
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3: Y comenzamos a recorrer las distintas regiones de la República Argentina para saber cuál es el pronóstico, cuál será el pronóstico para este viernes 12 de junio del 2026.
4: En el NOA, Jujuy, Salta, Tucumán, Catamarca, La Rioja y Santiago del Estero, cielo mayormente nublado con algunas neblinas matinales, temperaturas frescas con mínimas de entre 5 y 9 grados y máximas entre 16 y 19, vientos leves del sur.
3: Mientras que en el NEA, Misiones, Corrientes, Chaco y Formosa, habrá nubosidad variable con probabilidades de algunas lluvias aisladas en el norte. Ambiente fresco, temperaturas mínimas de 8 a 12 grados, máxima de 18 a 22 grados, vientos moderados del sector sureste.
4: En Cuyo, Mendoza, San Juan y San Luis, parcialmente nublado con predominio de sol. Frío en la mañana, mínimas entre 3 y 7 grados, máximas entre 14 y 17, vientos leves del oeste.
3: En el centro de la República Argentina, Córdoba, Santa Fe, Entre Ríos, Buenos Aires, La Pampa y en el AMBA, nublado, con bancos de niebla y neblina en gran parte de la región, mejorando hacia la tarde, fresco a frío, mínimas de 6 a 10 grados, máximas de 14 a 17, con viento del norte rotando al sur.
4: En la Patagonia, Río Negro, Neuquén, Chubut, Santa Cruz y Tierra del Fuego, se espera que esté mayormente despejado en la zona cordillerana, con posibles nevadas en altura. Frío intenso, mínimas entre 2 bajo 0 y 3 grados y máximas de 8 a 12 grados. Vientos moderados del oeste.
3: En el sector antártico argentino, islas del Atlántico Sur, condiciones de mucho frío con cielo nublado y vientos fuertes. Temperaturas de entre 15 grados bajo 0 a 5 grados bajo 0 en la base Marambio y zonas continentales entre 3 grados bajo 0 y 2 grados en las Islas Malvinas con posible precipitación en forma de nieve.
4: Y vamos a repasar ahora el cronograma de pagos de la ANSES.
3: Las jubilaciones y pensiones que no superen el haber mínimo y las asignaciones familiar y universal por hijo se estarán pagando a beneficiarios con DNI terminados en 4.
4: La asignación por embarazo se abonará a quienes presenten documentos terminados en 2.
3: La asignación por prenatal se pagará a los titulares de los beneficios con DNI finalizados en 4 y 5.
4: La asignación por maternidad se podrá cobrar sin distinción de número final de documento.
3: La asignación de pago único primera quincena se abona hasta el miércoles 8 de julio, inclusive a beneficiarios con todas las terminaciones de documento.
4: Pensiones no contributivas se pagarán a quienes presenten DNI terminados en 8 y 9.
3: Las asignaciones familiares de pensiones no contributivas pueden ser cobradas hasta el miércoles 8 de julio por titulares de beneficios con todos los finales de documento.
4: Por último, la prestación por desempleo Plan 1 será percibida a partir del viernes 19 de junio por quienes presenten DNI terminados en 0 y 1.
3: Y ahora, para conocer las efemérides del día, antes de comenzar a desarrollar las noticias del panorama federal, le damos la bienvenida a Magdalena Arnú para esta primera entrega.
5: Hoy, viernes 12 de junio, se recuerda el día de 1935 en que se firma en Buenos Aires el protocolo que puso fin a la guerra entre Bolivia y Paraguay. La llamada Guerra del Chaco fue una de las más virulentas del Cono Sur y dejó el saldo de cerca de 100.000 soldados muertos. Juan Ignacio Percoco, doctor en Relaciones Internacionales y profesor de la UBA y de la Universidad Austral, nos explicó algunas de las causas del conflicto.
6: Esta guerra enfrentó a Bolivia y a Paraguay entre el 32 y el 35 por el control del Chaco Boreal, que era una región que se consideraba estratégica, estaba poco integrada a esos estados, pero estaba cargada de muchas expectativas económicas. Fue una guerra durísima, con decenas de miles de muertos, atravesados por disputas fronterizas que no habían estado resueltas desde la época de la independencia y por la búsqueda de acceso a recursos en el marco de competencia entre estados que todavía estaban terminando de consolidar sus territorios y sus capacidades.
5: Desde hace algunos años se empezó a visibilizar la otra cara del conflicto. Además de haber sido una contienda moderna entre estados, se trató también de una guerra colonial que afectó profundamente a poblaciones indígenas que hasta entonces vivían aisladas. Así lo señaló Carla Benis, especialista en literatura paraguaya, quien analizó el rol que tuvo la lengua guaraní durante el conflicto.
7: La Guerra del Chaco puede ser vista, por un lado, como una guerra moderna entre dos estados-nación que disputaron un conflicto de límites, pero también es una guerra de colonización porque implicó la entrada del Estado moderno a zonas que hasta ese momento habían sido ocupadas por poblaciones indígenas y que no habían tenido tanto contacto con la sociedad blanca, moderna, occidental. En ese proceso de colonización, la lengua guaraní, por parte del Estado paraguayo, va a tener un lugar muy importante porque va a ser la lengua que va a homogeneizar a la población, a la soldadesca, que va a penetrar en el territorio chaqueño, y en contrapartida va a ser vista como la lengua del blanco, del paraguayo, del que viene a ocupar un territorio hasta ese momento ancestral y perteneciente a las comunidades chaqueñas típicas, entre las cuales están los chamacoco, los ayoreo, los enliet.
5: Y también hoy se cumple un aniversario del nacimiento de Ana Frank. Esta fecha es altamente significativa para la historia de esta muchacha alemana asesinada en un campo de concentración, porque fue para su cumpleaños número 13 que recibió el diario que después la volvería famosa. La palabra de Meital Herbst, educadora y coordinadora del Centro Ana Frank Argentina.
8: El 12 de junio de 1942, Ana Frank cumple 13 años y a ella le regalan su diario, el que después pasa a hacerse conocido, el que ella llamó Kitty, en el que escribió todos sus pensamientos, sus ideales, sus objetivos un poco de vida y con el cual nosotros conocemos también su historia. A las pocas semanas de que ella cumple 13 años, a su hermana mayor Margot le llega una citación para presentarse para ir a un campo de trabajo, y a raíz de esto, sabiendo que lo más probable era que no pudiera volver, su familia decide esconderse. Se esconden en Opecta, que era la fábrica en la que trabajaba el padre, un escondite que ya venían armando hacía ya meses. Se van a esconder ahí, junto a otra familia, la familia Van Pels, compuesta por 3 personas, y junto a otra persona, un dentista, Fritz Pfeffer, que se va a sumar meses más tarde. Ahí ellos van a estar escondidos hasta el 4 de agosto de 1944, en cuando van a ser encontrados. Durante todos esos meses, Ana va a escribir en su diario, va a tener pensamientos súper reflexivos, súper interesantes, un montón de cuestionamientos a la sociedad, pero sobre todo siempre con una mirada súper propositiva y esperanzadora de la humanidad y que las cosas van a poder cambiar.

0: 6 de la mañana, 11 minutos en la República Argentina, y luego de este recorrido por la historia, nosotros continuamos con el desarrollo de las principales noticias. Antes, reiterándote que en la ciudad de Buenos Aires hay muy baja visibilidad por presencia de niebla. La temperatura es de 8 grados 4 décimas, está despejado, pero insisto, con la niebla la visibilidad es de 5 kilómetros, así que a mantener la precaución constantemente, no solo conductores, sino también peatones. Nosotros ahora sí comenzamos con el desarrollo de las noticias.
1: Se desacelera la inflación por segundo mes consecutivo, fue de 2,1% en mayo.
0: El dato fue celebrado por el presidente Javier Milei, que felicitó en sus redes sociales al ministro de Economía, Luis Caputo.
1: El jefe de Estado destacó que la inflación al consumidor fue de 2,1%, mientras la núcleo logró quebrar el 2% y se ubicó en el 1,9%.
0: El INDEC reportó que el índice de precios al consumidor aumentó el 2,1% en mayo respecto de abril y acumuló una alza del 14,7% en el año.
1: En abril el dato había sido de 2,6%.
0: La información junto a Liliana Arias.
2: Vamos, Toto, fue la expresión que volvió a utilizar el presidente Javier Milei por redes sociales para celebrar la baja en el índice de inflación. Asimismo, y tras elogiar la gestión del ministro de Economía, Luis Caputo, el presidente Milei recordó por redes sociales que la inflación al consumidor fue del 2,1%, mientras que la núcleo logró quebrar el 2%, cayendo así al 1,9%.
0: El viceministro de Economía, José Luis Daza, dijo que este número de inflación significa retomar el sendero.
3: Este número de la inflación, que en cierta forma sorprende, que es el mejor número desde septiembre del año pasado, es retomar el sendero después del shock financiero que tuvimos el año pasado, político financiero. El equilibrio que tenemos hoy y que es ratificado por las agencias de rating que nos han dado dos upgrades, el riesgo país en niveles más bajos. Y este proceso que se desata por los upgrades de las rating agencies recién está comenzando. Y los efectos de la caída del riesgo país todavía no se sienten.
4: Todavía no se ve.
3: Todavía están para adelante.
1: Por su parte, el director del Banco Central, Martín Bottié, declaró.
5: Salió ayer el dato de mayo, hoy a las 4 de la tarde, 2,1%. Es el número, es la variación mensual más baja de los últimos 8 meses. ¿No? Digo, eso es importante resaltarlo. Vale recordar que el proceso de desinflación venía dándose el año pasado, ¿no?, a un ritmo muy rápido. Hoy estuvo en el menor nivel en los últimos 8 meses. Lo mismo pasó con la inflación núcleo.
0: El gobierno amplió a 446 los convenios colectivos a renegociar.
1: La Secretaría de Trabajo dio inicio al procedimiento de convocatoria a las organizaciones sindicales y sectores empleadores.
0: La medida alcanza los acuerdos de trabajo que, como consecuencia de la finalización del régimen de ultraactividad, deberán ser renegociados.
1: La convocatoria se enmarca en lo dispuesto por la nueva Ley de Modernización Laboral para fortalecer la negociación colectiva.
0: También busca promover acuerdos que contribuyan al desarrollo de relaciones laborales modernas, previsibles y adaptadas a la realidad productiva de cada sector.
1: Récord de exportaciones del complejo de cítricos en los últimos 20 años.
0: Las ventas al exterior de limones y sus derivados mostraron un crecimiento interanual durante el primer cuatrimestre del 2026 de 36% en valor.
1: El dato es equivalente a 108 millones de dólares y el crecimiento del 50% en volumen alcanzó las más de 50.000 toneladas.
0: Este crecimiento se explica en parte por el fuerte incremento en las ventas externas de limones frescos.
1: Las exportaciones crecieron 76% en volumen y 129% en valor y llegaron a 26 millones de dólares.
0: Mientras que el jugo concentrado de limón creció el 23,6% en volumen y 67,1% en valor y alcanzó los 32.400.000 dólares.
1: Los principales destinos de venta fueron Estados Unidos, Irlanda, Países Bajos, Rusia e Italia.
0: Caso Agostina, aceptan renuncias de funcionarios municipales.
1: El intendente de Córdoba, Daniel Pacerini, aceptó 4 renuncias presentadas por integrantes de la jerarquía de tránsito.
0: Se trata de la dependencia donde trabajaba como becario Claudio Barrelier, acusado por el femicidio de la adolescente Agostina Vega.
1: En tanto, los investigadores avanzan en el cotejo de material genético recolectado en las escenas primaria y secundaria del hecho.
0: La defensa del padre de Agostina apunta a un posible grupo criminal organizado.
1: Informa Eduardo Galfré.
4: La investigación por el femicidio de Agostina Vega avanza con nuevas medidas y fuertes expectativas por lo que pueda surgir en los próximos días. Desde la defensa del papá de la adolescente asesinada, aseguraron que aportaron muchos datos a la causa y que están conformes con la respuesta que vienen obteniendo. La abogada Fernanda Alanís sostuvo que la principal hipótesis que impulsan es que el crimen no se limitaría a la responsabilidad de una sola persona. Por el contrario, apuntan a una cadena de responsabilidades más amplia y hablan de un posible grupo criminal organizado.
0: Así lo confirmó la abogada del padre de la víctima, Fernanda Alanís.
6: Como lo dijimos en un principio, la cadena de responsabilidades es bastante amplia, no se limita a estos personajes y bueno, ahora el lunes tendremos la declaración de todo, se va a levantar el secreto sumario y vamos a poder compartirles información que yo creo que los va a dejar a todos estremecidos. Quizás estamos hablando no solamente del femicidio, sino también de otro tipo de delitos que, en los que tendrá que intervenir la nación.
1: Los investigadores estiman que al menos 8 personas transitaron la casa del barrio Cofico.
0: Actualizamos la información con Andrea La China Valdivieso.
7: Los investigadores avanzan en los cotejos de todo el material genético recolectado en las escenas primaria y secundaria del hecho con todos los implicados. Estas pericias incluyen a Soledad Andreani, sospechada de encubrimiento, y a Melissa Heredia, madre de la víctima, ambas internadas por problemas de adicciones. En tanto, el fiscal Raúl Garzón ya recibió la evidencia biológica recolectada ayer en la casa del principal acusado, Claudio Barrelier. Por Nacional, la licenciada en criminalística Romina Ajeitos dijo que esas muestras podrían haberse tomado el mismo domingo 24 de mayo, cuando se menciona a Barrelier en la causa.
8: Se debería de haber preservado ese lugar y en ese mismo instante se tendría que haber allanado la vivienda y a posterior haber realizado los estudios pertinentes.
1: Los jubilados podrán acceder al recibo de haberes desde la aplicación Mi ANSES.
0: El beneficio está disponible para iPhone y para teléfonos Android.
1: Se puede descargar el recibo previsional desde la aplicación de manera sencilla, segura y confidencial, con CUIL y clave de la Seguridad Social.
0: Además, permite acceder desde allí al historial de recibos desde el año 2021.
1: Causa Cuadernos, el ex subsecretario del Ministerio de Planificación Federal, Roberto Barata, amplió su declaración indagatoria.
0: En el marco de una nueva audiencia que investiga una red de recaudación ilegal de sobornos y coimas durante los gobiernos kirchneristas.
1: Fue para salir al cruce de las declaraciones del ex ministro de Economía, Roberto Labaña, y de Hilda Horowitz, la ex esposa del remisero Oscar Centeno.
0: A Labaña lo tildó de hipócrita, mientras que negó haber respondido mensajes que le enviaba Horowitz.
1: Así se expresó Barata durante la audiencia.
9: No podemos ser tan hipócritas, y lo digo por Labaña, de hablar de un informe interno de supuesta cartelización, cuando quien tenía que tomar intervención era su propia gente, y cuando 2 de los 7 u 8 que formaban su equipo económico eran hijos del 2 y el 3 de la Cámara de la Construcción. No.
0: También declararon tripulantes de la flota de aviones presidenciales durante los gobiernos de Néstor Kirchner y Cristina Fernández.
1: Uno de ellos recordó que en ocasiones viajaban al sur para llevar los resúmenes de prensa y ratificó que los equipajes del presidente y secretarios no se controlaban.
0: El juicio continuará el martes próximo con la recepción de nuevos testimonios.
1: Allanaron un coto de caza con especies exóticas.
0: El hecho ocurrió en la provincia de Entre Ríos y el procedimiento estuvo a cargo del área de ambiente de prefectura.
1: Informa Elidelmar Otman.
10: La prefectura y la Brigada de Control Ambiental de la Nación intervinieron en una propiedad de la localidad de Costa Uruguay Sur. Allí encontraron varios animales protegidos, entre ellos un ciervo colorado no autóctono de nuestra zona que habría sido introducido irregularmente en la provincia de Entre Ríos y que fue hallado con vida. Sin embargo, también se encontró en el lugar un ornamento de un ciervo colorado de 72 puntas, un ejemplar extraño y con alto valor en el mercado.
0: Caso Loan. La familia pidió a los jueces que autoricen la participación de 7 fiscales en el juicio por la desaparición del niño.
1: De esta manera, la querella presentó un recurso de casación contra la medida del Tribunal Oral Federal de Corrientes que limitó la intervención.
0: El juicio oral y público por la desaparición de Loan Danilo Peña comenzará el 16 de junio del 2026.
1: El debate se llevará a cabo en el Tribunal Oral Federal de Corrientes.
0: Contará con 17 personas imputadas por distintos delitos vinculados a la sustracción y al encubrimiento del caso.
1: Un joven entrerriano grabó los mates para los jugadores de la Selección Nacional de Fútbol.
0: Se trata de Joan Mercado, de 20 años, que trabaja como grabador y emprendedor.
1: Fue quien se ocupó de grabar uno de los 70 mates, uno por uno, mates encargados por la AFA para el plantel y el staff argentino.
0: Nuevo reporte de Eli del Mar Otman desde Radio Nacional Gualeguaychú.
10: Cada mate que acompañará a la selección argentina tuvo horas de trabajo, detalle y pasión en manos de Joan Mercado, un joven emprendedor de 20 años que talló cada uno de los mates de la selección. Él contó cómo fue la experiencia y cuál fue el primero que realizó.
11: Estuve 2 días trabajando a full, dormí poco y nada, ponerle que había dormido 3-4 horas, estuve 2 días a full trabajando y el primero de todos fue el de Messi. Lógicamente, fue el primero que quisieron venir y se lo llevaron al toque, así decirlo.
0: Gendarmería Nacional secuestró más de 1.000 litros de éxtasis que ingresaron por Formosa en un camión.
1: Un mega operativo desbarató un contrabando histórico de 1.100 litros de éxtasis líquido ocultos en un camión con patente paraguaya.
0: El vehículo pesado ingresó a la Argentina a través del Paso Internacional San Ignacio de Loyola, ubicado en la provincia de Formosa.
1: La carga de droga de diseño tenía como destino final Chile, cruzando estratégicamente las rutas del territorio nacional antes de ser interceptada.
0: Los gendarmes confirmaron que el chofer declaraba transportar de forma legal casi 28 toneladas de harina de girasol.
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0: 6:23 en la República Argentina. En la ciudad de Buenos Aires, 8 grados 6 décimas la temperatura, la humedad 95%, el cielo despejado con niebla. Esto reduce la visibilidad a 5 kilómetros. El sol saldrá a las 7:58. La temperatura máxima para hoy de 17 grados. ¿Cómo va a estar este fin de semana? El sábado bastante bien en relación con las temperaturas, mínima de 10 grados, máxima de 14 grados, pero atención que por la tarde y noche está pronóstico de lluvias y chaparrones. Ahora el domingo baja bastante, la temperatura mínima se va a 4 grados con una máxima de 10 grados, pero la buena es que vamos a tener solcito.
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1: Elecciones presidenciales en Perú, continúa el empate técnico.
0: Con el 98,26% de las actas escrutadas, la candidata Keiko Fujimori aventaja a Roberto Sánchez por apenas 1.303 sufragios.
1: Según resultados de la Oficina Nacional de Procesos Electorales, ambos candidatos obtienen el 50% de las voluntades.
0: Encontraron en el fondo del Océano Índico un cementerio de ballenas.
1: Ubicado a casi 7 kilómetros de profundidad en el Océano Índico, el hallazgo reúne restos de hasta 5.300.000 años y revela ecosistemas únicos en condiciones extremas.
0: Estos cementerios se forman cuando los cadáveres de ballenas caen al fondo marino y se convierten en una fuente de alimento para las criaturas cercanas.
1: Los científicos ubicaron medusas, gusanos tubícolas y ofiuras que prosperan en esa zona.
0: Se trata del área más grande, más profunda y más antigua allá hasta el momento.
13: Deportes.
1: Con las victorias de México ante Sudáfrica y de Corea del Sur frente a República Checa, comenzó el Mundial de Fútbol 2026.
0: Adelante con la información, Fabián Pomelo Codevila.
14: Gracias, y finalmente llegó el día que todos estábamos esperando. que el planeta estaba aguardando. Comenzó el Mundial, la pelota se puso a rodar en el Estado de México, en el país que hasta aquí es el único en la historia en albergar tres Mundiales y que hasta aquí ha llevado a cabo tres fiestas inaugurales. México y Sudáfrica abrieron el Mundial en tierra azteca y de esta manera el Tri cortó la mala racha en inauguraciones, ya que no había ganado nunca. Y en esta oportunidad, ante un rival siempre difícil, Sudáfrica lo venció 2-0. México, en los 7 partidos previos que había disputado, había sumado 5 derrotas y 2 empates. Con esta victoria, el Tri dejó atrás esta maldición. Con esta victoria que tuvo a 80.000 espectadores como protagonista, el conjunto mexicano comenzó con el pie derecho y uno de sus goleadores en esta tarde soñada y esperada fue el colombiano naturalizado mexicano, Julián Quiñones, a quien escuchamos hablando de la emoción de haber anotado su primer gol en el Mundial.
15: Emocionado por haber marcado mi primer gol en un Mundial con este estadio espectacular, lleno de la afición que nos vino a apoyar desde el primer minuto. Para mí es muy importante, ¿no? También rescatar todo lo que ha hecho nuestros compañeros, fundamental para que hoy podamos lograr los primeros 3 puntos. Hace unos días la gente se ha manifestado de muy buena forma, lo hemos sentido en redes sociales, en todos lados, la gente ha estado conectada con nosotros, al igual que nosotros con ellos, y hoy se hizo notar, ¿no? Y eso fue fundamental para que nosotros hoy saliéramos a buscar la victoria.
14: Hasta ahí la palabra de Julián Quiñones, esta selección mexicana que decíamos ganó 2-0, el otro gol lo hizo Jiménez, y que en este partido hubo 3 tarjetas rojas, Sitole y Suané, el conjunto africano, y Montes, en el dueño de casa. El otro de los partidos que se disputó en la jornada de apertura del Mundial se jugó en Guadalajara. Y ahí la victoria, sorpresiva por cierto, fue de la República de Corea, que se lo dio vuelta a República Checa y sumó 3 puntos de oro. Los asiáticos remontaron con goles de Juan In-beong y Ho Hyun-yu. Ladislao Keksi había abierto el marcador para los europeos que volvieron al Mundial tras 20 años. ¿Cómo sigue la historia? En el día de hoy jugarán desde las 16 horas Canadá y Bosnia-Herzegovina y a las 22 en Los Ángeles, un partido atractivo y que a los argentinos nos va a atrapar. Estados Unidos y Paraguay. ¿Por qué la importancia de este partido? Porque en Estados Unidos el técnico es nada más ni nada menos que Mauricio Pochettino, exjugador de Newell's y de la selección argentina. Y Paraguay lo conduce técnicamente Gustavo Alfaro. A propósito de este partido, para mencionar la probable formación del conjunto guaraní con Orlando Gil en el arco, el arquero de San Lorenzo, Juan Cáceres por el lateral derecho, el ex jugador de Racing y Lanús, Gustavo Gómez, Omar Alderete y Junior Alonso, Miguel Almirón, ex Lanús, Andrés Cubas, Diego Gómez, Damián Bobadilla, Mauricio Magalhaes, Gustavo Caballero y Antonio Sanabria. Este partido, insisto, se jugará desde las 22 en Los Ángeles Stadium, duelo correspondiente a la primera fecha del grupo D, y será crucial para comenzar de buena manera.
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0: Y con el top que acaba de sonar, marcando las 6:30 de la mañana, nosotros repasamos los principales títulos de esta primera media hora.
1: La inflación fue de 2,1% en mayo y bajó por segundo mes consecutivo.
0: El gobierno amplió a 446 los convenios colectivos a renegociar tras la caída de la ultraactividad.
1: Récord de exportaciones del complejo de cítricos en los últimos 20 años.
0: Caso Agostina, aceptan renuncias de 4 funcionarios municipales.
1: Los jubilados podrán acceder al recibo de haberes desde la aplicación Mi ANSES.
0: Y con las victorias de México ante Sudáfrica y de Corea del Sur frente a República Checa, comenzó el Mundial de Fútbol 2026.
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21: Yo arranco a las 4 de la mañana viendo paciente a domicilio y a las 6 de la mañana prendido al panorama de noticias de Radio Nacional, adicto a Radio Nacional. 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
0: 6 de la mañana, 33 minutos en la República Argentina. Actualizamos datos del tiempo en la ciudad de Buenos Aires, 8 grados 6 décimas. La temperatura, la humedad, 95%. Cielo despejado con neblinas. Visibilidad reducida, 5 kilómetros.
1: El riesgo país quebró los 450 puntos, el nivel más bajo de 2018.
0: Las acciones y bonos tuvieron un fuerte aumento luego de la recalificación de la deuda pública por parte de Standard & Poor's.
1: Los títulos públicos tuvieron avances de hasta 2,7% y el riesgo país cayó a 444 puntos.
0: Los ADRS se dispararon hasta un 12% en el caso de los papeles bancarios y el Merval también avanzó el 5,2% liderado por las acciones de las instituciones financieras.
1: La mejora se disparó luego de que la calificadora S&P subiera la nota de la Argentina de CCC+ a B-.
0: El secretario de Finanzas, Federico Furiace, dijo que esta decisión abre las puertas a un universo de inversores para posicionarse en activos argentinos.
1: Destacó que también refuerza el flujo de capital a tasas más bajas hacia activos de nuestro país, potenciando la canalización del ahorro hacia la inversión.
0: ARCA reglamentó el régimen de empleo registrado.
1: Hasta el 28 de noviembre la adhesión estará disponible.
0: Permite regularizar relaciones laborales no registradas o deficientemente registradas con un importante beneficio fiscal y planes de pago especiales.
1: Contempla hasta el 90% de condonación de la deuda por aportes y contribuciones a la Seguridad Social.
0: Y el 100% de condonación de la deuda correspondiente al Sistema Nacional de Seguro de Salud, ART y Seguros Colectivos de Vida Obligatorio.
1: El pago al contado permite una reducción adicional sobre la deuda no condonada o financiación hasta 72 cuotas con una tasa del 1% mensual.
0: El jefe de gabinete brindará en julio el informe de gestión en el Senado.
1: Manuel Adorni encabezó la reunión de la mesa política en la Casa de Gobierno, donde anunció que en julio realizará el informe en la Cámara Alta.
0: Durante el encuentro se analizó la estrategia parlamentaria para el tratamiento de los temas impulsados por el Poder Ejecutivo en el Congreso.
1: Informa Liliana Arias.
2: El jefe de gabinete, Manuel Adorni, brindará en julio en el Senado su informe de gestión. Así lo informó el propio ministro coordinador a través de un posteo en el que indicó que le comunicó a la mesa política que durante el mes de julio irá al Senado de la Nación para presentar el informe de gestión del gobierno. Y a todo esto, el nuevo encuentro de la mesa política duró más de 2 horas y media. Fue para avanzar en las estrategias en torno a la agenda parlamentaria de proyectos

0: Reveló que Maradona, un mes antes de su muerte, lo llamó y le dijo: Spider-Man, necesito que me ayudes.
1: Contó que buscó el mejor lugar y los mejores médicos para que le hicieran la cirugía para extraerle el hematoma subdural y por ello recomendó los arcos.
0: Este infalle añadió que allí comenzó a hablar con Leopoldo Luque, al que no conocía porque solo lo había visto en televisión.
1: Agregó que pidió su número porque era su médico y que lo llamó y le manifestó que lo iban a operar y que había pedido un consultorio en la clínica Olivos.
0: En la audiencia también se enfrentaron en un tenso careo la psiquiatra Agustina Kosachov y la coordinadora de la prepaga Nancy Forlini, ambas imputadas.
1: En tanto, Mario Baudry, abogado de Dieguito Fernando, explicó de qué se trata un audio que escuchará el tribunal con una explicación a los médicos de la familia.
2: Donde Luque, Kosachov y Díaz le explican a toda la familia lo que va a ser la internación domiciliaria, cómo va a ser la medicación, cuál es el tratamiento, que es todo lo que después no se hizo.
0: Un mendocino fue elegido para la primera implantación de una nueva generación de lentes intraoculares.
1: Se trata del especialista Pablo Bonano, quien explicó el procedimiento para combatir la presbicia y cataratas.
0: Informa Rolando Brizuela.
3: Doctor Mendocino fue seleccionado como uno de los 10 cirujanos en toda la Argentina por los laboratorios Alcon para realizar la primera experiencia e implantación de una nueva generación de lentes intraoculares, avanzados todos para combatir la presbicia y las cataratas. Se trata del doctor Pablo Bonano, y así lo comentó el oftalmólogo.
4: Novedad o la ventaja que tiene este lente es que tiene un cambio en el diseño de la óptica, permite un mejor aprovechamiento de la luz, hace la visión cercana un poco más natural, no tenga que tener una luz tan intensa para poder ver de cerca.
0: Juan Bautista Amaike se reunió con los miembros de la Suprema Corte de Justicia de Jujuy.
1: El ministro de Justicia destacó la importancia de fortalecer el vínculo entre la nación y las provincias, promoviendo espacios de diálogo e intercambio de experiencias.
0: En el encuentro desarrollado en el Salón Manuel Belgrano del Cabildo de Jujuy se abordaron temas vinculados al fortalecimiento del servicio de justicia, con especial énfasis en la nueva ley penal juvenil.
1: Confirman la presencia de oro en el proyecto Gran Esperanza de Río Negro.
0: La minera canadiense Golden Gose Resources anunció los resultados del ensayo de su primer programa de muestreo por canales en el proyecto.
1: La obra está ubicada en el distrito Los Menucos, dentro del macizo patagónico norte en Río Negro.
0: A partir de las pruebas se confirmó el hallazgo de valores de oro considerados de alta ley en distintas estructuras mineralizadas del área.
1: Encontraron muerta a una adolescente en su casa de Melchor Romero en La Plata.
0: El hecho se encuentra vinculado a un presunto suicidio en un contexto atravesado por una causa judicial por abuso sexual que la tenía como víctima.
1: La joven, identificada como Zaira Jazmín Quispe, fue encontrada sin vida por su madre.
0: La mujer dijo a los investigadores que en los últimos tiempos la notaba cabizbaja y atravesando una situación emocional que definió como preocupante y depresiva.
1: La adolescente había denunciado haber sido víctima de abuso sexual y el acusado sigue imputado en una causa por corrupción y abuso sexual de menores.
0: Fraude en la legislatura de Neuquén. La ex vicegobernadora Gloria Ruiz sumó nuevos cargos.
1: Es en medio de la investigación por administración fraudulenta en perjuicio del Estado de Neuquén.
0: El fiscal Juan Narváez amplió los cargos que deberá enfrentar la exfuncionaria por presuntas contrataciones irregulares.
1: Además, la causa sumó 4 nuevos imputados.
0: La investigación involucra maniobras de presunta administración fraudulenta que se cometieron durante la gestión de Ruiz al frente de la legislatura provincial.
1: El caso ya había derivado en la condena de Pablo Ruiz, su hermano y ex coordinador de la Casa de las Leyes.
0: Recordemos que el 5 de junio reconoció su responsabilidad en maniobras de peculado y administración fraudulenta.
1: Un organismo meteorológico de Estados Unidos confirma que ya comenzó el fenómeno del Niño.
0: La Agencia Nacional Oceánica y Atmosférica del país norteamericano pronosticó fenómenos extremos para Argentina.
1: Los expertos advirtieron que el fenómeno podría intensificarse en los próximos meses, aumentando el riesgo de eventos extremos.
0: En la Argentina y el resto del hemisferio sur, esta escalada ocurrirá en primavera.
1: El organismo sostuvo que a partir del fin del invierno es muy probable que en gran parte de nuestro país se registre calor extremo acompañado de lluvias abundantes.
0: El factor clave es de alcance global. La temperatura del Océano Pacífico continúa en ascenso.

0: y la posibilidad de que se modere es cada vez menor.
1: Más precisiones en este informe de Lidelmar Otman desde Radio Nacional Gualeguaychú.
2: El director de Defensa Civil de la provincia, Oscar Díaz Bertossi, advirtió que el evento meteorológico comenzará a sentirse a partir de fines de julio y anticipó que el principal riesgo será hídrico.
3: Va a empezar a impactar fines del mes de julio. En las provincias que posiblemente van a estar afectadas, que es Santa Fe, Chaco, Formosa, Misiones, Corrientes, Entre Ríos y Buenos Aires, ya estamos trabajando en alternativas de monitoreo para mitigar en el caso de que ocurriera algún fenómeno adverso.
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0: 6:43 en la República Argentina, en la ciudad de Buenos Aires, 8.6 grados la temperatura. La humedad relativa ambiente, 95%, cielo despejado con neblina, visibilidad reducida a 5 kilómetros. Temperatura máxima para este viernes de 17 grados con cielo parcialmente nublado. Atención, mañana sábado, mínima de 8, máxima de 14, con probabilidades de lluvias aisladas durante la tarde, durante la noche. Lluvias un poco más intensas. El sábado, la mínima de 3 grados, la máxima de 10 grados, con cielo ligeramente nublado.
4: Internacionales.
1: Donald Trump suspendió los ataques contra Irán y anunció un acuerdo en negociación.
0: El presidente de los Estados Unidos afirmó que las conversaciones de Teherán alcanzaron el máximo nivel del liderazgo iraní.
1: Trump aseguró que los puntos centrales del entendimiento ya fueron aprobados por todas las partes involucradas.
0: El anuncio fue publicado en su red social Truth luego de varios días de tensión militar en Medio Oriente y ataques cruzados entre Washington y Teherán.
1: Trump sostuvo que podría firmar un gran acuerdo este fin de semana en Europa y anticipó que sería firmado precisamente por el vicepresidente J.D. Vance por parte de los Estados Unidos.
0: Israel, por su parte, habla de la entrega de material nuclear.
1: Suiza vota este domingo si limita su población a 10 millones de personas.
0: Se trata de un referéndum en el que los ciudadanos suizos votarán, entre otras cosas, si el incremento de la población del país se limita a 10 millones de personas.
1: Suiza tenía a finales de 2025 unos 9.100.000 personas.
0: Si el referéndum para el que los sondeos dan prácticamente un empate técnico sale adelante, el país tendría una grave crisis con la Unión Europea.
1: En este caso, podría tener que prohibir todo tipo de inmigración.
0: La propuesta surgió del Partido Popular Suizo, mientras que el gobierno suizo rechaza el plan, pero si sale adelante el referéndum, tendrá que aplicarlo.
4: Provincias.
1: La Puna recordó a las mujeres que pelearon por la independencia.
0: El informe de Ricardo Tolaba desde Radio Nacional La Quiaca.
5: La comunidad quebradeña de Guacalera celebró el Día de la Mujer Jujeña de la Independencia en reconocimiento al papel fundamental de las mujeres jujeñas en la lucha por la emancipación nacional. En este marco, la historiadora jujeña Irene Vallatore dijo lo siguiente.
6: Las mujeres que habían sido expulsadas y que estaban en Guacalera pueden volver a la ciudad de Jujuy. Esto es lo que hemos conmemorado justamente en homenaje a estas mujeres que pagaron un precio tan caro por su adhesión a las ideas de la libertad y de la independencia de nuestro país.
1: Comerciantes esperan con expectativa el debut de Argentina en el Mundial.
0: El informe de Ivana Miskowski desde Radio Nacional Rosario.
7: Comerciantes de la ciudad de Rosario manifiestan sus expectativas ampliamente positivas con gran demanda de cara al inicio del Mundial.
8: Nosotros nos venimos preparando desde el inicio del año. En enero y en febrero ya empezamos a pasar pedidos y a partir de marzo ya se arrancó a mover todo lo que es decoración, banderines, bandera. A partir del título logrado en 2022, como que se reforzó la demanda.
1: Mendoza se pone en modo mundial y así lo refleja la gente a través de Radio Nacional.
0: El informe de Daniel Badano.
9: Mendoza vive con entusiasmo y expectativa el comienzo del Mundial de Fútbol 2026 y así lo reflejó la gente a través de Radio Nacional. Hola, ¿cómo es tu nombre?
10: Lucas. Estoy esperando que comiencen los partidos.
9: ¿Y la expectativa con respecto a la selección argentina?
10: Sí, es un buen equipo.
9: Vamos a repetir, vamos a salir campeón.
10: Sí, vamos a salir campeón.
9: Nuevamente.
10: Nuevamente.
9: Gracias, Lucas. Chao.
10: De nada, chao.
9: ¿Cómo es tu nombre?
11: Daniel.
9: ¿Qué expectativa tenés para el comienzo del Mundial?
11: Vamos a ser campeones nuevamente.
9: Nuevamente campeones, la cuarta.
11: La cuarta.
9: ¿Cómo es tu nombre?
12: Agustina.
9: ¿Qué expectativa tenés para el Mundial este que comenzó?
12: Mira, la verdad que ver jugar a la selección es una emoción muy grande para todos. Ya tuvimos la experiencia de la Copa, de poder vivirlo, de ser contemporáneos a eso. Que se vuelva a repetir sería una ilusión gigante, pero bueno, con toda la fe.
1: Más información desde Radio Nacional Santa Rosa, La Pampa, con Daniel Luchelli.
13: El pueblo pampeano con mucha expectativa con el seleccionado argentino en este Mundial de Fútbol. Esto nos decían los docentes de La Pampa.
14: Con mucha expectativa, creo que la selección argentina de fútbol está en un muy buen momento. La expectativa es muy buena. Técnicamente este es el último Mundial de Lionel Messi. Entiendo que los más jóvenes lo viven de una manera muy particular.
15: Y estamos muy expectantes de lo que pueda suceder con la selección argentina. Vimos en el último partido de la Argentina un Messi recuperado y un equipo con muchas ganas de ganar.
0: Expectativa en Tierra del Fuego por la participación argentina en el Mundial.
1: Desde Radio Nacional Río Grande informa María Eugenia Duré.
16: Desde Río Grande, Tierra del Fuego, estoy con Olga y nos va a decir cómo son las expectativas para el primer partido de Argentina.
17: Ay, obvio, que gane, que ganemos el Mundial otra vez, obvio, eso sí esperamos todo.
16: Y desde Tierra del Fuego, ¿cuál es el jugador que quieres ver?
18: Ya lo vimos ahora a Messi cuando entró en el partido que jugó ahora hace unos días, así que bueno, estamos contentos con la pulga, que siga haciendo goles como siempre.
16: Jorge, contame las expectativas que tenés para el Mundial.
19: Yo creo que vamos a salir campeón este año.
16: ¿Cuál es el jugador que le pones fichas?
19: Y a Messi, todo con Messi. Y Julián Álvarez, de Córdoba.
16: ¿Cómo es su nombre?
19: Pablo.
16: Pablo, expectativas para el Mundial.
20: Puede llegar a la final.
0: Córdoba ya vive el clima mundialista.
1: El informe de Gonzalo Puig.
21: Comenzó una nueva edición de la Copa Mundial de la FIFA y así se vive el clima mundial en las calles cordobesas.
22: Quiero que vuelva a ganar Argentina y vamos a hacer fuerza todos los días para que gane.
23: Emocionado, con ganas de que empiece y siempre fue en la selección, confiado en que se viene una más y disfrutar eso que nos hicieron sentir.
24: Ya empezó el clima mundialista, siempre hinchando por Argentina y esperemos repetir lo del mundial pasado, con expectativas siempre.
0: Destacan la cosecha del tabaco en Misiones.
1: El informe de Noelia Villa desde Radio Nacional Puerto Iguazú.
25: La buena cosecha estuvo impulsada por condiciones climáticas favorables y un buen precio internacional. Este volumen promete fortalecer el Fondo Especial del Tabaco, beneficiando a obras sociales y asociaciones de productores. Fue el presidente de la cooperativa tabacalera de Misiones, Jorge Capaun, quien afirmó que la provincia registró una producción de tabaco que no se veía en 14 años. Este 2026 el acopio superó las expectativas y los mercados internacionales mostraron una buena receptividad para el producto misionero. Capaun recomendó a los productores realizar una cosecha temprana.
0: Alejandra Montioliva recibió a autoridades de Chubut.
1: El informe es de Raúl Carelo desde Radio Nacional Esquel.
26: Como muy positiva calificó el ministro de Seguridad del Chubut, Héctor Iturrioz, la reunión mantenida con su par nacional Alejandra Montioliva. Avanzaron en el tratamiento para combatir el narcomenudeo y la aplicación de la ley antimafias.
27: La visita a Montioliva me dijo que no tenía problemas en crear un grupo comandado por la justicia federal, pero integrado también por la fuerza local, que tiene más conocimiento, todos a aunar recursos para terminar con esta situación de una vez y para siempre.
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0: 6:51 en la República Argentina, en la ciudad de Buenos Aires, 8 grados 6 décimas la temperatura. La visibilidad está reducida a 5 kilómetros por presencia de neblina.
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1: Retomamos el contacto con Fabián Pomelo Codevila.
28: Vamos a hablar de la selección argentina porque ayer fue un día de novedades, información, noticias y sorpresa. Comenzamos hablando de la situación de Nicolás Tagliafico, distensión en el solio del ex lateral de Banfield e Independiente, y volvió a encender las alarmas en el cuerpo técnico de la selección. que confirmó también en el día de ayer a Marcos Senesi, el ex jugador de San Lorenzo, hoy recientemente incorporado al Tottenham de Inglaterra como reemplazante de Leo Valerdi. Más allá de que son optimistas con respecto a la evolución del lateral izquierdo y estiman que llegará bien al tercer partido ante Jordania, muchos comenzaron a preguntarse hasta cuándo hay tiempo de modificar la lista. La FIFA es clara en ese sentido. Todos los equipos podrán reemplazar jugadores hasta 24 horas exactas antes de su debut. En el caso de Argentina, que hará su estreno el martes 16 de junio a las 22 horas ante Argelia, el plazo finaliza el lunes 15 a esa hora, aunque se tienen que cumplir dos requisitos: que haya una lesión constatada de algún futbolista y que el sustituto salga de la lista de 55 preseleccionados por Lionel Scaloni. La buena que se conoció ayer, la buena nueva, digamos así, es que el Dibu Martínez finalmente se sacó la férula del meñique de la mano derecha y ya pudo entrenar con guantes y seguramente será titular en el debut ante Argelia del próximo martes. En el caso de Nico Paz, el nacido en Santa Cruz de Tenerife, España, y naturalizado argentino, se encuentra en óptimas condiciones, pero se tomó la determinación de darle el día libre ayer para no cargar la zona de los isquiotibiales de su pierna izquierda al no jugar en casi un mes, con la intención de evitar nuevos problemas en la zona recientemente recuperada. Se le recomendó el descanso necesario. La idea de Scaloni y el resto del cuerpo técnico es que justamente Nico Paz se reincorpore al resto de sus compañeros hoy, donde se espera que se comience el trabajo de lleno de cara al debut el próximo martes a las 22 horas, hora de nuestro país, en el Arrowhead Stadium de Kansas City, misma ciudad donde la selección hace base para el certamen. Momento de escuchar las voces de la selección argentina. Vamos a escuchar primero a Marcos Senesi, recién enterado de esta noticia y de la emoción que le causó la citación por su reemplazo a Leo Valerdi. Así expresaba su felicidad el central ex San Lorenzo hoy en el fútbol inglés.
2: La verdad que muy contento de tener la chance de cumplir el sueño que siempre tuve de poder jugar un mundial, así que nada, ahora terminando de armar todas las cosas y bueno, preparado para viajar lo antes posible.
28: Y también vamos a escuchar a Nico Paz, otro de los jugadores argentinos que estuvo en algún momento siendo observado detenidamente, pero que ha evolucionado perfectamente de la lesión que lo quejaba y está ya al 100%. Esto decía con respecto a su situación.
3: Ya sin la molestia de la rodilla y muy feliz. Igual estaba tranquilo porque sabía que no era grave. Además vi muchas mentiras, vi mucha gente que estaban hablando cosas de la lesión que no era. Desde el primer momento sabía que no era nada grave, tenía que ir día a día y ahora mismo ya estoy recuperado. No fue fácil, pero tenía que ver por mí mismo y por respeto al club fui día a día también entrenando, viendo hasta dónde podía y bueno, al final vi que no me daba para jugar ese partido y bueno, ellos lo entendieron porque no, hasta los médicos de ellos me recomendaron no jugar porque eso tenía la molestia en la rodilla y no era viable.
28: Y por último, Tagliafico, decíamos, está siendo observado, parece que se ha desgarrado, no va a poder estar en la fase de grupos, se espera en las próximas horas que pueda ser más claro el cuerpo médico y saber, yo creo que no va a haber ningún inconveniente de que continúe con el plantel o en su caso, lo que hemos adelantado, se busque un nuevo reemplazante en la lista de esos 55 preseleccionados. En ese lugar de la cancha está Marcos Acuña, el jugador de River, y Gaby Rojas, el ex Racing, hoy transferido al Cruzeiro. Pero esto decía Nico Tagliafico en cuanto a su sueño de jugar una vez más el Mundial, pero ya como campeón del mundo.
5: Jugar esta Copa del Mundo como campeones para nosotros es algo muy lindo, defenderla, volver a tener esas sensaciones de jugar Mundial y estar ahí presente, en este caso defendiendo la Copa, para mí es algo diferente. Nos van a querer ganar todos y tener esa sensación de tener que defender el título es algo único. Gestionar esa presión no es fácil, pero al final tenemos jugadores con mucha experiencia.
0: ahora, para seguir conociendo los hitos de nuestra historia, le volvemos a dar paso a Magdalena Arnoux.
6: También hoy, viernes 12 de junio, se recuerda el día de 1964 en que el líder sudafricano Nelson Mandela es condenado a cadena perpetua. Se lo acusaba de traición, sabotaje y conspiración. Carla Morazo, doctora en Relaciones Internacionales y profesora de la Universidad Nacional de Rosario, nos contó las circunstancias y los motivos de su arresto.
7: Durante gran parte de su activismo por los derechos de la población negra, Mandela había adoptado una actitud pacifista. En la masacre de Sharpeville, acontecida en 1960, la policía reprimió cruelmente a una multitud desarmada que pacíficamente protestaba por la ley de paces, y lo llevó a crear el brazo armado del Partido Nacional Africano, que se denominó la Lanza de la Nación. Desde ese momento iniciaron acciones de sabotaje en contra del gobierno del apartheid. En este marco, cuando en 1962 intentaba salir del país para buscar aliados en el extranjero, fue encontrado, arrestado y posteriormente juzgado. Durante el juicio, Mandela eligió no testificar y en lugar de ello pronunció una declaración que fue una defensa de la libertad que luego se convirtió en un texto clásico bajo el título Estoy preparado para morir.
8: Sin vos no puedo ver más que un montón de nada.
6: Y también hoy recordamos la muerte del cantante Adrián Otero, líder de Memphis La Blusera. El deceso ocurrió trágicamente por un accidente en la autopista Córdoba-Rosario. Otero se desempeñó desde los años 80 como la voz principal de esta banda de blues y fue autor de la mayoría de las letras. Con la banda recorrió escenarios como el Estadio Obras Sanitarias, el Teatro Gran Rex, el Luna Park y el Teatro Colón, entre otros.

0: En el minuto final de este panorama federal, repasamos los principales títulos.
1: El riesgo país quebró los 450 puntos, el nivel más bajo desde 2018, y las acciones y bonos tuvieron un fuerte aumento.
0: Arca reglamentó el régimen de empleo registrado.
1: El jefe de gabinete brindará en julio el informe de gestión en el Senado.
0: Avanza el juicio por la muerte de Diego Armando Maradona.
1: Un mendocino fue elegido para la primera implantación de una nueva generación de lentes intraoculares.
0: Y hasta aquí llegamos, deseándoles que tengan una excelente jornada, un excelente fin de semana. Nos reencontramos el martes en este panorama. Chau, gracias por estar.
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0: Muy buen día. ¿Cuánto? 3 minutos nos están separando ahora de las 7 de la mañana en la República Argentina de este día, por fin, viernes 12 de junio de 2026 en todo el mundo. Mi nombre es Nico Yacoy. Esto es Primer Round en el muy lindo aire de Radio Nacional, AM870, hasta las
1: 10 de la mañana.
0: María Fernanda Heras, muy buen día, bienvenida, ¿cómo es que le va?
1: Muy bien, buen día Nico, buen día a todo el equipo, a los oyentes. Yo no sé si le sucede lo mismo, quizás los que somos muy futboleros, muy mundialistas, viernes es como que decís, es un viernes distinto.
0: Porque se juega el martes, ¿no?
1: Porque jugamos el martes, porque además tenemos un feriado en el medio.
0: Vamos a mirar partidos todo el día.
1: Claro, estuve fijándome sábado a la noche.
0: Claro.
1: Tengo Brasil.
0: Pues, claro. O sea, no hay planes el sábado a la noche, es mirar el partido. Que es un gran plan para usted.
1: Es un gran plan. Es un gran,
2: hay un plan, hay plan, pero tiene que haber tele.
1: Exacto, aunque sea de fondo. Sino
0: como usted va y con la tele. Siempre
2: claro,
0: la tele.
2: Hay un asadito que tengo el sábado a la noche, pero lo primero que pregunté, ¿hay tele, juega Brasil?
0: Usted salió de Picos Pardos anoche y va a salir de Picos Pardos otra vez.
2: Sí.
0: No,
2: sí.
0: Está dormido, tiene sueño porque trasnochó, en serio.
1: Trasnochaste.
2: Sí, no se debe, pero en la semana cuesta mucho.
0: Y ahora está así, dormido.
1: Pero ahora el otro día me dijo, voy a aprovechar para dormir todo.
0: Y es que sí, claro.
2: Pero bueno, me despierto, me voy a despertar más tarde. Pero bueno.
0: ¿A qué hora te acostaste?
2: Y pasadita a las 2, porque llegué a 11.
0: ¿Las
2: y...
0: 2?
2: No, 12, 12.
1: Ah, con razón, o sea, yo lo veía montón, conectado, chicos. Porque yo ayer en el grupo estuve mandando material.
0: Controlás que todo el equipo esté dormido.
1: Pero mirá lo que me pasó, estuve mandando material muy también a altas horas de la noche, alrededor de las 11:30 de la noche, y veo que estaban en grupo, decía, en línea... Dos personas, me fijo, y una de las personas
0: se
1: era...
0: Se fijó quién era, pero por
1: digo,
0: favor.
2: Porque
1: este
2: vi
1: muchacho.
2: Que pusiste lo de las músicas de
1: exacto.
2: Los mundiales.
0: Eso, y yo no lo entendí porque cuando lo vi, digo, esto era de ayer, no, dice ayer, pero es para hoy, perfecto.
2: Estaba
0: dice
2: regresando ayer, a casa en ese momento.
0: Bueno, ¿usted sale de Picos Pardos también, Rubén Santos? No, hoy no.
3: No. No, porque mañana me espera la señora Gallo.
0: Ah, está bien, no, claro, ok, sí, que claro, este, claro.
1: Y ahí canta el gallo y...
0: Ahí, claro, por supuesto, tiene que venir con la gola despejada.
1: Cierto,
0: eso está bien. Acá la China no voy a preguntarle porque no voy a ponerla en el aprieto de tener que contestar.
1: Ella ya se vino
0: se va de Picos Pardos el fin
4: yo
0: de semana.
4: Yo ya empecé.
2: Mirá, largo. Se supone que los jueves son sus días especiales.
4: Sí, los jueves.
2: Los jueves.
4: Los jueves son jueves.
0: Ah, está muy bien.
4: Sí, bueno, sí,
0: está bien.
4: Como que extiendo, no sería un XL, sería un X'L.
0: Una cosa así, está muy bien.
1: Ella ya está con los brillos y toda maquillada.
0: Bueno, ¿cómo estamos amaneciendo, Fernanda Heras?
1: 8 grados, 6 décimas la temperatura en la ciudad autónoma de Buenos Aires, 95 el porcentaje de la humedad. Hay dos cuestiones que siguen estando presentes. La humedad altísima, 95%. Y la neblina que no se quiere ir, la visibilidad hoy en las autopistas, en los accesos, en distintos puntos, no solo de la provincia de Buenos Aires y la ciudad, sino en Santa Fe, Córdoba, Jujuy, Tucumán, está muy reducida. En la ciudad autónoma de Buenos Aires, reducida a 5 kilómetros.
0: Es impresionante las nubes. Bueno, les contaba, ¿no es cierto? Yo he encontrado en mi viaje a Ushuaia casi una única masa de nubes entre Aeroparque y Ushuaia. Uh-huh. Ella, nada.
4: La nave nodriza.
0: Una cosa así, por arriba, pero nada. ¿No? Tranquilos los cielos, pero
2: claro,
0: con formaciones robustas y continuas.
1: Para la semana que viene tengo un tema preparado que está relacionado con los colores de las alertas y de las advertencias del Servicio Meteorológico Nacional.
0: Está muy bien.
1: ¿Por qué estos colores? ¿Qué significan? ¿Por qué se eligen? Y está relacionado con Gastón Fiorda.
2: ¿Qué tal? Hola, ¿qué tal?
1: Sí, lo estuvimos preparando porque, ¿sabes qué?
0: Daltónico.
1: Exacto.
2: Claro, por eso.
1: Así que vamos a estar hablando
0: ¿pero
1: de
0: ¿pero qué nivel de daltonismo tenés?
2: No lo sé. No, no sé. Término medio debe
0: ¿pero
2: ser.
0: ¿Pero no manejás por eso? No.
2: No manejo.
0: O sea, pero el semáforo sí lo distingue.
2: Sí, pero por la ubicación también.
0: Claro. Entonces no lo distingue.
1: No lo distingue.
2: Ya creo que sí.
0: Si lo distinguís por el color.
2: No. Porque me confundo, en realidad me confundo el verde, el marrón, el violeta y después los que son un poquito más compuestos, el bordo,
0: el lila.
2: Es más
0: propio de los hombres que de las mujeres tener cierto grado de daltonismo, entiendo. Sí. Y yo hay una de las pruebas porque son esas que son como unos bichitos y vos tenés que ver el número, ¿no es cierto? y hay una de un nivel de en el que fallo. Y siempre le llevo a las chicas y les digo un poco, ¿qué color es esto que tengo puesto?
1: No.
0: Cuando es entre un gris o no sé si es azul o... ¿Y qué me dicen? Todos son color distinto, con lo cual eran colores que merecen discusión.
4: No, claro. Más que la percepción de la luz.
0: Esto, ¿qué color de mierda es esto? ¿Me quieres decir, por ejemplo?
2: No me sabría decir.
0: No se sabe, ¿no?
4: Un verde musgo,
1: pero... Sí, un verde arratonado.
4: O arratonado.
0: Sí, de ratos de gris.
1: Lo que pasa
0: de...
1: es que la paleta de colores para la mujer es mucho más amplia que para los varones.
2: Sí.
1: El varón te dice
2: yo veo
1: rojo,
2: blanco y negro.
1: Claro, pero...
0: Bueno, estos días vamos a estar hablando con mi oftalmólogo de cabecera, porque es el oftalmólogo de la selección, entonces está llegando en este momento a Estados Unidos, y bueno, hablaremos el lunes, martes con él.
2: Así nos va contando cómo, están
0: los cómo los prepara, te digo que, sí, más que cómo están, la cantidad de cosas, Rubén, que hacen para mejorar competitivamente
3: al más
0: punto
3: alto,
0: en función de eso.
3: El
0: ¿no?
3: más alto nivel que se requiere.
0: El rango de visión, el tema de los colores, para distinguir el campo de juego, de muchísimo laburo en ese sentido.
3: A estos niveles.
0: Así que bueno, así estamos, a 10 minutos de las 7 de la mañana, ¿qué hay que saber? La inflación de mayo fue del 2,1%, la cifra marcó el nivel más bajo desde el último cuatrimestre de 2025. El índice de precios al consumidor mensual se desaceleró 0,5 puntos porcentuales respecto de abril. El dato fue celebrado por el presidente de la Nación, Javier Milei, que felicitó en sus redes sociales al ministro de Economía, Luis Caputo. Millonario fraude al PAMI, nuevas auditorías ordenadas por el titular del organismo, Esteban Leguizamo, revelaron graves inconsistencias en las prestaciones de médicos de cabecera en varias jurisdicciones del país, que derivaban en un fraude millonario contra la obra social de los jubilados. Los principales casos se registraron en Buenos Aires, Santa Fe y Chaco. Hay al menos 7 profesionales de distintas provincias comprometidos, entre ellos un cardiólogo que prestaba servicio en Rosario y que ayer fue allanado por la justicia. El riesgo país quebró los 450 puntos, marcó el nivel más bajo desde 2018. La suba de los bonos en dólares tras la calificación positiva de Standard & Poor's dejó a la Argentina un poco más cerca de regresar a los mercados internacionales para conseguir financiamiento, algo que no sucedía desde 2018. Causa Cuadernos, en el marco de una nueva audiencia que investiga una red ilegal de sobornos y coimas durante los gobiernos kirchneristas, amplió su declaración indagatoria el ex subsecretario del Ministerio de Planificación Federal, Roberto Barata. Salió al cruce de las declaraciones del ex ministro de Economía, Roberto Labaña, a quien tildó de hipócrita. También declararon tripulantes de la flota de aviones presidenciales durante los gobiernos de Néstor y Cristina Kirchner. Arrancó el Mundial con una breve y colorida fiesta en el Estadio Azteca de México. La inauguración se desarrolló en el mítico escenario donde se consagraron Diego Maradona y también Pelé. La ceremonia contó con la presentación de Shakira y Maná, entre otros artistas. Tras el acto, se disputó el primer partido desde México, donde México ganó 2-0 a Sudáfrica y tuvo su primer triunfo en el partido inaugural. Guerra en Medio Oriente. El presidente de Estados Unidos, Donald Trump, se refirió a un entendimiento histórico tras meses de conflicto con Irán y habló de un posible acuerdo de paz que se concretaría este fin de semana. Histórica definición en Perú. Los candidatos Keiko Fujimori y Roberto Sánchez pelean voto a voto con el 98% de las actas procesadas. Hay una diferencia a favor de Fujimori de 1.300 sufragios. Gastón Fiorda, muy buen día, bienvenido, ¿cómo le va?
2: ¿Cómo estás, Nico?
0: Durmiendo la mona. Está
2: durmiendo Fiorda, la mona,
0: puede ser, no puede ser.
2: Pero contento que es viernes y tenemos un fin de semana de mucho fútbol. Claro.
0: Ustedes lo que le... No, usted no hizo eso, salió con amigos un rato y para nosotros cualquier ratito es tarde.
2: No, y aparte salir con advertencias, nos juntamos temprano, 7:30. No, le dije.
4: Che,
2: nos juntamos pero temprano porque yo me acuesto temprano, hombre responsable. Bueno, sí. Y pero después... 11 y media.
0: Y, ya te marica, y ellos estaban empezando la noche.
4: Sí, no entiendo. Claro.
0: Lo han perdido. Sí. Está bien. No, pero digo, usted es... Quiero escuchar a la audiencia sobre este punto, ¿no es cierto? ¿Son de los que disfrutan el post salir o no? Hay gente, yo mis amigos, porque, ay, no puedo nombrar público, pero digo, hay gente que conozco, no, se lleva muy bien con la post salida, es decir, acostarse a cualquier hora, incluso tomar de más, y yo no, y después nos juntamos a jugar al fútbol a las 10. ¿Qué? Yo después de salir, me estresa.
2: No, me llevo muy bien.
0: No sé, tengo que estar todo el domingo durmiendo.
2: No, me llevo muy bien con el post.
0: Sí. Ah, se banca. ¿Jugaba al rugby después de haber estado
2: al
0: en
2: fútbol,
0: pedo?
2: Sí, sí. A veces iba a jugar al fútbol sin dormir y directamente.
0: No, totalmente. No sé si es admirable o detestable. No puedo.
2: En otra edad, ¿no? Ahora no lo puedo hacer. En otra edad. Pero
0: que nuestros oyentes nos cuenten si son los que medio siguen de largo, ¿no es cierto? Sí, sí, sí. O un poco más mañeros.
2: Bueno, yendo a lo que nos compete, ayer hubo reunión de mesa política. Voy a tomar dos datos de ahí, de esa mesa política, porque tienen un correlato legislativo. Lo primero, se confirmó que el ministro del Interior, Diego Santilli, se va a reunir con hoy, el día viernes, con el gobernador de Entre Ríos, Rogelio Frigerio. Entre varios temas, se confirmó que van a hablar de el tema de reforma electoral. Recordemos que en la semana nosotros hicimos mención acá de una reunión que tuvo el propio Santilli con Raúl Jalil y Figueroa, el gobernador de Catamarca y de Neuquén, y que el tema de debate fue reforma electoral, fundamentalmente eliminación de las PASO. Se llevó un acompañamiento explícito del gobernador de Catamarca, un acompañamiento no público, pero entendemos nosotros por lo que nos comentaron también el gobernador de Neuquén, y busca lo mismo hoy Rogelio Frigerio, llevarse ese sí del gobernador de Entre Ríos antes de ponerlo en discusión en las comisiones. El proyecto de reforma electoral, la estrategia del oficialismo es conseguir consenso con los gobernadores para que después la discusión, al menos en el Senado, tengo un acompañamiento, ¿no?
0: ¿El consenso de estos gobernadores viene por el lado de qué? ¿Sacarle la S y no sean obligatorias?
2: Claro,
0: de la
2: exactamente.
0: ¿Para este turno?
2: Es un...
0: No sabemos. O sea,
2: la trastienda viene por este lado. La idea es que no sean ni siquiera optativas, sino que se eliminen las PASO, la primaria. Y lo que están pidiendo también de los gobernadores es, bueno, ¿qué armado de la Libertad Avanza vas a armar en nuestras provincias, ¿no? Es eso. Y lo otro que se confirmó, y lo confirmó el propio jefe de gabinete en sus redes sociales, va a estar en julio en la Cámara de Senadores dando su informe de gestión. Recordemos que él lo hizo el pasado 29 de abril en la Cámara de Diputados, en ese marco acompañado por el presidente, la secretaria, buena parte del gabinete. Ahora le toca al Senado de la Nación, todavía no está la fecha, pero entendemos nosotros que con este pronunciamiento ya se habilita que los legisladores, los senadores, empiecen a enviar las preguntas correspondientes al jefe de gabinete. La vez pasada fueron más de 4.000.
0: Van a ser 6.000.
2: Esta vez se espera. Sí. Bueno, por eso también el plazo que se pone para poder no solo enviar las preguntas, sino también las respuestas.
0: Las respuestas. La respuesta la tiene Andrea China Valdivieso. Muy buen día, bienvenida, ¿cómo le va?
4: Buen día, Nico, a todo el equipo, a los oyentes. Vicky, respuestas, más que respuestas, preguntas hoy. Porque
0: el arte es preguntar, ¿no es cierto?
4: Sí,
0: el arte es preguntar. Si no lo decimos nosotros, ¿quién va a decir?
2: Si no, preguntar a Platón, ¿no?
0: Claro, por eso.
4: Seguimos de cerca, ¿no?
0: Que no es el del pantalón, es otro.
4: No. Seguimos de cerca el caso Agostín. Ayer quedó un poco en segundo plano. ¿Por qué? Porque rige el secreto de sumario por lo menos hasta mañana. Claro. Y a partir de ahí han surgido algunos rumores en torno a una nueva hipótesis que va cobrando fuerza en torno al móvil del crimen. Y es que hay detrás lo que hablamos siempre, el contexto. Hay una red de prostitución en el cual obligaban a menores de edad a prostituirse o las entregaban a cambio de dinero, a cambio de mercancía, y en ese mundo, Guachitas, el bar en el centro de Córdoba, comandado por una de las detenidas hoy en el medio del caso, detenida acusada de encubrimiento, todavía en un neuropsiquiátrico, hablamos de Soledad Andreani. ¿Y quién es el dueño? No está claro quién es el dueño del establecimiento inmueble y tampoco si es una testaferra, una chica llamada Nicole, de 22 años, quien figura como la responsable legal de la llave, lo que sería el comercio de ese bar, en donde en su fondo se encontraron todas estas habitaciones y la sospecha del funcionamiento de un prostíbulo ilegal. Todo ese entorno, toda esa mugre, ¿no?, rondando a la víctima, que es Agostina Vega, de tan solo 14 años. Rumores de los resultados periciales acerca del género de los perfiles genéticos hallados debajo de las uñas en el cadáver. ¿Por qué? Porque ayer lo decía la especialista que consultamos acá en Primer Round, el protocolo de autopsia aún no ha finalizado. Sí, lo que es el trabajo sobre el cadáver mismo, pero no las pericias en torno a los histopatológicos, toxicológicos, los rastros unguiales, el cotejo con los principales implicados, que va a incluir, atención, tanto a Andreani como a la madre de Agostina. Eso, en torno al caso, vamos a ir desmenuzando, ¿no? La responsabilidad política también.
0: Sí, metámonos en eso en algún momento.
4: En el entorno, ¿quiénes son? Porque el fantasma de Ricardo Moreno sigue rondando ahí. Y además te vamos a contar acerca del inicio del juicio por la sustracción y ocultamiento de Loan Peña, que empieza el martes, y algunas cositas que están pasando en la provincia de Buenos Aires respecto al narcotráfico.
0: Y bueno, el boletín oficial, una prórroga para la aplicación de el nuevo Código Procesal Penal en la provincia de Córdoba hasta marzo de 2027. Estoy en atención a los reacomodamientos que hay que hacer, no solo en el nivel de personal, sino también de la infraestructura. Justamente. Así que avanza con ese ritmo revisado, ¿sí?, la aplicación del nuevo Código Procesal Penal Federal. Rubén Santos, muy buen día, bienvenido, ¿cómo le va?
3: Buen día, Nico, un saludo para todos, ¿cómo andan? Bueno, obviamente todo pasó por la Copa del
0: Oficialmente.
3: Mundo.
0: Oficialmente, ¿le gustó la fiesta?
3: No, más o menos.
2: Fue un show musical, nada más.
0: No hubo fiesta, declaraciones contundentes.
1: Pero fue cortito y eso estuvo bueno.
3: Es que hace mucho que no la veo a Shakira. Entonces,
1: claro. ¿Viste? No se puede decir eso.
0: ¿La qué?
1: No digamos nada.
4: Era otra cara tenía.
5: Otra cara. ¿O le falló el Botox?
0: No, le cayó, pero ¿y cómo se va?
4: Bueno, algo le hicieron.
0: No era la prefiera.
1: Sí, pero pasó por la esteticista antes.
0: Antes, no hay que pasar antes.
5: Pero algo salió mal.
2: Aparte salió con anteojos negros.
1: Con anteojos muy grandes, sí.
0: Ah, o sea que no estaba conforme con lo que le habían hecho.
1: Pero yo creo que el momento donde...
2: Estaba muy maquillada, no sé qué le pasaba.
5: Muy trompuda.
1: Yo creo que el momento donde todos se unieron y cantaron fue con Maná.
5: Sí. Resaltan todos, ¿no?
1: Cantamos todos.
0: ¿Qué sería el grupo más conocido de México? Sí. Maná, ¿sí?
2: Sí, cantaron
0: una galletita.
5: Sería que como Soda acá.
0: Sí. Bueno, entonces sí. Pero los del café, los de un café, ¿cómo se llama?
5: ¿Cuál?
2: ¿Un café?
5: Pero bueno, nos dirá Rubén si le gustó o no le gustó.
3: No me pareció nada del otro mundo. No fue nada.
0: Pero no hubo un sacrificio. Yo pensé que iba a haber figurado, pero hubo algunos aztecas.
3: Yo lo que digo que no.
0: Ahí, con ganas de comerse a alguien, pero que no se lo comieron.
2: El presidente de la FIFA en conferencia de prensa.
3: Un payaso, el presidente de la FIFA, ya lo digo, es un payaso.
0: Así me gusta.
2: Vino Santo.
3: Porque la verdad que lo que está pasando con Irán es una cosa descomunal en el Mundial. Tienen solamente la visa por 24 horas. El último partido van a jugar el último partido después en un día van a ser 4.200 kilómetros. Es una locura. La verdad que yo no entiendo el tema de la guerra, pero son jugadores
0: muy particular siempre, ¿no es cierto? Y esto un poco lo toma de las Olimpiadas que en el mundo griego tenía el efecto de paramos la guerra, ¿no es cierto? Y
3: claro.
0: En esa contienda civilizada que es el deporte, ¿no? Tratamos de reencontrarnos las distintas civilizaciones o mundos o países del mismo mundo.
3: Sí, lo que le hicieron al árbitro
0: es particularmente complejo.
3: El árbitro de Malí, que lo hicieron volver 11 horas en una habitación, lo tuvieron y lo mandaron de vuelta a la casa. De hecho, Canadá se ofreció, le dijo a la FIFA, si quieren mandarlo acá a dirigir a Canadá, nosotros tiene 13 partidos Canadá, bueno, me parece que no va a haber vuelta atrás con eso. Pero bueno, así estamos. Pensando en nosotros, dos temas. Ya ayer el Dibu Martínez le sacaron el yeso que tenía en el dedo. Pudo hacer el entrenamiento con los dos guantes.
0: Títulos, de preocupación.
3: Sí, por preocupación gesto. Porque Tagliafico se lesionó.
0: Pero por el dedo no tenemos que preocupar.
3: No, el dedo ya está. Falta. Pero el tema de Tagliafico es que con suerte llega al tercer partido, con mucha suerte. Desgarros, por más que le digan la distensión, es un desgarro, muchachos, no le tengan miedo a la palabra desgarro.
0: Entonces.
3: Y llegaría el día 26, el partido del último es el 27, o sea, llega con lo justo. Y bueno, si uno se atiene a lo que el técnico dijo en su momento antes de empezar con
0: el último partido
3: de la de grupos. O sea, el técnico dijo que el que no está en condiciones no se iba a quedar. Está jugando con un 21 días con un jugador menos. Que es titular, si vos me decís, bueno, no es un titular indiscutido, Tagliafico es titular indiscutido. Así que habrá que ver qué decisión toma el cuerpo técnico. Hay tiempo hasta el lunes a las 10 de la noche.
0: La FIBA... ¿Y que lo reemplace? Ah, claro, pero por alguien. Claro.
3: Dice que lo van a ir viendo día a día, pero yo la verdad que no.
0: Tenerlo no te cierra para nada.
3: Yo entiendo que Argentina va a clasificar, pero es un riesgo, no deja de ser un riesgo. Y otro tema es que...
0: Banquémoslo.
3: El tema es que Chico Valerdi, que sí se lesionó y le dieron la baja... Fue sustituido por Marco Senesi. Estaba de vacaciones en Ibiza.
0: Sí, muy contento. No, tenés que estar tan contento porque te pusieron porque alguien se rompió. Sí, pero yo pensaba, sí. Tiene todo el derecho del mundo de estar contento. Pero pensaba y digo, y es como decir, ¿no es cierto?
3: Y la novia era futbolista como él.
1: Sí, claro.
3: Ah,
1: sí.
3: Ella juega al fútbol también.
2: Y le gusta la visibilidad a la novia.
3: Sí, ¿no? Demasiado. Sí,
2: me parece que aprovechó el cuartito de hora para decir.
0: Sí, claro. Sí, pero no es botinera porque tiene sus propios botines.
2: No, no es botinera, claro. Pero...
0: Él es botinero.
3: Él es un botinero.
0: Él es un botinero. Claro. Pongamos las cosas en sí. Su... Sí, totalmente. María Fernanda Heras.
1: Bien, y yo no me voy a quedar afuera del Mundial, así
0: no sé, ya lo creo.
1: Hoy vamos a estar repasando las mejores canciones del Mundial, las canciones oficiales. Vamos a empezar por el año 1978, una que nos toca a nosotros de muy cerca. Y me gustaría que cada uno diga cuál es la que más le gustó. Hay algunas que...
0: Todos nos acordamos una sola,
2: sí,
0: eso
2: claro.
0: Lo...
2: Sí, pero a medida pregunta
1: que las tenemos preparadas, después las vamos a ir repasando, a medida que las vamos escuchando, porque yo ayer hice el trabajo, ¡ay, esta, mira! Y la de México 86.
0: Huaca,
3: esa era un espanto. Sí,
2: esa la de Sudáfrica.
0: Bueno, ya me la acuerdo.
2: La de Francia 98, la Copa de la Life. Vida.
1: Esa es
2: la de Ricky Martin.
1: La de Ricky Martin.
0: ¿Qué hacía Ricky Martin?
1: Here we go. Ale. Yo te digo una cosa. En el último show.
2: Bien los latinos que venimos ocupando, ¿no?
0: Claro, sí.
1: Último show que dio en la Argentina Ricky Martin, al cual lo fui a ver. Cantó la Copa de la Vida.
5: Claro.
1: El último tema que cantó en el show fue queriéndose subir un poco al Mundial, ¿no?
5: Pero acuérdense que era el lanzamiento de su primer álbum en inglés y era el furor de Live la Vida Loca.
0: Claro.
5: Por eso Ricky Martin también en Francia. Claro.
1: Pero a cada uno nos toca. A mí la del Mundial 78, yo era muy pequeñita y cada vez que la escucho, me acuerdo de mis abuelos, no sé, es como que uno une los temas musicales con aromas, con recuerdos, porque se te mezcla un poco todas las sensaciones en los recuerdos. Así que vamos a preguntarle a los oyentes, ¿cuál es la canción de qué mundial es la que más les gusta?
0: Café Tacuba es la banda, la que yo Café estaba pensando, Tacuba. Que está lindo el Café Tacuba por lo demás en México.
1: Claro, total. Una situación también que pasó ayer en...
0: Todos como mayólicas, ¿viste? Así hecho de...
1: Sí, en el Estadio Azteca fue cuando salieron las banderas, que justo la televisación en la Argentina se cortó antes de que salga la bandera argentina, después lo vi en las redes sociales, lo que nos chiflaron.
0: ¿Por qué se cortó?
3: Sí, bueno,
0: ¿y por qué nos chiflaron?
1: Fueron a la...
3: Pero en México la historia.
5: Qué mala onda.
1: ¿No ves? Se vino abajo el estadio. ¿No ves? Salió Argentina con la bandera.
2: Quieren imponer un clásico que no existe, ¿no?
3: ¿Sabes algo, Nico? Yo me acuerdo.
2: Sí, México-Brasil quiere ser un clásico y los mexicanos lo intentan, pero no hay equivalencia. No hay
3: nada. Vos es que yo recordaba, ayer lo charlaba con unos amigos, en el Mundial de México, la televisión no tenía el delay que tiene, ¿no? Entonces vos podías escuchar la radio.
0: Ah, claro.
3: Porque yo recuerdo que no mandó gente a la televisión de Argentina. Mauro Viale lo hacía desde acá con Oscar Gañite Blasco. Cada tanto salía Macaya, que sí, estaba allá por la radio. Y yo escuchaba la radio y veía el partido. Y estaba relatando Víctor Hugo, cuando hace el gol
1: Maradona.
3: Burruchaga, el tercero. Él dice, Argentina 3, Alemania 2. Y grita, Argentina 3, México 2.
0: Claro.
3: Porque los mexicanos gritaron los dos goles, los dos goles de Alemania, lo gritaron de una manera tremendo.
0: Como propios.
3: Muñoz, bueno. Después Muñoz, José María Muñoz dijo, bueno, la gente quería que haya largue, quería ver más.
0: Bueno, está, lo vamos a perdonar porque son cosas propias, ¿no?
2: Usted
0: no perdona nada. No,
3: sí, pero como si esto
0: no perdona. Fernanda,
3: es como si
0: así que estamos sin streaming estos días porque la cara de Fernanda
2: Italia, cuando lo silbaron al himno con la imagen del Diego ahí, icónica.
0: Bueno, elegiste una de las canciones y vamos a empezar, ¿o no?
1: Empecemos.
0: Uno,
1: sí.
0: A ver, uno de los temas, ¿cuál? Cualquiera, que nos sorprenda.
1: Tenemos. Escucha.
3: España. ¿Qué?
1: ¡Claro! Sí, claro. España.
2: España 82, ¿no?
1: Sí. Exacto. Y uno de los grandes.
2: Pero acá tiene. Acá sentís que es España,
3: es
2: ¿no?
3: Raíz, claro.
2: Sentís que es el Mundial de España porque. Más español que esto.
1: Pero es bien.
0: Está muy bien.
2: Ahora el Dai Dai no se entiende ni de qué nacionalidad
0: es. Sí, pero te es complicado decir.
2: Parte con esta particularidad que son tres países ya.
1: Mira, Plácido Domingo. Es, pero bien, y esto es lo que estamos escuchando. Escucha el ritmo, es bien español.
5: Sí, sí. Claro. Muy malagueña.
1: Exacto.
0: Vale, está muy bien, así es como tiene que ser.
1: Es hermoso. Ah,
0: está, hasta ahora va ganando entonces el español que escuchamos.
1: Por ahora el español.
0: Pero por ahora va ganando el mundial. ¿España cuánto?
1: 1982.
2: Compite sola la canción.
0: 1982, España. Vamos a
1: Plácido
0: anotar ahí que nuestros oyentes también voten, que me parece bien. ¿A dónde escriben?
1: A través del 1138707485.
0: Muy bien. María El Río, muy buen día, bienvenida. ¿Cómo le va?
6: Hola, ¿qué tal? Buenos días, ¿cómo les va? Hoy un día con niebla otra vez. Hay advertencia violeta por niebla y se está divisando en la ciudad de Buenos Aires. Y eso está complicando también a la provincia de Buenos Aires y a los accesos a la capital. Ya todas las autopistas están con bancos de niebla. Se están produciendo choques en Panamericana al respecto. Así que atención los que vienen por allí. Sí, autopista del Oeste, Richeri, Avenida General Paz, en la autopista Buenos Aires-La Plata, todo está copado por niebla, así que precaución, por favor, sigan las advertencias correspondientes. Y acá en la ciudad también se puede divisar esa neblina, esa niebla en el cielo que está ahí tratando de irse, pero no. Así que dependeremos del sol para que la pueda ahuyentar. Recuerden que cuando se hace esta cuestión de efecto invernadero con los edificios en la ciudad, logramos que la nieve o la neblina se vaya. Así que bueno, dependemos que el febo asome y podamos sacar esa niebla y esa neblina. La temperatura está relativamente agradable, está fresco pero agradable.
0: Sí,
6: el frío se va a venir el fin de semana.
0: ¿Ah, sí?
6: El fin de semana se viene frío, mañana ya va a estar más fresco que hoy, día ideal para seguir mirando el Mundial desde casa, y el domingo agárrense porque 4 grados la mínima.
0: Ah, bueno.
6: Así que se está asomando de a poquito el invierno.
0: Esto se llama domingo para estar adentro.
6: Sí, domingo para escuchar Radio Nacional,
0: también.
6: Para escuchar la transmisión, sí, totalmente. Domingo de radio, así que va a estar fresco. Eso sí, la luna sí se está divisando en este momento, una media luna hermosa, brillante. La niebla y neblina no llega tan alto acá en la ciudad de Buenos Aires, sí, obviamente en las afueras, pero acá podemos ver de esa luna que todavía no se quiere ir y cada vez está quedándose mucho más, aprovechando que el sol no sale aún. Así que linda la ciudad de Buenos Aires en esta mañana de viernes. Y
0: ¿hay algo de jueves en la calle? ¿Ha encontrado algo de jueves en la calle? Porque los viernes como que no.
6: No encontré trasnochado que haya seguido de largo.
0: Ajá.
6: No encontré, pero porque yo estoy en una zona de estoy en Escalabrini, Ortiz y Paraguay en este momento. Estoy en una zona que ya la gente se va a trabajar, ya hay otro tipo de movimiento. Si yo me voy para el lado de Gurruchaga.
0: Sí, te iba a decir. Un poquito más adentro, anda por Escalabrini y me cuenta.
6: Ahí encuentro los Calavera, ahí sí encuentro los Calavera, que no chillan, que hasta ahora están durmiendo la mona.
0: No, ni fuerza para chillarte.
6: No, ni fuerza. Y les estaba por decir que hoy es el día del arquero. En la Argentina.
0: Pero mira vos, es uno de esos días que suceden un montón de cosas, ¿no? Pues el día del arquero te voy a dar.
1: Te voy a devolver el dinero.
5: Se cumplen todas las promesas.
3: Existía el día del arquero.
0: Hoy se cumplen todas las promesas.
1: Y hoy que lo tenemos al Dibu completo, está buenísimo festejar el día del arquero.
0: Es hoy o el 18 de mayo, el día de la escarapela también lo dicen, ¿no es cierto? El día de la escarapela.
6: Claro, porque son días que antes no estaban, entonces eran días inexistentes.
0: Claro.
6: Y por eso era, te lo voy a devolver el día del arquero.
0: Claro.
6: O te lo va a devolver el día del arquero. Pero... bueno, existe en el mundo en abril, pero nosotros lo tenemos un día como hoy porque es el natalicio de Amadeo Carrizo, un arquerazo que tuvo River y que fue campeón innumerables veces. Así que don Amadeo, que fue un distinto, que así como después lo tuvimos al Dibu ahora en la modernidad, y puedo nombrar innumerables buenos arqueros que ha tenido la Argentina, pero Amadeo fue un distinto porque fue el primero en salir del área del arco, el que iba al área de los defensores a agarrar la pelota, que se tiraba los pies.
0: Y más educado que el Dibu, seguro, que hace esas obscenidades con la Copa Mundial.
6: Eso sí, y fue un excéntrico. En la Argentina fue el primer arquero en usar guantes.
1: Ah, mira qué dato.
0: Mira, creo que no es de suyo que los arqueros usan guantes.
6: No tajaban con los guantes.
0: Claro. Mira.
6: Entonces Amadeo fue el primero en la Argentina en usar guantes.
0: Mira.
6: Así que un distinto.
3: El gran ídolo del Loco Gatti, Amadeo.
6: Claro, está bueno, el Loco Gatti fue un excéntrico también. Él es un excéntrico por antonomasia, fue el excéntrico argentino durante muchos años, y creo que todos los arqueros que vinieron después lo han copiado un poco en esas excentricidades y en esa rebeldía, pero Amadeo, sí, de tonos más refinados, usaba boina, para los más añejos se van a acordar que usaba boina, era un distinto, era un elegante del fútbol, y que rompió reglas, digamos, normas establecidas por de conducta de un arquero. El salir del área era algo totalmente innovador. Así que nuestro homenaje en este contexto mundial a don Amadeo Carrizo.
0: Está muy bien. Bueno, volvemos a ti en cualquier momento.
6: ¿Cómo no? Hasta luego, me voy a seguir recorriendo la ciudad de Buenos
0: Aires. Así me gusta. Beso grande, es Mariel Ríos, y vamos a recibir ahora a Romina Wiener. Romina Wiener, muy buen día, bienvenida, ¿cómo le va?
7: Muy buen día, Nico, ¿cómo andamos?
0: Bien, muy bien, ¿usted?
7: Bien, bien. Mucha niebla, ¿no?
0: Mucha niebla, mucha niebla. En cualquier caso, bueno, olfateando el fin de semana, ¿verdad?
7: Sí, sí, sí. Pero bueno, la niebla nos tiene al trote. Vos sabés que en el Aeropuerto Internacional de Ezeiza está afectado por este fenómeno meteorológico de la niebla. Entonces ya hay 5 vuelos que tuvieron que desviar hacia Aeroparque, Córdoba y Asunción. Claro. No pudieron descender en Ezeiza. Están trabajando con los mínimos de operatividad para los arribos, con lo cual hay momentos en que descienden los aviones y hay otros en que los desvían hacia aeropuertos alternativos. Entonces, estar atentos a esta situación.
0: ¿Qué tema, Romy? ¿En ese punto cómo es? Porque Asunción me llamó la atención, qué lejos para derivar. Debe ser aviones que directamente pasaban por ahí y no siguen su camino, ¿o no?
7: No, son aviones que tenían que descender y, bueno, la alternativa y el que estaba operativo en el momento era Asunción.
0: ¿Te hacen volver a Asunción, allá? Mira.
7: Sí, sí, te haces un viaje más, estirás un poquito más las millas.
0: Sí, esos alargues no me gustan nada, pero bueno.
7: No, me puedo imaginar, no te hagas próxima. Y después de eso les hacen el retorno, pero por ejemplo algunos venían de Mendoza, otros, el que se fue a Asunción venía de Francia. El que se fue a Aeroparque venía de Mendoza. Bueno, uno de Asunción terminó en Aeroparque en vez de en Ezeiza. Bueno, así los han ido desviando. Después van a volver a retornar al lugar de origen donde tenían que bajar los vuelos. Pero bueno, está con complicaciones. De hecho, son tantas las complicaciones.

0: Entonces, mucha precaución en todas las rutas nacionales de la provincia de Buenos Aires, Entre Ríos, Córdoba y Santa Fe, todo lo que es la Mesopotamia, está muy húmedo, muy denso, entonces estos bancos de niebla están generando inconvenientes. Zárate, brazo largo, al momento operativo, transiten con precaución, llevar las luces bajas encendidas, no prender las balizas, salvo que detengan la marcha. Y ya después en Mendoza, hoy el paso Cristo Redentor está operativo. ¿Te acordás que ayer contábamos que estaba cerrado?
1: Así es.
0: Y habilitó más tarde, a las 11 de la mañana. Bueno, hoy está operativo, así que van a poder cruzar sin inconvenientes y entiendo que va a ser así durante todo el fin de semana, con lo cual es bastante
1: Bien,
0: importante.
1: sí.
0: Y ya los accesos a Capital Federal están todos con demora, una Panamericana bien saturada entre 197 y 202, lo mismo en la General Paz, toda la zona de Mataderos, y en Saavedra también para conectar con Lugones y bajar hacia la autopista Ilia. Así que bueno, esta es toda la info para el viernes.
1: Muy bien, ¿qué vi en un escaparate de Ushuaia? Y me acordé de usted, Romina Wiener.
0: ¿Qué viste?
1: Una
0: A ver, contá.
1: cadena de para la rueda.
0: Ah, ¿cómo se colocaban? Hay un
1: No,
0: viaje
1: no,
0: instructivo.
1: vi la cadena, pero ya me acordé de vos que siempre nos estás bueno, bien, recordando que hay
2: ¿A
1: lugares y
2: la
1: momentos en los
2: venta?
1: cuales es obligatorio llevarla.
2: ¿Estaba a la
1: Claro, a
2: venta?
1: la
2: ¿Y
1: venta,
2: qué
1: sí.
2: precio más o
1: No
2: menos?
1: sé, ah, no miré esa parte.
2: Ah, porque debe ser caro eso.
1: ¿Cómo no iba a comprar? No sé,
2: Claro.
1: no sé. Pero me acordé de vos.
0: Él chusmeó nomás que la vio y listo.
1: Totalmente, totalmente. La vi, me acordé
0: Bueno.
1: de Winner y seguí de largo.
0: Ah, en algún momento, cuando pase por ahí, vamos a llevar una rueda, unas
1: Ajá. Y
0: cadenas,
1: vamos a ponerla en público,
0: le
1: claro.
0: voy a
1: Está muy
0: enseñar cómo se
1: bueno.
0: coloca y ustedes lo van a ir filmando para YouTube y todo
1: Me
0: eso.
1: parece
0: Muy
1: bien, ya está, le
2: bueno.
1: tomamos la palabra. Después acomodamos la logística. Acá está Inés anotando que tiene que conseguir una rueda y
0: Las
1: una
0: cadenas.
1: cadena.
0: Ahí se mató Inés,
1: Muy
0: pobre.
1: contenta, Inés, la cara que está poniendo en este momento.
0: Regalito de fin de semana le dejé.
1: Totalmente, totalmente. Romy,
0: Un abrazo a todos.
1: que
0: Chau,
1: esté muy
0: chau.
1: bien, buen fin de. Es Romina Wiener.
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2: Bueno, muy bien, 42 minutos, ahora de las 7 de la mañana, empezamos nuestra vueltita de amaneceres provinciales. Nos vamos primero de todo bien al sur, a Río Grande, provincia de Tierra del Fuego, con Fernando Tropea. Fernando Tropea, muy buen día, bienvenido, ¿cómo le va?
3: ¿Qué tal, Nico? ¿Cómo estás? Muy buen día para vos, para todos los oyentes y para todo el país, fundamentalmente. Bueno, una mañana un poco más tranquila de cómo terminamos el día ayer, porque aproximadamente alrededor de las 19 horas comenzó una tormenta de nieve aquí en la ciudad, una nevada que dejó una precipitación de al menos unos 7 centímetros de nieve acumulada, y además de la nieve también el viento que soplaba del sector sudeste, con lo cual descendió la temperatura notablemente, y aparte con velocidades de viento que llegaron a los 50 kilómetros por hora aproximadamente, con lo cual, bueno, la ciudad en pocos minutos se puso de punta en blanco, y aparte era algo que hacía mucho tiempo que no ocurría, esto de nevar con mucho viento, ¿no? A mí me tocó tener que transitar gran parte de la ciudad, y la verdad que había momentos en los cuales la nieve tapaba las ópticas de los automóviles y uno percibía, a esa hora, por supuesto que ya era de noche, ¿no? Uno podía percibir que el auto no alumbraba prácticamente porque la nieve iba tapando todo el frontal del automóvil. Así que bueno, esto originó, por ejemplo, varios cortes de luz en distintos sectores de la ciudad. Al menos donde yo vivo, por lo menos tuvimos un corte como de una hora y media. Mirá. Pero ahora la cosa está un poco más tranquila porque tenemos casi un grado de temperatura, 7 décimas de grado sobre cero, 5 bajo cero de térmica, 95 el porcentaje de la humedad, y ahora un poquito de viento del este sudeste a 24 kilómetros por hora. Así que bueno, esto ha hecho de que tengamos estas condiciones climáticas que de alguna manera son un poco más benévolas de lo que fueron en el día de ayer, ¿no?
2: Supe que anduve, estos días que anduve por la provincia, que eso, ¿no es cierto? Sí. Estaban con jornadas de ráfagas inusuales de viento, así empezó, y bueno, termina en esta tormenta, ¿no es cierto?, de nieve que relatabas.
3: Claro, sí, la verdad que te fuiste justo, te voy a decir.
2: Sí, me fui justo, y un poco lo sabía, claro. Era mirando y digo, viste, esa hora, los que se fueron después me contaron que sí, se movieron un poquito más arriba.
3: Claro, sí, pero mirá lo curioso de todo esto, porque primero, hace ya varios días que no tenemos temperaturas otoñales, por ejemplo, ¿no? Con temperaturas por encima de los 10 grados, algo que no es lo normal. Y aparte que recién ahora estoy mirando la imagen en vivo de lo que es la localidad de Tolhuin a través de un sistema de cámaras que tenemos en la provincia, y ahora está nevando en Tolhuin, por ejemplo, ¿no? Pero no había nevado. Esta mañana cuando yo llegué a la radio estaba limpia las calles de Tolhuin, no había nada. Está empezando a nevar. En Ushuaia, por ejemplo, hay muy poquito viento. Veo una bandera argentina de la Plaza Malvinas Argentinas que apenas si flamea, y está absolutamente todo limpio. En Ushuaia no está nevando, por ejemplo. Así que bueno, el único lugar donde ha caído mucha nieve es aquí en Río Grande, donde las calles siguen con nieve. Mucha precaución al transitar, y lógicamente que la municipalidad ya empezó todo un operativo de limpieza, porque hay muchas calles que quedaron anegadas, más allá de que cada uno de los vecinos tenemos que limpiar la vereda de nuestra propia vivienda, ¿no? Porque hay una ordenanza municipal que así lo exige. Así que bueno, los lugares de Río Grande está de punta en blanco, el resto de la provincia todavía esperando recibir la nieve. Está pero con un pronóstico bien. Para lo que resta del día, que te digo que no es muy alentador que digamos, porque para esta mañana hay un 70% de probabilidad de que llueva o nieve nuevamente. Va a mejorar algo por la tarde y por la noche podríamos tener otra nevadita más. con el agregado de que para esta mañana hay una alerta amarilla por viento, porque se esperan velocidades entre 40 y 50 kilómetros y algunas ráfagas que podrían llegar a los 70 u 80 kilómetros por hora. Así que, bueno, no es muy alentador que digamos el pronóstico, pero estamos en tierra del fuego.
2: Así que atentís a eso y a esta cuestión de las escuelas, ¿no es cierto?
3: Claro, sí, las escuelas en el día de hoy es porque hay un operativo de obras sanitarias en un sector de la ciudad, yo diría casi más de la mitad de la ciudad, que va a haber un corte de agua, mejor dicho, ya comenzó, porque comenzó a las 5 de la madrugada y se va a extender hasta el mediodía. 26 colegios no van a tener clases en la mañana del día de hoy, porque son colegios que están ubicados y otro tipo de dependencias públicas que están ubicadas en todos los barrios donde va a haber corte de agua, con lo cual, bueno, esta mañana muchos chicos no tienen clases y eso se notaba cuando veníamos a la radio, donde prácticamente veníamos solo por la calle, ¿no? Cosa que habitualmente no ocurre porque a la hora que venimos, bueno, es la hora donde muchos padres llevan los chicos al colegio. Claro. Así que, bueno, la ciudad presentaba otra escenografía. Estamos desolada y de punta en blanco. Así era el panorama de
2: la definición. Fernando, muchísimas gracias. Que tengas lindo día.
3: Gracias para ustedes. Buen fin de semana. Hasta cualquier momento.
2: Abrazo grande. Fernando Tropea de LRA 24, Radio Nacional Río Grande, provincia de Tierra del Fuego. Y nos vamos ahora a Río Negro con Adrián Moreno. No nos vamos a Río Negro. Sí, nos vamos a Río Negro. ¿A dónde? Sí, nos vamos a Río Negro con Adrián Moreno. Adrián Moreno, muy buen día, bienvenido, ¿cómo le va?
4: Nicolás, ¿cómo estás? Buen día.
2: Bien, ¿todo en orden?
4: Todo en orden, aquí estamos.
2: Te tenían retenido, no te querían, frío, te das cuenta, te tenían retenido y no te querían largar las chicas acá.
4: Estábamos ahí en la gatera.
2: En la gatera, ¿no? Sí.
4: Esperando, pero bueno, no bajaban la bandera.
2: Así es. Contanos un poco cómo se amanece ahí, me decías con frío.
4: Arrancamos, sí, pero no con tanto, como decía recién el colega, en este momento tenemos 11 grados y la máxima que se prevé para el resto de la jornada llegará a los 13. Uh-huh. Sí tenemos lloviznas y así se va a mantener, según indica el pronóstico, durante el resto de la jornada, con lluvias o lloviznas, y recién vamos a poder ver el sol en la jornada de mañana. Todo esto abarcando a la comarca Viedma-Patagón, ¿no? Este es el dato de la temperatura. Muy y te bien. Puedo decir, Nicolás, que con respecto a las rutas, tanto las nacionales como las provinciales, se encuentran todas transitables sin ningún tipo de restricción.
2: Bien. Contanos esto del primer lingote de la minera de oro y plata en Río Negro, que, bueno, es muy significativo para lo que es la matriz productiva de la provincia, ¿no?
4: Absolutamente, como lo decís, esto ha sido considerado como un hito por parte de la empresa, incluso también por parte de las autoridades del gobierno. El primer despacho que se ha hecho hacia Canadá, porque bueno, aquí no está la tecnología para la separación de oro y plata, pero se lo concibe como una punta de lanza para la iniciativa de otros proyectos. Hay que tener en cuenta, por otra parte, que hace referencia fuertemente a la oferta de puestos de trabajo, considerando que hay 220 personas en este momento trabajando en el proyecto. Estamos hablando de la localidad de Ingeniero Jacobacci, en la zona sur de la provincia de Río Negro, una localidad, para comparar, ¿no?, que tiene hoy alrededor de 8.200 habitantes. Y después, como te decía, es la punta de lanza para otros proyectos en toda la región que, bueno, se prevén de oro y plata también en la localidad de Los Menucos, que está ahí cerca, de litio, en otro una pequeña comunidad conocida con el nombre de Manuel Choique, de uranio y vanadio en la localidad de Valcheta. Es realmente un cambio de paradigma que se ha celebrado, un proyecto que viene desde hace 20 años, que ha sufrido cambios, modificaciones desde el punto de vista de la aceptación social, desde el punto de vista de los cambios de metodologías de trabajo. Bueno, se llega a este momento, a este primer envío de 577 onzas hacia Canadá, como te decía, que viene de la mano con esta nueva mirada, este nuevo paradigma en la producción de la provincia, de una cosa que surgió ayer, esto es nuevito, que se aprobó la adhesión al RIMI, el régimen de incentivo para medianas inversiones. En la provincia ayer la legislatura lo aprobó Y bueno, esto abre, da vuelta a la página y abre una nueva mirada. Recordamos que Río Negro fue la primera provincia del país que adhirió al RIGI, y ahora también se pone en posición de punta de lanza para incentivar estas medianas inversiones. Bueno, van a tener mucha relación, imaginamos, con actividades mineras que son importante desde el punto de vista productiva, pero de menor porte con respecto, por ejemplo, a lo que puede ser el gasoducto.
2: Totalmente.
4: O el oleoducto.
2: Totalmente. Adrián, muchísimas gracias, que tengas excelente fin de semana.
4: Igual para vos y todo el equipo. Hasta luego.
2: Es Adrián Moreno de LRA2 Radio Nacional Viedma, provincia de Río Negro.
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2: César Tapia, muy buen día, bienvenido, ¿cómo le va?
5: Nico y equipo, ¿cómo andan?
2: Todo buen muy día. Bien, todo muy bien, ¿cómo se amanece en la previa de su programa?
5: Bien, tranquilo el viernes. Bueno, me por parece... ahora, por lo menos.
2: Bueno, no, esperemos que siga así. A pesar del niño, ¿no es cierto? Tenemos ya, se confirmó entonces, niño.
5: Sí, varias predicciones que ya se venían anunciando y que a medida que se va acercando el tiempo, quizás hay varios informes de diferentes entidades que van afirmando, inclusive, por ejemplo, en las últimas horas un informe del Centro de Predicción Climática de los Estados Unidos ha afirmado que ahora ascendió al 100%. Esto es algo que, más allá de la llegada del niño y el impacto, hay que aclarar, ¿no? A veces, sí, en algunos lugares ha llegado el niño con un impacto mayor o menor. Hoy por hoy lo que se está hablando, cínico, quizás lo que más preocupa en el último tiempo, es que ahora se habla de un 66% o arriba del 60% de que sea muy fuerte. Ahí está el punto principal, porque en algunos otros momentos ha estado la presencia del niño, pero con mayor o menor impacto, y para algunas zonas ha sido muy bueno porque estamos en la previa de una campaña que en realidad ya está en marcha, de la campaña de grano fino, y como decimos, hay algunas zonas que ese niño que impacta, quizás le llegan lluvias que ya vienen con suelos saturados, pero que en otros lugares le viene muy bien. Lo cierto es que en la previa hay muy buenos perfiles de agua. Lo cierto es que si se habla de un agosto en adelante, e incluso en noviembre, diciembre y enero, con esos tres meses más fuertes, uh-huh, quizás ahí está la preocupación más
2: claro,
5: amplia, ¿no?
2: Claro. Pero bueno, sí, es información para tener en cuenta y programar mejor.
5: Sí. Porque se está hablando...
2: Es la medida que se puede, ¿viste? Pero bueno.
5: Sí, totalmente. Inclusive, este no es un dato solamente, nosotros lo abordamos aquí en el sector de lo agropecuario, pero a ver, es un dato importante para los municipios. Aquí hay muchas localidades que tienen acceso de caminos de tierras y demás, y aquí hay, si se quiere, un changüí de estos meses como para tomar medidas, porque después, bueno, se salen a canalizar, se salen a hacer algunas acciones cuando ya se dice habitualmente tenés el agua en el cogote, y esto es así. Entonces, bueno, me parece que aquí en este tiempo tendrán que tomar nota, más allá de que se viene hablando hace mucho del niño, la presencia, pero este dato de las últimas horas me parece que hace por lo menos que es de hidráulica, desde los lugares que tengan los municipios, que tengan muy en cuenta esta situación, porque cada vez que aparece un nuevo informe, están ratificando aún más la presencia del niño en la República Argentina. Hay que ver ya quizás en el mes de julio, cuando se especifique un poco más en qué zonas, ¿no? Porque siempre hemos hablado de las lluvias que se han dado quizás muy puntuales en algunos lugares, y alrededor mucho menos. Entonces, a medida que se vaya acercando el tiempo, seguramente habrá datos más específicos con respecto a eso.
2: Así es, así es. Sí. César, te escuchamos mañana entonces.
5: Dale, mañana de 7 a 9 los esperamos ahí en Aire de Campo, que hay mucha información para poder compartir.
2: Ahí estaremos. Abrazo grande y buen fin de...
5: Dale, igualmente para ustedes, Nico.
2: Hasta luego, es César Tapia.

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4: El Mundial de Qatar 2022, Mundial que obtuvo la Argentina, consagrándose con su tercera estrella de la mano de Lionel Messi y conducido tácticamente por Lionel Scaloni, fue hasta aquí el único certamen que se disputó fuera de su cronograma habitual, ya que los mundiales se celebran entre el mes de mayo y julio y en el país árabe se disputó entre noviembre y diciembre. Esto fue debido a las altas temperaturas que se alcanzan en el país cuando promedia el año.
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7: 8 de la mañana en la República Argentina. Y Nacional es Mundial. 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
8: Hoy vuelve a trabajar la selección argentina pensando en el debut mundialista frente a Argelia del próximo martes. El entrenamiento comenzará a las 5:30 de la tarde y se podrán ver los 15 primeros minutos. Recordamos que Lionel Scaloni citó a Marco Senesi para la selección.
7: Las agencias internacionales elogian el control de la inflación en la Argentina. Así lo dijo el viceministro de Economía, José Luis Daza, quien destacó la baja en el índice de precios y los informes de las calificadoras de riesgo.
9: Este número de la inflación, que en cierta forma sorprende, que es el mejor número desde septiembre del año pasado, es retomar el sendero después del shock financiero que tuvimos el año pasado, político financiero. El equilibrio que tenemos hoy y que es ratificado por las agencias de rating que nos han dado 2 upgrades, el riesgo país en niveles más bajos. Y este proceso que se desata por los upgrades de las rating agencies recién está comenzando. Y los efectos de la caída del riesgo país todavía no se sienten.
10: Todavía no se ve.
9: Todavía están para adelante.
7: Acuerdo de paz entre Irán y Estados Unidos. El presidente Donald Trump dijo que está a la firma de un gran entendimiento que pondrá fin a la guerra y reabrirá el estrecho de Hormuz. El estado del tránsito con Romina Wiener.
11: Atentos, bancos de niebla dificultan las operaciones en el aeropuerto internacional de Ezeiza. Al momento 5 vuelos han sido desviados a Aeroparque, Córdoba y Asunción. Respetar las indicaciones y ponerse en contacto con las compañías aéreas. Además, el servicio del tren Belgrano Sur está con demoras por el mismo fenómeno. Transitar con precaución en rutas nacionales de las provincias de Buenos Aires, Córdoba, Entre Ríos y Santa Fe. Bancos de niebla reducen la visibilidad. Llevar luces bajas encendidas y utilizar faros antiniebla.
7: En Córdoba, donde nos escuchás a través de la M750, la temperatura es de 8 grados 5 décimas, el cielo permanece parcialmente nublado y no hay pronóstico de tormentas. En Buenos Aires, la marca actual, 8 grados 2, la humedad 95%, la visibilidad está reducida a 5 kilómetros por neblina.
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0: 4 minutos nos separan ahora de las 8 de la mañana en la República Argentina este viernes, entonces 12 de junio de 2026 en todo el mundo.
1: Y en la ciudad de Buenos Aires la temperatura 8 grados 2 décimas, la humedad relativa ambiente 95%, la visibilidad continúa muy reducida por neblinas, tan reducida que vemos nada más que a 5 kilómetros, así que a tener mucha precaución. Estamos en primer round, nos quedamos hasta las 10 de la mañana y te contamos el pronóstico para las distintas regiones. En el NOA, cielo mayormente nublado con algunas neblinas matinales, vamos a tener temperaturas frescas, con máximas que van a estar rondando entre los 16 a 19 grados. En el NEA, nubosidad variable con probabilidades de algunas lluvias aisladas, esto en el norte, con ambiente fresco, las máximas de 22 grados. En Cuyo, parcialmente nublado con predominio de sol, frío en la mañana, luego las máximas que estarán rondando los 17 grados. En el centro, nublado con bancos de niebla y neblina en gran parte de la región, vientos del norte rotando al sur. En la Patagonia, mayormente despejado, en la zona cordillerana con posibles nevadas en altura. Las máximas estarán en los 12 grados. Y en el sector antártico argentino, escuchen estos datos, condiciones con mucho frío. Las temperaturas mínimas, 15 grados bajo cero.
0: No, es un montón. O es muy poco, no sé si se dice montón o muy poco, ¿no? Muy poco, claro.
1: Muy poco, sí. Con máximas que rondarán los 2 grados.
0: Muy bien, ¿qué hay que saber entonces hoy viernes 12 de junio a esta hora? La inflación de mayo fue del 2,1%, la cifra marcó el nivel más bajo desde el último cuatrimestre de 2025. El índice de precios al consumidor mensual se desaceleró 0,5 puntos porcentuales respecto de abril. Por otra parte, el riesgo país quebró los 450 puntos y marcó el nivel más bajo desde 2018. El viceministro de Economía, José Luis Daza, habló de la baja de la inflación y del riesgo país.
2: Este número de la inflación, que en cierta forma sorprende, que es el mejor número desde septiembre del año pasado, es retomar el sendero después del shock financiero que tuvimos el año pasado, político financiero. El equilibrio que tenemos hoy y que es ratificado por las agencias de rating que nos han dado dos upgrades, el riesgo país en niveles más bajos. Y este proceso que se desata por los upgrades de las rating agencies recién está comenzando. Y los efectos de la caída del riesgo país todavía no se sienten.
3: Todavía no se ve.
2: Todavía están para adelante.
0: Descuento en viajes en transporte público para personas con discapacidad. A partir del próximo viernes 19 de junio, las personas con discapacidad podrán viajar con 100% de descuento en colectivos y trenes, utilizando directamente su tarjeta SUBE y sin necesidad de presentar el certificado único de discapacidad. El trámite de vinculación podrá realizarse directamente a través de la web de SUBE. La nueva modalidad convivirá con el sistema actual y comenzará a implementarse en los servicios de jurisdicción nacional con el objetivo de extenderse progresivamente al resto del país. Millonario fraude al PAMI. Nuevas auditorías ordenadas por el titular del organismo, Esteban Leguizamo, revelaron graves inconsistencias en las prestaciones de médicos de cabecera en varias jurisdicciones del país, lo que derivaría en un fraude millonario contra la obra social de los jubilados. Los principales casos se registraron en Buenos Aires, Santa Fe y Chaco. Crimen de Agostina Vega. Se conoció un nuevo video en el que se ve a Claudio Barrelier, principal sospechoso del asesinato, en la parte trasera del auto negro donde se habrían trasladado los restos de la joven, mientras la dueña del Ford Ka permanece en la puerta de una ferretería. Por su parte, Fernanda Alanís, abogada del padre de Agostina, cree que podrían surgir datos relevantes el lunes, cuando se levante el secreto de sumario.
4: Como lo dijimos en un principio, la cadena de responsabilidad es bastante amplia, no se limita a estos personajes y bueno, ahora el lunes tendremos la declaración de todos, se va a levantar el secreto sumario y vamos a poder compartirles información que yo creo que los va a dejar a todos estremecidos. Quizás estamos hablando no solamente del femicidio, sino también de otro tipo de delitos en los que tendrá que intervenir la nación.
0: arrancó el Mundial con una breve y colorida fiesta en el Estadio Azteca de México. La inauguración se desarrolló en el mítico escenario donde se consagraron Diego Maradona y Pelé. La ceremonia contó con la presentación de Shakira y Maná, entre otros artistas. Tras el acto, se dispuso el primer partido, donde México ganó 2-0 a Sudáfrica. Histórica definición por penales. En Perú, los candidatos Keiko Fujimori y Roberto Sánchez pelean voto a voto con el 98% de las actas procesadas. Hay una diferencia a favor de Fujimori de solo 1.300 votos.
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0: Hernán Mundo, muy buen día, bienvenido, ¿cómo le va?
5: Nicolás, buen día para vos, por supuesto para todo el equipo, después de lo que fue una jornada intensa ayer en Casa de Gobierno y después de una reunión de mesa política de las más extensas de los últimos tiempos, con casi 3 horas de duración y con una foto, recordemos, publicada ya por la hora 20 por la propia secretaria general de la presidencia, Karina Milei, en donde, bueno, puede verse a todos los integrantes habituales de la reunión de mesa política, recordemos además con el ingrediente ayer de la celebración del cumpleaños de Patricia Bullrich con torta de por medio en el despacho de ministro del Interior. Así, ahí se desarrolló la reunión. Sí. Exactamente, en este ámbito fue la reunión de ayer con, bueno, el contexto de lo que ustedes señalaban, ya terminando la reunión cuando se conoció el dato de inflación, que obviamente fue un hecho de satisfacción y fue ponderado por el propio presidente también a través de las redes sociales. Recordemos que de esta reunión ayer no formó parte por un viaje personal el ministro de Economía, Luis Caputo, pero bueno, el mensaje de felicitación fue a través de la red X. Y también como dato político, dato de la jornada también, que surgió luego de la reunión de mesa política, la decisión, como ustedes también comentaban, del jefe de gabinete, Manuel Adorni, de comunicar que durante el mes de julio estará en el Senado para presentar el informe de gestión de gobierno. Bueno, lo que se busca es, como veníamos diciendo, volumen legislativo, en definitiva, y que proyectos como el de Superrigi, ley de lobby, avancen en el ámbito de la Cámara de Diputados, lo que ustedes también vienen conversando con Gastón, y que tengan también avance de otras iniciativas en el ámbito del Senado, sin que el Mundial de Fútbol altere las cosas. En lo referente, como decíamos, a la reunión de ayer con todos los integrantes allí presentes, y hoy hablamos de todos los integrantes y hablábamos del Ministerio del Interior, sigue el objetivo de la reforma electoral y el trabajo que se viene haciendo en el diálogo con los gobernadores. Hoy va a visitar Casa de Gobierno uno de los más habituales visitantes en lo que refiere a este contacto con el titular de la cartera política, Diego Santilli. Hablamos de Rogelio Frigerio, gobernador de Entre Ríos, y como decíamos ayer, ya directamente no es que hay un mensaje que busque evitar, por lo menos en los títulos, plantearlo. Directamente es reforma electoral, avance en la reforma electoral, temas vinculados a ello, ese es el tema principal de la convocatoria a Rogelio Frigerio, así que veremos qué surge de esa reunión. Y si hablamos de provincias, aunque parezca ya todavía lejano, se trabaja para que y todo está dado en principio para que el presidente Javier Milei esté el sábado 20 de junio en la provincia de Santa Fe, Día de la Bandera, acto por el Día de la Bandera, por la mañana, como siempre sucede, así que todo está dado en principio, por lo que nos decían, para que el presidente esté allí junto al gobernador Puyaro y al intendente Javi.
0: Muy bien, Hernán, muchísimas gracias, que tengas lindo día.
5: Muy bien, hasta luego.
0: Abrazo grande, es Hernán Mundo, corresponsal de Radio Nacional en Casa de Gobierno. Alejandra Gallo, muy buen día, bienvenida, ¿cómo le va?
6: Pero buen día, ¿cómo estamos? Buen día a todos, ¿eh? Bueno, con este dato de inflación que todos...
0: Usted está dentro del de la ventana que usted predijo.
1: Sí. Muy bien, sí, porque aparte dijo más cerca del 2.
0: Sí, dijo más cerca.
6: Muy
0: del 2.
6: Bien. La vengo pegando hace 3 meses consecutivos. ¿Te das cuenta? En las malas y en las buenas.
0: ¿Te das cuenta? Bueno, ¿sí? Esto está muy bien.
6: Sí, sí. Un automimo.
0: Pero por supuesto, merecido un reconocimiento.
6: muchas gracias. Claro. Sí, claro, bueno, porque informamos, ¿no? Uh-huh. Informamos los datos. 2,1% entonces el dato del INDEC. Dos cosas a destacar, seguramente lo vamos a ir desarrollando y vamos a ir desmenuzando este dato, ahorita no más, pero me parece importante destacar que todo el tema que tiene que ver con alimentos y bebidas, ajá, si bien estuvo un poco por arriba de la media, en 2,5, era lo que más venía preocupando en la medición anterior, se desaceleró esa suba, y también los gastos de vivienda.
0: Claro.
6: Ambos, que ahí está tarifa, por eso lo digo,
0: claro,
6: ¿no?
0: O sea, servicios
6: públicos. La luz, el gas, el agua, que tuvieron modificaciones tarifarias.
0: Bien. Te cuento, Ale, que tenemos en línea a María Castiglioni, es directora de CIT Asesores Económicos, para charlar sobre esto. Hola María, Nico Yacoy, Equipo Nacional, muy buen día, gracias por atendernos.
7: Hola, ¿qué tal, Nicolás y el equipo? Un gusto.
0: Bien, muy bien. Bueno, acá queriendo entender las profundidades de este 2,1% para mayo.
7: Bueno, efectivamente, como bien decía Alejandra, es un dato, bueno, nosotros en CIT relevamos los precios, nos había dado 2,2, que te diría que es en el medio, por eso seguimos el Gran Buenos Aires, a la Ciudad de Buenos Aires le había dado 2,1, al INDEC el Gran Buenos Aires le dio 2,3. Bueno, hubo una dispersión, pero en todas las provincias y las regiones, digamos, uh-huh, que releva el INDEC, hubo una baja de la inflación, o sea que está en línea con lo que veníamos viendo. Y te destacaría que en mayo, a partir de mayo probablemente se vea más claro el proceso de desinflación, porque a la aceleración que hubo gradual durante los meses, te diría desde agosto, sobre todo el año pasado, de a poquito, se sumó a partir de noviembre un shock fuerte que pesa mucho en la canasta, que es el aumento del precio de la carne, ¿no? Que llegó a explicar casi entre 0,4 y 0,5 puntos porcentuales por mes, claro, de inflación hasta el mes de marzo. En abril todavía siguió aumentando, pero ya menos, y en el mes de mayo tuvimos una estabilidad del precio de la carne que pesa muchísimo en la canasta. Uh-huh. En junio esta situación se sigue dando también, y esa es una buena noticia después de tantos meses de aumento. Tuviste en lo que es componente estacional fuerte suba en las verduras, eso muchas veces tiene que ver con clima, viste, falta de oferta, volatilidad, y eso pegó en todavía en los alimentos y algún que otro aumento, pero ya como decía Alejandra, un proceso de menor ritmo de crecimiento, obviamente el rubro más sensible y más grande en lo que es la canasta, que tiene que ver con alimentos y bebidas, ¿no? Y después tuviste, en general, pocos rubros con fuertes incrementos o con aumentos arriba de la media. Tuvo todo más prolijo, si se quiere, más parejo, porque los incrementos de tarifas fueron mucho menores. De hecho, por el componente de subsidios, por cómo se cambió el esquema de subsidios a partir de este año, tuviste más aumento del gas en febrero, que es donde no se demanda tanto, y en invierno, en cambio, hay una, entre comillas, mejora, una rebaja transitoria, justamente para amortiguar esas subas de que uno tiene que pagar, porque se consume, por supuesto, mucho más en invierno el gas, ¿no?
0: Claro.
7: Así que esto colaboró en lo que tiene que ver con el mantenimiento de la casa. Sí, el rubro transporte en el Gran Buenos Aires, sobre todo, es donde más está aumentando, ligado a el transporte público, ¿no? Que es donde se está haciendo el mayor ajuste de tarifas, pero también en otros lugares. Recordemos que el boleto
0: eso es el
7: está
0: retiro
7: muy
0: de
7: por
0: subsidios,
7: debajo,
0: ¿no es cierto, María?
7: Claro, claro, el boleto está muy por debajo de lo que cuesta proveer ese servicio, y de a poco se está ajustando, claro, ya desde ese tiempo.
0: O sea que otra vez es lo que el gobierno llama, ¿cómo es? Ayúdame, porque no dejan de ser
7: corrección
0: este reflejo.
7: De precios relativos.
0: Claro, pero digo de una inflación pasada, o pisada, dicen algunos, ¿no?
7: Bueno, claro, por supuesto que es la consecuencia cuando uno toma medidas de intervenir determinados precios para mejorar la situación presente, eso genera una distorsión que se paga por otro lado,
0: claro,
7: y que me parece,
0: claro,
7: que a mí un gran aprendizaje, que bueno, muchos de los economistas en general, o por lo menos algunos, ¿no? Porque algunos validaban ese tipo de políticas, uh-huh, creemos que la señal de precios es muy importante, porque es lo que nos dice justamente cuánto valen las cosas, qué esfuerzo tengo que hacer para cada cosa, y también desde el punto de vista del que quiere emprender o invertir en un sector, tener claro cuáles son los precios relativos de lo que va a vender y de los costos de sus insumos. Si vos intervenís todos los precios, claro, estás dando las señales equivocadas. Y, por ejemplo, por un lado, se le, por ejemplo, se subsidiaba las tarifas, sobre todo lo que fueron los tres kirchnerismos anteriores, ¿no? La luz, el gas, el agua, sin que nadie lo hubiera pedido, se subsidiaron, y después venían propaganda de decir ahorre luz, cuide la energía, pues nos hemos quedado sin energía producto de esta distorsión, ¿no? Porque las empresas, por supuesto, que no invertían, porque no cubrían ni siquiera en un momento los que distribuían energía, ni siquiera el costo de los salarios, uh-huh, el costo variable, ni que hablar que no les alcanzaba para invertir y sostener la red, ¿no? Entonces se le pedía, pero claro, la gente ahorra o no ahorra en función de lo que le cuesta.
0: No, totalmente,
7: si la luz es gratis,
0: ¿no es cierto?
7: Nadie la ahorra.
0: Si querés, la desorganización total del sistema. Yo me acuerdo que nos empujaban a comprar un split que después no podíamos prender o no podíamos pagar cuando lo teníamos prendido, ¿no?
7: Exacto, cuando se normalizaba la tarifa. De hecho, se vendían en Argentina, nadie miraba el consumo del, claro, electrodoméstico que compraba, ¿no? Y eso obviamente es por la señal de precios. Uno no puede después poner una propaganda y que la gente le bolilla, porque obviamente que el bolsillo es lo que finalmente es lo que regula. Entonces, lo que por un lado hay que hacer es pensar bien a quién se quiere ayudar, subsidiar, uh-huh, o lo que fuera. Por ejemplo, en la luz y el gas ahora hay un subsidio a los primeros consumos, digamos, claro, a determinados sectores. Si vos querés consumir mucho más, bueno, pagalo, sí, digamos, por hablar mal y pronto.
0: Sí,
7: entonces,
0: sí, es que
7: eso
0: sí
7: incentiva a tener justamente ahorro energético, a ser más eficiente. En un momento en la Ciudad de Buenos Aires teníamos el gas prendido, la calefacción prendida y las ventanas abiertas en pleno invierno para ventilar, un despropósito, uh-huh, ¿no? Como un ejemplo extremo de lo que nos había llevado, ¿no? Pero por supuesto que después cuando suben las tarifas a nadie le gusta, llega la cuenta todos los meses y hay que pagar más, ¿no? Uh-huh. Pero en todas partes del mundo, vale aclarar, son la luz y el gas son caros, son costosos, requieren un esfuerzo en, uh-huh, todos los niveles sociales, digamos, es algo porque demuestra justamente la escasez y ni que hablar en este momento que con la guerra el precio...
0: Eso te iba a decir, la luz, el gas y el petróleo. Ayudarnos con eso porque ahí hubo, ¿no es cierto?, una política, sobre todo con YPF a la cabeza para, sí, bueno, desacoplar, podría ser la palabra, ¿no?
7: La mayoría de los países lo hicieron y te diría que igual Argentina tuvo un incremento del 30% del precio del petróleo. No, ah, fue todo el traslado. ¿Por qué también? Porque se piensa que esto es un proceso que va a durar, no es permanente. Entonces, sí, se está haciendo como una política de buffer, o sea, hoy... las petroleras, entre comillas, están dejando de ganar porque trasladan una parte y no todo, y luego si termina la guerra, la expectativa es que esto en algún momento ocurra, no sabemos cuándo, el precio del petróleo va a reducirse y al principio el precio de la nafta no va a bajar, se va a mantener y va a compensar todo eso que se entregó y luego sí, eventualmente podría volver a bajar. Pero, digamos... eso obviamente generó el impacto, sobre todo en marzo y abril, del tema del combustible. Claro. Pero también el petróleo, o digamos, el gas, no es un commodity, pero sí el petróleo, y muchas veces impacta en el insumo para proveer energía. Entonces tiene todo un vínculo, digamos, con lo que tiene que ver con los servicios públicos.
6: María.
7: Y después sí lo que estamos viendo, perdón, desde el cambio de gobierno, es cómo... la indumentaria que era tan cara en Argentina, medida hasta en dólar blue en su momento, es uno de los rubros que menos ha aumentado en todo este proceso. Bueno, estacionalmente el mes pasado son meses tranquilos, pero a nivel nacional la ropa no varió directamente. Y eso, bueno, por más que uno no es un insumo de primera necesidad, sí es importante porque en Argentina... era, digamos,
0: por el despropósito que pagábamos, volver a poner las cosas, exacto, un poquito en la realidad, ¿no es cierto?
7: Sí, tal cual, lo mismo con los electrodomésticos, claro, con los electrónicos, claro, ¿no? Que también son mucho más similares los precios a lo que cuestan en otros países, ¿no?
6: Sí, el tema, María, ¿cómo te va, Alejandra Gallo? El tema justamente de, fíjense que indumentaria, digamos, uno tiene la medición que es un promedio y después viene todo desagregado, claro, que estuvo por arriba del promedio y que estuvo por debajo del promedio y hay como distintas, cada rubro está ordenado, claro, si uno ve esa escalera, digamos, sí, el último escalón, es decir, lo que menos subió es indumentaria, es decir, había margen.
0: Eso es por la apertura.
6: Y entre otras cosas por la caída del consumo, estimo.
0: Y también.
6: ¿No? Y el reacomodamiento de precios en ese sentido. Si vos, si no te compran, tenés que adecuar
0: el precio. Es que nos volvimos todos un poquito importadores a través de una aplicación. No sé, sí, María, contame eso.
7: Sí, no es solo eso, te digo que es una combinación, como decía Alejandra, que habían unos márgenes enormes. En parte esos márgenes, claro, tenían que ver con que había poca oferta, porque había una brecha muy grande, entonces traer de afuera tampoco era siempre tan obvio que era tan barato, incluso a veces sí lo era, pero era restringido a un porcentaje.
0: Sí.
7: Pero también había un esquema en donde muchos sectores que destinaban al mercado interno tenían márgenes altos, porque la gente estaba, entre comillas, acorralada. Pensá que vos no podías comprar dólares.
0: Eso es lógico, claro.
7: Que el plazo fijo te rendía menos que la inflación, entonces si tenías un sobrante, la gente se los quería sacar a los pesos de encima, porque además sabías que la inflación iba a aumentar. Entonces, eso terminó generando, claro, cuando hay más demanda y, bueno, más margen, márgenes grandes, el incentivo era, si no estoquearse, quedarse con la mercadería, que se valorizaba con el tiempo.
0: Claro, la velocidad del dinero aumentaba. Cuando hay inflación es eso, me quiero sacar de encima, ¿no es cierto?, comprar algo.
7: Sí,
0: ya.
7: Había dos fenómenos. Claro, por un lado cae la demanda, aumentando la velocidad de circulación del dinero, pues nos lo queremos sacar, y encima aumentaba la oferta de pesos permanentemente,
0: claro,
7: producto del déficit fiscal financiado con emisión monetaria, con lo cual era una combinación complicadísima que se estaba acelerando y, bueno, llegamos a niveles muy, muy preocupantes, ¿no?, muy complejos, digamos, zafamos, entre comillas, de la hiperinflación, pero ya era insostenible, ya el año 2023, pese a congelamientos de tarifas. Uno parece tiempos lejanos, ¿no? Pero
6: no, claro,
7: tarifas congeladas, dólar oficial congelado, precios justos, precios cuidados, se medía la góndola, digamos. A pesar de todo eso, la inflación promedió los últimos 5 meses de gobierno, no te cuento lo que fue diciembre, ¿no?, que fue ya una locura, más del 10% de inflación por mes. Entonces, bueno, es un contexto muy complicado. Estaba mirando, justo como vos decías, Alejandra, en la inflación interanual, prendas, lo que es prendas de vestir y calzado, último año aumentó 12% la ropa. Es el rubro que menos aumentó y viene pasando esto ya por tercer año consecutivo, ¿no?
6: No, y además me acordaba esto que vos señalabas, ¿no? 2024, 2023, 2024, parecen años lejanos, digamos, pero fuimos el segundo país de todo el mundo con mayor inflación, porque tuvimos una inflación anual de 3 dígitos, digamos, ¿no?
0: Claro.
6: Entonces, sí, uno pierde a veces la perspectiva, pero es importante recuperarla. Y hablando de eso, María, si me permitís, quería preguntarte cómo ves, esta es la foto, ¿cómo te imaginás, cómo proyectás la película de acá hasta fin de año? También es cierto que por distintas razones, en la ley de leyes, el presupuesto, el gobierno pautó un 10% anual que ya está consumido, digamos, por distintas variables, con lo cual vamos a estar por arriba de eso, pero ¿cuánto te imaginás, cómo te imaginás la curva de precios de acá hasta fin de año?
7: Bueno, es una muy buena pregunta. Obviamente siempre es difícil estimar, por supuesto que lo hacemos, el muy corto plazo. Yo te diría, como línea general, me parece que después de tantos desafíos para bajar la inflación, porque la inflación y el crecimiento son como las consecuencias de las causas, digamos, que son muchas cuestiones que tienen que ver con normalizar la economía y lograr una estabilización duradera, ¿no?, y exitosa, como han hecho, y afortunadamente, nuestros vecinos de América Latina, que tenían durante las décadas del 60, 70 y los 80, sobre todo, altísima inflación, crisis recurrentes de balance de pagos, saltos del tipo de cambio, defaults de deuda. Bueno, ellos fueron aprendiendo y Argentina, lamentablemente, fue uno, junto con Venezuela, si querés, como excepción, que seguimos otro camino, ¿no?, el camino inverso. De hecho, Argentina con la convertibilidad había logrado una estabilización importante, pero bueno, por diversos motivos colapsó ese esquema, pero se salió de una manera muy muy negativa. Todavía estamos pagando las consecuencias de lo que fue la salida de la convertibilidad a finales del 2001, ¿no? Todavía hay juicios por el default, todavía hay juicios por congelamientos y romper los contratos de la economía, y por cosas que se hicieron después para arreglar eso también, ¿no? Como lo que fue YPF o juicios por deudores que no entraron en las reestructuraciones, y entre otras tantas cosas, ¿no? Pero más allá de esto, digo, Argentina había quedado diferente y la experiencia de todos los países que estabilizaron, primero que fue hace más de 20 años muchos, con lo cual fue hace mucho tiempo, el mundo cambió en términos de las velocidades, pero sí lo que podemos dar de la experiencia de estos países es que no es lineal muchas veces la baja de la inflación, y que el crecimiento económico se da porque la condición necesaria es estabilizar, si no es imposible porque desaparece el crédito, el ahorro, con lo que vivíamos en Argentina, ¿no? No se puede planificar, entonces vos no tenés crecimiento. De hecho, Argentina, desde el 2011 al 2024, tuvo permanente zigzag. No crecía la economía, no creció la economía 2 años seguidos, salvo pospandemia, porque recuperaste digamos, todo lo que había caído en el 2020.
0: Así es.
7: O sea que el PBI, el valor, la riqueza que generamos por habitante, cayó en ese periodo más del 11%, es muchísimo en volumen. Por eso es que la sociedad está peor, subió la pobreza, el promedio de salarios de la gente es como un empobrecimiento. No se puede salir de eso sin crecimiento. Claro. Y para crecer vos tenés que crear las condiciones, y la primera es estabilizar, pero que esa estabilización sea vista como algo creíble y permanente. Por eso el punto de partida, el punto fundamental fue el equilibrio fiscal, porque eso es lo que explica por qué el Banco Central, uno puede por una ley decir quiero que sea independiente, que no final, pero si el gobierno que no accede al mercado a tasas baratas y no accedía, ahora por ahí es mucho más bajo el riesgo país, pero igual tiene un camino por recorrer, tiene déficit fiscal, bueno, yo a ese Banco Central es obvio que le van a pedir que le preste, digamos, ¿no? Entonces es clave el equilibrio fiscal, que ya hoy es visto como una, hoy está por presupuesto, sí, que sí, es un gran activo, pero que sea visto como una política de Estado sostenible, ¿no? Entonces esa es la base, obviamente ordenar las consecuencias de los desquicios pasados, que es lo que estuvimos hablando con las tarifas, los precios relativos, pero también ordenar todo lo que terminó generando un Banco Central sin reservas y lleno de pesos.
0: Clarísimo.
7: Arreglar eso sin romper contratos, ¿no? Entonces digo, ¿qué vemos para adelante? Que hoy están despejadas casi todos esos temas. Vemos para adelante en estos próximos meses un Banco Central que va a tener muchos dólares del lado de las exportaciones, pero también dólares que ingresan de empresas y provincias que están haciendo colocaciones en el exterior, con lo cual hay un panorama cambiario bastante despejado por delante, que eso es clave en un país dolarizado con tan poca confianza en la moneda, por el tema precios, ¿no?
0: María.
7: Y estamos viendo entonces para adelante una inflación, sí, disculpame que termino la frase, que creemos que va a seguir bajando, en junio puede estar en 2 o un poco abajo del 2%, y para adelante creemos que esa tendencia se va a ir consolidando. La gran pregunta todavía es a qué ritmo va a seguir bajando la inflación.
0: Clarísima, muchísimas gracias. Tengo el noticiero cortándome ahí, así que te agradezco un montonazo y lo seguimos en cualquier rato, dale.
7: Dale, un gusto.
0: Lo mismo digo, abrazo grande. María Castiglioni, directora de CIT Asesores Económicos.
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8: 8:31 en la República Argentina. Manuel Adorni anunció que las personas con discapacidad viajarán sin su certificado en colectivos y trenes. A través de las redes sociales, el jefe de gabinete dijo que se podrán trasladar gratis solo utilizando su tarjeta SUBE y tras realizar un trámite en la plataforma del Sistema Único de Boleto Electrónico. Agregó que los beneficios se implementarán en los servicios nacionales y se extenderán progresivamente al resto de los distritos. Inflación a la baja. Por Radio Nacional, la economista María Castiglione de CIT Asesores Económicos se refirió a la disminución del índice de precios de mayo.
7: Te destacaría que a partir de mayo probablemente se vea más claro el proceso de desinflación, porque a la aceleración que hubo gradual durante los meses, te diría desde agosto, sobre todo el año pasado, de a poquito, se sumó a partir de noviembre un shock fuerte que pesa mucho en la canasta, que es el aumento del precio de la carne, ¿no? Hasta el mes de marzo, en abril todavía siguió aumentando, pero ya menos, y en el mes de mayo tuvimos una estabilidad del precio de la carne que pesa muchísimo en la canasta. En junio esta situación se sigue dando también, y esa es una buena noticia después de tantos meses de aumento.
8: Declara a la mujer que fue secuestrada por Claudio Barrilier el año pasado. Andrea Valivieso.
9: En medio del secreto de sumario dispuesto sobre el expediente, el fiscal Raúl Garzón citó a declarar a la joven que fue secuestrada por Claudio Barrilier en mayo de 2025. Recordemos que esta mujer relató ante medios cordobeses que logró escapar de la denominada Casa del Horror, a donde había acudido engañada por el hoy principal acusado de matar y desmembrar a Agustina Vega. En tanto, las indagatorias de los detenidos del caso se postergaron hasta la semana próxima.
8: En Buenos Aires la temperatura 8 grados 2 décimas, la humedad 98%, la visibilidad reducida a 8 kilómetros por neblina.
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0: Ahí estamos escuchando a Ricky Martin, porque también
1: no sabía que jugaba Matías Ale. Están diciéndole
0: Ale, claro, Matías Ale. Totalmente.
1: Están vivando a él.
0: Bueno, y ojo que en ese momento, Matías Ale empezaba. Estamos hablando de Francia 98. En la Copa del Mundo, Ricky Martin, en la Copa de la Vida se llamaba el tema musical. Y fue uno de los que...
1: Dice también... que tienen connotaciones con la droga. Ah, no, esa era otra, ¿no es cierta canción?
2: ¿Sí?
1: ¿Cómo era? No, la de María, esa.
0: Sí, no, la de María. La de María, no, no.

0: Bueno, sí, efectivamente, la conspiración detrás de todo.
1: Que Calamaro y Rick Martin se cruzaron en una alfombra roja, Calamaro se acercó y le dijo, te quiero conocer, y Rick Martin dice, yo sé quién sos, y se abrazaron, fue también algo muy viral. Sí, sí, sí, bueno, pero Calamaro se presentó pensando...
0: Yo también me crucé un Calamaro en un evento hace relativamente poco, pero no sé cuál.
2: Al otro.
0: Y debe ser el otro.
1: Ah, Andrés es.
2: Andrés es el más famoso. Ay, y bueno, el otro es el hermano...
1: Javier.
0: Estábamos ahí con los sanguchitos, un evento que no tenía que ver con eso, sino con la política, y me dicen, ¿es Calamaro, qué sé yo? Y no, creo que soy tan despistado que no sabía quién.
3: No, es que era un ámbito... Claro, poco frecuente para encontrarte con un Calamaro,
0: claro,
3: ¿no?
0: Por ejemplo, claramente, claro. Bueno, pero parece que va a ese.
1: Ah, mira, los oyentes datazo. Están eligiendo cuál es la canción que más les gustó de los mundiales, y esta fue una de las votadas, o las mencionadas en realidad por los oyentes. Está bien que cuando hablamos de las más mencionadas, como por ejemplo Gabriel del Paraje, el fiscal Chaco, dice, a mí me gusta la canción de Italia 90, la vamos a escuchar en un ratito.
0: Sí, por también la vamos a escuchar.
1: Teco de General Pacheco dice, buen día, gracias por el especial de hoy, cuántos recuerdos. Claro, porque esto te toca una fibra con mucho recuerdo. Otro de los mensajes, Abel en Zárate, dice, para mí la Copa de la Vida, que es la que estamos escuchando, Santiago Figueroa, los escucho desde Escalada, Zárate.
0: O sea que no tiene Radio que ver Nacional. Con cómo nos fue, porque si no tendríamos que estar contentos con la de Qatar.
1: Claro.
0: Pero es que en realidad no la conocía nadie, y la de Qatar para nosotros fue reemplazada por Muchachos.
1: Claro, para nosotros fue...
0: A mí Muchachos no me gustó. Ya, pero... Está bueno. Fue mejor fiesta, por lo menos, ¿no es cierto?
3: Mira. O sea, es que me había olvidado, no me maten. Mira. Me había olvidado.
1: Yo tampoco la tenía.
0: Tienen que ser pegadizas, ¿no es cierto?
1: Sí. ¿Qué es lo que se le discutió a Shakira con esta última? Dicen, es muy parecido. Después vamos a hacer un paralelo entre Waka Waka y la de este mundial, porque tiene como un ritmo pegadizo y...
0: Hubiera cantado las cadenas, no miente, ni cierto.
4: ¿Vamos a escuchar la de Italia 90? ¿O
1: no? Sí, claro. Pero después de que te vayas.
0: Eso después de que seas... prolijamente expulsado de este programa. Que como debe ser. Usted que vino hoy con pocas luces, menos de que de costumbre. Porque se acostó 11:30 de la noche.
3: Siguió laburando, claro.
0: No, salió de joda. De picos pardos, no lo dijo. Así
1: que, claro. Bueno,
4: viene con un foquito de 40, eso sí, es triste, ¿viste?
1: Javier de Estancia La Loma.
0: No se preocupe, lo noté.
1: Él lo único que quería era escuchar la canción de los años 90. Lo vamos a escuchar, del Mundial.
4: La canción del Mundial.
1: Ahí la tenés. Le dio la puntita, nada más.
0: Vamos a vender, claro. Eso voy a vender, que además de la canción me van a escuchar a mí hablar de Pichetto, que estuvo escribiendo cosas que no sé cómo pudieron ocurrírsele. Bueno. Así que vamos a dedicarle. Realmente. ¿Qué le está haciendo? Carantoñas a Cristina Kirchner.
4: Es consecuente. Bueno, pero él.
0: No es consecuente. Sí, lo peor es que es consecuente.
4: Porque él ya hizo una defensa siendo también senador.
0: Efectivamente. Impresentable. Y luego alguna cosita para cerrar esta cuestión de la inflación, que es que en la charla que teníamos recién con María Castiglioni, súper interesante la charla, le quedó claro esto de la importancia del ordenamiento, sobre todo macroeconómico, poner un poco en su lugar la relación entre la política y la economía. Digo, me parece que eso es política. Política es, ¿no es cierto?, lo que se está haciendo para ordenar la cancha, ¿sí? La politiquería es lo que complicó el juego el año pasado, montado el calendario electoral, llevó el dólar no sé a cuánto, y el proceso desinflacionario casi a la basura, nos estamos recuperando recién ahora. Digo, vamos a regalarle a la política como disciplina arquitectónica, ¿no es cierto?, que es la que gobierna, y en materia económica, vuelvo, de ordenamiento, lo está haciendo bien, ¿sí?, que la politiquería no deshaga lo que la política está haciendo, ¿sí?
3: Si no hay que olvidarse de eso, sobre todo porque te vuelvo a sumar, Nico, lo dijimos ayer, quedó así como al pasar, pasaron tantas cosas, ¿no? Salió el dato de inflación en paralelo con la inauguración formal del Mundial, bajó el riesgo país, como lo venimos escuchando en el informativo, a menos de 400 puntos. Digo, atenti, porque ayer nos mejoraron la calificación internacional, pero en ese mismo documento, nosotros lo señalamos en primer round, se advierte que hay que prestarle atención a las tensiones políticas para garantizar el rumbo macroeconómico. Y hoy se conoció otro informe internacional de otra calificadora

0: que va en la misma
1: Bueno, lo que
0: dirección.
1: tenemos que hacer, me parece ahí, es, a ver, hay dos cosas posibles. Una de ellas es la que está, me parece, en nuestro lado como ciudadanos, y un poco es la tónica de este programa cuando, bueno, analizan de qué hablamos y con qué perspectiva. Una es pedirle a los politiqueros que no hagan lo único que saben hacer, que es politiquería, llevar agua para su molino, aun cuando peor, mejor, y etcétera, etcétera. Eso es pedir peras al olmo. La otra es, como ciudadanía, sacarle el agua a esa pileta. Bueno, muy bien, tratemos de decodificar todo ese ruido, llevémoslo a una conversación constructiva y que después decida la gente también teniendo esto en la cabeza. Que hay un proceso corriendo que puede ser costoso y que lo puede boicotear como lo boicoteó, tal vez sin querer, como lo boicoteó, ¿y qué pongo? En la elección de la provincia de Buenos Aires el año pasado. Entonces digo, dejemos la pileta de la politiquería sin agua y tratemos de, sí, plantar condicionantes para que el proceso electoral sea lo más serio posible. Es decir, no atendamos a operetas, no atendamos a contradicciones. Ah, que pide una cosa resulta que hace lo contrario. Mira, separemos paja de trigo, veamos qué propone cada uno. Yo me
0: Propuestas.
1: comprometo a traer esas propuestas de un lugar y de otro a la conversación pública y que cada quien decida. Pero eso es, que es política, no politiquería, que vuelvo, se llevó puesto casi. El viaje a la normalidad, como decimos, sale
0: No,
1: del año
0: totalmente.
1: pasado.
0: Y además me parece bien debatir sobre economía. Está muy
1: Ideas
0: bien,
1: está
0: debe,
1: bárbaro.
0: claro.
1: Ideas está bárbaro.
0: Ahora, sospechá cuando hay un economista muy silencioso y se activa verbalmente
1: Ah.
0: 2 meses antes de una elección.
1: Bueno.
0: Sospecha de eso.
1: Lo que está haciendo es echar leña al fuego. Efectivamente, 45 minutos de las 8 de la mañana, Cecilia Diwan.
2: Nico, vamos a hacer una actualización de la situación en Medio Oriente. ¿Por qué? Porque el presidente de los Estados Unidos, Donald Trump, afirmó que su país va a firmar con Irán
1: Sí.
2: un acuerdo de paz amplio, posiblemente en Europa este fin de semana, y canceló ayer a la noche los ataques que había anunciado más temprano en distintos puntos de Irán, incluida la toma de la isla de Hark, esa isla que
1: Sí.
2: contamos tanto, que es importantísima para la exportación de petróleo iraní. Dijo que habló Trump con los líderes principales de los países del Golfo, incluido el presidente también de Israel, el primer ministro Benjamín Netanyahu, y dijo que estaban todos súper contentos. Ahora, ¿qué pasó? Salió a hablar Irán hace un ratito. ¿Y qué dice? Que no es tan así. Contradijo lo que dijo Trump, que todavía no se llegó a una conclusión final sobre el texto. A ver, lo que hay que dejar bien claro, Nico, es que el borrador ya está listo hace, ya te diría, una semana. Pero ¿qué es lo que pasa? No quiere Irán terminar de firmarlo y está ahí endeble porque no está de acuerdo con dos puntos. Uno es con la liberación de activos que tendría que hacer Estados Unidos, los activos congelados iraníes.
1: Sí.
2: Quiere que lo libere, pero Estados Unidos no se termina de comprometer en plazos en este acuerdo que está redactado. Y tampoco está contento Irán con los mecanismos que se establece para negociar la entrega futura del enriquecimiento de
1: Del uranio
2: uranio
1: enriquecido,
2: iraní.
1: claro.
2: Entonces, está el acuerdo, pero Irán no se termina de convencer. Por eso Trump, o sea, por eso tenemos que decir, che, este presidente de Estados Unidos todo el tiempo dice que va a firmar el acuerdo y no llega. Ya está el acuerdo, pero Irán va
1: Y es
2: y
1: que, claro,
2: viene y juega con
1: va
2: eso.
1: a tratar de sacar las mejores condiciones posibles de un acuerdo que, si me corres, más va a tener descontento a Irán que a Estados Unidos. Digo, todo lo que se firme va a ser un paso adelante para Estados Unidos respecto de la situación anterior, y un paso para atrás respecto de Irán.
2: Bueno,
1: Así que
2: lo que sí
1: vamos a
2: podemos
1: ver
2: decir
1: los
2: es
1: detalles
2: que
1: después.
2: está impactando en la economía. ¿Por qué?
1: Claro.
2: Porque bajó el petróleo. Bajó casi 3 puntos de lo que estaba ayer, que cerró en 85, ahora está en 82
1: Mira,
2: y
1: como hemos
2: monedas.
1: naturalizado un nuevo punto de equilibrio, Ale, para el petróleo, porque
2: Totalmente.
1: bajó, cuando comparás con los 60 de antes de
2: Claro.
1: conflicto, ¿no?
2: Bueno,
1: Está
2: pero
1: alta.
2: estamos hablando de un 82 que está en este momento cuando
1: los
2: hay que
1: y
2: tener
1: pico, 113 que
2: siendo
1: llegó.
2: Casi 20 que había llegado en un momento. Sí,
0: y más o menos, no sé, si va a quedar muy... Cuando todo esto se estabilice, no sé si va a quedar muy... Precio final...
1: Muy si lejos del 80
0: mucho,
1: no va a quedar,
0: Hoy te digo...
2: ¿Vos qué acertás? ¿Cuánto?
0: No sé si está tan lejos de ese valor.
1: No, 80 y pico, 80, sí. 78.
0: Viste que antes te decía en torno a 70, ahora sí. Me parece que, no sé, más cerca de los 80 que... Sí. Ahora, ¿sabés a qué me hacen acordar?
1: ¿A qué?
0: Estados Unidos e Irán, sobre todo. ¿Viste cuando discuten los anexos de la ley de presupuesto en el Congreso? Hasta el último minuto, gobernador, no, poneme la obra pública, no, sí, tal municipio. Irán me parece que medio así.
2: Irán sí, y Estados Unidos también, porque esa amenaza de ayer de Trump, de te voy a sacar directamente tu centro estratégico de exportación de petróleo, bueno, y va esto, ¿no? A presionar, firmame.
1: Muy bien. Tenemos a Mariel Río. Muy buen día nuevamente. Bienvenida. ¿Dónde anda? Se nos va Mariel Río.
3: Menos mal que me dieron porque el micro ya está saliendo Entre Ríos.
1: Claro, me están presionando y dice Mariel, me llevan.
3: Gentilmente me están esperando. Roque, ¿hacia dónde va?
4: Hacia Nogoyá.
3: ¿A Nogoyá quién lo espera?
4: Mi hermana y mis parientes.
3: ¿Y hasta cuándo se queda?
4: Hasta el martes.
3: Ah, lindo. Bien, se disfruta bien el fin de semana largo.
4: Sí, por ahora sí.
3: ¿Y con qué lo esperan, Rico, para comer?
4: Y no sé, vamos a comer asado, algunos pescaditos y algún vinito también.
3: Ah, y un vinito también. Epa. Genio, Roque, gracias que me hizo el aguante hasta el final. Y acá estoy con Juan, que también parte. ¿Hacia dónde vas?
5: A Gualeguaychú.
3: A Gualeguaychú. ¿Te vas a disfrutar con amigos?
5: Sí.
3: Ah, bien ahí. ¿Alguna novia, alguna cosa en vista, no?
5: No, se queda acá.
3: Ah, se queda acá. Portarse bien, entonces, ¿eh?
1: Entonces no, bueno, te va a contestar a vos, Mariel, esa pregunta. No, claro. No pregunte qué radio
3: Roque,
1: nacional.
3: Que tenga buen fin de semana. Gracias, Juan. Bueno, yo estoy bajando literalmente del micro, que muy gentilmente los choferes me han esperado. Gracias, choferes queridos.
0: Unos genios.
3: Gracias. Que tengan buen viaje. Bueno, acá
1: le tira besos, o sea que tenemos contentos. Ayúdame a interpretar a los dos que hablaron, a los dos choferes, sí, y todo el resto del pasaje puteándola porque retrasó la salida.
3: Exactamente.
1: Sí, claro. ¿Te das cuenta?
3: Los dos que entrevisté se están yendo mirando con el espejo panorámico. Están en el asiento 1.
1: Qué romántico, como en las novelas. Salúdela.
3: Los estoy saludando. Con mi chalina fucsia los estoy saludando en este momento. Ahí se va el micro. Está que muy bien. Gentilmente me ha esperado. El Flecha, no voy a completar el nombre, pero el Flecha me esperó.
1: Ahí está.
3: Chau Roque, me has echado con la manito, Roque.
1: ¿En qué plataforma está? Se anuncia la partida del servicio de la empresa Flecha, ¿se acuerdan de eso?
0: Demorada por culpa de primer round.
2: Plataforma número 7.
1: Por plataforma número 7.
3: Culpa de esa COI, el Flecha sale demorado hacia Nogoyá, destino Entre Ríos por plataforma 45.
1: Pulma General Belgrano anuncia la salida de su servicio, así era, ¿no es cierto? Con destino General Pico, del acero. Sí, era así.
3: Exactamente, era así.
1: Y sigue siendo, ¿qué digo era? Sigue siendo.
3: Ahora no se escucha, se escucha menos que antes.
1: Me imagino, cada vez más se parece a...
6: Es
3: el carrito del fin de semana ahora.
1: Sí. El subte es igual, tampoco se le entiende mucho, ¿viste? Será
3: nada,
1: propósito.
3: Nada.
1: Que
3: tienen. Pero aparte, Roque me aguantó un rato largo porque estuvo demorado. Este servicio tendría que haber salido a las 8:15.
1: Ah, lo demoraste un montón.
3: No, estaba demorado en entrar.
1: ¿Y ahora cómo vas a justificar eso? Todos creen que lo demoraste 50 minutos.
0: Claro, tenés
3: razón. No había llegado al microplataforma. Entonces yo lo esperé, le dije, Roque, lo espero. Porque una vez que encontrás a alguien que quiera hablar es un milagro. Entonces yo me quedo al lado suyo, Roque. Entonces lo acompañé hasta Flecha a preguntar a qué hora salía el micro. Porque estaba demorado. Bajamos con Roque, todavía el micro no llegaba. Roque estaba preocupadísimo y entonces agradeció a Radio Nacional por haberle hecho más corta la espera. Y se fue feliz Roque, contento, contando una anécdota. Ahora cuando llegue a Nogoyá, si nos estáis escuchando, las hermanas de Roque, seguramente es ese Roque que salió al aire, así que allá va
1: está
3: a comer un pescadito.
1: Está
3: a Nogoyá.
1: Muy bien, qué rico, un pescadito.
0: Ay,
1: rico.
0: Sí, me
1: encanta. Un rico pescadito el fin de semana ahí con un correntino que sabe muy bien de
0: dorado,
1: de pescado.
0: ¿Qué le entra?
1: Una merluza de color, ¿cómo se llama? Negra, me parece. Estaba rico.
3: Que nos llamen de Entre Ríos, nos cuenten en la cuenca del Paraná qué se come.
1: Efectivamente, todo un. una epopeya, llegar con el colectivo a Retiro y esperar que le den dársela y todo eso. Muy parecido materialmente al aeropuerto. Nos pasaba que cuando yo estaba haciendo el ingreso en la Universidad Católica, que lo hacía en paralelo al colegio secundario, ni la menor idea de Buenos Aires, nada, me tomaba, me acuerdo del día que me tomé el colectivo, y digo, mi viejo, ¿para qué lado me lo tengo que tomar? O sea, ni la menor idea de nada, muy despistada, me decía, bueno, ¿para qué lado se quería ir a Buenos Aires? Y nos hicimos, éramos dos o tres que veníamos a la UCA, amigos de los colectiveros de esa hora, claro, de los choferes de esa hora, así que nos esperaban.
0: Que te ayudaban a...
1: Hacíamos con ellos todo este camino de entrada a Retiro y seguíamos con ellos, esto ya medio ilegal, porque se iban por Huergo.
6: Claro.
1: A guardar el colectivo y me dejaban en Chile, o sea, era la UCA cruzaba y estaba en Puerto Madero, así que ellos nos hacían un puerta a puerta.
0: Mira, Ricky del Palomar dice que sigue siendo igual, que él estuvo volviendo desde Mar del Plata el 25 de mayo y siguen anunciando igual la salida. Bien,
1: lo que ya no deben dar es sanguchitos, ¿no es cierto? Deben dar alguna cosa.
3: No, le pregunté a Roque, no le dan nada.
1: Ahí está. Nada.
3: Nada. No, me dijo igual que él, porque yo no lo vi sin equipaje de mano, despachó todo.
1: Ajá.
3: Y le digo, pero Roque, ¿qué vas a comer? Y me dice, no, quédate tranquila que cuando hacen las paradas me voy a comprar un sandwichito.
1: Ahí está.
3: Que ahí se iba, ahí con todo pensado.
1: Ariel Ríos, siga ahí, pero portándose bien, por favor. No complique el servicio, que después tenemos que sacar a Winner contando que está retrasado en los servicios en Retiro.
3: Bueno, yo me debo a primer round. ¿Qué quiere? Yo le he dado mi vida a Jacoy.
1: Veo. Que tomamos con mucho, sí, está muy bien, con mucho respeto. Mario Río.
3: Sí. Adiós.
1: Muchísimas gracias.
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0: 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Este imponente salar que une a Jujuy con Salta, se extiende por 212 kilómetros cuadrados y brinda un espectáculo único que en temporadas de lluvia crece al producir un panorama de color turquesa con vista al Nevado de Chañi a sus espaldas. 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
3: A mí me gustó siempre Italia 90. Ese fue la canción del mundial, hasta ahora. Pepe de Moquegua, partido de Chivicoy.
4: La sabemos todas.
5: Sí, no, yo la puedo tararear, pero no sé.
4: La estamos mirando a Gastón porque Gastón dijo, quiero escuchar.
5: Pero esa canción la queremos todos.
4: A pesar de que no nos fue nada bien.
6: No, ¿cómo que no? ¿Subcampeones?
4: Bueno, pero...
5: Es como nada bien.
4: Pero veníamos de ser campeones, para nosotros creímos que...
5: Bueno,
4: los que peor la pasaron fueron los italianos, en realidad, que los dejamos afuera.
7: La música remite a una tarde triste para Argentina, perdimos con Camerún.
4: Bueno,
7: era,
4: ¿se
7: cuando, era cuando todavía...
5: Que estaba Clemente, decían, sí, claro, era eso, ¿no?
7: Era cuando todavía el campeón del mundo anterior inauguraba el Mundial nuevo. Esa regla cambió.
5: Sí, efectivamente.
7: Argentina perdió en el 82 con Bélgica, cuando venía a ser campeón en el 68, y perdió en el 90 con Italia, con Camerún, después de haber ganado México 86.
5: O sea que en ese de inaugurar lo jugamos nosotros.
7: Claro.
5: Por eso eran los nervios de la fiesta inaugural, que ya pues, termine rápido para el partido.
7: Aparte, con todo lo que significaba Maradona para el sur de Italia, el partido se jugó en Milán, que era el norte, y toda la bronca que había con Maradona.
5: Total.
7: Que por eso fue cuando recién Gastón hablaba del partido con Italia, se jugó en Nápoles. Me acuerdo que había un lío bárbaro porque los napolitanos...
6: Éramos locales.
7: Era local, querían...
6: Claro.
7: Había una división en ese momento que desde el gobierno decía, no, hay que apoyar a Italia, ¿no? Los napolitanos decían, no somos Maradona, Dios,
5: Claro. Che, ¿y vos, China, decías del ISER?
6: En el ISER, la profesora de italiano, estoy hablando 2001, 2002, trajo esta canción para enseñarnos la fonética del italiano. Así que de fonética me la sé toda. Capaz que no sé ni qué estoy diciendo, pero fonéticamente...
5: Una estela italiana, no sé qué. Está muy bien. Gastón Fiorda, después de haberlo hecho escuchar esto, guárdeselo hasta el martes,
8: hasta
5: ¿le
8: el
5: parece?
8: Martes, hasta el martes lo guardo.
5: Está despedido.
6: No.
9: You're fired, get out of here.
8: Bueno, qué bueno. Linda.
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10: 9:00 a.m. en la República Argentina. 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
11: El técnico argentino Gustavo Alfaro habló de lo que significa para Paraguay volver a competir en una Copa del Mundo.
12: Y obviamente que esa sensación de volver a un Mundial para Paraguay después de 16 años es una cuenta regresiva que desde el momento que se consiguió la clasificación se empezó a ver cuál era el día que Paraguay volvía a competir en ese espacio.
10: El presidente Javier Milei encabezará el acto por el Día de la Bandera en Rosario. El 20 de junio la ceremonia comenzará a las 10 en el Monumento Nacional y contará con la presencia del gobernador de Santa Fe, Maximiliano Puyaro, y del intendente rosarino, Pablo Hafkin. Advierten por las lluvias en Misiones. Desde Radio Nacional Bordo Iguazú nos informa Noelia Villa.
13: La provincia de Misiones registró abundantes lluvias en las últimas horas, con valores que variaron de manera significativa según la zona. En el norte de la provincia, las precipitaciones superaron los 60 milímetros, llegando hasta los 85 milímetros en la zona de la Triple Frontera, aquí en Iguazú, Ciudad del Este en Paraguay, Foz de Iguazú en Brasil. En el centro y sur, los acumulados fueron menores, entre 10 y 25 milímetros en Posadas y Oberá. De cara al fin de semana largo, el tiempo mejora de manera gradual durante este viernes. El sábado sábado se presenta pleno sol, mientras que el domingo regresan las lluvias y tormentas.
10: El estado del tránsito con Romina Wiener.
14: En la provincia de Mendoza, el paso internacional Cristo Redentor, ubicado en Ruta Nacional 7, que conecta Argentina con Chile, está operativo para todo tipo de vehículos. Funciona hasta las 21 horas. Además, está habilitado el paso Pehuenche, ubicado en la Ruta 145. En Neuquén, los pasos internacionales Cardenal Zamoré y Pino Achado, ambos habilitados a la circulación. Buena marcha en el Camino de los Siete Lagos y en la Ruta Nacional 40 en San Carlos de Bariloche, en Río Negro.
10: En Bariloche, Río Negro, donde nos escuchás en AM 590, la temperatura es de 5 grados 5 décimas, declaran el alerta amarilla por nevadas que se extenderán durante toda la jornada. En Buenos Aires, la marca actual, 8 grados 2, la humedad 98%, la visibilidad reducida a 8 kilómetros por neblina.
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0: Bueno, 4 minutos nos están separando ahora de las 9 de la mañana en la República Argentina de este viernes 12 de junio de 2026 en todo el mundo.
1: Vamos a actualizar datos del tiempo en la Ciudad Autónoma de Buenos Aires, que no se mueve el termómetro, que está en 8 grados 2 décimas, la humedad sigue subiendo, 98%, quiere llegar al 100%, la neblina sigue estática, la visibilidad ahora es de 8 kilómetros. Nico, para tener en cuenta, sí, hoy una máxima de 17 grados, cielo parcialmente nublado. Mañana sábado, yo no la quiero mirar mucho a Legallo.
0: Sí, porque... no, y a la China tampoco, porque sí, las violentas que son.
1: Con lo que, exactamente. Pero la China desafía al frío, ¿eh? Sí. La mínima mañana sábado 8, la máxima 14. Y el domingo, la mínima 3 grados, la máxima 10 grados. Ajá. Así que abrigarse.
0: Así que el domingo, menos mal, hace usted el programa el sábado.
2: Sí. Claro, de 9 a 11 vamos a estar ahí un
0: y
2: poquito más
0: abrigados.
2: El programa
0: del domingo es estar adentro.
2: Claro, calentito, totalmente.
0: Calentitos. ¿Qué hay que saber entonces hoy, viernes 12 de junio, a esta hora? La inflación de mayo fue del 2,1% y marcó el nivel más bajo desde el último cuatrimestre de 2025. Lo que también bajó fue el riesgo país, que quebró los 450 puntos básicos y acerca al gobierno a la posibilidad de regresar a los mercados internacionales. Se investiga un multimillonario fraude al PAMI. Nuevas auditorías ordenadas por el titular del organismo, que es Esteban Leguizamo, revelaron graves inconsistencias en las prestaciones de médicos de cabecera en varias jurisdicciones del país. Los principales casos se registraron en Buenos Aires, Santa Fe y Chaco. Crimen de Agustina Vega, lunes se levanta el secreto de sumario y podrían surgir datos relevantes en la causa. Histórica definición en Perú, Keiko Fujimori y Roberto Sánchez pelean voto a voto con el 98% de las actas procesadas. Hay una diferencia a favor de Fujimori de 1.300 votos. La cuarta es la vencida, diríamos, Cecilia Digua, ¿verdad?
2: Parece ser que sí, ¿no? Sí, por ahora tiene esta diferencia... De votos, falta todavía escrutar algunas actas que están llegando del exterior y las más de 1.000 actas que ya el Tribunal de Justicia Electoral de Perú está analizando. El voto en el exterior es favorable a Keiko Fujimori, como te contaba ayer, en un promedio el 55% del voto extranjero peruano va para Keiko. Y en países donde está la mayor parte de la población peruana en el exterior, como Estados Unidos, España y en Argentina, es mucho más amplio el porcentaje a favor de Keiko.
0: Claro. Bueno, vamos a ver, entonces esto se define por penales, ¿cuándo? ¿Tienen la moneda?
2: Mira, para el 28 de julio tiene que estar definido porque tiene que haber un presidente.
0: Ya me imagino los dos tirando de la banda, es mía.
2: Hay algo que muchos me preguntan es ¿por qué es tan lento? Porque es completamente manual. Se puede transmitir por teléfono los resultados de las mesas, pero para que se valide tiene que llegar el acta física. ¿Y qué pasa? Hay inundaciones, hay lluvias, pero es un país amplio geográficamente, muy complicado. Eso, mesas en la Amazonía.
0: Amplio,
2: tenemos
0: intenso geográficamente.
2: Amazonía, tenemos también montaña.
0: Tenés puna, tenés selva, tenés costa, tenés todo.
2: Hay zonas de la Amazonía que para llegar hasta Lima se puede tardar más de 3 días porque tenés que ir en balsa, después en un bote con motor, después tenés que tomarte un avión.
0: Y las urnas ahí que las estén cuidando, porque claro, les puede pasar cualquier cosa.
1: Claro, eso hay veedores.
2: Claro, bueno, supuestamente sí, ¿no? Supuestamente es un sistema confiable.
0: Es importante con un resultado tan finito, ¿no? Que el recuento está bien, sea efectivamente manual y qué sé yo, pero por lo tanto indubitable, porque es lo único lo que se va a poder... ganar legitimidad, claro, punto, ¿no?
2: Sí, y Keiko dice, yo no veo ni ninguna sospecha de fraude.
0: Ahora que
2: este
0: voy
2: proceso.
0: Ganando, no veo ninguna sospecha, claro, de fraude, dijo Keiko, bueno, o quiso decir.
2: Porque las 3 veces anteriores sí denunció,
0: claro,
2: fraude.
0: Cuando
2: pero
0: iba
2: bueno,
0: perdiendo, sí había.
2: O sea, se ella siempre que se mejoró el sistema, se mejoró, ganó. Nico, sé optimista.
0: Sí, sí, sí, sin duda. Para mí mejor que gane Keiko Fujimori que gane Sandro. Roberto Sánchez.
2: Claro.
0: Es así. Bueno, nos vamos al deporte con Rubén Santos.
3: Bueno, tenemos hoy un argentino que debuta en la Copa del Mundo. El primero, Facundo Tello, va a ser el árbitro del primer partido que se juega en Canadá.
0: Ajá.
3: Se está abriendo el grupo de Canadá, que es el grupo B. Va a estar enfrentando a Bosnia a las 4 de la tarde. También va a haber su propia fiesta de inauguración. Va a tener
0: Canadá. Ahí está, que seguramente va a ser mejor que esta.
3: Va a estar Michel Bublé y Alanis Morissette, que son los más importantes, que hay otros, pero no son conocidos. Y lo mismo va a pasar
0: nunca
3: en Estados Unidos.
0: Hasta acá, o hasta hace relativamente poco. Es una modificación en la historia de las aperturas de este tipo de encuentros, también las Olimpiadas, que los contemos por el line-up, digamos, ¿no? Porque en general esperabas algo y de paso una figura que muchas veces hasta era sorpresa haría algo, ¿no es cierto? Pero acá es como que lo principal es lo que van a cantar, para eso voy a un recital.
3: Sí, es más, yo nombré dos, hay como siete que van a estar cantando. Artistas que van a presentar shows musicales. Lo mismo va a pasar en Estados Unidos. Está Katy Perry, que es la más conocida. Después también hay un par de nombres que no son conocidos. Bueno, hablando de Argentina, les cuento que...
0: Katy Perry. Hay un dibujito parecido a Katy Perry.
3: No, la verdad que no desconozco, pero el nombre da para un dibujito. Decía que, bueno, por suerte para la selección, ya el Dibu Martínez se puso los guantes, le sacaron el yeso y ya está entrenando a la par de sus compañeros. Se espera la llegada de Marco Ceresi, que estaba en Ibiza, que estaba de vacaciones con su novia, futbolista, así que estará llegando para sumarse a la selección. Y la preocupación ahora pasó por lo que decíamos al principio, Nico, que es Nicolás Tagliafico, que se desgarró el día 5, se calcula 21 días, para el 26 estaría recién recibiendo la alta. Argentina, su último partido con Jordania es el 27, así que lo van a ir llevando a poco, lo van a ir observando.
0: Bueno, ahí hablando de fiestas y todo esto... Hay mucha gente que está recordando como su preferida a la canción del Mundial 78 realizada en la Argentina. Si el Mundial se volviera a organizar en la Argentina, ¿qué artista ustedes llevarían?
2: ¿Se va a organizar el próximo, un partido?
0: El próximo pero es un partido, esas cosas es partido que han arreglado.
2: Sí, quiere todo el Mundial. ¿Todo el Mundial todo el Mundial? Nada.
0: ¿Qué artista llevarían? Y ahí volvemos a la grieta. No vale decir Lali. ¿Lali no?
1: No. A mí me gustaría un Luciano Pereyra o Abel Pintos.
0: Está bien. Pero como no se organiza acá, sino en los Estados Unidos. ¿Sí? Qué aburrido.
2: No, me encanta.
0: Los Orozcos son ocho. Sí. Se duerme la gente con eso, ¿no?
2: La Sole.
0: Es aburrido, chico. Sebastián Vera, muy buen día, bienvenido. ¿Cómo le va?
4: Buenas, ¿cómo estás, Nicolás? Saludos a toda la mesa. ¿Cómo andan?
0: Bien, muy bien. Así que, ¿en Miami?
4: No, ya donde están ustedes.
0: Usted en Miami, eso
4: sí,
0: digo.
4: Estamos acá con un cielo parcialmente nublado, 28 grados, en este momento en la ciudad de Miami, que se despierta después del arranque del Mundial ayer, que fue con una fiesta enorme en la playa.
0: Ah, fue mejor esa fiesta que la fiesta de México.
4: Sí, bueno, hay de todo un poco, la verdad que sinceramente no se venía sintiendo tanto que había un mundial, por lo menos en esta ciudad. Falta para que llegue un par de días para que sea el primer partido en Miami, pero la verdad que la sensación de fútbol era muy muy muy poca hasta ayer, que desembocó todo en la fiesta en la playa, en Lumos Park, en lo que es South Beach, donde hubo un festival gratuito para toda la gente que se quería acercar para vivir el primer partido en una pantalla gigante. Estuvo Carlos Vives también tocando de manera gratuita para toda la gente, y se acercaron de distintos países, no solo los mexicanos que querían ver el partido.
0: ¡Qué lindo! Che, y Sebas, ¿vos estás parando medio cerca del lugar de la fiesta?
4: No tanto. Puedo decir, yo estoy literalmente en la otra punta. Yo estoy en Norwich, que sería todo el otro lado.
0: Ok.
4: Pero... hubo mucha fiesta ayer, hubo un poco de problemas porque se llenó el cupo, obviamente, de la zona donde era que se ponían las pantallas gigantes, pero la gente se juntó en los bares a los alrededores, todos con sus camisetas de fútbol, así que pudo ser en paz. Lo que sí quiero aclarar, porque una noticia que sé que estuvo dando vueltas en las últimas horas, es el tema de la gente que viene a trabajar o a ser de influencer, puede decir, sin la visa correspondiente, porque vi que en redes sociales estuvo hablando mucho de eso, que se iba a estar pidiendo la visa de medio para poder estar trabajando acá, y ayer se la vio a la policía a los alrededores de Lumis Park, justamente preguntando a la gente que andaba con cámara y micrófono. si no tenías el...
0: O sea, no podés ser un ciudadano, no podés ser un turista ejerciendo de influencer.
4: No, por lo menos por fuera, si no sos de Estados Unidos. Uh-huh. Como que si te ven trabajando, empiezan a, por lo menos, a mirarte un poquito.
0: Así que de los tres anfitriones, Sebas, el si querés, menos hospitalario está siendo Estados Unidos. Es donde va a pasar la mayoría, pero es el más duro, ¿no?
4: Y están con un poco de atención acá la gente. Por ahora no es nada que te impida del todo trabajar o por lo menos estar pasándola bien, pero hay que tener un poquito de atención. Por el resto, la verdad que ha comenzado ayer la fiesta acá en Miami, y eso que aún le falta varios días para recibir su primer partido, que será el 16, recién cuando se juegue Uruguay y Arabia Saudita.
0: Sebas, así que eso, empieza a despuntar el clima mundial, entonces, al menos en la ciudad de Miami.
4: Sí, y eso que debe ser una de las que más les gusta al fútbol, sí, sí, ¿no? Obviamente recordamos que está Messi, bueno, sí, que la gente, la población latina es muy, muy fuerte acá. Bueno, creo que es la ciudad con más argentinos en todo Estados Unidos.
0: Sí, y que los argentinos más se están usando para parar en este Mundial, ¿o se van a Kansas?
3: 78 de los 104 partidos que tiene el Mundial tiene Estados Unidos.
0: Claro, ahí está.
3: Bueno, 13 Canadá y 13 México.
0: Ajá. Wow. ¿Y se elige parar en Miami, Sebas, en general?
4: Sí, sí. He charlado con varios argentinos. Hay mucho argentino que llega acá y lo usa como punto de encuentro, y ajá, a partir de acá se van para Kansas, ya sea en auto o en avión.
1: Claro, ajá, también por los vuelos.
4: Así que sí, claro, es una
0: Sebas, la seguimos después, dale.
4: Dale, no hay problema.
0: Abrazo grandote, Sebastián Vera, que es nuestro corresponsal entonces en los Estados Unidos por este Mundial, que es tripartito entonces, Estados Unidos, México y Canadá. No sé si habrá habido cotillón ahí de Argentina, habrá que llevar. Total, no pesa mucho cotillón.
3: No, pero yo creo que deben estar preparados en los lugares donde juegan las selecciones de cada país. Te digo, Nico, está Miami, era el lugar...
0: Miami, tenemos que tener a Ford diciendo Miami.
3: Era el lugar elegido por la selección argentina, claro, por Messi. Pero cuando le tocó Kansas está a 1.700 kilómetros de distancia. Entonces directamente cambiaron y se fueron a Kansas.
0: Cotillón le vamos a mandar con Miriam Mariotto. Miriam Mariotto, muy buen día, bienvenida. ¿Cómo le va?
5: Buen día, ¿cómo están? Bueno, aquí en un lugar donde tenemos todo celeste y blanco para empezar a prepararnos, ¿no? Bueno, todavía no comenzó el primer partido de Argentina, y eso hace que la gente vaya como tranquila, claro, ¿no? Porque cuando, después del martes, seguramente esto va a estallar más, pero bueno, ya está todo dispuesto.
0: ¿Qué se impone este año? ¿No tenemos bubucela, redoblante, matraca? ¿Cuál es?
5: Ahí tengo la respuesta. Lo que nos comentaban acá es que para cada mundial, según el lugar, la zona, se va como implementando los colores celeste y blanco. Por ejemplo, acá hay algunos turbantes que quedaron y que volvieron a ser del Mundial de Qatar.
0: Pero ese no los vendieron, los guardaron.
5: Claro. Bueno, claro. Y ahora hay unos sombreros tipo tejanos, tipo de cowboy con color celeste. Y me falta el mexicano, no veo el sombrero mexicano de color
0: celeste. De mariachi, color celeste, está bien.
1: Ah, no,
0: de...
1: caro, da todo sexy,
0: sí,
1: ¿eh?
0: No sé, ¿eh?
5: Sí. Pero sexo, sí hay unos tejanos tejano. Están buenos, están buenos. Y acá estamos con Franco, de uno de los cotillones más importantes de aquí del barrio de Once, que los que empezaron a comprar en los últimos meses son las empresas, ¿no es cierto?
6: Sí, exactamente. Más lo que son tipo de empresas, o ya sea para restaurantes, o sea, digamos, para boliches. Mucha gente lo que está haciendo ahora, muchas empresas, mejor dicho, lo que está haciendo ahora es regalar kits a los empleados para ver la partida de la selección. Que incluyen varias cositas, ya sea una camiseta, una copita del mundo, algo para hacer ruido, inclusive un vaso, un gorrito, eso ya depende de cada empresa, digamos.
5: Y también se está implementando en las fiestas que caen durante este mes, ¿no? Cumpleaños, casamientos.
6: Sí, sí.
0: Ay, claro.
6: Últimamente lo que más vienen a comprar generalmente es para 15, viste que van haciendo por tandas, y una de las tandas que están usando justamente durante la época mundialista es de Argentina.
5: Ponen ahí canciones de la selección y
0: el muchachos y bailas eso en el carnaval cariño. Está bien.
6: Ponen canción de cancha, ponen todo lo que son, digamos, el cotillón de Argentina.
0: Está bien, una buena época para...
5: ¿Cómo?
0: una buena época para festejar los 15. Sí. Entonces, si alguien
5: quiere festejar los 15... hay una tanda que es el carnaval carioca y demás, y hay una tanda que es de la selección, y ahí es donde se reparte todo este cotillón que espectacular celeste y blanco. Muy bien.
0: ¿Hay porras o no se usan más las porras?
5: Y mira, estoy viendo más, sí, hay porras, hay porritas de plástico.
0: Dame la A, te doy la A, tenemos que hacer una cola.
5: Y hay, tipo, ¿cómo se llama esto? ¿Hawaianas? Collares tipo hawaianas.
0: Ah, eso es típico, está bien, las
5: gimnasias. Y los gorros, los sombreros tipo murga.
2: Son divinos esos, claro, con los picos.
0: Ah, yo me he visto usted con algo así, cuando las fotos, ¿no?
5: 11.300, hay uno de una calidad bastante buena, y hay muchos más económicos. De 6.000 por ahí, hay vinchas con el moñito, ahí está la careta de Messi, la vi por ahí también.
0: Ah, mira.
5: Sí, hay todo este tipo de cosas. ¿Y qué esperan ahora de la gente común, no? Empiezan a enfervorizarse a medida que comienza el Mundial y, bueno, obviamente que le vaya bien a la selección.
6: Sí, bueno, esperemos que lleguemos lo más lejos posible, pero sí, mucha gente lo que hace es especular, tiene miedo justamente de que...
5: Cábala.
6: Exactamente, esperemos que no pase, pero de que la selección no llegue a cierto punto. Pero igual ya mucha gente está viniendo a comprar. Supongo yo que el 3-0 contra Islandia es como que nos dio otra
0: esperanza. Ahí está.
6: Entonces están viniendo a comprar a lo loco.
0: Para amortizar hay que comprarlo ahora, y ya lo tenés los 8 partidos.
1: Claro, y tiene el índice cotillón.
0: Claro.
5: Acá hay también, mira, claro. Tipo máscara veneciana también con unas plumitas. ¡Ay, es luminosa! ¡Ay, qué buena!
0: Bueno, ese te gustó. Ese te podés.
1: Ale Gallo estaba necesitando el otro día maquillaje.
2: Sí,
5: ¡Ay! Pinturitas de esto, pintura para la cara, maquillaje.
2: Buenísimo.
5: Sí. Eso también. Y lo que le quería preguntar a Franco, que nos comentaban recién, que todas estas situaciones que se vivieron de noticias, como lo que sucedió en Córdoba, hace que la gente todavía, vos mirá esto, ¿no? Como lo que pasó con la nena, con Agostina en Córdoba, hizo que la gente todavía no saliera a comprar cosas para festejar. Es como que también el contexto, ¿viste?
0: El clima, claro.
5: Como que el clima está recién entrando para... Es como que no había la semana pasada por ahí todavía la cabeza de... Vamos a...
0: Se va imponiendo la conversación pública a la medida que se acerca. El partido inaugural para nosotros, el primero nuestro va a ser que, me parece, ¿no?
2: Ahí
0: el punto de lanzada para eso.
5: Bubucela. Pero hay que estar preparados de antemano, ¿no? Está la clásica corneta, esta no es la bubucela, pero esta es la bubucela.
0: Y no sé, a ver, tocala porque así nos damos...
5: Claro. Yo me acuerdo de esta de cuando era chiquita,
0: No es la bubucela, claro.
5: No, para mí es la tradicional nuestra, ¿no?
0: Claro, pero sí, bueno. No suena a bubucela, pero está muy bien. Miriam.
5: Es difícil, no es fácil esa, hay que practicar un poquito.
0: Totalmente, hay que juntar aire. Volvemos después, Miriam.
5: Hasta luego.
0: Beso grande, es Miriam Mariotto.

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7: Te conté al inicio de primer round, Nico, a todo el equipo les conté acerca de una nueva hipótesis que está rondando acerca del móvil, ¿no? El porqué de este femicidio agravado de Agustina Vega, de tan solo 14 años, en la ciudad de Córdoba, y tiene que ver con el crimen organizado. En algún momento, desde que ocurrió el hecho, lo deslizamos, pero va tomando más forma. ¿Por qué? Porque la querella que representa al padre de la menor asesinada está viendo la posibilidad de que se empiece a resquebrajar algún pacto de silencio entre los ahora detenidos, comenzando por Claudio Barrelier, principal acusado, porque estas ansias que tiene de declarar, como si quisiera dar más nombres, y un fantasma en torno a esa hipótesis, crimen organizado y una red que podría ser de trata, de prostitución ilegal, y el local Guachitas. Primero quiero que escuchen a Fernanda Alanís. La hemos escuchado bastante, la hemos entrevistado aquí en el programa, pero últimamente está deslizando esta posibilidad de la nueva hipótesis que va mucho más allá del móvil del abuso sexual simple.
8: Nosotros estábamos muy muy seguros de la primera teoría, pero después se abrió esta segunda posibilidad y empieza a tener más sentido tanta participación y de tanta gente. ¿Y por qué dicen lo que dicen? Y también de lugares a los que se ha llegado con la investigación. Tiene más sentido porque una sola persona que quiere cometer un delito, que comete accidentalmente un delito, a ver, accidental no, pero estoy dando un ejemplo, ¿no? Incluiría en el hecho a tanta gente. Bueno, acá hay bastantes personas involucradas, encubridores, vehículos, entonces, bueno, no estamos hablando de algo al azar. Entiendo que se están empezando a quebrar.
7: Fernanda Alanís, representante legal de Gabriel Vega, en torno a la investigación que está con secreto de sumario. ¿Pero de qué red está hablando? Una red en la cual Agustina podría haber sido, a través del abuso sexual, moneda de cambio dentro de esta red criminal, donde el rol de Barrelier pasa a ser la de un entregador. ¿Y qué pasa? Hay un patrón detrás de esta conducta con la testigo que iba a declarar ante el Raúl Garzón, que es la que denunció el año pasado que estuvo secuestrada, por la cual Barrelier estuvo tan solo 20 días preso y que logró salir gracias a la intervención de este fantasma que te digo, que ronda Guachitas, que ronda la política local en la ciudad de Córdoba y que fue su representante legal, suegro del representante legal que tuvo Barrelier los primeros días de esta causa de Agustina, y que es Ricardo Moreno. ¿Quién es Ricardo Moreno? Prácticamente un operador político dentro de las 62 organizaciones peronistas de la CGT en Córdoba. Fue concejal del 91 al 95, fue suplente también otra vez como concejal entre el 2023 y 2024 de Hacemos por Córdoba, que ahí me vas a ayudar un poquito más vos. Hacemos por Córdoba fue una coalición no necesariamente peronista para lograr la victoria del esquiaretismo y de Yaryora, inclusive en las últimas etapas.
6: Que se conoce como cordobesismo.
7: El cordobesismo, pero que implica peronismo, principalmente el provincial, radicalismo, el PRO y también fuerzas vecinalistas. Y lo que se dice es que todos sabían cómo se manejaba Ricardo Moreno, todos sabían que estaba detrás de los negocios irregulares que se daban en el bar Huachitas, y lo más importante es que durante los años en que estuvo desaparecido de la esfera política o del escenario político, fue asesor en el gabinete y también tuvo un cargo a nivel nacional durante 2009 y 2011, fue subintervención de la Comisión Nacional de Comunicaciones. ¿Qué es lo que está hoy en el ojo de la investigación? Que usó su posición política y sus redes de poder. Está detrás de la creación de 200 sindicatos que abarcan toda Córdoba. De esos 200 sindicatos tiene un representante, te diría, por cada sindicato en el municipio. Son 500 los empleados municipales en Córdoba que hizo ingresar él, que están bajo su padrinazgo, al igual que lo estaba Claudio Barrelier. No lo hizo zafar solamente de la causa, también está detrás del amedrentamiento de las primeras tres víctimas que no denunciaron y que en los próximos días van a denunciar y sumarse a esta causa. Sí, están justamente asesoradas por Fernanda Lanís.
6: Andrea Lachina Valdivieso.
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9: 9:30 en la República Argentina.
10: Inflación a la baja.
9: Por Radio Nacional, la economista María Castiglione, de CIT Asesores Económicos, destacó la estabilidad de precios en la indumentaria y los electrodomésticos.
11: Te destacaría que a partir de mayo probablemente se vea más claro el proceso de desinflación, porque a la aceleración que hubo gradual durante los meses, te diría desde agosto, sobre todo el año pasado, de a poquito, se sumó a partir de noviembre un shock fuerte que pesa mucho en la canasta, que es el aumento del precio de la carne, ¿no? Hasta el mes de marzo, en abril todavía siguió aumentando, pero ya menos, y en el mes de mayo tuvimos una estabilidad del precio de la carne que pesa muchísimo en la canasta. En junio esta situación se sigue dando también, y esa es una buena noticia después de tantos meses de aumento.
10: Comienza el movimiento turístico en Retiro.
9: Mariel Ríos.
10: Se inicia el fin de semana largo en la terminal de Retiro y no solamente está el éxodo, sino también las personas que llegan a la ciudad de Buenos Aires a visitar a familiares. Es el testimonio de Juana de Corrientes.
12: Hasta el lunes. El lunes ya regresamos de vuelta. Despejarnos, disfrutar un poco el fin de largo, así que siempre es lindo venir a Buenos Aires. Tenés todo, así que bueno. Hablar la vida esta que tiene Buenos Aires, ¿no? Que tenés de todo para moverte de acá para allá, para ir a comer, para ir a pasear, los shopping. Es como un constante movimiento que se disfruta.
13: En Perú, Keiko Fujimori amplió la ventaja sobre Roberto Sánchez.
9: La candidata presidencial sacó una diferencia de 1.303 votos.
13: El conteo sigue ajustado y el resultado final aún no está definido.
9: En Buenos Aires la temperatura 9 grados 4 décimas, la humedad 97%, la visibilidad está reducida a 8 kilómetros por neblina.
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0: Muy bien, 33 minutos de las 9 de la mañana en la República Argentina. Seguimos haciendo primer round. ¿Hasta qué hora, Andrés China Valdivieso?
1: Hasta las 10 de la mañana.
0: Muy bien, ¿y entonces cuánto tiempo nos queda?
1: Uy, 27 minutos,
0: muy rápido la China, muy bien, muy bien.
2: Estábamos debatiendo con la China algo muy importante.
0: Por supuesto.
2: Que creíamos que no es.
0: ¿Qué hacer?
2: No es.
0: No es Shakira.
2: No es Shakira. Ahora vamos.
0: Pero pusieron otra persona.
2: Ayer que salió
3: los
2: con
3: labios
2: anteojos.
3: Los labios coinciden con lo que vimos ayer detrás de los anteojos.
1: Lo vi.
0: Soy Ana Labor de muy buen día.
1: Buen día.
0: ¿Cómo le va?
1: Bien.
0: Pero no, esta es
3: No sé quién es, pero no es Shakira.
1: No es, pero no estaba con esa ropa tampoco.
0: ¿Y por qué le tenía otra ropa al payaso de McDonald's?
1: Pues no tenía ese vestido. Puede ser una muy parecida, pero no estaba con ese vestido.
2: Pero estaba rara,
1: igual se la vio maquillándose en la parte de atrás, y igual los números la acompañaron, ¿vieron los números de las cifras del rating para el Mundial?
0: A ver.
1: Mira, no iba a traer este tema, pero ya que estamos, hablemos del tema.
3: El dato.
1: 14:30 horas aproximadamente, 12 puntos en televisión.
0: Eso es Argentina.
1: Argentina, mirá, estamos hablando acá. Argentina.
0: ¿Y cuánto duró?
1: 14:58. 14:58. Sí. Cuando aparece Shakira, 19,9 puntos. Chicos, esto no se ve en la tele hace un montón. Así que bueno, Shakira, maná, te guste, no te haya gustado, todo fue playback, claro. No veías un cable, no veías. Faltaba emotividad, no sé si les pasó. Cuando vieron a Maná, vieron al resto.
0: Inalámbrico.
1: No, ¿qué va a ser inalámbrico? La batería inalámbrica.
0: Estaba
1: todo, no había nada
0: todo
1: enchufado.
0: Todo desconectado.
1: Claro, era todo playback. Entonces esto horrible. Le quita emotividad, horrible. le quita...
0: Pues hubiéramos mandado los nocheros entonces nosotros, claro. ¿No?
1: ¿Por qué? Ellos
0: por el
1: cantan
0: playback.
3: Por el playback.
1: No. Claro. Pero cantan más en vivo, te tiran algún que otro tema.
0: Bueno, chicos, pero no les había pasado
1: toda la vida.
2: Vamos por todo en primera.
1: Vamos por todo. Bueno, tenía otro tema para hablar.
0: ¿Alguien contestó que hubiéramos mandado nosotros? Yo mando los Pimpinela, ¿qué querés que te diga?
3: De acá.
1: A los Pimpinela.
0: Totalmente. Más popular.
1: De acá, pero para allá no les importa.
2: No, una inauguración acá en la Argentina.
1: Ah, ¿cómo sería?
0: ¿Usted a quién invitaría? Ya me imagino.
1: Sí, claro.
3: Mosca.
1: Claro. ¿A quién te voy a decir yo?
0: No se va a decir Lali.
1: Obvio.
0: Ahí está, ¿se da cuenta?
1: No,
0: si la conozco, mirá. Como si la hubiera parido.
1: Escúchame, sí, bueno.
3: Eugenia Quevedo.
0: Sí, yo no sé a quién hubiera mandado.
1: No sé, no, habría que pensarlo, porque hay músicos que... Eso. Porque tiene que ser más a nivel internacional también, no solamente localía.
0: Ese es
1: el otro punto, ¿no?
0: Ese es el tema.
1: Más allá de pensarlo como algo local,
0: tiene que ser alguien que tenga cierta referencia, conocimiento.
1: Internacional, ¿no? Que vaya y que haga...
2: Es más difícil.
1: Claro, que
0: bueno,
1: siga.
0: ¿Y usted qué nos trajo hoy, entonces?
1: ¿Qué les traje? Bueno, temas mundiales. Tiene que ver con el mundial. Bien, sí. Uno de ellos, por lo menos. Lizzie Tagliani, no sé si la escucharon hablar.
0: ¿Alguna vez?
1: Con respecto a... en este rol, dijo de mamá, le fui a comprar ropa que tenga que ver con la selección a mi hijo.
0: ¿Cuánto tiene el hijo?
1: Ay, qué buena pregunta, sabes que no sé, ahora ya te lo averiguo.
0: Pero digo,
1: escucha...
0: ¿ya entiende que está viendo un mundial o es una
1: sí,
0: cosa que ya hizo?
1: Sí, ya entiende, sí, le fue a comprar la ropa, me parece que debe tener como 6 años.
0: Ok.
1: No sé exactamente la edad, pero sí. Es por lo que vi de la remera, pero escuché lo que le pasó.
0: A ver.
4: Yo, como buena madre... Me fui hoy a comprarle el equipo de la selección y la remera de Messi a mi hijo, al Tati. Claro, me olvidé que antes que mami fui una traba, pero traba de las de antes, de la que no sabíamos nada de fútbol, de la que solo mirábamos los partidos para mirarle las piernas a Maradona con ese short espectacular que le quedaba, la que queríamos tener el pelo largo como Grecia Colmenares, la que queríamos tener las boobies de Moria Kazán, la frescura de Susana Jiménez. Esa traba. Entonces fui a comprarle el equipo de la selección argentina. Veo un local que dice, todo es de celeste y blanco. Y arriba decía, la cadé. Yo fui y se lo compré. Y acá está. Se lo muestro a Sebastián, re contenta. Le mando una foto.
1: ¿Y qué le compró? El equipo de Racing.
0: Le compró el equipo de Racing.
1: Es buenísimo. No me vas a decir que no.
0: Es genial.
1: Una anécdota maravillosa, porque además de fútbol entiende lo mismo que
2: nada. Bueno, acá el director y la gerenta están felices.
0: ¿En qué sentido?
2: Y porque son de Racing.
0: Ah, son de Racing.
1: Claro.
0: No, si no son de Boca, no existen.
1: No existen. En el medio de todo, la nombró a Moria.
0: Ajá,
1: ¿no? Dijo las boobies de Moria.
0: Yo quería algo de Moria.
1: Algo de Moria.

0: Se puso nerviosa.
1: ¿En serio? ¿Ella?
0: Y dijo, o por lo menos la sorprendió. Se puso como diciendo, bueno, vamos al corte. Preguntó, se le corrió hasta el flequillo del lugar.
2: Le preguntó porque sabía que diría con ella, ¿o no?
0: No, porque lo dijo, él dijo un montón y ella le dijo, ¿con quién? ¿Con quién es? ¿Por qué va a decir? ¿Por qué
2: habría que preguntarle a Moria si tuvo la misma fantasía con él?
0: Pero vos viste el 5 de talleres, ¿vos viste la película? ¿Vos viste la película El 5 de talleres?
2: No.
0: Ah, bueno.
2: ¿Y qué es? ¿La tengo que ver?
0: Y Esteban Lamote sale muy bien.
1: Claro.
2: 39 minutos de las 9 de la mañana.

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12: Ese estuvo bueno, se acabó lo que se daba, ¿o no?
13: Totalmente.
12: Estuvo bueno, ahí sí. Lo está anotando Cecilia Diwan, que lo usa, vos lo usás para tu
13: sí,
12: nene.
13: Sí, este y, no sé tanto. ¿No?
12: Porque y, te parece muy
13: claro. Un medicamento,
12: pero no nos podemos
13: sí,
12: reír de nada.
13: Ah, bueno, pero no sé si lo van a entender, no sé si lo van a entender.
12: Seguro lo está anotando Fiordo también, que los anota sí, para su nena, ¿viste?
13: ¿Se puede aplicar tranquilamente para el acuerdo de Trump e Irán? Se acabó lo que la
12: daba. Y firmen de una vez.
13: Firmen de una vez.
12: Me parece bien. Si lo que quieren es estar tranquilos, sí. Bueno, una opción es Puerto Iguazú.
13: Qué lindo.
12: ¿Sí? Estamos en la puerta de un fin de semana largo. ¿Qué se puede hacer ahí, Noelia Villa? Muy buen día, bienvenida. ¿Cómo le va?
14: Buen día, ¿qué tal, Nico? Todo el equipo. Bien. Sí, con lluvia por el norte misionero. Tenía un delay ahí, ahora sí, mejoró. Sí, se puede pasar un fin de semana largo muy tranquilo y divertido, también disfrutando de la naturaleza acá en Puerto Iguazú. Hay un 56% de ocupación hotelera, o sea, de reservas para este fin de semana largo, y también se puede combinar la pasión futbolera, la pasión por el mundial, y estar rodeado de naturaleza, gastronomía, relax, así que sin dejar de lado los partidos de la selección argentina, porque estaban hablando mucho del mundial. Así que se puede combinar esto, ¿sí? Hoteles, espacios gastronómicos, todos tienen listas ya áreas especialmente acondicionadas con pantallas, living, sectores comunes para que todos los visitantes puedan disfrutar de los partidos, ¿no? Especialmente para alentar a la selección también.
12: Efectivamente. Bueno, así que armame un plancito, a ver, más o menos concreto para el fin de semana ya.
14: Bueno, primero visitar claramente el Parque Nacional Iguazú, embarcarse en excursiones náuticas como la Gran Aventura para poder mojarse allí, y es una bendición las aguas de las cataratas, así que para limpiarse, purificarse, bueno, internarse en los senderos selváticos con tucanes, coatíes y mariposas. Va a estar un poco inestable el clima, pero sin embargo después para el domingo, lunes,

0: ya va a estar mejorando. Bastante fresco, así que hay siempre que traerse un abrigo, pero no tan pesado porque el clima aquí no es para abrigarse tanto. Así que, y justo este fin de semana largo coincide el sábado 13 con uno de los paseos diferenciales que tiene el Parque Nacional Iguazú, que es el atardecer en cataratas. Una vez que
1: Ah,
0: cierra
1: mira, qué
0: el parque.
1: lindo.
0: Sí, hermoso. No coincide con luna llena que vamos a tener para fin de junio, pero sí, este sábado 13 se puede vivir esa experiencia exclusiva donde una vez que todos se van de, cierra el Parque Nacional Iguazú, bueno, quienes adquieran esta experiencia pueden disfrutar del balcón de Garganta del Diablo allí el atardecer. Así que es un espectáculo natural impactante, hermoso, las
1: Qué
0: fotografías
1: miedo, igual qué
0: son
1: miedo.
0: preciosas.
1: Ese balcón me da como,
0: No.
1: sí, me hace sentir sensación de vértigo, ¿viste?
2: Puede ser, sí,
0: Ay,
2: no es
1: no.
2: apto.
1: Sí, como, no, es hermoso, pero sí, ya la pasarela y
2: Claro.
0: este
2: No,
1: lugar.
0: imagínense caminar todo ese
2: Con esos
0: sendero,
2: colores.
0: todos esos kilómetros hasta el balcón en luna llena.
1: Ahí está iluminado. Sí, ah,
0: Precioso.
1: bueno, por la luna llena, está bien.
2: No, Noelia, ¿te puedo hacer una?
0: Iluminada por la luna llena.
1: Sí.
0: Sí, claro.
2: ¿Cómo va? Te quiero hacer una pregunta, porque una cosa que me pasó la primera vez que fue a Cataratas, que es un espectáculo magnífico, realmente
1: Es hermoso.
2: espectacular, con mi hijo fue, obviamente, le llevé unas galletitas para él,
0: Sí.
2: para comer, porque bueno, el itinerario es largo, uno además se para a disfrutar de esas imágenes y esa naturaleza inigualable que tenemos en la Argentina, y en un momento nos sentamos en unos banquitos. Y
0: Sí.
2: un monito me dejó sin galletitas
1: A un
2: para
1: monito,
2: mi
1: dice.
2: hijo.
1: ¿Un qué es? ¿Un
2: ¿Eso
1: coatí o
2: sigue
1: no?
2: pasando o no? Porque son
1: Coatí, no
2: rapidísimos.
1: camotí, no coatí.
0: Sí, pasa. Hay áreas exclusivas para poder comer. Bueno, hay que ir preparados, bien desayunados. Claro, cuando uno va con niños,
2: Es
0: es así. Siempre
2: difícil.
0: tienen en la mochila
2: Sí.
0: un snack, una galletita o algo para soportar hasta la siguiente comida. Pero sí, están los coatíes y están los monos. Y justamente para prevenir ese tipo de situaciones, para cuidar a la fauna, están las áreas, los patios de comida
2: Claro.
0: reservados especialmente para eso, ¿no? Pero sí,
2: Porque
0: pasa. Los
2: además,
0: monos van al hotel que está en el parque, al sector de la cocina a
1: claro.
0: pedir comida.
2: Son
0: ¿Pero por qué?
2: rapidísimos,
0: Porque los
2: además, no te dan
0: acostumbraron.
1: tiempo. Sí, están,
2: Es
1: para mí están
2: rapidísimo, están
1: entrenados para eso, son parte
2: entrenados.
1: del paisaje, totalmente.
0: Sí, son parte del paisaje. Por eso hay que cuidar y hay que cuidarlos a ellos en realidad, ¿no?
2: Claro.
0: Se han llevado una billetera también, ojo, así
1: Sí,
0: que ten
1: se
0: cuidado.
1: ha llevado, hay que ver a dónde, hay que seguirlo, saber a dónde, a quién se la van a dar.
0: Yo no lo seguiría a internarme en la selva, pero bueno, hay que pedir a un guardaparque si los puede recuperar.
1: Que no
0: Pero
1: creo, que no creo.
2: bueno.
0: Bueno, esa es una buena oportunidad entonces este sábado de la experiencia del atardecer y después, bueno, por la ciudad hay muchos atractivos turísticos, hay un museo para conocer la historia de Puerto Iguazú, la Dirección de Patrimonio Histórico y Cultural, con fotografías, bueno, y también muchas herramientas. De los pioneros también
1: Ajá.
0: para visitar allí, el Duty Free Shop para comprar algo, el Huiraoga, Fly Park. El Fly Park
1: Ajá.
0: es para disfrutar de hacer naturaleza y aventura al mismo tiempo, porque tiene para los más arriesgados, ¿no? Porque tiene 72 juegos en el medio de la selva, un parque aéreo. Así que con tirolesas, caída libre, escalar un saltito, está muy bueno, recomendadísimo, para vivir la aventura en plena naturaleza. Así que bueno, con un equipo, especialistas, todo muy seguro. La altura, pero tiene algunas recomendaciones, obviamente, ¿no? La altura mínima para jugar es de 1,20 m. Así que bueno, pueden también tener esta experiencia en los atractivos turísticos que tiene Puerto Iguazú. El catamarán, para estar ahí en el medio, en la intersección, en la confluencia del río Iguazú y Paraná, y ver la triple frontera desde el río, los límites entre Brasil, Argentina y Paraguay. Así que hay muchos atractivos aquí en Puerto Iguazú, también la posibilidad de hacer compras, así que recomendado. para este fin de semana largo y poder disfrutar de la gastronomía local, ¿sí? Con desayunos regionales
1: Muy
0: y muchas
1: bien.
0: opciones que estuvieron preparando también para compartir el mundial.
1: Me gusta, Noelia, nos convenciste. Nos daríamos una vuelta por ahí si pudiéramos. Noé, muchísimas gracias, la seguimos en cualquier momento.
0: A ustedes, hasta pronto.
1: Es Noelia Villa, de LRA 19, Radio Nacional Puerto Iguazú, provincia de Misiones.
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0: tantas cosas nos quedan en tan poquito rato, sí, 51 minutos de las 9. Ya es cuando tengo que... Ah, bueno, mesa de saldo. Dale, mesa de saldo.
1: Mesa de saldos. Lo último, pero no menos importante, ¿qué quedó por decir?
0: Bueno, muy bien, Cecilia Diwan.
2: Nico, Elon Musk se está a punto de convertir en el primer billonario de la historia.
0: ¿Billonario de billón o de mil millones?
2: De millones. La empresa...
0: De millón de millones, no de mil millones, porque...
3: ¿viste? De miles de millones de dólares.
0: Claro.
3: Impresionante.
0: Porque... El yankee llama mil millones un billón, y no es un billón. Este es un billón en serio.
3: Sí, este es en serio.
0: Claro, claro.
2: ¿Y por qué?
0: Porque mil millones tiene cualquiera en Estados Unidos. No, cualquiera. No, pero de estos tipos,
2: claro,
0: sí.
2: Claro, sí, sí,
0: Jeff Bezos tiene mil millones. Sí. Elon Musk tiene mil millones.
2: Pero este es billonario de verdad, ¿por qué? Porque su empresa espacial, SpaceX, va a debutar en, te diría, media hora...
0: Ahí tocan una corneta también, ¿viste? Cuando
2: ahí también, ahí también. Va a debutar media hora en Wall Street, pero ya tuvo una oferta pública inicial que batió todos los récords porque recaudó 75 mil millones de dólares en acciones valoradas en $135 cada una. Esto hizo que se convierta Elon Musk en el primer billonario. ¿Por qué? Porque la empresa ahora pasó a valer SpaceX 1.8 billones de dólares y él tiene el 85%, digamos, de las acciones. ¿Quiénes compraron en este momento previo a que se abra Wall Street en media hora? Bueno, compraron, por ejemplo, grandes fondos soberanos de Medio Oriente.
0: Ahí está. Bueno, compremos, yo puedo comprar 0,5.
2: Claro, es que podemos comprar. Ale, ¿cómo podemos comprar? Ahora, media hora, ¿cómo compramos?
3: Después de las 10 y media, claro.
2: Después de las 10 y media, dame echar.
0: Pero lo compro por Mercado Coso, lo pongo en el carrito, ¿cómo
2: hago? Con los brokers, 135 dólares la acción.
3: ¿Con tu broker?
2: 125.
3: 35. Operás directamente con tu broker financiero, con tu asesor, si sos, con tu operador de bolsa, digamos.
0: Yo no tengo, pero viste que hay que decir, son esas cosas que si uno tiene de confianza, te da nivel, tipo, mi broker. Mi agente inmobiliario de confianza.
3: Pero podés podés entrar a la bolsa argentina, digamos, estamos. Bolsa de Buenos Aires, pumba, ching, acción, Estados Unidos, compras.
2: 30 minutos.
0: Muy bien.
3: Te tenés que fijar cómo se llama técnicamente la acción.
0: Por no eso vas a estar comprando otra, claro.
3: Claro, te tenés que fijar porque técnicamente la acción no tiene el mismo nombre. Esto es para, digo, cuando la economía no se entiende, te meten el perro seguro.
4: Sí, claro.
3: El nombre de la compañía no es, el nombre de la acción no coincide con el nombre de la compañía. Ajá. Primero averigua bien cuál es el nombre técnico.
0: Por favor,
3: y compras ahí.
0: Por favor, que vas a terminar en la luna.
3: Y ahí no necesitas el broker.
0: Efectivamente. Muy bien, Alejandra Gallo, la damos por saldada. Salda, estamos... Mira, sí, tenés 20 segundos.
5: Te digo cortito, ya la primera tanda de clasificaciones, de prácticas libres, Colapinto terminó décimo.
0: Ajá.
5: Y su compañero décimo séptimo.
0: Pero todavía lo pueden arreglar, sí, Colapinto tiene... terminó décimo, puede ahora salir tercero.
5: No, porque
0: tercero.
5: Tiene una, 12:30 y otra, y mañana está recién
0: la clasificación. Pero digo como le pasó a su compañero.
5: Claro, estas son pruebas libres.
0: Ah.
5: Así que le fue bastante bien, habrá que ver qué pasó mañana, que es la clasificación. Y decimos que la carrera anterior le habían sacado el tercer puesto a Gasly, por una sanción que le habían impuesto, se la sacaron esa sanción, así que Alpine recuperó el podio.
0: Está muy bien. Andrea Chena Valdivieso, 10 segundos.
6: Mañana se cumplen 2 años del secuestro y desaparición de Loan Danilo Peña. El martes juega Argentina y también se inicia el juicio contra 17 acusados.
0: Estaremos
6: del
0: ahí.
6: Secuestro y del encubrimiento, 9 de la mañana, Tribunal Oral Criminal de Corrientes.
0: Estaremos ahí. María Fernanda.
7: Y mi saldo viene así, con musiquita del Mundial.
0: A ver...
7: Estamos con Shakira, pero te mezclamos con Santi Conde,
0: ajá,
7: las tres en las que participó Shakira. Dai Dai, Waka Waka, a ver cuál es cuál, porque para nosotros prácticamente
0: toda
7: son todas las mismas, así que me voy un fenómeno, Santi.
2: Qué genio. Lego.

0: Pasame la posta. Jacoy cuenta lo que pasó y Corón le cuenta lo que pasará en la mañana de Nacional.
1: Bueno, muy bien, acá me está escribiendo Nerina directamente desde Corrientes y efectivamente vamos a estar cubriendo el caso Loan, Neri, así que nos vas a estar contando qué es lo que sucede. Tengo que decir ahora con mucho agrado y algarabía, Adrián Corol, muy buen día, bienvenido, ¿cómo le va?
2: Buen día, me gustó lo de la algarabía,
1: Pega con buen día, por ejemplo, estuvo bien.
2: Pega con buen día, gente, ¿cómo anda eso? ¿Cómo anda, Nico? ¿Qué es lo que vamos a tener que tener en cuenta y a estar atentos en la mañana del día de hoy?
1: Y ahora, mira, lo práctico es que seguimos tratando de capear las consecuencias de la niebla, ¿no es cierto? Y viendo, los demorados que pasan las rutas, eso me parece...
3: venía para acá hoy, por eso es importante preguntarle al señor Chascomús, la niebla estaba como depositada sobre todo Libertador, los bosques de Palermo.
1: Me imagino
3: la laguna de Chascomús sigue sin verse.
2: Exactamente, además con unas bajas notables de temperatura tanto hoy como mañana. Mañana se espera... temperaturas por debajo de los 0 grados en buena parte. Pero la niebla está presente, como venimos hablando, ¿no? Es una niebla que muchas veces se genera aún durante el día, que no se disipa y que permanece buena parte de la jornada, así que a andar con cuidado, sobre todo en víspera de un fin de semana largo, quienes andan por caminos y rutas que no acostumbran, ¿no? Con todas las recomendaciones del caso.
1: Muy bien. Che, no, me quedé pensando que los atardeceres, además de la laguna de Chascomús, no lo podemos ver.
2: No, ¿sabes que hay gente? Bueno, yo los veo, tengo ahí una camarita, y si no los veo personalmente, y es muy interesante porque aún con niebla, todos los atardeceres tienen su encanto, ¿no? Su llama, como cuando hay tormentas o lluvias. Uno siempre quiere la puesta del sol, que es como lo más lindo y demás, pero hay matices, ¿vio, Nico? Entonces hay gente que por ahí dice, me gusta un atardecer, ¿viste? Con ciertas lluvias y ciertas cosas de vez en cuando. Tampoco el sol, ¿viste? Aunque no lo veamos, siempre está.
1: Efectivamente. Soplás un poco y lo ves.
2: Hay que soplar, poner el antiniebla que hay en el auto, tendríamos que andar con antiniebla los humanos, ¿no?
3: Totalmente, eso me mismo. Gustó, podría ser...
2: Lentes.
3: ¿Sabés qué podría inventarse? Un casquito, ¿qué? ¿Viste como los de minería?
1: Minería.
3: Que tienen...
2: Me gusta.
1: Tiene que apuntar hacia abajo, porque si no, claro, hace reflejo.
3: Quiero uno de esos para la ciudad de Buenos Aires con niebla.
1: Está muy
2: bien. O los lentes, o la camarita que usaba ayer el árbitro en el partido, del Mundial.
1: Ese, por ejemplo. Adri Corol, lo dejo empezar su programa. Tranquilo.
2: Es un honor, un abrazo grande, buen fin de semana para vos, para todo el equipo, Nico.
1: Lo mismo para usted, abrazo enorme, tengan un excelente programa y nosotros nos volvemos a encontrar, Dios mediante, el lunes a las
3: 7 de la mañana.
1: Tengan lindo fin de...
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4: 10 de la mañana en la República Argentina.
5: Diego Santilli recibe al gobernador de Entre Ríos, Rogelio Frigerio.
4: Desde Casa de Gobierno, la información con Hernán Mundo.
6: Con el objetivo de avanzar en las negociaciones por la reforma electoral, se reúnen en estos momentos en Casa Rosada el ministro del Interior, Diego Santilli, y el gobernador de la provincia de Entre Ríos, Rogelio Frigerio. Recordemos que el propio Frigerio esta semana cuestionó el costo para el Estado de las elecciones primarias y consideró importante aliviar la carga que, según dijo, implica para los ciudadanos la obligación de concurrir a votar en múltiples instancias. Esta semana también vale mencionar que en este mismo sentido, el ministro del Interior recibió a los gobernadores de Catamarca, Raúl Jalil, y de Neuquén, Rolando Figueroa.
5: Nahuel Gallo dijo que fue tratado como un terrorista en Venezuela.
4: En diálogo con una radio porteña, el gendarme relató sus días en ese país, donde fue detenido por más de un año.
5: Afirmó que lo calificaron de espía y...

0: El estado del tránsito con Romina Wiener.
1: En la provincia de Tucumán, transitar con precaución en la ruta nacional 65 en diferentes sectores se llevan adelante tareas de mantenimiento, disminuir la velocidad y respetar las indicaciones de señalización. En Catamarca, en la ruta nacional 60, a la altura de la quebrada de la Sevilla, se circula por un desvío. Paso internacional San Francisco, habilitado para todo tipo de vehículos. Buena marcha en el complejo Zárate Brazo Largo, ruta nacional 12 del Mercosur y en la ruta nacional 14, zona de Ceibas, Entre Ríos.
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3: Con dos partidos continúa hoy el segundo día de este Mundial México, Estados Unidos y Canadá, y de hecho se van a dar dos de las inauguraciones. A las 4 de la tarde, por el grupo B, Canadá recibirá a Bosnia-Herzegovina, que dejó afuera a Italia en repechaje, y a las 22, la tercera fiesta inaugural. Estados Unidos, por el grupo D, recibirá al Paraguay de Gustavo Alfaro.
0: En Ushuaia, en Tierra del Fuego, donde nos escuchás por AM780, la sensación térmica es de 5 grados 6 décimas bajo cero. Se están registrando lluvias y nevadas que se prolongarán durante todo este día. En Buenos Aires, la marca actual, 9 grados 4 décimas, la humedad 97%, la presión 1012.9 hectopascales, la visibilidad reducida a 8 kilómetros por neblina.
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0: Hola país, hola Argentina, buen viernes para todos ustedes, por ahí estén donde estén en este viernes en el cual 12 de junio ya está la pelota rodando, ya ha comenzado el Mundial 2026, ese para el que veníamos haciendo la cuenta regresiva. Bueno, ya ha comenzado ayer, en un ratito vamos a estar repasando no solo lo que fue la ceremonia, sino también los dos partidos que se jugaron y por supuesto lo que viene a la espera del turno argentino, del turno de nuestra selección, algo que venimos también siguiendo y que por supuesto vos ya sabés, aquí en Nacional tendremos cada detalle, todo lo que está pasando en el Mundial, en los distintos programas de la radio. Hoy damos la vuelta al día, la vuelta al país, vamos a estar en comunicación con distintas emisoras de Radio Nacional a propósito de la víspera de este fin de semana largo, cómo se está viviendo el Mundial y por supuesto arrancando en las otras sedes este Mundial de Estados Unidos que involucra a México, a Canadá y por supuesto a los Estados Unidos de América. Todos están ya listos. Tres ceremonias en dos días, ¿no? Ayer tuvimos una, hoy tendremos dos, después vamos a repasarlas, como les decía. Un fin de semana largo que viene con frío en buena parte del país, que viene con nieblas, ya hoy se siente el frío. Parece que mañana Mariana Gil Laborde, buenos días, entre otras cosas va a ser más fresco. Vamos a ver si es así o no es así. Mañana se presume que vamos a tener más free en todo el país. ¿Vamos a tener más frío en todo el país mañana?
1: Sí, vamos a tener más frío, como bien decías. 13 grados 2 tenemos la temperatura actual. Hay neblina, pero ayer salió el sol. ¿Después de cuánto?
0: Un ratito. Salió el sol.
1: No, acá a la tarde, Todo el atardecer. Sí, gran parte de la tarde estuvo saliendo el sol, pero muy bien. En la ciudad de Buenos Aires hoy la máxima 17, como vos decís, se viene el frío. Mañana sábado vamos a tener además lluvias aisladas hacia la tarde, hacia la noche, la mínima 8, la máxima 14. El domingo la mínima 3 grados. 3 grados con algo de solcito, ligeramente nublado, y la máxima de 10. Pero vamos a tener una semana con bajas temperaturas, lunes, martes, miércoles, jueves, entre 4 y 9 grados las mínimas.
0: Mañana sábado, el fin de semana aquí en la zona de Chascomús, y calculo que en buena parte de la costa está arrancando con temperaturas mínimas de 0 grados. ¡Opa! 0 grados la mínima para mañana en este Mundial que mucha gente está viviendo con frío, y en el lugar donde se juega, como hablamos todos estos días, calores extremos. Calor extremo en los lugares donde se está jugando el Mundial. Ya veíamos ayer las hinchadas, los simpatizantes mexicanos poniéndole la onda característica, los mariachis, como tiene que ser el color verde, inundando el que nosotros, yo le voy a decir Estadio Azteca, a mí no me vengas a decir que se llama Estadio Ciudad de México. De última te decimos el Estadio Azteca de la Ciudad de México, y sí, no, a ver, todo lo que logró Argentina fue en el Azteca, ¿no? Obvio. Estadio Ciudad de México, no me vengan a joder. Y la algarabía, el ritmo, la percusión que acompañó y que acompaña cada uno de los días del Mundial, ese pulso, ese ritmo, ese color que le da solo el fútbol. Yo no he visto, y uno a veces ve, grandes pasiones deportivas en otras disciplinas, pero como el fútbol es difícil, de eso vamos a estar hablando en la mañana de hoy. La veo a Ale Gallo también a full auriculares, siguiendo de cerca todo lo que tiene que ver con el Mundial, pero me dicen también que, por ejemplo, bajó el crudo, que aparecieron, ¿no?, algunos datos, algunos números. Yo quiero ver si eso es verdad, porque venimos siguiendo el crudo, el cocido. Habría un acuerdo. Lo escuché ayer también. Sí, habría, todo el potencial, ¿no?
2: Hoy como que está más, se pudrió un poco, digamos. Por eso, ¿viste? Sí, se complicó un poquito. Bajó el crudo porque quedó como el rebote de esta sensación optimista de ayer, Adrián querido, con lo cual ahí, en función de lo que veníamos hablando, de quienes están buscando escalas, cómo me subo al Mundial, hago 5 millones de escalas, viajo 37 horas para llegar a Kansas, por ejemplo, se pusieron contentos porque dijeron, bueno, bajó el crudo, van a bajar los precios aéreos, pero hoy se volvió a complicar porque Irán salió a decir que más o menos, como nos contaba Cecilia Diwan esta mañana temprano, que bueno, que estaba a punto de la firma, como dijo Donald Trump, pero que más o menos, que hay algunas cosas que faltan. ¿Y sabés a qué me acordé? ¿De qué me acordé yo?
0: ¿De qué? De
2: algo.
0: Ojo, ¿de qué?
2: Una postal muy argenta, muy argenta.
0: A ver.
2: Muy argenta. Todos los años que se tiene que discutir el presupuesto nacional, que es la ley de, se llama la ley de leyes, pasa lo mismo.
0: La ley de leyes.
2: Pues está a punto de salir y después empiezan a negociar los anexos, que es el equivalente a la letra chica del seguro del auto, por ejemplo. Viste que tenés que mirarla con lupa. Bueno, acá debe estar pasando más o menos lo mismo con este acuerdo entre que no llega a la firma de Estados Unidos y Irán. En el medio, el precio del crudo, que está como un serrucho. Mira, está así, sube y baja, sube y baja, como sube y baja.
0: O sea, que, pero eso se va a trasladar a los pasajes del Mundial, después lo podemos revisar.
2: Sí, para mí sí, lamentablemente se va.
0: Porque hay cosas que impactan, ¿viste? Esa es una. La otra que tenemos dando vuelta es el famoso, ¿viste? Que todo el mundo está hablando del niño, cada tanto se habla del niño, el tema del niño. Bueno. Es un tema, primero, que estaría bueno, vamos a ver si hablamos con algún alguien del servicio meteorológico, alguien que esté estudiando la meteorología, que nos cuente un poco qué es el niño y además los impactos, porque son varios, no solo uno, los que se esperan tanto en la salud, en el turismo, en la economía, en los consumos energéticos, en el desarrollo del mundial, como vimos. O sea, esta cuestión del niño va más allá de una cuestión meramente meteorológica. En la salud se habla también de una posible suba de infecciones a propósito de esta cuestión del niño, así que es un tema al cual a veces uno le empieza a prestar interés o cuando ya pasó, cuando ya tenemos el diario el lunes, acá ya está pasando y lo venimos también contando a propósito de que del tema sobre todo del mundial, donde se espera que un 25% estimamos, las agencias meteorológicas locales allí en Estados Unidos, del juego de los partidos tengan algún tipo de inconveniente respecto al clima, alguna demora por delay, por rain, por lluvias, por tormentas eléctricas, esas cosas, así que vamos a ir viéndolo. Ayer lo contaban también en México, donde arrancó el Mundial con una ceremonia que yo no sé, Marmu, si la viste, ¿qué te pareció?
3: ¿Qué tal, cómo le va? Buen día para todos. Sí, claro. Claro, la vi a partir de las 2:30, esperando, mirando, sí, es más, vi la ceremonia, me levanté y me fui.
0: Era al revés.
3: ¡No, pues! ¡Claro! Tenía que ir a buscar a la chica al colegio.
4: Horario complicado.
3: Pero lo cierto es que fue una ceremonia donde te avisaban que duraba una hora y media. Y que todos lo resolvieron 25 minutos, tope, el número musical, que fue un largo número musical, más la condición de Salma Hayek, más el himno de la FIFA. Y después vimos entrenar y calentar a los jugadores.
4: Típico de cada uno de los partidos que vengan de la Copa del Mundo. A mí me gusta mucho ese modelo de apertura. A mí,
3: había alguna cosa de
4: media hora,
0: muchos colores. Es un homenaje a la prenda José. Fue un homenaje un poco, un concert mexicano.
3: Igual me detengo en esto que decía Santi, que le gusta, a mí me gusta. Fue muy claro en lo que estaba conceptualmente armado. Sí. Música con vestuario mexicano, sí homenajeando a las comunidades.
4: Sí.
3: Lila Downs, una mina que estudia la cultura, música,
4: que fue la primera,
3: cantante,
4: ¿no?
3: Que fue la que da un speech, digamos.
2: Claro.
3: Y después, yo no sé si prestaron atención. ¿Cuánta gente había allá en el...?
0: Más de 95.000.
3: Todos cantaban Maná. Todos cantaron Maná.
2: Sí, lo cantaron con ganas.
3: Y con ganas, demostrando lo que es Maná para México.
2: Totalmente, ahí coincido, totalmente.
3: No creo que no teníamos dimensión de lo que significa... Maná para México.
2: Se notó.
3: Y qué piola que tuvieron los Maná, que después de que los vio todo el mundo... dijeron, bueno, y salimos por Latinoamérica después de 5 giradas. ¿No? Bueno, y lo que vino después fue un Danny Ocean haciendo una canción que se llama Partidazo, no sé, después te corresponde a vos decir si era lo que antes pronunciaba, un venezolano, después un colombiano, dando vuelta ahí, que era J Balvin y demás, y después Los Ángeles Azules con Belinda, que cantaron una canción del himno oficial, del disco oficial de la FIFA, y si alguien no sabe quiénes son Los Ángeles Azules, bueno... Genial. Tienen problema porque Los Ángeles Azules se acaban de ir de la Argentina después de llenar varios Movistar Arena, de cantar con Tini, de cantar con Emilia Verne, de cantar con Palito Ortega. Digo, vienen trabajando muy bien esas circunstancias. Claro, y después, discursos, Selma Hayek, qué sé yo, se subió arriba al escenario Bocelli y nos y la de Maradona y Pelé.
4: No estuvo, tanto que se anunció, siempre pasa eso, en la previa tanto...
1: ¿Sabés qué me pasó también, perdón, con la música, para que después sigan con Pelé y con Maradona? Al no haber enchufes, al no haber música en vivo...
3: Ah, Shakira, cierto, estuvo Shakira.
1: La reina del mundial. Música en vivo...
0: El cuarto mundial.
1: En vivo, parecía como que le faltaba un poco de...
3: Como que no había banda ahí, decís
1: vos.
3: No
1: había banda.
0: Claro.
1: Ah,
0: el play, es como la vieja película,
1: muy evidente,
0: ¿no?
1: El playback.
0: Sí, es como la vieja película de Sandro que salía de atrás de un árbol en Palermo, se asomaba él cantando y sonaba toda la banda.
1: Pero lo de Maná...
3: Lo de Maná, me decía, en un momento empezó a jugar con la gente.
1: Sí, el cantante puede ser. La música, si no había. No había un cable.
4: En este tipo de.
3: Ah, si no necesitamos.
4: La mayoría son todos pistas.
1: Obvio, yo entiendo. Pero me parecía como que le faltaba un poquito.
3: Me queda el debate Shakira, que fue aparte. Lo que más se vio de la representación, digo, los puntos de rating estuvieron ahí.
4: Ahí clímax fue Shakira.
3: Llegó Shakira. Totalmente. Que hay que llamar a Benedetto.
1: ¿Quién es Benedetto? El
3: periodista deportivo de Teixeira.
4: Marcelo
1: Benedetto. Ah, porque él se sacó, yo lo vi. Se sacó una foto con Shakira.
3: Para quien no lo vio, él estaba haciendo la nota al borde del campo.
1: Sí, lo vi.
3: Estaba Shakira presentando y dijo, ahí vengo. Y tiró el micrófono y se fue a sacar. Porque hay una cosa, es cierto que como estaba con lentes negros, caderió poco, hay como un lore...
1: Que dicen
0: que
1: no era.
3: No era Shakira.
1: Mentira.
0: No, esa es una teoría conspirativa. Es una teoría conspirativa. La verdadera Shakira está teniendo una gasolinera en Manhattan con Elvis Presley. Lo cierto es que se habrán dado cuenta que la gente que está en el estadio, donde más se enganchó efectivamente fue con los coros finales de Maná, de Fer de Maná, interactuando, además metiendo México en la palabra México en esa métrica, pero hay que tener en cuenta también que los que menos ven o disfrutan de esa ceremonia justamente son los espectadores presentes, que son parte del espectáculo para la tele y para las redes y demás. O sea, vos como la viste a Shakira o como viste toda la ceremonia, justamente no la ves ahí adentro en el estadio de ninguna manera, la vivís, la vibrás, a diferencia del partido de fútbol, que uno lo podrá ver con 20 cámaras, pero nunca vas a tener la visión de todo el juego y de todo el partido como la tenés en la cancha. Eso es un poco también lo que pasa con las ceremonias, y está bien lo que marca Mariana en cuanto a la media pista en el mejor de los casos, es decir, a la música grabada y que le agregan las voces en el mejor de los casos, porque en algunos casos ya venía con la voz agregada.
1: Eso me parecía que ya había cierto delay.
0: Hubo un micrófono lejos en un momento que se seguía escuchando perfecto y movía el micrófono, era una genialidad. Pero digo,
3: talento puro.
0: Es la tecnología, el show, y es verdad, ¿viste? La tecnología es el show, y la tecnología también que estuvo presente en el VAR y en la camarita del lado izquierdo, en la sien izquierda del árbitro, que también transmite, hemos visto algunas jugadas en la cámara del árbitro, en lo que fue ya el partido inaugural, Santi, que tuvo, entre otras cosas, más expulsados que goles, y eso que hubo dos goles.
4: Sí, de todas maneras fue entretenido México-Sudáfrica, fundamentalmente
0: para
4: porque
0: el partido inaugural fue bien.
4: Claro, tuvo un gol rápido a los 9 minutos, México ya llegó al gol a través de Quiñones, con toda la efervescencia que genera un partido inaugural, obviamente que para el equipo del Vasco Aguirre fue muy importante. Muchos, entre los que me incluyo, esperaba algo más de Sudáfrica. Me parece que ayer México Si bien se termina llevando las mejores sensaciones, obviamente, de ese primer partido, por la victoria, por algunos pasajes de su rendimiento, enfrente vimos un equipo bastante limitado, pero bueno, tiene que ver también con este mundial de 48 selecciones, que cada vez se van clasificando más equipos. Sudáfrica, de hecho, consiguió la clasificación casi en el final de la eliminatoria africana, no es de los equipos más poderosos de ese continente.
0: Grupo con Nigeria, le tocó grupo con Nigeria.
4: Claro, ¿no? Y ayer lo dejó claro México, que lo que marca el resultado, bueno, se vio en el rendimiento. De hecho, la diferencia pudo haber sido mayor para el seleccionado mexicano, que ganó un primer partido cómodo, que no es poco, con los goles de Quiñones y de Jiménez, con dos expulsiones de Wilton Sampaio, el árbitro brasileño. Demasiado, para el gusto de una parte de la biblioteca, demasiado vehemente con el uso de las tarjetas, pudo haber resuelto distintas esas jugadas, pero muchas veces también en los mundiales, Adrián, sucede que hay bajadas de línea desde la FIFA, claras y contundentes. A veces se notan mucho en el tiempo agregado y muchas otras en las acciones de juego, como de tener corto a los jugadores y de ser rigurosos en el arbitraje. Por lo que vimos ayer en México y Sudáfrica, veremos después si en esta primera fecha se extiende. Sampaio, que no solía ser tan riguroso, ayer enseguida, sí, inclusive viendo las reiteraciones en el VAR, mostraba la tarjeta roja.
0: Sí, sí, viendo justamente una de las rojas, tuvo que ponerla, hablando del delay, que es un tema del Mundial, sí. Venía una de las rojas, fue a raíz de un reclamo posterior, el VAR la tuvo que ver, ¿no es cierto? Y después, sobre el final, hubo también una, regaló una para México. Digo, para partido inaugural hay algo de bajada, pienso yo, pero también un poco de sobreactuación de este árbitro de Sampaio, que da la sensación que no se... En el partido inaugural, por lo que se vio hasta ahora, hay que ver el resto de los arbitrajes, no será uno de los elegidos, al menos para dirigir dentro del campo, no como auxiliar, en la final, viste que en la final siempre ya vas viendo, uno juega también, ¿no? Por dónde va el arbitraje en la final, y a la noche hubo otro partido, pero México, que es el equipo además local, esa presencia, esa atmósfera, creo que también influyó, ¿no? En el espíritu, más allá que Sudáfrica prácticamente no logró conectar con
4: el partido. No, es cierto, y también tiene algo esto que estás marcando en relación a la comparativa entre los tres países que organizan la Copa del Mundo, que evidentemente el que tiene una pulsión más futbolera de los tres, sin duda que es México, y ellos ayer se notó también en el clima de la cancha, en algo que es recurrente a esta altura y también por lo que significa para la Argentina, pero esa mística que tiene el Estadio Azteca, que creo que ayer estuvo a la altura y estuvo viva, y eso tiene que ver con el sentimiento futbolero, más allá de lo que pase con los espectáculos y demás, y se notó. Y creo que el gran cambio que vimos todos los futboleros en los distintos puntos del mundo tiene que ver con algo que estábamos esperando a ver cómo se manejaba, que es el minuto de rehidratación, que lo llaman de esta manera porque no tuvieron la sinceridad ni la valentía de llamarlo tiempo publicitario, porque es como debió llamarse, porque ayer directamente las transmisiones
0: entraban con el banner.
4: Levantaron el partido en ese tiempo.
2: Tenés razón.
4: Fueron directamente una tanda.
2: Tenés razón.
4: O sea, ya estamos hablando...
0: Y alguna ya tenía el banner previsto, ¿eh? Alguna ya tenía la gráfica animada de alguna bebida, ¿eh?
4: Sí.
0: Alguna
4: bebida. No, bueno, pero acá fueron a la tanda y fueron hamburguesas, casinos virtuales... En el tiempo de hidratación, ¿eh?
3: ¿Y ustedes porque
4: pantalla completa, ¿no? Que quedó de fondo.
0: No era un banner. No.
4: Y estamos hablando, y también, y ayer lo marcó en la transmisión, por lo menos yo vi la de Telefe del primer partido, lo marcó Juan Pablo Barsky, que cómo influye en el juego, porque evidentemente después de esos tres minutos cambió y el partido pasó a jugarse con otra dinámica, con otro tiempo. Estamos ante un escenario.
1: Eso,
4: lo dijimos
1: eso.
4: Antes, sí,
1: se enfrió.
4: De un fútbol de cuarto,
0: sí, va a cambiar. Es un entretiempo, es un pequeño entretiempo, sí. Terminan siendo cuatro tiempos, sí, como claro, decía sí. alguien alguna vez. Hablando de tiempo, este tiempo loco que se viene es también de fin de semana largo, después estaremos hablando seguramente sobre Güemes, ¿no? Porque tiene que ver con Güemes y el 200, son, sí, 205 años ya, del paso a la inmortalidad, y en este fin de semana largo también hay movimiento turístico, y en Retiro está nuestra compañera Mariel Ríos, en la terminal, me imagino, Retiro, ¿es así, Mariel? Buen día, ¿cómo estás?
5: Sí, buen día, ¿cómo les va? Estoy aquí recién arribando hacia un grupo que se está por ir por fin de semana largo. Buen día, ¿cómo les va? ¿Para dónde van? Vamos a Concordia. Yo voy a Concordia y esa...
6: Buenos días, soy Sol. Sí, yo también voy para Concordia a visitar a un amigo.
5: Bien, fin de semana largo entonces. ¿Hasta cuándo se queda? ¿Lunes o martes?
6: Hasta el lunes.
5: Bien, el lunes.
6: Hasta me quedo hasta el martes, a las 12 de la noche sale el micro.
5: Ah, bien. ¿Y casa de amigos, familiares, tienen hotel?
6: No, casa de amigos, de conocidos.
5: Bien, ¿los esperan con algo rico para comer allá?
6: Seguramente sí, casa de amigos también, así que bien recibida por su parte.
5: Bien, Tito, por empezar, porque fue mi pedido. Ah, muy bien. Acá, Adrián, entonces, van a ir a comer rico y a disfrutar con amigos.
0: Qué bueno, y en Entre Ríos, ¿no? Son destinos, claro, que están muy buenos también para aprovechar la vía terrestre, si se quiere, sí. Y al igual, como decimos, ¿no? Con cuidado siempre, porque viste que la niebla está complicando, al menos los desplazamientos.
5: Sí, hoy hubo advertencia por niebla, pero bueno, a esta hora, con el sol y el calor, la niebla se disipa. ¿Cuántas horas son de viaje?
6: Espérate, salgo a las 10, llego a las 4.
5: Bien, sí. O sea que van a llegar en un horario donde todavía la niebla no va a estar amenazante en el trayecto. Exacto. Así que van a zafar de la niebla, Adrián.
0: Exacto, bueno, ¿y hay movimiento? ¿Vos llegaste recién o estás ahí por Retiro?
5: No, yo estoy desde temprano,
0: sí.
5: Estoy desde temprano y ahora es como que se está empezando a ver más movimiento, claro, en la terminal. Porque bueno, a la tarde muy temprano a veces la gente decide no viajar por el frío, así que bueno.
0: No, claro, y además hoy es día laboral, ¿no? Digamos, hay mucha gente que va a estar viajando seguramente después del mediodía, a la tarde, a la ida a última hora y volviendo, como decíamos, el lunes.
5: Sí, claro, tal cual, así que bueno, pero es incesante igual la salida de los micros, o sea, se llena por momentos, tenés el aluvión, después merma y después vuelve a empezar, pero ahora es el momento en donde va llegando por ahí más cantidad de gente.
0: Bien, hay que estar ahí, la gente además quiere volver el lunes para el martes ver el partido y cumplir con las cábalas correspondientes, salvo los que tengan por cábala verlo en otro lado.
5: Exactamente, Adrián. Algunas camisetas de Argentina se han visto a lo largo de la mañana. Sí, hay gente que ha pasado con alguna camiseta de Argentina, así que va palpitando el 16.
0: Qué grande, Mariel. Bueno, cualquier cosa volvemos, yo creo que con el correr del día y de la jornada seguramente habrá más movimiento por allí, por Retiro. Muchísimas gracias, Mariel.
5: Dale, perfecto, Adrián, un beso grande.
0: Un beso grande. Seguimos en la mañana, Corol en el aire, aquí en Nacional, la radio que une voces. 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
8: 10:30 a.m. en la República Argentina.
9: Aumenta la venta de productos vinculados al Mundial.
8: Miriam Mariotto.
10: En los productos de cotillón que se venden para alentar a la selección en este Mundial 2026, se están vendiendo más productos de producción nacional que los importados de China. Así nos cuenta Franco, de uno de los cotillones más importantes de ONCE.
11: Nosotros estamos implementando mucho más lo que es la industria nacional. Ahora te podría llegar a decir que es un poquito más lo que es industria nacional que producto chino.
9: Comienza el fin de semana largo.
8: Mariel Ríos.
12: El feriado del 17 se trasladó al lunes 15 y muchos fueron sorprendidos por esa noticia al llegar a la terminal de Retiro, como es el caso de Josuana, de Córdoba, que viene a ver a una amiga.
13: Villa María, Córdoba. Visité a una amiga, si no sabíamos que era fin de semana largo, ya lo habíamos sacado el pasaje y nos enteramos ahora.
14: Vinimos sin planes, planes que vayan surgiendo en el momento. Tenemos una amiga que tiene una bebé muy chiquitita, así que no sabemos cómo va a ser la estadía ni... Pero bueno, ya vinimos con apartamento seguro. Después no sé.
9: Baja el precio internacional del petróleo.
8: El barril del Brent retrocede un 2,5% y llega a cotizar $87.78.
9: La situación ocurre tras el anuncio que hizo el presidente de Estados Unidos, Donald Trump, acerca de un acuerdo de paz con Irán.
8: En Buenos Aires la temperatura 13 grados 2 décimas, la humedad 87%, cielo despejado con neblina.
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0: hoy arranca también el mundial en otras en las otras sedes, ¿no? Hoy tenemos mundial arrancando en Estados Unidos, en Canadá, y hacia Canadá nos vamos, gente, porque allí en Toronto, ¿no? Estamos hablando de Ontario, allí también, como en todos lados, nunca faltan nuestros compatriotas argentinos sin fronteras, y vamos a hablar ahora con alguien que viene de Córdoba, o de Córdoba capital, es nacido Carlos Estrada, y está en Toronto, en Canadá. Carlos, buenos días, desde aquí, desde Radio Nacional, con todo el equipo, Adrián Corol te saluda, ¿cómo va? No lo estoy escuchando, ¿eh? Yo no lo estoy escuchando. A ver si lo podemos escuchar ahí, ¿eh? Vamos a ver si retomamos, ¿eh? Ahora vamos a volver a restablecer la comunicación con Canadá.
1: Sí, a ver si recuperamos, ¿no?
0: A ver si recuperamos. Sí, porque, sí. Viste lo que es la tecnología en estos tiempos, pero... Sí. Nosotros, viste, tenemos un argentino en Toronto, no lo vamos a perder, vamos a tratar de detenerlo.
1: Hay un argentino en cada destino, vos te diste cuenta, hemos sacado argentinos en todos los destinos en los que va, donde entrena, donde va a jugar, es increíble.
0: Donde hay un partido, en realidad siempre donde pasa algo hay un argentino, no
1: importa. Es verdad.
0: En lado. Ojo, en Toronto hay un montón, ¿viste? Es uno de los lugares, bueno, tanto Montreal como Toronto, donde hay más argentinos. Allí en Canadá hay muchos que han tomado Canadá como escala previa a irse a vivir luego a Estados Unidos, ¿no?
1: Claro.
0: Hay muchos casos, ¿no? Pasan muchas veces por Canadá y desde ahí desarrollan, tenían más facilidades de acceso en un momento y luego sí a Estados Unidos. Muchas historias de vida que tienen que ver con eso. Así que en un ratito vamos a ver si... Yo voy a probar a ver si está Carlos por ahí. Carlos, vamos a ver si me escuchás. Aquí Adrián Corol, probando. ¿Me escucha?
2: ¿Cómo andás, Adrián? ¿Todo bien?
0: ¡Qué grande! Así me gusta, cordobés. Un abrazo grande desde acá, desde Radio Nacional. Sabemos que estás allí en Toronto, Ontario. Y arranca el Mundial. Yo quiero preguntar primero, ¿qué haces ahí? ¿Hace cuánto que estás en Toronto?
2: Qué buena pregunta, yo a veces también me la hago, pero bueno, cosas de la vida. ¿Viste?
0: No perdiste el humor cordobés, te falta la papa de Hortensia nomás.
2: Sí, sí, no, la verdad, bueno, fue una cuestión de que me fui a vivir a México, después salió una oportunidad de venir a Canadá, que en ese entonces era, viste, pensás en Canadá y pensás en un iglú, viste, no tenías idea de nada.
0: Sí, es verdad.
2: Y empecé a investigar y no, nada que ver, es bueno, Toronto era una ciudad muy, muy copada, muy de primer mundo, muy multicultural, etcétera, así que dije, bueno, vamos a ver de qué se trata. Así que venía por unos 6 meses y hace 15 años ya que estamos por acá.
0: ¿Y cómo fue? ¿Qué es lo que hizo que te quedes allí? Sabemos que es un lugar muy muy lindo, como decías vos, multicultural, que no es el iglú que uno se imagina justamente, y que, bueno, pero fuiste por 6 meses y te quedaste hasta ahora 15 años. ¿Cómo es eso, Carlos?
2: Sí, es un montón. La verdad, lo que más me enamoró de esta ciudad fue el multiculturalismo que hay. O sea, realmente... que vos ahora es un poco más visible en el mundial, claro. Vos tenés gente de todo el mundo. O sea, yo creo que si vos te lo propones, podés hoy ver cada partido con una hinchada de ese país. Y bueno. Por ahí me acuerdo cuando recién llegaba que ibas en, no sé, en el subte y escuchaba gente hablando en 5 o 6 distintos idiomas, claro, todos, viste, al lado tuyo, viste. Y eso me voló la cabeza y bueno... después el tema de que todo funciona, de que todo es ordenado, de que todo está bien, de que, qué sé yo, no sé, la seguridad, claro, que podés andar tranquilo en la calle.
0: Claro, sí, es una cosa, muchas razones te hicieron quedar en un lugar donde ya hay también una colonia y muchos argentinos viviendo, ¿no?
2: Somos muchos argentinos, muchísimos, más acá también en Toronto, en lo que es Ontario. Canadá realmente tiene 3 ciudades principales, que es Toronto, Vancouver y Montreal. Toronto siendo la más grande, que muchas veces se confunde como la capital, que en realidad no lo es. pero sí. Es la capital como económica, o sea, todo el sistema económico, bancos y demás, todo está concentrado acá en Toronto. Entonces es una ciudad muy grande, más grande de Canadá. La capital es Ottawa, que es una ciudad que está acá unas horas de
0: Ottawa.
2: acá. Pero sí, es
0: Sí, después
2: una de las
0: tenés
2: ciudades que
0: el
2: más
0: tema de
2: relevantes.
0: los idiomas, ¿no? Vos hablas cordobés, digo, y en Canadá te vas a encontrar
2: Hablo
0: con Quebec,
2: cordobés.
0: claro, y con los franceses y con lo inglés, además en Canadá, ¿no?
2: Sí, inglés. Bueno, de acá se tuvo que perfeccionar el inglés. Aprendí un poco
0: Claro.
2: de francés. Después te haces amigos de brasileros y aprendes brasilero. Te haces amigos de
0: O sea,
2: italianos y empecé. Y así, ¿viste?
0: que cuando hablas solo, claro, cuando hablas solo sos como lo que cuando vas en el sub, te podés hablar solo en 5 o 6 idiomas.
2: Claro. Con múltiples personalidades, ¿viste?
0: ¿Y qué pasa? Bueno, sabemos que hay un grupo tenés un grupo que coordinás, un grupo con

0: activas en el chat. Tenemos un Instagram que hemos empezado este año, que después los invito a seguir si quieren, argentinos.en.toronto, que también lo
1: Sí.
0: estamos creciendo. Y bueno, la idea principal, la misión del grupo es de que ningún argentino se sienta solo acá en Toronto. Y la visión que tenemos es ser el mayor referente de argentinos acá en Toronto y alrededores, ¿no? Con articulaciones con el consulado y demás, como para que todos los que vayan llegando o estén acá, digamos, puedan tener un lugar donde ir y sentirse en casa.
1: Ahora vamos a hablar de lo que tenemos que hablar, que es de fútbol, ¿no? Uno, si bien no es un iglú, Canadá, ¿qué pasa con el fútbol y cómo se está viviendo el Mundial con una pelota que empieza hoy? Allí hay ceremonia inaugural, hay partido. ¿Cómo se vive? ¿Cómo notás que se vive desde lo multicultural? Tanto lo que es los canadienses como las distintas comunidades. ¿Cómo se nota eso en las calles de Toronto? ¿Cómo lo vivís vos como argentino?
0: Sí, mira, realmente, a ver, Canadá no ha sido tradicionalmente muy futbolera.
1: Claro.
0: Si nos ponemos a ver un poco de historia, creo que este es el tercer mundial que juega y creo que el primero fue en el 86 y después fue Qatar y ahora. Y es el primer mundial que Canadá está de host. Así que
1: Sí,
0: digamos,
1: sí,
0: como que
1: sí.
0: es muy relevante este mundial para Canadá. Cómo se vive acá, realmente el ambiente futbolero y esa pasión que hay por el deporte lo ponemos los latinos,
1: Claro,
0: porque no lo ves en el canadiense, ¿viste? No te va a salir con la cara pintada, ni con el
1: sí.
0: bombo a la calle, ni con
1: Cantando,
0: la
1: cantando
0: bandera.
1: muchachos, cantando muchachos.
0: Claro, no. Te van a cantar, hey, boys.
1: Igual ponen lo suyo, ¿no? En la ceremonia inaugural se esperan
0: Sí.
1: grandes artistas y demás, que son justamente
0: No, tal
1: sinónimo
0: cual, tal
1: de
0: cual.
1: calidad en
0: Hoy,
1: Canadá, ¿no?
0: bueno, ayer, por ejemplo, acá se vivió, bueno, ayer empezó el Mundial. Acá vivimos, mi pareja es de México, por ejemplo, entonces pasé el partido con toda una banda de mexicanos, se hizo la FanFest de FIFA, que lamentablemente
1: Sí.
0: la tuvieron que cancelar a mitad de partido por alerta meteorológica. Entonces tenías en la calle, todo el mundo tenía, o sea, veías a un montón de camisetas mexicanas, también algunas sudafricanas, entonces ya como que te vas viendo, tenés todo ese color, ¿no? Que por
1: Sí.
0: ahí uno, por ejemplo, en Argentina y todos van a salir con una camiseta argentina, acá no, tenés como que todo ese color de las distintas nacionalidades, las distintas comunidades y por ahí te toca ir a un bar y estás al lado. Yo me acuerdo de una vuelta que jugamos con Croacia, éramos los únicos tres argentinos y todo el resto era croata y nos estábamos sentados ahí viendo el partido. Y fue un partido que nos ganaron y nada, o sea, era muy loco estar ahí gritando los goles de ellos, nosotros los goles nuestros y al último estar haciéndonos amigos todos, tomando una cerveza y cagándonos de risa. O sea, fue algo
1: Bueno,
0: muy. Eso es lo
1: hoy
0: lindo
1: hay
0: que
1: que ver,
0: tenés.
1: hoy hay que ver qué pasa cuando jueguen Canadá y Bosnia, ¿no? Que abren justamente allí en Toronto y después el martes qué va a pasar cuando arranque la Celeste y Blanca, cuando arranque a jugar Argentina, vos lo vas a vivir allá, hay también espacio
0: Sí.
1: público, no te dan ganas de moverte al país vecino, ¿cómo lo vivís?
0: No, realmente, a ver, hoy arranca acá, hoy sí se ve gente con la camiseta de Canadá,
1: Claro.
0: la ciudad se está preparando, es movimiento, qué sé yo, de seguridad, policía, es todo el tema del transporte, muchísimas calles cortadas, que la verdad, una de las mayores preocupaciones era eso, el tema del tránsito, porque ya estaba muy colapsado ese tema, entonces es complicado manejarse en auto acá por el centro y el estadio queda prácticamente en el centro y las vías de acceso son las principales y bueno, al tener que cortarlo o modificar eso, sí se hará un problemita acá. Pero no, se está viendo hoy, por ejemplo, me tocaba estar en el trabajo en uno de los edificios en el centro. Y veía gente ya con sus camisetas, ¿viste? Con
1: Bien,
0: la camiseta
1: bien.
0: roja de Canadá. o con la suculenta negra y

0: y realmente se ve un poco más de entusiasmo en ese sentido. Hoy la ceremonia arranca a la 1:30, creo.
1: Sí.
0: No me sé todos los artistas, pero así que conocemos, va a estar Alanis Morissette y
1: Sí,
0: Bublé, que lo
1: Bublé.
0: conocemos re
1: Sí.
0: bien a Bublé.
1: Sí.
0: Y después va a haber otros artistas, creo que de distintos países, justamente como para representar esa diversidad cultural que tiene
1: Genial.
0: Toronto, ¿no?
1: Genial. Después, eso después vamos a estar contándolo acá en el programa. Carlos, bueno, y el martes a vivir el partido Argentina.
0: El martes a verlo full. Nosotros tenemos un lugar fijo, que es donde nos juntamos a ver todos los partidos, que es casualmente uno de los tantos consulados que tiene Boca Juniors por el mundo.
1: Muy
0: Así
1: bien, muy bien,
0: que un
1: muy
0: saludo
1: bien.
0: para los chicos, seguramente están preparando todo para ese día. Todos los partidos, nosotros oficialmente los vamos a ver ahí. Yo soy de River, así que tampoco es de que haya
1: No, no
0: una
1: importa,
0: afiliación, nada
1: es
0: que
1: el
0: ver.
1: lugar, es el lugar. Ahí somos todos argentinos, ¿no?
0: Exacto. Qué lindo que lo digas, porque realmente tan lejos de casa, si nos ponemos a dividir, a hacer esas divisiones
1: No, no,
0: por
1: no. Bien
0: qué
1: dicho, bien
0: camiseta me
1: dicho.
0: pongo, realmente no tiene
1: Claro.
0: sentido. Así que
1: Claro,
0: bueno,
1: tenés.
0: eso, mucha gente que puede por una cuestión de trabajo y demás, va a viajar
1: Sí,
0: a
1: claro.
0: Estados Unidos, ya sea
1: Muy
0: para
1: bien.
0: estar en los fanfests allá o para estar en los estadios. Un poco lo que ha limitado también la participación es el tema de los precios de entradas, que realmente
1: Sí,
0: es irrisorios a veces, $2.000 por un asiento arriba de todo en el estadio. Entonces, como que eso ha sido un gran limitante para muchos, ¿no?
1: que la verdad que es un tema. Vamos a estar, si te parece, en contacto como corresponsal en Canadá. Te nombramos cualquier cosa, Carlos. La verdad ha sido un gusto charlar con vos en este día. Ojalá que tengamos un gran mundial y un fuerte abrazo acá desde Argentina, desde Radio Nacional.
0: Bueno, un abrazo a ustedes también, chicos. Muchas gracias por este ratito, por esta charla. Y bueno, de acá alentando con toda la fuerza a la escaloneta.
1: Vamos con la escaloneta, Carlos. Abrazo grande.
0: Chao, nos vemos.
1: Seguimos, ¿eh?
0: Gracias,
1: Chau,
0: chicos.
1: chau. Sí,
0: Salud.
1: hablamos con Carlos Estrada, que es un argentino, como han notado, no ha perdido la tonada en estos 15 años que lleva viviendo en Toronto, donde hoy arranca, la sede canadiense con el local y Bosnia y una ceremonia, Santi, que se espera también con todo. El partido también tiene su importancia por el grupo y demás,
2: Sí,
1: ¿no?
2: un grupo también parejo, el grupo B, que se pone en movimiento y que va a tener un argentino también como protagonista, que
3: Sí.
2: es el árbitro Facundo Tello.
3: Vamos
4: Mirá,
3: a...
1: Exactamente,
3: Mirá qué lindo.
1: exactamente.
4: Hay muchos árbitros
2: Caray,
4: argentinos y
2: caray.
4: también van a ser un
1: Sí.
4: verdadero mundial paralelo, si ustedes quieren, ¿no?
3: Ah, es nuestra
1: Es
3: armada.
1: verdad lo que dice Ale, y para, me quedo hablando de Ale Gallo, un tema en cuestión que a propósito del crudo y el cocido, que van a bajar los pasajes, hay posibilidades, ya estuviste averiguando si podemos llegar, no sé, yo digo, me voy en la combi de Richeri, ¿cómo me voy al Mundial?
4: Mirá, vos sabés que yo estuve averiguando si hubo movimientos en las últimas 48, 72 horas en algunos
1: Sí,
4: pasajes aéreos, digo, aéreos,
1: claro.
4: que tienen que ver con este circuito alternativo, ¿no? Que está empezando a verse, que contábamos un poco ayer, antes de ayer acá, en Correo en el Aire, que decíamos, bueno, el que no tiene pasaje empieza a pensar en buscar una escala latinoamericana, hacer, no sé, 36 horas de vuelo para llegar a
1: Sí,
4: Kansas o a donde haya que llegar para alentar a la selección. Hasta el momento, yo diría, aprovechen los que están pensando en eso.
1: ahora,
4: Hasta este momento, minuto ahora, no hubo
1: sí,
4: modificaciones en los últimos 2, 3 días.
2: wow,
4: Ahora,
2: es un dato,
4: es un dato.
2: hay que arrancar ahora, va,
4: Ah, es un datazo porque los pasajes subieron sustancialmente desde antes del Mundial hasta el inicio. La cercanía del Mundial y el recrudecimiento del conflicto en Medio Oriente fueron de la mano de una suba en los precios, acompañados por otro truco de las
2: ¿Qué?
4: compañías.
2: ¿Qué es?
4: Ponen aviones más chicos.
2: Ah,
1: Claro,
2: bueno,
1: exactamente. Aviones más
2: porque
1: chicos
2: carga menos
1: y la...
2: nafta. Claro.
1: Bueno,
4: Lleva
1: te
4: menos
1: carga menos
4: gente con
1: todo.
4: más. Claro.
1: Exacto,
2: Claro, yo
1: exacto.
2: tengo una conocida que iba a ser Los Ángeles, Japón,
3: porque era su vacación. Sí,
1: es una de las rutas. Sí.
3: Dejó ahí, y no llegó a Japón, dijo, bueno, a como se pusieron los pasajes, llegamos hasta Los Ángeles.
5: Nos quedamos acá.
3: Y se quedó ahí.
1: Bueno, hoy la otra sede inaugura ahí. Claro. Exacto, es la otra sede que inaugura hoy. Alegallo, mañana usted, sábado, ¿qué hace?
4: Mañana estoy acá en casa, en Radio Nacional, por supuesto, de 9 a 11, haciendo con todo el equipazo de la radio, Sábados Nacionales.
1: ¿Y qué traman para mañana? Esa es la palabra. ¿Qué traman para
4: mañana? Es un programa muy mundialista. Muy mundialista, los árbitros argentinos van a tener cierto protagonismo de la mano de Misil, Rubén Santos, del equipo deportivo de Nacional, la radio.
5: Qué quirúrgico que es el Misil, va a criticar a los árbitros argentinos.
1: Sí, muy bien eso, me gusta.
5: Mañana lo va a tener a Tello en Canadá, Bosnia.
1: Sí, señor, allá va a poder analizar cómo arrancamos.
5: Al primero, sí. Claro.
4: Vamos a tener algún economista que nos va a ayudar a hablar de inflación, porque ayer... Sí. Cuando se inauguró el Mundial, se estaba conociendo a la misma hora, a las 4 de la tarde. Sí, todo pasó a las 4 de la tarde. Se dio a conocer por parte del INDEC el 2,1% de la inflación de la última vez que se midió. Entonces, digo, vamos a estar hablando también con un economista que nos va a contar cómo sigue la mano. Por supuesto, vamos a hablar de Güemes y como no podía ser de otra, que es el quien justifica el feriado largo de este fin de
1: es el
4: semana.
1: El 17 que pasa al 15, exacto.
4: Exactamente, y por supuesto vamos a tener pincelada de turismo a lo largo de toda la Argentina, como solemos hacer en Sábados Nacionales, acá una pincelada de cada localidad que tenga un festejo importante para traer al aire de Radio Nacional, como por ejemplo el día más largo a partir del inicio del invierno en Ushuaia. De todo eso.
1: Exactamente. Vamos a tener la noche más larga. Vamos a tener. Y además, hablando de otra cosa, no me quiero olvidar de mandar saludos. O sea, Carlos Estrada contaba que él maneja este grupo de argentinos allí en Toronto, conectando argentinos en Toronto, porque hay muchos escuchándonos. Así que un abrazo enorme a todos los argentinos allí en Toronto. Y por supuesto, donde quiera que nos estén escuchando, muchos viajando, como decía Ale, rumbo al Mundial. Debemos tanda, me dice acá el señor Fernando Ponte, y nosotros lo que debemos lo asumimos, lo honramos como corresponde. Y la tanda nuestra también merece un Martín Fierro de Oro, les digo, porque es, escúchenla, presten mucha atención a lo que viene.
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17: Buen día a todo el equipo y la audiencia de Radio Nacional. La Secretaría de Agricultura, Ganadería y Pesca del Ministerio de Economía de la Nación ha informado que las exportaciones del complejo de cítricos agrios, por ejemplo el limón, mostraron un crecimiento interanual durante el primer cuatrimestre del 2026 de 36% en valor por $108 millones y 50% en volumen, alcanzando las 50.085 toneladas, según datos proporcionados por la Subsecretaría de Mercados Agroalimentarios e Inserción Internacional y de Economías Regionales y Pequeños y Medianos Productores. Cabe destacar que el crecimiento se explica en parte por el fuerte incremento en las ventas externas de limones frescos, que crecieron 76% en volumen y 129% en valor, llegando a $26 millones, $14.7 millones interanual, mientras que el jugo concentrado de limón creció un 23.6% en volumen y un 67% en valor, llegando a $32.4 millones, $13 millones interanual. Sobresale también la venta de aceite esencial de limón, que alcanzó un récord de venta con $48.2 millones, un 6% superior al 2025. El precio por tonelada fue de $24.477, un 9% superior al año anterior. Este tema y mucho más mañana en Aire de Campo de 7 a 9 de la mañana. César Tapia, Radio Nacional.
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19: 11 de la mañana, la República Argentina.
20: El riesgo país continúa bajando.
19: El indicador que elabora JP Morgan abrió a 433 puntos y en dos días acumuló un retroceso del 15%.
20: En tanto, los bonos argentinos en Wall Street vuelven a subir en el inicio de las operaciones.
19: León XIV dijo en España que todos somos migrantes.
20: En el cierre de su visita, el Papa se refirió a la entrada en vigencia del nuevo pacto sobre asilo, que blinda las fronteras y agiliza las deportaciones.
19: El estado del tránsito con Romina Wiener.
21: Atentos, de cara al fin de semana largo, rige la restricción a la circulación de camiones en rutas de la costa atlántica. La medida se aplica entre las 18 y la medianoche y alcanza a la autovía 2 y a las rutas provinciales 11, 36, 56, 63 y 74. Además, replica mañana sábado entre las 8 y las 14 horas. Y vuelve el lunes en el regreso del fin de semana largo entre las 18 y la medianoche. Planificar los viajes con antelación.
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19: La información con Damián Zárate.
22: Selección argentina, Nicolás Tagliafico se pierde el debut del próximo martes contra Argelia desde las 22. El defensor sufrió una pequeña distensión en el amistoso ante Honduras. El candidato natural para reemplazarlo es Facundo Medina, que jugó de titular en el triunfo 3-0 sobre Islandia.
20: En la ciudad bonaerense de Bahía Blanca, donde nos escuchás por AM560, la temperatura es de 12 grados y se espera que lleguen tormentas esta noche.
19: En Buenos Aires, la marca actual, 13 grados 2, la humedad 87%, la visibilidad reducida a 9 kilómetros por neblina.
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0: Seguimos en el aire, de Nacional, con este. Hoy lo tenemos al Puma Ponte, operando. Ajá. Está el Puma Ponte, ahí lo veo, qué grande. Le podemos poner Puma a partir de ahora. Horacio Marmurek.
1: Bueno, estamos escuchando.
0: ¿Cómo la tiene Messi?
1: Ah, bueno, ahora se lo digo, porque la que estábamos escuchando era Alanis Morissette, que hoy será parte de la segunda apertura. ¿Y qué se va a ser la encargada de cantar el himno? Yo pensé que iba a ser Michelle Bublé. Pero no.
2: Mira.
1: No, es mira. Ella.
0: Y ahí, sí, está bien.
1: Y aparte hay una cosa. Sí, sí, sí, para Canadá está bien. Y que va a estar encargado del himno de los de enfrente.
0: Bosnia
1: va a ser un violinista. Va a tocar el violín. Y después el resto le contaba a Santi Lucía, me llamó mucho la atención ese...
3: ¿Cómo va a estar reconfigurado el espectáculo?
1: Claro, en Canadá va a ser un multiculturalismo que reíte de Benetton, porque tenés una cantante palestino-chilena, tenés una hija de inmigrantes italianos, tenés un hijo de jefe de una tribu de ahí
2: de Canadá.
1: Va a estar raro.
0: Está bueno.
1: Y la de Estados Unidos, bueno, que tiene como plato principal, insisto, Lisa, la cantante de Blackpink, como un representante del K-pop que la va llevando todo para adelante. Pero bueno, vos preguntabas cómo la tiene Messi.
0: Sí, está bien para jugar, está bien,
2: cosa?
0: Está lesionado. ¿Cómo la tiene?
2: ¿De qué hablan?
1: Me parece que la pregunta de Moria Kazan y la rápida respuesta de una columnista de la querida NASA de serio.
3: ¿Eso preguntaron?
1: Escuche.
4: ¿Verdad? Acá es que tengo el advendor de todos ustedes. Es un sotoboche. Bueno, un secreto a voces. No quiero nombrar tanto porque hay una obra divina que se está dando. ¿Que Messi es muy dotado?
5: Dicen que sí, porque hay un video.
6: Ya cómo sale la chiquitita.
2: Terrible.
6: Venía corriendo de la pantalla acá para contestar.
2: Señora.
6: Fue el momento justo en el lugar adecuado. De camisa,
2: estaba
6: de palomita se tiró.
5: La conductora preguntó y yo respondo porque tengo fuentes.
6: Vos sos una auténtica profesional.
5: Señora, le cuento. Hay un video que hizo muy viral del mundial pasado donde él está en la cancha con el pite que usa el yo bastante suelto y como que va corriendo y se ve que algo pasa.
6: Anda pasado, bobo.
5: Por eso dije, yo no lo sé.
1: Bueno, ese fue los debates importantes.
3: Ninguna certeza, porque...
1: Bueno, el video cuando dijo tengo fuentes,
0: indicios.
1: Bueno, está mal. Teniendo en cuenta que hoy de esto el mundo mundial futbolístico, porque ayer en Lama el había planeta. una que habló de que un monomarido había engañado a su mujer y que había sido expulsada del grupo de... Después que habló la ex de McAllister, que porque estaba... Y otra que se metió en el tole-tole.
2: Sí, ¿quién?
0: No.
1: Fue Laura Ufa.
0: ¿Quién?
2: ¿También?
1: ¿Vieron que hay...
3: ¿Es futbolera, Laura?
1: No, es futbolera, pero tiene un tema con esto de los contenidos creados alrededor del mundo del fútbol.
0: Las
1: ¿vieron
0: mujeres
1: que...
0: de futbolista.
1: Sí, claro, ¿vieron que se hizo?
2: Muchachas.
1: Y además está el de la madre.
0: Muchachas es un documental, ¿no?
1: Es una serie de entrevistas con mujeres de los futbolistas que están en el Mundial.
3: ¿Solo argentinos o...?
1: Solo argentinos.
2: Por eso muchachas. Aludiendo al tema de muchachos.
1: Ahora, quien haya visto la serie de Angelito Di María, sabe qué importante es la mujer de Di María para Di María.
3: Total, sí.
1: Quien haya visto la película del Dibu, sabe qué importante es la mujer del Dibu para el Dibu.
2: Sí, claro.
0: Antonella para Messi.
1: Bueno, Laura Ufal tiene otra teoría.
2: ¿Ah, sí?
1: Escuche.
7: A ver. Y, entre otros comentarios, sale el tema de muchachas, este documental que se ha hecho sobre... Sí. ¡Qué viejo! Lo hicieron cada hace 2 años.
1: Sí, 2024.
7: Lo ponen ahora, todo divino, le pagaron a las chicas, todas contentas, todo bien. Entonces... comento que no veo que las chicas estas, no son motinas, son esposas de jugadores de fútbol, sean heroínas. Me parece bárbaro que hayan hecho un documental, pero no, para mí no tiene más valor que cualquier mujer, y hay un montón de mujeres
2: que
7: luchan, que laburan, qué sé yo, y tienen mucho más valor por sí mismas que ser mujer de... No les quito mérito y agrego, incluso muestra el caso de Valentina y de Enzo, que vivían en un ambiente y que lucharon. Yo sé lo que lucharon hasta llegar. Bueno, después, no sé cómo me dicen la frase de cómo viven. Digo, viven bien, no te preocupes. Le digo a Flor, que es mi compañera, bromeando. Sí, pero sí. Yo no les quito mérito, pero me parece que hay un millón de otras mujeres que tienen tanto mérito de los documentales como la mujer de los jugadores. Entiendo que es el mundial, entiendo que es un negocio, entiendo bla bla bla y todo.
1: Sí, entiendo o no entiendo.
2: Claro. No, parece que...
1: Para mí no entiende mucho.
2: ¿Para qué lo decimos?
1: No,
2: en todo
1: pero
2: caso.
1: Claro.
2: Es entendible.
1: Pero por otra parte, porque las historias te cuentan que estos muchachos sin ellas... En muchos casos no avanzaban.
0: ¿Cuál es el rol? Exactamente. Bueno, mira, hay varios libros escritos sobre justamente mujeres de dictadores, ¿no? Hay uno de Rosa Montero, recuerdo, uh-huh. que es más histórico, que va las mujeres Mussolini, Hitler, Franco, ¿qué tenían en común? Y se mete no solo en la investigación histórica, dictadoras se llama el libro, no solo en la investigación histórica, sino también cuál fue el rol de las mujeres o qué pasaba con la mujer en los regímenes de esos señores, que si vale la palabra señores que acabo de nombrar, qué pasaba con las mujeres. Entonces es bastante interesante la perspectiva, y en muchachas, justamente como decían, el rol fundamental de estas muchachas, que va más allá del soporte y demás. También es interesante plantear qué está pasando en el fútbol con las mujeres. El fútbol el fútbol femenino está creciendo en el mundo. De hecho, en Estados Unidos es una potencia.
3: Que sería interesante que el año que viene, cuando se juega el mundial en Brasil, el mundial femenino, hagan el rol de los acompañantes de las mujeres con el fútbol, ¿no?
0: Totalmente. Y que alcance la relevancia, porque vuelvo a Estados Unidos. El fútbol femenino en Estados Unidos, por supuesto, es mueve en todo sentido y tiene mucha más importancia para Estados Unidos que el fútbol masculino, primera división, de que estamos en este momento todos pendientes de un mundial. Así que Laura Ufal tendría que dedicar. ¿Sabes qué? Laura Ufal tendría que estar atenta, Marmo, a los policías que andan dando vuelta por algunas casas.
1: Ah, sí, bueno.
0: Los techos.
1: No sé si lo vieron eso. Ayer estaban en un momento sentadas dos personas charlando, Gran Hermano. Y...
0: ¿En Gran Hermano?
1: ¿Eh? En Gran Hermano, la casa de Gran Hermano. El aislamiento. ¿Estamos de acuerdo?
0: ¿Qué pacho?
1: ¿Ustedes saben que al lado de la casa de Gran Hermano hay unas canchitas de fútbol?
2: Sí.
3: ¿En serio? ¿No? Pero canchitas que vas y alquilás y juegas con los pibes.
2: Claro.
0: Entonces vos estás ahí. Y la pelota se te va a veces.
1: Hay veces se va la pelota, se escuchan los gritos, todo. Es tremendo eso. Bueno, en la casa de Gran Hermano estaba, escuche esto, lo que le pasó, y ahora lo contamos.
8: Escucha, que contamos a la gente. Vivimos con la gente.
9: Sí, sí, sí.
8: No. Ahí.
9: ¡Uy, hay una persona ahí arriba! ¡Tal vez en el techo!
10: ¡Ay, Sol!
9: ¿Viste?
10: ¡Uy!
9: ¡Me voy a salvar! ¡Mira, hay una persona!
0: ¡Policía! ¡Tú, Enrique!
1: Hay una persona, dice, tiene chaleco, es un policía.
0: Tiene...
1: Y corta la transmisión automáticamente porque el policía evidentemente estaba haciendo un operativo cerca.
2: Claro.
1: Sí. Pero quedó, teniendo en cuenta la gente que hay adentro de Gran Hermano.
0: No sabemos si haciendo el operativo ahí.
1: No era un equipo táctico que los estaba
2: haciendo. Que los estaba a punto de ir a buscar.
1: ¿No?
0: Es parte, claro. Estaban entrando, estaban por hacer el allanamiento.
1: No, extrañísimo. Pero bueno, ahí está. No pasó a mayores, entiendo yo. Porque tampoco salió en policiales, pero está raro, Gran Hermano.
0: Están atentos, ya están en sus puestos. Mica, a la azotea, le dijeron.
1: Exactamente.
0: Al sniper, a la azotea. Y sí, y no es fácil. Santi, ¿usted qué nos recomienda para... Vienen varios partidos, yo no sé si tener la agenda de hoy y
1: sí,
0: después
1: claro.
0: Los que se vienen. Por ahí han tirado algunos muy lindos que son los que tienen que ver con países más cercanos o un fútbol más cercano, además del que nombramos hoy, por supuesto, Canadá-Bosnia, que arranca ahí la sede en Toronto en el día de hoy. También en Los Ángeles tendremos fútbol.
3: Sí, todo. Decíamos ayer que de los partidos, por lo menos de las primeras 48 horas, en términos de equivalencia deportiva, también de atracción que tiene para la Argentina, que esta noche jueguen Estados Unidos y Paraguay y en cada uno de los bancos haya un entrenador argentino, y que son entrenadores que son nombres fuertes para nuestro fútbol, como el de Gustavo Alfaro en Paraguay, y como el de Mauricio Pochettino, que dirigió al Chelsea, al Paris Saint-Germain, al Tottenham, y que hoy es el técnico del seleccionado local. Me parece que en esto de ir pensando los partidos que vienen, Adri, la primera estación importante, más allá de lo que pase con Canadá y Bosnia, esta noche es Estados Unidos-Paraguay, con el valor agregado que alrededor de las 20:30 vamos a tener en Estados Unidos la apertura en esa tierra, y que el partido es a las 22 de un viernes, que la verdad es un muy buen horario, también buen televisivo horario para la Argentina. Vuelve Paraguay una Copa del Mundo después de Sudáfrica 2010. ¿Sabés qué jugaron? Estuve buscando si había antecedentes entre Estados Unidos y Paraguay, y se cruzaron una vez en Copas del Mundo. ¿Sí? Fue en el primer Mundial, en 1930.
2: ¿Cuánto hace?
3: Estados Unidos le ganó 3-0 a Paraguay.
2: No va a pasar.
3: En el único antecedente mundialista, en lo que fue la mejor actuación de Estados Unidos en una Copa del Mundo. Nunca le fue tan bien como en aquel como primer Mundial.
0: Mirá, exactamente. En medio de la crisis del 30.
2: En mi prode no gana hoy. Estados Unidos. ¿No?
3: ¿Gana Paraguay o empate?
2: Para mí gana Paraguay.
3: Ojalá.
2: Gana tengo Paraguay. Fe.
3: Ojalá.
2: Y bueno, qué sé yo, no sé. Es mi prode.
0: El prode, que todo el mundo tiene un prode. Sí. Y Mariana investiga. Ojo, enseguida nos metemos con un Mariana Investiga. Pero Santi.
3: No, quería completar esto: que se va a jugar en Los Ángeles, y estén atentos a aquellos que sigan el partido, porque es el estadio de todos los que participan, de todos los estadios que son sedes en la Copa del Mundo. El de hoy es el más nuevo. Se inauguró en 2020 y se hizo ya con la perspectiva de que iba a ser una sede de la Copa del Mundo. Así que a ponerle atención al estadio de Los Ángeles. No es el Rose Bowl, donde se jugó el Mundial 94, es un estadio icónico de esa ciudad, sino que este, que se llama Estadio Los Ángeles, es un escenario que ante el mundo del fútbol va a ser presentado hoy, nada más y nada menos que con la apertura de Estados Unidos en el Mundial. Para ponerle atención, Adri, dos o tres datos del partido: Julio Enciso, el paraguayo que juega en Racing de Estrasburgo, y Diego Gómez, que juega en el Brighton de la Premier League, de lo más destacado que tiene Gustavo Alfaro en su plantel, y además va a atajar el arquero de San Lorenzo como titular, Orlando Gil. Ayer cuando se conoció la noticia, toda la comunidad cuerva estaba muy efusiva con esta decisión que tomó Alfaro, que es darle la titularidad al arquero de San Lorenzo de Almagro. Y del otro lado, el jugador que tiene Estados Unidos es Christian Pulisic, que es el creativo del Milan, un jugador top mundial. Sí, así que creo la propuesta de esta noche es muy interesante. Y después, para seguir el fin de semana, sin duda que el partido es Brasil-Marruecos.
2: Ay, sí.
3: Mañana a las 19, el debut de la Canarinha, el seleccionado que más veces ganó la Copa del Mundo, contra el seleccionado que fue tercero en el último Mundial y que es el mejor de África. 7 de la tarde, 19.
2: Bien.
3: Mañana.
0: Lo vemos.
2: Bueno, lindo.
0: Lo vemos.
2: Está bien,
0: vemos,
2: porque mañana va a llover, así que va a estar bueno para ver un poco
0: de partida. Y hoy entonces tenemos árbitro argentino en un partido y tenemos técnicos argentinos los dos en el otro.
3: Sí.
0: Es buenísimo.
2: Yo te voy a pedir la música, si tenemos la de Palmito, si te parece, como para acompañar algunos datos que tengo que tienen que ver con el Mundial. Obviamente no son los datos que traen los chicos, sino los míos van por otro lado, digamos. No,
0: los suyos son científicos, Mariana.
2: Ponele. Bueno, ¿te parece que la astrología es ciencia?
0: Y en algunos hay gente que sí, hay gente que dice que sí.
2: Bueno, vamos, ves, con Palmito de fondo, en formato cumbia.
0: Palmito.
2: En otro ritmo. Va, un poquito y ahí vamos.
0: Palmito, que está en Estados Unidos, Palmito.

0: A cada uno de ustedes, ¿qué jugador de Argentina son ustedes? Depende el signo de cada uno de ustedes.
1: Apa, me interesa.
2: ¿Cómo
1: me
2: es eso? ¿Cómo es eso? ¿Cómo es eso?
0: ¿Tenemos alguien de Aries acá? A ver, ¿tenemos alguien de Aries? No. Aries sería Julián Álvarez. Características: sale a presionar y ataca desde el primer minuto. Por eso.
2: Muy bien ahí, muy bien.
0: Vamos con Aries.
2: ¿De qué jugador sos?
0: Tauro. Tauro, ahí a Tauro sí. Creo que la tenemos a Muscioli, y es sí. Nicolás Otamendi, ¿por qué? Porque es firme, resistente y constante. ¿Estamos de acuerdo?
3: Está muy bien.
0: ¿Tiene sí. que ver con las características también del jugador?
3: Absolutamente.
0: Bien. Sí. No solamente tiene que ver con las características del signo, sino también con la del jugador. Géminis.
3: Yo.
0: También. A ver, no, ¿quién más hay de Géminis? Tenemos dos. Rodrigo De Paul.
3: Me gusta.
0: Versátil, dinámico sí. y siempre leyendo el partido.
3: El motorcito.
0: ¿Cómo lo ves usted?
3: Me encanta.
0: A mí también.
3: Me gusta que me identifique con eso.
0: A mí también.
3: No te había tirado la bronca, pero me cae bien.
0: Con ese a mí también me cayó bien.
2: ¿Qué queda para Libra, por ejemplo? ¿Qué me toca a mí, que soy de Libra?
0: Pará que busco Libra, entonces. Alexis McAllister. El equilibrio perfecto entre ataque y defensa.
2: Mirá vos, McAllister. Soy un McAllister.
0: Sos un McAllister. Para aquellos sí. que son de Cáncer, serían Emiliano Martínez. Juega desde la emoción y el sentido de pertenencia. Ahora, si sos de Leo, ¿de quién va a ser tu jugador?
4: Lionel Andrés Messi,
0: nacido para brillar en los momentos importantes, así como es Leo, además. Esa es la característica. Virgo, serías Lisandro Martínez, preciso, ordenado, atento a cada detalle.
4: Tiene lo suyo, estoy de acuerdo.
0: Opa, si sos Scorpio, sos Cristian Romero, intensidad, carácter. Y pasión en cada pelota, viste que es algo que caracteriza al signo. Sagitario, Nahuel Molina, energía, recorrido y espíritu aventurero. Nos quedan pocos. ¿Saben quién es Capricornio?
4: ¿Quién?
0: Lionel Scaloni.
4: Mirá.
0: Disciplina. Trabajo
3: estratega.
0: Y foco en el objetivo. ¿Cómo lo ves?
2: Muy bien.
0: Van bien las descripciones, ¿no?
3: Absolutamente.
0: Sí. Acuario. Sí. Si sos de Acuario, sos un ángel. Di María, que no está en este mundial.
3: No.
0: Pero está.
3: Que anda afuera.
0: Quedó afuera.
2: Sos un fideo.
0: Pero no encontraron, se ve. Uh-huh. Es creativo, impredecible y siempre diferente. Sí, si sos Piscis.
4: También, seguro.
0: Y si sos Piscis, sos Enzo Fernández. ¿Eh? Sería tu representante de la selección. Energía.
3: Sí.
0: Recorrido y espíritu aventurero.
3: Bueno, como le gusta el espíritu
2: aventurero.
0: Le gusta.
4: Sí, sale mucho el espíritu aventurero.
0: Sale mucho. Y bueno, tiene el porqué. Y después estoy en otras cosas así importantes.
2: Por ejemplo.
0: Como por ejemplo, sí, ¿no? Porque las chicas estamos en cosas importantes. Sacaron el ranking de los más facheros del mundial. Y adivina qué.
3: Claro, chicos también nos pueden gustar.
0: Adivina qué. Argentina lidera. Lidera Argentina.
3: ¿Al tope? ¿En serio?
0: Sí, lidera entre los más, ¿no? Vamos.
4: ¿Quién es?
0: Tenemos, vamos. Tenemos a varios.
2: ¿Está por equipo o
0: Argelia.
4: ¿Argelia arriba?
0: Sí. Luca Zidane.
4: El hijo de
2: Señedín, el arquero. Zidane.
0: Sí. Zidane. No tengo en el ranking.
2: Ojalá le llenemos la canasta de goles, ¿no? Porque
0: ojalá.
2: Es el primer partido.
4: Que él llena la canasta.
0: En España sigue el segundo lugar con Ferran Torres.
4: Lindo pibe.
0: Pero pará, ni siquiera las chicas lo tenemos tan identificado como los pibes. Sí.
4: Lo vemos más. Bueno, pero vemos seguido.
3: Estamos todo el tiempo en contacto
0: chicas,
3: con ellos.
0: Chicas, empiecen a buscar.
4: Con Ferran estamos.
0: Empezá Ferran Torres porque hay que tenerlo en cuenta. Empiezan a caer los nuestros.
3: Ah, bien.
0: Rodrigo De Paul, tercer lugar, Argentina.
3: Churro.
4: Como dice él.
2: Bueno, a Donald Trump le gustó.
3: ¡Epa! Jodón.
0: Ojo,
3: es verdad, Donald le tiró los perros a Rodrigo.
0: Ojo con Inglaterra. Busquen en Inglaterra a Jude Bellingham.
4: No, chicas. Pero Jude juega en el Real.
3: Le gustó a Mariana, le parece que hasta ahora encabeza el ranking de Mariana.
2: ¿Qué pasa, Mariana?
4: Sí. En el Real Madrid, que conoce más los bares que el Real. Así que te lo puedo cruzar.
0: Pará, que Flor Perla me acaba de gritar un muy bien desde allá atrás.
2: Flor Perla, la veo enardecida. Y el Puma Ponte también.
0: Están como locos.
3: Sí.
0: Tenemos acá un mexicano, pero que en realidad es argentino.
4: ¿Quién?
0: Que es Santiago Jiménez. Que juega para la selección mexicana, pero es argentino, tengo entendido. Se ve que
4: a
0: Quiñones, ¿no?
4: A Quiñones no lo eligieron.
0: Está muy bien también, ¿eh? No. Alemania. Kevin Trapp.
4: Rico.
0: Maxilar intenso.
3: Ahora me parece que Bellingham es el que generó.
0: No, Bellingham.
4: Pero por lo para quien no lo conozca.
3: Por las condiciones. Por el box to box.
0: Argentina vuelve a meterse en el ranking con Nico Paz. La viene rompiendo.
3: Para mi hija está
0: enloquecida.
3: Dice que es el novio.
0: Ah,
3: a ese punto.
0: ¿Ves?
3: Y la pinta repetida, la tiene cuatro veces repetida.
0: Y no la,
3: la esa
0: no la,
3: en el corcho.
0: Esa no la entrega.
3: Cuando lo nombra en la tele y dice, no, Nico Paz, que está entrenando. ¡Nico Paz!
0: Mirá. Nos quedan un par más, ¿eh? Sigo con Marruecos. Achraf Hakimi.
3: Hakimi.
0: Mira cómo lo tiene.
4: Pero es rústico, Hakimi.
0: Es rústico, rústico, muy buena. Este lo tenemos.
4: Es casi unisecular.
0: El que viene ahora, que es de Francia, lo retenemos porque es matero. Ya saben de quién hablamos, de Antoine Griezmann.
3: Sí, Antoine.
0: Griezmann está. Aparece nuestro Leandro Paredes, nuevamente Argentina. Leandro Paredes la viene rompiendo. De Francia, Teo Hernández.
4: Está bien, Teo.
0: Teo
4: está grande ya, ¿no?
0: Y si les digo quién es el último que está en el ranking, no lo van a poder creer.
4: ¿Es nuestro?
0: No es nuestro. Aunque sí es nuestro.
4: Es uruguayo. Opa,
0: no, opa, tiene algo nuestro. Tim Payne.
2: ¡Ah! ¡Claro! ¡Es nuestro!
0: Tim Payne.
4: Pero a Tim Payne lo inventamos nosotros.
0: Lo inventamos nosotros, por eso, de Nueva Zelanda.
3: ¿En serio?
4: Listo,
0: chicos, me agoté. Estaban muy lindos todos.
4: Profesional y no profesional.
3: Y bueno, pero...
4: El fútbol. Si viene Riestra... Sí, es difícil el Tim.
2: No, yo lo veo, lo veo a Tim. ¿Sabes lo que le...? La hinchada contraria.
0: No,
2: cuando fue visitante.
3: Es un chiste que dura 10 días, chicos.
0: Sí, no da para más, ¿no? Sí. Bueno, yo no sé, yo me voy con
2: Jude. Tiene un mural.
0: Jude, me voy con Jude.
3: Con Jude.
2: Te vas con Hey Jude.
3: Bueno, te vas a vivir a Madrid con un inglés. No está mal.
0: Bueno. No, listo. Tengo otros datos.
2: Mariana ya eligió. Vos también podés elegir. Seguimos en el aire, ponte. Gracias. 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
9: 11 de la mañana, 30 minutos en la República Argentina.
10: Comienza el éxodo turístico.
9: Mariel Ríos.
11: Los argentinos se van a disfrutar del fin de semana largo, así nos lo cuentan en la terminal de Retiro.
12: ¿Quién lo espera?
13: Mi hermana y mi pariente, hasta el martes. Vamos a comer asado, algunos pescaditos y algún vinito también.
12: Juan, que también parte, ¿hacia dónde vas?
13: A Gualeguaychú.
12: ¿Te vas a disfrutar con amigos?
13: Sí.
12: Ah, bien ahí, ¿alguna novia, alguna cosa en vista? No.
13: No, estoy acá.
12: Gracias, que tengan buen viaje.
9: Los argentinos en Canadá se organizan para el Mundial. Por Radio Nacional, Carlos Estrada, quien vive en Toronto, dijo que ayudan a los conciudadanos que viajan para ver los partidos en esa ciudad.
14: Hace 4 años largué un grupo para el Mundial pasado y bueno, ha ido creciendo. Tenemos un grupo de WhatsApp que ahora estamos por llegar a las 300 personas activas en el chat. Tenemos un Instagram que hemos empezado este año, argentinos.en.toronto. La misión del grupo es de que ningún argentino se sienta solo acá en Toronto y la visión que tenemos es ser el mayor referente de argentinos en Toronto y alrededores, ¿no? Con articulaciones con el consulado y demás, como para que puedan tener un lugar donde ir y sentirse en casa.
9: En Ecuador baja el precio de la cerveza por el Mundial.
10: Cecilia Diwan.
15: El presidente de Ecuador, Daniel Noboa, anunció una baja del 20% del precio de la cerveza, la bebida alcohólica más popular en su país. Esto en ocasión del Mundial Norteamérica 2026. La medida estará en vigencia hasta el 19 de julio, cuando concluye la Copa. En su quinta participación mundialista, la selección ecuatoriana integra el grupo E del certamen con Alemania, Curazao y Costa de Marfil.
9: En la ciudad de Buenos Aires, temperatura 15 grados 3 décimas, humedad 73%, cielo ligeramente nublado.
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0: Adrián, querido.
1: Señor.
0: Lo que no sabes que nos salteamos de todo lo que hablamos de la apertura.
1: ¿Qué?
0: La aparición de los Labú. Pero
1: fue genial.
0: ¿No? ¿Por qué aparecieron unos Labú en la apertura del Mundial?
1: en el medio
0: de la nada, que para el que no sabía que era un Labú, a partir de ayer, alguien juntó manteca a lo pavote vendiendo Labú.
1: ¿Y qué te parece? ¿No? Genial.
0: Aparecieron dos Labú.
2: De la nada.
1: Los vimos.
0: Lo que tenemos hijos ya pasamos por parte. Eso. No, pero impresionante.
1: Era parte, era un PNT que te,
0: era pero un PNT que tenían. Fue ahí. Medio PNT, ¿eh? En serio.
1: Veníamos hablando, ¿no? El fin de semana largo y demás, pero básicamente tenemos que hablar del general Martín Miguel de Güemes, que pasó a la inmortalidad. En realidad, el día 17 de junio, creo, se adelantó, se ha movido al 15 por estos temas turísticos. Y recuerdan cuando estuvimos en Salta haciendo el programa, que realmente fuimos muy bien recibidos, más allá de que la pasamos bárbaro en Salta, en particular en nuestra emisora, en Radio Nacional Salta, por supuesto, como siempre en casa, y tuvimos como gran anfitrión, pero también diría uno más en esta mesa de Radio Nacional, a Oscar Humacata. Oscar es periodista de Radio Nacional Salta, es muchas cosas, Oscar, la verdad es un tipazo, así que voy a empezar saludándolo y agradeciéndole, por supuesto, a Oscar toda la onda que tuvimos aquellos días en Salta. ¿Cómo va todo por ahí, Oscar? Aquí el equipo de Corol en el aire. Adrián, te saludamos.
3: Hola, Adrián. Buen día. Qué lindo escucharte. Y obviamente, contento de que nos hayas visitado acá con el solcito que aparece en este Valle del Lerma. Espero que nos dé mejor temperatura. Estamos con 15 grados. Nubosidad variable. Bueno, prestos a que el fin de semana largo cumpla con todo el ritual de actividades que se han programado, bueno, para celebrar otro aniversario, ya 205 años de la partida a la eternidad heroica de Martín Miguel de Güemes.
1: Claro, de eso queríamos hablar, ¿no? ¿Cuál es el significado, ¿no? Histórico y también de la vigencia de Güemes, porque indudablemente es alguien que lo hemos conocido, pero que nunca aparecía en el caso de la ciudad de Buenos Aires, obviamente, en Salta siempre se lo vio como corresponde. No aparecía jugando, viste, como uno diría, en el primer equipo, y era para luchar el primer puesto de goleadores, porque realmente es alguien que ha dejado un legado impresionante en nuestra historia, y es buenísimo que podamos hablar de él, ¿no? Y que desde Salta nos puedas contar algo también vos, Oscar.
3: Qué lindo, Adrián, que lo recuerdes y pongas énfasis en un hombre que no ha sido puesto en los comienzos de nuestra educación, en el sitial que tiene y que va adquiriendo Martín Miguel de Güemes, uno de los adláteres importantísimos de San Martín, de Belgrano, del mismísimo Bolívar, fundamental en la liberación de todo el territorio, de este territorio de Latinoamérica, antes que esté

0: ello con un ejército diezmado económicamente, no de valor, no de la fortaleza del hombre con la posibilidad de defender este territorio. Y así pudo, a través del monte, repeler la presencia de los realistas en ese tiempo, y erigiéndose como uno de los grandes hombres de la historia. Recordá, Adrián, que es el hombre que, si no hubiera muerto, es el que estaba ya preparado antes de esta emboscada, de esta traición que vivió, y luego vino su muerte. Él estaba preparándose ya para ir por acá, por el norte, hacia Bolivia y encontrarse con el ejército de San Martín, para poder confluir con el ejército de Bolívar. Es decir, que había un trayecto de historia que nos quedó pendiente, que hubiera sido mucho más fuerte. Pero ahí está, él fue también fruto de las mezquindades de historiadores. Bueno, como siempre hay a veces mezquindades que pagan las consecuencias a otros. Él pagó una cierta consecuencia de no tener el financiamiento acorde a su investidura y a todo el valor que pudo lograr. Además, fue un gobernador elegido en forma popular, fue uno de los gobernadores más jóvenes por muchísimos años en la Argentina, y no sé si hasta ahora es el gobernador más joven elegido en forma popular. Tiene el estatuto gaucho, que es un poco la base del estatuto del peón rural, por su formación. Tenía una formación social y académica importante, a pesar de su corta edad, por la familia en la cual estaba inmerso. De ahí nos podemos poner a sentar, y es toda anécdota, y como te decía, va en busca de ahí del límite de la ficción, la vida de Martín Miguel de Güemes, que es un padre gaucho, pero de un gaucho distinto. Exacto. Al del Martín Fierro.
1: Claro, los gauchos de Güemes también son distintos a esos gauchos, ¿viste?
0: Por eso es distinto al gaucho del Martín Fierro. Claro. Porque el gaucho Martín Fierro es el de la pampa, el que está suelto, el que no quiere dominio. Es distinto. Este gaucho, exacto, el de Martín Miguel de Güemes, es el gaucho que luchó por la libertad, que fue fiel a una bandera, que fue fiel a un hombre que, siendo joven, se puso al hombro toda la carga emotiva de decirle no a los realistas. Llegó a bofetear a realistas que le ofrecían el oro y el moro para que él deje de estar en contra de los representantes del gobierno real de España, que estaba en ese tiempo aquí en Salta. No, de Güemes es increíble, Adrián. Yo invito a la gente que bucee la historia de Güemes, el anecdotario, el apoyo de las mujeres que él ha tenido, la fortaleza de su amor hacia su esposa. Es novelesco también, si uno mira esos detalles. Ten en cuenta que la esposa de Martín Miguel de Güemes después murió porque dejó de comer de tristeza por el amor de su vida, que era el amor de su vida también, de Martín Miguel de Güemes. La historia también trató de hurgar maliciosamente esa parte de la historia, pero después la gente que ha ido cronicando la realidad ha ido demostrando totalmente lo contrario. Un hombre de cartas amorosas a su joven y bella esposa. Lo que sí no es de desmentir, en Martín Miguel de Güemes, joven, apuesto, de barba pelirroja, y acá en la zona, de caballos de porte, de mejor porte, transitando, obviamente, era un hombre admirado. Y allí también un contingente importante de mujeres que colaboraron en la noticia, eran las espías de él, no sabían leer ni escribir, pero volvían hacia donde estaba Martín Miguel de Güemes, y volvían con hilos atados con nudos para saber cuántos soldados hay, o con maíces que metían en una bolsa para decir cuál era la estrategia, grabarse, escuchar y saber cómo se movía el enemigo, porque las mujeres de ese tiempo hacían pancitos, hacían cosas para vender, y se metían en medio de los realistas. Por eso te digo, es una historia muy linda, que por eso se lo recuerda en muchos lugares, en muchos pueblos, y que bueno, nos trae a la memoria un hombre que merece mayor fortaleza en el reconocimiento de toda la Argentina y Latinoamérica.
1: La verdad, La verdad, Oscar, escuchándote y con lo que uno más o menos sabe, se da cuenta que hay tanto por aprender, tanto. En algún otro país con historia como la de Güemes, hubiesen ya ganado películas o varios Oscars
0: Pero
1: o series de primerísima en todas las plataformas
0: sí.
1: con muchas temporadas, y nosotros lo tenemos y la historia lo, como decíamos,

0: al principio la educación hace muchos años por ahí no lo ponía en el lugar donde tenía que estar. Hoy sentimos que sí, hoy sentimos que uno va más allá de pensar, sí, tenemos un fin de semana largo, es muy importante decir por qué. ¿A qué se debe? ¿Quién fue, quién es y quién será Güemes? Y me parece que tu aporte, una vez más, consolida esta historia nuestra de decir que Radio Nacional es local en todo el país y que esta, que es la radio que une voces, no necesita enviados especiales. Cuando hay que hablar con nuestra Salta, tenemos a nuestra Radio Nacional Salta y tenemos a nuestro Oscar Humacata, en este caso, para tomar la palabra y contarnos la historia.
1: Gracias, Adrián, querido. Acá la fortaleza de esta identidad transversal, histórica que tenemos los salteños, crece día a día y esperamos que los argentinos también reconozcan a Martín Miguel de Güemes, un héroe totalmente argentino. Hay muchas actividades, son 250 las actividades que se han programado desde el 7 de junio y culminan el 17 con un gran desfile, cerca de 5.000 jinetes. Gauchos que visten de rojo las calles de la ciudad, ya del día previo hacen un recorrido por lugares históricos, por la casa de Güemes, por el lugar donde fue herido arteramente en forma traicionera, y mientras eso sucede en la ciudad, para terminar con la guardia bajo las estrellas en el monumento a Martín Miguel de Güemes, donde murió en la quebrada de la Horqueta, también en forma paralela hay una comisión grande que hace el homenaje en ese lugar de la muerte, bajo la cría de un sebil, porque no está el sebil original, pero sí hay un árbol que ese gran sebil histórico dejó y que ha crecido del tamaño que se puede homenajearlo a Martín Miguel de Güemes, y allí la gente se viste de época, hasta con las armas de época, y tratan de recordar, de reconstruir con mucho cariño los momentos finales de Martín Miguel de Güemes. Así que son invitaciones muy lindas de las que pasan, y muchos fortines gauchos del interior que a estas horas, escuchando Nacional, están en los aprestos, limpiando monturas, preparando el ensillado para rendir homenaje al padre gaucho.
0: Qué grande, Oscar. Un fuerte abrazo para vos, extensivo a todo el equipo de Nacional Salta. Y siempre tengamos a mano ese horno de barro, porque las empanadas salteñas, la verdad, se disfrutan mucho más allí en compañía de ustedes y en ese horno.
1: Gracias, Adrián. Un abrazo enorme. Un saludo a toda la gente en las rutas argentinas que escuchan Nacional. Gracias.
0: Muchísimas, muchísimas gracias. Oscar Humacata, un fenómeno realmente, periodista de Radio Nacional Salta, entre otras cosas, un amigo de la casa.

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13: Europa no es solo el continente que más títulos mundiales ha obtenido en la historia del Mundial de Fútbol que organiza la FIFA, sino también es el continente que más veces organizó dicha Copa del Mundo con 12 mundiales. Los países europeos que más veces celebraron este evento son Francia, Italia y Alemania, con 2 campeonatos mundiales cada uno.
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0: una mundialista. Y ahí en la tanda estaba escuchando, dije, voy a poner radios de los países que se encuentran, que se enfrentan hoy, empecé a buscar, ¿viste?
1: Ah, muy bien.
0: Y está y justo engancho, en Radio Nacional de Paraguay están dando el dato que dio Santiago Lucía, así que nuestros colegas de 1930, que contaba la anécdota de 1930 y están jugando con eso, que es la que le entendí el idioma enseguida, por supuesto. Están escuchando nuestros amigos ahí en Radio Nacional de Paraguay. Después en, Canadá, una radio de Toronto, estaban hablando, se notaba de mundiales, o claramente se entendía. Donde no entendí de qué estaban hablando, la radio Bosnia, Herzegovina, porque obviamente estaban hablando en Bosnia, en bosnio. Y en Estados Unidos, lo que tiene Los Ángeles, que es donde se juega, que hay un montón, una gran comunidad, por supuesto, latina, y muchísimas radios que transmiten en español, en castellano, pero muy importantes, una gran cantidad. Así que estamos haciendo un zapping, después si tenemos un ratito hacemos, a ver en qué andan cada una de esas, sobre todo las que entendemos de qué están hablando.
1: Ojo con la de Bosnia,
0: Ojo con la de Bosnia.
1: Sí, por ahí tiene un ritmo trepidante.
0: Radio Feral se llama.
1: ¿Feral? ¡Qué lindo!
0: Feral, con Feral. F. Pero están cantando ahora, escuche.
2: A ver.
0: Esa es Radio Feral en este momento, desde Bosnia. Y después tenemos la AM1150 en Canadá, que es una radio generalista, que hablan de noticias, hay noticias, algo de deportes también. A ver.
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0: Esa es la radio en este momento de Canadá, pero la mejor es nuestra colega Radio Nacional de Paraguay, que estaban hablando hoy del Mundial, entre otras cosas, ¿no? A ver, pero ahora está en otro tema porque, claro, están hablando...
2: ¿De qué?
0: La locutora, a ver.
4: Por lo tanto, no tiene defensa, es el derecho y la obligación.
0: Están hablando, ¿sabe qué? Porque hoy es el Día Mundial, hoy se habla del tema del trabajo infantil, contra el trabajo infantil, los derechos en el mundo, y están hablando de eso en la Radio Nacional de Paraguay, que es AM920, que dicho sea de paso, se escucha en buena parte de nuestro país, así como tenemos muchos oyentes nosotros en los países hermanos, todos también siguiendo el Mundial, sobre todo en Paraguay, están pendientes de esto que decía Santi, ¿no? De una nueva oportunidad y de la esperanza que hay en este partido que está jugando hoy esa selección que tiene también la blanca y roja, ¿no? Esa camiseta que los representa y que lleva la sangre guaraní, como dicen ellos, estará jugando contra el local nada menos en Los Ángeles, partido que recomendó Santi como que hay que ver y que tiene dos técnicos argentinos, así que lo veremos, Santi.
1: Sí, absolutamente. Y además también se da una particularidad en Paraguay, es que el seleccionado de Gustavo Alfaro tiene más representantes del fútbol argentino en su plantel que la selección argentina.
0: Es buenísimo, es real.
1: Y,
0: es real.
1: Claro, está Gabriel Ábalos de Independiente, Arce de Independiente Rivadavia, Orlando Gil, que hoy va a ser el arquero titular, que es el arquero de San Lorenzo. Está Canale de Lanús y Alexandro Maidana de Talleres de Córdoba. Tiene 5 jugadores del fútbol argentino en el plantel de 26, mientras que la Argentina tiene a Montiel y a Paredes.
0: Paredes.
5: Y eso que repatriamos un par, que lo trajimos y dejaron de ser, fue mundialista.
0: Exactamente, bien también lo que dice ahí el señor Horacio Mar Murek. La verdad, estamos por llegar al mediodía, después del feliz mediodía, después de entrar en las noticias que vendrán en un par de minutos. Creo que quedó algo del Mariana Investiga, según me habían contado, algo que no sé si era lo de que tiene que ver con el sentido de olfato,
2: algunas cosas que pasaron en redes también,
0: pasan cosas en las redes.
2: Algunas cosas funcionan. ¿Cuándo funciona, no, Horacio? Porque
5: en este momento hay una caída de Meta a nivel mundial. No está funcionando ni
2: Instagram.
0: Todo lo que es Meta.
5: No todo, porque no me pregunté por qué. WhatsApp sí, pero bueno. Son cosas que pasan.
0: Bueno, pero WhatsApp siempre, viste, que tiene un poco más de aguante. Ahora cuando se cae WhatsApp, fuimos el mismo día en que SpaceX, o sea, Elon Musk, se está presentando por estas horas, está capitalizando sus acciones en Wall Street por primera vez y se ha convertido en billonario. Vaya paradoja, la gente de Meta se cae a nivel mundial, sí, dice usted.
5: Es bastante grande la caída, no le afecta a todos al mismo tiempo, pero el dato no menor es, por ahí están arreglando todo para suspenderte la cuenta si es necesario, por esto del mundial, y por el que no lo sepa, a partir de ayer hay una definición de los Estados Unidos que es, ¿vos sos influencer? ¿Vos venís al mundial a trabajar?
1: Sí.
5: ¿Sacaste?
0: ¿Tenés los derechos?
5: No, ojalá fuera los derechos. ¿Sacaste visa de trabajo o viniste con la de turista?
0: También, las dos cosas.
5: Si viniste con la de turista, es factible que te vuelvas a tu casa.
0: Sí, es verdad lo que dice Selma Morek. Ustedes que son influencers fueron, ¿eh?
1: ¿Quién?
5: Yo no.
1: A Maipú, 55.
0: Usted va a entrar, Marmu, ahí. ¿Tiene pensado hacer alguna transmisión desde allá? ¿Algún vivo desde allá?
5: Es que los vivos los podés hacer mientras no los monetices, esto es que ganes plata con eso. Y los vivos, no hay problema que lo hagas en la cancha siempre y cuando no muestres nada de la cancha.
0: A vos.
5: O sea, vos. ¿Te acordás cuando TIC mostraba solo tribunas?
1: La tribuna. Ah, sí, sí. Perfecto. No de la cancha, sí, sí, del rectángulo de juego.
5: Sí. Exactamente. En juego. Si vos lo mostrás cuando no está pasando nada.
0: Claro, no pasa sigue habiendo nada. Muchas transmisiones de ese tipo. También en YouTube hay muchísimas transmisiones de ese tipo donde aparecen quienes relatan, en definitiva, con alguna gráfica y algo de ambiente con algún delay. Pero se usa todavía eso. Ahora, obviamente, va a haber mucho control, como dice Horacio, en lo que se esté generando y los contenidos que se estén generando, sobre todo en alguna plataforma como YouTube, respecto a lo que suceda y lo que ya está sucediendo en este mundial. Y ojo que hay mucho influencer argentino allá.
5: Vamos ahí. Sí, hay gente que está preocupada que tiene que volver.
0: No. ¿Qué va a hacer nosotros? Vamos a las noticias del mediodía. Feliz mediodía en este viernes 12 de junio. Nos informamos.
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7: 12 del mediodía en la República Argentina.
8: Reunión en Casa de Gobierno.
7: Hernán Mundo.
9: El objetivo del gobierno de lograr este año la aprobación de la reforma electoral para poder implementarla en comicio del año próximo. Se reunieron el ministro del Interior, Diego Santilli, y el gobernador de la provincia de Entre Ríos, Rogelio Frigerio. En Balcarce 50 buscan motivar que legisladores de fuerzas afines al oficialismo sumen voluntades. Proyecto que comprende la eliminación de las PASO y la ratificación de la boleta única en papel. El objetivo del gobierno es que el Senado pueda tratar la reforma política durante el mes de agosto. Recordemos, Frigerio se mostró a favor de suprimir las primarias abiertas y obligatorias al considerar que constituyen un gasto excesivo para las arcas del Estado.
8: Instagram y Facebook registran fallas generalizadas.
7: Millones de usuarios en el mundo no tienen acceso, no pueden iniciar la sesión y las historias no terminan de subirse.
8: Los sitios web y aplicaciones móviles tampoco funcionan en gran parte del planeta.
7: Y Nacional es Mundial.
8: La información con Damián Zárate.
10: Hoy debuta Paraguay contra Estados Unidos desde las 22, abriendo el grupo D, el probable equipo que piensa el argentino Gustavo Alfaro, Orlando Gil, Cáceres, Gustavo Gómez, Omar Alderete y Junior Alonso, Almirón, Andrés Cubas, Diego Gómez, Damián Bobadilla, Gustavo Caballero y Antonio Sanabria.
8: En la ciudad de Salta, donde nos escuchás por AM690, la temperatura es de 11 grados, el cielo permanece nublado y no hay pronóstico de tormentas para el resto del día.
7: En Buenos Aires, la marca actual 15 grados 3, la humedad 73%, cielo ligeramente nublado.
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0: Alfredito, el mediodía perfecto, decían, el mediodía perfecto llegó con Carolina Valverde. Caro, ¿cómo va?
1: ¿Qué tal, Adri? Buen mediodía para todos. Seguimos, estamos a full clave mundial, ¿eh?
0: ¡Oh, sí, cool! Todo el mundial.
1: Yo estoy aprovechando y estoy viendo, o sea, no estoy viendo todos los partidos.
2: ¿No viste el de Corea de ayer?
1: Vi un poquito para ver ahí como la mercadería. Y ver la mercadería.
0: La mercadería.
2: Fue pispió, dijo, mira, mira, José Monzón.
1: Opa, Chun Jomín, toda esa cosa.
0: Mira, hoy que juega, hoy que partido tenemos.
3: Hay muchos que dijo, un juego del calamar.
0: Hoy tenemos Paraguay. Hoy tenemos Paraguay y Estados Unidos.
1: Y tenemos Canadá.
0: Y Canadá, Bosnia.
1: Bosnia.
0: Digo. ¿Y la mercadería dónde la va a buscar, señora Valverde?
1: Sí,
0: hoy,
1: se puede ver un poquito de todo. Hay que estar abierto, me parece a mí, ¿eh? Se puede ver un poquito de todo. Bueno, y después uno elegir, ¿no?
2: Sí, ¿qué se come?
1: Como todo en esta vida. Pero bueno, hablando de elecciones, Adri, te traje las comidas preferidas de los jugadores del Mundial.
2: Pará, hay casi 1000 jugadores en el Mundial.
0: ¿Plato favorito?
1: Bueno, acá tengo, pará, ¿cuántos tengo?
0: Uno, dos. ¿De todos?
1: Ponele que tengo 10, vamos con 10.
3: Es una selección.
1: Después, si querés, sigo investigando y traigo más.
0: Investigue, cuéntenos.
2: Dale. El capitán seguro que puede hacer que los muchachos coman.
3: Claro,
1: bueno.
2: Si hubiera alguno que es fanático de empanada tucumana... Todo comiendo campeonato.
1: Claro.
2: ¿No?
1: Bueno, arrancamos entonces por nuestro capitán y el más grande de todos, Lionel Messi. Esto creo que ya lo sabemos todos. No. Su plato preferido es la milanesa napolitana de la madre.
3: De Celia.
1: Con papa frita, la milanesa de Celia, tal cual. Va. Así que bueno.
3: Ahí hay algo para decir de todas maneras.
1: A ver, ¿qué pasó?
0: A ver.
3: La milanesa en su mejor versión como plato, ¿es con papa frita o es con puré?
1: Depende.
3: Bueno, claro que depende.
2: Pero
3: por eso traigo
2: para Lionel Andrés, Andrés, como lo plantea ese ranking, es papa napolitana
3: frita.
2: Y papa frita. ¿Sos más que el 10 del mundo vos?
3: No quiero ser un hereje, pero traía por
0: de Celia.
1: Y es para mí te baja un poco, me parece, la grasitud, las calorías. A mí me parece que si te vas a gastar esta bala de meterte la milanesa napolitana, ya está, hacela completa.
4: A mí para mí depende quién lo va a hacer también. Claro, las ganas, porque hay que hacer las papas fritas. La papa frita lleva otra elaboración que no es el puré. Por eso digo, depende.
3: Yo quiero dejar
4: no solamente el que come, sino también el que elabora.
3: Quiero dejar mi facto.
2: Pero Celia,
3: la milanesa es con puré, el asado con papas fritas.
0: No.
2: Bueno, es cierto que asado con puré no me va.
4: A mí asado con puré tampoco me va.
0: Primera opción papa frita.
1: Yo voy con ensalada, pero imagínate que yo como la milanesa con fideos.
4: Mira,
1: como...
4: Flor Perla dice que la papa frita marida hasta con fideos.
2: Para mí cuando hay algunas cosas que la comprometen es Perla.
1: La dejo
2: perla
1: negra, como la
0: novela. Vamos con la napolitana con fritas.
1: Sigo. Sí. Cristiano Ronaldo,
2: sí.
1: A ver, ¿qué come ese chico?
2: Fibroso.
1: Él come bacalao, bacalao a bras, algo así, que es,
0: claro,
1: es un plato hecho con bacalao, justamente, muy típico de Portugal, es como una especie... A ver, me van a matar por esto, pero estoy tratando de todo el mundo entienda.
2: Sí, traducí.
1: Es como una especie de revuelto gramajo, pero hecho con bacalao. Porque ¿qué lleva? El bacalao, disecado,
2: finichito.
1: Ya hidratado, mezclado con huevos revueltos y con papas pie. Y eso se sirve con perejil por arriba y aceitunas negras.
4: Para que está muy bien eso.
3: Sí. Mi dos pulgares bacalao.
2: Mi dos pulgares dice
3: se transformó.
0: Sí.
1: Es como una especie de revuelto con esto. Huevo, papá,
2: hacer
1: papá,
2: ahora
1: papá
2: que
1: y
2: no
1: bacalao.
2: Hay cámara.
0: Está revuelto el bacalao, ¿eh?
1: Está revuelto el bacalao. Y acá vamos a lo que yo decía de muchos jugadores de fútbol que, si bien son de una nacionalidad, eligen como su plato preferido algo de otro país simplemente porque están jugando ahí. Este es el caso de Kylian Mbappé. Claro que claramente es francés, pero está jugando en
2: Madrid.
4: El Gran Madrid.
3: El Real Madrid.
1: Ahí está. Entonces él elige.
0: Las tapas.
1: Él elige como.
3: Y bueno, era muy difícil el dato.
2: Como claramente conoce Valverde.
1: ¿Sabes con quién estás hablando, Santi? Yo te hablo de lo que él come, que es jamón crudo y queso manchego. ¿Qué es el queso manchego?
3: Quítame, Kylian.
0: Va al claro. Museo del Jamón en Madrid, ya lo sé.
1: Claro, jamón crudo con queso manchego. El queso manchego es un queso de la zona de Castilla-La Mancha. Es un queso que sí. Se hace con la oveja manchega, no de esa raza, raza manchega. Es típico de España. Tiene una denominación de origen, pero que es protegida solo para Europa. Por eso acá en Argentina nosotros tenemos muy buenos quesos manchegos, sobre todo en la zona de Tandil. Te paso mi dato. Después,
0: muy bueno.
1: Mohamed Salah.
2: Sí.
1: De Egipto.
2: Sí.
1: Bueno, un plato típico de Egipto, el koshari.
3: El koshari
1: es un plato que es arroz, fideos, o sea, las dos, los dos carbohidratos juntos, arroz y fideos, con lentejas, garbanzos, y va todo por arriba con una salsa de tomate bien especiada, muy típico de esa zona, ¿no? Mucha
4: es una bomba eso.
1: Mucha especia.
0: Sí, y... así quedó salá.
1: Claro, así quedó salá.
2: Ahí hay que tomar.
0: Aquí llegó salá.
1: Claro.
4: Agua dulce, agua
0: quedó salá. Claro, bien, del Nilo.
1: Bueno, sigo. Después voy con, porque yo te digo, faltan un par todavía, ¿eh? Vos me decís si de última dejamos para el lunes,
2: ¿eh? Es la hora del almuerzo, Valverde, estamos todos con un hambre.
0: Dos más.
4: ¿Por qué dos más? Yo quiero saber.
0: Dos más y seguimos.
1: Ok. Bueno, Lamine Yamal, de España.
2: Sí.
1: Pero bueno, Lamine Yamal, de España, pero su madre tiene origen en Guinea Ecuatorial y yo creo que mucho explica de eso el plato que él eligió, que es un arroz con pollo con salsa de maní. Que le prepara o le solía preparar la madre previo a los partidos.
4: Ay, estoy muerta de hambre.
1: Es riquísimo. Igual un arroz con pollo al estilo nuestro, que es más con esa cúrcuma, azafrán o ese condimento
2: igual,
1: para arroz.
2: Si a mí la a mí me parece invita una gloria, a comer.
3: Vamos, ese es el dinero, ojo,
0: con la Guinea Ecuatorial, que es país de África donde se habla español.
2: Qué lindo, muy bien.
4: Qué rico todo lo que
2: salsa de maní. Todo un poquito calórico, ¿no? Digamos.
1: Sí. Sí. Pero el ejercicio que hace esta gente, claro, le parece
4: comer lo que
3: el de mesa también, no es un plato de deporte.
2: Claro. Tampoco creo que lo coma antes de jugar.
3: No creo.
0: No sé, no es Houseman.
2: No. No, claro. Los ravioles de René.
3: No.
1: A ver, ¿la rana René? Bueno. Después, Neymar, Brasil.
2: Sí.
1: Plato típico brasileño que cuando moqueta, vas a Brasil.
4: Suada.
1: No, el plato este que tiene un poquito de todo. Arroz, poroto, papa frita, farofa y la carne. ¿Viste cuando vas ahí al coso?
3: Qué rica
1: que
3: la farofa.
4: ¿Cuál es la farofa?
1: La farofa es como una especie de harina de mandioca. No, purecito. Eso es otra cosa. La farofa es como una especie de harina de mandioca, como cruda, sin refinar.
2: Mira, hablando de farofa. Mira quién vino hablando de farofa. Si habla de farofa brasileña.
0: Hablando de farofa de Neymar, llegó Joao, nuestro pai.
2: Farofa. ¿Te gusta la farofa?
5: Rica la farofa con pesto y.
0: Escuche.
1: Con pesto, pero el pesto ahí te fuiste a otro país.
0: Pai, estamos siguiendo con Carolina, lo que comen, los platos preferidos, predilectos de los jugadores del Mundial. Claro. Sí. Ahora, ¿quién sigue, Valverde, para
6: la opinión
0: del Pai?
1: Bueno, después sigue Erling Haaland.
2: Sí.
1: De Noruega.
2: Forchi.
1: De Noruega. Pero, ¿este señor está jugando en otro lado? Porque lo que eligieron tiene nada que ver.
2: Vive en Manchester City.
3: Por ahora juega
0: Fish and Chips.
1: Ok. No, porque el que va... Pero en Inglaterra hay mucho también de kebab y sí, hay una parte ahí como de turca, hindú, ¿viste?
4: ¿Qué es kebab?
1: El kebab es lo que vemos nosotros, que es la carne en el espeto, fileteada, en pampita.
4: ¿En qué?
1: O sea, no es shawarma, que es la tortilla y enrollada.
2: Pampito.
1: La pampita es como el pan ese un poco ahuecado en el medio, redondito. Entonces ahí pones la carne que fileteas, que viene en el espeto, con lechuga, tomate y una cebollita también.
2: Cuatro ahora. Así. Cuatro comemos mucho. Yo me como dos y ustedes hagan lo que puedan.
3: Como Erling haciendo goles en la Premier.
2: Mira esto, Marina.
3: ¿Y eso es típico noruego?
1: No, nada que ver. No, por eso pregunté.
0: Pero
1: si
0: lo
1: ha encontrado
0: por las calles en Inglaterra, como está en Francia también.
1: Claro, exacto. El kebab es, pues te digo, tanto en Inglaterra como en Francia hay una gran comunidad turca musulmana que suele tener muchísimos kebab en la calle y en diferentes barrios. Entonces, por eso preguntaba dónde jugaba este señor, como para que elija el kebab. Después, Harry Kane, Inglaterra, y acá ya nos vamos un poquito
3: Kane,
1: a lo live.
3: Está jugando en Alemania, Harry. Ah,
1: sí, Harry Kane. Muy esa onda de cuido mi cuerpo, mi templo, etcétera, sí, etcétera. Bueno, ¿por qué eligió? Salmón, arroz y vegetales.
3: No, claro.
2: Bueno, pero él lo puede pagar.
1: Medio hospitalario. Medio hospitalario.
3: Hospitalario.
1: Medio hospitalario. Anda a pedir al hospital un salmón.
2: Claro, blanco o rosado.
3: Anda al pirobano.
1: Rosado.
2: De encima rosado.
1: Rosado.
0: Para quedar bien. Para
2: dale, Harry. Harry, invítate un kilito de salmón para todos.
1: Rosado.
2: Dale, va.
1: Después, este me encanta. A ver, este es mío. Kevin De Bruyne. De Bélgica. ¿Dónde está jugando este señor?
2: En Italia.
3: Italia.
1: Con razón. Y acá, te amo, Kevin De Bruyne. Te amo.
2: Es colorado.
1: Canelones de ricota y espinaca.
3: Claro, Kevin.
1: Cerramos el estadio. Vamos, Kevin. Vamos, Kevin. El mejor. Y me despido con Son Heung-min de Corea. Estos son los que me gustan.
3: Le fue bien, ¿eh? Uno de los mejores de Corea ayer.
1: Y también está muy bien el señor.
4: Mira,
1: ¿en serio? Sí, lo pueden ver.
4: Son Heung-min.
1: Son Heung-min de Corea.
0: Sí, la rompieron el juego del calamar.
1: Claro, tal cual.
2: Es muy coreano,
1: Muy.
2: No, pero no es un poquito coreano.
1: Es coreano.
2: Es muy coreano.
1: Es muy coreano.
0: Es
1: coreano.
0: Muy, además, más coreano que. Claro.
1: Y con un plato súper, pero requete contra típico de Corea, como es el bulgogi con kimchi. El bulgogi es la carne bien marinada con especias, medio agridulce, con arroz, vegetales. El kimchi es el que se pone colorado porque le suelen agregar el gochugaru, que es el picante ese, el ají molido coreano en polvo.
4: ¿En qué idioma habla esta chica?
2: En coreano.
0: Coreano,
1: y bueno,
0: coreano.
1: ¿En qué idioma?
5: ¿Usted lo entendió? Muchos lugares de comida coreana aquí en el microcentro.
1: En el microcentro. Sí. Microcentro. Solo hace falta irse a Flores, digamos.
5: Claro.
0: Así que tenemos, ahora además de las figuritas con Carolina, tenemos el menú. Tenemos el menú del mundial.
1: Sí, bueno, y después vamos a desarrollar, Adri, las. Digamos, las comidas típicas de las nacionalidades que juegan en el mundial. Así que el primer partido contra Argelia, vamos a hablar de comida argelina. ¿Qué te parece?
4: Muy bien.
0: Carolina Valverde, la comprometo. Para el martes queremos saber eso aquí mismo. Va a ser la, no digo la cábala, pero vamos a hablar de comida argelina con Carolina Valverde antes del martes, el martes seguramente.
1: Dale.
0: Así que gracias, Caro.
1: Por favor, Adri, nos vemos.
0: Y nos quedamos ahora en un ratito después de la tanda. Sí, el Pai se puede quedar con nosotros porque vienen sus auspiciantes.
5: Sí,
0: vienen
5: sus auspiciantes. Claro. Sí, claro.
1: Justamente.
0: Todos auspiciamos al Pai.
2: La farofa.
0: Farofa.
1: Farofa.
5: Farofa.
2: Farofa.
1: Farofa.
0: Ahí, ahí, a Pepe, Pedro Juan.
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0: Tener a nuestro Joao, nuestro bendito Joao aquí presente en este viernes, viene el fin de semana largo, estamos en pleno mundial, no sé si ya tiene previsto después de firmar, arrancar con todo el circo de Joao hacia las sedes mundialistas.
1: Sí, ya estamos preparando, estamos procurando la visa, estamos procurando también un hotel ahí, pero está todo ocupado, así que creo que vamos a alquilar 4 Renault 18 Break. Y vamos a vivir allí en algún supermercado esos 24 horas abiertos.
0: Sí. En el parking.
1: En el parking, sí, claro, sí. Porque no hay lugar, es un éxito rotundo. Así que estaremos durmiendo ahí.
0: ¿Usted conoce y dónde se van a alimentar? Porque me dijeron, ¿tiene canje con los pollos hermanos?
1: Tenemos canje con los pollos, tenemos canje también, mucha hamburguesa de tercera selección vamos a estar comiendo.
2: ¿Cómo
1: de
2: tercera?
1: Pero es buena calidad.
0: Además, ¿qué quiere decir tercera?
1: Yo la bendigo y ya está, podemos comer todos.
0: ¿Todos quiénes son?
1: Bueno,
0: o sea, ¿cuál es la delegación suya? O sea, ¿cómo va? ¿Es una peña? ¿Por quién van a hinchar? Porque en definitiva hay 48 selecciones. ¿Cuál van a hinchar? ¿O cada cual hincha por todas?
1: Y básicamente nosotros torcemos por la selección de Paraguay, torcemos por la de Brasil. Y torcemos por la que pone más diezmo. Y también torcemos.
0: ¿Y Argentina? ¿Argentina no nombró?
1: Argentina, estamos ahí, veremos. Estamos en tratativas.
0: ¿Están en tratativas? Con Chiqui.
1: Y falta que Chiqui ponga así. Falta que transfiera por los servicios prestados. Que todavía.
0: ¿Y cuáles serían los servicios prestados?
1: Está en rojo todavía. Ya se acabó el crédito. ¿Sí? Se acabó el crédito pero por eso vamos, para cobrar y segundo para que le vaya bien,
2: claro.
0: Por eso vamos, dijo. Sí, tiene un mensaje encriptado, me parece.
1: Sí, claro. Vamos.
0: ¿A ustedes secan la nuca?
1: Sí, porque yo tengo las sudoríparas muy
0: ¿las
1: activas.
0: Glándulas?
1: Las glándulas, sí, muy activas. Entonces tengo la nuca abajo de la oreja, el ombligo.
3: Abajo de la oreja.
0: Llega para hoy al partido, no, porque tiene Firmat. Paraguay, ¿no?
1: Hoy estamos en Firmat y después el fin de semana vamos a estar en Matambre, allí en Catamarca.
4: Me interesa.
0: ¿En Catamarca?
1: Sí, vamos a estar en Matambre, un lugar donde hay muchos escaladores. Así que qué mejor que esté yo ahí. Vamos a estar también en Londres, también en Catamarca.
0: ¿En Londres?
1: En Londres, Catamarca.
0: Londres, Catamarca.
1: No confundir. Vamos a estar también en Sapo Quemado.
2: ¿En dónde es eso?
1: Sí. Sapo Quemado es en San Juan, si mal no recuerdo.
0: Y ¿Plumas Verdes?
1: ¿Cómo?
0: ¿Plumas Verdes?
1: En Plumas Verdes. En Fraile Pintado vamos a estar también, en Jujuy. En Fraile Pintado.
2: Sigue subiendo.
0: ¿Todo eso cuánto? ¿En el mismo días?
1: Toda la cordillera. Porque vamos con el Cessna, Adrián.
0: No van con
1: las Break en Estados Unidos, baratitas.
0: Las agarran allá.
1: Nos están esperando en el parking del aeropuerto.
0: ¿Por dónde entran? Por Florida, por Miami.
1: Entramos por Miami, pero vía agua. No entramos por aire. Entramos
0: la guardia costera está avisada.
1: Vamos con unos patitos inflables. Bombones. y vamos a todo pulmón.
5: Tengo miedo que termine muy mal esto.
2: Sí, no, está complicado.
1: Tablas de surf.
2: Tienen seguridad.
1: Kayak. Ajá. Sí, seguro. Sí, claro, seguranza. Para
0: seguranza.
1: Seguranza
2: para asistencia al viajero.
1: Sí, tenemos sí. Sí, no, yo tengo mi propia compañía. Asispy.
0: Asispy,
1: claro. Asispy.
0: Jesús.
1: Viaje seguro. Viaje con seguranza. Viaje con Upay.
0: Sí. El cheque del viajero.
4: El mundo según el país.
1: Claro.
2: Sí. No.
0: Qué lindo.
2: ¿No?
0: ¿Cuándo llega? ¿Cuándo estará por Estados Unidos?
1: Llegamos el martes a la madrugada. De noche, bien de noche.
0: Argentina.
1: Bien de noche.
0: ¿Llega para el partido? Para tarde. O cuando todavía no amanece.
1: Claro, cuando todavía no amanece, ahí ya. ya estamos llegando, porque es mucho,
0: Miami.
1: Es mucho más fácil. Hay algunos familiares míos que van a ir vía subterránea por estado, hasta Estados Unidos.
2: ¿Pero cómo hacen?
1: Porque dice que
0: hay un túnel.
1: Hay como un túnel.
0: La tierra hueca.
1: Hay un túnel nuevo, muy, muy nuevo, muy nuevo, que va sí. desde México hasta los Estados Unidos.
2: Bueno.
1: Sí, sí, sí.
0: Ay,
2: juegan todo, se juegan todo.
1: Son los túneles de minería.
0: De minería.
1: Claro.
4: Sí,
1: claro.
4: O sea, no están en Rápido y Furioso, en la primera que era como pasado.
0: No,
1: linda,
0: la de los
1: linda, pollos. Linda película.
0: Es. Linda. Pero también están ahí en la que decíamos, por eso decía los pollos hermanos de Breaking Bad.
4: Claro.
1: Claro.
4: Hay sí. mucho. Yo prefiero. Ahí. Sí. Nadie pasó nunca.
0: Yo lo veo al país.
1: Sí, sí, así que bueno, ya estamos todos listos, ¿eh?
0: Listo, bueno.
1: Tagliafico no puso, Tagliafico no puso, y bueno. El soleo.
2: ¿Qué quiere decir?
1: El soleo habló. ¿Qué solo habló?
2: ¿Quién habló?
4: ¿Cómo es
0: Ya pidió, ¿no?
4: Tagliafico.
0: Un diezmo.
2: No, está lesionado, se lesionó.
4: Se lesionó, ¿después de qué?
1: Se olvidó.
4: De que habló con el Pai. Con el Pai le dijo.
1: Se olvidó de transferir.
4: ¿Cómo era el alias?
1: Donación o mufa.
2: Donación usted o mufa. Dice que no donó.
1: Y bueno, se olvidó. Bueno, y el soleo se lo está recordando.
0: El ¿Y ahora qué podemos hacer?
1: El músculo que tiene mal.
4: Pero, ¿y dónde está el soleo?
0: Ahí abajo.
1: Ahí abajo. La perna del once. La perna del once.
2: Estoy perdidísima porque no sé qué es el soleo.
1: Ponga soleo Tagliafico. Soleo Tagliafico.
2: No me va a salir con el
1: soleo. Soleo con ese.
0: Nos puede bendecir a nosotros, a la selección, para que nos vaya bien, para que siga bien el mundial. Hay que hacer algún rito, hay que transferir. ¿Cómo es?
2: ¿Cómo explicarlo?
1: Bueno, por el soleo de Tagliafico, por el músculo de todos los jugadores de Argentina.
6: ¿Vamos a comer la papa?
1: Hermanos, hermanas, por este fin de semana, por este viernes. Se siente ese aire, ese aroma de liberación, ese aroma a carbón prendido, ese aroma a banderita de los trabajadores de aquí al lado. Un aroma.
2: Ya lo estamos sintiendo.
1: Esa frescura del porrón gelado. Pero cuidado, hermanos. Cuidado, porque el enemigo no se toma vacaciones, no se toma fin de semana. Anda rondando por allí, en cada rinconcito. Anda rondando en las carnicerías para cobrarles el vacío a precio de oro. Yo los miro y veo esa tentación de gastarse todo lo que no tienen. En el hipódromo, en el boliche, en la timba, en la timba clandestina, en salir a caretearla. Por eso hoy vengo a traerles el escudo espiritual, hermanos. Para estos dos días de peligro, que el divino me los bendiga y me los cuide en todas las noches del sábado y día del domingo.
2: ¡Mamma mía!
1: Que los libre de los controles de alcoholemia, de las resacas, de mandar mensajes de WhatsApp a sus ex a las 4 de la mañana. ¡Ojo! Pero escuchen bien, para que esa protección funcione, hay que dejar el peaje divino, el peaje pago antes de que cierre el home banking.
2: Bueno.
1: No pretendan pasar un fin de semana en paz si se guardan un canutito allí que iba guardado hacia la fe. Sí. Entren en la aplicación, ahora.
2: Sí.
1: Ay, señor. Vamos, pongan en el alias donación o mufa y duerman sin culpa.
7: Yo no.
1: Transfieren el diezmo, hermanos.
2: Si no, soleo.
1: Y miren que el que pijotea un poquitito hoy, pijotea un pesito.
0: Sí.
1: ¿Le puede hacer sonar el soleo? ¿Le hago sonar el soleo? O Mick Jagger se aparece el martes ahí en el estadio, ¿eh?
4: No.
1: Ponga. A partir de 1,000 pesitos. Vamos, pongan. ¿Donación o mufa?
0: Pai. Gracias, Pai.
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0: 12 del mediodía, 34 minutos, estamos en Corol en el aire y entre las cosas, vieron que siempre estamos hablando, que hay argentinos en todas partes, bueno, dentro del... y se coló uno más.
1: ¿En dónde? ¿Qué?
0: En la vida de Luis Fonsi.
1: Mirá vos.
0: ¿Quieren escuchar esta pequeña anécdota que nos cuenta Luis Fonsi?
2: ¿Qué? Señor Goloso, otra vez.
3: El golf, no. hay que no juego tanto porque uno siempre está viajando, pero hay que tomar clases, hay que practicar el swing. Es muy técnico en cómo uno pone las manos, el grip. Voy a tomar clases con un profesor excelente en Miami, es argentino. Estoy haciendo mi swing y mi error es que como que quiero matar la bola, ¿no? Pues jugué béisbol por muchos años y el instinto es darle demasiado rápido. Y el golf es un deporte de tempo. De hay que darle despacito a la bola. Entonces yo le estoy dando y el maestro me dice... porque yo me apunto como Luis Rodríguez. Yo me llamo Luis Alfonso Rodríguez. La gente que me conoce me llaman Fonsi, pero me apunté como Luis Rodríguez.
2: Sí.
3: Yo llego con mi gorrita ahí y el maestro viene y me dice, Luis, le tienes que dar más despacito a la bola. Argentino. Che, le tienes que dar más despacito, boludo. Y entonces él mismo dice, y viste, como la canción que canta el pelotudo este.
2: Muy bien.
3: No.
4: Muy buena.
3: Te lo juro. Y me pregunta, ¿cómo es que se llama el pelotudo este que canta la canción?
0: Sigue.
3: Yo en mi bulto, en el saco, dice Luis Fonsi. Yo sí. Le hago así al señor. ¡No, boludo!
0: Bueno, sos vos.
4: Muy buena.
0: No. ¿Sos vos?
1: La parte más argenta que le sale es cuando se suelta y dice el
0: pelotudo ese.
1: Una argentinidad que la tiene en algún lugar también.
4: Qué anécdota argentina. La anécdota es argentina pura.
0: Pura anécdota argentina. Sí, la verdad que sí. Así que bueno, por eso digo, nos colamos en todas partes, hasta en un profesor de golf. De Luis Fonsi. Golpearle despacito, como canta este, pero no, increíble. Y nos vamos a otra cosa que también se hizo viral. En realidad,
4: ¿qué pasó?
0: No sabemos si está hecha, no está hecha, pero lo hacen tan divertido, son tan divertidas ellas. Son un grupo de amigas, las conoces. Evelyn Schneider, no me sale nunca el apellido, esta rubia hermosa, modelo, divina, con Teresa Calandra. Y resulta, son amigas, viajan, tienen un grupo más amplio, hacen viajes, salen. Teresa Calandra parece que la pasó a buscar por la casa y pasó esto.
5: Le digo, acompáñame que tengo que hacer una diligencia. Te quedás en el auto porque no puedo estacionar. ¿Qué me dice ella? Y ya que estoy, paso por una verdulería a comprar 2 kilos de batatas. Me tenés hasta las batatas, hasta acá vos con la verdulería.
6: Llega Agustín de viaje y a él le gusta el solomillo de cerdo. Le voy a hacer con puré de batata y puré de manzana que la dejé en el fuego. Ya vengo. Te juro, sí, dejé en el fuego.
0: Y se bajó del auto.
6: Gracias a Dios.
0: Y salió corriendo.
5: Cosas en el fuego.
1: Gracias a Dios.
5: Menos mal que no nos fuimos. Estamos grandes.
0: Vení,
5: corre.
0: Mientras tanto, la muestra que va corriendo hasta la casa.
4: Bueno, y vuelve y apaga. ¿Llegó? ¿No?
0: Sí.
5: Cada vez que la busco a Evelyn.
0: Sí, llega. Acá está contando. Pero en un momento aparece. Algo. Aparece Evelyn. Acá volvió.
5: El Evelyn.
6: El puré de manzanas.
0: Está agotada.
4: Qué drama,
6: Los chicos me matan.
0: Se incendió una casa.
6: Estoy en estado de shock.
5: No, en serio. Viste, yo soy un ángel que llega a tu puerta.
6: Es cierto.
5: Es que ella estaba... vos estabas cocinando y yo dije, bajá que te necesito.
0: Bueno, la distrajo. Estaba cocinando, iba a venir, nombra a alguien, imagino que debe ser el hijo que viene de viaje,
4: sí,
0: y dijo, le gustan las batatas, qué sé yo, empezó a hacer el puré, le tocó el timbre, bajó y se olvidó de las manzanas. Claro. El tema es que parece que se incendió una casa. Dijo, los chicos me matan si incendió otra.
4: Claro, se incendió una casa.
0: Entonces,
4: ¿y quién lo dejó algo en el fuego alguna vez?
0: No, olvidate.
4: Estas recetas maravillosas que nos contaban estas muchachas. Digo, ¿quién no se ha hecho un puré de manzana, un solomillo y lo ha dejado en el fuego y se ha ido en auto? A cualquiera le puede pasar.
0: Sí, sí, de verdad que sí.
4: U otra cosa.
0: Yo ni siquiera salgo. Yo dentro de la misma casa, la de donde se me prende fuego.
4: Claro, no, y seguir. Claro.
0: Se me quema.
4: O volver y decir, lo dejé en el fuego y no, y lo habías apagado en realidad. Y lo, no te acordás que lo habías apagado. También sucede, ¿eh? Con otros.
0: Sí, pero, sí, cosas cotidianas.
4: Como decimos, ¿no? Si cosas le pasó cotidianas. A la calandra, nos puede pasar. A nosotros.
0: Exacto, tal cual.
4: Última vuelta de la calecita, señor.

0: Inglaterra, así que la pueden buscar. Si tienen ganas, también recuerden que está dando vueltas la última película de Steven Spielberg, que ha ido mucha gente a verla al cine el día de Disclosure Day. Así que si tienen ganas, pasen por ahí.
1: Así lo haremos, ¿eh? La de Spielberg parece que viene para quedarse, ¿no?
0: Sí, señor.
2: Yo tengo unas ganas. Sí, no puedo ser finde, pero el que viene, vamos.
1: Hay que ir. Santi y Lucía, bueno, ya sabemos que las próximas horas van a ser a puro mundial, ¿no?
3: Sí, todo tiene que ver con la Copa del Mundo, títulos importantes de la selección argentina.
1: Colapinto hay algo dando vuelta, pero...
3: Sí, corre este fin de semana, tenemos Fórmula 1 Internacional este fin de semana, que lo vamos a tener obviamente a Franco Colapinto, hoy fueron los entrenamientos libres, mañana la clasificación, el domingo la carrera, pero quería dejar a Adri en el cierre algunos títulos de la selección argentina, que no, esta noche llega Marco Senesi, se va a sumar al plantel, el último convocado por Lionel Scaloni, que va a ocupar el puesto de Leo Valerdi, siguiendo con mucha atención la lesión de Nico Tagliafico, que lo dejaría afuera de la fase inicial, pero lo sostendría en el plantel Scaloni. Pongo el potencial porque lo que mostró Scaloni en el Mundial pasado, inclusive con jugadores muy del riñón, muy de la estructura base de la selección, que no llegaron en condiciones, los desafectó, tal cual sucedió con el Tucu Correa, con Gio Lo Celso, con Nico González, eso en el Mundial pasado. Ahora Tagliafico tiene un desgarro grado 1, el desgarro menor en el menor grado que se puede sufrir, pero lo sostendría en el plantel pensando en que se puede recuperar para los 16avos de final. Nico Paz trabajó aparte en kinesiología por precaución y se incorporaron al grupo Paredes, Nico González y Julián Álvarez, y también le retiraron el yeso del dedo al Dibu Martínez, que ya fue exigido y que todo pinta que va a ser titular el próximo martes cuando debute la selección frente a Argelia.
1: Bien ahí, gracias Santi, gracias equipo, gracias gente, un buen fin de semana para todo el mundo, nos quedamos por supuesto acá en Nacional, la radio que une voces, Nacional que es mundial, que pasen un gran día, un gran fin de semana, nos reencontramos el lunes a las 10 aquí en Corol en el aire y nos vamos con lo que Puma, el Puma Ponte nos eligió para cerrar musicalmente y despedir este día.

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1: 12 del mediodía, 45 minutos en la República Argentina. La temperatura en Buenos Aires, 16 grados 8 décimas. La humedad, 68%, cielo nublado. Y comenzamos con el desarrollo de la información, lo más importante, en 15 minutos. El riesgo país consolida su baja y se acerca a los 400 puntos. Los bonos en dólares ganan un 0,3% y el indicador que elabora el JP Morgan cede a 433 puntos. Se desplomó casi un 15% en dos días y ese valor representa un mínimo desde mayo de 2018.
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0: 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Todos los detalles con Damián Zárate.
1: Seleccionado argentino que va a debutar el próximo martes en el grupo J, Dibu Martínez, Leandro Paredes y Nico González entrenaron a la par de sus compañeros de cara a lo dicho, el partido del martes a las 22 contra Argelia. Nico Paz trabajó de manera diferenciada y además sumamos que Nicolás Tagliafico lo van a esperar hasta el lunes, el día previo, pero seguramente se pierda el debut contra el seleccionado africano por una pequeña distensión que sufrió en el amistoso contra Honduras.
0: En este marco crecen las expectativas en Salta por el debut de la selección en el Mundial. El informe de Coco Reyes desde la emisora de Radio Nacional en la capital provincial.
2: Comenzó el Mundial y de a poquito comienza a crecer la expectativa de los salteños en este campeonato, el más importante de selecciones del mundo. La expectativa crece, la esperanza avanza, seguramente va a incrementar el próximo martes cuando la selección argentina comience su andar en este torneo. Las expectativas sí han crecido mucho y las esperanzas están puestas en la comercialización, en la compra, en lo que va a pasar con los productos. Todos esperan que con el triunfo de Argentina comiencen a mejorar las ventas, por lo menos esto es lo que dicen los comerciantes.
0: Y en Entre Ríos tiene dos jugadores de la selección, el informe de Elidelmar Otman desde Radio Nacional Gualeguaychú.
3: El jugador de Concordia se suma al plantel donde está Lisandro Martínez de Gualeguay y Argentina vuelve a tener dos futbolistas de nuestra provincia en la Copa del Mundo tras 20 años. El primer entrerreno en jugar un mundial fue Enrique Guaita, oriundo de Lucas González en Nogoyá. Hubo que esperar más de 50 años por Jorge Gurruchaga de Gualeguay, que formó parte del seleccionado liderado por Diego Maradona, que se consagró campeón en México 1986. Ahora el concordiense es el noveno entrerriano en la selección.
0: Mientras tanto, la ciudad de Santa Fe lanza una promoción gastronómica para el Mundial. El informe de Gabriela Bruno desde la emisora de Radio Nacional en la capital provincial.
4: La pasión mundialista y la tradición culinaria se fusionarán en la capital provincial con el lanzamiento de Argen Pizza, una promoción gastronómica que busca incentivar el consumo local y atraer visitantes de la región. El próximo martes 16 de junio, coincidiendo con el partido de la selección argentina, los establecimientos adheridos ofrecerán un descuento del 50% en variedades seleccionadas de pizzas. Al respecto, Agustín Masinski, de la Cámara de Bares de Santa Fe.
5: La promoción es en el establecimiento y con todos los medios de pago. Hoy hay más de 25 establecimientos adheridos a la promoción.
0: Y seguimos con el desarrollo de la información. Inflación a la baja. Por Radio Nacional, la economista María Castiglione de CIT Asesores Económicos se refirió a la disminución del índice de precios de mayo, que alcanzó el 2,1%.
6: Te destacaría que a partir de mayo probablemente se vea más claro el proceso de desinflación, porque a la aceleración que hubo gradual durante los meses, te diría desde agosto, sobre todo el año pasado, de a poquito, se sumó a partir de noviembre un shock fuerte que pesa mucho en la canasta, que es el aumento del precio de la carne, ¿no? Hasta el mes de marzo, en abril todavía siguió aumentando, pero ya menos, y en el mes de mayo tuvimos una estabilidad del precio de la carne que pesa muchísimo en la canasta. En junio esta situación se sigue dando también, y esa es una buena noticia después de tantos meses de aumento.
0: Castiglione destacó además la estabilidad de precios en la indumentaria y los electrodomésticos.
6: La indumentaria, que era tan cara en Argentina, medida hasta en dólar blue en su momento, es uno de los rubros que menos ha aumentado en todo este proceso. Bueno, estacionalmente el mes pasado son meses tranquilos, pero a nivel nacional la ropa no varió directamente. Y eso, bueno, por más que uno no es un insumo de primera necesidad, sí es importante. Mismo con los electrodomésticos, claro, con los electrónicos, claro, ¿no? Que también son mucho más similares los precios a lo que cuestan en otros países.
0: Las personas con discapacidad viajarán gratis en colectivos y trenes. El jefe de gabinete, Manuel Adorni, anunció que se podrán trasladar gratis utilizando su tarjeta SUBE y tras realizar un trámite en la plataforma del Sistema Único de Boleto Electrónico. Agregó que los beneficios se implementarán en los servicios nacionales y se extenderán progresivamente al resto de los distritos. Instagram y Facebook registran fallas generalizadas. Millones de usuarios en el mundo no tienen acceso, no pueden iniciar la sesión y las historias no terminan de subirse. Los sitios web y aplicaciones móviles tampoco funcionan en gran parte del planeta. Debate por las leyes de lobby superrige, el informe de Amanda Alma desde el Congreso de la Nación.
7: Concluye una semana de intenso trabajo en el Congreso de la Nación y ya se prevén algunas actividades para la próxima semana. El martes 16, la Cámara de Diputados prevé a las 12 del mediodía una reunión de las comisiones de comercio, pequeña y mediana empresa, para recibir al sector de la industria azucarera a fin de abordar la situación actual de esta industria. En tanto, la oposición también convocó a una sesión para el martes 23 de junio.
0: En la investigación por el crimen de Agostina, la justicia avanza con los testimonios. El informe de Andrea Valdivieso.
8: Rige hasta mañana el secreto de sumario en torno a la causa que investiga las circunstancias, el móvil y la mecánica del femicidio agravado de Agostina Vega, de 14 años. El fiscal Raúl Garzón se prepara para escuchar la testimonial que brindará la joven que fue secuestrada por Claudio Barrelier en mayo de 2025. La mujer logró escapar de la denominada Casa del Horror, a donde había acudido engañada por el hoy principal acusado de matar y desmembrar a Agostina. Mientras se aguarda el informe final de la autopsia y los cotejos genéticos, se amplía la lista de sospechosos y una nueva hipótesis cobra fuerza más allá del abuso sexual simple, la entrega de la menor como moneda de cambio en un entorno que mezcla narcotráfico y explotación sexual.
0: Internacionales. Keiko Fujimori amplía su ventaja en las elecciones de Perú. El informe de Cecilia Diwan.
9: El órgano nacional electoral peruano procesa las últimas actas de la segunda vuelta, donde Keiko Fujimori amplía su ventaja a 1.303 votos sobre Roberto Sánchez al alcanzar el 98,2% del escrutinio. Resta validar cerca de 1.8 de las actas enfocadas en el voto en el extranjero, donde Fuerza Popular se impone con un 55% de las preferencias. Aunque el organismo electoral llegue al 100% de la digitalización, no declarará al ganador porque tienen que resolverse las observaciones y las más de 2.000 actas de nulidad presentadas.
10: Seguimos en Panorama Federal. 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
0: Nacional es mundial y comenzó la Copa del Mundo más grande de la historia con 48 selecciones, 104 partidos y 3 países anfitriones: México, Estados Unidos y Canadá. Esta tarde habrá otras 2 celebraciones de apertura. Una de ellas será en Los Ángeles, donde actuará Katy Perry, y en Toronto, que contará con la presencia de Michael Bublé y Alanis Morissette. En tanto, comienza la segunda jornada de la Copa. Todos los detalles con Damián Zárate.
1: Día 2 del Mundial, la agenda también con 2 partidos y 2 respectivas fiestas inaugurales. Desde las 16, Canadá, uno de los 3 anfitriones, recibirá a Bosnia-Herzegovina, que fue el verdugo de Italia que lo imposibilitó por tercer mundial consecutivo a estar en un mundial. Y desde las 22, también con su fiesta de inicio respectiva, Estados Unidos recibirá a Paraguay. Por el seleccionado paraguayo, el elenco de Gustavo Alfaro: Gil, Cáceres, Gustavo Gómez, Alderete y Junior Alonso, Almirón, Cubas, Diego Gómez, Damián Bobadilla, Gustavo Caballero y Antonio Sanabria.
0: En este marco, Carlos Estrada, un argentino en Toronto, afirmó que Canadá no es un país futbolero y que la mística la ponen los latinos.
11: Canadá no ha sido tradicionalmente muy futbolera. Creo que este es el tercer mundial que juega y es el primer mundial que Canadá está de host. Como que es muy relevante este mundial para Canadá. Cómo se vive acá, realmente el ambiente futbolero y esa pasión que hay por el deporte lo ponemos los latinos. No lo ves en el canadiense, ¿viste? No te va a salir con la cara pintada ni con el bombo a la cara.
12: Cantando bandera. Muchachos.
11: Claro, no. Te van a cantar, hey, boys.
0: Las escuelas de Santa Fe incluirán el mundial en los contenidos curriculares. El informe de Gabriel Barilá desde la emisora de Radio Nacional en la capital provincial.
13: El Ministerio de Educación de la provincia dispuso una serie de iniciativas pedagógicas y también la proyección de los partidos que juegue la selección argentina. Para ello, se distribuyó de manera digital una guía pedagógica específicamente diseñada para trabajar contenidos curriculares a partir del Mundial, con las asignaturas de matemática, geografía e historia, para aplicar estas materias al análisis del torneo y los países participantes. El lunes 22 de junio, frente a Austria, habrá proyectores y televisores en todos los establecimientos escolares de la provincia.
0: Mientras que en La Puna esperan el debut de la selección argentina, el informe de Ricardo Tolada desde Radio Nacional La Quiaca.
12: Radio Nacional se encuentra junto a un poblador de una comunidad que lleva como nombre Abrapampa, que se encuentra distante a 73 kilómetros al sur de la ciudad fronteriza de La Quiaca. ¿Cómo le va para Radio Nacional? ¿Cuáles son las expectativas de esta gran celebración mundialista y cuál es la pasión que usted siente por nuestra selección argentina en esta parte del país?
14: Todos la vivimos con esa euforia que realmente nos dejó en el último 22. Nosotros aquí en La Puna, imagínate, lo vivimos con esa euforia. Comenzaron dándonos el espectáculo los chicos de la escuela, del gym, del primario, y nosotros también nos sumamos a todo eso festejo.
0: Comienza el movimiento turístico por el fin de semana largo. Mariel Ríos.
15: Los argentinos se van a disfrutar del fin de semana largo, así nos lo cuentan en la terminal de Retiro.
16: Ya no voy ya.
17: ¿Quién lo espera?
16: Mi hermana y mis parientes, hasta el martes. Vamos a comer asado, algunos pescaditos y algún vinito también.
17: Juan, que también parte, ¿hacia dónde vas?
18: A Gualeguaychú.
17: ¿Te vas a disfrutar con amigos?
18: Sí.
17: Ah, bien ahí, ¿alguna novia, alguna cosa en vista? No.
18: No, estoy acá.
17: Gracias. Que tenga un buen viaje.
0: En Catamarca se espera a los turistas por el fin de semana largo. El informe de Roxana Sarmiento desde la emisora de Radio Nacional en la provincia.
19: La Casa de la Puna de Catamarca se prepara para vivir un fin de semana largo a pura cultura, gastronomía y tradición. El sábado y domingo de 12 a 18 horas, la Plaza Quique Sánchez será escenario de una nueva edición de la Feria Manos Catamarqueñas, con más de 100 emprendedores, artesanos y productores de toda la provincia. La propuesta incluye patio gastronómico, talleres participativos, espectáculos y actividades para toda la familia. Por otra parte, durante el fin de semana largo, el bus turístico de la capital ofrecerá recorridos especiales para todos los vecinos y turistas que lleguen a San Fernando del Valle de Catamarca.
0: Reunión en Casa de Gobierno, Hernán Mundo.
20: El objetivo del gobierno de lograr este año la aprobación de la reforma electoral para poder implementarla en comicio del año próximo. Se reunieron el ministro del Interior, Diego Santilli, y el gobernador de la provincia de Entre Ríos, Rogelio Frigerio. En Balcarce 50 buscan motivar que legisladores de fuerzas afines al oficialismo sumen voluntades, proyecto que comprende la eliminación de las PASO y la ratificación de la boleta única en papel. El objetivo del gobierno es que el Senado pueda tratar la reforma política durante el mes de agosto. Recordemos, Frigerio se mostró a favor de suprimir las primarias abiertas y obligatorias al considerar que constituyen un gasto excesivo para las arcas del Estado.
0: Temporal de lluvia en Misiones, el informe de Noelia Villa desde Radio Nacional Puerto Iguazú.
21: La provincia de Misiones registró abundantes lluvias en las últimas horas, con valores que variaron de manera significativa según la zona. En el norte de la provincia, las precipitaciones superaron los 60 milímetros, llegando hasta los 85 milímetros en la zona de la Triple Frontera, aquí en Iguazú, Ciudad del Este en Paraguay, Foz de Iguazú en Brasil. En el centro y sur, los acumulados fueron menores, entre 10 y 25 milímetros en Posadas y Oberá. De cara al fin de semana largo, el tiempo mejora de manera gradual durante este viernes. El sábado se presenta pleno sol, mientras que el domingo regresan las lluvias y tormentas.
0: El presidente Javier Milei encabezará el acto por el Día de la Bandera en Rosario. El 20 de junio la ceremonia comenzará a las 10 en el Monumento Nacional. El acto contará con la presencia del gobernador de Santa Fe, Maximiliano Puyaro, y del intendente rosarino, Pablo Hafkin. Hasta aquí Panorama Federal de Noticias.
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1: Buenas tardes, ¿cómo les va? Qué gusto saludarlos. Aquí estamos comenzando Pasión Nacional en este viernes de junio, el día más lindo de la semana. Estamos a 4 días del debut de la selección argentina en la Copa del Mundo, celebrando los 100 años y recordando al gran Amadeo Carrizo, el arquero del siglo. Por el cumpleaños del gran Amadeo, hoy se celebra en la República Argentina el Día del Arquero. Amadeo, que fue el primer arquero jugador, el que se anticipó a la jugada, debutó en la primera de River en 1945 y permaneció allí hasta 1968. Una carrera extraordinaria del mejor arquero de todos los tiempos para mucha gente de River, no para todos, pero en realidad para mucha gente. Estamos pendientes de lo que pasa con la selección argentina. La noticia de último momento tiene que ver con la lesión muscular de Tagliafico. Hoy va a llegar a última hora Senesi, que fue convocado por Scaloni el jueves. Nadie lo tenía y apareció Senesi. Es una convocatoria sorpresa. Hoy, en la continuidad de la Copa del Mundo, Estados Unidos-Paraguay, nos toca de cerca ese partido, justamente porque va a haber dos técnicos argentinos: Mauricio Pochettino, que dirige al elenco norteamericano, y Gustavo Alfaro, que dirige a la selección guaraní de fútbol. En el otro partido, Canadá-Bosnia, será el partido inaugural para Canadá, también con el arbitraje del argentino Facundo Tello. Y fue, la verdad, realmente gratificante en el Estadio Azteca de México la victoria de México frente a Sudáfrica 2-0. El homenaje a Neri Pumpido, uno de los grandes arqueros que tuvo el fútbol argentino, y fue campeón de aquel equipo extraordinario que el 29 de junio de 1986 ganó el Mundial. Tuvo la bandera de Diego adentro de la cancha y una orquesta realmente extraordinaria. Ruggeri, el Tata Brown, el gringo Giusti, Burruchaga, Valdano, un equipo realmente muy importante. No lo vimos, pero sabemos que hubo un recuerdo para la figura de Diego Armando Maradona, la presencia de Gianni Infantino, el presidente de la Federación Internacional de Fútbol Asociado, allí en el Estadio Azteca, y una presencia significativa como la de Ronaldo, Ronaldinho y tantas personalidades del fútbol. En el ámbito nacional tenemos que contarles que llegó Rodolfo Martino Arruebarrena al país para hacerse cargo de Boca. Empieza a tomar decisiones el Vasco. Después vamos a hablarles del futuro de Martín de Michelis, el ex técnico de River. Y en el mundo automotor, Franco Colapinto salió décimo en la primera práctica del Gran Premio de Cataluña que vamos a tener en Barcelona el fin de semana. La participación especial de José Luis Romero en Córdoba, Santiago Lucía, Damián Zárate, Javier Vicente, en la locución Rodolfo Lagos, en la puesta en el aire Natalia Lugarov, la producción de Juan Ignacio Gijón, y mi nombre es Nicolás Álvarez, y nos place mucho estar en la previa del Mundial. 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El próximo martes, desde las 5 de la tarde y hasta la 1 de la mañana. Primero con Martín Perazo, con las dos primeras horas, luego vamos a estar con Eladio Rey, quien les habla, y gran parte del equipo, y a las 9 de la noche el puntapié inicial lo dará Daniel Moyo junto al Mono Navarro Montoya, allí desde donde juega la selección argentina en el debut de la Copa del Mundo. Rodolfo Lagos, bienvenido, qué gusto saludarte.
2: ¿Qué tal? Muy buenas tardes a todos, ¿cómo están? Tenemos una jornada con cielo algo nublado, al fin vemos el sol hoy. Tenemos 16 grados 8 décimas de temperatura que podrían llegar a los 18 previstos para esta tarde. Pero atención, porque este fin de semana cambia todo, empiezan a bajar de forma notoria las temperaturas.
1: Bueno, vamos a estar dando precisión de eso. Recordamos las vías de comunicación de los amigos que escuchan Pasión Nacional, el programa que vos elegiste a nivel país.
2: Nos pueden escribir al WhatsApp 11-3870-7485.
1: Le damos la bienvenida a nuestro amigo José Luis Romero en Radio Nacional Córdoba. Negro querido.
3: Hola, ¿qué tal, Nicolás? Fuerte abrazo a distancia. También aquí un tibio sol sobre la capital cordobesa. Un bálsamo para jornadas tan gélidas. A esta hora la temperatura 17 grados una décima. La humedad 59%.
1: Muy bien, ya vuelvo contigo. La mirada de Santiago Lucía en el comienzo del programa, esperando el debut del equipo argentino.
4: Sí, estaba pensando en las horas complejas que debe estar pasando el entrenador Lionel Scaloni, por lo que informativamente llega desde Kansas en relación a la selección argentina, con el primer cambio ya hecho de manera explícita. Más allá de una ventana que había abierto Scaloni en relación a la posición que no necesariamente iba a ser la de un marcador central para que llegue en el lugar de Valerdi, y finalmente Marco Senesi, marcador central, hoy se suma a la selección. Y el otro tema que sí me parece que merece una mirada tiene que ver con la lesión de Nicolás Tagliafico, con el desgarro de Nicolás Tagliafico cuando faltan pocos días para la Copa del Mundo, y en principio con una decisión de Scaloni que sería distinta a la que tomó en el Mundial pasado en la previa de Qatar. Y acá evidentemente tiene que ver el protagonista. Si Nicolás Tagliafico, en la condición física en la que está, decide Lionel Scaloni, por la importancia que tiene en el plantel, porque no abundan jugadores en esa zona, porque desde lo anímico y el carácter es importante tenerlo, lo va a aguantar, más allá de que no lo pueda tener, probablemente en toda la fase de grupos, lo que cambia la lógica, por lo menos, que había mostrado en el Mundial pasado.
5: Incluso distinta a la definición que se tomó con Valerdi. Porque con Valerdi podría haber pasado lo mismo. También. Lo esperamos, sí. y que llegue a la fase final.
6: ¿Cuál es la diferencia central? ¿Cuál es la diferencia del 2022 al 2016? Son campeones del mundo, viejo.
5: Bueno, entonces lo podría convocar al huevo Acuña.
6: Otra vez lo mismo.
1: Ahí Javier tiene razón, porque Acuña, que está en el país, debe estar con muchísima bronca, pues decía, yo también estaba lesionado y a mí no me llevó.
6: Pero no lo eligió entre los 26 iniciales.
1: Eso es verdad.
6: A estos 26 le dijo, voy con ustedes. ¿Cuál es la diferencia?
4: Estamos...
5: Pero Valerdi no está entre los 26.
6: Valerdi no es campeón del mundo.
4: Hipotéticamente, con Tagliafico adentro. Hay que ver qué decisión toma Scaloni, cuando cierre la lista, veremos si está o no Tagliafico. Yo no estaría tan seguro
1: de que... Yo estoy de acuerdo con Santiago. ¿Sabés por qué? Porque siempre recordemos, y ya le doy al negro, que empezaron como titulares Leandro Paredes y Lautaro Martínez en Qatar, y después, por bajo rendimiento, en el caso de Lautaro, porque no estaba a tono físicamente, perdieron el lugar. Lo creemos, por lo menos quien les habla, lo cree Scaloni, un tipo de fuerte personalidad, con convicciones muy firmes, y no le va a temblar el pulso a la hora de tomar una decisión.
6: Él gestiona, más allá del pulso, de la personalidad, que se la destacamos, él gestiona a un grupo de seres humanos. Y él sabe que hay determinadas personas que influyen más o menos en esos grupos.
5: Y bueno, de hecho, le caben las generales de la ley también a Paredes.
6: Por supuesto.
5: Que Paredes siga la lista sabiendo que prácticamente no va a jugar.
6: La información es que Paredes ya está a la par de sus compañeros. Sí. Paredes, Dibu Martínez y Nico González.
4: Por eso el debate es interesante. ¿Está bien o está mal que en la evaluación de un entrenador para tomar una decisión haya casos distintos y no se considera todo de la misma manera?
1: Yo creo que está bien y... le vamos a pedir una opinión a José Luis Romero. Yo siempre digo, hay gente que se enoja con esto, que no somos todos iguales. No somos todos iguales. Hay gente que genera y hay gente que no genera. Por algo, tanto en la radio, en los equipos de fútbol, o en la vida, olvídense de la radio, por algo hay titulares y hay suplentes. Esto es así. Negro, vos en Córdoba.
3: Scaloni no come vidrio. Si él sabe, a través del parte médico, de lo que habla con el futbolista, que el grado de la lesión, del desgarro en este caso, le va a demandar unos 30 días o 25 días y después ponerse a tono futbolísticamente con el dolor del alma. Lo van a hablar con Tagliafico, lo van a dar de baja. Pero es un jugador muy importante. Estamos hablando de un jugador titular que de pronto con lo que le transmiten los médicos, con lo que brinda la experiencia del periodo de recuperación, él sabe que cuenta con alternativas, y pues podemos discutir si son tres clásicos, si lo de Acuña es por una cuestión personal, porque también podría haberlo llevado Rojas, qué sé yo, que es un tres natural, y no tener que andar experimentando un 6 que puede ser 3, barra 11, media punta,
1: sí,
3: que puede
1: volver.
3: Es cierto, a ver, porque ahí quedaría claro, entonces disiparía todas las sospechas de por qué no lo lleva a Acuña. Bueno, en fin, digo, y no es el trato, lo decía recién Damián, no es, a ver, hubiera sido el Cuti Romero con la lesión de Valerdi, al Cuti lo espera.
1: No te quepa la menor duda, pero por eso, Negro, por eso que dice Damián, porque es campeón del mundo. Quiero decir esto, y espero el aporte de ustedes. ¿Quién es el reemplazante natural de Tagliafico en caso... No va a estar el martes, por
6: supuesto. Facundo Medina.
1: Digo, qué pena que no se piense en Valentín Barco. Yo sé que lo citó para jugar de volante por la izquierda, pero Barco es 3.
6: Pero si Barco puede jugar tal vez el mismo martes en la posición que está desarrollando ahora... ¿Para qué lo querés hacer volver a marcador de punta izquierdo si hoy juega de otra cosa él?
1: Bueno, porque
6: seguramente No. Primero, ese para mí es un punto de partida equivocado. Los jugadores juegan de. Los jugadores no son 3. El único
1: no,
6: que...
1: Perdóname, Diego, ¿no? Martínez es arquero.
6: El
1: no
6: único.
1: Juega de arquero.
6: Pero me tomás...
1: Nati, me da
5: ahí,
1: lo que es,
5: ahí,
1: ¿no?
5: Ahí te...
6: Me topás,
5: ahí
6: te, pero te me tomás la...
5: En esa
6: la
5: te gana.
6: Me tomás la parte por el todo, me tomás la excepción.
5: Esa te puso la tapa, como dicen los chicos.
6: Sí, claro, pero es el único puesto. Messi no es delantero. Messi juega delantero, Messi juega de enganche, Messi juega de wing izquierdo.
5: Ah, pero como decía el flaco.
6: No.
5: Como decía el flaco. Cada cosa va en el lugar que le corresponde. El inodoro en el baño, el horno en la cocina. Entonces no empecemos a inventar cosas.
1: No, por ¿verdad? Supuesto. Por
5: Valentín supuesto. Barco sí puede jugar de 3 porque naturalmente es un 3 que después pasó a jugar de volante.
4: Facundo... Le quedó chica la posición de Barco.
5: Pero puede jugar de 3.
4: Le quedó chica la posición.
5: ¿Por qué no va a poder jugar en
1: no,
5: esa
1: por
5: posición?
1: Supuesto que puede. El que lo puso volante por izquierda fue Almirón en Boca. Entonces Facundo Medina se perfila para ser el 3 titular el martes.
4: De acuerdo a lo que tiene, sí, salvo que empiecen a aparecer algunas otras alternativas. Ayer hablamos de la posibilidad que juegue con 3 centrales y con laterales volantes.
5: No, con línea de 5 no.
4: Lo hizo contra Países Bajos Escaloni, en la Copa favor, del Mundo.
5: No, por favor, no cometas esa herejía que sería una cicatriz en la historia grande del fútbol argentino. No cometas esa herejía. El fútbol argentino juega con línea de 4.
6: Sí, es cierto. Esa alternativa no la pensamos.
4: Martínez tiene una enorme capacidad para pasar al ataque, para manejar la pelota, muy buena técnica. La primera alternativa rápida es Medina.
6: Sí,
4: y después por lo menos tiene 3 más.
6: Y data real que no tenemos, que nos vamos a ir metiendo a medida que nos acerquemos al partido. ¿Quién juega por ese costado? Porque una cosa es encontrar a un Villa picante que tenga duelo uno contra uno, que tenga buen drible, que vaya
1: ¿Vos estás hablando de Julio Ricardo Villa?
6: No estoy hablando... O tal vez Argelia ni lo usa el carril derecho y vos podés poner a Facundo Medina o a Lisandro Martínez y es lo mismo.
1: Sí, es verdad. Negro, ¿quién te gustaría que juegue en lugar de Tagliafico el martes?
3: A ver, permíteme que lo personalice en ti, Nicolás.
1: Bueno.
3: Usted que tiene buen gusto y es de buen vestido.
1: Sí.
3: ¿Mm? Digo, a ver, el técnico supongo que hace un montón de combinaciones como Nicolás Álvarez cuando va a su placa. Es decir, este pantalón me combina con este saco, la corbata iría acá, el pañuelo lo uso acá, para esta ocasión es esto. Y me parece que, a ver, por ejemplo, el lateral derecho sabido es el lateral es Molina porque tiene vocación ofensiva. Sabe Martín, pero él quiere alguien que te proyecte, que se adelante, entonces busca uno de arriba que lo ayude, le diga vuelta. Es indefectible, alguien de marca lo tiene a Gonzalo Montiel, como lo hizo en una Copa América donde enfrentó a Brasil y sabía que ahí iba a estar Neymar. Entonces, el titular era Molina, pero ese día lo puso a Montiel porque lo anuló a Neymar. Entonces, eso está claro. Uno dice, a ver, por el que no haya nada raro con el huevo Acuña, que es una cuestión netamente futbolística. Es decir, para la marca lo tengo a Tagliafico. Pero si yo quiero un lateral con más proyección, en alguna ocasión lo voy a utilizar a Nico González. Y alternativamente, por si las moscas, lo voy a tener a Facundo Medina, que juega de 6, porque también tengo que pensar, che, Lisandro Martínez está bien, pero es un muchacho que se puede llegar a lesionar. Es decir, todas las combinaciones que el técnico está buscando. Ayer digo, por ahí, cuando todavía no sé si lo de Tagliafico se sabía que era tan grave, digo, seguramente va a buscar un central porque yo veo, humildemente, que le hace falta un tipo alto, que cabecee. Y también, digo, estará pensando, o también ha jugado los amistosos, felizmente no se lesiona, pero es un muchacho grande. Es decir, todas esas cosas, como decía Santiago, una complejidad con Scaloni y con su cuerpo técnico para ver cómo puede combinar el equipo y la ropa que comunicó Alex.
5: Perfecto. Bueno, por eso yo creo que lo convoca Marco Senesi. La convocatoria de Marco Senesi corresponde, la verdad.
6: Tiene juego aéreo.
5: Se le fue Valerdi, que es un central, lo reemplaza por un central zurdo, de buen juego aéreo. Bueno,
1: a ver, yo estoy de acuerdo con
5: de buena marca y de buen físico.
1: Pero digo, si vamos al merecimiento, también lo merecía Buendía.
5: Sí. Pero es otra posición.
1: No, por supuesto, volante. Pero hay tantos jugadores.
5: Acá se cayó un defensor,
1: que hay tantos futbolistas que merecían una convocatoria y que lamentablemente, por ser una lista corta, no están.
5: Es cierto, pero con Senesi tiene la posibilidad de tener un central de buen porte físico, de buen cabezazo, de buen juego en el uno contra uno. Y bueno, ahí tiene alternativas. Incluso hasta puede llegar a formar la pareja del futuro Tottenham Hotspur. Romero, el Cuti y Marco Senesi.
1: Claro, está muy bien la apreciación. 17 minutos después de la 1:00 p.m, la primera pausa que pone en el aire la señorita Natalia Lubarov.
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4: Pensando en el futuro y ya proyectándonos al Mundial 2030, será el primer Mundial que tendrá 6 países anfitriones. Cuando se cumpla el primer centenario de la historia de los Mundiales, Argentina, Uruguay, Paraguay, España, Portugal y Marruecos serán quienes terminen organizando la cita mundialista. Los 3 últimos países serán los que alberguen la mayor cantidad de partidos en esta competencia, mientras que los países sudamericanos solamente albergarán un encuentro, cada uno en la fase inaugural.
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0: la pasión de Shakira con la música del Mundial. Levanta, levanta, Nati, dale. Bueno, la colombiana, que es una artista realmente excepcional, que ya había estado en el Mundial de Sudáfrica, no recuerdo si en el de Brasil también. Sí, Javier.
1: Y hoy tenés las dos inauguraciones que restan, porque hoy tenés la inauguración del Mundial en Toronto, Canadá, que es uno de los países organizadores, donde van a estar las actuaciones de Michael Bublé, así se dice, ¿no es cierto?
0: Sí, claro.
1: El marido de nuestra querida Lo Pilato, Alanis Morissette, una de las artistas canadienses más famosas, claro, Alessia Cara y Jessie Reyes. Y también tenés la inauguración en Estados Unidos, ya en la noche de Los Ángeles, allí en el Estadio SoFi Stadium, donde van a actuar cantando el himno del Mundial Anita, la brasileña, junto a la tailandesa Lisa. Y más tarde va a haber actuaciones de Katy Perry y del rapper Future. Katy Perry, que estuvo viendo el otro día a los New York Knicks, que parece que están ahí a tiro de ser campeones. Pero bueno, va a ser parte de la inauguración que corresponde en este caso por la noche a la sede de los Estados Unidos y en este caso en Los Ángeles.
0: Tenemos mucho respeto, Santiago, por la figura de Mauricio Pochettino, que dirige a la selección norteamericana, debuta hoy, y también por Gustavo Alfaro. A mí es un técnico que no es del gusto mío. Celebro que dirija Paraguay, ojalá le vaya lo mejor posible. Yo digo siempre que me gustan los técnicos que miran el arco rival, no que cuidan el cero con esa avaricia propia de los Alfaro, los Zielinski, esos técnicos, viste, muy avaros. Por cierto, alguno me dirá, Zielinski fue campeón, claro, por supuesto.
2: Alfaro también.
0: Alfaro también.
3: Se gana con todos los modelos, con todos los sistemas.
2: Ganó la Sudamericana con Arsenal.
1: Qué Alfaro. Distinto este Paraguay de aquel que jugó en la última vez una Copa del Mundo.
0: Como hace lo fue 16 años.
1: Bueno, ahí en ya está, Sudáfrica, el Tata Martino.
3: Sí, ya está dando un dato favorable, muy favorable para Gustavo Alfaro, que la última Copa del Mundo que jugó fue en 2010 y ahora vuelve a un Mundial.
0: Absolutamente, ahí es mérito del entrenador también.
3: De Gustavo Alfaro. ¿Sabes que hay un dato importante para el fútbol argentino que tiene que ver con ese partido? No solamente que tiene dos entrenadores argentinos, dos personalidades de peso para nuestro fútbol, como Pochettino y Alfaro, sino que Paraguay tiene en su plantel de 26 más representación del fútbol argentino que la propia selección argentina. Orlando Gil de San Lorenzo, José María Canal, el defensor de Lanús, Alexandro Maidana, de Talleres de Córdoba, Gabriel Ábalos, de Independiente, y Arce, de Independiente Rivadavia. 5 en Paraguay del fútbol argentino, la Argentina tiene 2 en su plantel.
2: No solamente si eso, sino que tiene muchos jugadores nacidos, por lo pronto se me viene, Cubas es argentino nacionalizado.
3: Sí, claro.
1: Y mira, si vos repasás la alineación de Paraguay de hoy, la titular, son casi todos nombres conocidos por nuestros hinchas del fútbol. Orlando Gil, en el arco, Juan Cáceres, Gustavo Gómez, el central del Palmeiras, el mejor de América. Omar Alderete, que jugó en el fútbol argentino.
2: Jugó Gimnasia.
1: Y Junior Alonso, que jugó en Boca. Sí. Después tenés a Diego Gómez, que jugó con Messi en el Inter Miami. Sí. Andrés Cubas, que ya lo dijiste, es argentino. Damián Bobadilla, Miguelito Almirón, otro que se hizo en el fútbol argentino, Lanús. Julio Enciso, la gran figura del equipo que juega en Europa. Y Antonio Sanabria.
0: Hay que avisarle a los del equipo de Estados Unidos, a los jugadores, que le pateen al arco a Gil, que mide 2 metros. A lo mejor la pelota le pica 1 metro antes, va por arriba y es gol. Es gol.
2: Bueno, tienen la chance igual. En,
0: gol,
2: referencia,
0: claro.
2: En referencia a lo que dice Nicolás, la última imagen de Orlando Gil
0: es esa.
2: Es
1: pero en Estados Unidos, ¿hay algún Juanfer Quintero que la ponga como la pone Juanfer? Al segundo palo, así, llovida, que es imposible para los arqueros.
0: Es difícil encontrar también. Es difícil, por supuesto que hubo un mérito de Juanfer Quintero. Negro, ahí estamos con la expectativa de los técnicos argentinos que también juegan la Copa del Mundo.
4: Sí, me imagino la provincia de Santa Fe, ¿no? Pochettino, de Murphy, y en el caso de Alfaro, de Rafael. No, digo, no sé por qué me viene a la imagen del presidente estadounidense, Donald Trump,
0: que le preguntó, el partido hoy. Le preguntó a Pochettino, ¿cómo estamos?
4: Sí, le preguntó si podemos ser campeones.
0: ¿Y qué le va a decir Pochettino?
4: Hay que estar ahí, pregunte Donald Trump, ¿sabes cómo temblar, no?
0: Claro, ¿qué le va a decir? Estamos para ganar el campeonato. ¿Y qué le va a decir Pochettino? Claro, es así. Bueno,
4: pero el sistema y la idea de juego, indudablemente, de Alfaro, sintoniza, cuaja con lo que ha sido históricamente el fútbol paraguayo, ¿eh? Y que mal no le ha ido.
0: No, por supuesto. Vamos a escuchar a Gustavo Alfaro, al técnico de Paraguay, hablando de la vuelta de la selección guaraní a la Copa del Mundo y también de otras cuestiones más.
5: Y obviamente que esa sensación de volver a un mundial para Paraguay después de 16 años es una cuenta regresiva que desde el momento que se consiguió la clasificación se empezó a ver cuál era el día que Paraguay volvía a competir en ese espacio. Para nosotros es un momento de mucha plenitud, de mucha alegría, porque sabemos las necesidades que el país tenía de esto, la lucha que los jugadores habían tenido a lo largo de todo este tiempo para tratar de lograr esto. Así que llegamos de la manera que queremos llegar. Sabemos que no es un partido más, sabemos que no es un partido, que es un partido diferente, de características diferentes a cualquier otro que uno pueda llegar a jugar. Entonces, confiamos en las capacidades que tenemos, confiamos en el trabajo que hemos hecho, confiamos en el talento de nuestros jugadores, en la historia que siempre Paraguay ha esgrimido en los mundiales de ser siempre un rival complejo y difícil. En cuanto a lo de Julio, Julio está muy bien, está ha cumplido todos los pasos que tenía que cumplir. Obviamente que hoy ya trabajó a la par una parte, vamos a terminar de evaluarlo cuando volvamos, porque apenas terminamos de entrenar, almorzamos y nos vinimos, y obviamente no hemos evaluado los parámetros en los parámetros que él ha trabajado y todo lo demás, pero tenemos buenas sensaciones en ese aspecto, así que vamos a esperar, pero tranquilos, porque pudimos arribar a un diagnóstico, pudimos arribar rápido a un diagnóstico. Tuvo un traumatismo, una contusión, un golpe. Jugadores con golpes, si vas a buscar en la Copa del Mundo, vas a tener a todos que están con golpes. La verdad que ha trabajado muy bien el cuerpo médico de la selección de Paraguay, Julito, con el corazón puesto en querer ser parte de esto, por la ilusión que tanto él tiene como todos los jugadores. Así que ojalá que pueda estar bien, porque es lo que no solamente nosotros deseamos, sino que todo Paraguay desea, y él fundamentalmente lo desea también.
0: Ahí está exultante Gustavo Alfaro, que va a hacer su debut de mundialista precisamente como técnico de Paraguay. Lo devuelve a la Copa del Mundo después de 16 años.
1: El mundial con Ecuador, acordate.
0: Con Ecuador, sí.
1: Y no hizo mal mundial, ¿eh?
0: Va a ser el debut con Paraguay.
2: Más o menos, quedó fuera en primera ronda, por diferencia de gol.
1: Pero
2: comenzó ganando con gol de Ener Valencia, pero se quedó fuera en primera ronda.
0: Bien que lo recuerdes.
2: Sí, claro, cómo no. Es que lo digo enfáticamente.
1: Estamos... Es que Alfaro es el técnico casi.
0: Sí.
1: Le fue mal con Arsenal. Hay que reconocer
2: Alfaro,
1: que con Arsenal
2: salió Alfaro.
0: Y le fue mal en los equipos grandes. Las vías de comunicación campeón y voy al informativo. Igual,
6: sí. 11-3870-7485.
0: Noticias 1:30 de la tarde.
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8: 1:30 de la tarde en la República Argentina. Investigación por el crimen de Agostina. La abogada del padre de la víctima, Fernanda Alanís, pidió la declaración del niño, así como la hija del principal detenido, Claudio Barrelier. Consideró que hay muchas dudas en relación al contexto en el que estos niños vivían y que desea obtener información sobre si hay un entorno de vulnerabilidad o depresión. La letrada agregó que hay por lo menos 5 víctimas de Claudio Barrelier. Los heladeros presentaron un sabor en honor a la selección. El informe de Mariel Ríos.
9: Porque las cábalas se mantienen, la Asociación de Heladeros Artesanales presenta una nueva versión renovada de su icónico dulce escaloneta. Y nos lo cuenta Gabriel Famá, secretario de AFADIA.
10: Y empezamos una nueva campaña con la super escaloneta. Ya en el 22 habíamos hecho la escaloneta, que era un dulce de leche con trocitos de cucuruchos bañados en chocolate. Hoy, después de crear el gran éxito, queremos ser la cábala nacional. Va a ir por una nueva versión, pero reversionar aquella escaloneta por una super escaloneta, que es un dulce de leche con dulce de leche natural, con trocitos de cucuruchos bañados en chocolate negro y chocolate blanco. Esto a nivel nacional ha tenido mucha repercusión, y como la asociación es nacional, queremos que esta versión también vuelva a ser así. La reversión, porque queremos darle un nivel más alto a lo que ya veníamos haciendo, y esperemos que la selección suceda lo mismo.
8: Imputaron a Néstor Ortigoza por violencia de género. El exfutbolista está acusado de lesiones leves agravadas y daño en el marco de la causa iniciada en 2024 a partir de una denuncia de su expareja. El acusado podría enfrentar una pena de 6 meses a 5 años de prisión. El cielo se encuentra algo nublado en la ciudad de Buenos Aires, temperatura 17 grados 4 décimas, humedad 63%.
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0: Muy bien, en la continuidad de Paseo Nacional, después les voy a contar algo a nivel personal del otro mundial, que es el que a mí más me importa, el mundial que tiene que ver con el arte. Recordamos que en el partido inaugural México le ganó a Sudáfrica ayer 12-0, Corea del Sur derrotó a la República Checa por 2-1. Hoy, en la continuidad de la Copa del Mundo, serán los estrenos a las 4 de la tarde en Canadá, allí en Toronto, Canadá frente a Bosnia, con el arbitraje de Facundo Tello, y a las 22 Estados Unidos con Paraguay.
1: ¿Hubiera cantado Frank en la inauguración
0: del Mundial? No te quepa la menor duda.
1: Lo habría él.
2: No juega la principal figura de Canadá, el lateral izquierdo del Bayern Múnich, Anthony Davis. Lamentablemente, por lesión, se queda fuera del primer partido.
3: ¿Jugó contra la Argentina en la Copa América? Aquel día, claro. ¿Le costó tanto a la Argentina?
2: Claro. Es el líder y capitán.
0: No pudo la organización llevar a Luis Miguel, que para mí es la estrella latina más importante para el partido
1: porque
0: inaugural.
1: Porque nunca, no fue muy futbolero nunca
0: Luis Miguel. No importa, pero no podés ignorar.
1: No, como figura, pero, y tampoco nació en México, no es nacido en México.
0: Pero no podés ignorar a la voz más importante que tiene el idioma español, que es Luis Miguel.
3: Contrariamente a lo que fueron diciendo ayer Agustín Domper y Santiago Lucía.
1: No, pelear, me gusta.
3: En referencia al estreno, a la inauguración.
2: Sí. ¿Vos viste la inauguración?
3: La vimos acá.
2: Acá. Ay, ¿qué te pareció?
3: Que pasó medio desapercibida.
0: Y bueno, si no hay pasión.
3: Hubo tres cantantes, entró con un autito, algo más.
1: Pero algo más, ¿como qué?
0: Muy bien, antes de saludar a un querido amigo, escuchen este consejo.
4: 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Soy Dani Moyo y quiero invitarte a través de Radio Nacional a seguir el Mundial de los Estados Unidos, Canadá y México. Vamos a estar con Carlos Fernando Navarro Montoya, con el Mono Navarro Montoya, relatándote y comentando todos los partidos de la selección argentina de fútbol. Dale, prendete, subite a la radio, te esperamos.
0: Muy bien, me da mucho gusto saludarte, querido Daniel Moyo, que ahí está subiendo en las escalinatas, en las escaleras del avión. Dani, querido.
5: Nico, querido, placer enorme de saludarte a vos y a todos los oyentes del país a través de Radio Nacional. Un placer enorme. ¿Cómo están?
0: Muy bien, por suerte. Palpitando, estamos a 4 días de la presentación del debut de la selección argentina, sabiendo que nuestra radio, el martes a partir de las 5 de la tarde, primero con Martín Perazo de 17 a 19, luego estaremos con Eladio Arri en el tramo de 19 a 21, vos participando, por supuesto, allí con el Mono Navarro Montoya desde el puesto de transmisión, y a las 9 de la noche, la hora señalada para que Daniel Moyo salude a todo el país a través de Radio Nacional para contarnos, Dani, el debut de la selección.
5: Antes que nada, agradecer a las autoridades de la radio, agradecer a Fernando Subirat, a Fernanda Carbonell, a todas las autoridades de la radio, agradecer al equipo que está trabajando en la producción, a todos los que están desde hace días y días y días, para que este proyecto que vamos a encarar junto con el Mono Navarro Montoya se pueda cristalizar a través de Radio Nacional. Obviamente a vos, como cabeza de deportes, y recién mencionaste a dos colegas relatores impresionantes como Walter Perazo y Eladio Arregui, que también van a estar participando, y que es un lujo poder compartir la transmisión con ellos. Así que es un desafío inmenso y no sabés las ganas que tengo de relatar. Agarra la pelota, Macalister la juega hacia la derecha, la viene buscando hacia el medio, se la da para Nico para Perazo para Eladio, viene gol de Argentina por Nacional. ¿Cómo estamos, amigos?
0: Muy bien, Dani, de escucharte. Bueno, y sabes, porque viniste al estudio, conociste, viste el mapa, que más allá de la gran repercusión que tiene Nacional en el ámbito de la Capital Federal y el Gran Buenos Aires, la radio tiene una repercusión total en cada rincón del país. Bueno, ¿cómo viste la incorporación de Senesi, que llega hoy a la noche allí a Kansas?
5: Mira, había varios nombres dando vuelta y uno imaginaba que podía venir por ahí, ¿no? Tuvo una muy buena temporada y yo creo que... Yo te digo, a mí me pasa algo, Nico, que es increíble. Desde la época de Bianchi, el primer Bianchi o el segundo Bianchi de Boca, que no tengo tanta confianza en un cuerpo técnico como este que tiene la selección argentina. Yo estoy enamorado, y fui crítico, quiero ser el primero, cuando llegó Scaloni, no crítico, me preguntaba si era el hombre ideal, ¿no? Y creo que es un cuerpo técnico perfecto, que es brillante, que tiene la combinación exacta de un defensor, de un mediocampista. Yo veo cuando a la selección argentina la atacan y se para dar indicaciones a Samuel, o cuando hay que hacer algunas cosas en función ofensiva y se para dar indicaciones a Aymar, que es un volante tremendo, talentoso, tremendo. Y digo que todo lo que hace este cuerpo técnico está bien. Y si eligió a Senesi, me parece que es perfecto, ¿no?
0: La verdad que sí. Vos sabés que pensaba, digo, la cantidad de plata que ganan estos futbolistas. Pero a mí lo que me conmueve es el amor por la camiseta argentina, el compromiso. Y me parece que llegan con la idea de que no ganaron nada y que tienen que salir campeones del mundo. Van por la gloria eterna, más allá del bolsillo lleno. Pero la gloria no se paga con nada.
5: No, por supuesto, por supuesto. De eso ni hablarlo, de eso ni hablarlo. Es lo que nos pasa a nosotros, Nico. Perdón, no me pongo en primera persona y soy un irreverente. Digo, yo voy por el noveno mundial y creo que estoy con las mismas ganas y las mismas intenciones que la primera vez que agarré un micrófono para hacer Vestuario con Datos, la viste decir. Es lo mismo, relatar un mundial es dejar la vida. Nosotros venimos hace 2 meses trabajando en este proyecto, armando que la cortina, que esto, que el otro, y el jugador es lo mismo, el jugador de fútbol que está en la elite, el mundial, como son el caso de estos chicos, que no pasan a ponerse la camiseta de la selección de su país, es como que le falta algo. Fíjate vos, cuando en esto que se puso de moda ahora, el ping-pong de preguntas con los protagonistas, sí. A muchos de ellos le dice, ¿y qué te faltó en el fútbol? Y jugar un mundial, o hacer un gol en la Copa del Mundo, ¿viste? Decir, lo primero que te dicen, y eso que quizás salieron 1000 veces campeones con sus respectivos equipos, ¿viste?
0: Vos tuviste la posibilidad de trabajar en Radio Mitre con a quien yo considero el mejor comentarista de fútbol que hubo en radio en la Argentina, que fue Néstor Ibarra. El último...
5: ¿Me permitís que me ponga de pie? Estaba sentado.
0: Por supuesto, nos ponemos todos de pie. El último dandy del micrófono, porque la verdad que fue excelso. Y tanto nos gusta, tanto nos apasiona, le digo a los amigos de Nacional, que estamos hablando con Daniel Moyo en Pasión Nacional, que va a relatar el Mundial. Tanto nos apasiona esto que me permito contarte una anécdota que alguna vez me enseñó nuestro amigo en común, Héctor Caballé.

0: Radio. ¿Tenés idea que en 30 segundos, a través de Radio Nacional y para todo el país, nombraste a Néstor Ibarra, a Héctor Caballero, a Sinatra? ¿Qué te falta nombrar? A Maradona y nombraste a los números. Nombraste a
1: A
0: todos.
1: Maradona
0: Nombraste a
1: y a
0: todos.
1: Messi. Hablando
0: Y a
1: de
0: Messi,
1: grandes
0: ¿no?
1: relatores, lo quiero sumar al Negro Romero, que es una parte fundamental
0: Uf.
1: de este programa. Ya lo vamos a tener al Negro entonces para que
0: Me
1: te salude.
0: encanta cuando lo presentás y aparece el Negro
1: Ah, con
0: Romero,
1: ese
0: dice, hola.
1: vozarrón, con ese vozarrón tremendo. Bueno, ya vimos la apertura, la victoria de México. Esperamos el debut de la selección argentina. Hoy Canadá, hoy Paraguay, hoy Estados Unidos, mañana Brasil. ¿Cómo te vuelven loco cuando hablas a favor de Brasil?
0: A ver, tengo una disputa personal con Marcelo Bonelli, que dice una cosa al aire y otra afuera. Marcelo es mi amigo de hace 30 años y me jode, perdón la expresión, pero bueno, digo, me jode. Negar la historia de Brasil es lo mismo que yo niegue, qué sé yo, que alguno que le gusta Mercedes en la Fórmula 1 niegue la historia de Ferrari porque anda mal, ¿viste? Y siempre hay que tener mucho cuidado cuando un grande está agazapado, ¿viste? Es decir, cuando está dormido. Es decir, Brasil no está dormido nunca, le puede ir mal en todos los mundiales. Ahora tiene un técnico, Angelotti. Te conté la historia de Angelotti de por qué tengo bronca, ¿no? Con
1: No,
0: Angelotti,
1: porque a ver,
0: ¿no?
1: no sabía que estabas enojado con Carleto.
0: Estoy enojado porque fue pareja de una prima mía. Y a mí, a los molos, no me gusta que toquen a ninguna de mi familia.
1: A los
0: ¿Entendés lo que te
1: molos.
0: digo? ¿Sí? Como fue pareja de una prima mía, soy celoso yo, allá en Italia, de mi prima que vivía en Roma. Estuvieron un tiempito noviando y me pone mal eso, ¿viste? Me pone mal. Pero bueno, ya lo superé, ya lo superé,
1: Y
0: ¿viste?
1: está
0: Ya lo
1: muy
0: superé,
1: bien.
0: ¿viste?
1: Vos sabés que vos lo experimentaste, este será tu noveno mundial. Cuando yo le digo a la gente por las experiencias que tuve en la Copa del Mundo, que a veces lo menos importante para un programa que tiene que ver con un programa de interés general en radio, a veces lo menos importante es hablar de fútbol, sí hablar de la cultura, de la sociedad, de la parte económica, de lo que come la gente, de lo que se consume y de lo que se habla. Y esa es la verdadera obligación del periodista, abrir un abanico importante de posibilidades.
0: En algún momento uno, nos pasa a todos, yo lo escuchaba a Néstor, tanto que hablamos de Néstor cuando recorría, y yo digo, ¿esto cómo le caerá a la gente de que uno cuente de que está en determinado lugar y contando una forma de vida? Y la experiencia te va diciendo que si lo haces sin soberbia, vos a la gente no le tenés que contar que estás en un mundial tomando un champán francés, le tenés que contar las cosas que ves de un país desarrollado como Estados Unidos, como Francia en su momento, como Italia en su momento. Es decir, el periodismo deportivo nos brinda esto. Yo siempre digo que cuando llego arriba, lo primero que le voy a decir a Dios, primero que me traigan al viejo y a la vieja, que lo extraño mucho, y después le voy a decir gracias que me permitió esta profesión que te permite viajar por el mundo, ver cosas, costumbres, pero no que estás en Roma comiendo la mejor pizza, que estás en Roma recorriendo la historia romana, lo que nos decían el Cosme Ibáñez, el librito que estudiábamos, aquello que peinamos cana, ¿no? Y ese tipo de cosas es lo que uno a través de Radio Nacional va a tratar de reflejar en este viaje que vamos a encarar con Fernando Navarro Montoya en un par de horas más, ¿no?
1: La verdad que sí, un lujo para nuestra radio tenerte a vos, al mono. Y recuerdo, no sé si fue como consecuencia de una cobertura de un juego olímpico, que alguna vez tuviste un telefonino y que te permitiste hacer un mano a mano con Luciano Pavarotti.
0: Fue en la elección cuando Buenos Aires se preparaba como sede de los Juegos Olímpicos y Buenos Aires había quedado bajo el gobierno de Carlos Menem y la jefatura de gobierno de la Rúa. Buenos Aires había quedado entre los cinco finalistas, que eran, si mal no recuerdo, Buenos Aires, Sudáfrica, Estados Unidos, ahí ahora se me escapó la Atlanta, Grecia y Roma. Y Argentina, estas cosas que hacemos a veces mal, ¿no? Fue representado por Valeria Massa y por Sabatini, dos bellezas inconmensurables, una la mejor tenista de todos los tiempos, la otra para muchos la mejor modelo de todos los tiempos, pero a veces difícil para manifestar o para vender un producto, ¿no? Porque mirá Roma quién llevó, llevó a Pavarotti y a Benvenuti. Cuando bajó Pavarotti con su pañuelo en la mano, me acuerdo que todos los periodistas brum, volaron para Sudáfrica, ahí conocí a Mandela también, había llevado a Mandela. Lo terminó ganando porque el Money, Money, Money, como canta vos que te gusta el tango y el show nocturno, Liza Minnelli, o como cantaba Nacha Guevara, Money, Money, Money, bueno, Atlanta era justo la sede de

0: donde se fabrica la gaseosa más importante del mundo y cumplía 100 años justo en ese momento, entonces se lo dieron a Atlanta. Pero la presentación de Roma con Pavarotti y la presentación de la mismísima Sudáfrica con Mandela había sido descomunal. La historia de Grecia no importó, y mucho menos la de Buenos Aires, que fue representada, reitero, por Valeria Massa y por Gabriela Sabatini. Terminamos quinto en esa elección. El presidente de la República era Carlos Menem, que caminaba por todos lados, y el jefe de gobierno era De la Rúa. Eso se hizo en Lausanne, y ahí tuve la suerte de hacerle un reportaje al tenor más grande de la historia, que es Pavarotti, ¿no? Y que era el cantante preferido de mi vieja. Así que imagínate, para mí, cuando lo tenía
1: ¿Qué
0: delante, la
1: te
0: mano me
1: parece?
0: temblaba, ¿no?
1: Daniel Moyo, periodista, ingeniero, relator de fútbol, la mamá, la familia, la pasta, su pasión por la vida y fundamentalmente por la radio, de Billinghurst al mundo. Daniel, te mandamos un gran abrazo, todo el éxito en el viaje. Seguramente vamos a tener la oportunidad de hablar con el Mono Navarro Montoya en un par de minutos y a partir de este domingo en Pasión Mundial a las 14 los vamos a tener a diario en nuestro programa habitual también de la 1 de la tarde, Pasión Nacional, a vos y al Mono junto a Sebastián Vera y a toda la gente de Nacional.
0: ¿Te puedo pedir un favor inmenso, ya que vas a hablar con el Mono? Un
1: Sí,
0: favor. Creo que
1: claro.
0: esto te lo tenía que haber dicho en privado, pero bueno, quiero que el oyente de Pasión Nacional, que los amigos de Pasión Nacional sepan que son parte de nuestra familia. El Mono me está jodiendo que se tiene que levantar a las 6 de la mañana para salir a correr. Le decís que por favor afloje con eso.
1: No,
0: Por
1: no, por
0: favor, te
1: favor,
0: lo puedo.
1: decirle que es hora, hay que acostarse.
0: Claro, justo a vos te está diciendo a esa hora, ¿no? Que te querían llamar a las 9 de la mañana. Mirá
1: No,
0: qué
1: por
0: locura van a
1: favor, la
0: hacer, ¿no?
1: gente bien duerme a la mañana, trabaja a la tarde y sale a la noche. Esa es la
0: No,
1: gente
0: porque
1: bien,
0: ayer
1: ¿viste?
0: me dijo, estábamos haciendo una cobertura con el Mono, con la producción, y ayer me dijo, escúchame, a las 6 de la mañana arrancamos para correr. Le digo, vos estás
1: Sí,
0: loco,
1: conmigo que
0: Fernando,
1: ni
0: le digo.
1: cuente, ¿viste? No, no existe eso.
0: Convencelo, por favor, te lo pido, ¿está?
1: Dani, de Billinghurst a Kansas City. Esa es la travesía de tu vida que te tiene profesionalmente muy feliz en esta nueva etapa en Radio Nacional. Te mandamos un gran abrazo.
0: Un abrazo enorme y el respeto para todos los oyentes y los compañeros de trabajo. Un abrazo
1: Muy
0: enorme.
1: bien,
0: Gracias.
1: Daniel Moyo, que va a transmitir los partidos de la selección argentina en Radio Nacional y en todo el país.
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4: Estamos sintiendo el Mundial en todo el país a través de Radio Nacional. Vuelvo a Córdoba con José Luis Romero. Negrito.
5: Ahí, Nico, ¿me escuchás?
4: Sí, impecable.
5: Bueno, no, recién escuchaba atentamente a Daniel Moyo, ¿no? Y destacaba las cualidades de este cuerpo técnico que ha conformado Lionel Scaloni. Y los otros días con Eladio, ironizaba, con el desembarco de Sampaoli y la conducción técnica de Talleres. Digo, mirá vos, ¿no? ¿Quiénes integraban el cuerpo técnico de Scaloni, de Sampaoli? Lionel Scaloni, campeón del mundo. Becasese clasificó y va a dirigir a Ecuador en el Mundial. Nico Díez también estaba allí. Y está haciendo un gran laburo en Argentinos Juniors. Digo, el que falló fue Sampaoli.
4: Absolutamente.
5: Porque a los otros les fue muy bien. Habrá tenido buen ojo para elegir su cuerpo técnico, pero bueno, él después, cuesta abajo en la rodada, dio pie sin bola, no pudo en todos los grandes clubes donde dirigió, porque la chapa la sigue teniendo, y los otros, quienes eran, digamos, sus ayudantes, les ha ido muy bien. Uno campeón del mundo, el otro va a dirigir el Mundial, Nico Díez haciendo un gran laburo en el bicho de la paternal, digo, las vueltas de la vida, ¿eh?
6: ¿Y qué fue lo que inclinó la balanza para que Fassi se defina por Sampaoli cuando también Anselmi era uno de los apuntados, Romero?
5: Bueno, como lo venían hablando ustedes en estos días, impacto, uh-huh. Efecto, algo fuerte, para más o menos tratar de balancear, atemperar lo que fue la consagración de Belgrano. Es decir, el título de Belgrano quizás le venga muy bien a Talleres, entre comillas lo digo. Va a tener oposición, no la tenía fácil. Es decir, la oposición, inteligencia artificial, en Talleres. Yo creo que ahora el principal opositor, bloque opositor, está en Barrio Alberdi. Eso lo va a exigir más, porque los hinchas, los socios, socias, le van a pedir, che, mirá, los otros vinieron de atrás y ya son campeones. Claro, nosotros,
4: el vecino.
5: Nada. Claro. Entonces, obviamente, le van a exigir. Al menos, no sé, después se verá si es efectivo. El efecto ya está. Y después, obviamente, los refuerzos.
4: Sí, es cierto. El vecino fue campeón y es toda una incomodidad para la gente de Talleres que acaba de elegir a Jorge Sampaoli. ¿Cómo se perfila, Negro, el fin de semana en Córdoba, climáticamente hablando?
5: Bueno, más o menos como en el resto del país, jornadas muy gélidas, muy frío, con alguna aparición esporádica del sol, ideal para escuchar radio, para ver el Mundial. Recién para el lunes, martes, se prevé una baja considerable de la temperatura. Pero bueno, así va a estar en todo el país.
4: Bueno, a disfrutar, Negro, entonces, del fin de semana, ¿te parece?
5: Sí, perfecto, Nicolás. Fuerte abrazo para todos. Buen fin de semana.
4: Muy bien, la participación especial de José Luis Romero desde Córdoba. Llegó al país el Vasco Arruabarrena, el nuevo técnico de Boca. ¿Lo podemos escuchar al Vasco? A ver, vení, Damián. Lo presentamos al Vasco Arruabarrena, que tuvo un problema con el avión. Tenía que aterrizar en el aeroparque. Lo desviaron a Córdoba por el tema de la niebla, ¿no? Que es un problema que aqueja no solamente a la ciudad de Buenos Aires, sino también a gran parte de la República Argentina.
7: ¿Querés que lo escuchemos?
4: Sí, dale.
7: Al Vasco Arruabarrena, ya hablando, sin haber asumido formalmente, pero como contaste vos, en ese contexto, hablando de su segundo ciclo a cargo del Xeneize.
8: Hoy va a ser un día largo. Obviamente que es la segunda etapa y espero poder estar a la altura y responder a la gente que ha confiado en mí y tratar de armar un equipo competitivo, un equipo que pueda demostrar y y estar identificado con el hincha. Si he aceptado porque estoy convencido que hay un buen plantel. Habrá algunas bajas, habrá algunas altas, pero confío en los jugadores que están, si no me hubiese quedado en casa con mi familia. Saben todo lo que significa Boca para mí. Fueron dos o tres charlas con Román, aclarando algunas cuestiones y la verdad que no fue mucho más, ¿no? Hacer un análisis del equipo, del plantel, del plantel de reserva y bueno, tratar de ahora poder firmar y tener ya la cara a cara con Román y hablar un poco más claro.
9: ¿Qué tiene que tener un jugador de Boca para vos?
8: Personalidad. No tiene que ser ni tan viejo, ni tan joven, ni ser técnico, ni no ser lo técnico. Tiene que tener personalidad y creo que hay jugadores con personalidad. Habrá algunos que no han pasado un buen semestre, esperemos poder potenciarlos y alguna llegada de jugadores que nos darán un salto de calidad.
7: Bueno, ¿qué tiene que tener un jugador de Boca? Personalidad. Me parece que es una muy buena reflexión y resumen. Después, tiene menos técnica, tiene más técnica, tiene 40, tiene 18, tiene personalidad. Un ejemplo, Aranda, debutó y es un pibe con personalidad. La pide, va para adelante, encara, es directo. Personalidad, de jugador de Boca.
4: Está muy bien lo que dice
7: el Vasco. Y que lo diga el Vasco, que tenía mucha más personalidad que técnica.
4: No, por supuesto. Coincido más con la apreciación de Carlos Bianchi cuando decía, se necesitan futbolistas inteligentes.
7: Sí, pero a la inteligencia hay que sumarle personalidad. En algunos clubes vos tenés que poner un poquito más. Y Boca es uno de ellos.
4: Y sí, absolutamente. No sigue Ander Herrera. Vamos
6: claro,
4: a ver,
6: pero está dejando fuera del plantel jugadores con mucha personalidad. Ander Herrera, sí. Jugador con mucha personalidad.
4: Sí, pero no dio la tasa.
6: Edison Cavani lo mismo.
4: Y está en el final de su carrera.
7: Lo de Cavani no está resuelto todavía. Boca hizo una oferta formal, lo venimos charlando con Zarratea, por Romania. Veremos cómo siguen las negociaciones. Pero dentro de este panorama de está a punto de asumir a Arruabarrena, ya habló desde el lugar de ser entrenador, Boca busca un marcador central.
4: Bien, ¿hay candidatos?
7: Lo dijimos recién, hizo una oferta formal por Romania.
4: Por Romania,
7: el
4: sí.
7: El marcador central de San Lorenzo.
4: No, pero me quedé, ¿sabes por qué te pregunté?
7: ¿Y arquero? ¿Arquero no?
4: Porque me quedé pensando que por ahí se habló de lo Mónaco también. Ya sé que dijiste Romania. Sí. Pero me quedé pensando en lo Mónaco.
7: Yo no tenía lo de lo Mónaco.
6: ¿Qué más Romania para Boca que lo Mónaco?
4: Sí, es probable.
6: Por el tipo de juego de Romania, más para Boca.
4: Coincido, más aguerrido, más temperamental. Lo Mónaco tiene otras características. 2:00 p.m. en la República Argentina. 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
10: Las 2:00 p.m. en todo el país. Bonifican las garrafas de gas para los bomberos voluntarios. El gobierno amplió el régimen de beneficios al incorporar esta actividad al acceso a garrafas con bonificación, además del gas natural y el GLP por redes. La medida busca equiparar la situación de las dependencias ubicadas en zonas rurales o aisladas del país. Tartagal cumple 102 años. El informe de Joaquín Carrizo desde la emisora de Radio Nacional en la ciudad salteña.
11: Tartagal está de fiesta. Hoy, en su 102 aniversario, la ciudad norteña arranca bien temprano con desfile cívico-militar, feria gastronómica y actividades artísticas y culturales durante todo el día. Y a la noche se viene lo más esperado, la Serenata a Tartagal, el festival popular más grande del norte de Salta, con entrada libre y gratuita. En el escenario, Cristian Herrera, el indio Lucio Rojas, el chaqueño Palavecino, Uriel Lozano y Cachumba, entre otros grandes artistas. El año pasado concurrieron más de 75.000 personas a este evento. Este año las expectativas son aún mayores.
10: Alerta meteorológica rige para la zona cordillerana y precordillerana de Neuquén y Mendoza, donde se esperan nevadas persistentes de intensidad moderada a localmente fuerte. Actualizamos ahora el estado del tránsito con Ernesto Arriaga.
12: La ruta 14 desde Concordia
5: a San José está totalmente habilitada. Hay equipos y grupos de cuadrilla reparando la ruta 14. Se hace un carril y hay banderilleros. En esos sectores, máxima 40 kilómetros por hora para ir al puente Zárate Brazo Largo. El puente Rosario Victoria, totalmente habilitado con muchos camiones al puerto de Rosario a descarga de cereales. Pernoctar en lugares habilitados.
10: En la ciudad de La Rioja, donde nos podés escuchar por AM620 y FM102.5, la temperatura es de 11 grados, el cielo está cubierto y la visibilidad reducida a 2 kilómetros por neblinas. En la ciudad de Buenos Aires, temperatura 17 grados 4 décimas, humedad 63%, cielo algo nublado.
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4: Muy bien, estamos en la continuidad de Pasión Nacional para todo el país a través de las 48 radios, por supuesto, con la complicidad de la M870, llegando a gran parte de la República Argentina. Me da mucho gusto saludar al mono, a Carlos Fernando Navarro Montoya, que va a comentar los partidos de la selección argentina del Mundial por Radio Nacional. Fernando, querido, un gran abrazo.
13: Hola, Nicolás, muy buenos días.
4: Bueno, Fernando, ¿qué vimos del Mundial hasta el momento?
13: Bueno, a ver, creo que hemos visto que los países asiáticos, ya no es de ahora, siguen evolucionando. Vimos una México que ganó en un partido para mí chato. Y después, bueno, empezaremos a ver otros rivales, otros equipos. Pero por el momento no podemos sacar con dos partidos, obviamente, demasiadas conclusiones.
4: Es cierto. Estamos en un día muy especial para vos y para toda la comunidad del fútbol, porque como consecuencia del cumpleaños de Amadeo Carrizo, hoy hubiera cumplido 100, el gran Amadeo, se está celebrando en la República Argentina el Día del Arquero.
13: Así es, así es. Y aprovecho para mandar un gran abrazo a todos los que amamos el arte de atajar y jugar. Y creo que es un homenaje merecido a Amadeo Carrizo, que fue el primer arquero jugador que existió, y para muchos, yo no lo vi, pero mi papá siempre me decía que era el mejor arquero que había visto.
4: Es cierto, vos sabés que opina mucha gente eso. ¿Por qué te decidiste a ser arquero?
13: Porque me gustó, desde que tengo uso de razón, me gustó atajar, tuve una gran influencia, obviamente, primero de mi papá, que era un gran admirador de Amadeo Carrizo, y después de mi ídolo y mi referente, el Loco Gatti. Y bueno, entendíamos nosotros hace mucho tiempo que el arquero debía jugar como hoy le exigen que juegue, ¿no? Siendo partícipe del juego, protagonista, no solamente de usar las manos, sino también jugando y usando los pies y participando del juego.
4: Vos sabés que lo mencionaste al Loco Gatti, amigo de ambos de toda la vida, y Hugo se murió y me decía: todavía hasta el día de hoy no sé si el Diego Martínez es buen arquero, pero dámelo siempre para mi equipo. En mi equipo juega de titular siempre por la personalidad y por lo ganador que es.
13: Sí, vos sabés que Hugo era muy, muy exigente, ¿no? Sí. Con el análisis de los arqueros, porque él entendía el arte de atajar y jugar de una manera determinada. Y claro, lo veía siempre bajo el prisma de sus ojos. Lo que pasa es que era tan bueno Hugo, tan grande, que tal vez esa exigencia hacia los demás es de medida, porque claro, él lo veía con sus ojos, porque él lo pudo hacer, pero los demás no pueden hacer lo que él hacía, ¿no? Pero coincido con el Dibu, que tiene una personalidad y tiene un saber estar en el arco. Para mí es el mejor arquero del mundo, junto con Neuer, que ahora está volviendo una lesión y lo está haciendo muy bien. Neuer para mí es el mejor arquero de los últimos 20 años.
4: Sí, coincide.
13: pero indudablemente que el Dibu está entre los mejores.
4: Sí, vos lo propusiste para el arco de Boca, aunque ahora está muy cerca de la Juventus de Italia.
13: Sí, siempre entendí, comprendí que el Dibu Martínez estaba para los grandes equipos, no porque el Aston Villa no lo sea, pero entendía que hay otros equipos con otra posapia, ¿no? Y bueno, la Juventus es un grande de Europa, entiendo perfectamente la búsqueda, pero entiendo también que por los números que se barajan, Boca podía generar una ingeniería económica financiera como para intentar seducir al Dibu Martínez de que vuelva a jugar a la Argentina y a Boca.
6: Bueno, hoy le toca al Chico Gil ocupar el arco de Paraguay, una selección que vuelve al Mundial después de bastantes Mundiales sin estar presente. Aquí en la Argentina lo conocemos bien porque la verdad que ha sido una grata sorpresa por sus condiciones. Pero también fue muy criticado, por ejemplo, por lo que pasó en el Monumental, por ese gol sobre el final del partido con River que le convirtió Juan Fernando Quintero. ¿Qué condiciones le ves a Gil? ¿Qué posibilidades le ves?
13: Bueno, a ver, los arqueros siempre vamos a estar expuestos y bajo la lupa, pero creo que Gil, con su juventud, se puso abajo del arco de un equipo grande como San Lorenzo y lo ha hecho bien, ¿no? Creo que el balance es positivo. En la selección paraguaya se impuso en ese duelo que tenía con el Gatito Fernández, y creo que es una gran oportunidad para él, ¿no? Una brillante oportunidad de jugar un torneo de este tenor, y las condiciones que tiene son las que se ven, ¿no? Es un arquero de muy buena envergadura, que no es una condición técnica, pero sí es una condición física para algunos importante, para mí relativa, pero lo ha hecho bien y ha mostrado seguridad, ha mostrado aplomo, y eso es muy importante para un arquero joven.
4: Carlos Fernando Navarro Montoya, el Mono, que vamos a tener el gusto de tenerlo nacional comentando los partidos de la selección argentina, opina con conocimiento de causa. Da mucho gusto escucharte hablar de fútbol, y contaba Daniel Moyo hace un rato que querés que se levanten a las 6 de la mañana. Bueno, no cuentes con Daniel y mucho menos conmigo, Fernando.
13: Sí, le propuse a Daniel levantarse temprano, ir a correr, ir al gimnasio, pero me dijo que él prefiere quedarse preparando los partidos, lo que es mentira porque va a dormir.
4: Sí, por supuesto.
13: No, voy a intentar convencer.
4: Yo lo que te digo es que vas a tener una oportunidad y una responsabilidad hermosa. Pensá que en esa butaca estuvieron Mario Truco, Horacio García Blanco, Julio Ricardo y Alejandro Apo, con la enorme responsabilidad de comentar fútbol y los partidos de la selección para todo el país, sabiendo que Nacional es un parlante a lo largo de toda la Argentina. Te deseamos lo mejor, un muy buen viaje, y seguramente entre domingo y lunes ya estaremos contactados en nuestro programa Pasión Mundial y en la transmisión del martes a partir de las 5 de la tarde, Pasión Mundial y el debut de la selección argentina. Un gran abrazo, Fernando.
13: Gracias, Nicolás. Un abrazo para todos.
4: Muy bien. Carlos Fernando el Mono Navarro Montoya, que va a comentar los partidos de la selección aquí en nuestra Radio Nacional. Rodolfo Lagos, con los mensajes a esta hora de la tarde.
14: Nos había escrito un poquito más temprano Miriam, de Huanqueros, provincia de Santa Fe. Dice, hola chicos, los estaba esperando. Muy lindo programa, saludos a todos. También nos escribe Mario de General Güemes, provincia de Salta. Dice, vamos Argentina, campeones. Y dice, vas a saber los motivos de no convocarlo al huevo Acuña. ¿No pasa por el haber estado sentido de alguna molestia muscular?
4: Bueno, la pelea con Paredes en la cancha arriba me parece que fue determinante.
14: También nos escribe Fernando de Resistencia, Chaco. Dice, ¿qué tal amigos? Yo lo que veo mal es que acá en Sudamérica se matan para clasificar al Mundial. Chile quedó afuera y ponen a cada...
6: 7 de 10, no creo que se maten, ¿no?
14: Bueno, dice que ponen a cada selección que aburren realmente.
6: Se quedaron Chile y Venezuela afuera y Perú, pero 3 de 10. O sea, realmente ha tenido mucha participación Conmebol en esta Copa del Mundo, ¿no es cierto?
14: Fernando de Marcos Paz dice que estuvo viendo la apertura ayer del México. Dice, fue muy linda, pero pobre. Dice, también faltó Daniela Romo. Abrazos de Sandra para Nacional, Sandra de Bulón, dice, aguante Argentina. Hola amigos, nos dice Jorge Michel de Albardón, San Juan. Nos manda un cariño grande para todos, para todo el equipo de Radio Nacional. Gracias por tus palabras. Y también nos había escrito Gustavo de Mendoza. Muchas gracias por tus palabras.
4: Muy bien, Gustavo, te agradecemos y gracias a todos los amigos que se comunican. Rodo, ¿a qué número de Nacional en todo el país?
14: Al 11-3870-7485.
4: Dale, Javier.
6: Mañana se presenta Brasil, una de las selecciones candidatas, sin lugar a dudas, el pentacampeón del mundo, que va por el Hexa, así se los ha prometido Carlo Ancelotti a los aficionados brasileños. Enfrenta a Marruecos, otra de las buenas selecciones que tiene esta Copa del Mundo, tercero en la última Copa del Mundo que se disputó en Qatar, el seleccionado marroquí, que tiene dos bajas importantes en la previa, ¿no? El delantero, puntero izquierdo, Abde, del Betis de España, lamentablemente lesionado el otro día en un partido amistoso, al igual que el volante Aguer. Ambos equipos están en el grupo C. El partido se juega en la sede de New York y va a tener el conjunto brasileño la siguiente alineación, según anuncia Carleto Ancelotti. Anderson en el arco, Danilo, Marquinhos, Magalhães, el jugador del Arsenal, y Alex Sandro, Bruno Guimarães, Casemiro, Lucas Paquetá, Vinicius, Mateus Cunha y Rafinha. Es el once de Carleto para salir a la cancha mañana 19 horas Brasil Marruecos.
4: Vuelvo a Córdoba, lo saludamos a Gerardo Murúa. Hola, Gerard.
15: Nico, qué gusto saludarte, el gran abrazo para vos, para los compañeros y toda la audiencia, como siempre el placer de acompañarlos, como les contaba el Negro, hermosa jornada en Córdoba después de tantos días grises que hemos tenido por aquí, por nuestra ciudad. Un título de cada uno de los cordobeses. En el caso de Talleres, José Luis Palomino no va a continuar en el conjunto de Barrio Jardín, él y el brasileño Rodrigo Gull, los dos ausentes de las primeras dos prácticas de Jorge Sampaoli, que pidió especialmente por Matías Galarza. Belgrano intenta renovar el contrato de Francisco González Metilli, uno de los jugadores fundamentales del ruso Zielinski en la obtención del título. Se negocia desde hace unos cuantos días, no ha sido fácil y se sigue estirando la continuidad del volante que pasó por Argentinos Juniors, entre otros. Atento Belgrano a Matías Moreno y a Mariano Troilo, dos centrales que exportó al exterior, que jugaron un poco en el Pirata, pero que le pueden dejar buena plata en las transferencias europeas. Instituto sigue esperando por la resolución de una posible partida de Alex Luna. Lo más importante por el lado de la gloria sería que llegue una oferta europea que se está esperando en estos días para que salga el probablemente mejor jugador que ha tenido en el último semestre, Nico.
6: Que Gerardo, ¿qué se sabe de un ídolo de los clubes cordobeses como lo fue Franco Jara, que dejó Instituto? Y que aquí en Buenos Aires se lo menciona como posible incorporación de Platense para la próxima fase de la Copa Libertadores.
15: Vos sabés que apenas se desvinculó, Javier, querido, qué gusto saludarte, apenas se desvinculó de Instituto, comenzó a sonar fuerte el rumor de que iba a ir a Platense, más teniendo en cuenta la participación en Copa Libertadores. Después pareció enfriarse el interés por el hombre de Villa María y ha resurgido en las últimas horas. Tenemos la misma información, había surgido la opción de jugar aquí en Racing de Córdoba en la B Nacional, también de Estudiantes de Río Cuarto, pero parece lo más firme la posibilidad de jugar con Platense por la doble competencia y la posibilidad de tener Libertadores.
4: Muy bien, ya vuelvo contigo, Gerardo, con todas las novedades allí desde Córdoba. Vamos a darle la bienvenida a Agustín Domper para hablar de River. Más allá del Mundial, vamos a seguir hablando de los equipos argentinos, porque tanto River como Boca van a jugar en Copa Argentina durante el final del Mundial.
16: Hola, Nico. Sí, está confirmado el partido de River. Es el 17 de julio, esa es la fecha que acaba de confirmar la organización de la Copa Argentina.
6: Dos días antes de la final del Mundial.
16: Exactamente, es un viernes frente al Dosivi.
6: O sea que River no va a contar con Montiel.
16: Claro, no, con Montiel.
6: Si Argentina llega a la final.
16: Exactamente, esto va a ser el viernes, no tiene todavía el horario ni la sede el partido frente al Dosivi, pero va a ser mediados de julio, unos días antes, justamente, como dice muy bien Javi, de que se juegue la final del Mundial. Y en las próximas horas, Nico, atención, este fin de semana yo creo que se termina de confirmar que Ángel Correa es uno de los flamantes refuerzos de River. Hay acuerdo en varias situaciones, así que Angelito Correa puede ser el próximo refuerzo.
6: Vos sabés que llega información de España, Agustín, donde dan como muy avanzada la negociación de River con el Betis por De Osa.
16: El colombiano De Osa, sí, sí, sí. Él y Arambarri son los dos volantes que quiere Coudet, y después quiere uno o dos volantes ofensivos que podrían ser Correa y el Diablito Echeverri. Y recordamos, Nico, lo que contábamos ayer con Santiago, River ofertó por Gio Simeone. Gio Simeone.
4: Muy bien, vamos a los Estados Unidos, allí en Kansas City. Lo saludamos a Sebastián Vera. Seba, querido, un gran abrazo.
17: Un gran abrazo, Nicolás, ¿cómo estás? Estamos en Miami aún.
4: Ah, bien, bien, en Miami.
17: Por un par de días, sí, por un par de días. Estamos allá, acá en Miami. Y recién el 15 a la noche estaremos dirigiéndonos a donde va a jugar la selección del primer partido.
4: Bien, ¿y hay expectativa en Miami? Porque sabemos que hay una colonia de argentinos muy importantes allí.
17: Bueno, para ser sinceros, cuando arribamos al aeropuerto nos encontramos con pocas cosas del Mundial, la verdad. Pero recién ayer hubo una fiesta en la playa organizada por FIFA para ver el primer partido junto a toda la comunidad latina, no solo argentina, había mucha gente de Colombia, que en realidad es la comunidad más fuerte acá en Miami latina, y ya se pudo empezar a ver en las ciudades, en los alrededores, un poco de lo que es el la fiesta del Mundial. Aún igual todavía cuenta gotas porque todavía Estados Unidos no debuta hasta hoy a la noche.
4: Claro, claro, pero la percepción que tenés desde que llegaste el último martes por la noche es clima hasta el momento de poco Mundial.
17: Sí, es poco Mundial. Mirá, se está jugando las finales de la NBA, que si no es el primero, es el segundo deporte favorito de los estadounidenses. Así que hasta que eso termine, la verdad que los canales deportivos y la gente en sí está más pendiente del próximo partido de los New York Knicks que de cómo está Tagliafico, ¿no? Pero poco a poco se va interiorizando. Acá Miami igual es verdad que es una comunidad latina muy fuerte, de argentinos, y de la llegada de Messi, me decían acá todas las personas con las que pude charlar, la ciudad se revolucionó y empezó a entender un poquito más de lo que es este deporte.
4: Sebastián, vos sabés que hay mucha preocupación de la gente que viaja porque están muy caras las entradas. Contale al hincha argentino, fundamentalmente, que está viajando en las próximas horas, cuánto sale almorzar, cenar, cuánto sale tomar un café, en dólares, obviamente.
17: Bien, voy a los cafés no tan caros, están rondando alrededor de los $5, un café $4.
4: Carísimo, ¿no? ¿Cómo no tan caro? Carísimo.
17: No. Para lo que es Estados Unidos, me dijeron que no es la ciudad más cara esa.
4: No, no es más, acá vale $2 un café.
6: ¿A dónde?
17: Bueno, entonces vámonos directamente
4: un poquito más.
17: A la cerveza, por ejemplo, ayer que estuve viendo precios en la fiesta en la playa, yo no tomé, igual, no se preocupen, estuve viendo alrededor de $8 o $9 el vaso de cerveza acá a los alrededores, y por lo que pude charlar con la gente acá, no es que aumentaron los precios por el Mundial, sigue prácticamente todo igual. Me imagino que en los estadios igual estarán mucho más altos los precios, eso sí.
4: Sí, claro, $3 un café. ¿Y una comida, un plato de comida al mediodía, una comida rápida a la noche?
17: $10, $8 poder comer tranquilo. No estoy diciendo en un restaurante de primer nivel, pero con 8, $10 haces una buena comida.
4: Sí, tenés que ir con un colchón, la verdad, porque no es demasiado barato para nada.
6: Estados Unidos en general para comer no es muy bueno porque no tiene una gran no tiene mucha gastronomía de calidad, pagar.
16: Podemos decir que Seba Vera le va a meter pollo frito y hot dog de acá hasta que termine el Mundial.
6: Viste que
16: ¿no,
6: la
16: Seba?
6: Gente compra allá en los super, compra ya todo envasado, claro, listo para
16: comida,
6: poner
16: comida rápida
6: al horno eléctrico.
17: Sí, venden mucho ya todo altamente preparado, incluso la verdura cortada y limpia. El estadounidense no quiere hacer prácticamente nada a la hora de hacer cualquier cosa, ¿no? Pero sobre todo en los supermercados es todo empaquetado y todo listo ya para comer, fruta, verdura, comida al paso, lo que sea.
4: Bien, vamos a estar tomando contacto contigo seguramente el domingo en Pasión Mundial a las 2 de la tarde. Todavía vas a estar en Miami, ¿no?
17: Sí, hasta el lunes estoy acá en Miami, ya después viajo a la ciudad donde juega la selección argentina su primer partido.
4: Muy bien, perfecto. Gracias. Te mandamos un gran abrazo, Seba.
17: Abrazo a todos.
4: Sebastián Vera desde los Estados Unidos. Un breve detalle, y voy a la pausa.
6: Un detalle a propósito de las nuevas reglas, no sé qué has visto, Agustín, pero los veo los árbitros muy preocupados por andar contándole los segundos en el saque lateral, contándole los segundos a los arqueros, sí. Si cumplen con la regla de 8, si me apura, en vez de arbitrar los partidos, ¿no?
16: Sí, yo creo que la gran innovación que va a tener este Mundial, si se plasma en el campo de juego, es esto de los 5 segundos con los arqueros. Más que nada cuando un equipo inferior a otro busque mantener, por ejemplo, un empate, o un equipo que esté ganando sobre la hora quiera hacer tiempo, ¿no?
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0: Clima de Mundial, la música de Shakira. Estamos en Pasión Nacional para todo el país a través de la M870 y las 48 radios de Nacional en la Argentina. El programa deportivo que elegiste a nivel país, Rodolfo.
1: Tenemos mensajes. Francisco de la Boca dice: buenas tardes, Nicolás y equipo. Le deseo éxitos en las transmisiones del Mundial. Yo prendo el televisor y el audio por Radio Nacional. Abrazos y saludos de parte de Francisco de la Boca. Buenas tardes, dice Oscar, gente de Pasión Nacional, saludos para todos, buena transmisión del Mundial, saludos a los arqueros de Pacífico de Neuquén en su día.
0: Un gran abrazo, claro.
1: También nos escribe José, dice: hola muchachos, ¿me podrían decir qué pasa con Racing, en Racing con Gustavo Costas? Leí algo sobre carta documento por el despido y así.
0: Bueno, ya lo contó Fabián Codevila, todavía no se pudo desvincular de Racing, hasta que no lo haga, Racing no puede contratar un nuevo entrenador.
1: Norma dice: hola, los escucho desde Altagracia, provincia de Córdoba. Vamos a Argentina, éxitos en la transmisión.
0: Muy bien, tenemos fútbol de la Primera B Nacional el fin de semana y fútbol de ascenso. 14:26 es el momento de volver a Córdoba con Gerardo Murúa. ¿Gerardo?
2: Sí, Nico, cómo no. Decíamos un repaso por lo que pasa en la actividad del campeón Belgrano, que está en un momento, por supuesto, de absoluto festejo. Ayer comentábamos un poco que Lucas de la Rayán andaba por el Vaticano agradeciendo en la Basílica de San Pedro, cumpliendo una promesa que hizo junto a su madre. Belgrano también está exhibiendo el trofeo de campeón y le permite a sus hinchas sacarse una foto en el Cabildo del centro de la ciudad, en la Plaza San Martín, en el centro neurálgico de la ciudad de Córdoba. Se ven a muchísimos hinchas en estos días pasando por allí para tener su foto con el trofeo del torneo de apertura. Lo decíamos hace un ratito, Francisco González Metile es el que preocupa porque su contrato vence en diciembre de este año. Se intenta una renovación, se han iniciado las negociaciones la semana pasada, se parecía que iba a haber un acuerdo rápido, sin embargo se han ido estirando y todavía no hay un acuerdo con el volante que fue determinante en el equipo de Ricardo Ciarín, que se espera que se llegue a una negociación feliz, a un final feliz el próximo martes, miércoles, pero la realidad es que ha pasado más de una semana desde que se empezó a negociar y da la sensación que por el lado de Belgrano no se esperaba que se estirara tanto. Uno que podría volver es Renzo Sarabia, quedó libre de su club en Europa, todavía no hay acercamiento con el club, pero es un hijo de la casa y sería otro que podría volver y aportar en un momento clave en este segundo semestre, también pensando en la Libertadores del año que viene, Nico.
0: Bien, perfecto, ya vuelvo, Gerardo, quédate por ahí. Vamos a volver a la línea telefónica, que es mejor que el otro sistema. Rodolfo,
1: sí.
0: No fue buena la posición de Colapinto en el segundo entrenamiento de hoy en Cataluña, 15º terminó.
1: Exactamente, Gasly terminó por detrás de él en las dos, en la primera Colapinto había estado 10º, y en realidad son pruebas para poner el auto a punto para la carrera del domingo, o sea, mañana se juega todo en la clasificación, hay una tercera prueba libre a las 8:30 de la mañana para nuestro país y después a las 10 es la clasificación, esa es la hora de la verdad. Hoy ponen, o sea, la práctica 1, por ejemplo, hubo 7 pilotos que no son de la Fórmula 1 que practican, los pusieron para practicar.
0: Está muy bien, Santiago, hay tanta cantidad de selecciones en el Mundial que vamos a tener varios partidos que no son del todo atractivos, por
3: no,
0: cierto.
3: Es cierto, y también uno se sorprende, en algunos casos para bien y en otro todo lo contrario, ¿no? Y creo que ayer, por un lado con República de Corea, con un juego ofensivo, dinámico, protagonista, uno entiende que hay una evolución permanente y el antagonismo es Sudáfrica, que uno encuentra un equipo desconectado, sin un norte claro, que no ataca, que no defiende bien. Digo, al haber 48 selecciones, irá sucediendo esto a medida que evoluciona la primera fecha, que va a haber sorpresas positivas y otras que decepcionan, como Sudáfrica.
4: Para mí el domingo tenés la primera gran goleada de la Copa del Mundo, Alemania-Curazao.
0: Bueno, es probable. Es probable. Mañana Martín Perazo va a transmitir por el streaming de Radio Nacional el partido entre Brasil y Marruecos y además vamos a estar con Fútbol Show Nacional sábado y domingo de 15 a 22 y el domingo con nuestro clásico programa habitual Pasión Mundial a las 2 de la tarde. Ahora 14:30 noticias.
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6: 2:30 de la tarde en la República Argentina. Continúa en baja el riesgo país. El índice se posicionó en 435 puntos básicos luego de la mejora de la nota de la deuda pública que realizó la calificadora Standard & Poor's. En tanto, el Merval sube 0,5% y las acciones argentinas en Nueva York experimentan avances también. Estados Unidos e Irán alcanzaron el acuerdo de paz, lo afirmó el primer ministro de Pakistán, Shehbaz Sharif, quien agregó que se logró un texto final y consensuado para el acuerdo de paz entre Estados Unidos e Irán. Además, destacó que la paz nunca ha estado tan cerca como ahora y remarcó que su país está trabajando estrechamente con ambas partes para ultimar los próximos pasos. Desde esta tarde rige la restricción de tránsito de camiones en rutas bonaerenses. Es para la autopista Buenos Aires-La Plata y la autovía A2 y otras 5 rutas bonaerenses. La restricción será en sentido a la costa atlántica desde las 18 hasta las 23:59 y mañana de 6 a 14. En la ciudad de Buenos Aires, temperatura 17 grados 7 décimas, humedad 56%, cielo algo nublado.
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0: Muy bien, ahí estamos en la continuidad de Pasión Nacional, 12 de la tarde, 33 minutos. Qué lindo que el jazz con Nat King Cole en la tarde del viernes, un día excepcional en la Ciudad Autónoma de Buenos Aires, el día más lindo de la semana como siempre. Rodo.
1: Tenemos más mensajes, nos dice Dani, fue un gusto haber escuchado a mi ídolo, el mono Navarro Montoya. Jorge de Recreo, provincia de Santa Fe, dice, buenas tardes muchachos. Los escucho desde Recreo de Santa Fe, dice Jorge.
0: Vamos a Rosario, lo saludamos a Omar Sapienza, 2 de la tarde, 34 minutos. ¿Qué tal, Omar?
2: Hola, Nico, ¿cómo te va? Te mando un gran abrazo. En Rosario también, un día espectacular, cielo abierto, celeste, diáfano, el sol que cae realmente sobre toda la ciudad y con una humedad baja, que eso nos viene baja para lo que es Rosario, ¿no? 63 es la humedad que tenemos en nuestra ciudad, acostumbrados a estar arriba de los 70, de los 80, realmente, bueno, se puede caminar realmente muy, pero muy bien. Te cuento, a ver, por Rosario Central, no hay mucha información porque el plantel sigue de vacaciones, tiene una semana más de vacaciones, y yo te dije que uno de los tres puestos que pidió Almirón, por lo menos lo cubrió, para que venga a pelear el puesto con Gastón Ávila, y me estoy refiriendo, yo te lo conté de hace una semana, al defensor paraguayo Sebastián Saracho, que ya firmó su contrato, que se fue a Paraguay de nuevo, y que en algunos días es esperado en Rosario para que se integre a sus compañeros cuando vuelvan de vacaciones. Los otros puestos a cubrir, un volante por derecha, no hay nombre, lo tienen tapado. Central precisa sí o sí, ¿por qué? Porque encima bajó el trabajo del paraguayo Enzo Jiménez por ese sector, entonces hace falta un volante por derecha, como también un centro atacante. Yo te conté ayer, el Chimi Ávila lleva alguna ventaja, él quiere venir, se está hablando, pero en realidad es mucha la inversión que tiene que hacer Central en este momento, y si no vende, cuando hablo de vender, cuando hablo de transferir, sinónimos de Franco Ibarra, o de Hamilton Campaz. Si llega alguna oferta por ellos, bueno, se estará hablando, porque Central también precisa incorporar, pero precisa que ingrese dinero. Pasamos al Parque de la Independencia. Segunda semana de trabajo de Frank Kudelka. Te dije, y lo está haciendo todo en lo físico, porque el equipo terminó muy, pero muy mal. Para incorporar, no hay dinero. Hay tratativas con muchos jugadores, con muchos representantes. Pero bueno, todavía no podemos hablar de un jugador o no que venga Newell's. ¿Y qué hizo Newell's? Ante una deuda que tenía con Saúl Salcedo, con el defensor paraguayo, le debían algo así como $400,000. Fue un préstamo a Libertad de Paraguay por ese dinero, a préstamo por esa deuda con Salcedo. Después se arreglarán cuando vuelva, cuando no vuelva, si lo quieren comprar, si no lo quieren comprar, eso será cuando pasemos fin de año. Pero lamentablemente, te cuento que un comunicado oficial de Newell's, está en todas las páginas de internet también, que este jugador, Saúl Salcedo, tuvo un accidente vial en la provincia del Chaco, cuando se dirigía a su país, cuando se dirigía a Paraguay. ¿Para qué iba Salcedo con su familia a Paraguay? Para firmar el contrato a préstamo, precisamente con Libertad de su país. Por causas que se investigan, su vehículo impactó contra un Citroën CB, conducido por un hombre de 51 años, que lamentablemente falleció en el lugar. El jugador, reitero, Salcedo, sufrió múltiples quebraduras, sí. Su familia está bien y está siendo operado en un sanatorio de la zona. Lo cierto es que su vida no corre peligro. Lamentablemente, este accidente de Salcedo, donde un señor perdió la vida, Nico.
0: Lamentablemente, sí, una noticia que convulsiona todo Rosario y fundamentalmente claro. A la del fallecido allí en Paraguay. Así que lamentamos el hecho y vamos a seguir hablando del tema, Omar.
2: Por supuesto que sí, lo estamos siguiendo. Me dicen que no tengo el kilómetro de la provincia del Chaco donde fue el accidente, pero bueno, acá lo bueno, Salcedo no tiene nada, lo malo, que un hombre que sin comerla ni beberla de 51 años perdió la vida. Eso es lo que hay que lamentar hoy.
0: Te mandamos un gran abrazo, Omar. Muchas gracias.
2: Igualmente para todos ustedes. Gran abrazo.
0: Chao. Omar Sapienza desde Rosario. Agustini de San Lorenzo de Almagro, ¿qué tenemos que saber?
3: Bueno, Nico, mientras Sigue este parate en el fútbol argentino. La semana que viene vuelve a entrenar San Lorenzo. A esta hora todavía no llegó ninguna oferta por los jugadores que están en carpeta de varios clubes, Montenegro o Romania. Después veremos qué pasa con el arquero Gil después del Mundial.
0: Damián contaba que Boca lo pretende, Romania.
3: Sí, yo la información que tengo es que Romania, como se le termina el contrato a fin de año, si le llega una oferta de Boca cercana a los 3 millones de dólares, que es el número que más o menos se maneja de por ambas instituciones, Romania va a jugar en Boca.
0: Porque tiene el gana de jugar en Boca.
3: Sí, sí, porque necesita aparte que se concrete en este mercado el pase, porque si no, no va a renovar con San Lorenzo, por lo menos por ahora. Y me parece que, como llegó una oferta similar de River en diciembre, o te diría en enero, principio de enero, que no llegaba a los 3 millones, pero era un porcentaje del pase, y fue rechazada, yo creo que en este mercado, porque ya se queda sin contrato a fin de año y se puede ir gratis, San Lorenzo lo vende.
4: Sí, porque además cambió de dirigencia San Lorenzo, ¿no? En este caso puede habilitar... Sí, totalmente.
3: No, y aparte porque Romania, que está muy acómodo en el club, yo tuve la posibilidad de tratarlo a veces, y la verdad que él está muy cómodo en el club, y tenía las ganas de ganar algo, pero bueno, ya se le pasaron casi los 3 años del contrato, y bueno, se irá por la puerta grande por su rendimiento en un contexto delicado del club, ¿no?
0: Muy bien, vamos a saludar a Fabián Codevila para tener, como digo siempre, la mejor información de Racing, aquí en Pasión Nacional. Pomelito...
5: ¿Cómo te va, Nico? Un abrazo grande para vos, para los compañeros y los oyentes. Tal cual adelantamos ayer, mientras usted estaba reunido en las altas esferas, Vojvoda finalmente se transforma en el entrenador de la academia. Llega con contrato por 1 año. No ha firmado porque restan resolver 2 situaciones. Primero, en Brasil, por ley, ningún jugador, técnico o componente de un plantel puede irse de una institución si no cobra hasta el último centavo. Y Santos está en estos momentos solucionando esa situación con Vojvoda, que fue el técnico del conjunto brasileño. Y la otra tiene que ver con que también por estas horas se está resolviendo la situación con Gustavo Costas, un reclamo del técnico por un contrato a 3 años firmado, su salida intempestiva, no quedó claro, y recuerde, ¿no? La casi, esa palabra casi que terminó complicando a Milito, en cuanto a la salida casi consensuada, ustedes recuerdan lo que digo, ¿no?
4: Sí, sí.
5: Bueno, finalmente se está resolviendo esa situación, parece llegar a buen puerto, y Costas entonces se desvincularía de Racing. Llega Vojvoda y detrás de Vojvoda está Bragarnik. Y esperan en Racing que aporte algunos jugadores, ¿no?, para este nuevo proceso. Yo lo que les puedo decir, y que lo adelanté hace algunos días en redes sociales, Racing ya hizo un sondeo a Lanús y lo conté, obviamente, en Pasión Nacional, por Agustín Cardoso, volante central, y Sasha Marcic, que es lateral izquierdo, ambos

0: por lo que no habrá demasiada variante en la mitad de la cancha, y es por eso que necesita un volante central, y ahí los ojos puestos en Agustín Cardozo. Estas son las novedades del Racing.
1: Bien, y yo tengo una pregunta, pregunta para hacerte, porque vi en un streaming el otro día, me llamó la atención, que Milito no lo querría Maravilla Martínez. ¿Qué se sabe al respecto?
0: No, girada de Giles, perdónenme, ¿eh? Las redes sociales da para todo, Álvarez Sobre.
1: Usted no, está bien, pero Acosta lo echó, ¿eh?
0: Para juntar likes, sí, pero cómo, a ver, no puede, debería, si sucede esto, yo creo que Milito directamente no puede acercarse al estadio.
1: No, está bien, yo estoy de acuerdo con vos, pero yo te digo, si lo echó Acosta, bueno, tranquilamente lo podría echar a Maravilla Martínez también.
0: Puede poner a la venta, Nico, pero
1: no, eso seguro. A mí me llamó la atención, viste, me digo, esto no creo que sea cierto, pero digo, le vamos a consultar a Pomelo.
0: No. Hoy en las redes sociales para juntar like o como se dice, visualización. Yo no soy muy de los modernosos de hoy. Todos hacen streaming, todos dicen, hablan boludeces, con tal de estar en una pantalla, dicen girada todo el día. 24/7, son insoportables.
1: Claro, buscan el efecto, viste, pasa por ahí.
0: Insoportables son, insoportables. La nueva camada de periodistas, bueno, en realidad el periodismo murió, ¿no? Eso es la realidad.
1: Como dijo Cherkis Vialo hace un tiempo.
0: Por eso recurren a estas facetas, ¿no? Porque antes nosotros, Nico, y la verdad que cada vez estoy más orgulloso de pertenecer a una generación que teníamos la posibilidad de tratar con el jugador todos los días, de verle la cara, de semblantear la situación, de poder hablar en off. Hoy han copado la parada
1: la
0: de prensa de los clubes. Ellos son los que tramitan la nota, ellos son los que hacen la publicación, ellos te dicen lo que puedes decir. Ya no hay más desgarro, ¿viste que no hay más desgarro?
1: Es verdad.
0: Tablajico tampoco se desgarró. Un misterio. Parece que el desgarro fue proscripto. Pero es el nuevo periodismo, ¿no? Del que muchos de los que fueron nuestros maestros y hoy no están, Nico, si se volvieran a la vida, quisieran enterrarse otra vez, de ver cómo se ejerce una profesión que elegimos muchos hace mucho tiempo y que de a poco se va deshilachando. Racing tiene técnico, Racing va en busca de refuerzos y además, Nico, ya sabe, estos desaguisados del fútbol argentino, de un tipo que no debería haber salido del país si la justicia hubiese actuado como corresponde, y sin embargo sigue posteando desde Estados Unidos, determinó que en el medio del Mundial y justo en la etapa final, cuando se están jugando los últimos partidos, la definición del campeonato del mundo, ahí se va a jugar la Copa Argentina. Y Racing el 16 de julio jugará con Defensa y Justicia. Todavía no se sabe el lugar y el horario, pero sí se sabe que en pleno Mundial, una cosa inédita, se estará jugando como lo hará Boca, como lo hará River y como lo harán todos en estos 16avos de final que todavía restan jugarse en la Copa Argentina.
1: Muy bien, te mandamos un gran abrazo, Pomelito.
0: Un abrazo grande.
1: Fabián Codevila con nosotros, sí, Javier.
2: Bueno, en tanto en Europa se sigue moviendo el mercado en pleno receso mundialista, preparándose para la próxima temporada. José Mourinho, el nuevo entrenador del Real Madrid, tiene flamante incorporación. Muy pretendido por varios clubes españoles, el portugués Bernardo Silva va a jugar en el Real Madrid. Lo quería el Barça, lo quería el Atlético, pero lo cierto es que finalmente firmó para la Casa Blanca, uno de los jugadores que pretendía tener Mourinho para la presente temporada. Y el que también tendría destino, en este caso jugador argentino, pero que saldría de Europa para volver a Sudamérica, es Thiago Almada. Lo pretende el Flamengo y de todas las ofertas que tiene hasta el momento es la más cercana, la del equipo rubro-negro de Río de Janeiro.
1: Lo va a tener el Flamengo a Thiago Almada para ganar la Copa Libertadores de América. Y lo dije.
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0: Ahí está toda la magia artística de Guillermo Fernández. Estuvimos anoche en Café La Humedad, en el día del cumpleaños de Cacho Castaña. ¿Quién lo podía homenajear de la mejor manera? Guillermo Fernández. Guillermito, para los amigos, los que lo conocen desde hace tanto tiempo, dio una clase magistral de cómo se canta el tango, y un símbolo tan de Buenos Aires como Guillermo. Bueno, la ceremonia inaugural, Santiago, de lo que será la presentación de Canadá a las 4 de la tarde y el debut en el Mundial.
1: Claro, la segunda ceremonia inaugural de la Copa del Mundo. Ayer, y ya lo hicimos en Pasión Nacional, fuimos repasando lo que pasaba en el Estadio Azteca de México, y hoy en el Toronto Stadium se está llevando a cabo hace 10 minutos aproximadamente la apertura canadiense. Sigue en este momento, empezó, y tal cual había sucedido ayer con los mexicanos, con una referencia, en este caso, a la cultura indígena. En Canadá fue la primera mención importante, y a medida que va avanzando el espectáculo, con una pelota en el centro del estadio, con la bandera de Canadá sobre una lona que cubre todo el campo de juego, con fuegos artificiales que acompañan, obviamente con la pulsión musical. La música es lo que abre cada uno de los países que organizan la Copa del Mundo, y en este momento Jesse Reyes, El Llana, está cantando Illuminate, uno de los temas de la Copa del Mundo.
2: Y recordemos que por primera vez en un Mundial de Fútbol, en la final va a haber un espectáculo de entretiempo, que es el programado por Coldplay, que va a estar Madonna. Nunca hubo en un Mundial de Fútbol un espectáculo de entretiempo.
1: Bueno, ayer se acabaron las especulaciones, después. Javier, también con algo en lo que fue muy poco sincero lo que hizo la FIFA, que fue cambiar el reglamento del fútbol con una trampa, que es la
2: cooling break.
1: Exactamente, no, el tiempo de rehidratación. Y fueron directamente a una tanda a pantalla completa. Se dejó de ver lo que pasaba. Eso... Estamos ya sobre un fútbol de 4/4.
2: Sí, es un desastre.
0: No, un Mundial donde lo menos importante es el fútbol.
2: Sí. Y además lo que veía, y que lo comenté al aire, que los árbitros están más preocupados por contarle los segundos al lateral, a los cambios, que por el desarrollo del partido, la verdad.
0: Bueno, no está mal que estén atentos a los 5 segundos, ¿no? Sí. Porque eso está desde el punto de vista reglamentario.
1: Me llama la atención de una muy bonita, por lo menos desde mi lectura, y valiosa estéticamente puesta que están haciendo en Canadá, de la apertura de la Copa del Mundo que le corresponde, pero en la platea que da detrás de la toma principal, está, te diría que casi a un 50%, hay poco público en la platea que nos están mostrando.
0: No pega el Mundial. Falta. No pega el Mundial. Sí, Gerardo, querías aportar.
3: Sí, una era lo que decía Andy, porque justo estaba siguiendo, y que estaba, había por lo menos 2 de las 4 tribunas están semi vacías. El otro detalle tiene que ver con que metieron entre 7 y 8 publicidades en el cooling break, pero encima volvieron ya con el partido jugándose de nuevo, que es lo peor de todo para el futbolero, que nos indignamos ayer con eso.
0: Bueno, por eso digo que para el futbolero, el Mundial no sé si es lo más importante para el futbolero.
2: Depende de si te gusta, digamos, el juego del fútbol en selecciones o no. Hay quienes les gusta más el juego de clubes.
0: Al que no le gusta el fútbol, por ejemplo, los que no gustan del fútbol ven el Mundial, pero no ven el torneo local, la Copa Libertadores.
4: Ven a la Argentina.
0: Está muy bien, por cierto.
2: Pero las mediciones ayer en televisión fueron muy buenas, Pero los dos partidos.
4: Y porque también está el rating de expectativa, que es el comienzo del Mundial después de 3 años.
0: El partido inaugural, fundamentalmente.
4: Pero al futbolero, a mí me atrae mucho el juego en el Mundial. Confieso que miro mucho más. Anoche me quedé hasta la 1 de la mañana mirando Corea con Chequia, y vos me das Riestra con Racing en la cuarta fecha, y tal vez no lo mire.
5: No, pero también hay que decir que, ya que estamos,
1: para el ejemplo.
5: Sí, ya que estamos hablando de los futboleros, que me parece que el último gran mundial que conocemos, como lo conocemos los futboleros, fue el que ganó Argentina. Esto ya es otra cosa. Por lo que dice Santi, por el cooling break, porque hay 16avos de final.
0: Es el fútbol, el espectáculo más espectáculo que fútbol.
5: Sí, hay 48 equipos. El último gran mundial, como marcaba la historia, y así todos los que no somos argentinos critican los penalcitos que le dieron a nuestra selección.
0: No, por supuesto.
5: Por el VAR, que fue la novedad del mundial pasado. Pero no dejaba de ser un contexto para el futbolero lógico. Lo que está comenzando desde ayer es un mundial que yo, igual, como dice Dami, me quedo a ver los partidos, pero que es algo que me parece distinto, y recién lo vamos a entender cuando termine.
1: Bueno, sí, yendo, Nico, más a un detalle del fútbol, del juego en sí propiamente dicho, también para seguir, y lo que pasa en los partidos de hoy, porque ayer el árbitro, por lo menos del partido México-Sudáfrica, que fue el brasileño Sampaio, decisiones demasiado vehemente, creo que tomó en el partido con el tema de las expulsiones y demás. Y esto, ¿por qué lo digo? Probablemente haya una bajada desde la FIFA, como suele pasar en los mundiales, para que se sea muy incisivo con las tarjetas. Y ayer, en jugadas que otros árbitros hubieran interpretado distinto o en otro momento, fue y terminó expulsando.
4: Hasta el mismo Sampaio, porque Sampaio al jugador sudafricano no lo expulsa, pero lo llaman del VAR y con la imagen lo expulsa.
0: Le costó el inglés a Sampaio, ¿eh?
1: Sí, también. Sí.
0: Le costó. Bueno, voy el último toque con Gerardo Murúa allí en la provincia de Córdoba. Gerard.
6: Como no, Nico, va a buscar de arquero Talleres, seguido a Herrera se va, lo había confirmado después del partido con Copa Argentina, lo dijo su representante esta semana, lo confirmó Andrés Fassi, que sale a buscar un arquero en el mercado de pases, probablemente lo más importante estas últimas horas aquí en Córdoba, Nico.
0: Perfecto, te mando, sí.
2: Javier. Lo decías en los títulos, Nico, se confirmó entonces que Martín de Michelis deja al Mallorca de España después de que se había ido al descenso, pero le habían renovado el contrato. Pero le ofreció un muy buen dinero y además un equipo que va a jugar Champions, que en este caso es el Red Bull Leipzig de Alemania. Se va a Alemania, donde él jugó en el Bayern Múnich en aquel caso, se va de Michelis como técnico del Leipzig.
0: Muy bien, Gerardo, muchas gracias, un gran abrazo y buen fin de semana.
6: Fuerte abrazo para todos, buen fin de semana.
0: Gerardo Murúa desde el centro del país. Sí, Rodolfo, con los mensajes finales.
7: Ángelo de la Matanza dice, hola amigos de Pasión, creo que las selecciones africanas serán un fiasco porque se esperaba demasiado de ellas. Buen fin de semana, Ángelo de la Matanza.
0: Muy bien, les quiero contar que vamos a estar el fin de semana con todo el Mundial, sábado y domingo con los programas habituales de Fútbol Show Nacional de 15 a 22. Mañana Martín Perazo va a transmitir por el streaming de Radio Nacional el partido entre Brasil y Marruecos y el domingo, por supuesto, a las 2 de la tarde vamos a estar con nuestro clásico programa Pasión Mundial. Y el martes la transmisión de Pasión Mundial va a comenzar a las 5 de la tarde, primero con Martín Perazo en el tramo horario de 17 a 19, luego a las 7 de la tarde vendremos con Eladio Arregui con la previa del partido y a las 9 de la noche ya directamente del estadio Daniel Moyo y el Mono Navarro Montoya con el partido y el debut de la selección argentina en el Mundial. Bueno, lo último de River, Agustín, estamos en el final del programa, te quedás con Nora Brioso.
5: Así es, Nico, bueno, lo último de River, lo que decíamos, puede cerrarse lo de Angelito Correa en las próximas horas. Y atención con Galopo, Galopo, uno de los jugadores que le dieron salida. Bueno, lo quiere el Tata Martino de Estados Unidos, así que puede seguir su carrera este volante, que recordemos que River se lo compró al San Pablo y que parecía que llegaba para quedarse. Bueno, puede irse al Atlanta United del Tata Martino.
0: Bien, el domingo 12 de julio, Independiente Rivadavia Tigre por la Copa Argentina, el jueves 16, Racing con Defensa y Justicia, el jueves, también el mismo día, Sarmiento de Junín frente a Boca. Atención que ese partido podría ir en la provincia de Jujuy. Lo último, Damián, llegó el Vasco.
4: Llegó el Vasco Barrabarrena, que ya habló como entrenador de Boca. El 18 comienza la pretemporada y a partir de ahí, más allá de lo que sabemos, que no va a continuar André Herrera, hay algunas cuestiones por resolver. El Changuito Ceballos, Cavani, bueno, varios nombres propios.
0: Bien, y lo veo a mi amigo Agustín Domper. Viernes 17, San Lorenzo, Deportivo Riestra. Partido por la Copa Argentina.
5: Como se confirmó River Aldo Civi, para ese día también San Lorenzo Riestra, faltan conocerse los horarios y las sedes de ambos partidos.
1: ¿Se juega ese partido?
5: Sí, claro.
1: Ah, porque Damián no te lo mira, ¿eh?
5: No, Damián no te va a venir.
1: Damián no te lo mira ese.
5: No te mira ninguno, River Aldo Civi tampoco.
4: El Mundial.
1: No, pero tenemos, durante el Mundial menos.
5: Tenemos cuarto puesto ese día.
0: Tenemos partidos atractivos para ver, los de Brasil, los de Colombia, los de Paraguay, los de Francia, los de Alemania, iba a decir los de Italia. No, Italia no, porque lamentablemente no está la Azurra. Bueno, don Zárate, a ver mucho fútbol el fin de semana,
4: ahora,
0: ¿eh?
4: Ahora ver los dos partidos.
0: Mucho Canadá, fútbol y mucho Boti, tango. Sí.
4: Hoy a full.
1: Ah, de la noche es bárbaro.
4: Con Gustavo Alfaro hoy.
5: Todos somos alfaristas hoy.
0: No, ¿sabes que yo no? Yo estoy con Pochettino.
1: Con Poch. ¿Te acordás que le decía Poch? Claro.
4: Es verdad que son dos técnicos argentinos.
0: Sí, me gusta más Pochettino. Tiene otra idea, ¿eh?
1: Pep y Poch.
0: Le gusta más el arco de enfrente que Alfaro. Nada, le decíamos éxitos a Alfaro. Santiago, un placer, muchas gracias por haber estado este jueves al frente del Titanic, de Pasión Nacional, es un Titanic.
1: Ah, bueno, tampoco es tan grave, se maneja bárbaro, si ahí está lleno de marineros y capitanes
0: aptos. No, por supuesto. Rodo, qué gusto verte, como siempre.
8: Un gusto para mí también, gracias por invitarme.
0: Bien, y vamos con la Pinto el fin de semana, Rodo, querido.
8: El próximo domingo,
7: 10 de la mañana, hora argentina, el Gran Premio de Cataluña en Montmeló.
0: Muy bien, viene el informativo, viene el programa de Nora Brioso Nacional y en el resto del país siguen con la programación habitual. Gracias a Juan Ignacio Gijón en la producción. Ahí viene Frank en la parte hablada. ¿Y cómo era, Frank? Muy bien, y Natalia Lugaroff en la operación técnica. Mi nombre es Nicolás Álvarez y el reencuentro será sábado y domingo con todo el fútbol. 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Ahora termina nuestro clásico programa Pasión Nacional. Las 3 de la tarde en la República Argentina vienen las noticias, he dicho.
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9: Las 3 de la tarde en todo el país. Récord histórico de exportaciones mineras. Las ventas al exterior del sector crecieron más del 84% en los primeros 4 meses del año en relación a igual periodo de 2025. Lo informó el ministro de Economía, Luis Caputo, quien destacó que se ubicaron más de 161 puntos por encima del nivel promedio de 2010 y 2025 para ese mismo periodo. Presentan un proyecto de ley para la concientización de la desaparición de niños, niñas y adolescentes. El informe de Gustavo González desde Radio Nacional San Luis.
10: La iniciativa busca promover la búsqueda, visibilización y la prevención de casos como el de Guadalupe Belén Lucero Cialone, que inspiró esta iniciativa. Sobre este proyecto habló la diputada autora del proyecto, Claudia Díaz.
11: Nace con el propósito de acompañar y mantener presentes a todas las niñas, niños y adolescentes cuyo paradero aún desconocemos, así como también a cada una de las familias que atraviesan diariamente la angustia de esa incertidumbre. Porque cuando desaparece un niño, sucede algo imposible de aceptar. Ninguna familia está preparada para no saber dónde está su hijo. Y aunque pasen los días, la esperanza sigue viva.
9: Alerta meteorológica rige para Islas Malvinas, noreste de Chubut y la zona costera del sur de Río Negro, donde se esperan vientos del sur que puedan superar los 100 kilómetros por hora. Ahora actualizamos el estado del tránsito con Ernesto Arriaga.
12: El paso Cristo Redentor en Mendoza está habilitado hasta las 21 horas con suma precaución por nevadas que hubo en el día de ayer. El paso Zamoré totalmente habilitado en Villa Angostura con precaución por hielo sobre calzada. Y el paso Pino Ochoa habilitado para camiones hasta las 19 horas del día de hoy. Por favor, acata las órdenes de Gendarmería Nacional.
9: En la ciudad fueguina de Río Grande, donde nos podés escuchar por AM640 y FM88.1, la sensación térmica es de 5 grados una décima bajo cero y el cielo está ligeramente nublado. En la ciudad de Buenos Aires, temperatura 17 grados 7 décimas, humedad 56%, cielo algo nublado.
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0: corazones, 100% honor hasta las 5 de la tarde, aquí en el aire de Nacional, ya para todo el país, y hasta las 5 de la tarde, y para todo el país, claro. Aquí estamos, en Horita Brioso, el lunes por aquí, hoy no, pero sí está Nati Liubarov. Pero sí está Clemen Barone, pero sí está Patricia Reneiro, pero sí está... Están los Agustines. ¿Cómo le va Camisa en su doble rol?
1: ¿Qué tal? ¿Cómo están? ¿Bien?
0: Pero muy bien, ¿vos?
1: Bueno, me alegro. Ya se pueden comunicar aquí con 100% honor al 1138707485. Ya nos pueden dejar sus mensajes de hoy viernes, con una temperatura muy agradable, por lo menos aquí en la ciudad, 17 grados 7 décimas.
0: Bueno, después, más adentradito del programa, vamos a hablar de la fresca que se viene el fin de semana.
1: Sí.
0: ¿No?
1: Sí.
0: Bueno, está en su doble rol, recién fue el locutor Agustín Camisa y ahora va a ser el Agustín Tecnológico Camisa.
1: ¿Qué tal? Muy buenas tardes. Hoy en el mundo de la tecnología vamos a hablar del hito histórico que ha logrado el bueno de Elon Musk de convertirse no solo en el hombre más rico del mundo, sino de superar la marca del billón de dólares. O sea, esto es 9.999 millones y un poco más de dólares, y también una cartera de T-Rex que la quisieron subastar, de cuero de T-Rex, después les cuento cómo llegaron a eso, que no la pudieron vender, y luego toda la cantidad de información que hay contenida en cada partido del Mundial que requiere hasta su mini centro de datos, que equivale a 540.000 películas de 2 horas en calidad 4K, y estoy con los números increíbles.
0: Ay, Dios mío, si me pongo a sumar todos esos números, no sé. Hola, Caro Valverde.
2: ¿Qué tal, Carla?
0: Toda de azul, con los aros a tono con su suéter.
2: Ay, sí, viste, le estoy tratando de poner un poquito de onda a este viernes, que ya por suerte termina y nos vamos a descansar. ¿Cómo es el fin de semana? Descansar.
0: No sale. Porque aparte va a ser un frío, Caro, que va a estar para...
2: No, viste que yo te sufro el frío,
0: sí,
2: mucho.
0: Sí, no. Yo anoche, ya previsora, herví un montón de verdurita. Esta mañana la colé y me quedó un caldito natural de verdura para tomar. Viste, cuando hace mucho frío es recontra... A mí me gusta. Antes de cenar... tomarte un tazón de caldito bien calentito.
2: Uy, qué rico. Y vos sabés que ayer me comí a la mague, porque yo había visto, como viste que decía, 18 grados, no sé qué. Yo salí y me morí de frío de la radio. No sé qué, pensé que iba a ser calor.
0: No, pero a la...
2: Fue una temperatura engañosa, me parece.
0: La temperatura va bajando, claro.
2: Me quisieron mentir.
0: Aparte el sol ya no está...
2: Exacto. ¿No? Sí, pero me parece que se viene buen fin de semana para lavar ropa, ¿o no?
0: Deberías haber lavado esta mañana, como hice yo. En un rato Agustín te lo va a decir, creo que el domingo vas a poder lavar ropa, el sábado no te lo recomiendo, ¿no?
1: Si la sacas a la mañana, sí, porque ya para la tarde-noche hay pronóstico de lluvia. Y el domingo algo ligeramente nublado, pero fresco, una mínima de 3 y una máxima de 10.
0: Yo lavaría el domingo, pero bueno, después lo analizamos.
2: Por otro lado, te traigo hoy, bueno, el resto de los fanzones, porque va a haber fanzones en todo el país para ver los partidos de la selección argentina, así que te traigo más fanzones de los que te dije ayer. Bueno, hay también en otras partes del país, como en Puerto Iguazú, en Villa Carlos Paz, bueno, etcétera. Y vamos a hablar un poquito de los partidos que se vienen y las gastronomías que se vienen, porque cada selección obviamente brilla con su gastronomía. Bueno, de hecho, Noruega parece que se llevó no sé cuánto producto propio para tener su comida propia. Entonces se llevó como salmón, no sé cuántos kilos de naranja. Después te voy a traer comentando un poquito de eso.
0: No debe quedar mal ahí el salmón con algo con naranja, o con una ensalada con naranja, o con...
2: No, para nada,
0: Con unos pajitos, unas espinacas. Naranja. Guarda, ¿sí? Guarda. ¿Cómo le va Agustín Domper?
3: Hola, querida Carly. En 100% Nora vamos a escuchar a Nora, pero a Nora Fatey, la canadiense, que acaba de ser una de las artistas en la inauguración en Canadá, porque recordemos que este mundial tiene 3 inauguraciones distintas.
0: Claro, Canadá ya vive la Copa del
3: Mundo.
0: Ya
3: la está viviendo, ahí está en este momento, sale al campo de juego el local, Canadá enfrenta a Bosnia. Es el primer partido en tierras canadienses. Escuché un poquito de Nora.

0: ayer en el estadio de Ciudad de México había una copa. Acá hay una pelota, ¿no?
1: Sí, que después se transforma en una copa. Hablaron también pueblos originarios canadienses. Sí. Esos son los que estás viendo ahora, Carly. Un hombre
0: niños.
1: Con su hija.
0: Sí.
1: Exactamente. Y después hubo varios artistas que vamos a ir escuchando a lo largo del programa en esta fiesta que quizás no fue tan latina como la de ayer en México, lógicamente, porque
0: obvio,
1: Canadá tiene otro idioma, pero que tuvo a Nora Fateje, a quien estamos escuchando, como una de las grandes artistas.
2: Igual,
1: en la primera partida.
2: Agus, me parece como que no vi la de Estados Unidos, si es que ya pasó o no.
1: Es
2: esta noche, pero hasta ahora hay como un factor, un denominador en común, ¿no? La mención o mostrar su cultura de pueblos originarios.
0: Van a los orígenes.
2: Y la cosa dorada.
0: La cosa dorada,
2: les encanta el objeto dorado, claro, y bueno, la mención hoy mostrar la cultura de los pueblos originarios de cada uno de los dos países. Hasta ahora son los rasgos que veo en común
0: entre
2: una nación y otra.
0: Estimo que Estados Unidos no va a quedar afuera y va a ser más de lo mismo. ¿Estuvo Michael Bublé hoy?
1: Todavía no cantó Bublé, era una de las grandes expectativas que había, pero bueno, quizás aparezca, aunque sea en un palco, como ayer apareció una actriz, ¿te acordás?
0: Estoy pendiente de si está
1: en Toronto
0: en la platea y si la enfocan, ¿a quién? A Luisana Lopilato.
1: A la Lopilato,
0: sí.
1: Que es la actual pareja, obviamente, de Bublé. El de esta noche es en Los Ángeles, el show de Estados Unidos-Paraguay. Y ahora en Toronto está por comenzar el partido que, lógicamente, vamos a ir repasando aquí en 100% Nada.
0: Bien, nos quedamos hasta las 5 de la tarde.
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0: Cambiamos el tono porque seguimos muy de cerca el femicidio de Agostina Vega, buscando justicia, por supuesto. Y esta mañana, hace un rato, en realidad hablaba la abogada del papá de Agostina Vega, preocupada claramente por los menores que están involucrados en esta situación. El hermanito de Agostina, la hija misma de Barrelier, ¿no? A ver qué decía.
1: Bueno, hay muchas dudas que les han surgido a todos en relación al contexto en el que ellos vivían, en las actividades que realizaban, y creemos que quién mejor que un niño para poder decir desde su verdad o saber si están presionados o si han visto algo que pueda ser de importancia para la causa, de valor probatorio, pero más allá de eso es a los fines de resguardarlo, sobre todo porque se está en una situación de peligro, corresponde al Estado y a todos nos corresponde ponerlo en resguardo.
2: ¿No deberían estar prestando atención a ese menor?
1: Desconozco si ya lo hicieron, por eso me estoy encargando yo en este momento, como me encargué también de la hija Barrelier, que estamos esperando la fecha de la Cámara Gesell.
3: ¿Crees que aparece algún tipo de vinculación potencial entre eventuales víctimas de agresiones sexuales de parte de Barrelier y el bar Guachitas?
1: No lo descarto para nada, se está investigando, de hecho, en un principio el crimen que aquí me trae ha ocurrido en un principio en la casa de él, pero ha venido con la acción también a este lugar, así que se está investigando todo.
4: Se está hablando mucho de una banda, ¿no? Banda de narcotraficantes o incluso banda que se dedica a la trata. ¿Qué sabe usted de eso?
1: Bueno, en relación a eso, nosotros, como dije muchas veces, teníamos una teoría del caso, que en un principio era que este pervertido engañó a Agostina a los fines de menoscabar su integridad sexual y que luego le dio muerte en las condiciones que ya todos conocemos. A raíz de los propios dichos de la madre y también del propio abogado de Faceta, ellos mismos han dicho abiertamente que se trató de un ajuste de cuentas, que se usó a la
0: joven. Bueno, ahí estamos escuchando a la abogada del papá de Agostina, pero para seguir aquí en tema, estamos ya en comunicación con Brenda Márquez Espíndola, criminóloga y perito en criminalística, sobre el caso Agostina Vera vamos a hablar. Brenda, un gusto, gracias por atendernos. Carla Ruiz y todo el equipo, te saludamos. ¿Cómo estás? Buenas tardes.
5: Hola. ¿Cómo están? Buenas tardes.
0: Buenas tardes. Puse primero el audio para que, bueno, juntas lo podamos escuchar. Yendo a esto último que decía la abogada, ¿no?, que aparentemente hay una banda. Bueno, también se dijo en estos últimos días que la matan a Agostina para ocultar un delito previo y así por lo menos intentar lograr la impunidad. Desde tu conocimiento, como viene desarrollándose el caso de Agostina Vera, ¿sentís que puede haber algo de esto?
5: Sí, totalmente de acuerdo. Vale aclarar que la verdad que las primeras 72 horas son claves para todo proceso de investigación. Pasadas esas 72 horas, como sucedió en el caso de Agostina, la verdad que ya se pierde la veracidad de las pruebas que fueron recolectando los peritos en su momento. Imagínense, chicos, que empezaron a hacer las pericias correspondientes en la casa, o sea, en la escena primaria donde sucedió el crimen de Agostina, 6 días después. O sea, estamos hablando de un rango de tiempo que se perdieron pruebas contundentes. Ahora, mi pregunta es la siguiente, que incluso la hago cuando estoy en el piso. ¿Este caso fue directamente, borraron las pruebas o tardaron para recolectar las pruebas necesarias? ¿Por qué? ¿Porque hay negligencia, falta de capacidad o porque hay otra situación?
0: Otro interés.
5: Exactamente. Yo lo que creo a esta altura, a medida que fue avanzando el caso y fue investigando, acá estamos hablando de que obviamente existió o pudo haber existido ese abuso sexual. A lo mejor puede llegar a ser, que es lo más probable, por una red de trata. Y estamos hablando también de narcotráfico, lo cual estamos hablando de una situación bastante complicada y compleja en la ciudad de Córdoba, que ya sabemos cómo se maneja la justicia cordobesa y la corrupción que hay detrás de todo esto.
0: Cuando comienza este caso, por lo menos cuando se hace, se empieza a hacer masivo a través de la prensa, que nos enteramos que demoraron en tomarle la denuncia a la mamá de Agostina más de 6 horas, bueno, que tenía al lado el segundo detenido, ¿no? El inquilino de Barrelier, que parecía como que estaba desviando y haciendo de pantalla, aparentemente eso es lo que se dice, como confundiéndola a la mamá de Agostina, y con esto de que deciden no sacar el alerta a Sofía de entrada porque no era un caso de trata. Digo, más allá de ser o no ser un caso de trata, lo deberían haber sacado igual. Y ahora, ¿cómo sabían que no era un caso de trata? ¿En función a qué?
5: Esta es la pregunta que yo me realizo. Cuando desaparece un niño, un menor de edad, la alerta Sofía tiene que, se tiene que hacer todo el protocolo correspondiente y se tiene que activar enseguida, no puede demorar tanto tiempo. Lo del tema del caso de Agostina se activó el día miércoles recién, cuando la desaparición fue el día sábado a la madrugada, lo cual estamos hablando de una demora bastante importante y la verdad que, bueno, obviamente que activando la alerta Sofía no se iba a poder, digamos, evitar el femicidio, lamentablemente, de Agostina, porque ya estaba muerta. Ya había sucedido el hecho, entonces no se pudo haber evitado, pero esto es lo que yo siempre remarco, la alerta Sofía muchas veces, en muchos casos, como fue en el caso Loan, en el caso Lian también, que sucedió en Córdoba, se activó muy tarde, lo cual eso, la verdad que complica muchísimo para la investigación.
0: Estamos hablando con Brenda Márquez Espíndola, criminóloga y perito en criminalística, sobre el caso Agostina Vera. Recién escuchábamos un audio de Fernanda Alanís, que es la abogada de Gabriel Vega, el papá de Agostina, que también ella dice que el lunes estaría levantando el secreto del sumario y que de allí pueden surgir datos relevantes y que puede haber no solo más detenidos, sino más víctimas.
5: Sí, yo quiero enfocarme en el tema de más víctimas. Yo creo, evidentemente, que hay más víctimas. Incluso a mí me llegó una información hace 3 días atrás que fallecieron, o sea, asesinaron, no es que fallecieron, perdón, utilicé mal la palabra, anteriormente a Agostina asesinaron a 4 chicas que trabajaban en el bar Guachitas. Estamos hablando todas con el mismo modus operandi al que mataron también a Agostina.
0: Todas menores de edad, víctimas de trata.
5: Exactamente, y todas trabajaban en el bar Huachita, lo cual es un dato también clave para la investigación, que incluso Fiscalía se está también centrando en esa información.
0: Hoy escuchaba la información acerca de que hoy salta a la luz que vieron y que creo que va a declarar o declaró los dueños de una ferretería que fueron tanto Barrelier como su pareja a comprar algunas cosas sospechosas a la ferretería. ¿Por qué esto se sabe recién hoy? ¿Por qué todo se demora tanto, no? Porque si había cerca una ferretería, me parece que 2 más 2 es 4 y que habría que haber ido más prontamente hacia allí.
5: Sí, vale recordar que hay secreto de sumario por 10 días. Lo que pasa es que muchas veces suceden estas situaciones. La gente tiene miedo de hablar, tiene miedo de ser testigo. La información se circuló respecto a la ferretería fue en el día de ayer, lo cual se pudo determinar por una cámara de seguridad que tanto Barrelier como Soledad habían ido a esa ferretería a comprar cal y demás. Lo que yo quiero hacer referencia, porque yo estuve hablando con un testigo clave de la causa, lo cual, lo que me menciona esta persona, que Barrelier, lo cual ahí hay una inconsistencia también en la declaración de Soledad, por eso termina quedando detenida, Barrelier retira el auto de Soledad, el Ford K negro, el día domingo. se supone que fue después del crimen de Agostina, lo retira a las 6 de la madrugada de la casa de Soledad. Soledad sí. En ese momento está trabajando en el bar Guachita. Devuelve el vehículo el día lunes 14:47, donde ahí se da la famosa reunión que tiene Barreguier con el papá de Agostina y Soledad, lo cual en esa reunión Soledad interrumpía continuamente. Y la inconsistencia que yo le quiero marcar a ustedes respecto de la declaración que brindó Soledad, lo que ella dijo en la declaración es que Barreguier se había llevado el vehículo por una hora, lo cual ahí está mintiendo. Claro. Entonces, por eso mismo también termina detenida, porque hay pruebas contundentes, lo cual le involucra a que ella absolutamente sabía lo que había sucedido con Agostina. Ella fue cómplice de todo esto.
0: Bien. Con el caso de la víctima que estaría declarando hoy, ¿no? La víctima sí. Anterior, una la, de la,
5: sí, sí, sí.
0: Una
5: la
0: de
5: del
0: las
5: año
0: conocidas,
5: pasado.
0: Claro, de Barrelier. Este hombre, esta chica sale corriendo de la casa y queda él detenido solo por 20 días. Y después sigue como empleado, no pasa nada. Sí. ¿Esa es la pena o se miró para otro lado?
5: ¿Saben lo que pasa? Que acá hay mucho contacto político. Recuerdan que, bueno, obviamente él estuvo en prisión por 20 días. Se abonó una fianza, lo cual él queda en libertad por eso mismo, porque se abonó la fianza. Si no, no hubiese quedado en libertad. Entonces acá lo que se tiene que preguntar, y la pregunta que tenemos que hacer al respecto, es ¿quién abonó la fianza?
0: ¿Quién abonó? Totalmente.
5: ¿Qué contacto político hay por detrás para que a él lo hayan ayudado a que la causa quede archivada? Lo cual es muy preocupante. Sabemos que hay contacto político porque él, al tener antecedentes penales, no puede estar trabajando en una municipalidad.
0: Claro. No podría estar trabajando, no debería estar, digo, yo no de legal no sé nada, ¿no? Pero ante determinados hechos no debería funcionar el tema de la fianza.
5: Exactamente. En este caso, lo cual fue muy grave... Ahí estamos hablando de otra víctima que pudo sobrevivir a Barrelier, pero la verdad que en ese caso la justicia, el fiscal anterior que estuvo en esa causa actuó muy mal, porque él tendría que haber estado en prisión. Estamos hablando de que si él en ese momento estaba en prisión, hoy no hubiese ocurrido el femicidio de Agostina.
0: Absolutamente. Y estamos hablando de que si esta chica no hubiese podido escaparse, era un femicidio más.
5: Exactamente, era un femicidio y otra víctima más de Barrelier. Yo por eso creo, y estoy de acuerdo en lo que dice la abogada del papá Agostina, que acá hay más víctimas que tal vez no se animaron a declarar y a dar su testimonio por miedo a Barrelier y a las demás personas que hay por detrás de él también.
0: Bien, Brenda, estoy sobre las noticias, agradezco muchísimo los minutos que nos brindaste y te mando un abrazo.
5: Muchas gracias, saludos.
0: Hasta luego, buen fin de semana. Era Brenda Márquez Espíndola, criminóloga y perito en criminalística. Hablábamos sobre el femicidio de Agostina.
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9: Las 15:30 minutos en la República Argentina. Se acredita el pago de los vouchers educativos. El Ministerio de Capital Humano informó que se trata del pago correspondiente a las cuotas de abril y mayo. El programa acompaña a familias con hijos de hasta 18 años que asisten a instituciones educativas de gestión privada con al menos un 75% de aporte estatal. Código Procesal Penal. El ministro de Justicia, Juan Bautista Máiquez, firmó la resolución que establece la puesta en marcha definitiva del Código Procesal Penal Federal en La Plata a partir de este año. Será el próximo 21 de septiembre, mientras que en Córdoba comenzará a regir el 8 de marzo de 2027. Se esperan lluvias para este fin de semana en Misiones. Amplía la información Carmen Segovia desde Radio Nacional Puerto Iguazú.
10: Misiones comenzará el fin de semana bajo condiciones meteorológicas cambiantes, lluvias y tormentas en el norte provincial, acompañada por un marcado descenso de las temperaturas. Se estiman acumulados de lluvia entre 5 y 15 milímetros y una alta probabilidad de formación de nieblas y neblinas. Las temperaturas descenderán notablemente, una mínima de 9 grados, donde la sensación térmica podría ubicarse en torno a los 7 grados.
9: En la ciudad de Buenos Aires, cielo algo nublado, temperatura 17 grados 3 décimas, humedad 65%.
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0: ¿Pero qué estamos escuchando?
1: La voz de Alessia Cara, una de las artistas en la presentación en el Mundial en el Estadio Nacional de Canadá en Toronto.
2: Qué lindo.
1: En un ratito se viene el fútbol.
2: Qué linda
1: estamos
2: voz.
1: Esperándolo a él, a Michael. Todavía no ha cantado.
0: No ha cantado.
2: Y la Alaní.
1: Exactamente.
2: ¿Dónde está la Alaní?
0: Acá, según información que le llega exclusivamente de Toronto a Nati Liubarov, parece que ella le mandó un mensaje recién a Nati y le dijo: che, Nati, a mí me toca el himno, ¿no? Algo así fue.
1: Exactamente, ella va a estar en principio cantando el himno. Veremos qué hace Michael and Luisana, ¿no? Es como la primera dama del artista Bublé, ¿no? Sí, así que bueno, veremos en este show, que es la gran figura Bublé, a eso me refería. ¿En qué momento aparece? Ya estamos a cuánto? A 25 minutos del partido. Hay todavía una ventana de 20 minutos para ver si hay un show más.
0: Sí, sí, es poco, ¿no? Tal vez sea el show de Bublé en el cierre de.
1: Sí, o en el entretiempo. Este mundial, igual, antes lo hablamos.
2: ¿Y si se bajó?
1: No, hasta ahora no está informado la organización. Este es un mundial distinto a todos. Antes lo hablamos con la mesa futbolera. Yo creo que cambia el paradigma de los mundiales, como los venimos conociendo, y puede pasar cualquier cosa. De hecho, en cada mitad de cada tiempo hay como un corte y hay publicidad, el cooling break.
0: Bueno, pero aparte también.
1: Y puede entrar a cantar Bublé, por ejemplo, ahora, en un momento,
0: claro,
1: ¿viste?
0: Que como que pasan cosas. Una locura. Random. Pero también hay, no sé cada cuánto pueden tomar agua, que eso tampoco.
1: Claro, el cooling break. Cada 20 minutos se corta el partido para que vayan a tomar agua.
0: Y de paso meten publicidad.
1: Y ahí de paso la gente que está viendo en la tele te mete una publicidad.
2: Pero para este cooling break, ¿de cuánta temperatura más o menos estamos hablando?
3: No, está por reglamento, ¿no? Es que cada entretiempo meten uno.
1: El cooling es difícil. Primer paso. No es algo fácil.
0: Okay, el cooling se dificulta.
1: Para que se entienda. Lo que dice, exactamente. Lo que dice Caro es real. Por ejemplo, un partido como el de hoy, si hace mucho calor en Toronto, 30 grados, es lógico que paren a tomar agua. Lo que pasa es que como va por reglamento, como dice también el amigo Camisa, se va a hacer en todos los partidos. Por ejemplo, Estados Unidos juega a la noche. O sea,
0: aunque
1: que la noche
0: se tenga
1: también
0: que
1: para.
0: Tomar un mate cocido calentito.
1: Claro, la selección argentina va a jugar el martes en Kansas frente a Argelia, con transmisión de Radio Nacional, y a esa hora anuncian 20, 22 grados, no es que va a ser un calor que los jugadores se van a deshidratar.
0: Pero tienen cooling.
1: Pero
0: igual.
1: Todos los partidos van a tener cooling.
3: Tienen que hacer uno.
1: Y el origen del cooling, por eso, para que se entienda, no es solamente que se hidraten, es meter publicidad. Capaz que te cansa.
0: Claro. Es eso, la hidratación no les
2: Y pregunta,
0: importa.
2: ¿Este cooling va a quedar de acá para todos los mundiales?
1: El cooling es con trampa,
2: o en principio es solo para este?
1: No, por eso ya queda como norma FIFA. Para los partidos también de acá.
0: Cooling forever.
2: Cooling forever.
3: Es una fecha FIFA.
1: En Conmebol, por ejemplo, hace 20 días, Boca estaba jugando en la fría bombonera.
2: Y hubo cooling también.
1: Y hubo cooling break. En pleno otoño en Buenos Aires, increíble.
0: Impresionante. Carito Valverde.
2: Bueno, seguimos un poquito con el tema de los fan zone, de estos lugares donde vas a poder no solamente alentar a la selección argentina, sino ver el partido ahí saltando, comiendo, tomando, porque va a haber un montón de chiringuitos gastronómicos en la mayoría de estos fanfests. Nos vamos a Puerto Iguazú. La fan zone va a estar en el Hotel Gran Meliá Iguazú, donde va a estar el fútbol, la pantalla gigante, la gastronomía y además la vista privilegiada a las cataratas del Iguazú. Después en Rosario, FanFest Mundial, en donde en el monumento a la bandera y en Comedor Balcarce, lo mismo, ¿no? Estamos hablando de pantalla, mucho hincha, mucho color albiceleste. Después en Carlos Paz, en el centro de la ciudad, va a haber pantalla gigante y también un montón de actividades en la previa, como concursos y sorpresas y también clases gastronómicas. Bueno, todo lo que sea Carlos Paz va a estar a full. Y también en Mendoza. En Mendoza va a ser en la avenida Aristides Villanueva y Juan B. Justo, donde justamente todos los bares, restaurantes y cafeterías, para los que no conozcan, Aristides Villanueva es una avenida donde están todos los bares, todas las cervecerías, todo junto, todo lo que te puedas imaginar está justo en esa calle. Entonces va a haber también mucha promoción para que cualquiera que pase por ahí y vaya a la entrada a la selección pueda comprar a precio más económico. Así que bueno, ahí nos quedamos en Mendoza, Carly, y después seguimos con otras zonas del país.
0: Perfecto. Agus, hablábamos hace un rato que se viene una especie de ola polar para este fin de semana largo, acorde, ¿no? Porque, bueno, estamos en otoño, estuvieron haciendo 18 grados ayer, ya la semana que viene el invierno, entonces son temperaturas acordes, pero más o menos, ¿en cuánto vamos a andar?
3: fresco. Para mañana, aquí en la ciudad de Buenos Aires y sus alrededores, una mínima de 8 grados y una máxima de 14.
0: Como
3: comentábamos antes, con pronóstico de lluvias para la tarde y para la noche. Y luego, a partir del domingo, ahí sí, ponete el poncho, el gorro, lo que tengas a mano, porque una mínima de 3 grados y una máxima de 10, nada más, todo el día, sin pronóstico de lluvia, con el cielo de algo a ligeramente nublado, y se extiende el frío también hasta el lunes.
0: Ay.
3: Y luego empieza a levantar, pero muy tímidamente, el domingo poquito. Va a ser verdaderamente...
2: Morir.
0: Bueno, a todos nos debe pasar, ¿no?, que con la llegada del frío y cuando el frío se instala... tanto nuestro cuerpo como nuestra mente necesita de cosas distintas, ¿no? Sufre cambios, o te quedas más adentro, o si estás acostumbrado a hacer dieta, no puedes hacer dieta, o no. Bueno, para hablar de los cambios en el cuerpo y la mente durante el invierno, recibamos al doctor Enrique de Rosa, doctor Carla Ruiz, dos Agustines y una Carolina, los saludamos. ¿Cómo va?
4: Bueno, un saludo para Carla, los dos

0: Es que la clave es esa, la clave es esa. En realidad, la clave de los cuadros que, a ver, del estado que entramos en estas épocas, por un lado son ciclos anuales. El gran problema, como nosotros no nos sentimos parte del todo, la naturaleza, pensamos que le pasa a las plantas, le pasa a los animales, pero por alguna extraña razón no nos pasa a nosotros. Entonces, claro, tenemos menor, por de pronto tenemos mucho menos ciclo de luz normalmente. En general hay 4 o 5 horas menos de media acá, en zonas más extremas, es decir, más al polo norte, más al polo sur. Cuanto más cercano al polo norte, más cercano al polo sur, hay mucho más tiempo. Es decir, hay zonas de la Patagonia donde de golpe a las 3 de la tarde ya está bastante, empieza a no haber luz solar. Eso tiene que ver con algo que se llama el cronotipo, que es esto de son los tiempos, los relojes biológicos internos. Nosotros tenemos relojes todos en ciclos mensuales, ciclos diarios, y uno de los ciclos anuales, al cual justamente no le prestamos atención porque creemos que no nos pasa, es este. Entonces tenemos menos luz, menos actividad, más sensación y más necesidad de hibernar en el fondo, con mayor sensación de agotamiento y demás. Pero con el inconveniente que la civilización, en realidad, y la tecnología nos implica llevar otro tipo de vida, estar hiperalertas, hiperconectados, y entonces no le prestamos atención. Y en esa tensión es que suceden la sensación de malestar, es decir, estar luchando con algo. En realidad estamos luchando con nuestro cuerpo en lugar de acompañarlo.
1: Dijo, doctor, la palabra clave. ¿Cómo lo acompañamos al cuerpo? Digo, en cuanto al descanso, en cuanto a la alimentación también, que es fundamental.
0: Sí, aparte, a ver, sobre el descanso, sobre la alimentación, pero sobre todo sobre nuestras expectativas. Obviamente no tenemos el mismo rendimiento en todas las áreas y las mismas ganas y las mismas capacidades en ciertos momentos en otros. Nosotros acá tenemos hace 10 días que tenemos un estado de humedad y estado de niebla y neblina. Yo vivo en una zona ribereña y teníamos esta mañana, a las 10 de la mañana, la imposibilidad de movernos prácticamente por la bruma que había. Y eso influye enormemente. Si uno creyera que es lo mismo que estar corriendo en una playa con 30 grados, con 28 y 30 grados, y estar con el cuerpo libre, y estar con mucho ropaje, estar protegiéndose del frío, tratando de intentar energizar el cuerpo, todo eso nos genera también un gasto, y ese gasto también tiene un deterioro cognitivo. Entonces, bueno, adaptarnos a las épocas es también lo que nos hace estar menos en una sensación de fricción, de estrés, de frustración inclusive, ¿no?
1: Uh-huh. Por estos días se escucha mucho decir, no, yo en invierno no puedo hacer dieta, vuelvo a hacer dieta, ¿no?, en octubre, noviembre, que es cuando estallan los turnos de los nutricionistas. No, yo con este frío no puedo comer ensalada, es una locura. Digo, ¿esto es una excusa para asaltar las panaderías o es real?
0: No, en realidad nuestro cuerpo justamente necesita más calorías, necesariamente busca, pero al mismo tiempo alerta cuestiones que tienen que ver con las diferentes hormonas. La que todo el mundo puede conocer es la insulina, pero hay otras, la grelina, estamos el cortisol y demás, que claro, tenemos a tender a comer más carbohidratos biológicamente. Ahora, culturalmente también tenemos incorporado dos cuestiones. Una, imaginar que la comida nos va a dar esa caloría necesariamente, que en parte nos la da. Y la otra más preocupante es que es el tema del alcohol, ¿no? El tema del alcoholismo y demás, que en estas épocas uno supone que ese algo aporta calor. Y en realidad, es el gran problema que vemos en ciertas poblaciones, eso produce un descenso de la temperatura interna. Entonces, adaptar la alimentación, pero no desbarrancarse, no caer en estas cuestiones, es también vital, ¿no? Porque, en definitiva, al mismo tiempo, por los ropajes y demás, la gente no presta atención a incremento de peso, a cambios. Entonces, bueno, todo esto corrobora a la sensación de estar combatiendo la idea esta, es estar combatiendo con algo que no hay que combatir, hay que ver cómo se convive, ¿no?
1: Claro, y algo similar debe pasar con, usted hablaba de hibernar, ¿no? Con esta sensación de fiaca, que a la mañana cuesta mucho más salir de la cama, cuesta mucho, si uno tiene alguna actividad nocturna, cuesta también muchísimo más salir, tener vida social, porque hace frío.

0: Sí, y por eso, qué sé yo, se ha vuelto popular vía videos y demás, algo que nosotros sabemos hace tiempo, que la necesidad de tratar de exponerse visualmente lo antes posible a la luz solar. De hecho, he trabajado algunos años en Europa, en París concretamente, y se usa la luminoterapia para los cuadros concretos, ahí ya de depresión estacional, que es cuando se presenta un cuadro concreto, no es estar sentirse un poco más apagado, sino que es un cuadro complejo, mucho más preocupante, y el incremento de la luz, no ni siquiera del calor, cambia estos cuadros. Bueno, uno lo puede utilizar de manera cotidiana, intentando, ni bien tenga la oportunidad, a tratar de caminar en la calle mirando, no mirando necesariamente al sol, pero tratando de
1: Sí.
0: estar impactado por esa luz solar, porque ahí vuelve a tratar de regularizar los ritmos internos.
1: Entre todas las cosas que uno lee en Instagram, muchas de ellas que no sirven, pero el otro día leí algo interesante que yo lo hago, pero porque lo hago porque lo hago, pero creo que va en relación con esto de la luz solar. Lo primero que hago a la mañana es estirarme mucho, mucho, mucho para movilizar el cuerpo. Y si hay sol, que estos días estuvo bastante ausente, si hay sol, aunque sea a través del vidrio, ponerme al sol y seguir estirándome y como recibir esa luz solar. Y después, si no hace mucho frío, aunque sea abrigada, salir al balcón y estar, aunque sea unos minutos, al sol directamente.
0: Sí, voy a dar un consejo
1: Sí.
0: antimédico, porque los va a mantener alejados del médico, pero esas dos cosas, movilizarse, estirarse, y movilizarse no es necesariamente hacer un gran ejercicio, una de esas es bambolear los brazos,
1: Sí.
0: si al que le guste la música, aprender algo y moverse, total nadie los va a ver bailando bien o mal, estar expuestos luego, sí, en la calle, no bailar y estar mirando el sol, pero digamos, si pueden al balcón, es decir, hacer lo que sea, pero sí esta cuestión de mover el cuerpo. Que lo que ustedes verán hacen en el campo los animales.
1: Total, estirarse, mirar el cielo,
0: Se
1: sí.
0: estiran, tiene una forma particular, que eso, bueno, todavía tiene contacto con perros, tiene una forma particular de estirarse, de
1: Muy del
0: sacudir.
1: yoga.
0: Muy claro, muy finalmente del qigong o del yoga, los ejercicios esos de bamboleo de brazos o girar la cintura. Si uno lo puede empezar a como reactivar el movimiento energético, suena quizás poco extraño en boca de un médico, porque somos una medicina muy localizacionista, ¿no? Pero en realidad es movilizarse, y en ese movilizarse no, sí, no es necesariamente que uno entra en calor, aunque esto pase, pero empieza a desbloquearse un poco, y sobre todo también se desbloquea mentalmente,
1: Claro.
0: porque eso entrar en una situación de hibernar es una historia, pero también la otra es que en general estamos como bloqueados, ¿no? Bloqueados física y mentalmente.
1: Bien, bueno, con todas estas herramientas que nos dio, estamos listos para que llegue la ola polar.
0: Pero que también de escuchar el programa y después salgan a correr, ¿no?
1: Sí, no, acá no, acá no, tenemos que terminar de trabajar, Doc.
0: Me parece bien. No digo la audiencia,
1: Ah,
0: a pesar
1: también,
0: de...
1: menos, menos que menos, prohibido. Doctor, muchísimas gracias por la entrevista y le deseo un lindo fin de semana.
0: Muchísimas gracias, que tengan muy buen día. Hasta luego.
1: Hasta luego. Era el doctor Enrique de Rosa y hablamos sobre los cambios, ¿no?, en el cuerpo, en la mente durante el invierno. Y bueno, ahí tienen un montón de herramientas para afrontar este frío que dijo acá Bus Camisa que se viene.
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6: El Mundial de 1978, organizado por nuestro país, no solo significó la primera gloria mundialista para la selección argentina, conducido técnicamente por César Luis Menotti, sino que además se produjo una curiosidad hasta ahora jamás repetida, y tiene que ver con el matador Mario Alberto Kempes, que fuera la bandera, el estandarte de esa selección, y se convirtió en el primer y único jugador hasta aquí en haber sido campeón del mundo, mejor jugador del mundial y el goleador de la cita mundialista en un mismo mundial.
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0: que 6 minutos de las 4 de la tarde hasta las 5. Esto es 100% Nora, el programa de Nora Brioso, hasta las 5 de la tarde. Nunca se cuenta lo que pasa en los cortes, pero hoy yo lo voy a contar. Están saliendo los jugadores, los de Canadá, los de Bosnia, ahora vamos a ir para allá. Cantó Bublé hace un rato, así que viene el señor Domper. Y hay una integrante de este equipo que está sentado acá, que no soy yo, no voy a decir quién es. Que, ¡apa! ¡Hola, hola! ¡Upi, Tuki! ¡Hola! ¡Esa! Yendo. ¡Hola!
1: Eso es lo que despierta el Mundial, ¿no? Pasiones.
0: ¿No? ¿Pasiones? Sí.
1: Calores.
0: ¡Calores!
2: ¡Colores!
1: Sí,
2: colores.
1: Sí, goles.
0: Sí, sí. Mira, ahí los estás viendo uno por uno, Caro. Te quedaste con el 5 de
3: Canadá.
0: Sí,
3: el capitán. De Bosnia.
1: El capitán.
0: De Bosnia. Sí, sí, sí. Bien.
1: Y ahí está sonando el himno bosnio.
0: A ver, escuchemos un poquito.

0: Pues se ve que están haciendo un artista.
1: Sí, ahí viene Alanis, la más famosa Alanis Morissette después de Michael Bublé.
2: Que va a cantar el himno de Canadá, según
1: totalmente,
2: nos
1: totalmente.
2: Contó Nati. A ver, sí. Bueno, ahí están poniéndose las tribunas de pie.
1: Se viene el momento, si querés, más emotivo.
2: Más emotivo.
1: En esta inauguración en Toronto, el local juega Canadá frente a Bosnia en instantes y canta Alanis.
2: Ahí está.

0: dos cosas. Sí. Una, hasta ayer estaban que Shakira no era Shakira. Bueno, el ahora Alanis no es Alanis.
1: No es Alanis.
0: Quiero esa campera de Alanis Morissette.
2: La facha de Alanis, ¿no? Tremendo.
0: No,
2: el look.
0: Esa campera roja con tachas, brillos, no sé qué.
2: Sí, muy, muy emocionados los canadienses,
1: pero,
2: ¿no?
1: En Toronto. Como diría la señora Mirta, ¿quién te hizo la carita? Nada más voy a decir.
0: No la enfocan a la Alanis. Bueno, habrán pensado lo mismo. Capaz. Bueno, ahora entonces se viene el partido.
2: Ya, en instantes, Canadá-Bosnia, el primer partido en tierras canadienses. Canta Alanis Morissette el himno y se viene entonces en Toronto el partido.
0: Y hoy habrá otro...
2: Y hoy está la tercera, ¿eh? Hoy está la tercera fiesta, tres al hilo.
0: Uy, hoy en
2: la de hoy es en Los Ángeles, ¿eh? Cuando hay unos
0: Argentina.
2: Aviones, mirá qué lindo este momento, aviones canadienses en el cielo. Como en México había drones, ahora en Canadá, aviones que le dan el toque si querés aéreo. Y esta noche en Los Ángeles, Carly, prepárate porque...
0: ¿Hora Argentina?
2: 22 horas. Ideal Bien. Para desde la cama ver la fiesta. Perfecto. Porque la fiesta es a las 21, un rato Perfecto. Antes del partido.
0: ¿Y hoy qué partido queda?
2: Estados Unidos, Paraguay, hoy el pueblo guaraní.
0: A ver, el pueblo.
2: Prepárate porque hoy la vamos a llamar de para Euteria. Es una noche inolvidable para
0: en
2: el pueblo.
0: En un rato.
1: Chipá, vienen los chipás.
2: Los chipás comienzan ahora hasta
0: dos
2: mañana.
0: Cosas, sí. Dos cosas voy a decir, que ya nos vamos a ir en un toque a las noticias antes de pasar por Agus Camisa. Cuando volvemos, esta mañana.
1: ¿Hay chipá?
0: Desde ello. No trajiste la chipacera. Desde la mañana temprano estaban comunidades paraguayas aquí en Argentina reunidas, tomando tereré, comiendo.
2: Hace 16 años que no juega un mundial paraguayo.
0: Carne picada con no sé qué.
2: Generaciones enteras que comen chipá y no lo vieron a Paraguay.
0: Yo necesito que antes de que termine 100% Nora, veo si me ubicás a nuestra amiga paraguaya. ¿Cómo
2: la vamos a llamar?
0: ¿Eleuteria? ¿Cómo llamabas?
2: Eleuteria. Yo creo que para que venga esto vas a tener que ser 100% chipá.
0: Bueno, pero no tengo el contacto.
2: Dale,
0: ¿me la conseguís
2: dale.
0: Para ver
2: me
0: cómo están?
2: Para saber qué piensa desde adentro del pueblo guaraní para el partido.
0: Perfecto. ¿Agus?
3: Sí, se comunican a este programa 1138707485 Alejandro de Flores, que nos saluda, dice que está en la provincia, en la casa de sus padres, y mientras va al supermercado en Pacheco nos va escuchando un poquito. Y Alicia de Villaluro nos manda abrazos con todo su corazón, un sticker muy bonito, así que nos pueden seguir escribiendo al WhatsApp 1138707485, nos mandan todas sus demostraciones de afecto o en qué andan, o si están viendo el partido mientras nos escuchan, o lo que sea que estén haciendo en esta tarde de viernes, casi 4 de la tarde.
0: Para la próxima hora, ¿qué tenemos, Carito?
1: Y seguimos con los fanfests. Si querés, hacemos dos del sur, dos del norte.
0: Ahí va.
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5: Las 4 de la tarde en la República Argentina. Se acredita el pago de los vouchers educativos. El Ministerio de Capital Humano informó que se trata del pago correspondiente a las cuotas de abril y mayo. El programa acompaña a familias con hijos de hasta 18 años que asisten a instituciones educativas de gestión privada con al menos el 75% de aporte estatal. Código procesal penal. El ministro de Justicia, Juan Bautista Maíquez, informó la resolución que establece la puesta en marcha definitiva del Código procesal penal federal en La Plata a partir de este año. Será el próximo 21 de septiembre, mientras que en Córdoba comenzará a regir el 8 de marzo de 2027.

0: Actualizamos ahora el estado del tránsito con Ernesto Arriaga.
1: La ruta 12 y 14 de Zárate hacia Entre Ríos, habilitada. Recordemos que los camiones no han superado los 80 kilómetros por hora y los micros 90 kilómetros por hora. La autovía del Mercosur se está reparando muchas losas, hay achicamiento de un carril, por favor 40 a la zona de obra. Por otra parte, los dos puentes de Rosario Victoria y Zárate Brazo Largo totalmente habilitados, máximo 80 para camiones, trenes a horario en estos momentos.
0: 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La información ahora con Nicolás Álvarez.
2: La selección argentina ultima detalles para el debut frente a Argelia el próximo martes a las 10 de la noche con transmisión de Nacional. Hoy por la tarde, entrenamiento a partir de las 17:30, se podrán ver los primeros 15 minutos de la práctica. Va a trabajar con normalidad Nicolás González, en tanto quedó descartado Nicolás Tagliafico para el debut, justamente por un desgarro. Y hoy por la noche llega Marco Senesi.
0: En la ciudad entrerriana de Gualeguaychú, donde nos podés escuchar por AM1310 y FM98.7, la temperatura es de 13 grados 4 décimas, el cielo está nublado y la visibilidad reducida a 9 kilómetros por neblinas. En la ciudad de Buenos Aires, temperatura 17 grados 3 décimas, humedad 65%, cielo algo nublado.
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0: ¿Cómo le va, Pepe Undiano, cantando a dúo conmigo? ¿Cómo está usted en el control del aire? Excelente. ¿Qué va a hacer el fin de semana? ¿Laburar mucho? Pero muy bien. Pintar la casa. Opa. Bueno.
1: Al ritmo de Elvis Crespo, me imagino. Con Píntame.
0: Píntame. quiero que a las 4:30, ¿no? Como nos tiene acostumbrado, estalla y se viene el bailete, ¿no?
1: Ojota, ¿eh?
0: Ojota. Después de las 4:30 de la tarde, gracias Agustín por el gancho ahí, los negociados que hizo, que va a venir.
2: No me lo confirmó aún, pero estamos en eso. Estamos en eso. Sí, bueno, pero me preguntó cuánto hay de Chipal. Digo, mirá, no está. Bueno, ahí dudó. Ella accedió fácilmente, pero claro, pensó que iba a haber el Chipá acá, como generalmente cuando viene Nora le dan Chipá.
3: Catering, sí, claro.
2: Bueno. Pero bueno, yo creo que la voy a poder convencer. Dame cinco.
0: Dale,
2: más,
0: por favor,
2: cinco.
0: Quiero que 4:30 esté acá, porque aparte sí, que quiero que nos cuente todo, vamos a estar recorriendo las canciones oficiales de los últimos 10 mundiales. Entonces quiero que esté incorporada esto, porque Paraguay, ¿hace cuántos años que no juega un mundial?
2: 16, pero en la del 2010, en el Waka Waka de Shakira, que es una de las canciones que vamos a repasar, estuvo Paraguay haciendo historia.
0: Ahí está, perfectísimo. En un ratito Anita Carela, pero ahora dice a Buscamisa.
1: Sí, les contaba la cantidad de información que se está moviendo en cada uno de estos partidos que requirió, háganse la idea, 16 estadios, cada uno de esos estadios tiene un microcentro de datos para mover 54.000 teras de información por partido, que no te estoy diciendo nada. Básicamente
0: es mucho, un montón.
1: Un montón. Lo podemos resumir así. Imagínate 544.000 películas de 2 horas en calidad 4K, que es una Ultra HD. Esa es la cantidad de información que se está moviendo en cada partido del Mundial que vemos, que requirió que le instalen a cada uno de los estadios un servidor propio, o sea, un centro de datos con su propia energía eléctrica. Wow. Para que no se caiga. Eso es la transmisión para todo el mundo, pero además las imágenes que se ven en los estadios y todo el modelado 3D del VAR que están,
2: claro,
1: recibiendo,
2: que es lo que más
1: los
2: cámara lleva.
1: Exactamente, que están
2: el
1: recibiendo
2: nuevo VAR, que es nuevo y se está estrenando en este mundial.
1: Exactamente, el nuevo VAR que requiere un modelo en 3D de cada uno de los jugadores, todo, claro, eso funcionando en tiempo
2: al mismo
1: real
2: tiempo,
1: más la información que reciben los cuerpos técnicos, con lo cual es una es como se hablaba en los comienzos de internet de la autopista de la información. Bueno, esto no sé qué será, son 10 autopistas,
2: galaxia,
1: una, claro, galaxia.
2: No, una, es un barco, no, una barra, para, claro, que nos están escuchando, ¿no? El bar es...
3: Para tomar un martini, ¿no?
2: Reference, no. Exactamente, no, porque hay bares bien puestos que tienen,
0: sí,
2: cámaras,
0: claro,
2: pero esto,
0: sí,
2: es, claro, como explica muy bien Agu, que le tienen que dar a la terna arbitral en instantes, en tiempo real, lo que está pasando, por ejemplo, una jugada polémica, un offside, entonces es todo 3D y necesitan miles de cámaras.
1: Sí, y si no tenés ese ancho de banda, ¿es lo que te pasa con el streaming cuando se te cuelga?
0: Claro.
1: Bueno,
0: no,
1: por eso...
2: En el fútbol argentino, que cada vez que van a revisar una,
0: sí,
2: jugada tardan 5 minutos.
0: Bueno,
1: claro,
0: eso,
1: y que sí, tampoco podía eso funcionar con una infraestructura en la nube. Me baja la información y cada tanto... tengo mi propia latencia.
3: Pero una vez que te tomas esa decisión en base a eso, ya está, es incontestable, digo, está como avalado por todo eso que acabas de contar.
1: Sí, lo traen,
2: sí,
1: ahora.
2: Está bueno lo que trae Agu porque es un poco...
0: ¿Federico?
2: En los pocos partidos que se están jugando, ya está jugando Canadá contra Bosnia. Por ejemplo, ayer en el de México hubo 3 expulsados por el brasileño Sampaio.
3: Pero Dios mío.
2: Es un cambio de época también en cuanto a la publicidad que hablamos del Culimbrick, en cuanto a las cámaras, que esto que están contando Agu, y también que le dan tanta información a los árbitros que evidentemente va a haber medidas más fuertes y,
3: che,
2: más,
3: pero
2: rápidas.
3: ¿Justificado o no? Yo no vi el partido, ¿eh?
1: No, y que se escuche lo,
2: sí,
1: que dice el árbitro. Eso,
2: claro,
1: ya es un cambio enorme.
2: Ayer a Sampaio,
3: el primero,
2: por ejemplo,
3: no, dice Pepe.
2: En inglés se le complicó mucho al árbitro brasileño. No se le entendía nada, básicamente.
1: Se viralizó la imagen del jugador de Sudáfrica.
2: Red Card, claro, y ahí nadie le entendía. Cuando dijo Red Card, bueno, se entendió un poco.
0: Ahí se entendió. Carito, ¿dónde nos vamos a ver los mundiales?
3: Bueno, y seguimos recorriendo...
0: El mundial es uno.
3: Sí.
0: Los partidos.
3: Los partidos del mundial. Seguimos recorriendo todo el país. Mirá, ahí vamos. 2 de Patagonia, 2 del norte. De Ushuaia a La Quiaca no se dijo nunca. Primero arrancamos por Calafate.
0: Buena idea tuviste.
3: Todos los locales que están en Avenida Libertador, todos los bares, que se empiezan a volver temáticos, ¿no? Con toda la decoración de Argentina, van a estar ofreciendo también promociones especiales y todo para que la gente se reúna allí y los vea todo en comunidad. Porque claro, ¿qué pasa? En estas latitudes mucho frío. Y más a la noche. Entonces, si bien yo calculo que festejo en la calle va a haber igual, que haya un fanfest exclusivo en la vía pública, ya se complica un poco. Lo mismo pasa en Ushuaia, donde los bares temáticos, sobre todo los deportivos, van a tener lo mismo. Un montón de, televisores grandísimos, promociones especiales y todo para que la gente se vaya nucleando ahí, no solo la gente del lugar, sino todos los turistas que estén visitando tanto Calafate como Ushuaia, puedan vivir la pasión mundialista, ¿no? Rodeados de argentinos que somos intensos, como dice la publicidad de esta famosa marca de Fernet. Por otro lado, en Salta, el lugar es Plaza 33 Orientales, para que justamente los salteños y visitantes puedan compartir la emoción de ver a la selección con gran carpa mundialista, pantalla gigante y patio gastronómico, donde la gastronomía también va a brillar. Va a ser en el FanFest de Jujuy, esto va a ser en Rural Sport Center, donde además va a haber actividades para toda la familia, para los chicos, toda la previa, tanto en la previa como posterior para los que se quieran quedar tomando algo, etcétera, etcétera, etcétera. Así que bueno, dos del sur, dos del norte, y después todavía seguimos porque hay más.
0: Hay más, y más cerca del martes, que es el día que juega Argentina, va a haber más, seguro. Sí. Está jugando Agus sí. Domper, Canadá y Bosnia.
2: Están jugando ya 10 minutos casi del primer tiempo, 0-0 en el debut de uno de los países anfitriones. Canadá un embole,
3: un
2: cierto,
3: embole,
2: hasta ahora.
3: Dice, pero pasaron 9 minutos nada más.
2: Un televidente.
0: Es exigente, Indiano.
2: Está con mucho laburo, sí. Mientras trabaja, nos cuenta que es un embole el partido. Y en un ratito vamos a escucharlo a Michael, que cantó Bublé en la previa.
0: ¿Lo tenés a...? ¿Todavía no?
2: Todavía no, en un ratito.
0: Está haciendo desear el Bublé.
2: Sí, bueno, es Bublé.
0: Chicos, yo ahora voy a buscar a ver dónde está Lalo Pilato. Mientras tanto.
2: No apareció, no la enfocaron todavía.
0: No. Estate atento a eso, por favor. Importantísimo.
2: Es el
0: vamos y la presentamos a Anita Carella.
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12: Buenas noches, respetable público del Teatro Relámpago Federal.
13: Hola, buenas noches. ¿Y qué tal?
12: Hola, Felipe.
14: Hola, ¿qué tal? ¿Qué dice Iván?
15: Amigos oyentes, tengan ustedes muy buenos días.
16: Buenas noches para todos ustedes.
17: Y bienvenidos, Callega.
18: Buen día. Permiso.
19: Y esta presentación quiere decir que llegó Anita Carela Bravo.
20: ¿Qué tal? Hola, ¿qué tal? ¿Cómo les va? Hola, va? Buenas tardes a todos y buenas feliz viernes.
19: Buenas tardes, feliz viernes. ¿Algún plan para el fin de semana, Ani?
20: Sí, el domingo trabajo, no acá en la radio, tengo una conducción de un evento.
19: ¡Aya!
20: Y el lunes es el cumpleaños de una de mis hermanas, así que nos vamos a juntar.
19: ¿A cocinar?
20: Todas chicas.
19: ¿Quién cocina?
20: Hermanas, no.
19: Se pide,
20: claro. Hacemos una merienda. Hermanas, sobrinas y amigas.
19: Hermoso. De mi hermana. Mira.
20: Así que ya nosotras somos 9. Imagínate. En la familia. Tenemos entre todas 5 hijas y somos nosotras 4, somos 9. Y después el resto, amigas de mi hermana. Así
19: muy bien,
20: que
19: muy
20: va
19: bien.
20: A ser un día entre amigos y familia.
19: A pasarlo hermoso y a comer
20: pasarlo
19: rico.
20: Lindo. Sí. Mañana descanso porque como laburo el domingo.
19: Mañana ahí, relajada.
20: Mañana tranqui.
19: Perfecto.
20: Mañana tranqui.
19: Perfecto. ¿Qué nos traes hoy?
20: Bueno, Ani, como hicimos el viernes pasado una relación, digamos, entre lo que fue el Mundial 78 y lo que pasaba en la radio en esa época, para conmemorar también a nuestra selección por el primer Mundial ganado. Hoy vamos a hablar del Mundial 86 y de lo que pasaba también en la radio, o sea, del año 86. Bueno, hoy fue la inauguración del Mundial en Canadá, justamente está jugando en este momento Canadá y Bosnia, están jugando su primer partido y hubo, como hay 3 sedes, una inauguración en cada sede. La de Estados Unidos todavía no fue, va a ser hoy creo que a las 8:30 de la noche.
21: Exacto, de nuestro país. Sí.
20: Y después juegan Estados Unidos y Paraguay a las 10 de la noche. Y ayer fue la inauguración en México. ¿Qué pasa con México? En el estadio mismo donde se hizo ayer la inauguración y se jugó el primer partido, en ese mismo estadio que ahora se llama Ciudad de México y en el 86 se llamaba, o hasta hace poco, Estadio Azteca, ahí mismo nuestra selección de fútbol de Maradona, por esos tiempos, se consagró campeón del mundo jugando contra Alemania, ganaron 3-2 con goles de Brown, Valdano y Burruchaga. Es un estadio que para nosotros, digamos, tiene una cierta, ¿no? Una cierta nostalgia.
19: Y algo lindo, claro.
20: De algo muy lindo, obviamente. Bueno, el Mundial 86, obviamente, se desarrolló en México también. Y ya había 24 equipos. Recordemos que dije que en el Mundial 78 eran 16, claro. En el 86 ya eran 24 equipos y hoy en día son 48.
0: El doble, 48.
20: 48.
19: Bueno, equipos. En tres años,
20: por eso
19: 115.
20: Es que, y más o menos, si seguimos agregando.
19: Sí.
20: Claro, ahora dura un mes y medio más o menos el Mundial.
0: Exactamente.
19: ¿No? Y antes que duraba 20 días más
20: un
19: o
20: mes.
19: Menos.
20: Un mes, sí, exacto, sí. Porque el 86 empezó el 29 de mayo y terminó el 29 de junio. Bueno, en ese Mundial también, recordemos, se jugó el emblemático partido de Argentina con Inglaterra. Donde los dos goles de Diego fueron...
19: Ahí sale la mano de Dios.
20: Claro, eso, los dos goles de Diego fueron denominados, uno la mano de Dios y el otro el mejor gol del siglo. No sé qué opinan los...
21: Está en los cines la película del partido.
20: Claro,
21: que habla
20: exactamente.
21: Puntualmente de eso y un poco más.
20: ¿Está todavía en cartel la película?
21: Hasta el jueves estaba.
20: Porque viste que no ahora si sacaron, está muy poquito en cartel las películas en realidad. Las ponen una semana o una semana y media y ya desaparecen. Bueno... Para México, este es su tercer mundial. Los anteriores fueron en 1970, que fue el primero, donde el campeón fue Brasil, el Brasil de Pelé, y el del 86, donde obviamente fue campeón la Argentina, el equipo argentino, con Diego Armando Maradona a la cabeza. Si les parece, escuchamos un poquito lo que fue la canción del mundial
0: en el
20: 86.
0: Por favor, inolvidable, ¿no?

0: Acá andan diciendo que hoy con la inteligencia artificial harían una mejor canción. Bueno, claro. Pero recontra quedó esta canción, ¿eh?
1: Claro, porque antes era muy esperada la canción y la mascota.
2: La mascota.
1: Ahora, hay mascotas, de hecho cada país organizador tiene su mascota en este México, Canadá, Estados Unidos. Pero bueno, ya al ser más de un país organizador, pierde, no es una sola mascota,
2: claro,
1: no es una sola canción,
2: claro.
1: No, nada es ya lo que era.
2: Nada es lo que era, y además, no sé si recuerdan, las inauguraciones anteriores de otros años, hace años, eran muy fastuosas.
1: Sí.
2: Duraban como una hora y media, había un despliegue de
1: tremendo.
2: Gente tremendo. No sé, bueno, era algo mucho más elaborado. Ahora fue como bastante simple, ¿no?
1: Sí, no sé si simple es la palabra, pero sí más rápido, ¿no?
2: Rápido, claro.
1: Más breve, porque ayer, la de hoy quizás sí fue más simple. La de ayer fue, para mí, en el Estadio Azteca fue imponente la cantidad de personas, ¿no? Y de músicos que hubo, por lo menos latinos. Pero sí es cierto que son mucho más reducidas, no más breves.
2: Total.
1: En cuanto al tiempo. Y el dato deportivo del Mundial 86, que para muchos fue el mejor de los tres que ganó Argentina, fue porque no perdió ningún partido. Más allá de que tuvo a un Diego Maradona en el mejor nivel que un deportista argentino.
2: Claro, en su
1: brilló,
2: mejor momento.
1: Brilló más que Messi en Qatar, brilló más que Kempes, como vos decías la otra vez, en el 78. Quizás no tanto el equipo, de hecho en la final sufrimos en el Azteca, pero Diego estuvo... bueno, de otro planeta, como decía Víctor Hugo en el relato contra Inglaterra.
2: ¿Cómo era que le decía? Barrilete cósmico.
1: Barrilete cósmico, exacto.
2: Claro. Bueno, ¿qué pasaba en Radio Nacional en el año 86?
0: ¿Qué pasaba?
2: Toman mucho protagonismo las emisoras que están distribuidas, nuestras emisoras de Radio Nacional, que están distribuidas en todo el país, porque se le quiere dar a la radio un carácter mucho más federal y mucha más participación de las provincias. En ese momento eran solo 30 las emisoras que teníamos distribuidas en toda la Argentina, hoy en día son 49, pero bueno, el concepto de una radio federal toma cada vez más potencia. En el año 86, el CONFER, que era CONFER en ese momento, hizo entrega del premio a las mejores producciones radiales de ese año, y tanto Radio Nacional Buenos Aires como nuestras emisoras de Tucumán, Rosario y Comodoro Rivadavia fueron premiadas por diferentes programas, ¿no? ¿Qué pasó en el 86 en general? Bueno, en Argentina la película La Historia Oficial, ¿recuerdan? Recibe el premio Oscar
0: película.
2: Para el cine argentino.
0: Terrible,
2: si no
0: buena
2: recuerdo
0: y terrible la
2: mal,
0: historia.
2: Fue el primer Oscar,
1: sí,
2: ¿no?
1: Sí,
2: que tuvo la Argentina. En abril, el presidente de ese entonces, Raúl Alfonsín, informó sobre el proyecto Patagonia, que decía que debía trasladarse la capital a Viedma.
0: Cierto.
2: ¿Se acuerdan? Que después
0: sí.
2: Quedó
0: en la nada
2: eso. En agosto se sanciona la nueva ley de matrimonio, incluyendo el divorcio vincular, lo que provocó un revuelo social bastante importante. Y la ONU declaró el año 1986 como el Año Internacional de la Paz. La canción That's What's Friends Are For, que significa Para Eso Están Los Amigos, fue considerada la mejor canción del año 86. La hizo Dionne Warwick, y en realidad ella la hizo porque en esas épocas, recordemos que el SIDA estaba en un momento bastante álgido y había muchas muertes, era una enfermedad
0: estragos
2: que se consideraba mortal.
0: Estragos. Sí, sí, bueno, se la adjudicaba solo, ¿no?, en un principio a los hombres gays.
2: Claro.
0: Y por eso, ¿no?, le decían la enfermedad rosa.
2: Exacto.
0: La fiebre, la
2: peste rosa.
0: La peste rosa,
2: así como despectivamente.
0: Sí.
2: Pero bueno, después se dieron cuenta que cualquier persona se podía contagiar, porque hasta en un dentista te podías contagiar. Entonces, bueno, pero sucede que en el 86 había muchas muertes por esta enfermedad, lamentablemente, y esta cantante, Dionne Warwick, tuvo muchos amigos que fallecieron por esa enfermedad, entonces decidió hacer esta canción que habla de la amistad y que los amigos siempre están en las buenas y en las malas, y convocó para eso a tres amigos, nada más y nada menos que Elton John, Stevie Wonder y Gladys Knight, para que cantaran con ella esta canción, y todo lo recaudado de este tema musical fue obviamente para las campañas contra el SIDA y para las fundaciones que ayudaban a los enfermos de SIDA. Así que, bueno, esta fue la canción principal del año 86, o la declarada la mejor canción del 86, por eso es que quiero que terminemos con esta canción y que la escuchemos y la disfrutemos, porque además es preciosa.
0: Gracias, Anita Carela. Buen fin de...
2: A ustedes, igualmente para ustedes.

0: Ay, cómo te quiero, Pepirundiano. Hay mensajes, Ani, hay mensajes que nos va a leer acá el señor Agustín Crenés.
1: Así es, porque se comunicó Fernando a nuestro WhatsApp 1138707485 y nos dice, hablando de México 86, martes se van a cumplir 40 años del triunfo de Argentina sobre Uruguay en los octavos de final en Puebla, nos manda fotos de Diego.
0: Uy, qué lindo.
1: También
0: Puebla.
1: En televisión, la serie El Auto Fantástico se mudaba de ATC a Canal 11.
0: Mira toda la data.
1: Todo lo que era. Sí, sí. Así que ahí Fernando nos da varios datos de ese año.
0: Impresionante.
2: Qué lindo.
0: Impresionante.
1: Y los logos, ¿no? De los canales que, bueno, cambiaron muchísimo.
0: Impresionante. Mensajes que llegan al 1138707485. Ani, si querés quedar, quédate, porque después de las noticias está confirmada la visita. Sí.
1: ¿De Luciana?
3: Yo creo que...
0: Luisana está Luciana viéndolo por la TV. Lo mira por TV.
2: ¿Vienen
0: sí,
2: los
0: chipá? Está confirmado.
3: Acá Eleuteria.
2: ¿Vienen los chipá?
0: ¿Viene Eleuteria? ¿Cuatro creo y media?
1: Sí. Ahí
0: viene Eleuteria, nuestra amiga paraguaya, para contarnos cómo está viviendo su comunidad. Y aparte vamos a repasar las 10 últimas canciones de los 10 últimos mundiales. Quédate, Daniel.
2: Bien, hermoso.
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0: Las 4:30 de la tarde en la República Argentina. Jujuy recibirá inversiones por el RIGI. El informe de Liliana Arias desde Casa de Gobierno.
5: A raíz de la adhesión al RIGI de la empresa minera Exar para desarrollar el proyecto de ampliación de la planta de litio Caucharí-Olaroz, el senador nacional por Jujuy, Ezequiel Atauche, anunció que su provincia recibirá una inversión de más de 1.200 millones de dólares.
6: Gracias al gobierno nacional se logró una ampliación de la planta Caucharí-Olaroz, que va a pasar de 40.000 a 85.000 toneladas de producción anual. Todo esto gracias al régimen de incentivos para las grandes inversiones. El famoso RIGI da estabilidad fiscal a este tipo de proyectos durante 30 años, reducción de impuestos e incentivos que nos hacen competir al mismo nivel que los países líderes en el mundo en la materia.
0: La Corte Suprema ratificó que las provincias no pueden cobrar alícuotas. Se trata de los diferenciales de ingresos brutos que se percibían a empresas que no están radicadas en esos territorios y en este marco condenó a Santa Fe y Entre Ríos. Así declaró la inconstitucionalidad de las normas locales que fijaban esos impuestos, creando una suerte de aduana interior entre provincias. El gobierno oficializó la designación del hijo de Horacio Rosati. Emilio Rosati será magistrado del Juzgado Federal de Juicio de Santa Fe. Además, nombró a otros dos jueces para cargos en la misma provincia. El cielo se encuentra algo nublado en la ciudad de Buenos Aires, temperatura 16 grados, 2 décimas, humedad 73%.
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0: ¡Ay, qué bien esta música! Nos lleva, estas arpas nos llevan directamente a Paraguay. Gracias, Agus, por hacerme ahí el contacto.
1: No fue fácil.
0: ¡Hola, Eleuteria! ¿Cómo va?
2: Hola, Carla. ¿Cómo estás vos? ¿Cómo está el equipo? Este hermoso que tenés.
0: Hacía mucho que no venías.
2: Un montón. Yo no sé cuándo fue. Y sí, pasa que mi caché... Hay un caché simbólico y hay otro que, bueno... Taca, taca, pero... Ah, ni uno ni otro.
3: ¿Simbólico?
2: Y acá hay...
3: chispada, pero...
2: ¿Contamos a Agustina o no?
1: Yo creo que sí. Yo creo que le tuvimos que prometer que otro día va a ver porque si no, no venía.
0: Si así usted viene el viernes...
1: Carla Ruiz queda comprometida para ello.
2: Apalabrada está, Carla.
0: Sí. Usted no sé de qué país es, Don Per. Le pido, sí, por favor.
3: Tiene problema de identidad, sí. Don Per.
0: Eleu, le puedo...
1: Leu, no le diga Leu. No. Eleuteria, hasta que no le pague, no le diga Leu.
2: Podemos hacer una sesión con Carla. Me cae bien, Carla. Oh,
0: ay, te quiero.
2: Eso lento hermoso que tenés.
0: Ah, viste, cuando quieras te los presto, pero no vas a poner nada porque tiene mucho aumento.
2: Por ahora vengo bien de vista.
1: La paraguaya le mete mucho Animal Print, por eso le gusta.
0: Sí, escúchame una cosa. Sí. No nos desviemos. Escúchame una cosa, el viernes que viene te compro chipá, si venís.
3: Bueno, ay, sí.
1: Sí, porque Paraguay tiene tres partidos como mínimo, así que...
3: No, porque además compartimos, ¿no? Además compartimos por los chipá.
2: Ya yo no quiero saber
0: cómo estás viviendo, que hace tantos años que Paraguay no participa de un mundial.
2: Yo tengo una ilusión, no te puedo explicar. Los Sirio Pascuales que estuvimos prendiendo en mi casa. Sirio Pascuales, la vela esa que son bien altas, ubicados.
3: Sí.
1: Te cuento algo, Carlita, que te va a servir.
0: Ay, Dios, sí. Ándale.
3: Sí, es mexicano. Cuando no viste, te pega el gallego.
0: Cuéntame
1: este
0: tú.
1: Este sábado, no claro, mañana, exacto. El otro sábado, o sea, previo a la llegada.
0: Habla
1: de
0: como
1: Eleuteria,
0: Don Per. Sí, gracias.
1: Va a jugar a Paraguay. O sea que el viernes que viene va a venir Eleuteria en la previa de Turquía a Paraguay.
0: Por eso estoy diciendo que le voy a comprar el
2: Eleuteria. Y te digo, voy a venir porque no va a ir tan bien.
0: Como cábala.
1: Exactamente.
0: Sí. Como cábala. Lindo.
2: Porque hay
0: pero
2: mucha
0: con
2: fuerza.
3: Paraguay hoy.
2: Sin hablar, porque hay mucha fuerza. Todo el pueblo paraguayo está esperando este momento.
3: Y mucho yuyerío también, ¿no? Esa Omar ahí con el palo santo. Todo eso me imagino también.
2: Yuyerío. Mira, toda la cábala está habilitada el día de hoy. Yo no sé, la única que me da cosa es la del frizar, ¿viste? Esa me da un poco de miedo, pero la consecuencia que puede llegar a tener eso. Pero bueno, no sé, vamos a ver.
0: Escúchame, yo sé que desde temprano están comiendo cosas muy ricas. ¿Qué están comiendo?
2: Mira, yo hoy todavía no comí, pero sé que ya me espera a la noche un par de cosas que hizo mi hermana. Pues nos vamos a juntar en su casa. En mi caso personal, chipazo, que ubicaba a Leno.
0: No.
2: Vos, Carolina, sí sabes. Va a ser un chipá party. Sí. De todo, a ver. Que es un chipá que está hecho que adentro tiene carne picada. ¿Uica?
0: Sí. Qué rico.
2: Muy rico. Y a mi hermana le sale espectacular. Sopa paraguaya también va a haber.
3: Ay, me encanta.
2: Y después comida de acá también, porque bueno, vamos a festejar
0: sí,
2: acá.
0: Claro,
2: y bueno, va a haber.
0: Obvio. Hermoso. ¿Estuvo viendo a los jugadores del plantel paraguayo?
2: De verdad.
0: ¡Ay, se puso colorada! ¡Me muero!
2: Porque vos sabés... ¡Ay, sí!
0: ¡Ay, se puso colorada!
2: Porque resulta que hay, bueno, un montón de chicos, todos medio jóvenes, ¿viste? Porque una ya está grande, pero hay uno en particular...
3: Pero un colágeno en la Eleuteria, sí.
2: De eso hablábamos otra vez ahí con Pepe. Bueno, sé si ubicada... A mí me pongo así... Porque él me encanta... No sé si lo ubicaba a Omar Federico Fernández, no sé si lo ubicaba.
0: Googleale ahí.
2: 29 años tiene.
0: Muy
2: bien.
0: Está bien.
2: Una cosa que te quiero decir.
3: A ver, yo te estoy viendo acá fotos de la selección.
0: Omar Federico Fernández.
2: ¿Sabe dónde jugaba? Vos, Agustín, debes saber.
1: A ver.
2: Huracán.
1: Sí.
2: Y
0: está
2: gimnasia.
0: Muy bien. Digo, qué bonito el muchacho.
2: ¿Sabe cuánto mide?
0: ¿Cuánto mide?
1: Epa.
2: 1,88 mide.
0: Ah, vos te viene bárbaro.
2: 10 puntos me viene.
1: La Eleuteria es larga.
0: Es este, ¿no?
2: Sí.
0: Muy lindo.
2: ¿Cuál es, a ver?
0: Mirá.
2: ¿Está parado? ¿Qué?
0: Muy bonito.
3: Eleuteria, si querés uno alto, hoy justo cuando estaban por entrar los equipos en el partido de Canadá-Bosnia, el arquero de Bosnia debe medir como 2 metros y muy
0: pero
3: lindo.
0: Pero ella se para lleva ahí mejor con...
2: ¿Y en qué idioma le voy a hablar?
1: Claro. El arquero de Paraguay es muy alto, Orlando
3: Ese
1: Gil.
3: Es el problema, bueno.
2: Agustín, no. Vos ahí no tenés contacto, ¿verdad?
1: Sí, tenemos gente que no, está trabajando no, ahí cercana a la sección. Que está allá en la
0: ahora Ángeles. Te quedás con nosotros que vamos a repasar las canciones de los últimos 10 mundiales. ¿Y algún otro jugador que te haya gustado, que te haya llamado la atención?
2: No, debilidad de simpatía que tengo con el Roberto Gatito Fernández.
0: ¿Gatito?
1: Gatito el arquero, el arquero.
2: Pero porque...
0: ¿Por qué le dicen Gatito?
1: Tiene mano cálida, tiene Gatito.
0: ¿Ronronea ese arquero?
2: ¿Quién sabe, no?
0: Porque es ágil, dice.
4: Chequé como la araña. Villalba. Chequé en Héctor Villalba.
2: A ver, pone...
1: Tito, juega acá, Tito juega acá.
0: Bien. Bueno, chicos, estamos en condiciones... ¿Cómo se llama? Héctor Villalba.
2: Estamos googleando, señora, señor.
4: Villalba. Oh, vivo.
2: Tiene su pinta, ¿verdad?
0: Tiene su pinta, pero me gusta más el anterior. Pepín, ¿estamos en condiciones de empezar a repasar del 10 al 1 los mundiales? Nos vamos... este era... Un'estate italiana, Italia 90. Eduardo Benato y Gianna Nannini decían...

0: De este mundial yo recuerdo dos cosas: esta canción y Goicochea.
1: Claro, fue el mundial del Goico, fue un mundial totalmente. Que como en este Argentina venía de ser campeón del mundo, ¿no? Y tuvo que ir a defender el título. Y estuvo cerca, perdió una final con Alemania.
2: Esa final
1: de Bremen.
0: ¿Hay gol?
1: Hay un abrazo y un becho en Bosnia. Bosnia está dando la sorpresa y le está ganando en Toronto 1-0 a Canadá, gol de cabeza.
0: Mira Bosnia. Nos vamos al año 1994. Estados Unidos.
1: Bueno, se repite la sede 30 años después.
0: Sí, Gloryland, Dory Hall, and Sound of Blackness.

0: Con todo respeto, pero me aburrí. No sé ustedes. ¿Se acordaban ustedes de este tema? Yo no, personalmente nada, no.
1: Completamente intrascendente.
0: Así que si les parece, nos vamos a este temón de Francia 1998. La copa de la vida. Ay, qué Ricky Martin.

0: pidiendo ya garra para el martes acá, con todas las canciones del Mundial. ¡Vamos, Argentina! Sí, lo van a escuchar el martes aquí en Nacional.
1: Desde las
0: 5 de la tarde.
1: Con la voz de Carla Ruiz.
0: Va a estar el señor Perazzo. Varios, sí.
1: Álvarez.
0: De 5 a 7, el señor Perazzo.
1: Con Binotti, imagino, la dupla.
0: Bien. De 7 a 9, de 19 a 21, estará el señor Eladio, estará el señor Álvarez, estará el señor Zarratea.
1: Sí, y después...
0: Desde las 21 nos vamos a Estados Unidos con el señor Moyo.
1: Y el Mono Navarro Montoya.
0: Y el Mono Navarro Montoya. Y estaré yo desde las 17 hasta la 1 de la mañana, más o menos, aquí disfrutando del Mundial con todos. ¡Hermoso! Esta no me acordaba, Corea del Sur.
1: Vamos, fue el Mundial que Argentina se volvió.
0: Uy,
1: primero.
0: 2002.
1: Fuera rápido. Y aparte se jugaban, ¿te acuerdas? 4, 5 y 6 de la mañana.
2: Uy, sí, claro.
1: Imposible. No me acuerdo de ver partidos en boliches, ¿no? Porque eran a las 4, 5 o 6 de la mañana la mayoría de los horarios.
0: Anastasia. Boom.

0: cero recuerdo de esto, ¿eh? Acá los chicos decían que estaba de, que en realidad la canción que más se escuchaba, que de esa sí me acuerdo, es Shimauta de Alfredo Casero.
1: Claro, él grabó una versión de una canción japonesa tradicional de ese país, como si acá grabaran, no sé, Kilómetro 11, una banda en Japón. Y fue, si bien no perteneció a la banda de sonido oficial del mundial, ese mundial aquí en nuestro país se recuerda por esa canción que tuvo tanto éxito en Japón, que luego Alfredo Casero la fue a cantar allá.
0: Bien, Pepín, ahí está, a ver. Sí, genial, de esta me recuerdo.

Sí, de esta nos recontra acordamos. Vamos a meterle pata, vamos a las 6 y después hacemos la tanda y cuando volvemos seguimos, Pepín. Nos vamos a Alemania, año 2006, sí, Il Divo, Toni Braxton haciendo The Time of...

0: chicos, ¿esto estalla en algún momento o es torro hasta...?
1: Iba a preguntar eso.
0: Si acá debuta Messi, decís vos.
2: Claro, en este Mundial 2006 debuta Messi en la selección de Pekerman.
0: Bueno, nos vamos a la tanda, volvemos y tenemos 5 mundiales más con la música.
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6: Buenas tardes a todo el equipo y la audiencia de Radio Nacional. Desde el gobierno santafesino, a través del Ministerio de Desarrollo Productivo, han presentado formalmente ante la Secretaría de Transporte de la Nación una serie de propuestas técnico-estratégicas vinculadas al proceso de privatización, concesión y apertura operativa del Sistema Ferroviario Nacional de Cargas. La presentación surge a partir del decreto 67/2025 y de la resolución número 1049/25, mediante los cuales el Poder Ejecutivo Nacional ha dispuesto la reconfiguración de las líneas ferroviarias Belgrano, San Martín y Urquiza en el plazo de 12 meses, así lo han indicado desde la administración que encabeza Maximiliano Puyaro allí en la provincia. Y además ampliaron que el fundamento de su planteo es la necesidad de fortalecer los trenes de cargas en la Argentina. Recordemos que Santa Fe parte de la base de que actualmente de los cerca de 450 millones de toneladas que se movilizan anualmente en el país, apenas 18,8 millones se transportan por tren. El resto depende del transporte por ruta, una situación que incrementa los costos logísticos y reduce la competitividad. Este tema y muchos más mañana, sábado de 7 a 9 en Aire de Campo. César Tapia, Radio Nacional.
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0: Así es, se comunican al 11-3870-7485. Tahir de Sao Pablo nos manda saludos.
1: Hola,
0: esta
1: Tahir.
0: Tarde. Les deseo a todos un maravilloso fin de semana. Y Fernando de Marcos Paz nos sigue mandando datos del Mundial 86, como por ejemplo el partido que le ganó Argentina 2-0 a la Unión Soviética. Último Mundial que jugó la Unión Soviética, el de 1986, con goles de Pedro Troglio y Jorge Burruchaga.
1: Muy bien. Escuchamos un cachito más a Shakira y nos...

0: Brasil, dejamos 2014, dejamos Waka Waka y nos vamos a Brasil, ahí dejábamos Sudáfrica. Nos vamos a Brasil, al año 2014, dije todo al revés. We Are One, Oleola, Pitbull, Jennifer López y Claudia Leitenfeld.
1: Me gusta, ¿eh? Me gusta.

0: como dice Agus, los fans festejan en la playa, sí. Muchos argentinos
1: fueron. Que no fue la tristeza más grande que uno ha podido recordar, sí, de nuestra generación, ¿no? Aquella final con Alemania, ¿te acordás? En el, sí, sí, alargue. Sí,
2: siempre, sí, sí, nos, sí, toca con Alemania en, sí, la final. Tremendo, tremendo. Mamita lo que fue esa final.
0: Nos vamos al Mundial de 2018.
1: De Guatemala a Guatepeor, ¿no? Para,
0: sí,
1: la selección rusa.
0: Rusia, Love It Up, Nicky Jam, Will Smith y Efra. En vez de Istrefi, gracias.
1: Ahí está bien.

0: Y ahí estamos, no llega, que llega, que no llega. ¿Cuánta ansiedad hay el martes? El martes arranca el Mundial, ¿eh? El martes, ¿por qué? Juega Argentina. Qatar, 2022.
1: El inolvidable Mundial para
0: Trinidad sí. Cardona, Davido y Aisha con... Haya.

0: Y desde ahora hasta las 5 sonará el tema de este Mundial 2026, Canadá, Estados Unidos y México. Esta noche la inauguración en Estados Unidos, Die Die, Shakira con Burna Boy. Y sobre este tema nos vamos despidiendo porque ya llega el señor Hernán Mundo, ahí lo veo saludando. Se va poniendo un poco nervioso Hernán Mundo con la llegada del martes que juega Argentina.
1: Sí.
0: Buen fin de semana para todos. Se quedan con Hernán Mundo y su segundo round. Y me despido de los que se van. Los que nos quedamos. Huaca, huaca. Chau, Agus Camisa.
2: Hasta el martes, el día que juega Argentina.
0: Chau, Clemen. Gracias por todo.
3: Un placer.
0: Chau, Bonita Carela.
4: Muchas gracias, buen fin de semana para todos.
0: Y chao, Caro Valverdi, hasta el martes.
4: Sí, con la camiseta de la selección vengo, ¿eh?
0: Perfectos, perfectus. Vamos. Pero el lunes a las 3 de la tarde, 100% honor. A Pepe un día no se queda, Patricia Breneiro se queda, Hernán Mundo se queda, Don Pre se queda, Carla Ruiz se queda.

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1: Las 5 de la tarde en todo el país. Éxodo turístico por el fin de semana largo. El informe de Cristian Varela.
2: En el marco del fin de semana largo, Aerolíneas Argentinas tiene previsto transportar a 110.000 pasajeros, de los cuales 87.000 volarán dentro del país, lo que representa el 80% total del pasaje. Los destinos más elegidos son Bariloche, Mendoza, Córdoba, Iguazú, Neuquén, Salta, Tucumán, Ushuaia, Comodoro Rivadavia y San Pablo en Brasil.
1: Juicio por la desaparición de Loan Peña. Recibimos el informe de Jani Benítez desde Radio Nacional Santo Tomé.
3: A menos de una semana del inicio del juicio oral por la desaparición de Loan Danilo Peña, ocurrida hace 2 años en la localidad de 9 de Julio en nuestra provincia, se definió el desarrollo del debate que arrancará el próximo jueves 18 de junio. Serán María Luisa Noguera y José Mariano Peña, los padres del niño, que por entonces tenía 5 años, los primeros que brindarán su testimonio junto a uno de sus hijos mayores, Mariano Peña, que tendrá como fórum la sede del Escuadrón 48 de Gendarmería Nacional de la capital correntina.
1: Alerta meteorológico, rige una advertencia naranja para la zona costera del centro y sur de Santa Cruz, donde se esperan vientos del sur que pueden llegar a los 120 kilómetros por hora. Actualizamos ahora el estado del tránsito con Ernesto Arriaga.
4: Algunas partes hay hielo en la ruta 40 entre el Bolsón y Esquel. Por favor, circular con prudencia hacia la zona sur. Por otra parte, el paso Pino Hachado abre mañana a las 9 de la mañana, al igual que el paso Calarza Moré y la ruta nacional 23. Aeroparque y Ezeiza a esta hora operan con total normalidad.
1: 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La información con Nicolás Álvarez.
5: Dembélé, una de las figuras de la selección francesa de fútbol, desmintió que el vestuario esté roto y dijo que tiene una muy buena relación con Mbappé. Recordamos que Francia debuta en el mundial el próximo martes frente a Senegal a las 4 de la tarde.
1: En la ciudad chubutense de Alto Río Senguer, donde nos podés escuchar por AM740 y FM93.5, la sensación térmica es de 9 décimas de grado bajo cero y el cielo está parcialmente nublado. En la ciudad de Buenos Aires, temperatura 16 grados 2 décimas, humedad 43%, cielo parcialmente nublado.
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0: Viernes 12 de junio, ¿cómo están? Bienvenidos, buenas tardes, nosotros aquí haciendo segundo run, por supuesto la campana que acaba de sonar y en este cierre de semana los acompañamos y ustedes por supuesto nos hacen compañía como cada tarde y desde ya contentos porque en este viernes ha salido el sol en la ciudad de Buenos Aires, nos acompaña desde ayer, lo cual ya no es poca cosa después de una seguidilla de días muy grises, con mucha humedad, aunque nos dirán un ratito Carla Ruiz que hay alguna percepción, alguna previsión en cuanto al tiempo de que las cosas pueden complicarse durante el fin de semana y de hecho a partir del domingo una baja en la temperatura, por lo menos aquí en el área metropolitana y también en lo que es el centro de la República Argentina. Desde ya felices y contentos de que cada uno de ustedes se comunique con nosotros desde cada uno de los puntos de la República Argentina a los que llega Radio Nacional, en este viernes 12 de junio, como decíamos, en el que, bueno, se conmemora el Día Mundial contra el Trabajo Infantil, establecido por la Organización Internacional del Trabajo, y en la Argentina, la particularidad del viernes 12 de junio, de que se celebra el Día del Arquero, instituido en homenaje nada más y nada menos que Amadeo Carrizo, uno de los máximos referentes del arco en la historia del fútbol argentino. El saludo, por supuesto, a todos los arqueros, también a los que lo hacen en instituciones de menos renombre en toda la República Argentina y que, bueno, día a día defienden el arco de sus instituciones. Cada vez falta menos para el debut de la República Argentina, de la selección argentina, y en definitiva de todo el país, en la Copa del Mundo del próximo martes a las 22 frente a Argelia con transmisión de Radio Nacional. Sigue rodando la pelota con los partidos que se están jugando, uno de ellos esta tarde, otro por esta noche y esta noche con la presencia de Paraguay, en instantes más estaremos hablando de ello desde ya siguiendo de cerca otras informaciones aquí en el ámbito local en lo que respecta a no olvidar el caso Agostina Vega ante lo que es la inminente apertura de sumario la semana próxima con nuevas medidas en el ámbito de la justicia y también a la espera de lo que será la semana próxima la declaración de cada uno de los tres detenidos en esta causa por el brutal femicidio contra esta niña de 14 años. Y hoy vamos a tener un testimonio muy importante en ese sentido, así que los invitamos a seguir en sintonía. Y después de las 18, como cada viernes, el momento de la música de los invitados aquí en el piso, en Radio Nacional, estaremos recibiendo a la cantante Mariana Huizenga, así que no se la pierdan, una voz muy, muy especial, que nos va a invitar a recorrer también distintos rincones de la República Argentina con su música. El señor Agustín Domper, lleno de información en esta instancia del Mundial en desarrollo, y por supuesto también con otros temas que vamos a ir desarrollando hasta las 7 menos cuarto. Agus, ¿cómo estamos? Buenas tardes.
1: Hola, Ernie, muy buenas tardes. Está rodando la pelotita en Toronto, sí. Primer partido del local Canadá. Hubo fiesta inaugural. ¿Querés escuchar un poquito de Michael Bublé, la gran figura?
0: Adelante,
1: la gran
0: artista, claro,
1: tuvo a Alanis Morissette también cantando el himno. Pero escúchalo.

0: Así cantaba Michael Bublé en vivo en el estadio de Toronto, donde se está desarrollando en estos momentos el segundo tiempo. Está perdiendo local Canadá frente a Bosnia, un equipo bravo, el bosnio, con historia más quizás en los mundiales que Canadá, que solamente participó en el 86 en México y en el anterior, en el 2022, perdió sus 6 partidos Canadá en los mundiales, y hoy está tratando, aunque sea con un empate, romper esta mala racha y esta mala estadística. Hubo varios y varias artistas en la previa, que también, como ayer en México, tuvo muchas figuras de artistas locales, indígenas locales, pueblos originarios, ¿no? Uh-huh. Un poco similar a lo que fue México, pero con el toque canadiense y obviamente con artistas que no son latinos, como el caso de lo que vivimos ayer en el Estadio México City, como se llama ahora. Estaba viendo que hay un, bueno, el árbitro es argentino, está dirigiendo Tello, y hay un probable, si querés, penal, un choque en el área para Canadá. Ahora te voy a contar si termina o no. Lo cierto es que el local, mientras escuchamos a Michael Bublé, el artista más reconocido que cantó en la fiesta inaugural de hoy en Toronto, está perdiendo 1-0.
1: Una fiesta inaugural en donde en ese momento el estadio estaba con muchos espacios vacíos.
0: Y si te fijas, ahora todavía sigue
1: y con ahora todavía vacío, en con el partido, vacío. Aunque hay más gente.
0: Hay más gente, creo que es un mundial que esto no nos debería empezar a sorprender tanto. Sí, quizás por la fiesta inaugural, pero bueno, el público canadiense tampoco es tan futbolero.
1: Claro, pero sucedía, por ejemplo, anoche, anoche de la Argentina, en el partido entre Corea del Sur y República Checa, que veíamos muchas camisetas verdes en la platea, mexicanos, sí, claramente, que se habían acercado al estadio y que por...
0: Porque se jugó en México.
1: Ver un partido en Ciudad de México, se acerca, perdón, en Guadalajara.
0: Guadalajara,
1: pero en el estadio de Chivas.
0: Pero yo te quería marcar eso, que hay un choque muy fuerte, capaz que van a revisar la jugada, pero no te olvides que es México. México sí es una plaza futbolera. Canadá y Estados Unidos no.
1: Ahí está el punto.
0: Por eso, mientras se juegue en Guadalajara o en México, que son las dos, en México City y DF, que son las dos sedes, va a haber gente y va a haber clima de mundial como si se vivió ayer. Hoy quizás en Los Ángeles sí, donde es la fiesta inaugural de Estados Unidos, porque obviamente va a haber mucho público, pero después en otros partidos y en otras sedes de Estados Unidos, como pasa ahora en Toronto, no sé si realmente va a haber el clima mundialista, como también lo puede suceder en Montreal, que es la otra sede de Canadá.
1: Totalmente, es así. Carlita Ruiz, buenas tardes, ¿cómo estamos?
2: Pero buenas tardes, ¿cómo están?
1: ¿Cómo está este viernes?
2: Mundo, pero muy bien, muy bien, ya.
1: Decíamos y celebrábamos la presencia del sol, lo cual no es poca cosa.
2: No.
1: Pero,
2: no,
1: sí. Y ahí empiezan los puntos suspensivos.
2: Pero, siempre hay un pero.
1: ¿Pero qué pasa de cara al fin de semana?
2: Ahora 17 grados 3 décimas, algo nublado está el cielo. Mañana ya desaparece el sol, 8 la mínima, 14 la máxima, lluvias a la tarde, lluvias a la noche. Domingo aparece un poco el sol,
1: sí.
2: Pero, siempre hay un pero, 3 grados la mínima.
1: 3 grados la mínima, bueno, como decíamos
2: ayer. Y al feriado hay que venir abrigados, ¿eh? 4 la mínima también, pero después de casi un mes, más o menos, puedo decir que el lunes el cielo estará despejado, todo esto bueno, si se da lo que sugiere el Servicio Meteorológico Nacional.
1: Un aplauso generalizado para ello, porque ya de por sí, por y favor, como veníamos diciendo, porque no está sucediendo solamente en Buenos Aires, charlamos el otro día con Diego Frico en la ciudad de Rosario, en otras zonas del centro del país en donde el sol parece haberse escondido desde hace un largo tiempo, bueno, celebrémoslo y disfrutemos, y desde ya aquellos que estaban, como decía el otro día el señor Zarratea, que andaba dando vueltas con el tender, como nos pasa a varios, bueno... Sí. Que sea el momento, efectivamente, para apurarse, ¿no? Lavar rápido, secar rápido.
2: Dos lavarropas, sí. Una felicidad. Colgué la ropa que la voy a sacar mañana a primera hora, porque, bueno, va a llover mañana.
1: Muy bien. En un viernes que además tiene mucho movimiento en la calle, recordemos, es víspera del inicio del fin de semana largo.
2: Así
1: con
2: es.
1: Mucha gente que apura el paso, gente que quiere regresar a casa.
2: Así
1: otros
2: es.
1: Que también empiezan a movilizarse por las rutas de la República Argentina con actividad en la terminal de Retiro, con actividad en el Aeroparque Metropolitano Jorge Newbery. Estaremos señalando y repasando todo ello en lo que es este viernes, por cierto, especial. Hablamos del Mundial, y si hablamos del Mundial, nos tenemos que ir a uno de los países y desde ya el que más partidos reúne a lo largo de esta Copa del Mundo. Hablamos de Estados Unidos. Sebastián Vera, en Miami, Estados Unidos. Sebastián Hernán Mundo, aquí en Buenos Aires, ¿cómo estás?
3: ¿Cómo te va, Hernán? Acá desde Miami, a falta de sol allá, que como contaban recién acá, está el sol a pleno, unos 30 grados está haciendo en estos momentos en la ciudad de Miami. Una ciudad que recién, poco a poco, va introduciéndose en la sensación de mundial, ¿no? Hoy a la noche debuta Estados Unidos a Paraguay en la costa del país, por lo cual no hay mucha actividad en la ciudad hasta el 16, que es cuando recibe su primer partido mundialista con Uruguay y Arabia Saudita.
1: ¿Por qué decías poco a poco en el clima mundialista? ¿Qué es lo que ha pasado en días anteriores? ¿Qué es lo que has percibido?
3: Bueno, sí, a cuentagotas. Mira, de experiencia propia, uno espera llegar y que el aeropuerto ya lo reciba, ¿no? Con algo referido al mundial, muy, muy poquitas cosas. A pesar de tener una comunidad latina más que fuerte y obviamente que sigue en el fútbol en su día a día, no ha sido tanta la sensación de mundial. Hasta ayer, que hubo una fiesta en la playa, en el Lumos Park, donde se reunieron para poder ver el primer partido entre México y Sudáfrica. Hubo shows en vivo, por ejemplo, estuvo tocando Carlos Vives también, y estuvo reunida la comunidad latina y otras, juntándose para ver el primer partido en pantalla gigante. A partir de mañana ya habrá FanFest, como hay en que transcurrirá el Mundial acá en los Estados Unidos, y yo eso ya será de manera gratuita con distintas actividades y obviamente pasando todos los partidos que se estén jugando en ese momento. Pero por ahora van haciendo de muy, muy, muy de a poco la sensación y la acción por el fútbol, porque sabemos que en estos momentos, por ejemplo, se están jugando las finales de la que es el, sino el primero, el segundo deporte que más le llama la atención a los estadounidenses. Aunque no está involucrado, exactamente, la NBA, aunque no está involucrado el equipo de la ciudad que es Miami Heat, es un deporte muy importante. Están jugando mañana a la noche los New York Knicks y los San Antonio Spurs definiendo el campeonato de la NBA.
0: Seba, más allá del banderazo que tuviste ayer, que nos contaste y tuvimos imágenes en tus redes, arroba Sebivera, te quiero preguntar si hay también hinchas, los que toman mate y los que dicen vamos arriba, ¿no? Se está también tiñendo de celeste Miami, más allá del celeste y blanco de Argentina, porque claro, Uruguay es un país que va a jugar el primer partido allí en unos días.
3: Sí, sabés que justo ayer en los banderazos y cerca del Lumos Park, donde pasaban el partido, me crucé un uruguayo y empecé a charlar un poquito de pasiones, ¿no? Con el técnico argentino Marcelo Bielsa, tan polémico en sus distintos clubes, y obviamente no iba a ser menos en la selección uruguaya. Están muy confiados, incluso le pregunté de un posible choque de Uruguay-Argentina en los 16avos, que sería en esta misma ciudad, y están muy confiados de dejarnos afuera. Te aviso que están muy arriba, justamente.
0: Sí, yo creo que es el partido, bueno, Ernie también es muy futbolero, Seba, vos... si no lo conocés, es un gran periodista y muy futbolero también. Y creo que ahí va a ser, para mí, el verdadero mundial para ambos empieza ahí, ¿no? Porque les ha tocado, no te digo un grupo fácil, pero un grupo sin equipos con tanta historia. Y un salvo España, ¿no? Pero bueno, se supone que España va a terminar primero en el grupo Uruguay. Y ahí es donde se daría el choque Argentina-Uruguay, ¿no? Si Argentina termina primero.
3: Sí, obviamente sería el partido más importante en 16avos. Pero bueno, todo falta exactamente toda la fase de grupos para definir, pero sí, la comunidad latina está muy expectante de ese partido, pero tiene quizás el partido de fase de grupos quizás el más importante de todos, porque acá mismo juega la Portugal de Cristiano Ronaldo. Esto va a ser el 27 de este mes y es el partido con más pedidos de entradas que hubo, con las reventas con los precios más altos. Y la comunidad colombiana es la más fuerte en Miami, con más presencia. Entonces, ese partido va a ser una explosión para la ciudad.
1: Seba, ¿cómo está la cuestión seguridad? ¿Qué es lo que percibís en las calles? ¿Qué es lo que percibís cerca de lugares de entrenamiento? ¿Esto se ha redoblado? ¿También tu experiencia al llegar allá al aeropuerto de Miami?
3: Mira, para nosotros los turistas, las entradas a los aeropuertos han sido bastante... laxas, ¿no? Porque saben que la mayoría se está acercando justamente por el Mundial, bueno, justamente los argentinos. Lo único que nos llamó la atención ayer, y es algo que anduvo dando vueltas, es el tema de las visas de trabajo y la gente que está con cámaras cubriendo en zonas mundialistas. Por ejemplo, ayer a los alrededores del Lumos Park había gente de seguridad mirando a ver si tenías la acreditación de FIFA, ¿no? Porque eso te da autorización a estar trabajando y cubriendo el Mundial. Y ya hubo avisos de que los influencers o gente que no estén acreditados, o por lo menos que no tengan la visa de medios o de trabajo, que iban a tener problemas a la hora de ser revisados.
1: Bien, y referido a, bueno, los gastos, porque desde ya que aquel que hizo la inversión para viajar...
0: Hubo algunos precios con el señor Álvarez, y me gustaría la visión mundo de todo esto, porque Sebi le dijo que no era tan caro el café, sí, y el resto sí, y Álvarez dijo que le parecía barato, pero dígale y que
1: ver, Hernández su opinión. Pareció. Hagamos un punteo,
3: sí, a ver. Sí, a mí no me pareció, yo estuve dando vueltas por el supermercado, no me pareció tan caro,
0: Por eso.
3: Que soy una persona que recorre y busca precios.
0: Me parece que lo más caro es la birra, ¿no?
3: Y la cerveza estaba a unos 10, 12 dólares con las cervezas más simples, ¿no? Acá después se empiezan a escalar con el nivel de la cerveza. Imagino que en los estadios todavía no pude...
0: Claro, ahí más caro. Pero ¿cuánto el feca? ¿Cuánto el cortado en Miami, Seba?
3: Y sentarse a tomar un cafecito, acá estamos hablando obviamente de la marca más importante de café, que es originaria justamente de Estados Unidos y que tiene sedes también en
0: que te ponen el nombre, Argentina. La que te dicen cómo te llamás y te ponen, sí.
3: Después de charlarlo con Nicolás Álvarez al mediodía, me metí justamente uno a ver si había uno más simple. $5 encontré el más barato, que es el que no toman ellos porque es solo café. Acá suelen ponerle cremas y prácticamente hacerle un postre al café. $5 encontré el más barato, el café del día creo que le dicen.
0: Claro, exacto. Sí, acá también está el café del día en esa marca. No es barato, pero tampoco me pareció ninguna locura $5
1: un feca. Está más o menos parejo, un poquitito puede ser más caro, pero tampoco es que, como vos decís,
0: un poquito
1: es excesivo. Y de repente, una hamburguesa, un combo de una hamburguesa allí para acompañar con alguna papa frita, alguna bebida gaseosa.
3: De la cadena más famosa, sí, de hamburguesas, hay combos de $3 o $4. Para empezar a hablar, y obviamente a medida que va subiendo...
0: Ahí donde va a comer Seba todo el mes, ¿no? ¿Cómo? Más o menos, 3-4 horas.
1: Es donde siempre uno se salva, claro.
3: Sí, yo tengo la alacena llena de fideos, gente, ¿no? Después les mando una foto, pero sí, no quiero caer siempre ahí, pero bueno, es inevitable, ¿no?
0: Y lo que pasa es que el trabajo de cubrir un mundial, sí, que vos lo estás experimentando, es muy desgastante también horas fuera de la alacena. Cuando tenés la alacena te haces unos fideos, pero el tema cuando estás en la calle, claro, cubriendo eventos, tenés que comer algo también.
3: Sí, obviamente, y el calor acá es tremendo. Lo que sí me faltó decirles, la ciudad ha puesto, no es muy accesible en tema de transporte, les voy a decir, no es como las grandes ciudades como Buenos Aires, que tiene subte, colectivos, líneas que te tiran por todos lados. Acá el manejo cotidiano es con auto o las aplicaciones. La verdad es que los colectivos no te dejan en todos lados, lo que sí hay transporte gratuito. Hay transporte gratuito que da la ciudad en su día a día, y ahora le suman también un refuerzo por el tema del Mundial.
1: Seba, y vos decías el calor, y desde ya que va a ser un factor condicionante, lo está haciendo ya en los partidos en donde vemos, por ejemplo, en el caso de México, en donde el momento de hidratación, más allá de toda la cuestión y el debate sobre la beta la comercial policía. Desde ya, pero es necesario por las altas temperaturas. Pero también está el condicionante, no solamente del calor, sino que lo que viene aparejado de, y en esa zona, particularmente de la Florida, el tema tormentas.
0: Sí, alertas.
3: Sí. He preguntado por ese tema y lo han vivido varios equipos y lo hemos visto con equipos argentinos sufriéndolo en el Mundial de Clubes, que fue el año pasado mismo. Acá Boca tuvo que jugar un partido que estuvo parado, si no me equivoco, más de una hora frente a Auckland City por el tema de las tormentas. Acá por reglamentación, si hay una tormenta eléctrica cerca, el partido tiene que ser detenido, y por cada rayo que cae tienen que esperar 30 minutos. O sea, si cae un rayo en las cercanías, tienen que esperar 30 minutos sin rayo, y cada vez que cae un rayo, el conteo arranca de cero otra vez. Así que podría ser un tema. Recién el tema de las tormentas y huracanes recién arranca, y quizás no es tan probable que lo veamos atravesado en los partidos, pero es una posibilidad. La verdad que puede haber partidos que sean suspendidos por momentos por tormentas o tornados. No creo, igual. Espero que no.
1: Sebastián Vera, Seba Vera, desde Miami, Estados Unidos, un abrazo grande, buena cobertura, y bueno, y en la medida de lo posible también, a recrearse también, ¿no?
0: Sí,
1: en un lugar tan lindo.
0: Gambete un poco. Me la importa. Marca esa y coma bien, ¿no?
3: Sí.
0: Y descanse.
3: Sí, por favor. Un abrazo. Trataré de volver en el mismo peso.
1: Sí. Abrazo. Todo un desafío, un abrazo grande.
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0: Estamos en todo el país. La Rioja. El Parque Nacional Tarampaya ocupa una superficie de aproximadamente 215.000 hectáreas que se ubican al sur de la provincia de La Rioja y hace 225 millones de años era un bosque tropical con grandes lagunas y una nutrida fauna autóctona. Tarampaya significa río seco del Tala, el nombre con el que los pueblos originarios bautizaron la zona. Estos ríos permanecen secos durante gran parte del año y solo se vuelven ríos cuando llueve, lo cual ocurre muy poco. Por eso se los usa como caminos para llegar de un sitio a otro. Cuesta creer que por allí, hace millones de años, transitaron los primeros dinosaurios. Allí se descubrió el lago Suchus Tarampayensis, uno de los más antiguos del planeta. 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
14: Nacional. 17:28, segundo round por Radio Nacional. Y si es viernes, ¿qué sucede los viernes? Hay sorteo de libros. Y ahí está, ahí están las páginas.
15: Sorteo de libros.
14: Se acerca al micrófono.
15: Una novela, un thriller. Las chicas muertas no hablan, pero esta es la excepción. Dos voces, dos amigas, y bueno, ahí arranca la historia de Sandra Paul, esta autora para Las chicas muertas no hablan, pero esta es la excepción. El libro puede ser tuyo. Al grito de quiero el libro y los tres últimos números de tu documento, lo dejas por escrito en el 113-870-7485.
14: Reiteramos temperatura aquí en Buenos Aires, Carlita.
15: Aquí en Buenos Aires, ahora 17 grados 3 décimas.
14: Y el señor Agustín Domper nos actualiza lo que está sucediendo con Canadá-Bosnia.
16: Bueno, últimos casi ya 20 minutos, sigue perdiendo Canadá de local en Toronto. Tuvo dos jugadas clarísimas, una que dio en el travesaño y recién en la línea de cabeza Se salva Bonia, Canadá va por en busca del empate y de romper esos 6 partidos con derrotas en los mundiales.
14: Y en 68 minutos, Tello, ¿aprueba o no aprueba?
16: Bien, bien. Algo que le gusta mucho a Carla Ruiz. El pito argentino, bien en el debut mundialista. El árbitro está teniendo una buena tarde, distinta a la de San Pablo ayer, por ejemplo, el brasileño que echó en México 3 jugadores. México, Sudáfrica, sí. No pudo hablar en inglés, todo mal.
14: Tuvo algunos problemas lingüísticos el señor San Pablo, sí señor, en ese partido, con algunos memes que quedarán para la historia de este Mundial. Antes de las noticias, novedades vinculadas a servicio ferroviario.
15: Así es, usuarios del tren Roca, atención, la línea Roca en el ramal 6 opera con demoras por incidente con pasajero caído en la zona de las vías en la estación Ezeiza.
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4: 5:30 de la tarde en la República Argentina. Javier Milei viajará el 20 de junio a Rosario. El informe de Diego Frisco desde la emisora de Radio Nacional en la ciudad santafesina.
11: El presidente de la Nación, Javier Milei, presidirá el acto del Día de la Bandera en Rosario. Finalmente, el gobierno de Santa Fe confirmó hoy que el jefe de Estado va a participar de la ceremonia tradicional del 20 de junio en el Monumento Nacional a la Bandera. La vocera del Poder Ejecutivo Provincial, Virginia Coudanes, ratificó que ya hubo una reunión con los responsables del área de ceremonial y protocolo de la Casa Rosada para ajustar los detalles del operativo de seguridad a la vera del río Paraná. De esta manera, el presidente argentino volverá a asistir a la conmemoración del aniversario de la muerte del general Manuel Belgrano, como ya lo hizo en el 2024.
4: Desaceleración de la inflación. Por Radio Nacional, la economista María Castiglione, de CIT Asesores Económicos, se refirió a la disminución del índice de precios de mayo, que alcanzó el 2,1%.
17: Te destacaría que a partir de mayo probablemente se vea más claro el proceso de desinflación, porque a la aceleración que hubo gradual durante los meses, te diría desde agosto, sobre todo el año pasado, de a poquito, se sumó a partir de noviembre un shock fuerte que pesa mucho en la canasta, que es el aumento del precio de la carne, ¿no? Hasta el mes de marzo, en abril todavía siguió aumentando, pero ya menos, y en el mes de mayo tuvimos una estabilidad del precio de la carne que pesa muchísimo en la canasta. En junio esta situación se sigue dando también, y eso es una buena noticia después de tantos meses de aumento.
4: Triple crimen de Florencio Varela. La Justicia Federal de Morón resolvió que Tony Hansen Valverde Victoriano, conocido como Pequeño J, siga preso por los asesinatos de Morena, Brenda y Lara. Además, investiga si la banda que presuntamente lideraba este joven de nacionalidad peruana se dedicaba a la trata de personas y al lavado de activos del narcotráfico. En la ciudad de Buenos Aires, temperatura 15 grados 8 décimas, humedad 64%, cielo algo nublado.
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14: En la Argentina, 17:33 minutos. Hacemos segundo round aquí por Radio Nacional. Una semana, por cierto, muy intensa y con una actividad que ha dejado un montón de conclusiones para observar, y desde ya también con un mensaje que ha dado en distintos sentidos, y por cierto una visita que no pasa desapercibida a nivel mundial, no solamente para lo que ha significado para España la presencia del Papa León XIV, que en este último tramo, luego de pasar por Madrid y por Barcelona, estuvo en las Islas Canarias. Saludo desde Buenos Aires, Argentina, a José Manuel Vidal, periodista, director de Religión Digital allí en España, particularmente en las Islas Canarias. Ahora, José Manuel Hernán Mundo desde Argentina, ¿cómo le va?
1: Hola, buenas noches desde Tenerife.
14: ¿Cómo va, José? Bueno, ¿y qué ha dejado para los españoles y qué ha significado todo este último tramo con este mensaje del Papa referido a la inmigración, referido también a las redes de trata y dando un mensaje, por cierto, muy sentido, que tiene alguna reminiscencia con lo que sucedía con el Papa Francisco en aquel recordado viaje a Lampedusa, en Sicilia?
1: Es evidente que el Papa León vino a cumplir otro de los sueños del Papa Francisco, vino a las Canarias, que era la nueva Lampedusa que no pudo visitar Francisco, y León vino aquí a hacer ese gesto, a cumplir ese sueño del Papa Francisco y a dejar un mensaje, como decías, muy claro, muy nítido, en contra de los que quieren poner muros en España y en otras partes del mundo, en Estados Unidos y en otras partes, y un mensaje de acogida, un mensaje que nos ha dejado impactados. De hecho, yo creo que ha sido un viaje excepcional. El Papa ha pasado en este momento de ser León a ser León Magno. El Papa ha aprendido en este viaje a ser Papa, ha salido reforzado y consagrado de una forma brutal, porque ten en cuenta que está en España, que es uno de los países más secularizados de Europa. Uh-huh. Aún así ha conseguido reunir a millones de personas, ha conseguido una unidad de los políticos durante esta semana que nunca habíamos visto, ¿no? Y ha conseguido un efecto, el efecto papal o el efecto León en la gente, que ha sido realmente brutal. Yo mismo estoy, no me lo esperaba, estoy muy sorprendido de que haya conseguido lo que ha conseguido, ¿no?
14: ¿Qué impresión le ha dejado lo que sucedió hoy, particularmente allí en las Islas Canarias? Cada uno de los lugares que componen un país, en este caso un territorio isleño que recibe a muchos migrantes, desde ya tiene sus particularidades. ¿Y qué ha generado el mensaje particularmente allí en Canarias?
1: En Canarias, como decíamos antes, vino a hablar de la inmigración fundamentalmente, con un acto muy significativo, muy simbólico, ayer en la isla de Gran Canaria, uh-huh, en el muelle de Arguineguín, que llamábamos aquí el muelle de la vergüenza, donde en una época, hace un par de años, llegaban muchísimos cayucos procedentes de África y con mucha gente que llegaba o muerto, que moría en el intento, ¿no? Hoy estuvo aquí en Tenerife, en un centro que se llama el Centro de las Raíces, donde hay más de 700 subsaharianos que están acogidos, que han llegado en patera, que han llegado en cayuco y que les han acogido y están aquí, llevan ya casi dos meses. Era conmovedor ver cómo imploraban al Papa, cómo le decían que querían papeles. Muchos de ellos son musulmanes y sin embargo decían que estaban ahí con mucho placer porque el Papa, el hombre de blanco, que decían ellos, es un hombre bueno y nos va a conseguir papeles. Ellos lo que quieren es, evidentemente, regularizar su situación, salir de las islas, porque al final son islas, a la península y de a veces incluso de la península de España a Europa. Después por la tarde-noche tuvo una misa también multitudinaria. Y a última hora, una sorpresa de estas que nos dejan a veces.
14: Iba a preguntarte por ello.
1: Pues la sorpresa del avión, sí. Bueno, con la sorpresa del avión ha quedado muy bien nuestro rey, porque salió al quite y con su falcón, le prestó su falcón para que le trasladase a Roma. Y el avión, otro avión de Iberia, vino a buscar al séquito y a todos los demás que iban con el Papa, a todos los periodistas, y ya están también regresando a Roma.
14: Muy bien, eso es lo más importante. Y dejó desde ya durante la semana hitos e imágenes y postales, como vos bien decías, respecto a bueno, un país secularizado, pero que de cualquier manera se convocó, se reunió, el caso de lo que fue la convocatoria y, por cierto, multitudinaria misa allí en la Plaza de Cibeles en Madrid, y también esta celebración impactante desde ya en un lugar, por cierto, icónico y bellísimo como es la Sagrada Familia, en Barcelona. De alguna manera fueron momentos que han sido bisagras de esta visita y que consagra, bueno, un Papa que veremos, todo da a entender, va a estar recorriendo Latinoamérica no mucho tiempo más. Esperamos todavía por la confirmación aquí de lo que suceda cuando conecte Perú probablemente con otros países del Cono Sur. Pero de estas postales en España, que es lo que ha quedado, además en un año particular el español, porque es un año electoral y donde seguramente hay muchas sensaciones en danza.
1: Ha quedado, yo creo que fundamentalmente, el discurso en las Cortes Generales. Era la primera vez que un Papa se dirigía en el Templo de la Democracia a todos los parlamentarios. Un discurso que llegó, un discurso que no contentó ni a unos ni a otros, pero que dejó muy claros los mensajes fundamentales. Que después, bueno, pues todos intentaron instrumentalizar un poco, pero al final todos se levantaron y estuvieron aplaudiendo al Papa durante 7 minutos, que se dice pronto, pero que es muchísimo, ¿no? En Barcelona fue otra visita, una visita de carácter, digamos, centrada en las bellezas. Si en Madrid estuvo centrada en la doctrina social, en la política, en colocar a la persona humana, la dignidad de la persona humana en esta época de tecnocracia y de algoritmos en el centro, en hacer que el humanismo reine sobre el poshumanismo que algunos nos quieren imponer con la inteligencia artificial. En Barcelona fue todo más fácil porque era todo muy bello, era todo centrado en la cultura, era todo centrado en Gaudí, era todo centrado en la belleza, ¿no? Y eso pues dio unas imágenes espectaculares, como habéis visto y como vimos aquí también. Después, los catalanes tienen algo especial, tienen un toque especial a la hora de preparar con maestría, con elegancia. La música era fenomenal, los efectos especiales, los drones, la cara de Gaudí, la mascletá, todo eso lo hacen perfectamente bien. Y después el otro momento fuerte fue, como decíamos antes, el de Canarias y el de la emigración.
14: José Manuel, con tus conocimientos, por supuesto, periodísticos, pero también teológicos, ¿qué valores observás que la gente empieza a ver, y particularmente en la experiencia española, en el Papa León XIV? De repente, cada Papa, por supuesto, tiene sus particularidades, pero lo narrábamos en el inicio con, bueno, similitudes que se dan respecto del legado de Francisco.
1: Yo creo que León está aprendiendo a ser Papa y en España ha dado un salto adelante, un salto cualitativo. Se está soltando, digamos. Le costó mucho, son muy distintos. Papa Francisco es irrepetible, su carisma era arrollador y todo eso que sabemos. El Papa León es un americano, es mucho más soso, es mucho más pragmático, pero también es mucho más tierno. Mucho más empático, divide menos, que yo creo que fue una de las razones por las que empatizó tanto y convocó a tantísima gente. El Papa Francisco

0: buena persona. Es decir, es un hombre sencillo, normal, que transmite sensaciones de ser buena persona y transmite sensaciones de ser de luz o de ser, ¿cómo te diría?, de que la ética del sentido común, la ética de la gente sencilla, de la gente humilde, de la gente normal, puede salir adelante por encima de las oscuridades, de las polarizaciones. Aquí están los políticos que tirándose los trastos a la cabeza continuamente. La gente está harta de esa oscuridad, está harta está hastiada de no ver más que confrontación. Y entonces estaba esperando, y yo creo que llegó en muy buen momento el Papa León como para dar esperanza, como para decir, oye, se puede vivir de otra forma, se puede vivir dentro de lo que él llama la civilización del amor, pero se puede vivir sencillamente como buenas personas, queriéndose un poco unos a otros y no continuamente litigando unos contra otros.
1: José Manuel Vidal, desde Tenerife y las Canarias, por supuesto en España. Nosotros agradecidos por esta comunicación y porque nos han brindado una pintura muy interesante respecto de lo que ha sido esta muy importante actividad tanto en Madrid como en Barcelona y ahora en Canarias del Papa León XIV. Un cariño grande y un saludo desde la Argentina.
0: Un placer. Hasta luego.
1: Hasta la próxima.
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2: Diego Armando Maradona fue el máximo exponente de nuestro fútbol hasta la aparición de Lionel Messi. El Diego disputó 4 mundiales. Estamos hablando de España 1982, México 1986, Italia 1990 y Estados Unidos 1994. 22 partidos jugó Maradona, convirtiendo 9 goles. Disputó 2 finales y obtuvo un título, justamente el Mundial de México 1986.
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0: hacia Sarmiento, por favor comuníquense con Matías.
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4: ...17:49, segundo round por Radio Nacional, nosotros vamos hasta las 18:45... temperatura aquí en Buenos Aires, Carlita.
5: Y ahora aquí en Buenos Aires todavía está agradable la temperatura, todavía no se... temperatura me salió, no se vino el frío que está pronosticado para el sábado y domingo, 15 grados 8, algo nublado el cielo. Disfruten de esta temperatura y disfruten del solcito en esta capital.
4: Está por prácticamente terminar el partido entre Canadá y Bosnia. ¿Con qué panorama?
6: Hay gol de Canadá, lo grita Michael Bublé, lo grita Luciana también, lo grita Lanís, Morissette. Pero claro, empata Canadá 1-1 merecido, dicho sea de paso. Y estamos ya llegando al minuto 90. Bosnia y Canadá igualan 1-1 en Toronto.
4: Sirvió para que la gente se pusiera un poquito más en
6: clima.
4: Sí,
6: las caras de los canadienses festejando este gol. Aparte, como te contaba, estadísticamente será el primer partido en la historia de los mundiales de Canadá que no pierde. Así que, bueno, jugó bien. La verdad que lo merece. Canadá y Bosnia están igualando 1-1.
4: Muy bien, nos ponemos serios, 17:50, seguimos de cerca lo que está aconteciendo con el caso Agostina en la ciudad de Córdoba y en definitiva con el interés de toda la República Argentina. Y si hablamos de Claudio Barrelier, uno de los detenidos y el principal sindicado respecto de lo que fue este brutal femicidio contra Agostina, desde ya también hay que hablar del historial que empieza a conocerse, que se ha empezado a conocer en los últimos días, del que se va conociendo más detalles, de su proceder delictivo, de lo que fue también un hecho, por cierto, mencionado, el del año 2025, con una joven secuestrada por el propio Barrelier y que logró, con ayuda de vecinos, con ayuda de personas que evidentemente también tuvieron un accionar muy solidario, poder salir de... lo que fue la permisión ilegal de su libertad, ¿no? En definitiva, ese es el cargo que se le imputó a Barrelier el año pasado, pero para mayores detalles y sobre todas las cosas, por las novedades de estas últimas horas también en este sentido, y también de lo que siente esta joven secuestrada por Barrelier, después de lo que ha sido el asesinato, el femicidio de Agostina, charlamos con la doctora Mónica Pico. Ella está en la ciudad de Córdoba, por supuesto. Doctora Pico, Hernán Mundo, aquí en Radio Nacional en Buenos Aires. ¿Cómo le va?
7: Hola, ¿qué tal? Buenas tardes, Hernán. Muy bien.
4: ¿Cómo está, doctora? Bueno, y desde ya, lo más importante de todo es lo humano. Saber cómo está su defendida y sobre todas las cosas, cómo ha sentido, cómo ha vivido y qué percepción tiene, bueno, justamente, de lo que ha pasado con Agostina y qué le ha podido transmitir ella a usted.
7: Bueno, en el día de hoy... se llevó a cabo una audiencia con la jueza de género, la doctora Victoria Jaril, en donde tomó por primera vez contacto con la primer víctima de Barrelier, ¿sí? En la cual fue notificada de la orden de restricción y de contacto, ya sea de manera directa e indirecta, de Barrelier para con la víctima, ¿cierto? Además de eso, la jueza la abordó a esta niña, ¿sí? Le preguntó si necesitaba asistencia psicológica del Estado, a lo cual ella le respondió que no, que cuenta con el equipo de psicólogos de nuestro estudio jurídico. La vio, le brindó una vasta contención también la jueza a quien es víctima de este primer hecho. Está bien que por ahí, poco tarde, porque este hecho fue hace un año, uh-huh, y esta medida tendría que haber sido tomada hace un año atrás.
4: Doctora, le pregunto para también hacer memoria, por supuesto las audiencias y los públicos siempre se renuevan, ¿cómo su defendida conoció a Barrelier? ¿Y en qué instancia de engaño también se dio esta situación el año pasado?
7: Bueno, ella lo conoce Barrelier en el año 2022, cuando era menor de edad, por una tía de quien era el novio en ese momento de mi clienta. Bueno, en dos oportunidades fueron a comer y quedó ahí, digamos. Después le vuelve a contactar por las redes sociales el año pasado, en el mes de mayo, donde ella le... bueno, donde Barrelier le solicita a mi clienta que le tenga un dinero, sí, que a cambio de tenerle este dinero, él le iba a pagar una suma considerable. A raíz de esto, se encuentran al día siguiente, es decir, el día 6 de mayo, en la avenida Juan B. Justo, de acá de Córdoba, la capital, uh-huh, al frente de un banco, donde aparentemente Barrelier simula que saca un dinero, dudo que haya sacado dinero, que era este dinero que mi clienta le tenía que guardar. Con posterioridad se dirigen al domicilio de Barrelier, cada uno en su moto, ¿sí? Con el pretexto de que el resto del dinero estaba ahí y que, bueno, que de ahí se lo tenía que llevar mi clienta a su domicilio para guardarle este dinero. Cuando llegan al domicilio, mi clienta deja la moto en la vereda y ingresa al domicilio de Barrelier. Una vez allí en el interior, Barrelier apunta de pizza con arma, le exige a mi clienta que se saque la ropa y le saca su celular, le saca las llaves de la moto. Mi clienta le cuestiona este proceder, le dice, pirata. Mi clienta al cuestionarle de esta forma, le dice, no, mira, si querés que tengamos relaciones, no me parece que sea de esta forma. Lo que Barrelier le responde que no, que él no tenía ninguna intención de tener relaciones sexuales con ella, que necesitaba sacarle fotos, porque tenía que venir una gente a traerle la plata que ella se tenía que llevar. Claramente un engaño, un ardid, porque este dinero nunca existió, eso está más que claro. Bueno, en un momento cuando Barrelier se dispone a ingresar la moto a su domicilio, esto es aprovechado por mi clienta, donde logra zafarse de esas ataduras, sale corriendo semidesnuda y ahí es auxiliada por unas personas que estaban en la calle, un grupo de jóvenes, le prestan una remera y se dirigen a una barbería que está ahí al frente, de donde llaman a la policía.
5: Doctora, la saluda Carla Ruiz, ¿cómo está? Buenas tardes. Ante estos antecedentes y después el desenlace fatal del femicidio de Agostina, ¿usted cree que pueden llegar a aparecer nuevas víctimas?
7: Y posiblemente, la verdad que no. No, yo hasta el día de hoy no conozco a otras víctimas y entiendo que en la justicia no hay otra denuncia en contra de Barrelier. Seguramente con todo esto, con el diario del lunes, como decimos todos, Barrelier debe estar siendo investigado por otros hechos, calculo.
4: Doctora Pico, y inevitable preguntarle su impresión desde ya respecto de cómo accionó la justicia y por qué Barrelier estuvo tan poco tiempo detenido el año pasado y recobró la libertad, terminando ahora con el asesinato de Agostina.
7: Bueno, en ese punto yo lo he dicho en otros medios periodísticos, no me voy a aventurar a dar una opinión porque sería muy irresponsable de mi parte, un poco profesional, cuestionar la actuación de un fiscal de instrucción cuando todavía no he tenido acceso al expediente porque nos encontramos bajo secreto de sumario.
4: La doctora Mónica Pico, desde la ciudad de Córdoba, queríamos tener su testimonio desde ya y, por supuesto, todos expectantes de lo que va a suceder la semana que viene. Tenemos entendido que ese secreto sumario va a caer y que además estaremos en presencia ya de las declaraciones de las tres personas que están detenidas por el femicidio de Agostín. Así que, por supuesto, desde ya pendientes de lo que suceda y todos haciendo votos. La sociedad entera, en definitiva, para que haya justicia por este brutal femicidio. Doctora Pico, un saludo desde Buenos Aires. Muchas gracias por la comunicación.
7: Gracias a ustedes. Un saludo muy grande.
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8: Las 6 de la tarde en la República Argentina. Continúan las investigaciones por los casos de antivirus, informa Liliana Arias.
9: A lo largo de esta semana, los equipos técnicos del Instituto Anlis Malbrán, junto con profesionales del Centro para el Control y Prevención de Enfermedades de Norteamérica, efectuaron tareas de captura de roedores silvestres y estudios epidemiológicos en sectores de la periferia de la ciudad del Malargüe, en Mendoza. Las actividades se desarrollan en el marco de la investigación en torno al brote de antivirus asociado al crucero Ondius. Oficialmente se informó que en la evaluación preliminar no se detectaron ejemplares infectados con el virus Andes, por lo que los científicos continúan con estudios específicos en laboratorios para evaluar su posible rol epidemiológico.
8: Ola de frío polar, informa Ulises Papalardo desde Radio Nacional Ushuaia.
10: El Servicio Meteorológico Nacional advirtió que el avance de una masa de aire polar que afectará al país desde este sábado por la tarde con alertas amarillas y naranjas en 8 provincias. La Patagonia será la primera y la más castigada, con nevadas, ráfagas de entre 40 y 60 kilómetros por hora y heladas intensas. En Ushuaia se esperan máximas que apenas superarán los 5 grados, mínimas bajo cero y chubascos con mezcla de lluvia y nieve. El núcleo más frío del fenómeno se prevé entre el martes y el jueves de la próxima semana.
8: La información deportiva con Agustín Domper.
11: La selección argentina se entrena en instantes de cara al debut el próximo martes frente a Argelia. El Dibu Martínez fue exigido y respondió bien. Tagliafico está descartado para el debut en la Copa del Mundo y Marco Senesi se sumará en las próximas horas al plantel, mientras que Julián Álvarez, Molina y Nico González se entrenan a la par.
8: En la ciudad de Santa Fe, donde nos podés escuchar por AM 540 y FM 102.9, la temperatura es de 15 grados 9 décimas y el cielo está mayormente nublado. En la ciudad de Buenos Aires, cielo algo nublado, temperatura 15 grados 8 décimas, humedad 64%.
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0: 6:04, segunda hora de segundo round de este viernes 12 de junio. Aquí con alegría, por supuesto, porque estamos cerrando la semana. ¿Y con qué temperatura en Buenos Aires?
1: Uy, la temperatura ahora exactamente 15 grados 8 décimas. El cielo continúa algo nublado, 64 el porcentaje de humedad.
0: ¿Estamos sorteando un libro?
1: Sí, estamos sorteando Las chicas muertas no hablan, pero esta es la excepción, de Sandra Paul. Lo están pidiendo al 11-3870-7485, minutos antes de las 18:45, momento en el que nos retiramos. Ahí decimos quién se lo ganó. Graciela de José León Suárez dice buenas tardes, gente de segundo round, lo felicito por la excelente y entretenida cobertura del Mundial, quiero el libro, dice Graciela. Por aquí también, bueno, están todos anotándose, Raúl, Alejandro, Fernando, todos saludan y se prenden con el libro, por supuesto.
0: Y ya se viene el momento de la música.
1: Se viene el momento de la música, vamos a tener a una cantora excepcional, dulcísima, gran persona.
0: Usted ya la ha entrevistado.
1: Muchas veces, sí, la quiero mucho. Sí. Viste que nosotros tenemos así como un especial.
0: ¿Cómo empieza a ver como los consentidos de segundo round?
1: Sí.
0: Tal cual.
1: Sabes que sí.
0: Y está muy bien que
1: pero,
0: así sea.
1: Pero consentidos con sentido.
0: Totalmente. Sí.
1: Porque hablamos.
0: No. Es así.
1: Es así. Hablamos de. No se ría, don Perdemí.
2: No. Cosas que pasan en el fútbol, que ahora le voy a contar a la bueno, Hernán Mundo.
1: Son cosas que pasan, Domper. Realmente es una excelente cantora, una mujer joven que viene creciendo, que desde hace muchos años se dedica a esto con mucha pasión, con mucho profesionalismo. Es docente también de canto, ya nos va a estar contando, y viene acompañada por otro consentido con sentido, que es su guitarrista, el señor Martín Pérez, que también tengo el placer de conocer, también gran tipo y gran guitarrista.
0: Hay final en este partido de la tarde de la Copa del Mundo, ¿con qué resultado, Agustín?
2: Bueno, acaba de terminar el partido, terminó el partido, sí. En este momento Canadá igualó 1-1 frente a Bosnia, hay alegría, de eso nos reíamos con Carla, del pueblo canadiense, ¿no? Empatar y no perder en el debut le da.
1: Los saltos.
2: Claro, le da expectativa, sí, para lo que viene. Y atención, Ernie, porque hoy a las 22 en Los Ángeles, desde las 20:30, la fiesta inaugural promete ser superadora a las primeras, por lo menos es lo que anuncian en Estados Unidos, el local y Paraguay con, por ejemplo, el arquero de San Lorenzo titular, Orlando Gil, bueno, Cubas, con pasado en Talleres, muchos jugadores de nuestro fútbol, el 9 Independiente, que ahora se me fue el nombre, pero Ábalos, que también es de aquí, Alex Arce, de Independiente Rivadavia de Mendoza, bueno, un equipo plagado de futbolistas que se desarrollan en nuestro país, y mañana el plato fuerte que va a salir por el streaming de Nacional es Brasil-Marruecos, 19 horas. Usted que es futbolero no se lo puede perder este partido.
0: No, por supuesto, desde ya. Y hablábamos de Paraguay con una comunidad, por cierto, paraguaya muy importante en nuestro país. Aquellos que nos escuchan también muy cerca de zonas de frontera que tienen esta vivencia y lo veía en cuentas que uno sigue de paraguayos y de paraguayas que
2: Formosa,
0: están,
2: ¿no?,
0: viviéndolo con muchísima Posada, felicidad. Sí, ¿no?
2: Totalmente, ¿no?
0: La posibilidad de llegar
2: después de 16 años,
0: a un mundial después de 16 años, un país además muy futbolero. Sí. Así que veremos cómo le va enfrentándose justamente a uno de los anfitriones.
2: Exactamente.
0: Claramente.
2: Y después tenés además de Brasil-Marruecos, por ejemplo, Qatar-Suiza y Escocia-Haití. Mañana, sí, debutan estos equipos. Y el domingo juega uno de los candidatos por historia, que es Alemania. Un partido fácil frente a Curazao, puede ser la primera gran goleada del Mundial. Después, el partido del domingo, a los oyentes futboleros, a las 5 de la tarde, Países Bajos-Japón. Ayer un asiático. Corea se le dio vuelta europeo.
0: Y jugó mejor,
2: sí, a República Checa. Y el domingo, Países Bajos, Japón, también un europeo y un asiático pintan como gran partido. Además, otro gran partido, Costa de Marfil, Ecuador. Debuta el equipo de BKCS y Suecia, Túnez. Muchos duelos africanos y europeos. Eso es lo que se va a vivir el próximo domingo en el Mundial. Después le voy a contar más de deportes, pero ya le anticipo que en Boca se fue un vasco y llegó otro.
0: Sí.
2: Aterrizó el Vasco Arrobarrena y le dieron salida entre lágrimas al vasco Ander Herrera.
0: Vino con la escoba.
2: Qué triste. Sí, la escoba parece que va a seguir, ¿eh? Recién Ander Herrera es el primero que se dio a conocer.
0: Muy bien, después charlamos de Fórmula 1 y también hablamos de la Primera Nacional. Carlita, con novedades del tránsito.
1: Sí, una buena, se normalizó la línea Roca en el ramal 6, estaba operando con demoras, ahora ya todo se normalizó. Por otro lado, tenemos atención quienes son usuarios de la autopista Buenos Aires-La Plata, y lo miro a él, sí, reducción de calzada por siniestro vial en el kilómetro 17 y medio sentido a La Plata, y algo que se viene repitiendo todas las tardes, hay corte total en Humberto Primo y San José, sí, hay corte total entre esas dos arterias. Y recuerden, circular con precaución. Comienza, ya está comenzando un fin de semana largo, así que a circular con precaución.
0: Separamos, por supuesto, con la tanda correspondiente, y luego música aquí en vivo. Música de muy buen nivel, por supuesto, para cerrar nosotros la semana como nos gusta, así que quédense, porque ya está aquí Mariana Huizenga, está también su guitarrista Martín Pérez, así que en unos instantes más, muy buena música para cerrar la semana aquí en Segundo Round.

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13: Salió un libro de autoayuda para alejarse del alcohol y del cigarrillo. De las personas que lo han leído, un 4% dejó el alcohol, un 6% dejó el cigarrillo y el 90% restante dejó el libro.
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14: Dieciocho y catorce minutos, aquí en segundo round por Radio Nacional, lo decimos siempre, los viernes son especiales, los viernes ponemos una pausa y también sí. Creo que lo merecemos nosotros y lo merece, por supuesto, nuestra audiencia, nuestros sobre oyentes, todo. Después del vértigo de toda la semana que nos hace correr en materia de información, así que nos da un gran gusto recibir aquí en el estudio de Radio Nacional a Mariana Huizenga y a Martín Pérez. Mariana, Martín, bienvenidos.
15: Gracias.
14: ¿Cómo están? ¿Muy bien?
15: Felices de estar acá, siempre. Siempre es un gustazo venir compartir con ustedes. Es ya un lugar donde venimos a traer nuestra música.
14: Conocedora de Maipú 555.
15: y de hace varios años ya, sí. Sí, venimos acá a traer siempre lo que estamos haciendo. Sabemos que nos reciben con mucho cariño, así que venimos ya de antes contentos.
14: Mariana se define como una voz que toca almas y un corazón que late con la pasión de la cultura. ¡Qué definición!
15: ¡Epa! Lo que es la IA.
14: ¿Cuánto de eso? Bueno, y lo charlábamos fuera de micrófono, además de tu faceta como cantante, también seguramente eso se traslada en tu misión y tu vocación como docente.
15: Sí, esto viene de muchos años. Está escuchando gente querida que voy a ir nombrando.
14: Adelante.
15: Y en este caminito me han acompañado, en el cual lo hablábamos el otro día también con Alberto Ibarra. Esto es de ser un servicio, ¿no? Y poner la voz en la mesa, como si viniera alguien a tu casa y le ofreces un poquito de pan, un vasito de agua. Entonces, esa como es la semillita, ¿no? Querer tocar almas, querer conectar, hoy más que nunca, ¿no? Que estamos en una situación donde estamos todos remándola y poniéndole mucha, mucha pila al día a día, poder encontrar ese espacio de retroalimentarnos, ¿viste? Cuando enchufás el celu que está bajo de batería y conectar con algo que te alimenta, que te hace una especie de burbujita en ese rato, que te trae otros sentires, tal vez un poco de esperanza, alguna otra idea que te haga sentir bien.
14: Sí, bueno. Y además de todo eso que vos decís, también y es un desafío que está, me parece, presente en cada uno de los artistas, que es el de capturar la atención, que no es un tema menor. Y, como vos decías, la burbuja también que sirva para alejarnos de este frenesí muchas veces, ni hablar de los que estamos en la actividad periodística, en donde estamos permanentemente conectados, pero en realidad más que conectados, como repartidos en la atención, y no ponemos la atención justo en el foco, en este caso, en lo que puede ser una canción.
15: En el mensaje, en el contenido, totalmente. Poder decir otras cosas, porque se repiten mucho de las otras, ¿viste? Entonces no hay que olvidarse. Hoy, por ejemplo, vamos a traer algo de Silvio Rodríguez, canciones que tienen tal vez 20 años, o algo de los hermanos Espósito, que son compositores, Silvio está, pero que tienen a veces 30 años las obras, y son tan vigentes, tan mágicas, vienen a pintar un paisaje que uno a veces lo tiene medio olvidado, ¿no? Esas ideas, ese compartir, ese sentir. Así que totalmente, está en función de la voz y del arte, el contenido y de la interpretación de las letras. Sí.
14: Mariana Huizenga, identificada mayormente con el folclore, ¿o qué te hace sentir dentro de lo que uno puede percibir? Desde ya puede escucharte y observarte, por ejemplo, en tu canal de YouTube. No sé si hablar de un género que te muestre más cómoda, pero ¿qué sentís vos interiormente?
15: Mirá, Hernán, muchos años de cantar, hace mucho ya que hago folclore, y estoy comprometida con el concepto y con la intención de hacer folclore también, no solamente con las obras. Ya hacer folclore cuenta un poco de dónde se para uno, en qué vereda se para y de dónde está mirando y qué quiere compartir con eso. Y además, bueno, me representan las obras, lo esencial, lo simple, esa descripción tan poética, tan simple, pero tan profunda a la vez. Y me enamoré del folclore hace mucho. Canté tango muchos años, canté jazz de muy chica, arrancando, y siendo profe he abordado distintos géneros, pero a veces hay que decidir, ¿no? Y hay que elegir, y siempre estoy cerquita del folclore, sí.
14: Aquí Carlita Ruiz me dijo, no puede dejar de estar en segundo round, sí. Mariana Huizenga, ¿por qué?
16: Porque es un poco lo que dije antes, ¿no? Yo la quiero mucho, estábamos hablando antes con Hernán al aire cuando yo los elogiaba, estamos también con Martín, guitarrista excelente también, yo decía de Mariana, que es una cantora excepcional, pero que también es una gran persona, una docente. Entonces decía, bueno, son un poco nuestros invitados consentidos. Y yo decía, consentidos, pero con sentido, porque no es que uno los consiente y los invite y nada más, sino realmente cada escritor que invitamos, cada escritora, cada intérprete, cada cantante, cada músico, algo nos moviliza personalmente, algo nos une, y por eso es que lo queremos compartir con nuestros oyentes, ¿no? Es algo que nos moviliza, nos hace bien, nos gusta, lo conocemos, y por eso, ¿no? Queremos abrirlo para todo el país.
14: Desde ya. Y la gente que seguramente nos está escuchando, sí, estará diciendo, bueno, es momento de que
16: cante.
14: Exactamente. Sobre todo, Carla. Que Carla, que quien está hablando, se callen.
16: Sí, ya estaría,
14: por supuesto,
16: ¿no?
14: Que nos callemos y que le demos paso, por supuesto, aquí. Gracias. A Mariana Huizenga, aquí en Segundo Round por Radio Nacional. ¿Con qué nos van a deleitar?
15: Miren, les voy a leer algo primero de mi maestra y un poco mi inspiración, que después ya les voy a contar un poco, Iris Guineazú, y eso viene de la mano de un tema de Silvio Rodríguez, como les anticipé, Rabo de Nube, que vamos a hacer acá con Martín.
14: Mariana Huizenga, Martín Pérez en segundo round por Radio Nacional.
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0: emoción, emocionadísimos. Aquí a las 6 y 25 de la tarde por Radio Nacional, seguramente es lo que está sintiendo cada uno de los oyentes que nos está acompañando en Radio Nacional en todo el país. Mariano Huizenga, Martín Pérez, compartiéndonos su arte, su música aquí en Radio Nacional. Nosotros hacemos una breve separación y seguimos, por supuesto, con más música y desde ya pendientes también de los mensajes que nos dejen al
1: 11-3-870-7485.
0: Muy bien, ya seguimos con más Segundo Round.
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1: La mujer le dice al marido: mi amor, anda hasta el supermercado y tráeme medio kilo de jamón crudo y caviar. 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

0: 18 y 27 minutos en la República Argentina, nosotros aquí en segundo round por Radio Nacional en este viernes, que tiene, ¿qué temperatura, Carlita, hasta ahora?
1: Y a ver si empezó a bajar o no la temperatura ahora. Sí, bajó un poquito, 14 grados 7 décimas, ligeramente nublado el cielo. Atención, para todos los que tienen pensado salir mañana a la noche, porque se llevan un abriguito, una mañanita, un cosito, porque baja la temperatura, ¿eh? El domingo será la mínima de ¿cuánto?
0: De 3 grados, habíamos dicho, 3, 4
1: sí,
0: grados.
1: Sí, muy claro. Bien, 3 grados la mínima, 4 grados la mínima para el lunes feriado, así que, bueno, abrigarse.
0: Bueno, pero el frío vendrá el domingo. Aquí,
1: sí, acá tenemos solcito de música linda.
0: Por supuesto, sí. Eso me refería, los corazones se han templado además, sí claramente.
1: ¿Puedo hacer preguntas yo?
0: Ella es como que no, por supuesto.
1: Le agradezco tanto. A ambos, y que conteste el que desee, ¿qué ingredientes tiene que tener el repertorio que eligen para hacer en cualquiera de las presentaciones y géneros que elijan, como si fuese una rica comida que preparan? ¿Qué ingredientes tienen que tener ese repertorio que elijan presentar e interpretar, ¿no? Ponen el cuerpo, ponen la garganta, ponen la voz, las emociones.
2: ¿Quiere hablar usted, compañero?
3: Sí,
2: también. O paso, arrimate, mientras piensa.
3: Arrimate. Estaba pensando, porque bueno, es una linda pregunta. Pero yo principalmente como músico, lo que miro en las obras, aparte de lo musical, son el contenido de las letras también. Eso es lo que le remarca Mariana, de dejar un mensaje, de conceptualizar una canción, de averiguar el porqué, porque todo, yo creo que toda obra tiene un porqué, ¿no? Nadie creo que se levanta a la mañana, se prepara el mate y dice voy a hacer una canción. Creo que ahí adentro de eso encierra muchas cosas, muchas emociones y la poesía, la letra, escarbar y buscar en los autores que tenga un fundamento, ¿no? Tanto musical como poético, que en la Argentina yo creo que hay de sobra eso. Lo aprendés con grandes intérpretes como la Negra Sosa, por ejemplo, que te ibas a ver un recital de ella y salía con un tema que decís era una puñalada. Pero eso es la investigación, el preguntar, el relacionarse y investigar. Y bueno, y además de otro condimento, la música también, que creo que una linda poesía acompañada de una buena música, una buena melodía también es... Son cosas muy rescatables. Y bueno, no sé, Mariana, qué es lo que...
2: Me vino bien. Estaba acordándome justo una frase hermosa de Caetano que dice: yo miento, pero mi voz no miente. Mi voz suena exactamente desde donde en el alma de una persona se produce la palabra yo. Creo que cuando me pasa como intérprete, poder unir como dos polos, ¿no? O como dos extremos que en realidad son parte de la misma trama. De un lado estamos nosotros eligiendo qué vamos a cantar, qué queremos decir, qué te conmueve, dónde está posada tu alma en esa letra. Acá hablo de mi maestra querida Iris Guiñazú, que me ha recalcado esto. Es una gran pedagoga, hasta hoy saca libros. No voy a decir tu edad, Iris, quédate tranquila, pero ya peina canas. Y ella siempre está escribiendo, guionista, y es para mí ese bálsamo que cuando me quiero ponerme a hablar del artista o de la intérprete, me da tanta luz y me acompaña, ¿no? Y es esto, poder poner realmente el alma y que te atraviese el cuerpo eso que vos querés decir. Ayer me decía, no lo expliques, vos sentilo y hablalo, y el otro, el que te entienda, te va a entender. Y me hizo un clic porque es así, ¿no? A veces uno quiere interpretarlo y que le llegue a más gente, pero a veces con atravesarse con eso, permitir eso, suceden un montón de cosas en ese canto. Y después está lo otro, el poder representar a esos otros que están ahí queriendo conectar y escuchar, porque si nos quedamos a un lado... hacen frío, entonces me parece que lo importante es esa representación de qué le está pasando a esa gente que te viene a escuchar, que está atravesando un montón de situaciones, poder conectar desde ahí y sentirnos acompañados, ser un poco comunidad, comunidad.
0: ¿Cómo se ha dado esta simbiosis entre voz y guitarra? ¿Desde hace cuánto tiempo?
3: Y con Mariano, sí, un año por ahí, sí. Nos conocemos del andar, porque creo que los caminos siempre unen y llevamos, o sea, uno conoce gente y bueno, eso es lo lindo que tiene la música también y el canto y Mariana, yo la admiro mucho. Me parece una gran persona, una gran cantante, pero sobre todo una gran persona. Eso también hay que rescatar y resaltar.
1: Viste, todos no, pensamos lo mismo.
2: No voy a cantar más. Se me cierra todo, paren sí, sí. Un poquito.
3: Más gracias, allá de su talento y yo admiro mucho. Y también su compromiso, porque, bueno, está ya de más decirlo, pero su compromiso con su canto y con su música y toda la tarea laboral, ¿no? Que eso conlleva.
2: Oh, gracias. Muchas gracias, gracias. Me siento así toda apapachada.
1: Sos docente también.
2: Sí,
1: y eso es algo muy, debe ser algo muy bello, ¿no? Poder dar sí. Aquello que te gusta hacer.
2: Primero quiero decir que es un gustazo tocar con Martín, que desde el año pasado que lo escuché, me voló la cabeza esa mano derecha por Dios y la Virgen que se toca todo. Nosotros hacemos mucho litoral también y... Nada, es un gustazo compartir con él, también nos hicimos amigos por la gran persona que es, siempre me hace sentir muy, muy cómoda, disfruto mucho, así que es un privilegio eso. Y después del trabajo docente es algo que disfruto, que realmente me formé y me formo constantemente porque el canto es el organismo en sí y todos los días estamos distintos, entonces me parece fascinante el mundo de la voz cantada, ¿no? Del canto. Y bueno, me formé, egresé de la Escuela Popular de Avellaneda, querida, pública, para todos, esa escuela que sigue de pie, más firme que nunca. Y trabajo hoy en día, quiero mandar saluditos, ¿puedo hacer eso?
0: Bueno, por supuesto.
2: Ay, siempre me gustó. Quiero mandar saluditos.
0: Todo suyo, micrófono.
2: Me pongo formal, pero no. Tengo a mi gente querida del coro del Centro Cultural Lola Mora, que tengo como 70 alumnos. Aquí del gobierno de la ciudad y por Río de Janeiro que están escuchando, gente querida, dos coros hermosos que dirijo, la gente de Cine Esclavos de Monte Grande, que tengo un ensamble ahí, hay un ensamble de percu y yo hago la parte de vocal con ellos, también gente hermosa, cooperativa, que le dan para adelante, mis alumnos particulares de muchos años. Y ahora, bueno, próximamente arrancamos con unos talleres de algo hermoso que les quiero compartir, se llama Canto Federal, lo hacemos musicalmente también como un proyecto artístico de poder pasear por las regiones del país y ir cantando un poco los ritmos nuestros, que no mueran algunos ritmos, que no, o que no que no mueran porque no murieron, pero sí que se sigan escuchando, que estén vigentes, que estén activos, que estén en las orejas. A veces se escucha mucha cosa del folclore y algunos ritmos no son tan conocidos o algunas músicas. Así que dándole a eso y comenzando un taller en la Casa de la Cultura de Lanús en agosto, también hablando de este seminario de canto federal, enseñando un poco a cantar estos ritmos, las características y a disfrutarlos sobre todo.
0: La gente que nos escucha está pendiente y quiere más de la música de Mariana Huizenga, de Martín Pérez, así que vamos a ver con qué nos acompañamos todos a esta hora de la tarde.
2: Un bolerito para que se nos vaya un poco el fresquete.
0: Mariana Huizenga, Martín Pérez, aquí en Segundo Round por Radio Nacional. Nos escuchamos.

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1: Lindo terminar el viernes así, 18:39 minutos, aquí en Radio Nacional con Mariana Huizenga, con Martín Pérez. Veía por allí que pasaste por el Festival de Bolero en Alemania. ¿Cómo ha sido esa experiencia?
0: En Berlín, sí, hace muchos años. Estábamos por allá, me quedé viviendo. Primero fui, después con una visa volví, después hubo un contrato y me quedé a vivir un tiempo. Y se dio este hermoso festival, donde, como digo, cuando estás afuera, ya no sos solamente argentino, sino que te empezás a relacionar con todos los latinoamericanos. Claro. Y había una barra de músicos terribles, mexicanos, argentinos, por supuesto. Ahí creo que nos está escuchando Alfredo Portillo, que toca el arpa, que es un arpista delicioso. Y bueno, allí estuvimos con gente, con muchos peruanos también, todos artistas que vos decís, no puede ser cómo toca esta gente, y se armó ese hermoso festival, donde se, mirá qué interesante, se tomaban obras, hicimos una guaraña, quisiera hacer, hicimos Vete de mí, que la vamos a hacer hoy, y también hicimos Volver, el tango, todo lo teníamos que pasar a bolero. Así que estuvo súper interesante, había fagot, lo que se te ocurra. Fue una locura, una hermosa experiencia.
1: Muy bien. Y nosotros vamos a terminar el programa. Sí. Y en el cierre del programa vamos a escucharla a Mariana. Sí. Por supuesto.
2: Ganadora.
1: Con ganadora del libro. Sí.
2: Es Graciela, tu DNI termina en 509. Graciela, tenés que pasar por Maipú 555. Ahora te escribo igual el mensajito.
1: Muy bien, el señor Domper, sí, en la despedida.
3: Lo último, antes de escuchar Vete de mí, domingo a las 10 de la mañana, la carrera de Barcelona, sí. Barcelona, Fórmula 1, con la Pinto. Hoy no tuvo quizás un gran día el equipo Alpine, pero van con todo el domingo a tratar de sumar nuevamente. Le reconocieron el podio el otro día, así que una de cal y una de arena para Alpine.
1: Muy bien. Primera Nacional, muy breve, 30 sí. segundos.
3: Lo que usted quiera marcar de Primera Nacional, para mí el partido sí. es el domingo 14:30, Almirante Brown Godoy Cruz, de los más picantes, y mañana juega Defensores Colón, otro partido lindo, y Chicago Chacarita, ¿no? 15:30 ambos.
1: Por supuesto que sí, no olvidamos lo que va a suceder en Caballito. Sí, el día domingo con Ferro y Acasuso, allí estaremos. Con lo que viene en materia de transmisiones mañana, aquí en la radio. Sí,
3: mañana tenemos el stream de Brasil-Marruecos.
1: Muy bien, y ahora vamos al tramo final, que se lo vamos a dejar. En este caso hacemos una diferencia, ¿no? Sí. Queda a manos de la invitada.
2: Obviamente.
1: Wow. Ella. Siempre nosotros nos despedimos, cerramos formalmente. Hoy no. Hoy canta y nosotros nos despedimos así que hacemos la despedida correspondiente ahora y desde ya hacemos, por supuesto, el saludo a la gente que se va a encontrar con nosotros el día lunes.
2: Sí, feriado, pero estamos.
1: Nosotros vamos a estar, por supuesto, en el feriado que se traslada por Martín Miguel de Güemes, el día lunes aquí en Radio Nacional, en el medio, por supuesto, del Mundial de fútbol.
0: Hernán, Carla, les quiero avisar, contar a toda por la favor. Gente antes de despedirnos. El 17 de julio, bueno, el 9 de julio voy a estar en el festival enorme que organiza el municipio de Lanús. Vamos a estar tocando con Martín, con Lucas Colque y con Alejandro Mor, ya con banda. Vamos a hacer folclore, así que los vamos a estar esperando a toda la gente de Lanús, un festival que la última vez tocó Peteco, 5.000 personas, hermoso. Y el 17 de julio en La Pirca, Berazategui. Así que síganme, por favor, en las redes. Mariana Huizenga, Martín Pérez. Ahí van a tener todo. Y agradecerles. Qué cómodos nos sentimos. Muchas gracias.
1: No, los agradecidos somos nosotros. Cierre de programa a cargo de Mariana Huizenga y Martín Pérez. Nosotros nos reencontramos el lunes. Pásenlo bien, que descansen.
0: De los hermanos Espósito. Vete de mí.

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1: 18:46 minutos en la República Argentina.
2: En Buenos Aires el cielo está ligeramente nublado, 14 grados 7 décimos la temperatura.
1: El riesgo país consolida su baja y se acerca a los 400 puntos básicos.
2: Los bonos en dólares ganan un 0,3% y el indicador JP Morgan cede a 422 puntos, un mínimo desde mayo de 2018.
1: Los ADR y acciones de empresas argentinas que son operados en dólares en Wall Street operan mixtos tras el fuerte avance del jueves.
2: Personas con discapacidad podrán acceder al boleto gratuito mediante la SUBE, nos informa Liliana Arias.
3: A partir del próximo viernes, las personas con discapacidad podrán viajar en forma gratuita en colectivos de jurisdicción nacional y en trenes sin necesidad de presentar el certificado único de discapacidad. Para acceder a la bonificación, los beneficiarios deberán vincular su CUD a una tarjeta SUBE registrada a su nombre. El objetivo de esta medida implementada por el Gobierno Nacional es simplificar el acceso a este beneficio, resguardando así la información personal y minimizando el uso de documentación más propensa al fraude. Cabe resaltar que el nuevo sistema convivirá con el mecanismo vigente.
1: Pedirán la declaración en Cámara Gesell del hermano de Agustina Vega.
2: Fernanda Alaniz, abogada del padre de la víctima, informó que pidió la declaración del niño, así como de la hija del principal detenido, Claudio Barrelier.
1: La letrada considera que hay muchas dudas en relación al contexto en el que estos niños vivían.
2: La abogada agregó que hay por lo menos 5 víctimas de Barrelier, a quien calificó como una bestia.
1: Más información con Eduardo Galfredes desde Radio Nacional Córdoba.
4: La joven víctima de privación ilegítima de la libertad en manos de Claudio Barrelier, hecho ocurrido en mayo del año pasado, declara ante un juzgado de género. Su abogada, la doctora Mónica Pico, dijo que se dictó una restricción de contacto de Barrelier hacia su clienta. Sin embargo, cuestionó la medida porque dice que llega tarde, un año después. Pico diferenció esta instancia del día de hoy viernes con la declaración que la joven deberá prestar en la Fiscalía de Garzón en los próximos días. A propósito, desde el martes van a declarar los 3 detenidos por el femicidio de Agustina Vega. Mientras tanto, continúan al aguardo de los resultados histopatológicos y anatomopatológicos definitivos.
1: Presentan un proyecto de ley para la concientización de la desaparición de niños y adolescentes.
2: El informe de Gustavo González desde la emisora de Radio Nacional en la capital de la provincia.
5: La iniciativa busca promover la búsqueda, visibilización y la prevención de casos como el de Guadalupe Belén Lucero Cialone, que inspiró esta iniciativa. Sobre este proyecto habló la diputada autora del proyecto, Claudia Díaz.
6: Nace con el propósito de acompañar y mantener presentes a todas las niñas, niños y adolescentes cuyo paradero aún desconocemos, así como también a cada una de las familias que atraviesan diariamente la angustia de esa incertidumbre. Porque cuando desaparece un niño, sucede algo imposible de aceptar. Ninguna familia está preparada para no saber dónde está su hijo. Y aunque pasen los días, la esperanza sigue viva.
1: Caso Paulina Lebos.
2: La Corte Suprema dejó firme la condena contra el ex fiscal Carlos Salvaca, quien fue sentenciado a 6 años de prisión por encubrir el crimen de la joven en 2006.
1: Este era el último recurso de apelación que tenía el acusado, motivo por el cual debe cumplir la pena establecida.
2: Expectativa por un nuevo fin de semana largo. Desde Radio Nacional El Calafate, Marcelo Del Buono.
7: En el inicio de un

0: Todo fin de semana largo, el Calafate se prepara para recibir visitantes principalmente provenientes de distintos puntos de la Patagonia y de la región sur del país. Desde el sector turístico señalan que si bien no se esperan niveles de ocupación propios de la temporada alta, las escapadas de corta distancia y el movimiento del turismo regional generan expectativas positivas para los hoteles, gastronomía, agencias de viaje y comercios locales. El destino ofrece durante esta época la posibilidad de disfrutar de los principales atractivos con menor afluencia de público, destacándose las excursiones al glaciar Perito Moreno.
1: Bariloche tiene más del 75% de ocupación hotelera, el informe de Diego Llorente.
2: San Carlos de Bariloche se prepara con todo para vivir una nueva temporada de invierno, pero antes está este fin de semana largo, donde numerosos turistas de diferentes partes del país y también de países limítrofes como Chile y Brasil, aprovechando además que en las últimas horas se han dado precipitaciones en las cumbres, se ha pintado todas las montañas de blanco, se calcula desde la Secretaría de Turismo que estará oscilando el 75 y 78% de ocupación hotelera.
3: Ushuaia espera buena presencia de turistas en este fin de semana. Adelante, Ulises Papalardo.
4: Tierra del Fuego encara el fin de semana largo del sábado 13 al lunes 15 de junio con buenas expectativas del sector turístico. Ushuaia se posiciona como antesala del inicio de la temporada de nieve y ofrece paquetes con excursiones al Parque Nacional, navegación por el Canal Beagle, recorridos por los lagos Escondido y Fagnano y el clásico Tren del Fin del Mundo. Además, el frío extremo previsto para estos días podría sumar atractivo a las propuestas vinculadas a la nieve.
1: Y en Mendoza, las expectativas son moderadas, nos informa Daniel Badano.
5: El sector turístico de Mendoza mantiene expectativas moderadas para el fin de semana largo y aguarda un incremento de reservas sobre la hora. Así lo indicó Adrián González, director de la Asociación Turística Empresaria y Hotelera de la provincia de Mendoza, quien señaló que la ocupación registrada hasta esta semana se ubica en torno al 45%. De todas formas, el empresario aclaró que es muy difícil seguir trabajando bajo el criterio de reservas, ya que después de la pandemia, el turista utiliza fundamentalmente criterios más espontáneos para realizar su viaje.
6: Fue la pandemia que cambió mucho el comportamiento. Antes se reservaba con 3 meses de anticipación. Hoy las reservas se construyen de un día para el otro.
3: Catamarca espera a los turistas para el fin de semana largo. Roxana Sarmiento, desde la emisora de Radio Nacional en la provincia.
7: La Casa de la Puna de Catamarca se prepara para vivir un fin de semana largo a pura cultura, gastronomía y tradición. La Plaza Quique Sánchez será escenario de una nueva edición de la Feria Manos Catamarqueñas, con más de 100 emprendedores, artesanos y productores de toda la provincia. Además, en el espacio Achalay habrá peñas folclóricas, comidas regionales y música en vivo durante todo el fin de semana. Por otra parte, durante el fin de semana largo, el bus turístico de la capital ofrecerá recorridos especiales para todos los vecinos y turistas que lleguen a San Fernando del Valle de Catamarca.
1: Y sobre el movimiento turístico de este fin de semana, más información con Cristian Varela.
8: En el marco del fin de semana largo, Aerolíneas Argentinas tiene previsto transportar a 110.000 pasajeros, de los cuales 87.000 volarán dentro del país, lo que representa el 80% total del pasaje. Los destinos más elegidos son Bariloche, Mendoza, Córdoba, Iguazú, Neuquén, Salta, Tucumán, Ushuaia, Comodoro Rivadavia y San Pablo en Brasil.
3: Casi la mitad de los internados por gripe A en Santa Fe son niños.
1: El boletín epidemiológico provincial correspondiente a la semana 21 registró una escalada sostenida del virus en la población infantil de la provincia.
3: De los 278 casos de influenza A confirmados en pacientes hospitalizados, 123 corresponden a niños y adolescentes. Esto representa el 44,2% del total provincial.
1: Pakistán afirmó que se acordó la paz entre Estados Unidos e Irán.
3: El primer ministro de ese país confirmó que se ha alcanzado un texto final y consensuado para el acuerdo de paz entre ambas naciones.
1: Agregó que Pakistán está trabajando estrechamente con ambas partes para ultimar los próximos pasos.
3: Una intensa nevada afectó a Río Grande, nos informa desde allí María Eugenia Duré.
9: La intensa nevada que cubrió la ciudad de Río Grande al norte de la provincia de Tierra del Fuego provocó suspensión de clases, cortes de luz y también cortes de agua que afectaron a toda la ciudad, por lo que se intensificaron las tareas de limpieza y acondicionamiento de espacios públicos para mejorar la transitabilidad y reducir riesgos tanto para peatones como para conductores. Tras una de las nevadas más importantes de lo que va del año, las autoridades recomiendan mantener la precaución al conducir, verificar el estado de las rutas antes de viajar y extremar los cuidados ante la posible formación de hielo sobre la calzada, especialmente durante las noches y madrugadas.
1: Y se esperan lluvias para este fin de semana en Misiones, el informe de Carmen Segovia desde Radio Nacional Puerto Iguazú.
10: Misiones comenzará el fin de semana bajo condiciones meteorológicas cambiantes, lluvias y tormentas en el norte provincial, acompañada por un marcado descenso de las temperaturas. Se estiman acumulados de lluvia entre 5 y 15 milímetros y una alta probabilidad de formación de nieblas y neblinas. Las temperaturas descenderán notablemente a una mínima de 9 grados, donde la sensación térmica podría ubicarse en torno a los 7 grados.
3: Firman la entrada en vigencia del sistema acusatorio en La Plata y en Córdoba.
1: La puesta en marcha en La Plata será el próximo 21 de septiembre y en Córdoba el 8 de marzo de 2027.
3: El ministro de Justicia, Juan Bautista Maíquez, firmó la resolución que establece la puesta en marcha definitiva del Código Procesal Penal Federal en la capital bonaerense a partir de este año.
1: El ministerio informó que la implementación de una política de Estado sostenida en el tiempo es el resultado de un esquema de trabajo conjunto entre el Ministerio de Justicia, la Corte Suprema, el Consejo de la Magistratura, la Procuración General de la Nación y la Defensoría General de la Nación.
3: Detuvieron a 9 policías acusados de prender fuego a un hombre.
1: El hecho ocurrió en mayo de 2024 en la ciudad de Rosario, donde los efectivos involucrados se expusieron en el acta que persiguieron a un grupo de hombres y uno de ellos prendió fuego su mochila y se quemó.
3: Sin embargo, la situación de los agentes cambió cuando la víctima sobrevivió y prestó declaración frente a la fiscalía.
1: En su testimonial indicó que el responsable había sido un policía que lo roció con alcohol etílico en su rostro y con un encendedor lo prendió fuego.
3: El fiscal Pablo Soca pudo determinar que no se trató de un accidente. Detuvieron entonces a los 9 policías que intervinieron en el procedimiento.
1: Uno de ellos ya cumple una condena de 7 años por robar dinero y droga a un narco.
3: En tanto, un policía federal fue asesinado en Rosario, nos informa Diego Frisco.
11: Asesinaron a un policía federal del Plan Bandera en Rosario. Fuentes judiciales confirmaron que el efectivo Rodolfo Manfredi formaba parte del operativo conjunto entre las fuerzas federales y provinciales en el marco del Plan Bandera cuando fue baleado en la zona de barrio Villa Banana. El fiscal regional de Rosario, Matías Merlo, confirmó que la causa es investigada en forma conjunta por la justicia provincial y federal. Los agentes integraban personal afectado al patrullaje del Plan Bandera y al parecer detectaron una situación sospechosa en la vía pública. Los policías habrían intervenido ante una presunta maniobra vinculada al comercio de estupefacientes cuando fueron baleados.
1: Las escuelas de Santa Fe incluirán el Mundial en los contenidos curriculares.
3: El informe de Gabriel Varila desde la emisora de Radio Nacional en la capital provincial.
12: El Ministerio de Educación de la provincia dispuso una serie de iniciativas pedagógicas y también la proyección de los partidos que juegue la selección argentina. Para ello, se distribuyó de manera digital una guía pedagógica específicamente diseñada para trabajar contenidos curriculares a partir del Mundial con las asignaturas de matemática, geografía e historia para aplicar estas materias al análisis del torneo y los países participantes. El lunes 22 de junio, frente a Austria, habrá proyectores y televisores en todos los establecimientos escolares de la provincia.
1: La información del tránsito con Ernesto Arriaga.
13: La General Paz a 40 kilómetros por hora con demora, pues se produjo un choque a la altura de la avenida Beiró, mano a Liniers. La autopista de Lepiane en la zona de General Paz con pequeñas demoras por obras y la Riccieri, 80 para micros y camiones. Recordar también que la ruta 3 y 205 está totalmente habilitada hacia Bahía Blanca y a todo el sur oeste de la provincia de Buenos Aires. Aeroparque de Ezeiza opera con normalidad.
3: El Mundial y el Deporte con Eladio Arregui. Buenas tardes.
14: Hola, muy buenas tardes. Segundo día de la Copa del Mundo, Grupo B, debutó Canadá con su fiesta de inauguración y luego empató con Bosnia 1-1, lo perdía 1-0, lo empató 1-1, arbitró con muy buen desempeño el argentino Facundo Tello. Ya dentro de un rato van a estar jugando el segundo partido de este del Grupo C. En este caso, Estados Unidos estará enfrentando a Paraguay. El encuentro comenzará a las 22. Con respecto a la selección argentina, se entrena dentro de un rato el equipo probable para jugar el martes ante Argelia en el debut mundialista. Emiliano Martínez, Molina, Romero, Otamendi, Medina, Rodrigo De Paul, Enzo Fernández, Macalister, Thiago Almada, Messi y Lautaro Martínez.
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0: Hola, hola, hola, hola, hola, hola, pero ¿cómo les va? Qué gusto saludarlos. Aquí estamos comenzando Pasión Nacional, segundo tiempo hasta las 8 de la noche por Radio Nacional, la más grande del país, para hacerte compañía junto al Chelo Marín en los controles, José Luis Romero que está en Córdoba, toda la gente que trabaja en Control Central, Patricia Brañeiro en la producción, mi nombre es Eladio Arregui y en pleno mundial, día 2 de la Copa del Mundo, con un resultado ya que se ha registrado en la tarde de hoy, allí en Toronto empataron Canadá y Bosnia-Herzegovina, ahora lo dije bien, 1-1, ganaban los bosnios 1-0 con gol de Lukic, lo empató Lerin para Canadá, 1-1 dirigió el argentino Facundo Tello, que fue el primer árbitro en cambiar de lado un lateral, teniendo en cuenta que se demoró el jugador europeo y entonces sacó el equipo local, los rojos canadienses, segunda ceremonia inaugural, poco fría, poca gente, en fin, todavía no ha despertado el Mundial la alegría que debería haber si se realizase en otra tierra donde el fútbol pega más, ¿no? Ni hablar si se hace. Estimo yo que va a haber una marcada diferencia en el próximo Mundial cuando se realice aquí, en Paraguay, en el Uruguay, la fiesta más lo que será España y en este caso Marruecos. Así que aguardaremos en aquel momento lo que va a ser dentro de 4 años. Pero no nos precipitemos, vayamos con lo que está ocurriendo en este momento y aguardando lo que será el segundo partido de hoy, en este caso ya por el grupo que van a estar jugando el grupo D, Estados Unidos, va a haber también una presentación, una ceremonia inaugural, entendemos que puede ser la más importante, porque el partido inclusive es de noche, y de noche puede haber otro brillo, que no es lo mismo que de día, así que Estados Unidos estará jugando con Paraguay dentro de un rato nada más, el partido comienza a la hora 22, y esperanzados en ver un muy buen partido de fútbol. Este encuentro se juega en Los Ángeles, así que seguramente va a haber mucha gente, la capacidad para más de 70.000 personas en este encuentro. Bueno, están los oyentes que se comunican al 11-38-70-74-85. 11-38-70-74-85, hasta acá. ¿Qué es lo que más te llamó la atención de la Copa del Mundo? ¿Te gusta? ¿Te gustaron los partidos que viste? Apenas 3 partidos. Quizás el partido más importante, me parece a mí, que es el que van a jugar esta noche Estados Unidos con Paraguay. Creo que va a ser el mejor partido de los 4 hasta acá. Y me parece que mañana tendremos un partido muy, pero muy importante, que es el que van a jugar Brasil y Marruecos. ¿Cómo te va, José Luis Romero, en Córdoba? ¿Cómo está la docta? ¿Cómo está la ciudad de Córdoba? Tuvo una linda jornada hoy, qué gusto tenerte.
1: Hola, ¿qué tal, Eladio? Fuerte abrazo a distancia, 14 grados a esta hora la temperatura en Córdoba, 68% la humedad. Un día frío, con algo de brisa, de a rato salió el sol, pero tiritaba el sol, así que se guardó rápido. Bueno, pero sí, coincido contigo, al aguardo del partido de esta noche, al menos Paraguay tiene una propuesta bien definida con Alfaro, Estados Unidos que es local, con dos argentinos, dos santafesinos, Pochettino de Murphy y el rafaelino Gustavo Alfaro con la selección guaraní, con Donald Trump mirándolo por televisión metiendo presión, en fin, va a estar atractivo y uno cree también que por tener la centralidad de este Mundial, Estados Unidos nos va a ofrecer por ahí un show más a tono con lo que es un Mundial en un país potencia, ¿no?
0: Claro, exactamente, sí, lógicamente. Entendemos que va a ser un lindo partido, hay una previa muy grande allí en el FanFest de Los Ángeles, la Casa Albirroja, dice que hay mucha gente ya merodeando, pantallas gigantes y show musical en el centro de Asunción para vivir el debut de la Albirroja. Así que bueno, le deseamos un muy buen debut a los hermanos paraguayos que están en el comienzo de la Copa del Mundo, con todo lo que tiene que ver después de mucho tiempo Paraguay vuelve a jugar una Copa del Mundo. Así que 11-38-70-74-85. 11-38-70-74-85. Bueno, ¿qué otros títulos tenemos aquí en esta jornada? Se está entrenando la selección argentina, lo vemos al Dibu Martínez con guantes, segundo día con guantes, que está usando guantes el arquero de la selección argentina. Tiene una leve molestia todavía, pero me parece que no va a correr riesgo y va, es decir, problema más que riesgo. Riesgo va a correr porque se ponen los guantes y va a atajar, pero para mí, si no pasa nada de acá hasta el martes, el Dibu Martínez va a ser el arquero del seleccionado argentino. Quedan 96 horas para que debute Argentina, todo el día del sábado, el domingo, el lunes y recién el martes a las 22 hora de la Argentina, para que el Dibu Martínez se ponga los guantes. Ahí lo vemos al Dibu, que está en este momento, las imágenes que muestra la televisión, está poniéndose el guante, se lo sacó, ahora me parece que se lo está poniendo. No sabemos si le molesta algo, si tiene alguna molestia y no lo quiere decir. En fin, o si simplemente se sacó el guante porque se lo sacó nada más. Pero no debe ser nada fácil, teniendo en cuenta que vos venís de una lesión y el arquero, como todos, ¿no?, va a ser una Copa del Mundo. Hay un auxiliar, le está ayudando con el guante, por lo que advertimos en este momento. Bueno, los oyentes que empiezan a comunicarse, después de ver Alemania Curazao, te aviso, ¿qué me parece el Mundial? Daniel de Rosario. Bueno, gracias, Daniel. 11-38-70-74-85. ¿Te viene gustando la Copa del Mundo, José Luis?
1: Mira, particularmente, bueno, no se han dado en el fixture los partidos más interesantes. Más o menos se sabía esto, Eladio, el hecho de que participen tantos seleccionados, que estén los buenos, los que van a pelear por el título, los que son potencia, que son picantes, y no... seisavos, en octavos, como dicen los entendidos, la erudición va a comenzar el verdadero mundial. Hay algunos que son entusiastas, partícipes de esta gran fiesta del fútbol mundial. Pero bueno, por ejemplo, anoche me gustó lo Corea ante, para mí es República Checa, bueno, pero ahora es República Chequia, y bueno, lo de hoy, sí, el 1-1 de Canadá con Bosnia, medio desabrido, ¿viste?
0: Y la ceremonia inaugural no me gustó.
1: Sí, es que en realidad el labio, estaba más... Fue mí.
0: Te voy perdiendo, negro, no sé por qué hoy te veo, te noto un poco lejos, a ver si podemos mejorar la emisión desde ahí.
1: A ver ahí.
0: Ahí está mejor.
1: Sí. Bueno, qué sé yo, sí, media insulsa la de México, y hoy tampoco fue muy atractivo lo de Canadá, no. por eso esperemos a ver si Estados Unidos se juega un poco más.
0: Exacto, sí, vamos a ver qué pasa ahí en Estados Unidos con Paraguay. Va a ser un lindo partido, entendemos, así que esperamos que realmente sea una buena ceremonia inaugural. Yo decía recién en el comienzo, que lo que tiene de bueno que es de noche y ahí ya puede haber otra cosa, ¿no? Será el segundo encuentro entre Estados Unidos y Paraguay en mundiales, así que eso es un buen dato. Dice que el único partido en citas ecuménicas entre paraguayos y estadounidenses se registró en el mundial de 1930. Aquella vez el cuadro norteamericano derrotó a la albirroja por 3-0 en Lance, correspondiente al grupo 4. Así que mira vos, será el segundo enfrentamiento. Fue un 17 de julio en el Parque Central, en el Parque Central todavía está. Sí. Es el estadio de Nacional, en Montevideo. Ganó Estados Unidos 3-0. Los tres goles lo hizo el mismo jugador de Estados Unidos. Mira vos, 18.000 espectadores. Así que...
1: Yo hice vestuario ahí, me acuerdo.
0: Sí, claro, ni hablar, ¿no? Hiciste vestuario. Sí. Bien. Bien, negro. Viajás en el tiempo. Saludos, Eladio, a todos. Bendiciones. Buen programa. Tito Monteros. Abrazo, Tucumán. Fama y ya. Bien, Tito, querido. ¿Cómo lo inflan al Dibu Martínez? Es mediocre. No lo agranden. ¿Qué dirían de este? No, no entiendo lo que escribiste acá, Julio. La verdad que nadie lo agranda. ¿A vos te parece que el Dibu Martínez es mediocre? En serio, Julio, ponete una mano en el corazón. En serio, yo lo leo el mensaje, pero ponete una mano en el corazón. ¿En serio que es mediocre el Dibu Martínez? Nah. Bueno. ¿Qué tal, amigos? No me gustó para nada los partidos hasta ahora. Yo no sé qué exigen tanto a los sudamericanos. Venezuela quedó afuera y entra cada país pata dura que aburran al espectador. Bueno, sí, lógicamente que, como dijimos, al haber tantos equipos, 48, hay selecciones que no participaron nunca y seguramente todavía no hubo goleadas. Pero a mí me parece que va a haber goleadas. Que tiene que haber goleadas, pero goleadas en serio, ¿eh? Pero bueno, por ahí me equivoco. Buenas tardes, Eladio y equipo. Prefiero mañana ver Chicago-Chacarita que ver partidos como el de ayer y hoy. Fito Frati del barrio Calamar de Florida. Bueno, claro, mañana ya vamos a estar con la Primera Nacional, que el ascenso no se detiene acá en la Argentina, negro, ¿eh?
1: No sigue su curso. La Primera Nacional, el Federal A, el fútbol femenino, el torneo de reserva.
0: Claro, sigue, exacto. Sigue. Bueno, mañana, mirá, hablando de mañana, tenemos 14:30 Midland Atlanta. Juega Atlanta, que es uno de los animadores de una de las zonas. Ya vamos a dar las principales posiciones. A las 15, Colegiales a partir de Tucumán. 15:30 Defensores de Belgrano, Colón. Gran partido, Colón. Ya va a estar el informe de Ernesto Fernández, porque hace rato que no gana. En el mismo horario, Chicago Chacarita, un partidazo ahí en Mataderos. En el mismo horario, el José Ingenieros Almagro Agropecuario. A las 16, Ciudad de Bolívar, Deportivo Morón, otro gran partido. A las 5 de la tarde, Quilmes, Gimnasia y Tiro. Y a las 20, en la Tacita de Plata, en Jujuy, Gimnasia San Martín de San Juan. En la zona A, primero es Morón, 31 puntos. Segundo, Ferro, 28. Tercero, Bolívar, 27. Al igual que los Andes y Colón, que tienen 26 las principales posiciones. En la B, primero Atlanta con 30, segundo Gimnasia de Jujuy con 27, tercero Tristán Suárez, 26, Midland, gran campaña, junto a Atlético Rafaela en el cuarto y quinto lugar con 25 puntos. Son los principales puestos de la tabla de posiciones. Hugo Farías de Santiago del Estero, Hugo Farías de Sumampa. Bueno, gracias, Hugo, por sumarte aquí. Hola, Eladio, ¿es verdad que vienen Montero y Villa a Boca? Ya dentro de un ratito lo vamos a tener a Damián Zárate, ya vamos a tener la palabra del Vasco Arrobarrena también en un ratito nada más. Bueno, está quedando más o menos definido, negro, la formación de Argentina para el martes. Se dice que el Dibu Martínez, Molina, el Cuti Romero, Otamendi y Facundo Medina, aunque no se descarta que juegue Lisandro Martínez. Puede jugar por Medina o por Otamendi. En el medio, De Paul, McAllister, Enzo Fernández, Lionel Messi, Lautaro Martínez, y ahí está el otro, podría ser Thiago Almada, podría ser una de las formaciones que se avecinan para este compromiso. No sé qué opinión tenés y qué tienen los oyentes con respecto a este equipo que acabo de mencionar.
1: Sí, más o menos, a ver, está claro cuál va a ser el once titular de Argentina en todo el torneo, Va a atajar Martínez, va a jugar Molina, salvo, y si Montiel está bien, como ya lo ha hecho en otras ocasiones Scaloni, si por ahí enfrenta un seleccionado que tiene, a ver, perdón, término de mi época, un win por la izquierda, un zurdo, y es picante, ¿sabes? Lo pone a Montiel. Ya lo hizo en alguna Copa América cuando Argentina enfrentó a Brasil y tuvo que enfrentar a Neymar. Entonces lo puso a Montiel, que es más áspero, que sabe marcar mejor, y cuando normalmente el titular va a ser Molina, excepcionalmente lo puede hacer Montiel. Y después el Cuti Romero, Otamendi, pero no sé si no juega, digamos, el martes Otamendi y Lisandro Martínez. El 3 no sé, capaz que sea Medina.
0: Y bueno, Tagliafico se pierde sí o sí los dos primeros partidos, está descartado, y veremos el tercero que se juega el 22 de junio, ¿no?
1: Claro.
0: Ahí llegaría con lo justo y habrá que ver cómo está la selección argentina en ese momento. Si la selección argentina ganó los dos primeros partidos y está clasificada ya como primero para la otra instancia y todavía no está bien, seguramente lo preserven a Tagliafico y vuelva directamente o juega algunos minutos y vuelva para 16avos de final, porque ahí estará el problema, problema entre comillas. Habrá que ver cuál es el rival de 16avos siempre que Argentina sea primero en el grupo, ¿no? Si es Uruguay o si es otro equipo. Es el segundo del grupo donde está España y Uruguay y Arabia Saudita, ¿no? Ese es el. Así que aguardaremos ahí a ver qué es lo que puede ocurrir, ¿no?
1: Sí, y después el mediocampo ya se sabe, De Paul, Fernández, McAllister y Almada, Messi, y el martes va a jugar Lautaro Martínez. Cuando esté bien Julián Álvarez, el titular es Julián Álvarez, obviamente. Así que me parece que, claro, ahora la incertidumbre está en la defensa con tantos jugadores lesionados, pero después me parece que no hay mucho para discutir, si no sería Molina, Romero, Otamendi y Tagliafico, pero bueno, como
0: sí,
1: está medio tocado.
0: Es decir, la defensa, la defensa, negro, el único que no está tocado hasta acá es el segundo marcador central, porque tanto Otamendi como Lisandro Martínez, llegaron bien. Después los otros puestos, los dos marcadores de punta del sector derecho llegaron mal, Montiel y Molina. El Cuti Romero llegó mal y se recuperó allí. Y del otro lado, el izquierdo, bueno, se lesionó Tagliafico y también está, recién hoy volvió a trabajar a la par de sus compañeros, otro futbolista que eventualmente puede hacer todo ese sector, que es Nicolás González.
1: Sí. Y bueno, viste, qué sé yo, y después más o menos los primeros cambios también están casi que confirmados. A ver, decía, si no es Molina, va a ser Montiel en algún partido. Y bueno, después seguirá viendo cómo están físicamente de salud, tanto Romero, Tamendi y Lisandro Martínez. Y después, bueno, puede entrar Simeone, puede entrar Paz, puede entrar Lautaro Martínez. Y después los otros muchachos, bueno, se irá viendo, de acuerdo. Digo, anduvo bien el Colo Barco, anduvo bien Palacios. Digo, al menos le dan la certeza que los que están en el plan B le han respondido hasta ahora.
0: Claro, exactamente, sí.
1: Sí, no hay mucho misterio.
0: No. Después también ha respondido muy bien Ezequiel Palacios, que puede ser sí. Una alternativa. Me parece a mí que Paredes va a estar para el segundo o el tercer partido del grupo, teniendo en cuenta cuándo se lesionó. Habrá que ver cómo se va recuperando. Hola, Eladio, buenas noches. Lindo partido el de Corea y Chequia. Hoy, digamos, entretenido, y el de esta noche veremos, y mañana lo deduciremos. El que dice que el Dibu es mediocre, seguro que no es argentino. Hay muchos antiselección. Mario de General Güemes, salto, un saludo. Vamos, Argentina, vamos, campeones. Bien, me imagino que no debe ser tan barata la entrada para ver los pataduras, dice Fernando de Resistencia. No, hay algunos estadios que ha habido muy poca gente, muy poca gente, las entradas muy caras. Hola, amigos de Radio Nacional, soy Miguel Ollero de Rafaela, Santa Fe. ¿Qué partido van a transmitir del Mundial, aparte de los de Argentina? Así los escucho. Bueno, mañana se va a transmitir por el streaming, por YouTube de la radio, Radio Nacional. Brasil-Marruecos, va a relatar Martín Perazo mañana por la tarde este encuentro. Buenas tardes, Eladio y equipo deportivo de Nacional. Creo que los seleccionados de Paraguay y Ecuador pueden hacer un muy buen papel en este Mundial. Ojalá sea así por el fútbol sudamericano. Esperemos que la escaloneta pueda obtener el bicampeonato. Soy Gillo de Pilca, Río Negro. Me parece bárbaro, Gillo, tu optimismo, y también creemos que Paraguay y Ecuador tienen que hacer un muy buen Mundial. Hola, muchachos de Nacional. ¿Les hubiera gustado que Icardi hubiese tenido una oportunidad en la selección? Nos pregunta a nosotros. Lo que pasa que me parece a mí que el mejor momento de Icardi, No anduvo en la selección. Estuve yo en el primer partido que jugó Icardi para la selección argentina, y me parece, no sé si no fue el debut de Sampaoli, fue en Argentina-Uruguay, en Uruguay, un partido malísimo. Me parece que terminaron 0-0. Icardi entró, no la tocó. Fue titular y no la tocó, lo reemplazaron. No tuvo un buen desempeño Icardi en el seleccionado. Y después, bueno, yo creo que el mejor momento de Icardi ya pasó. Me parece que ya pasó, teniendo en cuenta dónde está Icardi. Porque Icardi en este momento todavía no renovó el contrato con el Galatasaray, que es un equipo ya, la liga turca es una liga de segundo nivel en Europa. No está más en el PSG, como supo estar.
1: Y además, Eladio, yo creo que en el mejor momento de Icardi influyó mucho su vida privada.
0: Sí. Yo creo que su carrera se vio empañada con su vida privada. Lamentablemente.
1: Y también porque vos fijate que ha sido muy picante Icardi, no cualquiera juega en clubes grosos como lo ha hecho Icardi. Pero me parece que eso influyó mucho. Cuestiones que uno dice, bueno, son cuestiones personales, es decir, mientras el jugador te rinda dentro del campo de juego y sea profesional y entrene. Pero, viste, que yo no sé si los entrenadores, los técnicos tienen en cuenta esas cosas.
0: Claro.
1: Que las tienen, sí, obviamente que las tienen. ¿Mm? Bueno, entonces, me parece que eso le jugó en contra a él, ¿eh? Me parece, no sé.
0: Mira, estoy mirando, acá estoy mirando la cantidad de goles que hizo Icardi. Bueno, los lugares donde más goles hizo fue, sin ninguna duda, en el Inter de Italia, ¿no?
1: Sí, ahí
0: estuvo mucho tiempo, después lamentablemente terminó mal su periplo ahí, pero hizo 144 goles en el Inter de Italia.
1: Ah, muchos goles,
0: Sí.
1: No, anduvo bien en el Inter, muy bien. Y bueno, y por eso lo llevó el PSG.
0: Claro, exactamente. Bueno, en el PSG jugó 92 partidos y hizo 38 goles. Y en el Galatasaray jugó 132 partidos y lleva hechos 77 goles. 269 goles en su carrera, Icardi, hasta el momento aproximadamente, puede ser que se me escape alguno. Lo convocó Sabella por primera vez para partidos amistosos, pero fundamentalmente a nivel seleccionado argentino, debutó en un partido oficial en el 2017, el 31 de agosto, ante Uruguay, en Uruguay. Así que ahí está, tal cual me acordaba yo, ahora ya estoy buscando datos para hablar con propiedad, y bueno. Pero, lógicamente, que el mejor momento de Icardi no coincidió con el seleccionado argentino, y lamentablemente también en ese momento se hablaba de su vida personal, y bueno, y medio, ¿te acuerdas que se decía que le habían bajado el pulgar Messi en la selección argentina, porque lo que había ocurrido en su vida privada? Bueno, así que le contestamos al oyente. Criticar al Dibu Martínez, ¿de qué lugar y quién es? Chiste, ¿no? Mensaje de Bianca Frati, de Santa Clara del Mar. Bueno, gracias, Bianca. Icardi siempre fue jugador de Gran Hermano, dice acá otro.
1: Con respecto al Dibu Martínez, obviamente no coincido con el oyente y con todo respeto. Puede que no te guste el estilo.
0: Claro, exacto, sí.
1: Qué sé yo, a lo mejor a mí me gustaba más el estilo Pato Fillón.
0: Claro, sí, bueno.
1: Bueno,
0: sí.
1: Precisamente hoy es el día del arquero, se lo recuerda a Amadeo Carrillo, ¿no? Dicen los memoriosos que, bueno, fue un adelantado.
0: El inventor del arco.
1: Claro. Y podés coincidir en un montón de buenos arqueros, pero que es un tipo ganador, con personalidad, que para nosotros fue todo un descubrimiento,
0: Mirá, porque yo creo que Argentina, de las tres Copas del Mundo que ganó, dos tuvieron la participación decisiva al lado del mejor jugador de campo de Argentina, los arqueros. Fillón en el 78 y el Dibu Martínez en el 2022. Pumpido no, Pumpido fue segundo plano, porque Pumpido no tuvo ninguna salvada que recuerdes. Es más, le ganaba 2-0 Argentina a Alemania y en dos centros se lo empataron los alemanes. Y bueno, después llegó el tercer gol de Burruchaga y festejamos todos, pero en ese momento tal es así que Bilardo no festejaba porque le habían hecho dos goles de cabeza, ¿te acordás que estaba recaliente?
1: Y por ahí he leído en algún lado que por ahí digo todavía sigue estando en el Aston Villa y no en un club más grande, porque es medio, viste, como que no les gusta esas actitudes que tienen.
0: Claro, ¿viste? Exacto, sí, no ha caído bien, inclusive cuando festejó, te acordás que le dieron el premio al mejor arquero, algunos alemanes, alguna forma que no cayó bien, sí, para la FIFA. ¿Viste? Pero bueno, hola amigos, soy Michel de Albardón, San Juan. Hasta ahora el partido que me gustó fue el de Canadá y República Chequia. Vamos a ver más adelante cómo se desempeñan. Bueno, ahí nombraste dos partidos, porque fue República Chequia, fue Corea República Chequia, el de anoche, porque el de Canadá fue esta tarde con Bosnia. Vamos a ver más adelante cómo se desempeñan para hacer un mundial, no cumplen con las expectativas. ¿Cuándo juega Japón? Bueno, Japón, ya te lo digo enseguida.
1: ¿Cuándo? Oh, Japón tiene un partidazo, Japón. ¿El domingo no juega? No. ¿Cuándo juega?
0: A ver. Ahí te lo digo enseguida. El domingo juega a las 5 de la tarde Holanda-Japón.
1: Un partidazo.
0: Partidazo.
1: Juega bien Japón.
0: Sí, juega bien. Va a ser lindo partido, ¿eh? Bueno, ahí te contestamos cuándo juega Japón. Gracias. Bien, para Jorge Michel de Albardón, San Juan. Julio Brizuela de Catamarca. Buenas noches, Eladio y equipo. Saludos a todos los arqueros, especial a los de Boca y también a los de mi Sarmiento querido de Catamarca, Julio. Bien, Julio, perfecto. En el Día del Arquero, felicidades a todos los arqueros y al Dibu Martínez, que está en la práctica tratando de ponerse bien para el debut del martes en un partido complicado de Argentina ante Argelia, sin ninguna duda. Bueno, ¿Paraguay o Estados Unidos, negro?
1: Vamos Paraguay.
0: Pero ese es el ámbito del deseo. Pero vos decís, a nivel futbolístico, ¿lo ves mejor a Paraguay que a Estados Unidos?
1: Va a ser bravo Paraguay. Este Alfaro es muy piso tácticamente. Le va a costar a más de uno ganarle a Paraguay. Bueno, puede ser.
0: Yo creo que le va a poner esta noche a Estados Unidos, le va a poner dos micros. Le va a agarrar un balde lleno de naranjas para los que se acerquen ahí y tirar un naranjazo a los Yankees que vayan cerca del área, y me parece que va a esperar algún error y buscarlo a Miguelito Almirón, el ex Lanús, ¿te acordás? Que tiene un cohete en el bolsillo de atrás. Y
1: sí, no, ya. Además de que es sudamericano, Paraguay, con tanta gente paraguaya viviendo en nuestro país, con qué sé yo, con tanta familiaridad, al margen de la pica que tenemos a Libertadores, en las eliminatorias, pero hay muchos muchachos en esta selección. Creo que hoy Santiago Lucía decía, son 5 o 6 los jugadores que están jugando en equipos acá nuestro. Es decir, obviamente que va a hinchar por Paraguay.
0: Sí, a mí me parece que, insisto, yo creo que lo va a plantear de esa manera Alfaro, y hay que ver también Estados Unidos, porque Estados Unidos goleó en un momento dado, no hace mucho tiempo, a Uruguay. Creo que le ganó 5-0, si no me equivoco.
1: Sí, el Pulisic, ese juega bien.
0: Sí, por eso digo que creo que va a ser un lindo partido, y dependerá cómo cómo se va dando el partido, porque viste que vos lo podés planificar, seguramente Paraguay va a esperar y después va a salir de contra. Pero también es cierto que si vos lo esperás y te hacen un gol, porque te pueden hacer un gol, ¿qué haces? Tenés que salir. Y ya si que tenés que salir, a lo mejor ya cambia el esquema y bueno, y por eso es lo que puede pasar cualquier cosa. Dice, ¿cómo ven a Brasil ustedes, amigos? ¿Es candidato para ganar este Mundial? Desde mi punto de vista, Brasil siempre es candidato. No sé qué decís vos, negro. Te perdí ahí. A ver. Negro. Uy, se me fue, me parece. ¿Estás por ahí o no? No, se fue. Bueno, ya lo vamos a recuperar a José Luis Romero, así antes de ir a la pausa. 11-38-70-74-85. 11-38-70-74-85. Bueno, la Copa del Mundo, que tendrá dentro de un rato nada más entonces el partido que van a estar jugando entre Estados Unidos y Paraguay, partido que comenzará a las 22, todavía no están las formaciones. Recordamos el empate entre Canadá y Bosnia. Bueno, te decía, ¿cómo lo ves vos a Brasil, negro, para ir cerrando esta primera media hora?
1: Bueno, es decir, lo va a mejorar y mucho Ancelotti, lo va a mejorar. Yo tengo la idea de que hay equipos que tienen que cambiar mucho de lo que, sin perder lo genuino, lo identitario, pero deben ayornarse. Lo digo de Uruguay, si los uruguayos, queridos hermanos uruguayos, siguen creyendo que va a ganar con la sangre charrúa, en buena hora que los enorgullezca, sí tiene buenos jugadores Uruguay. Es más, muchas veces han tenido jugadores uruguayos, como ellos dicen cariñosamente, el paisito ha tenido jugadores que han descollado más en grandes clubes de Europa que nosotros. Digo, en referencia a un país y otro, ¿no?
0: Claro.
1: Pero a la sangre charrúa tenés que agregarle fútbol.
0: Sí, fútbol.
1: Y fútbol tiene. Y Brasil, me parece que Brasil todavía no le cayó la ficha de que al juego bonito hay que darle una entidad en cuanto a lo táctico de lo que se impone hoy en día. Y me parece que Ancelotti lo va a corregir defensivamente, en el medio campo, los va a disciplinar estratégicamente y no depender del talento, la habilidad o la pisadita o el enganche de Vini o de Paquetá, no, que esa habilidad esté ahí empotrada en una idea, en un sistema de juego, no todo librado a la inventiva, a la creatividad. Te agarra cualquier otro, te pinta la cara, no te deja jugar. Y me parece que Ancelotti es... vos lo dijiste como candidato, me acuerdo, no hace mucho.
0: Sí, para mí Brasil es candidato, porque Brasil siempre es candidato. Tiene...
1: Pero con Ancelotti, ojo.
0: Vamos a ver cómo se van dando los partidos. Bueno, vamos a cerrar acá la primera media hora del programa. El Dibu Martínez es el mejor arquero del mundo, es indiscutible. Eso cómo nos vendría bien en Boca, al Dibu, dice, saludos, Miguel de Rafaela, dice Miguel. Bueno, gracias Miguel por comunicarte. Bien, Negro, cerramos acá la primera media hora, te mandamos un abrazo.
1: Igualmente, un abrazo grande, buen fin de buena transmisión.
0: Gracias, ahí está José Luis Romero de Córdoba, vamos a la pausa y después empezamos a escuchar a todos los compañeros que tienen toda la información aquí en Pasión Nacional, segundo tiempo, no te vayas y comunicate al 11-38-70-74-85. Ya volvemos.
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16: Bien amigos, aquí estamos disfrutando Pasión Nacional, segundo tiempo. Y como siempre, acompañándote a través del 11-38-70-74-85. Disculpen mi ignorancia, pasa que en los partidos se nos van formando lagunas en el cerebro. Guarda que vengo con Japón, ¿eh? Mirá vos, bien, bien. Gracias al sanjuanino acá de Albardón. Hola, buenas noches, Eladio, siempre los escucho. Por favor, no pongan más la música de Shakira. Soy Pablo del kilómetro 50, zona de Vera, Santa Fe. Ahora estoy escuchando y cortando tocino para los salames. ¡Ah, la fresca! Está haciendo una en una carneada, mi amigo. ¡Qué grande, eh! Muy bien, pero tenemos que poner la música de Shakira, si es la música oficial del Mundial. ¿Cómo nos identificamos? Tenemos que poner a Shakira, sin ninguna duda. Pero vamos a hablar un poco del fútbol local. Vamos a hablar del fútbol local. Llegó el Vasco Arruebarrena. Damián Zárate, bienvenido. Novedades de Boca, contanos.
17: ¿Qué haces, Eladio? Abrazo enorme este segundo tiempo de Pasión Nacional, aquí en el aire de la radio más grande de la Argentina.
3: estamos cruzados por el Mundial, pero mientras tanto hay información interesante de Boca, que terminó o se terminó confirmando el arribo de Arruabarrena desde la palabra del entrenador y no desde un comunicado oficial. Es verdad que parece un dato intrascendente, pero desde el orden comunicacional, a mí me parece, ni siquiera lo digo o lo marco como un error, sino que lo armo como una situación desordenada. Que el entrenador en el aeropuerto confirme que es el entrenador de Boca, sin antes, qué sé yo, un flyer, un posteo en las redes sociales, me parece que es un dato por lo menos para que nosotros digamos, es un desorden. Y después, también lo que pasó en las redes y en el canal de Boca, la despedida de Ander Herrera, que tenía contrato hasta diciembre, lo veníamos contando, eso sí se oficializó. Seré hincha por el resto de mi vida, de Boca, así que se van ordenando algunas situaciones, como el ofrecimiento formal de Boca por Johan Romagna, el marcador central de San Lorenzo. Boca ofertó 3 millones de dólares por el 100% de la ficha. Habrá que ver qué pasa con esto, que es cierto que San Lorenzo es esto o nada, porque le quedan a Romagna 6 meses de contrato. Después será una decisión del futbolista si quiere irse en libertad de acción recién cuando culmine este almanaque 2026. Bueno, ahí Boca se metió y como pasó hace 6 meses, que estuvo muy cerca de River, ahora Johan Romagna podría convertirse en jugador de Boca. Y lo dicho, el Vasco Arruabarrena, que lo que marcó en el aeropuerto en su arribo a la Argentina es que los jugadores de Boca, por sobre todas las cosas, tienen que tener personalidad. Después la parte técnica, después la parte táctica, después si son jóvenes o grandes, pero tienen que tener personalidad. Como lo más importante, el adiós de este cierre de semana, pero sí algunas cuestiones que veníamos teniendo ahí como con alfileres y que se terminaron confirmando. El arribo del Vasco Arruabarrena y la salida de André Herrera. Eladio, buen fin de semana. Te mandamos, o te mando en singular, un abrazo. Buen fin de semana.
16: Buen fin de semana, Damián Zárate. Y el Vasco Arruabarrena, dijiste, llegó, habló y esto mencionó.
8: Hoy va a ser un día largo. Obviamente que es la segunda etapa y espero poder estar a la altura y responder a la gente que ha confiado en mí y tratar de armar un equipo competitivo, un equipo que pueda demostrar y estar identificado con el hincha. Si he aceptado es porque estoy convencido que hay un buen plantel. Habrá algunas bajas, habrá algunas altas, pero confío en los jugadores que están. Si no, me hubiese quedado en casa con mi familia. Saben todo lo que significa Boca para mí. Fueron dos o tres charlas con Román, aclarando algunas cuestiones y la verdad que no fue mucho más, ¿no? Hacer un análisis del equipo, del plantel, del plantel de reserva y bueno, tratar de ahora poder firmar y tener ya la cara a cara con Román y hablar un poco más claro.
17: ¿Qué tiene que tener un jugador de Boca para vos?
8: Personalidad. No tiene que ser ni tan viejo, ni tan joven, ni ser técnico, ni no ser no técnico. Tiene que tener personalidad y creo que hay jugadores con personalidad. Habrá algunos que no han pasado un buen semestre, esperemos poder potenciarlos y alguna llegada de jugadores que nos dará un salto de calidad.
16: Perfecto, ahí está entonces el Vasco Arruabarrena, de los jugadores que van a llegar. Habló Damián de Romagna y de otros también de Villa, de lo que le pide en este caso Independiente de Mendoza. Aguardaremos a ver cómo se van dando el mercado de pases. Mañana carneamos, me dice, sí, acá, en este caso Pablo, del kilómetro 50, allí de la zona de Vera, en Santa Fe, dice, gracias por leer, conozco Nubetinger, yo fui transportista hasta el año pasado, el domingo es mi cumpleaños número 54. Muy bien, Julio, lo mejor entonces para vos, dije Julio, no, Pablo. Lo mejor para vos, Pablo. Buenas noches, mis amigos de Radio Nacional. Soy Jorge de Recreo, Santa Fe. Que tengan un buen fin de semana para todos por ahí, amigos. Saludos para todos ustedes. Gracias. Bueno, está escribiendo en este caso Oscar de Merlo. Dice, buenas noches, buenas tardes, compañeros del segundo, en este caso, ojalá que le vaya bien al Vasco, dice. En Boquita, abrazos, Oscar de Merlo. Bueno, gracias, Oscar. que se comunicó, que escribió al 11-38-70-74-85. Novedades de River, Agustín Domper, bienvenido.

0: tiene en carpeta y está negociando el equipo millonario. Y en cuanto a las salidas, Pesela y Salas confirmaron que se les pidió una rebaja de sueldo en caso de quedarse en el club. Y el que está cerca de salir es Galoppo, que iría a jugar al Atlanta United de los Estados Unidos. Buen finde, la seguimos la semana próxima.
1: Perfecto, gracias Agustín, con las novedades de River, que todos los días va a haber novedades en el Millonario. Bueno, más oyentes que escriben al 11-38-70-74-85. Muchachos, ¿no era Shakira la que cantó? Pensamos que sí. ¿Cómo no va a ser Shakira? Si contrataron a Shakira, no van a poner un doble, me parece a mí, ¿no? Bueno, esto fue lo de ayer, vos decís la apertura ayer en México. Bueno, 8:45 de la noche, estamos aquí en Pasión Nacional, segundo tiempo. Vamos ahora a conocer las novedades de Independiente. Rubén Santos, novedades del Rojo de Avellaneda. ¿Qué pasa con Ezequiel Barco? Rubén, bienvenido.
2: Hola Eladio, querido, es un enorme placer saludarte para contarte algunas de las noticias en el mundo de Independiente. La más importante en cuanto a nombre tiene que ver una vez más con Ezequiel Barco, que Independiente realizó una oferta que, me animo a decirte desde ya, va a ser rechazada de plano por la gente del Spartak de Moscú. Independiente ofreció $1,500,000 por el 50% del pase, pensando en que el equipo ruso lo pagó 14 millones a River cuando se lo llevó. Esto me hace deducir que difícilmente avance esta negociación. La otra tiene que ver con Kevin Lomónaco. Yo te contaba ayer que Rodrigo Echeverría, el volante del León, chileno, ex jugador de Huracán, está en el gusto de Gustavo Quinteros. El club mexicano también pretende a Kevin Lomónaco, intentó o intentará por lo menos incluir a Echeverría en una futura negociación por Lomónaco, cosa que Independiente no quiere plantear. Independiente quiere que sean dos negociaciones por separado para no mezclar los tantos y poder sacar mayor rédito de la venta de Lomónaco. Pero ayer hablábamos de Tigres y hoy, según la prensa mexicana, también Cruz Azul habría puesto los ojos en el marcador central de Independiente. Habrá que ver con qué club avanzan las negociaciones, pero lo claro es que Kevin Lomónaco ya acepta la posibilidad de jugar en el fútbol mexicano antes de pegar el salto a Europa. Y la otra noticia que tiene que ver es con una salida, es la de Nicolás Freire, que casi no ha tenido continuidad en el equipo de Avellaneda. Una vez que rescinda su contrato, posiblemente su destino, Eladio, sea el fútbol paraguayo. Te mando un abrazo grande.
1: Abrazo grande, Rubén Santos, novedades de Independiente. No anduvo bien hoy Franco Colapinto en la Fórmula 1, en el Gran Premio de Barcelona. En los primeros ensayos terminó décimo y décimo quinto. No anda el auto, dice, no anda bien el auto. Se complicó, fue todo el viernes muy malo. No teníamos nada de grip, agarre. Fue el peor viernes de la temporada en cuanto al balance y la velocidad. El auto fue muy malo en carrera y lento en la quali. Hay muchas cosas por entender. Siento que estuvo maximizando todo bastante, pero estamos muy lejos y lentos, dijo el argentino Franco Colapinto. Mañana será la prueba de clasificación y veremos cómo le va el domingo en el Gran Premio de Barcelona. Esta es la primera jornada. La actividad continuará mañana, 7:30, entrenamiento, clasificación a las 11:00, la carrera el domingo empezará a las 10:56 vueltas. Voy a Córdoba, Gerardo Murúa, novedades. ¿Qué pasa con el amigo Sampaoli Talleres?
3: Buenas tardes, Eladio. Gran abrazo para vos, los compañeros y la audiencia de Pasión Nacional Segundo Tiempo. Arrancamos el repaso de los cordobeses con Talleres, que es el que está generando noticias en la vuelta a los entrenamientos. Jorge Sampaoli pidió por Matías Galarza, uno de los transferibles por Talleres en este mercado de pases. No tiene que ver con el rendimiento, sino con una promesa de partir y el buen rendimiento del volante central que provocó el interés de distintos equipos del exterior. Jorge Sampaoli habría pedido exclusivamente por él. Unos nombres importantes que suenan en Talleres son Pablo Díaz y Maxi Mesa, descartados por River, y el entrenador los conoce de sus pasos por las selecciones de Chile y de Argentina y estaría interesado en traerlos al conjunto cordobés, negociación que por supuesto no sería fácil. En el caso de las partidas, José Luis Palomino finalizó su vínculo con Talleres y no continuará. No estuvo en el primer día de entrenamiento, sorprendió, pero después se le habría consultado al entrenador respecto a una posibilidad de negociar una continuidad. Libertad y no sería del gusto de Sampaoli.

0: Talleres buscará dos centrales y por lo menos un jugador por línea, pensando en reforzar el equipo para el torneo clausura. En el caso de Belgrano, lo más importante pasa por la renovación de Francisco González Metiri. El volante ofensivo tuvo un muy buen rendimiento en los playoffs en el torneo Apertura y fue parte vital del campeón dirigido por Ricardo Zielinski. Hace días que se viene negociando su continuidad, tiene contrato hasta diciembre de 2026, la intención de la dirigencia es renovarle, no han llegado a un acuerdo, se ha estirado de más. Esta negociación podría cerrarse recién en la semana que viene. Analiza Belgrano la posibilidad de modificar el gigante de Alberdi pensando en jugar la Copa Libertadores el año que viene, necesita varias cuestiones en las mejoras, por lo cual se analiza la posibilidad de jugar allí en Alberdi, modificar el sistema lumínico y otras cuestiones, o ir al Kempes donde se le daría también más lugar a los socios que están cerca de los 70.000. En el caso de Instituto, cerca de comprar el pase de John Córdoba, el extremo colombiano que llegó en el último mercado de pases desde Millonarios, tendría valuado su 50% en 550 mil dólares, pero la Gloria iría por más, querría el 90% de la ficha del jugador en una cifra cercana al millón de dólares, entre 800 y un millón de dólares, lo que se negocia con los colombianos, estaría cerca de cerrarse y la Gloria de quedarse con la ficha del colombiano por el cual ya han preguntado desde el club del exterior.
1: Excelente, Gerardo. Ya vuelvo con el básquetbol. Voy a Santa Fe, en este caso Ernesto Fernández. Novedades de los equipos sabaleros más allá de la Copa del Mundo. ¿Qué pasa con Colón? Porque el ascenso sigue, Ernesto.
2: Hola, ¿qué tal? ¿Cómo les va? El placer de saludarlos. Pese a que estamos con el chip puesto en la Copa del Mundo, en la presentación de la selección argentina, hay un campeonato que no se detiene en el fútbol argentino, que es el torneo de ascenso, que es la Primera Nacional. Y es por eso que mañana se va a estar jugando una nueva fecha donde Colón va a estar visitando a Defensores de Belgrano en un partido importante, porque Colón busca volver al triunfo, porque quiere seguir siendo un equipo protagonista, pese a que sabe que en esta fecha no podrá alcanzar en la punta al Deportivo Morón. Defensores de Belgrano lucha también por meterse en la zona de clasificación. Medrán todavía no ha confirmado el equipo, pero en principio podría ser el mismo que viene de empatar de local frente a Ciudad de Bolívar. El partido se va a jugar mañana a partir de las 15:30. Colón tendría en el arco a Budinio, en el fondo Peinipil, Barrios, Rasmussen, Allende, en la mitad de la cancha Lertora, Antonio, Marcioni, Sarmiento, Lago y Bonansea, el equipo santafesino. Atlético de Rafaela va a jugar el próximo día domingo 15:30 frente a Patronato con hinchadas visitantes. Se van a vender 600 entradas para la gente de la Crema que quiere ir a Paraná a alentar a su equipo. La formación todavía no está confirmada. El técnico Iván Juárez tiene algunas bajas. El caso de Leonardo Flores, aunque no es titular, vio la tarjeta roja en el último partido. Y hay dos jugadores que están lesionados, Facundo Soloa y Lucas Albertengo. Incluso estos dos jugadores tuvieron que pedir el cambio en el último encuentro, así que se va a esperar hasta último momento para saber si están o no en condiciones de jugar. Por el lado de Unión, sigue de vacaciones, hasta el momento ninguna cara nueva, tampoco jugadores vendidos. El 17 de junio por la mañana retomará los entrenamientos con mira al próximo torneo. Abrazo grande, hasta la próxima.
1: Abrazo grande, Ernesto Fernández, con todas las novedades de los equipos de Santa Fe. Bueno, dice, ojalá le vaya bien al Vasco. Seguramente el Mundial, a medida que se jueguen más partidos, se ponga más interesante. Un abrazo, casi siempre los escucho. Gracias. En este caso, Hugo, se está comunicando. Aguante Boca, dice, aquí los escucho de Catamarca, departamento Paclín. Bueno, gracias, ¿eh? Hola, Pasión Nacional, segundo tiempo. Vamos, Argentina. Eladio, yo no vi nada en la inauguración. Hoy decían por Nacional Santa Fe que Shakira no era ella. Norberto Caligari, San Vicente, provincia de Santa Fe. Vamos, Rojo. Bueno, ayer parecía que no era ella, pero es ella, es así. Vamos ahora con Rosario, Nacho Sansó, novedades de los equipos de la ciudad. Te escuchamos.
3: El saludo de siempre, compañeros, el abrazo grande para todo el equipo del segundo tiempo de Pasión Nacional, nuevamente con la información del fútbol de la ciudad de Rosario. Un Newell's que amaneció con la noticia de que Saúl Salcedo sufrió un siniestro vial en la provincia del Chaco mientras viajaba hacia Paraguay para sellar su llegada a libertad. Este viernes por la mañana, el defensor se dirigía a su país por vía terrestre junto a su familia en el momento del accidente. En tanto, desde el Club del Parque Independencia remarcaron que se encuentran a disposición del jugador y familiares y que continuarán informando a través de los canales oficiales cualquier novedad que surja al respecto. El siniestro tuvo lugar a la altura del kilómetro 1034 en la jurisdicción de Margarita Belén, en Chaco. Lamentablemente falleció una de las personas que iba en el otro automóvil. Salcedo fue trasladado a un hospital donde fue intervenido quirúrgicamente por una fractura en su pierna. Tanto el jugador como su familia están fuera de peligro a la espera de una pronta recuperación. Desde lo futbolístico, continúa la puesta a punto y se empieza a mover el mercado de pases para la llegada de refuerzos. Uno de los nombres que aparece en el radar de Newell's es Agustín Martegani. En Boca ya le comunicaron que no será tenido en cuenta y la posibilidad de un préstamo aparece como alternativa interesante para ambas partes. Ahora, la pregunta no pasa solamente por si llega Martegani o no a Rosario, sino por su actualidad. El futbolista no juega oficialmente desde febrero del año pasado. Es una apuesta importante la que está haciendo Kudelka en caso de que Martegani llegue al Parque de la Independencia. Cruzo la vereda para tocar corto con el panorama de Rosario Central. Mucha tranquilidad, al igual que hermetismo en el mundo canalla cuando de refuerzos y de mercado de pases se habla. Como lo venimos contando, gran parte del plantel vacaciona y el único refuerzo, el paraguayo defensor central, Sebastián Saracho, está entrenando por su cuenta en la ciudad deportiva a la espera de que inicie el trabajo formal de la mano de Jorge Almirón. Compañeros, la seguimos. El abrazo grande desde la cuna de la bandera. Con la información del fútbol rosarino, Nacho Sansó.
1: Excelente, Nacho. Bueno, estamos llegando al final del programa de hoy. Agradecido a todos los oyentes que se han estado comunicando al 11-38-70-74-85. Con respecto a la Copa Argentina, nos quedan algunos minutos todavía. La Copa Argentina ya dio a conocer el cronograma de partidos sobre los encuentros que debían jugarse y que se postergaron hasta después del Mundial. Bueno, según lo que ha trascendido, de esta forma se van a jugar los 16avos de el equipo de River va a enfrentar a Aldo Civi el viernes 17 de julio. Será ese partido también. Boca va a estar jugando un día antes, al igual que Racing, sus respectivos partidos. Y el día que juega River, que se va a jugar en Salta, en el Padre Marte Arena, también va a estar jugando San Lorenzo, su compromiso de la Copa Argentina. Esto es según las informaciones, es decir, que se van a jugar los partidos cuando esté por desarrollarse la final, el tercer y cuarto puesto y la final del Mundial. Estimo yo que si Argentina tiene la buena fortuna de llegar a esa instancia de jugar la final una vez más, los partidos de Copa Argentina se levantan, más allá que no sea el mismo domingo, pero bueno, todo el país va a estar pensando en la final. O no, no lo sé. Lo cierto es que están programados de esta manera. ¿Por qué? Porque la semana posterior a la Copa del Mundo ya empieza la actividad de los equipos en las copas, tanto River y Boca, no River, pero Boca sí. Boca tiene que jugar el repechaje de la Copa Sudamericana para entrar a la Copa Sudamericana ante O'Higgins. Entonces está jugando ese partido, creo que el 23 de julio, si no me equivoco, el partido de ida en la cancha de Boca por el repechaje de la Copa Sudamericana. Entonces, si no juega la semana anterior por la Copa Argentina, después ya le va a costar encontrar días. Y recordamos que esta instancia es 16avos de final. Así que porque no quisieron jugar en su momento, ahora se les amontonan todos los partidos. Bueno, gracias a Rubén. Dice, Boca viene a Jujuy por la Copa Argentina. No lo sabemos. Puede ser, ¿por qué no? Puede ser. Recordamos que Racing estaba por jugar en Jujuy y no se dio. Chau, Chelo. Chelo Marín, muchas gracias. Nada más, mi nombre es Eladio Arregui. Volvemos el lunes a las 7 de la tarde. Muy buen fin de semana y que la pelota siga rodando. El Mundial por Nacional. Chau.

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1: Las 8 de la noche en la República Argentina. El presidente encabezará el acto del 20 de junio en el Monumento a la Bandera. Adelante, Diego Frisco.
2: El gobierno de Santa Fe confirmó hoy que el jefe de Estado va a participar de la ceremonia tradicional del 20 de junio en el Monumento Nacional a la Bandera. La vocera del Poder Ejecutivo Provincial, Virginia Coudanes, ratificó que ya hubo una reunión con los responsables del área de ceremonial y protocolo de la Casa Rosada para ajustar los detalles del operativo de seguridad a la vera del río Paraná. De esta manera, el presidente argentino volverá a asistir a la conmemoración del aniversario de la muerte del general Manuel Belgrano, como ya lo hizo en el 2024.
1: YPF producirá 250.000 barriles diarios de petróleo en diciembre. El presidente de la petrolera remarcó que los negocios son sólidos y la empresa resistirá una baja de precios cuando concluya la guerra con Irán. Horacio Marín anticipó una expansión de YPF hacia 2031 y destacó el avance del oleoducto Vaca Muerta Sur, que unirá la cuenca neuquina con la terminal portuaria en Punta Colorada, dedicado a la exportación. Triple crimen de Florencio Varela. Procesaron con prisión preventiva a Pequeño J por el crimen de las tres jóvenes en septiembre pasado. El juez federal Jorge Rodríguez de Morón lo consideró coautor de homicidio agravado por el concurso premeditado de dos o más personas con ensañamiento, alevosía y violencia de género en tres hechos. Con el procesamiento de Tony Valverde Victoriano, ya son 11 los imputados por el caso. El tránsito con Ernesto Arriaga.
3: A esta hora, mucho tránsito y continúan las demoras en General Paz, altura Liniers, hacia La Riccieri y Puente La Noria. Por otra parte, la Buenos Aires-La Plata-Ubasa, normal hacia Provincia. Al igual que la Ruta 9, con mucho tránsito entre Campana, Zárate y Rosario. Por favor, camiones máximo 80 kilómetros por hora. Aeroparque de Ezeiza operan con normalidad y los tres trenes del Mitre están totalmente horarios.
1: Hay una alerta amarillo por nevadas en la zona cordillerana de Mendoza y en el centro y oeste de Neuquén. En Ushuaia, donde nos escuchás por AM780, la sensación térmica 5 grados bajo cero, con viento sudoeste a 35 kilómetros por hora. Aquí en Buenos Aires vuelven las lloviznas mañana sábado con vientos intensos del sector sur a partir de la tarde. A esta hora, 13 grados la temperatura, cielo despejado.
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0: Hola a todos y bienvenidos una vez más a Comer, Beber y Viajar, este programa donde los vamos a llevar de viaje por todo el país y por el mundo. Vamos a agarrar carretera, ruta, camino de ripio, todo lo que se te pueda ocurrir para llegar a cualquier punto de este universo, no solamente a través de los paisajes, sino a través de sus sabores y de sus aromas. Vamos a indagar en esas recetas ancestrales que hay en diferentes culturas. Y no solamente eso, sino también recetas más modernas, analizando las nuevas tendencias de la gastronomía. De todo eso y mucho más va a tratar el programa de hoy. Pero arrancamos este viaje, que por supuesto en el cual no estoy sola, sino a mi lado mi compañera Erika Sotomayor. Hola, Eri.
1: Hola, ¿qué tal? ¿Cómo están todos aquí? ¿Lista? ¿Preparada ya para salir nuevamente a un viaje de gastronomía y para conocer lugares también, ¿no?
0: Sí, y si hablamos de viajar, por supuesto que tampoco estamos nosotras dos solas, sino que el equipo se completa con la producción de Mika Polak y la operación técnica y la edición de Leo Sangari, el que le gusta el vino dulce, para aquellos que recuerden. Así que bueno, si ya tenemos el agua para el mate, arrancamos nada más.
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0: Qué hermosa música. Y es un poco ya te va metiendo, ¿no? ¿Para dónde vamos a ir rumbeando? ¿Para dónde, para qué destino estamos tomando el avión? Y nos vamos a la ciudad de Barcelona. Qué hermosa ciudad, por favor. Qué hermoso barrio, el barrio del Born. Y ahí está un compatriota, haciendo patria, podemos llegar a decir, Máximo Cabrera, que es chef y creador de Fronda Paisaje, ahí en el barrio del Born, en Barcelona, recomendado de guía Michelin, y un restaurante que acá en Buenos Aires se ve, pero a lo mejor no con tanta impronta ni tanta fama, esto de la cocina plant-based. Esto es en inglés, cocina a base de plantas, es una cocina vegana. Pero bueno, para que nos desarrolle absolutamente todo acerca de esta cocina, estamos hablando con él. Hola Máximo, ¿qué tal? Acá Carolina y Erika, te saludamos desde Radio Nacional de Argentina.
1: Qué bueno, hola, buenas noches a todas y todos, ¿cómo les va?
0: Hola.
1: Bueno, un placer saludarlas.
0: Bueno.
1: Buenísimo.
0: Sí, bueno, ¿hace cuánto que estás viviendo ahí en Barcelona, Máximo, con este proyecto de Fronda Paisaje también?
1: Y mira, el proyecto tiene, yo hace más o menos 4 años que estamos igual yendo y viniendo mucho a Argentina a dar clases con Crudo, que es mi escuela de cocina, y el restaurante tiene un poco más de un año y medio aquí en el Born.
0: Okay, y bueno, eso, ¿qué nos podés contar, o quiero que en realidad vos nos cuentes qué es esto de la cocina plant-based, ¿no? O sea, cómo surge, con qué impronta, qué espíritu tiene, y me imagino que fue un recorrido, ¿no? Porque no es tan fácil, por así decirlo, no sé, tratar de replicar recetas o productos con 100% proteína vegetal.
1: Sí, bueno, a ver, el concepto tiene diferentes, a lo largo del tiempo se llamó de diferentes maneras. En definitiva, hoy, no sé, acá lo conocemos como cocina botánica, cocina basada en plantas y demás, que incluye un poco el movimiento, puede incluir la cocina vegana sin ser específicamente comulgar con todos sus principios y demás. Básicamente es mi cocina, porque hace 30 años que la desarrollo, y es una cocina bastante peculiar, en definitiva, que se basa en el reino de las plantas. El 95% de los seres vivos que existen en el planeta son plantas, así que todas las gastronomías están basadas en plantas, básicamente. Trabajamos mucho el mundo de la fermentación, es el mundo monera, digamos, del reino monera, de las bacterias acidolácticas y demás. Uh-huh. Y muchísimo el reino funga, que es el reino de los hongos, que son los grandes transformadores de la materia orgánica del planeta. Así que lo primero que quiero decir es que es una cocina muy deliciosa y bastante más difícil de hacer que otras cocinas.
0: Sí, perdón, pero eso, acá te voy a hacer un paréntesis, porque ¿cómo fue que se te ocurrió decir, bueno, o sea, el mundo enorme, ¿no?, que es la gastronomía, y más en un país como la Argentina, ¿no?, con su impronta de harinas, asado, carne, bueno, sí, vos que venís de Balcarce, las papas, bueno, las papas están dentro del reino vegetal, sí, pero digo, ¿cómo
1: hijo
0: se te ocurrió decir,
1: Cabrera,
0: voy por acá? ¿En serio?
1: Bueno, sí, mi viejo es un referente del folclore nacional, es uno de los últimos que quedaron diciendo poesía rioplatense, poesía gauchesca, muchísima relación con Alfredo Zitarrosa, Mercedes Sosa y demás, en los inicios de la era del folclore estoy hablando, ¿no?
0: Sí.
1: 60s y demás. Mi viejo ya murió hace años, pero bueno, sí, mi cultura es la cultura de todos, en definitiva,
0: claro.
1: Pero no sé, mucho tiene que ver con lo creativo también, con un espacio que no estaba muy explorado, tiene que ver con la salud, tiene que ver con también con la salud del planeta, con la ecología. Soy de una generación que digamos que ya vino adoctrinada con el cambio climático y demás, aunque queramos pensar en otra cosa, pero conozco el agujero de ozono antes de que se haga. Cuando decían, che, cuidado, que si los aerosoles, agujero de ozono, cuidado, que el calentamiento de los mares, el distinguimiento de los polos, y todo eso fue ocurriendo. Así que en un punto me parece que, ya sea a nivel cualquier cosa, tomar una responsabilidad y como acto político, implica, digamos, decisiones, y desde el punto de vista absolutamente gastronómico es un desafío alucinante, que es cómo generar momentos de placer, de donde, digamos, cómo acumular todo esto, todo lo positivo, todo lo que se espera para la Agenda 2030, en definitiva, en un acto culinario que sea culturalmente aceptado, entendido, y a nivel de experiencia organoléptica que sea alucinante. Nada, me parece que es un desafío súper interesante cuando en una gastronomía que, de alguna manera, digamos, no ha tenido grandes cambios en los últimos 100 años, ¿viste?
0: Claro.
1: No pasó mucho.
0: Claro. Máximo, acá Erika te saluda. Yo pienso, ¿no? Ahora, en los tiempos que corren, no digo que sea fácil, pero sí más sencillo ser vegano que 30 años atrás. ¿Cómo fue tu camino para poder tomar esta decisión de ser vegano? Todo lo que nos venís contando, ¿no? De evidentemente una conciencia hacia el mundo, hacia los seres vivos, ¿no? Más allá de los seres animales. ¿Cómo fue tu camino, como tus inicios?
1: Bueno, lo conté un montón de veces, pero básicamente, digamos, yo estudié biología y... Y un poco empíricamente, según lo que comía, era mi rendimiento. O sea, tenía que estudiar mucho tiempo, muchas horas y demás. Y me fui dando cuenta que si comía determinadas cosas, mi rendimiento era mejor. Entonces, lo que fue ocurriendo es que, como vengo de un lugar donde se come muy bien, mi madre era cocinera también, empecé a buscar la vuelta a cómo hacer todo eso que estaba bueno comer, más rico. Y bueno, nada, me di cuenta que era bueno cocinando para los demás también. Bueno, fueron pasando muchas cosas, digamos, entre la ciencia y la cocina, se fue perfilando ese perfil. Empecé a dar clases también. Nada, se fue armando un poco así. Fueron muchos años pensando en la misma dirección, en definitiva.
0: Claro, ahora yo, digamos, claramente, y acá está, en este tipo de cocina, está involucrada muchísima técnica gastronómica que obviamente vos has adquirido, has desarrollado, etcétera, pero ¿es posible que sea más fácil ahora con los diferentes equipamientos, digo, el avance que hubo en lo que es la innovación, ¿no? De tecnología ya para la gastronomía, o no tanto? ¿Sigue siendo algo más basado en la técnica artesanal que posibilita, ¿no? Este tipo de desarrollo de por ejemplo, en este caso, la gastronomía botánica o plant-based?
1: Mira, La verdad es que es un poco de ambas cosas, podés prescindir de lo que quieras también. Ya estamos en un punto donde, no sé, una máquina de vacío para hacer una impregnación o algo así está en cualquier lado. No es que necesitas grandes máquinas para eso. Pero por otro lado, ahora estoy trabajando mucho en lo que se llama, digamos, a través del estudio, ¿no? Es muy importante seguir estudiando y observando, y parte de estudio crudo tiene que ver justamente con ir compartiendo esos conocimientos a medida que van ocurriendo, lo que probablemente en un futuro se conozca como cocina enzimática, que tiene que ver con cómo activar determinadas enzimas en los productos de siempre, simplemente con poner a una determinada temperatura y un determinado tiempo o un determinado pH un producto. Un ejemplo, una zanahoria, vos la ponés para activar una enzima que desarrolla, de alguna manera, trabaja sobre los azúcares y te hace las cadenas más cortas y endulzás esa zanahoria sin agregarle absolutamente nada más que ponerle a una determinada temperatura un determinado tiempo. Una dulcificación haces del producto simplemente conociendo la temperatura y el tiempo en la que trabaja una enzima. Es alucinante porque no necesitamos nuevos productos. En un momento, todo esto lo ocupó la industria y dijo, bueno, hagamos carnes vegetales. No les importa a nadie, yo no quiero comer una carne vegetal. Si comer carne, voy a la tomo, claro. En definitiva. A veces con esta pregunta de, bueno, ¿por qué le dicen, qué sé yo, no sé, helado si es, si no tiene huevo o crema inglesa, qué sé yo?
0: Sí.
1: Y porque si no, no me entenderías, amigo, de qué estamos hablando. Si lo llamo Procdat, no sabrías qué pedir. Entonces, para ayudarte y que vos entiendas, tengo el frío, dulce, ¿cómo lo llamo? Helado, para que vos lo entiendas.
0: Claro.
1: No es que quiero hacer algo, ¿entendés? Voy a hacer más pomo y cambiarle el nombre a todo, pero la idea es justamente generar empatía, que es la única herramienta y sensación, amigas, que va a salvar este planeta, es la empatía, y parte de eso es, por eso no me identifico con el movimiento vegano, aunque lo integre dentro de nuestro movimiento,
0: sí.
1: Porque yo no creo que sea mejor que vos, porque me dedico 30 años a hacer una comida más buena, más limpia y más justa.
0: Claro. Sí.
1: No lo creo, no soy mejor que mi viejo que comía asado.
0: Claro.
1: Pero estoy viviendo unos años más, seguramente, porque había un montón de cosas que descuidó también. Pero me parece que la empatía es fundamental. No somos mejores que otros, pero podemos ser mejores que nosotros mismos cada minuto. Y eso es importante.
0: Sí, me parece que eso también, bueno, ya me contarás vos, pero... toda esta historia, ¿no?, que hay detrás de tus platos y de tus productos, me imagino que está en tu espíritu, que se refleje, ¿no?, justamente toda esta filosofía y toda esta historia de vida.
1: Bueno, sí, en definitiva, a medida que pasa el tiempo entiendo más el término de arte culinario, porque definitivamente me siento más un artista dentro de la cocina que un operario de la cocina, ¿no? En definitiva, ha tenido costos políticos, económicos gigantes hacer lo que hago, pero evidentemente lo hago y le dedico mucho tiempo de mi vida, que cada vez se hace más corta, en definitiva, entonces tiene que tener sentido, y yo siento que tiene muchísimo sentido lo que estamos haciendo ahora. De hecho, te digo más, estamos trabajando sobre lo que deseo que trabaje la astronomía, y es justamente hacer gastronomía. La gastronomía son las reglas, la misma palabra dice algo muy simple, es reglas de la digestión. Nadie piensa en la digestión del comensal. Todos pensamos en nuestro ego como cocineros, en que nos ven los números, pero nadie está pensando en si a las personas les damos algo.
0: Igual para Máximo, seguramente vos no, pero la verdad que encontrar un cocinero, ¿no?, en este nivel, ¿no?, estoy hablando, ¿no?, en este nivel, encontrar un cocinero sin tanto ego, uff, es más difícil que encontrar una hoja en un pajar, digamos todo.
1: No, bueno, está bien, pero me refiero cuando todos necesitamos un ego para destacarnos con respecto a lo demás, no sé, no es que esté que me parezca mal lo que decís, me parece que estamos omitiendo algo que es fundamental y que son... ¿Cómo hacemos que la digestión de la gente esté bien mientras le damos placer, digamos? A eso me refiero, en definitiva. Y espero que en un momento sea un input a evaluar mucho más importante que otros.
0: Claro.
1: Porque a la gente le puede dar salud o enfermedad. Es muy simple. El día que nos entre eso en la cabeza, vamos a cocinar otras cosas o lo mismo de otra manera. Y eso es evolucionar. Y eso es, creo que es la cocina que tiene que venir, en la cocina sin nombre, en definitiva, ¿no?
0: Claro.
1: Me parece que es sumamente importante.
2: Y Máximo, ¿vos crees que la gente, los comensales que van a tu restaurante, captan esta idea, buscan esto que vos intentás brindar?
1: Que lo buscan lo dudo un montón, pero sí lo notan y lo sienten y lo captan, porque no sé, si alguna vez entraste a un bar y estaba tocando J Division, capaz no sabías que estaba tocando J Division ni quién era, pero que algo entendiste seguramente. O sea, digo, lo que te pasó, te pasó. Y lo que tengo una cocina abierta, toda mi vida hice cocinas abiertas porque me importa ver a la gente cuando come y qué le pasa. Porque hay verdad, nada más. El relato puede mentir, pero lo que vos ves, el gesto, es la verdad, lo que está pasando, lo que incluso el mismo comensal no ve, que son sus gestos cuando comen. Aprendes a, digamos, creo que la gastronomía justamente se parece bastante a astronomía, que es el estudio del universo, ¿viste? La
2: Sí.
1: palabra también. Porque todo tiene que ver con la gastronomía. Nada no tiene que ver con el acto de comer. La física, la química, la matemática, la historia, el arte, la biología, todo tiene que ver, todo lo podemos, porque si no comes no podés pensar, no podés hacer nada. Entonces, quiero decir que hay miradas antropológicas, miradas neurocientíficas, miradas sociales sobre la comida, que no sé si un cocinero las debe tener, pero para mí son fundamentales a esta altura de la vida, ¿viste? Y eso es ver qué le pasa a la gente cuando come, por ejemplo. Vos trabajar desde un lugar y ver qué efecto eso tiene. Y bueno, nada, veo que el efecto es súper positivo.
0: Y Máximo, vos recién hablabas, bueno, lo que contabas de él, por ejemplo, el tratamiento que le brindás a una zanahoria para tener determinado resultado. Es muy científico, es como ciencia aplicada a la gastronomía, ¿no? De lo que estamos hablando. ¿Tenés asesoramiento, no sé, me imagino, no sé, de químicos, de gente de otras ramas para ir en esta dirección?
1: Bueno, hace... mirá, un poco mi carrera es autodidacta, ¿viste? Yo no estudié cocina, yo estudié biología y fui aplicando eso más cocinar en cocinas. Entonces, me gusta vincularme mucho con gente de otros ámbitos, ¿viste? Como te digo, trabajé mucho tiempo con una neurocientífica, me gusta ver cocina, hay muchos cocineros que vienen del mundo de la ciencia, ¿viste? Sobre todo pasteleros, bueno, nada, hoy...
0: La pastelería lado, es una ciencia.
1: Bueno, sí, pero digo, qué sé yo, me parece que hay que volver, la ciencia tiene que volver a ser parte de la gente. No tiene que estar tan separada, ¿viste? No era esa la idea, ¿viste? Me encantaría volver a tener el espíritu de 1880, donde la ciencia era para la gente, no para los científicos.
0: Claro.
1: Creo que después, hace 100 años, me metí un poco en la industria y los inescrupulosos de siempre tomaron a la ciencia y a los científicos solo para sus necesidades. Pero creo mucho en esto que se llama divulgación científica, que es ciencia para la gente. Y la gente también, que es lo que pasa en mis clases y todo, tienen que aprender lenguaje específico, saber qué es una enzima, cómo se llaman, a qué temperatura trabaja, así como tener que saber de geografía para poder ubicar un producto, ¿no? Entonces, capaz un poco más renacentista, si se quiere, donde podemos utilizar la cocina para hablar absolutamente de todo y aprender absolutamente de todo, ¿viste? Creo mucho en eso, y todo aquel que tenga algo para aportar ahí es súper recontra bienvenido a mi parcela de universo.
0: No, la verdad que lo de crudo es buenísimo, porque bueno, es todo esto para la gente que está interesada, que se quiere desarrollar en este ámbito, y me imagino que también no es exclusivo para cocineros, ¿no?
1: No es ni exclusivo para cocineros. Y dentro, mira, te cuento, porque crudo es alucinante, digamos, una entidad que va más allá de mi persona y de todo lo que lo conformamos, porque es un ámbito donde pueden venir, digamos, yo lo fuimos viendo, no, es impresionante, porque van personas de todos los ámbitos, de todas las... No sé, en una clase puede haber un cocinero, no sé, que vino a un restaurante Michelin, y puede estar tu tía, digamos, ¿no? Aprendiendo sobre, no sé, fermentos o cómo hacer un pan sin gluten, ¿entendés? Y por otro lado, otra cosa empezó a pasar en las clases, ya no viene gente que quiere ser vegana o que es vegana o que le interesa la ecología. Todo el mundo está invitado a que hablemos de la comida y del alimento. No hay ningún prejuicio. Si vos sos asesino serial, carnicero y querés venir, está todo súper bien, pero de verdad. Porque todo lo que estamos viendo ahora son, sobre todo, herramientas de pensamiento, mecanismos de cómo funcionan las cosas en sí. Desde por qué hierve el agua con sal hasta cómo llegar a los chiles a Corea. Y mientras hacemos unos especies de bocadillos de kimchi, o mientras hacemos una criolla que vos podés comer tranquilamente con tu tira de asado, pero que sea lactofermentada, porque esa lactofermentación va a hacer que vos puedas vivir más días. No es una cuestión de salud, es una cuestión de vida.
0: Claro.
1: Entonces, digo...
0: Me interesa esa historia, después de...
1: Juntarse, sí. Juntarse a cocinar es juntarse a hablar, es juntarse a hacer cultura, en definitiva. Siempre todo pasa en una mesa, en definitiva, ¿no? Y cuando cocinamos concentrados hoy, el mundo está tendiendo a que vos no cocines, el mundo está tendiendo a que vos compres comida hecha. Lo está diciendo el dueño de Mercadona acá, la mayor cadena de... Están haciendo edificios que no tienen cocina, chicas.
0: No.
1: O sea, a ese lugar te están llevando.
0: Pero le quitan el alma al hogar.
1: Bueno, es lo que está pasando y eso no tiene las cosas. La gente va a comprar una tortilla de papas en el... Está buena, ¿eh? No es que sea mala. Lo que es malo es que no, ese tiempo que tenemos para cocinar, que sana y que encuentra...
2: Claro, que es terapéutico.
1: Eso es grave. Claro. Eso es lo grave del asunto. Que vos te hagas tu propia comida es un acto de libertad. ¿Viste? Es una definición política súper potente. Elegir el alimento que vos vas a comer y que no te lo impongan es un acto de libertad. De libertad de verdad.
0: Sí, completamente. Bueno, soberanía alimentaria, ¿no?
1: Exactamente.
0: Sí, completamente de acuerdo. Y Máximo, agradeciéndote estos minutos con Radio Nacional acá de Buenos Aires, de Argentina, un abrazo enorme allá hasta Barcelona. Y para despedirte, cuando estás así esto, ¿no? En tu proceso creativo en la cocina, ¿escuchas música, no escuchas música? ¿Qué tipo de música escuchas?
1: Yo, a mí me inspira mucho más la música que los cocineros o los libros de cocina, sin duda. Escucho mucha música, me gusta mucho. De hecho, mis clases a veces me dicen, che, ¿puedo bajar un poco la música? Porque por ahí nos vemos, pero nunca la voy a sacar. Porque la música es fundamental en la vida, es la vibración para mí.
0: Claro.
1: Dios es sonido. Primero fue la palabra, y la palabra seguro es música. Entonces, me parece básico, fundamental y... que es inamovible, digamos, que haya música en el ambiente donde vas a cocinar. Y creo que despierta un montón de cuestiones sinestésicas que realmente activan cosas en tu mente y en tu creatividad, que solamente te las puede transmitir la música, pero si vos transformas música en una experiencia culinaria, en música, en comida, nada, se puede jugar a algo muy interesante con eso.
0: Sí, me encantó. Bueno, entonces te vamos a despedir con algo que seguro que te va a gustar. Así que Máximo Cabrera, chef y creador de Fronda Paisaje y de la plataforma Crudo, síganla, métanse para aprender sobre todo este universo. Muchísimas gracias por esta entrevista con nosotros.
1: Por favor, un placer gigante. Besos y abrazos a todos mis compatriotas, estén donde estén.

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1: Vamos a la provincia de Catamarca a encontrar este dato curioso, porque el cardón más alto de Sudamérica está en Argentina y está en Catamarca, en la localidad de Andalhuala, en el departamento de Santa María, a aproximadamente 345 kilómetros de San Fernando del Valle de Catamarca. ¿Qué es este cardón? Lo llaman el abuelo, ¿no?
2: Ah,
1: todos conocemos, ¿no? Los cardones.
2: Viejísimo.
1: Tiene unos apenas 200 años de antigüedad. Uf. Y es el más alto porque supera los 15 metros de altura. Y ya con el nombre, ¿no? El abuelo, se nota que en la zona los lugareños lo quieren, lo protegen, lo cuidan como una parte muy importante de la localidad de Andalhuala en el departamento de Santa María. Es un símbolo natural y cultural del valle. Ellos recuerdan que hace mucho tiempo lo buscaban como guía, ¿no? Transitaban por la zona. Se guiaban, ahí está el cardón, bueno, voy para aquel lado, para aquel otro.
2: Para la derecha, voy para la izquierda.
1: Exactamente, era su guía para poder ubicarse en la zona. Allí existieron asentamientos prehispánicos y rutas ancestrales vinculadas a las culturas diaguitas y santamarianas. Como les decía, en Sudamérica es el más alto, pero en el mundo es el segundo. El más alto está en México y mide aproximadamente 19
2: metros. Ah, bueno. Pero puede crecer un poco más el abuelo o no, ya está, quedó ahí.
1: Y ya me parece que quedó ahí, También en nuestro país, la concentración de cardones más grandes de nuestro país justamente está en el Parque Nacional Los Cardones en la provincia de Salta. Cabe destacar este dato. Y según el biólogo Juan Manuel Peralta, que es investigador de la Universidad Nacional de Catamarca, él afirma que el ejemplar del que estamos hablando ahora fue testigo de cambios climáticos y transformaciones en el paisaje y su tamaño es resultado de siglos de adaptación.
2: Y sí, tienen que... como más o menos la misma edad que la Argentina, que nuestro país.
1: Exactamente.
2: Aprox, por ahí.
1: Aprox.
2: Así que vivió toda la historia de nuestro país, el cardón.
1: Sí, y un datito más, este cardón y todos los cardones de nuestro país están protegidos por la Ley Nacional de Conservación de la Flora y Fauna Autóctona, que prohíbe su tala y comercialización sin autorización, así que para los que quieran conocer a el abuelo, el cardón más alto de Sudamérica, tienen que ir hasta Catamarca.
2: Me encanta, además Santa María también es lugar de producción vitivinícola, hay bodegas ahí, así que te puedes armar como un buen plancito de visitar toda esa zona, porque tenés muchísimas actividades para hacer como casi en todo nuestro país.
1: Sí, por supuesto.
2: Tenés un montón. Pero Eri, mira, si estamos hablando de los meses de mayo, junio, julio, agosto, estamos hablando de frío, estamos hablando de invierno en nuestro país y de mucha fecha patria, tenemos mucha fecha patria. ¿Y qué se suele hacer cuando es invierno más fecha patria igual locro?
1: Ay, sí, qué rico.
2: Te diría casi plato de olla, porque bueno, uno cuando empiezan a llegar los fríos se empieza a necesitar algo un poco más calórico, que te dé energía, que sea esa comida reconfortante, ¿no? Por eso se la suele llamar comfort food. Y bueno, me parece que el locro es una de ellas. Pero yo recuerdo, tengo mis años, yo recuerdo que cuando era chica no era tan de la fecha patria, decir, che, fecha patria, comemos locro. Uh-huh. Sí en algunas casas y sí mucho en las provincias, no en el interior de nuestro país. Pero acá en Buenos Aires me parece como que no era tan normal que los citadinos dijésemos, uy, se viene la fecha patria, comamos locro.
1: Claro.
2: Me parece como que fue algo que se fue desarrollando un poquito con el tiempo. Y de eso estuvimos hablando con Leandro Leyel, que es chef de Bilboa y la terraza de Casa Zarautz. Yo le preguntaba, bueno, ¿Cómo ves esta onda de fecha patria igual locro? Y él me contestaba lo siguiente.
3: Yo creo que el gusto se fue adquiriendo por probarlo en el interior del país e irse animando. Es como la teoría del cornalito. Todo el mundo come cornalitos en Mar del Plata, pero nadie los consume en Buenos Aires. Bueno, es algo que la gente come en vacaciones y en vacaciones le gusta, pero fuera de vacaciones no. El locro, la gente lo ha probado en comidas familiares, en la casa de un amigo. No es un plato sencillo de preparar como para prepararlo todos los días en la casa de uno. Viajando por el interior del país han conocido el locro. Y bueno, también está en la complejidad del producto terminado, ¿no?
2: Bueno, para mí consejos o tips hay un montón con respecto al locro, porque claramente cada lugar, cada familia tiene su receta, muchas de las veces transmitidas de generación en generación. Entonces es como, bueno, yo me voy a clavar, me voy a comer un locrito.
1: Sí, ¡qué rico!
2: ¿Viste un locro bien hecho? ¡Ay, es tan rico! Lo que siempre digo, para hacerlo vos en tu casa, lo que sí son un montón de pasos. Entonces aprovechá, y si vas a hacer locro y te vas a tomar tremendo trabajo de hacer locro, hace como para frizar, o sea, hace en cantidad, cosa que te sirva para varias comidas, porque es mucho trabajo
1: hacer el locro,
2: muchos ingredientes, y además para mí la salsa picante es infaltable, no puede faltar para que sea esa mezcla ideal entre lo picante, la consistencia, la grasita que tiene el locro. Recordemos que se le suele poner mucho colágeno con patitas de chancho y ese tipo de cosas, así que bueno.
1: Ay, qué rico.
2: Me dieron ganas, ¿no?
1: Sí,
2: vamos por ahí.

0: Uy, Eri, te digo, ahora nos vamos a ir como de norte a sur, de sur a norte, porque vamos a andar por la zona de Trevelin, en Chubut, también por Iguazú, por la provincia de Misiones, todo eso de la mano de Carlos Charlie Sandoval, especialista en turismo y propietario justamente de estos emprendimientos turísticos como son La Floral en Trevelin y Yacutinga en Iguazú. ¿Qué tal, Carlos? ¿Cómo andas? Soy Charlie. Acá Caro Valverde y Erika Sotomayor.
1: ¿Cómo estás?
0: Bien, todo bien, Charlie, acá andamos. Bueno, estábamos hablando de esto, ¿no? De estos dos grandes proyectos turísticos, ¿no? La Floral en Trevelin y Yacutinga en Iguazú, que son como mucho más que un alojamiento, ¿no? Es como, son proyectos integrales turísticos. Entonces, ¿cómo te surgió como esta idea de integrar tantas diferentes cosas en, bueno, eso, en un alojamiento o en este proyecto turístico que estás desarrollando en ambos lugares?
1: Mirá, todo esto empezó hace muchísimos años atrás, yo estoy hablando de los 90, en Paraguay, aunque te parezca mentira. Y ahí yo estaba viviendo en Paraguay y realmente el Paraguay me dio un montón de oportunidades en turismo internacional. Hice un primer lodge en el medio del Chaco paraguayo, camino a Bolivia, muy chiquito, hace muchísimos años, y Paraguay me potenció y me ayudó a alcanzar lo que es el mercado.
0: ¿Hola?
1: Yo tengo un nicho espectacular.
0: Para que te perdimos un poco ahí, Charlie, para que te perdimos un poco.
1: Ok.
0: A ver ahí, ¿estás
1: ahora,
0: bien? Listo.
1: Ahora.
0: Bueno, eso, te habías quedado con lo de Paraguay, que te había dado la oportunidad a través del lodge.
1: Claro, entonces desarrollé una agencia de viajes que fue bastante conocida, que se llamó Natur, que hizo bioturismo, te estoy hablando en los años 90, y con eso me empecé a vincular con museos de ciencias naturales, con inventarios biológicos, con el turismo de etnias, con el turismo de naturaleza, por esa época. Y ahí me picó el bichito y me di cuenta que el turismo tenía mucho más contenido que solo pasarla bien o estar en un lugar lindo, sino que era un pilar económico, no solo para uno, sino para también la población que tenés alrededor, la anfitriona. Entonces empecé a trabajar en turismo social.

0: en el año 2000, es decir, ya tiene más de 25 años, y no está en Iguazú, sino está en una localidad muy pequeña, que es una localidad yerbatera que se llama Andresito, y en esa península, desde hace muchísimos años, desarrollamos proyectos, inventarios de investigación biológica, los turistas son parte de eso, trabajamos con la comunidad guaraní local, pero no para la foto, sino para el contenido, ¿entendés? Para la parte social. Y hicimos una escuela de educación ambiental en la misma reserva, declaramos ese predio como reserva privada, trabajamos con la Fundación Vida Silvestre Argentina, parte de lo que es turismo de rama hacia, en ese lugar, hacia la conservación de la selva paranaense.
1: Qué lindo. Carlos. Sí, acá decime. Erika te saluda.
0: Hola, y, Erika, ¿cómo estás?
1: Bien, gracias. ¿Y cómo fue que desde Misiones te fuiste hasta Chubut a instalarte también?
0: Claro. Mira, yo crecí criado en Bariloche. Uh-huh. Tengo 67 años y a los 30 y pico me fui a Paraguay, prometiéndole a los patagónicos, a mis amigos, y que iba a volver. Y entonces de Paraguay me fui a Misiones, enamorado del neotrópico, digamos, desde arriba. Y cuando volví para el sur, esto es hace unos 10 años atrás, noté que Bariloche ya se había transformado en una ciudad. A mí me gusta vivir en lugares muy rurales, muy salvajes, muy apartados. Me hice un especialista en hotelería remota, en ese tipo de proyectos, donde, digamos, las cosas son un poquito más complicadas, pero divinas de vivir. Y elegí Trevelin como un pueblito impresionantemente bello, con un montón de potencialidades. Y acá, con mi señora, decidimos plantar la Floral, que es el nuevo lodge que inauguramos ahora en el verano pasado, que tiene toda una personalidad y un espíritu, más que en lo ambiental, en lo social. Es decir, es diferente a Yacutinga. Lo que trata de preservar es la cultura galesa y la cultura mapuche tehuelche, como le llaman ahora.
1: Ajá. ¿Y qué se va a encontrar el turista cuando se aloje allí?
0: Y hay un montón de propuestas, no un montón, unos 10, 12 menúes de servicios de excursiones a lugares intransitados, lugares que vos, ajá, caminás o vas o visitás y te parece realmente que sos la primera persona que lo recorre, todo en manos de especialistas, de ornitólogos, de biólogos, de botánicos, de antropólogos. Es decir, la cosa es para un turismo, yo le llamo el turista, sin ofender, ¿no?, pero yo le llamo el turista inteligente, el turista que cuando termina la experiencia, como le llaman ahora, se lleva realmente conocimiento del lugar que visitó, y no solo una foto. Sí. Se lleva un mensaje, se lleva un contenido, se lleva algo para replicar educativamente a su familia, a sus amigos. Es decir, eso es turismo, más allá de pasarla bien.
1: Claro. Y Charlie pregunta, bueno, se está dando bastante en Argentina, ¿no?, esto de el hotel sustentable, el turismo sustentable, empezar a hacer de esta actividad también un motor para cuidar el medio ambiente y tratar de que no tenga tanto impacto negativo, sino al contrario, más bien positivo. Para los emprendedores y para todo esto, ¿es verdad que es mucho más caro hacer un turismo sustentable o es más que no se investiga lo suficientemente bien el tema?
0: Buenísima la pregunta. Para que sea sostenible la actividad turística, realmente sostenible, porque siempre con turismo vas a generar un impacto, en realidad tiene que ser turismo de manejado con pocos visitantes. No lo puedes masificar, porque si no, el control se te va de las manos. No lo podés hacer plural. Y ahí el gran problema es que empezás a trabajar quizás con un turismo un poquito elitista, que recorre lugares que no han sido degradados, impactando un poquito. Tenés el ejemplo de Antártida, por ejemplo. Claro. Hace muchos años atrás, 30, 40 años atrás, los cruceros que iban a Antártida eran chiquitos y eran de investigación. Se hizo la ruta, se permite.

0: permitió la apertura y hoy en día ya es un continente más para visitar, ¿no? Es decir, el problema del turismo es que hay que ser muy consciente en el impacto negativo que hay. Y el problema es que normalmente las empresas tienen una visión un tanto cortoplacista con el tema del desarrollo turístico y las inversiones hay que recuperarlas rápidamente. Y ese motor es complicado, y es complicado de administrar correctamente a favor de un turismo sostenible. Y el turismo sostenible te diría que es de largo alcance y tiene su prioridad no en, en recuperar la inversión, en generar divisas, sí, correcto, pero tiene un equilibrio muy, muy, muy frágil y muy detallado con respecto a los impactos. Cuanto más más visitantes hay, más reglamentación hay, más control hay, más, mira, lo tenés en parques nacionales, el mejor ejemplo, ¿no? Que hay parques nacionales privatizados, donde reciben millones de turistas, y está segmentado el área de uso, el área de amortiguamiento, el área de intangibilidad, son predios muy grandes que pueden hacer eso. Normalmente en las áreas privadas es mucho más complicado por un problema de superficie, de carga turística.
1: Claro.
0: Es decir, es un hilo muy delgado que se rompe fácil. Claro. Es muy delicado y muy, muy difícil de lograr. Es un equilibrio, ¿entendés?
1: Y además me imagino que el turismo se tuvo que adaptar mucho a través de las redes sociales. El impacto tremendo... que hoy por hoy te puede llegar a tener un posteo sobre un sitio que se vuelve súper viral, entonces todo el mundo quiere ir ahí, todo el mundo se desvive por la foto, y es como muy difícil de manejar, a veces de controlar. Me imagino que con los tulipanes ahí en Trevelin debe haber pasado, la gente que se salta la valla, que no le importa nada, que se trata de afanar un tulipán.
0: Encanta tu sinceridad. Mira, sí, de golpe las redes... digamos, son muy peligrosas, no solo para el tema de la sostenibilidad en turismo, sino para un montón de cosas que se emprenden, ¿no? Hay muchas fake news, hay muchas cosas que son copia de otras cosas. Ahora con inteligencia artificial se deforma todo eso mucho más fácil. Vos no sabés si una foto es real o no es real. Es decir, vamos a transitar momentos bastante nuevos para la humanidad, pero amén de todo esto... mirá lo que pasa con el eclipse este que se viene el 6 de febrero del 2027. Es un evento único, estelar, que se tardará 120 años, creo, en repetirse. Trevelin es uno de los mejores lugares del mundo para verlo. Es un eclipse total anular, perdón, es un eclipse anular, no es un eclipse total solar. Tiene un anillo de oro, le dicen anillo solar, no un anillo de diamantes, como sería el total solar, pero están empezando a aparecer un montón de demanda, y justamente con el municipio de Trevelin estamos trabajando junto con Pablo Jerez, te lo cuento para que sepas, que es un especialista en astroturismo importante de la Patagonia, en concientizar no solo al municipio de los riesgos que tiene esto, sino a los prestadores de servicio. Porque se esperan que vengan a un pueblito pequeño como Trevelin, que supera los 9.000 habitantes apenas, y se está hablando de que van a llegar 30.000 personas para esa mañana.
1: ¿Qué?
0: Entonces,
1: claro.
0: Es un tulipanazo, digamos, claro. Volviendo a tu tema. Es un tulipanazo.
1: No, y además es una locura para el que vive allí, que en esos días transite tanta gente.
0: Sí, no solo para el local, sino manejo de residuos, seguridad,
1: total.
0: Hospital, ambulancia, pleno verano. La Patagonia es muy gentil con el verano, pero siempre tenés un sofocón de calor, una persona mayor, un tema las carreteras, la circulación de vehículos. El hospital zonal es digno, pero bueno, está diseñado para una cantidad de habitantes. Entonces hay un montón de cosas que tienen que ver con el cuidado del visitante y el cuidado lugareño. Porque lo que también tiene las redes, y retomando este tema de las redes, que es un palazo en contra, es que cuando te sale mal una, es terrible. Cuando te sale bien una, tiene un alcance medio. Entonces, ¿qué pasa? Vos tenés miles de visitantes llegando al pueblo, a Trevelin, pero en la ruta tenés un problema, tenés un accidente, quiera Dios que no, y tenés embotellamiento, y empieza a haber todo un descontrol que después en las redes se cuelga y te empieza a jugar en contra, a favor del destino, ¿no?
1: Claro. Y Carlos, entonces, vos sí. Recién mencionaste que están charlando en la localidad acerca de este tema. ¿Llegan a un acuerdo? O sea, vos desde la Floral, digo bien, van a tener una capacidad, imagino cupos limitados. ¿El resto de los lugares de la localidad van a hacer lo mismo?
0: Sí, digamos, los lugares, primero hay una cantidad de camas determinada.
1: Sí.
0: Después, los campamentos estos astronómicos que se están armando tienen la coherencia del cupo del buen servicio en un territorio dado. Ahora, vos la avalancha de gente que podés tener, no la podés controlar porque la patria se recorre y la rey, somos libres. Entonces, quien, es decir, el eclipse va a ser a las 11:50 y pico en la parte más total, digamos, más fuerte, más umbra. Y bueno, vos tenés una localidad como Bariloche, que tiene un montón de camas hoteleras, estamos a 4 horas, 3 horas y media de Bariloche, y bueno, se te llegan 40 colectivos desde Bariloche, claro, para disfrutar la mañana. Porque el eclipse no lo ves adentro de un teatro, no lo ves en un lugar especial. Mirás para arriba y va a estar al nor-noroeste, casi en el cénit, a las 11 y pico de la mañana. Entonces lo puedes ver desde la ruta, lo puedes ver desde la plaza, lo puedes ver desde un jardín, lo puedes ver desde la puerta del hotel, lo puedes ver desde la casa de un amigo. Eso lo vas a poder ver en un montón de lugares. Ahora, ¿cómo lo ves?
1: Claro.
0: Es otra cosa. ¿Cómo lo ves? ¿Cómo lo entendés? Las precauciones que tenés. ¿Con qué lo ves? Te podés quemar la retina.
1: Claro.
0: ¿Qué baño tenés cerca? Todo eso requiere una organización comunal que es inédita, además.
1: Bueno, me encantó. Bueno, Carlos Charlie Sandoval, especialista en turismo, propietario de La Floral en Trevelin y Yacutinga en Andresito, Misiones. Muchísimas gracias por este contacto con Comer, Beber y Viajar con nosotras aquí en Radio Nacional.
0: Bueno, mil gracias y bueno, quedo a las órdenes. Cualquier cosa que necesites, hay que chiflar nomás.
1: Bueno, muchísimas gracias, Charlie. Hasta chao, luego.
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1: Y nos vamos corriendo como siempre, nos quedamos sin tiempo, pero bueno, la verdad que estuvo bueno porque hubo como un eje común, me parece, de este programa, de lo que es nuestra relación con la naturaleza, con el medio ambiente, con el contexto en el cual estamos viviendo. Me parece que más allá de los diferentes entrevistados, hubo ese eje en común de este programa,
3: exactamente,
1: ¿no?
3: Exactamente.
1: Así que bueno, nos vamos. En la producción Mika Polak, en la operación técnica y edición Leo Zangari, nosotras acá Erika Sotomayor y Carolina Valverde. La semana que viene acá por Nacional AM870 y nuestra página de internet. Nos pueden escuchar por ahí, no solo este programa, sino todos los anteriores, www.radionacional.gov.ar. Nos estamos escuchando la semana que viene.
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4: Las 9 de la noche en la República Argentina. Comenzó el fin de semana largo. Bariloche encabeza las preferencias de los vuelos de aerolíneas.
5: En el marco del fin de semana largo, Aerolíneas Argentinas tiene previsto transportar a 110.000 pasajeros, de los cuales 87.000 volarán dentro del país, lo que representa el 80% total del pasaje. Los destinos más elegidos son Bariloche, Mendoza, Córdoba, Iguazú, Neuquén, Salta, Tucumán, Ushuaia, Comodoro Rivadavia y San Pablo en Brasil.
4: Desde el martes sube el pasaje de colectivo un 2%. El nuevo esquema tarifario dispuesto por el gobierno se suma al aplicado en 18 de mayo para 104 líneas que circulan por el AMBA.